0: Desde Lima y Callao informaron que han sido al levantado el paro de transportistas anunciado para mañana martes 25. Un joven estudiante de secundaria perdió la vida y otro alumno se encuentra en estado grave producto del colapso de un muro donde realizaban trabajos para retirar un antiguo reservorio dentro del plantel ubicado en el distrito de Puchana, en Iquitos. El ministro de Relaciones Exteriores, Carlos Spa, anunció que el Papa León XIV realizará el 16 de noviembre una misa multitudinaria en la base aérea Las Palmas, ubicada en el distrito limeño de Santiago de Surco. La presidenta de la República, Keiko Fujimori, supervisó las acciones implementadas por el gobierno para la recuperación y acondicionamiento de las instituciones educativas afectadas por las lluvias en los distritos limeños de Villa El Salvador, Villa María del Triunfo y San Juan de Miraflores. En otro momento del día, la jefa del Estado recibió al exmandatario ecuatoriano Guillermo Lasso en Palacio de Gobierno, donde dialogaron sobre temas de interés regional y asuntos vinculados con el fortalecimiento de los lazos entre ambos países. El gobierno declaró en emergencia los subsectores pesca y acuicultura por un periodo de 4 meses ante la ocurrencia del fenómeno El Niño. 10 dragas presuntamente utilizadas para la extracción ilegal de oro y la detención de 3 personas en el sector Ponal fue el resultado de un operativo multisectorial ejecutado en la cuenca del río Nanay, en Loreto. Las autoridades de República Democrática del Congo han elevado a más de 5.500 los casos de ébola confirmados en el país desde la declaración del último brote de la enfermedad a mediados de mayo. El balón de la recordada mano de Dios de Diego Armando Maradona en el Mundial de Fútbol México 86 se vendió en subasta por más de 3 millones de dólares en los Estados Unidos. 7:03 minutos, Nacional en la Noticia, con Luis Ciudad.
1: Muy buenas noches, ¿qué tal amigos, amigas? Bienvenidos a la tercera edición de Nacional en la Noticia. Arrancamos la semana hoy lunes 24 de agosto del 2026 saludando a todo el equipo que hace posible la tercera emisión de su espacio informativo. Saludamos en la producción a Pedro Elías, también en el sonido a Coquito Llanos, en el switcher Miguel Silva, también Rosa Hermoso en la coordinación, también la voz amiga que más adelante viene con las tendencias, también a Fabiana Tenorio, que nos apoya en la edición de informes, también como a nuestros compañeros reporteros que se encuentran apostados en distintos puntos de la capital y también a los corresponsales que nos traen lo último de la información desde la costa, sierra y selva de nuestro país. Además, recuerde que también estamos a través de la radio, televisión y canal de YouTube. Así es, multiplataforma en simultáneo en el canal 7.2 de la televisión digital terrestre. En el canal de YouTube nos encuentra como Radio Nacional del Perú. De hecho, aprovecho esta introducción para poder recordarles el Aló Nacional, que usted lo puede ver en este momento, ¿eh?, a través de su pantalla. En la parte inferior derecha lo puede divisar. Apúntelo, por favor. Está durante toda la hora informativa. Ahí lo puede apuntar en su celular, agenda, blog, donde usted crea pertinente. 988-713-935. Vamos a repetir el número para que usted pueda tomar en todo caso el lápiz en este momento y lo pueda escribir. 988-713-935. Quizás usted se preguntará, ¿este número para qué es? ¿Para qué me sirve? ¿Me puedo comunicar con ustedes? Claro que sí. En principio nos puede decir desde qué parte del Perú o el mundo nos está escuchando y viendo. También además puede reportar denuncias o emergencias que ocurran en su localidad a través de este número. La Aló Nacional, disponible las 24 horas del día. Yo soy Luis Ciudad y los voy a acompañar hasta las 8 de la noche. 7 de la noche con 6 minutos y usted recordará lo que ocurrió sobre todo en diversos distritos de Lima Sur. Hablamos de Villa El Salvador, Villa María del Triunfo, San Juan de Miraflores, Chorrillos, incluso partes de Lurín. La afectación, inundación por las intensas lluvias que ocurrieron 2 a 3 días aproximadamente, según lo que señalaban las autoridades climáticas, por la Dana Aníbal. Ante ello, hubo afectación de diversos colegios y se suspendieron las clases de manera presencial y tuvieron que acudir a la virtualidad. No obstante, el día de hoy, lunes 24 de agosto, ya se subsanaron, se han reacondicionado estos espacios educativos para

0: que los estudiantes puedan retornar a las clases presenciales. En ese sentido, en horas de la mañana, la presidenta Keiko Fujimori realizó estas visitas inopinadas a instituciones educativas para poder verificar la reanudación de estas clases presenciales, acompañada también por el ministro de Educación, José Antonio Chang. La madrugada, o la mandataria, recorrió el colegio, por ejemplo, Juan Pablo II en Villa El Salvador. Durante la inspección, la jefa de Estado resaltó el trabajo conjunto entre las Fuerzas Armadas, docentes y padres de familia para limpiar y desinfectar las instalaciones en tiempo récord. Posteriormente, luego de visitar este colegio, también se trasladó al Colegio Miguel Grau de Villa María del Triunfo para poder también supervisar estas aulas recuperadas. Señaló la mandataria que estas visitas van a continuar en San Juan de Miraflores y Chorrillos para poder garantizar la continuidad escolar. Escuchamos entonces las palabras en horas de la mañana por parte de la jefa de Estado.
1: Algunos días atrás vinimos, visitamos y vimos la situación tan triste por la que está atravesando todo este sector 1 y sobre todo este colegio. En pocos días y al esfuerzo, gracias al esfuerzo de muchísimas personas, de las Fuerzas Armadas, el Ministerio de Salud, por supuesto el Ministerio de Educación, la APAFA, los padres de familia, los profesores, estamos pudiendo retomar como se había planificado las clases. Y además, hoy con un centro de innovación totalmente renovado, con 25 computadoras, con contenidos importantes. Así es que estamos muy contentos de que el ministro de Educación haya podido sacar adelante todas estas iniciativas y sobre todo muy contentos por los alumnos, porque como usted dice, se puede sentir la alegría y la ilusión de ellos.
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0: 7:08, estamos en vivo a través de Nacional en la Noticia, tercera edición. El Ministerio de Cultura va a activar una comisión sectorial para proteger sitios arqueológicos, iglesias y otros bienes patrimoniales ante las lluvias asociadas al fenómeno El Niño. Las primeras acciones se van a concentrar en Tumbes y Piura, donde se van a realizar inspecciones y coordinaciones con las autoridades locales. Esta comisión, encabezada por el ministro de Cultura, Alberto Bengolea, elaborará un listado de bienes del riesgo y dispondrá de trabajos preventivos, evaluaciones en campo y otras medidas para poder reducir los posibles daños ocasionados por las lluvias intensas. Escuchemos lo que declaró el día de hoy entonces el ministro de Cultura, Alberto Bengolea.
3: Una comisión especial precisamente para enfrentar el fenómeno del Niño en el sector cultura. El Estado peruano ha conformado una comisión que está encabezada por el ministro Binelli para enfrentar el fenómeno del Niño. Nosotros somos una comisión sectorial para encargarnos de la preservación del patrimonio que va a sufrir los embates del Niño. ¿Cuáles son las zonas en donde seguramente esto va a pegar más duro? Seguramente la parte norte del país. Para lo cual se ha formado una comisión de más alto nivel que está integrada, bueno, encabezada por el propio ministro, que va a ser el responsable de las actividades, los dos viceministros y las cabezas de los organismos adscritos de la Biblioteca Nacional, del Archivo General de la Nación y de IRTP, todos ellos enfrentando lo que es una causa común, que el niño cause el menos daño posible al patrimonio nacional. Operativamente se ha puesto al frente de esto el general Pereira, un ex oficial del ejército peruano con larga experiencia en todo lo que es trabajos de defensa civil, así que creo que estamos en buenas manos. La semana pasada ya se tuvo una primera reunión con funcionarios de todo el país, 185 funcionarios de cultura de todo el país se reunieron para recibir las primeras instrucciones de lo que tiene que ser el trabajo preventivo.
0: 7:10 y la semana pasada usted recordará que hablábamos aquí en este espacio acerca de la Dana Aníbal. No obstante, ahora el Servicio Nacional de Meteorología e Hidrología, SENAMI, advirtió que la Dana Berta tendrá una permanencia más prolongada en el país en comparación con el fenómeno previo a Aníbal, desplazándose hacia el norte y extendiendo su impacto hacia el norte de Chile. El especialista detalló que el evento generará nevadas, precipitaciones continuas y fuertes vientos en las zonas altas de Arequipa, Arequipa, Tacna, Moquegua, Puno, Cusco, Apurímac y Ayacucho, además de ráfagas de viento que ya causaron, de hecho, daños materiales en el litoral tacneño. Las autoridades instaron a extremar precauciones en las vías de gran altitud ante la acumulación de nieve que dificulta el tránsito. Se prevé que las condiciones adversas comiencen a disminuir a partir del martes 25, es decir, a partir de mañana, descartándose eventos similares en los días posteriores. Escuchamos a Rosario Julca, especialista del CENAMI, quien nos brinda todos los detalles.
4: Esperamos precipitaciones tanto líquidas como sólidas y pues presencia de granizo y nieve en las zonas más altas, ¿no? Estamos hablando de los departamentos Lima, Junín, Huancavelica, Ayacucho, Apurímac, Arequipa y Puno. Además de los otros efectos de la dana, pues también va a generar vientos hacia las horas de la tarde. Vamos a tener ráfagas importantes superiores a los 50 kilómetros por hora. Estamos hablando desde las zonas altas de Huancavelica hasta las zonas altas de Arequipa, Cusco, Puno, Moquegua y Tacna. Actualmente nos encontramos sobre el Océano Pacífico, como se puede ver en esta imagen de acá. Nos encontramos entre el norte de Chile y sur de Perú. Y pues lo que va a generar impacto va a ser principalmente en las zonas altoandinas. Es común que aparezcan justamente entre la zona de Perú y la zona de Chile. Esto es común, es parte de la climatología que tenemos. Y pues esperamos que hacia los próximos meses, en el transcurso del año, se vuelva a repetir.
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0: 7:13, 7:13. A esta hora de la noche vamos hasta la avenida Arequipa, aquí en nuestra ciudad capital. Es que este fin de semana la Autoridad de Transporte Urbano para Lima y Callao, la ATU, ha implementado el plan piloto del carril bidireccional del Corredor Azul, que esto tendría en todo caso el impacto en los vehículos particulares y también estos colectiveros de manera informal que circulan por esta importante avenida y que ahora tendrían que hacerlo por las avenidas colindantes. Allí se encuentra nuestro compañero Julio Caiguare, porque todavía hay protestas que se han mantenido, iniciaron el día sábado y que continúan el día de hoy en horas de la noche. Julio, ¿cómo estás? Buenas noches, adelante.
5: ¿Qué tal, Luis? Muy buenas noches, Nacional en la Noticia. Efectivamente, como tú bien lo mencionabas, en un primer momento ubicábamos en la avenida Arequipa con esta protesta. Sin embargo, ya a esta hora de la noche se han trasladado hacia la avenida Garcilaso de la Vega. En estos momentos, decenas de personas, taxistas, colectiveros, conductores, vienen realizando esta marcha aquí por la avenida Garcilaso de la Vega con dirección hacia el Rima y San Juan de Lurigal. Vamos a conversar también con algunas de las personas y posteriormente vamos a conversar también con los usuarios, quienes vienen esperando el Corredor Azul, que en estos momentos su servicio se viene siendo interrumpido. Vamos a apoyar. ¿Qué tal, caballero? Usted es taxista, conductor.
6: ¿Qué tal, Nino? Completamente, buenas noches con todos. Somos unos humildes trabajadores que nos dedicamos al servicio de transporte, ¿no? Es un servicio de transporte que nosotros simplemente como somos, transportamos, ¿no? Transportamos a estas personas que están esperando los buses, repletos de gente que de repente se malogran en la misma avenida, ¿no? Ponen en riesgo a los mismos usuarios. Hay usuarios que necesitan una tarjeta para poder de repente consumir de este servicio. Y nosotros simplemente estamos reclamando un derecho. El derecho de libre tránsito, cualquiera de nosotros lo debería tener. Están cerrando una vía muy exclusiva, una vía donde nosotros diariamente pasamos, o sea, todos los trabajadores nosotros estamos pasando. Y lo único que estamos reclamando son nuestros derechos. Ahora, los problemas que haya pasado en las marchas anteriores, esto acá es una marcha pacífica. Nosotros no apoyamos a la violencia.
0: ¿Van a continuar con esta protesta en los próximos días?
6: Sí, con las marchas pacíficas, claramente. ¿Por qué? Porque nosotros no somos delincuentes, como de repente nos prescribe, como de...
0: Estaban las declaraciones de una de las personas que también se suma a estas protestas. Reiteramos, seguramente hay de todo, hay transportistas formales, otros informales, claro que sí, eso se sabe, aviste paciencia, se encuentran en la avenida Arequipa revisando estos trayectos desde Miraflores hasta el inicio de la avenida Arequipa en la avenida 28. Hemos retomado el contacto con Julio Caiguare para que nos siga seguramente recogiendo algunas declaraciones de estas personas que sí tienen, claro, el libre derecho a poder protestar, a manifestarse, pero claro, todo desde el ámbito de respeto y la tranquilidad. Julio, retomamos el contacto.
5: ¿Qué tal, Luis? Efectivamente, continuamos aquí en la avenida Garcilaso de la Vega y hemos conversado con un conductor que trabajaba aquí en la avenida Arequipa y a raíz de este cambio bidireccional han salido a protestar, ¿no? Pero también vamos a conversar con algunas personas usuarias, quiénes son los que toman el corredor o tal vez el colectivo. No sabemos, vamos a conversar con ellos porque se vienen siendo afectados. ¿Qué tal, señorito? Estamos en vivo para Radio Nacional, coméntenos un poco. Se viene realizando una protesta, bueno, algunas personas no quieren conversar. Caballero, ¿qué tal? Buenas noches, esperando tal vez el Corredor Azul o un colectivo. ¿Usted está de acuerdo con el...

0: un tránsito vehicular completo, se viene viendo un poco interrumpido, y vamos a ver acá, recién la Policía Nacional viene habilitando lo que es el tránsito vehicular para el Corredor Azul, como estamos observando en imágenes. Son varias personas quienes se encuentran dentro de este servicio y que se está restableciendo recién después de varios minutos. De todas formas, la recomendación para todos los usuarios, conductores, radioyentes a esta hora de la noche es tomar rutas alternas con respecto a la avenida Garcilaso de la Vega, porque evidentemente a raíz de esta protesta ciudadana se viene registrando un tráfico vehicular. Esa es la información que podemos hacerte llegar a esta hora de la noche, Luis. Una protesta que aún continúa aquí, justamente en el cruce de la avenida Garcilaso de la Vega, ajá, con la avenida España, en el cercado de Lima, muy cerca de un centro comercial muy conocido, claro, en esta zona.
1: Claro que sí.
0: Tránsito vehicular, protesta por parte de conductores, colectiveros, que ellos han indicado que van a continuar los próximos días.
1: Julio.
0: Pasajeros, usuarios también esperando el corredor azul, a la espera de poder abordar alguno de estos corredores. Y esa es la situación a esta hora de la noche. Luis, con esta información, Julio, vamos a retornar a estudios.
1: ¿Nos escuchas, Julio?
0: Sí, Luis, ¿qué tal? Muy buenas noches.
1: Quería hacerte la consulta. En principio, ¿esta protesta se está llevando de manera pacífica? ¿Se ha presentado algún conato, pues, de violencia o intentos de poder realizar estos actos delictivos, en todo caso, de protesta? Y otra pregunta, de momento este plan piloto no alberga toda la avenida Arequipa, ¿verdad? Solamente de momento un tramo, si nos puedes recordar.
0: Sí, correcto, Luis. Lo que hemos podido observar en lo que hemos estado de toda la tarde y la noche, por momentos se registraron algunos conflictos, uh-huh, por parte de los protestantes o personas que venían haciendo el colectivo en la avenida Arequipa. Ellos indicaban de que deberían sumarse en vez de sacar provecho y trabajar cuando ellos se encuentran realizando esta protesta. Entonces, por momentos sí hemos visto este intento de violencia, pero hay un gran contingente policial que viene resguardando esta marcha y que gracias a la presencia policial hay un orden a esta hora de la noche. Ha pasado a mayores, no hay mayor problema a esta hora de la noche, es una marcha que se viene llevando hasta el momento de manera pacífica. Ajá. Lo que tú bien decías también es correcto, es un plan piloto que según la ATU va a durar 30 días, inició el día sábado, también se registraron protestas el sábado por la mañana a raíz de este plan piloto por parte de la ATU con el cambio bidireccional. Y como tú bien lo decías, solo corresponde a un par de tramos, unas cuadras que inicia lo que es el 28 de julio, uh-huh, la avenida Arequipa hacia con dirección Miraflores. Solo son algunos tramos, es un plan piloto. Hablamos con un vocero el día sábado, nos comentaba que a raíz de que pasen los 30 días van a evaluar si es que este cambio bidireccional de corredor azul se va a dar a toda la avenida Arequipa. Sí. O sin embargo va a quedar sin efecto.
1: Bien, perfecto, Julio, sin efecto, esto todavía está en evaluación, van a seguramente a analizar lo que sucede en esos 30 días. De momento se han presentado estas protestas, veremos si continúan o no, cesan o no en los próximos días. Muy buen trabajo, Julio, muchas gracias por este contacto. Ahora seguimos en exteriores, nos comunicamos con Diana Díaz, porque también la policía ha capturado a un presunto extorsionador que además se camuflaba, fingía ser un colectivero en la ruta Lima-Chorrillos. ¿Cómo estás, Diana? Cuéntanos todos los detalles.
2: Buenas noches, Luis. Nacional en la noticia, y tal como lo señalas, la Policía Nacional del Perú capturó a un presunto integrante de la banda criminal Los Malignos del Centro, quien se habría infiltrado como colectivero para identificar a conductores que se resistían al pago de cupos extorsivos en la ruta Lima-Chorrillos. El coronel Roger Cano, jefe de la División de Investigación de Robos de la DIRINCRI, informó que la intervención se realizó en el paradero Héroes Navales tras varias semanas de vigilancia y seguimiento. y detenido alias Paul habría realizado labores de reglaje y proporcionado información sobre las placas y recorridos de los vehículos, así como sobre los conductores que no pagaban los cupos. Durante su intervención intentó destruir su teléfono celular y eliminar posibles evidencias, y dentro del vehículo la policía halló cartuchos de dinamita. El sujeto registra antecedentes por robo agravado. Asimismo, el coronel Roger Cano brinda mayores detalles. Escuchemos.

0: La intervención se realizó en Héroes Navales, donde los que realizan este servicio de colectivo eran víctimas constantes del delito de extorsión. Ante ellos se desplegó un operativo para poder identificar quiénes eran los que estaban detrás de este crimen, pudiendo identificar a este sujeto que estaría arreglando dentro o infiltrado de este grupo de colectiveros. Y también se puede tener conocimiento que también estarían atrás de otros latrocinios en esta modalidad de extorsión, como es los atentados en la Avenida Colonial y en la Avenida Argentina. Como le digo, ya tenemos plenamente identificado el cabecilla, quién está atrás, quién está liderando estas actividades criminales, quién estaría estructurando esta banda criminal, que ya dentro de días estaremos logrando su ubicación y pronta captura.
1: Así es, tal como lo señala el coronel Roger Cano, según las investigaciones, el presunto cabecilla de esta organización, conocido como alias Beto, ya estaría identificado y sería investigado por su posible participación en otros hechos extorsivos y atentados contra unidades de transporte público. Asimismo, la policía ha exhortado también a las víctimas de extorsión a denunciar estos casos y recomendó a los usuarios verificar siempre la placa, licencia de conducir y otros antes de abordar un vehículo colectivo, informó Diana Díaz, Nacional en la Noticia.
2: Perfecto, Diana, muchas gracias por la información. Es verdad, han ocurrido varias denuncias cuando una persona, un usuario, aborda estos vehículos colectivos de manera informal y terminan siendo asaltados, les roban sus pertenencias, celulares, les piden las claves de sus cuentas bancarias y demás. Tengan mucho cuidado. 7:24 p.m. el día de hoy, el Instituto Nacional de Radio y Televisión del Perú, el IRTP, emitió un comunicado que señala lo siguiente, lo vamos a leer textualmente. En el IRTP no existe ninguna figura de despido de trabajadores de la institución en estricto cumplimiento de las restricciones presupuestales aplicables a la administración del Estado peruano, se ha dispuesto que algunos servicios contratados con fecha de culminación al 30 de agosto de este año ya no se vuelvan a ejecutar debido a las medidas económicas establecidas por el Ministerio de Economía. Sí, incluso señalan el decreto supremo número 155-2026. El IRTP reafirma su compromiso con los principios de transparencia e información responsable a la ciudadanía, así como con su labor de acercar contenidos de interés y valor para todos los peruanos a través de una programación televisiva y radial de calidad. Ahí está entonces el pronunciamiento por parte del Instituto Nacional de Radio y Televisión del Perú. 7:25 p.m.
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0: Bien, a esta hora tenemos información vinculada a Robert Prevost, así es, el Papa León XIV, quien recordará usted, va a llegar a nuestro país del 11 al 16 de noviembre. En principio, claro, no, de momento no es nada oficial, en todo caso la seguridad con la que visitará las diversas regiones, así que todavía hay expectativa de repente de sumar alguna región adicional. Y en ese sentido, Cajamarca podría formar parte de la agenda de la visita del Papa León al Perú, prevista, reiteramos, para el mes de noviembre. La posibilidad genera expectativa en la región cajamarquina mientras continúan los preparativos y coordinaciones para la llegada del sumo pontífice. Sobre esto ha declarado Raúl Díez Canseco, actualmente asesor de alto nivel ad honorem para la visita del Papa a nuestro país, y lo escuchamos y vemos a continuación.
1: El canciller ha dicho que el Papa está yendo el 16 a las 12.01, o sea, realmente el 17. Y están hablando de la posibilidad ahora de una ciudad que no se hablaba antes, que es Cajamarca. El Vaticano ahorita está en una misión recorriendo todas las posibilidades y son ellos los que van a marcar la agenda del Papa. Yo creo que la adicional que están hablando es Cajamarca.
2: Solo Cajamarca.
1: Pero siempre su Chiclayo por delante. A mí me da mucha tranquilidad el canciller que tiene el Perú, los ministros que hemos encontrado y ese afán de trabajar juntos para el bien del Perú, porque lo que hay que hacer es reconciliar el país.
0: Ahí está lo que decía entonces Raúl Díez Canseco. Reiteramos, él es asesor de alto nivel ad honorem para la visita del Papa. Y a propósito del sumo pontífice, del líder de la Iglesia Católica, ya tenemos el himno que acompañará la llegada del Papa León XIV a territorio peruano. Así es, León, hermano del camino, fue escrita además por Jaime Montoya. Y de hecho estamos escuchando la canción que también que ganó en el concurso León de la Esperanza. Dejamos un poquito para poder escucharla.

0: Esta canción fue escrita por Jaime Montoya e interpretada, como lo escuchamos, por el coro Aguchita, ganadora pues del concurso nacional León de la Esperanza. Aquí lo importante, cómo usted puede leer, cómo puede tener de manera gratuita, además el himno de la llegada del Papa, puede escribir o en todo caso visitar las siguientes páginas web, tanto de Radio Nacional como de TV Perú, en este caso Radio Nacional. .gob.pe. Así de fácil, www.radionacional.gob.pe. Ingresa a la pestaña, al apartado del himno, descarga de manera gratuita y puede escucharse y sumarse a esta gran bienvenida. 7:28 p.m. Vamos a una pequeña pausa y regresamos con mucho más aquí en Nacional en la Noticia, tercera edición.
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2: Tras una ardua búsqueda que convocó el talento, la fe y la esperanza de cientos de peruanos, esta es la canción que acompañará al Santo Padre, el Papa León XIV, en su histórica visita al Perú. Con enorme orgullo presentamos al coro Aguchita, intérprete de León, hermano del camino, canción ganadora del concurso León de la Esperanza. 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
3: 7:30 minutos, 7:30. La sesión extraordinaria del Pleno del Consejo Nacional de Trabajo y Promoción del Empleo, donde se verá el tema del incremento de la remuneración mínima vital, se realizará el próximo jueves 3 de septiembre. Un joven estudiante de secundaria perdió la vida y otro alumno se encuentra en estado grave producto del colapso de un muro donde realizaban trabajos para retirar un antiguo reservorio dentro del plantel, ubicado en el distrito de Puchana, en Iquitos. La presidenta de la República, Keiko Fujimori, supervisó las acciones implementadas por el gobierno para la recuperación y acondicionamiento de las instituciones educativas afectadas por las lluvias en los distritos limeños de Villa El Salvador, Villa María del Triunfo y San Juan de Miraflores. El gobierno declaró en emergencia los subsectores pesca y acuicultura por un periodo de 4 meses ante la ocurrencia del fenómeno El Niño. 7:31 minutos, Nacional en la Noticia, con Luis Ciudad.
4: Continuamos en Nacional en la Noticia, tercera edición. Vamos con nuestra entrevista, y es que cada año nacen en el Perú unos 6.000 niños con cardiopatías congénitas y la distancia no puede ser una barrera para poder salvarlos. Hoy conversamos con la doctora Zulema Tomás, directora del Instituto Nacional de Salud del Niño de San Borja, sobre las cirugías a corazón abierto que se realizan en la región de Ayacucho para transformar la vida de 7 pequeños. Para precisamente darle la bienvenida entonces a la doctora Zulema Tomás. ¿Cómo está, doctora? Buenas noches, siempre un gusto conversar con usted.
5: ¿Cómo está, Luis? Buenas noches. Gracias por la entrevista. Desde aquí, la región Ayacucho, en Huamanga, el Instituto Nacional de Salud del Niño de San Borja, conjuntamente con un equipo multidisciplinario de cirujanos cardiovasculares, anestesiólogos cardiovasculares, intensivistas, y el personal de enfermería, hemos venido a hacer la campaña de cirugía cardíaca a 5 niños. Eran 9 niños, pero 3 de ellos están yendo a Lima por la complejidad de la patología. Claro. 5 se van a operar en esta semana. Hoy justo ya salió un niño a corazón abierto, que es una patología compleja de comunicación interventricular.
4: Correcto.
5: Nosotros, dentro de nuestro objetivo principal y como misión institucional, como ente del Ministerio de Salud y en el programa de Operación Vida del Ministerio, realmente mi agradecimiento también al ministro y al Seguro Integral, porque estas campañas, todo está cubierto por el Seguro Integral de Salud. El presupuesto, los medicamentos, todo, insumos, los padres absolutamente no pagan, porque el Mariscal Llerena de Huamanga, de aquí, tiene todo el equipamiento. Ajá. Sino que hay una brecha de recursos humanos de especialistas.
4: Claro, y eso es lo que precisamente realiza el Instituto Nacional de Salud del Niño de San Borja, es llevar a estos especialistas. Y en ese sentido, usted bien lo comentaba, doctora, se están realizando esas cirugías a corazón abierto, tanto con circulación extracorpórea como sin ella. ¿Cuál es el nivel de complejidad de precisamente técnica que demandan estas operaciones? Usted nos comentaba, por ejemplo, que hay 3 niños que se están dirigiendo a nuestra capital para que continúen con este proceso quirúrgico.
5: Sí, lo que sucede es que para reparar esa cardiopatía, la malformación, porque así nacen los niños. Ajá. Con malformación congénita dentro del corazón, para poder repararlo, tienen que parar ese corazoncito y es reemplazado por una máquina, como lo has dicho, de circulación extracorpórea. Por un tiempo determinado representa nuestro corazón y pulmón del paciente, mientras el cirujano comienza a reparar todo lo que está dentro de la patología del corazón. Luego se procede a cerrar y hacer latir ese corazoncito y darle otra oportunidad de vida a nuestros niños. En el Perú, de cada 1,000 niños que nacen, entre 6 y 7 nacen con cardiopatías congénitas. Wow. Y nosotros somos una institución en Lima que tenemos 312 camas, por lo tanto tenemos que descentralizar para poder aliviar estas esperas de estos niños que están esperando cirugía, pero también capacitar como lo hemos hecho en Cajamarca, que ahora ya ellos están operando, hemos sido 3 años consecutivos, ellos ya están operando, pero siempre evaluados por un consultor nuestro, Lambayeque, hemos estado en el Lorena del Cusco, en Honorio Delgado de Arequipa y ahora nos encontramos en Huamanga, ¿no? Pero así como estamos haciendo esta campaña cardioquirúrgica, quiero agradecer a los directores del Hospital Mariscal Llerena de Ayacucho, porque ellos con toda la voluntad y todas las dificultades nos ayudan, porque después que terminemos de operar ellos siguen con la evaluación del paciente, ¿no? Si no hay una adecuada coordinación tampoco no vendríamos. Es importante que cada GORE ayude y apoye a mejorar la calidad de vida de nuestros niños, ¿no? En su salud.
4: Tal cual. Estamos conversando a esta hora de la noche con la doctora Zulema Tomás, directora general del Instituto del Niño de San Borja. Doctora, nos comentaba que esta las intervenciones están siendo cubiertas al 100% por el SIS, que es el Seguro Integral de Salud. Pero si cambiamos este escenario, por ejemplo, a una empresa privada, ¿cuánto le costaría al sector privado, por ejemplo, una intervención de esta magnitud a una familia de escasos recursos?
5: Sí, el costo de las cirugías va a depender de la patología. Puede ir desde 150,000 hasta 600,000 soles esta cirugía cardíaca.
4: Y por eso ahí radica.
5: Y eso, estoy hablando de la parte pública. Es subsidiado. En la clínica, por supuesto, que saldría mucho más, ¿no?
4: Claro, y ahí radica la importancia precisamente de este Seguro Integral de Salud. Doctora, nos comentaba que ya en Cajamarca, que han estado varios años, también han estado capacitando a los profesionales, ya están precisamente, como quien dice, por su propio camino, también realizando estas intervenciones. ¿Qué otras regiones, qué otras actividades e iniciativas se viene por parte del Instituto?

0: Instituto del Niño de San Borja en otras regiones del país.
1: Sí, justo el día de hoy también agradecer a todo el equipo multidisciplinario de pediatras, psicólogos, neumólogos que están, han viajado con el PIAS del MIDIS a comunidades nativas. El día de hoy se encuentran en Loreto, en el río Napo, asistiendo a 4 comunidades nativas. Luego se vienen los viajes de falta nuevamente. Vamos a ir a Arequipa, luego vamos a ir a Cajamarca y vamos a también hacer cirugías de paladar y labio fisurado en Amazonas y Huánuco el próximo mes de septiembre, y a Pichari también va a haber en el centro de salud de Pichari también va a haber intervención médica y en los demás intervención quirúrgica. Pero quiero resaltar la importancia de que cada gore, por más que sabemos que ya están acabando en diciembre su gestión, hay gores que siguen preocupándose por la salud de su población, de su niñez, y siguen convocando también a estas campañas. Nosotros tenemos una campaña programada anual de entre 38 y 40 campañas. Nosotros ya vamos actualmente por 28 a 30 campañas realizadas, todo subvencionado por el Ministerio de Salud.
0: Perfecto. Doctora, realmente saludamos, resaltamos, valoramos toda esta impecable y gran labor que realizan en diferentes regiones del país. Aprovechando este contacto con usted, hace algunos días conversábamos con el jefe de Banco de Sangre del Instituto del Niño de San Borja y nos comentaba que había muchas brechas en cuanto a la donación de sangre. ¿Esto continúa en estas próximas semanas? ¿Qué nos puede comentar?
1: Ya estamos casualmente, debido a gracias también a ustedes, a la televisión, a la campaña solidaria de varios canales y también de radios, nos han permitido hacer la convocatoria. Lo que sucede es que siempre tenemos una baja, Luis, en enero y en julio por las vacaciones. Nosotros al año necesitamos 20.000 unidades porque nosotros atendemos niños con leucemia, anemia plástica, grandes quemados. Un niño con leucemia puede necesitar mínimo 35 unidades de sangre y han llegado a utilizar a más de 150. ¿Qué familia soportaría esto? Le damos todo gratuitamente, como ustedes saben, el Niño San Borja es cero gasto de bolsillo, no se da receta a los padres, pero lo que no podemos darle y brindarle, porque la donación de sangre es voluntaria, ¿no? Entonces ahora ya tenemos nuevamente nuestros aliados que tenemos, como el Ejército, la Guardia Civil, la Policía Nacional, diré, la Marina de Guerra, en esta época ellos nos apoyan. Y luego ya llegan nuevamente nuestros donantes voluntarios que cada 3 o 4 meses vienen a donar. Y quiero aprovechar, ya que me estás permitiendo, que sigan viniendo a donar al Instituto del Niño de San Borja de 7 de la mañana a 7 de la noche. No cuesta absolutamente nada, solo de 30 a 40 minutos de su tiempo, y también estamos en la Rambla.
0: Claro que sí, con esta campaña.
1: Para donación de sangre.
0: En los exteriores de la Rambla, en la esquina, ahí precisamente en la avenida Javier Prado, también se encuentran esta carpa, esta campaña también itinerante del Banco de Sangre y el Hospital del Niño. Muchas gracias, doctora Zulema Tomás, y como siempre, bienvenidos aquí a Radio Nacional para poder difundir estas importantes noticias. Buenas noches, muchas gracias.
1: Buenas noches, muchas gracias.
0: Perfecto, 7:41 de la noche, 7:41, seguimos en regiones de Ayacucho, nos vamos a Chiclayo porque ofrecen terrenos de 200 hectáreas cerca a Reque para la misa multitudinaria que van a esperar al Papa León XIV. Joel Arrea nos trae toda la información. Joel, adelante.
2: Muchas gracias, Nacional. En la noticia, el gobernador regional de Lambayeque, Jorge Luis Pérez Flores, anunció que ya se tienen 2 terrenos más para poder verificar y así determinar si son aptos para la misa multitudinaria que se tiene previsto para la llegada del Papa León XIV en noviembre próximo. Esto debido a que las pampas de Reque ya quedaron totalmente descartadas, porque la Fuerza Aérea del Perú, así como el Ejército Peruano, vienen realizando trabajos de desminado, ya que este campo fue utilizado anteriormente como pruebas de tiro de estas 2 instituciones del Estado. Jorge Pérez indicó que uno de ellos es de aproximadamente 200 hectáreas y el otro 150 hectáreas, donde las familias ya dieron su consentimiento para poder ser usadas. Solo quedaría realizar trabajos de limpieza y nivelación en estos terrenos cercanos a la ciudad de Reque. Estos terrenos serán inspeccionados por la comisión que llegará este viernes en horas de la mañana para realizar toda la supervisión y los lugares donde el Papa León XIV asistirá a estos encuentros con su feligresía chiclayana, ya sea la Catedral, la Universidad Santo Toribio de Mogrovejo, así como el Santuario Virgen de la Paz y la provincia de Santa Cruz en Cajamarca. Esto es lo que tenemos que informar a esta hora del Día Nacional en la noticia, Joel Larrea.
0: Gracias, Joel. Desde el norte del país nos vamos al sur, en Arequipa, porque hay novedades respecto al desbloqueo de diversas vías en los tramos de la Panamericana Sur. ¿Cómo estás? Wilber Zúñiga nos trae la información. Adelante.
3: ¿Qué tal? ¿Cómo estás, Luis? Muy buenas noches. 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Sí, efectivamente, como ya se conoce, Arequipa ha sido bloqueada, en este caso la carretera Panamericana Sur, por estos huaicos que se registraron desde el fin de semana anterior. Ya en la zona se habilitó el pase, recordemos que llegó la presidenta Keiko Fujimori hasta el lugar y se hicieron algunos trabajos donde el día viernes ya se rehabilitó el pase de un carril. Eso continúa hasta el momento. Se han avanzado, según Provías Nacional lo ha informado, en un 96% la limpieza de todo este tramo que va a partir del 729 hasta el 736 en la zona más afectada, justo en el sector de Quebrada Honda, y precisamente es donde varios camiones de carga pesada y buses se habían quedado atrapados y en algunos casos hasta sepultados. Se continúa haciendo los trabajos y se estima que en unos 2 días se termine de habilitar la vía Panamericana Sur al 100%. Hoy se informaba de parte del COER que se están haciendo los trabajos y que hay maquinaria pesada todavía de parte del gobierno regional y de Provías haciendo las labores de limpieza en este sector. En cuanto a lo que es el terminal terrestre, Luis, por ejemplo, ya se ha rehabilitado la venta de pasajes al 100%. Todas las empresas están vendiendo ya pasajes. Recordemos que se había suspendido durante casi toda la semana anterior la venta de pasajes para Lima y para Ica. Ahora ya están saliendo con normalidad. La recomendación que han hecho las autoridades es que al momento de llegar a esta zona, a partir del kilómetro 727 en adelante, tomar precauciones porque las condiciones climáticas todavía son en este lugar algo adversas. Está nublado todavía en el lugar y esto podría generar que en cualquier momento se produzca una llovizna y podría darse algún tipo de derrumbe o desprendimiento de alguna roca. Por eso es que se ha recomendado que en el sector pasen de forma lenta y siempre atentos a los cerros, en este caso para evitar cualquier accidente. Eso es lo que ha ocurrido también. Para finalizar, Luis, el tema del GLP viene ya reabasteciéndose, en este caso las estaciones de servicio, pero se mantiene todavía el precio elevado del galón de GLP. Hasta antes de que se den estos bloqueos estaba en 7 soles, a 7.50, y aún se vende por encima de los 10 soles, según los griferos han señalado que todavía hay bastante demanda y los cisternos han tenido que dar la vuelta por Cusco haciendo un viaje más largo, lo que ha hecho que se incremente el precio y se espera que en los siguientes días también pueda llegar a disminuir este precio, llegando hasta los 7 soles 50, que era el precio que tenía antes de este bloqueo. Eso es lo que ocurre en Arequipa. Nacional en la noticia.
0: Perfecto, Wilber, muchas gracias por la información. En efecto, en los últimos días pues hubo obstaculización, bloqueos por deslizamiento de rocas, piedras y huaicos en esta zona de nuestro país. 7:46, vamos al mundo deportivo.
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0: Y nos acompaña como siempre Jaime Pulgar Vidal para que nos cuente qué ha sucedido en el torneo clausura, tiene también como en el tenis, que hay novedades. ¿Cómo estás, Jaime? Adelante.
5: Hola, Luis, ¿qué tal? ¿Cómo están? ¿Cómo están, amigos de Radio Nacional? Efectivamente, las novedades es que Universitario Deportivo Garcilaso son ambos líderes del torneo clausura. Universitario cerró la fecha número 6 venciendo 3-0 a los Chancas, con un doblete de Gianluca Lapadula y un gol de penal de Alex Valera. Evidentemente Lapadula fue el jugador más aplaudido por una enorme cantidad de hinchas que llenaron el estadio monumental. Mientras que Deportivo Garcilaso venció por goleada de 4-1 a Cusco. Los goles del cuadro ganador fueron anotados por Beto da Silva, Facundo Casetelli, Kevin Sandoval y Christopher Olivares. Los dos equipos tienen 13 partidos. Garcilaso marcha en la punta, sin embargo, por una diferencia de goles mejor que la de Universitario Deportes. Alianza Lima tiene 12 y Deportivo Garcilaso y Alianza Lima se enfrentarán el próximo día sábado en Matute, mientras que la U visitará a UTC. UTC, que es el colero de la tabla acumulada, que hace varios partidos no gana, que no está bien. La U vuelve a Cajamarca este sábado a las 3:30 de la tarde para enfrentar a la Universidad Técnica de Cajamarca. De otro lado, tenemos noticias del tenis. En la Copa Davis se inicia la venta de entradas para el choque entre peruanos y paraguayos. Esto será por el grupo 1 de la Copa Davis y las entradas ya están disponibles para la venta. El combinado de Perú se va a enfrentar a Paraguay entre los días 18 y 19 de septiembre en el Jockey Club. De ganar esta serie, el equipo peruano podrá asegurar un cupo directo para las clasificatorias de 2027. Y en el equipo podrán estar, creo que tenemos un magnífico equipo este año en Copa Davis, Ignacio Obuse, un enorme presente, lo mismo que Juan Pablo Varillas y Gonzalo Bueno. Estos tres podrían conformar el equipo peruano de Copa Davis, que ya está dicho, se va a enfrentar a Paraguay el próximo 18 y 19 de septiembre. Más información esta noche a partir de las 9 en Goles en Acción, Luis. Te dejo con el noticiero. Muy buenas noches.
0: Perfecto, Jaime, muchas gracias. En efecto, de lunes a viernes a las 9 de la noche aquí en Radio Nacional tienen todo el acontecer deportivo nacional e internacional. 7:49 a esta hora conozcamos también qué ha sucedido en las últimas horas y días en las redes sociales.
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0: Y ya estamos con la voz amiga, como siempre, acompañándonos desde su lugar. ¿Cómo estás, voz amiga?
6: Muy bien, Luis, ¿cómo estás? Buen inicio de semana para ti, buen inicio de semana para nuestros seguidores, sí, y nuestros oyentes. Ya estamos aquí para contarles lo último en las redes.
0: A ver, ¿qué ha pasado?
6: Y por fin, esta semana llega a los cines Coyote versus Acme, película que tiene una historia paralela en la vida real.
0: A ver.
6: Originalmente era una adaptación más de estos personajes clásicos animados, pero hubo un drama detrás de las cámaras con asuntos legales que llevaron a postergar la cinta y casi no se llega a realizar. Inicialmente estaba lista para ser estrenada en 2023, pero Warner Bros. Archivó la película por un tema de impuestos. Pero tras ver la reacción negativa en las redes, no solo de los fans, sino también de los trabajadores dentro de la empresa Warner Bros., le dio la distribución a la película sobre el coyote a Ketchup Entertainment, una productora independiente que finalmente lanzará al fin en los cines este 28 de agosto a nivel mundial y el 27 en nuestro país, un día antes.
0: Siempre clave.
6: La película incluye un emotivo mensaje dedicado a todos los que alzaron la voz y compartieron la campaña para evitar que el fin fuera borrado para siempre. Incluso la promoción de la cinta apeló al humor, puesto que insinuaba que la ficticia empresa Acme era la villana en todo esto, no dejando que se estrene. ¿De qué va este nuevo estreno? El viejo coyote está cansado. Tras años de intentar capturar al correcaminos, se ha dado cuenta de que todos los productos Acme que usa no funcionan. Frustrado con la falta de opciones, decide demandar a la empresa por fraude. No la tendrá fácil, pero no estará solo. Contará con la ayuda de nuevos amigos.
0: Ahí está. Bueno, casi no sale entonces. Ya hace más de 3 años que tiene esta película escondida, por así decirlo. Sí. Y ya va a ver la luz el 27 de este jueves.
6: Este jueves,
0: en efecto.
6: Así que prepara tu canchita, a ti que te gusta ver los estrenos de primera mano, Luchito.
0: Sí, es verdad.
6: Así que ya, muy bien, ya está Coyote versus Acme para todos.
0: Y lo anecdótico es que en la portada no sale
6: el correcamino.
0: El correcamino, es muy rápido.
6: Está escondido por ahí, mientras que el coyote está, para quienes nos siguen en la multiplataforma, con sus patines, ¿no? Patines sí, son, ¿no? Sus patines Acme, que sí, quién sabe si ruedan o no.
0: Esperemos que sí, porque a veces no sale explotando por ahí, es todo lo que le pasa al coyote.
6: Así es. Pero bueno, estamos atentos entonces a este estreno.
0: Perfecto.
6: Muy bien, ahora vayamos al mundo del deporte.
0: A ver.
6: Y es que Erling Haaland le dijo adiós a su larga melena. ¿Cerrando ciclos o comenzando uno nuevo?
0: Es otra persona, parece, mira.
6: Pues lo cierto es que el popular vikingo decidió darle un giro inesperado a su imagen antes del inicio de una nueva temporada con el Manchester City. El delantero noruego dejó atrás su característica melena rubia y apareció con el cabello muy corto, un cambio que rápidamente generó comentarios entre sus seguidores, amigos y algunas figuras del fútbol. Haaland mostró todo el proceso de su transformación en un video publicado en YouTube. Una vez terminado el corte, comenzó a llamar por videollamada a algunas personas de su entorno para conocer sus primeras impresiones. Entre ellas estuvo Zlatan Ibrahimovic, quien ya anteriormente le había recomendado mantener su larga cabellera. La respuesta del ex delantero sueco, fiel a su particular sentido del humor, no tuvo desperdicio cuando vio al atacante del Manchester City. Ajá. ¿Qué demonios hiciste? ¿Perdiste una apuesta o qué?
0: Perdió aura.
6: Bloquéame y borra mi número, le dijo entre risas. Otro que reaccionó al nuevo look fue Pep Guardiola. El ex técnico de Haaland en el Manchester City también tomó con humor la transformación y lanzó una broma relacionada con su propia calvicie. Tienes suerte de tener pelo, a mí me encantaría tenerlo. Después, el entrenador aprobó el corte y le recordó que, si no quedaba conforme, el cabello volvía a crecer.
0: Es verdad.
6: Y por supuesto, sus fans también reaccionaron con reels y memes, los mismos que el propio Haaland ha revisado y respondido con humor, confirmando que el cambio de look no pasó desapercibido.
0: Tiene un look así tipo Backstreet Boys, ahí lo veo
6: por
0: ahí.
6: Algo así, ¿no?
0: O Justin Bieber también un poquito por ahí. Pero no, le queda bien a Erling Haaland, a Zlatan Ibrahimovic ahí pues haciéndole la broma, a Pep Guardiola también. Así que esperemos que no pierda la cuota goleadora con este corte, así como
6: no,
0: Sansón.
6: No vaya a ser como Sansón, exactamente. Esperemos que no.
0: Esperemos que no, así que bueno, igual a Messi, si no me equivoco, estuvo de titular el último fin de semana también en el triunfo de su equipo en la Premier League. Bien, vos, amiga, muchísimas gracias.
6: Listo, nos escuchamos.
0: 7:54, muchas gracias por acompañarnos. Lo dejamos con los titulares de la hora con Pedro Silva. Ya viene en breve Somos Cultura con Hugo Aguirre. Hasta mañana, 7 de la noche. Chau, chau.
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8: 7:54 minutos. El director de la institución educativa Petronila Perea de Ferrando, Elías Grande Segarra, fue detenido al interior del Hospital Regional de Loreto en calidad de investigado tras el fallecimiento del estudiante Taylor Yaicate Ricopa, quien no resistió un paro cardíaco tras quedar atrapado bajo un muro de concreto. La sesión extraordinaria del Pleno del Consejo Nacional de Trabajo y Promoción del Empleo, donde se verá el tema del incremento de la remuneración mínima vital, se realizará el próximo jueves 3 de septiembre. Representantes de gremios de transporte de Lima y Callao informaron que ha sido levantado el paro de transportistas anunciado para mañana martes 25. El ministro de Relaciones Exteriores, Carlos Spa, anunció que el Papa León XIV realizará el 16 de noviembre una misa multitudinaria en la base aérea Las Palmas, ubicada en el distrito limeño de Santiago de Surco. La presidenta de la República, Keiko Fujimori, recibió al exmandatario ecuatoriano Guillermo Lasso en Palacio de Gobierno, donde dialogaron sobre temas de interés regional y asuntos vinculados con el fortalecimiento de los lazos entre ambos países. 7 incendios forestales fueron registrados el último fin de semana que afectaron más de 35 hectáreas de cobertura natural en distintas provincias en la región Ancash. 10 dragas presuntamente utilizadas para la extracción ilegal de oro y la detención de 3 personas en el sector Ponal fue el resultado de un operativo multisectorial ejecutado en la cuenca del río Nanay en Loreto. 7:56 minutos. Hasta aquí la información. Retornamos con más en cualquier momento. Nuestro siguiente programa, Somos Cultura con Hugo Aguirre.
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3: Queridas y queridos amigos de Radio Nacional y de Somos Cultura, iniciamos la semana este lunes 24 de agosto con un programa que les prometo tiene un contenido muy importante para nosotros y que nos provee de una gran alegría porque está con nosotros el profesor Luis Millones, antropólogo e historiador, que nos está trayendo El Rostro de la Fe, dos ensayos sobre religiosidad andina, un libro que tiene 25 años de haber sido editado por primera vez en España y que ahora, gracias a una editorial local, tenemos un ejemplares que van a poder ustedes disfrutar. Para nosotros, esta es una ocasión maravillosa, por varias razones. En primer lugar, porque les voy a leer rápidamente con quién estamos conversando. Estamos hablando con uno de los intelectuales cuya presencia en la construcción de conocimientos para que nosotros tengamos conciencia de la identidad nacional es clave, es fundamental. Estamos hablando de un académico cuya generosidad ha hecho posible que nosotros podamos, gracias a sus textos, cruzar históricamente una serie de momentos y entender el ahora, sobre todo a partir de las formas de religiosidad que en distintos lugares de nuestro país han evolucionado de manera particular y que son el resultado de la historia, la llegada de los españoles, la religiosidad existente previamente a su arribo y la forma como, a la medida que se ha ido construyendo, por ejemplo, la República, la propia religiosidad en las distintas regiones de nuestro país se ha ido transformando. Y es por eso que su trabajo es tan importante. Luis Millones Santagadea nace en Lima el 9 de marzo de 1940. Casi podemos sacar la cuenta.
4: 86 años,
3: qué maravilla. Estamos felices de que esté así y que esté aquí. Es un historiador, antropólogo y catedrático universitario peruano, reconocido globalmente por sus importantes trabajos de investigación sobre etnicidad y religiosidad andina. Se dedicó a la docencia en la Universidad Nacional de San Marcos, la Pontificia Universidad Católica del Perú y la Universidad Nacional San Cristóbal de Huamanga, entre otras universidades. Y en las universidades de fuera, donde ha tenido también presencia, en Estados Unidos, en Canadá, en la Universidad de Texas, en Austin, la Universidad de Calgary, esa creo que es en Canadá, la Universidad de Princeton, en la Universidad de Montreal, y bueno, una trayectoria cuyo reconocimiento académico es muy, muy importante. Solamente en premios y reconocimientos, nuestro profesor es profesor emérito de San Marcos, doctor honoris causa de la Universidad San Agustín de Arequipa, y así sucesivamente. Libros, una gran cantidad, pero no quiero que perdamos tiempo en hablar de estos elementos que después les voy a ir contando, sino que hablemos del rostro de la fe. Bienvenido, doctor Millones.
4: Muchas gracias. Es un placer estar contigo conversando realmente.
3: Muchísimas gracias. Sí, adelante.
4: No, quería decirte que el título tiene que hacer mucho con las circunstancias. Yo estaba en Sevilla cuando la Fundación Almonte me dice, y pero realmente tú mencionas una serie de episodios dentro de la vida nacional, pero como aquí carecemos del conocimiento específico de tales y cuales situaciones, ¿por qué nos das una visión de lo que sería el total de la festividad en Perú, por ejemplo? Entonces ahí nació el nombre, El Rostro de la Fe. ¿Qué quería yo? Mostrar, responder a su pregunta. Un panorama general me llevaría a otros campos que no son de mi especialidad, pero si me centro en qué cosa los peruanos pensamos cuando el sentimiento religioso nos empuja, entonces sí puedo decirle, por lo menos desde un ángulo amplio, lo que puedo ofrecerte es el rostro de la fe, el libro.
3: Ahora, ese rostro es un rostro muy peculiar también, porque está nuestro pasado andino, el rey, el imperio inca y todo lo anterior, que desde su perspectiva y en los ensayos que usted nos plantea, hay una especie como de permanente reformulación de la fe, dioses que aparecen y reaparecen, y después llegan los españoles y viene la religiosidad católica en un proceso en el que intentan, entre comillas, desaparecer la religiosidad andina, pero esta se empieza a fusionar y empieza a tener unas manifestaciones sumamente interesantes.
4: Bueno, en primer lugar, las posibilidades de mostrar la religión andina o las religiones andinas, para ser más preciso, empiezan por las distancias que existen entre las manifestaciones culturales españolas, su necesidad de establecer su superioridad, el convencimiento que tienen de que ellos gozan de la religión verdadera, no una de las, sino la verdadera, y el hecho de que quienes no tienen esa percepción de la religión simplemente están castigados, no solamente ellos, sino sus antepasados, y ya están sin remedio, están en el infierno. Entonces, con esta perspectiva, la necesidad de convertirse convierte en una de las urgencias.
3: Entendido.
4: El problema está que la urgencia choca con la ambición de aquellos señores, de los conquistadores, que por supuesto, de acuerdo a lo que tenía, lo que se vivía en España, una guerra continua, por supuesto, es un imperio que tiene intereses en los países europeos y en donde alcanzan los intereses de esos mismos países europeos. Entonces, hay que luchar contra una convicción también que tiene la corona española de está satisfecha con el esfuerzo de los conquistadores, pero al mismo tiempo exige que la empresa sea realmente, mirando de ahora, una empresa privada. El conquistador español tiene que conseguir el dinero para pagar el permiso que le da España para hacer la conquista. Esto dura muy poco, porque inmediatamente después, en el momento que se distancia la empresa conquistadora de España, surgen los sentimientos de decir, ¿por qué yo voy a devolver eso a España? Entonces hay un largo periodo, muy largo, pero por lo menos hasta que llega Toledo y en algún otro virrey que se afirma en la soberanía española, pero una guerra interna feroz. Entonces la población indígena ha sufrido su propia guerra interna, que duró, dicen unos historiadores, entre 3 a 7 años, sabe Dios, puesto que también no existe primero la capacidad, no hay la escritura que certifique, y segundo, pues están hablando no solo dos personas en idiomas distintos, más allá del idioma, lo que existe en su cabeza, percepción de realidad completamente distinta,
3: de verdad. Eso es bien, pero termina siendo interesantísimo el proceso y el libro, al tratar de mostrar ese rostro de la fe, gracias a los ensayos, nos permite recorrer cultos que se han ido reformulando, algunos actuales, como el que tiene que ver con Monsefú. ¿Cómo fue la elección de esos momentos para hacer los ensayos? ¿Por qué se dan ese tipo de elección? ¿Qué relevancia tiene para entender el rostro de la fe?
4: El tema, en primer lugar, y las dificultades para entender cómo se dan esas

0: procesos son muchas. No solamente se trata de un idioma distinto, sino que el problema es cómo imponer un razonamiento de tal manera que las respuestas ya estén dadas en la población que las recibe antes ni siquiera de pensarlas. Entonces, lo más serio es que nosotros realmente, para entender lo que pensaba la población indígena, es muy complicado, porque los únicos que nos comunican sus pensamientos son o españoles o indígenas españolizados.
1: Claro, que tenían escritura.
0: Santa Cruz, Pachacuti, Garcilaso, lo que quieran. Entonces, al hablar en castellano, no, que por supuesto logran aprender, lo que están haciendo es modulando la realidad de tal manera que sea comprensible a su interlocutor. Y esto es lo que hace más grave el asunto. Entonces, cuesta mucho trabajo. Y realmente uno tiene que buscar algunas herramientas que van desde la filosofía hasta el psicoanálisis para lograr entender exactamente por qué razones un miembro de la población indígena hagan de suficientemente alto puesto en su administración, dice, procede de tal manera para mantener su propia identidad en medio de tantas prohibiciones y jugar incluso con el propio sistema administrativo español para que, manejando sus términos, ellos puedan hacer las cosas que quieren.
1: Eso es interesantísimo, porque podríamos decir, hablar de flexibilidad, de capacidad de adaptación, de procedimientos que hacen posible la subsistencia de la cultura existente en nuestro contexto, pero que trata de negociar, digamos, con la...
0: Tiene que negociarlo. Además, la religión española, bueno, la religión católica, maneja también este nivel de organizar sus convicciones de acuerdo a las circunstancias en que se mueven. Te doy el ejemplo más claro. El apóstol Santiago, ¿no? Que estuvo, era uno de los que estaba al lado de Cristo. Muere poco después de Cristo, bueno, lo ejecutan y lo entierran. ¿Y lo entierran dónde? En Jerusalén. Pero, oh, sorpresa, él entierra en Jerusalén, pero reaparece en España. reaparece también en México, reaparece también en el Perú. Y entonces en España hay una basílica donde están, y si vamos ahora, están los restos de Santiago. ¿Cómo no lo enterraron en Jerusalén? Entonces ahí me explicaron, lo que pasa es que dos discípulos de él desenterraron su cuerpo, metieron un barco y lo trajeron a España. ¿Trajeron a España?
1: Entonces,
0: ¿qué quiero decir? Es decir, que la historia española en el rubro de religión acepta una cosa como un milagro, de tal manera que entonces justifique o explique aquello que solo se explica por la fe. Para que entonces el rostro de la fe diga, por supuesto, Santiago estuvo en ese momento en el cual los hermanos de Francisco Pizarro defendían el Cusco y de pronto se aparece Santiago Matamoros y una de las vírgenes de María aparece y le arroja arena a los ojos de los indios mientras Santiago combate. Y un cronista indígena como Santa Cruz Pachacute dibuja los dos santos en plena batalla. ¿Cómo?
1: ¿Cómo es eso? ¿Cómo puede ocurrir? Pero ahí está.
0: ¿No? Ese es el rostro de la fe.
1: Sí, entiendo.
0: Claro, no. No, es un tema de fe, no es un tema ya de calvar, bueno, mire, de Jerusalén, hay alguna distancia hasta España, pero sí, no importa.
1: Pero se entiende, y nosotros somos un pueblo de fe, ahora lo decimos, como algo que justifica cosas como después la conversión del Dios del Rayo, de Illapa, en Santiago.
0: Ah, además eso, ¿no? Porque es verdad que, sobre todo, incluso hoy, para poner

0: imagen de Illapa no existe.
1: No, pues.
0: Pero hay fiestas de Santiago muy importantes. Y Santiago es el tanto que hace milagros, etcétera, etcétera. Su capacidad de manejar el rayo, el trueno, el trueno de relámpago, no cuenta, no es necesario.
1: Ah, es que no hay ahí tampoco rayos y truenos.
0: Claro, claro que sí. Y los cinco, o sea, se dice muy poco, pero sí que realmente capacidad naviera del Imperio Incaico, por favor. Tienen que conquistar Chan Chan para que consigan algo.
1: Es sensacional. Ahora, hay conceptos que, por ejemplo, quienes hemos estado en la universidad y nuestros profesores en algún momento nos han dicho, para poder entender esta forma de funcionamiento de la religiosidad, hay que hablar de sincretismo. ¿Es suficiente o hay necesidad de otros dispositivos críticos?
0: Felizmente ya... No, en estos años tenemos historiadores que decidieron que, bueno, las crónicas son importantes, etcétera, pero siempre son las mismas crónicas. Uh-huh. O sea, ya tenemos un conocimiento de españoles e indígenas y mestizos que han escrito, en realidad, comparando con México, una pobre cantidad de crónicas. Pero, sin embargo... historiadores que empezaron esto en México y ahora empieza a reflejarse en los historiadores que trabajan en el Perú, decidieron que ¿por qué no a los impores? No le voy a decir Almagro Pizarro, el Pedro Pizarro, que era pariente o más o menos pariente de Francisco, escribió una crónica. ¿Por qué no preguntarle la información de servicios del cuarto escudero que tuvo que hacerla de todas maneras? ¿Por qué no decirle en lugar del sacerdote que dirigía la conversión, preguntar al sacristán que también presentó información de servicios, cómo fueron los acontecimientos? Entonces tenemos de pronto el surgimiento de un tipo de fuentes que parecían no importantes, porque tal un sacristán, un escudero, un sacristán no pesan, pero no, son muy importantes, porque son versiones que no necesariamente van de acuerdo para un testigo que estuvo ahí. Claro, él era escudero, pero
1: estuvo ahí.
0: Pero igualito, ha hecho su probanza de servicio y está en España, está en el archivo o está en algún archivo nuestro. Entonces, ha llegado otro nuevo de información, la cual ya empiezan varios libros. Entonces, esa opinión tan clara de que Santiago Matamoros aparece combatiendo en el Cusco, o que el tal Juan Pizarro no es que se cayó, se resbaló, se lo golpearon un poco, no, a pedrada lo bajaron de Sayhuaman y quedó muerto. Entonces ya hay otras versiones que empiezan a hacer temblar nuestras crónicas. Ahora, mejor, son más datos.
1: Claro.
0: Por lo menos eso. Y después, claro, hay la irrupción, felizmente, de las otras ciencias sociales. Estoy muy contento, por ejemplo, que ahora con drones, con aviones capaces de ver debajo de la superficie, los arqueólogos empiezan a ver distinto el problema. O sea, hasta el año 60, con absoluta seguridad, todo decía, muy fantástico. La gran batalla con la cual finalmente los incas pasan de ser una federación de comunidades a un imperio es la guerra de los chancas, Pero aparece una expedición que nace en graduado de la Universidad de Illinois, en la cual con una enorme cantidad de dinero, arqueólogos, antropólogos, provistos de drones, aviones, etcétera, pasan por encima del famoso rival de los incas, los chancas.
1: Los chancas.
0: Y se encuentran que Andahuaylas, que sería el centro.

0: dentro de los chancas no tienen ruinas propias más allá de su propio distrito.
1: Entonces,
0: si es así, ¿cómo es que después un ejército de ellos asedia el Cusco?
1: No es posible.
0: No es posible. Entonces, entonces la arqueología entra desde el año 2000 en adelante, entra con potencia en el reescribir la historia peruana. Eso es muy importante.
1: Sí, claro que
0: entonces
1: sí.
0: Ahora, yo cuando era chico, fui a la universidad, pues recibí la guerra de los changas. Yo mismo escribí sobre eso antes del año 60, etc. Entonces ahora todos mis escritos ya empiezan a pensar. Y yo he llamado al jefe de la expedición, le he dicho que esté...
1: Cuéntame, ¿qué ha pasado?
0: No, envíame tus libros de claro. Acá. Generosamente, como yo se llama Estados Unidos, la relación con los colegas es muy buena y con una cosa muy importante para la arqueología. En los años fines de los 70, la misión de Tokio en los Andes elige entre México y Perú como la área de investigación de Japón. Y entonces nosotros hemos tenido un enorme apoyo y una cantidad de escritos en japonés y en inglés, difícilmente en español, pero también hay, lo cual ha hecho dar un brinco al conocimiento arqueológico en varias regiones del Perú y propuestas interesantes. Y todavía ahora, a pesar de que la misión de Tokio cesó más o menos por el 2009, todavía hay investigadores japoneses con sus proyectos propios. Claro, los investigadores de Japón no tienen esa voluntad de visibilidad que tiene un intelectual norteamericano
1: que tiene su National Geographic.
0: No ha terminado de escribir un libro y aparece en la foto.
1: Sí, sí.
0: No,
1: jamás. Pero es interesante esa perspectiva que usted acaba de comentar. Yo tuve la suerte de alternar alguna vez con el arqueólogo japonés que estaba en San Pablo, en Cajamarca. Y estaban haciendo un trabajo extraordinario.
0: Claro.
1: Exactamente. Y la verdad es que no le interesaba mucho la difusión de la investigación que estaba llevando a cabo.
0: Tienes toda la razón del mundo. Así es. Uh-huh. No, lo que pasa es el circuito en que ellos mueven la divulgación de su investigación. Tiene ya un centro bien establecido en Japón. Uh-huh. Y no, esta relación como necesaria que ve un investigador latinoamericano de que su trabajo se conozca en Estados Unidos no es lo que los hace felices un país que ha tenido una guerra con ellos.
1: Y
0: claro, bomba atómica encima.
1: Claro, claro, entiendo perfectamente eso. Hay varias cosas que vamos a seguir conversando en el siguiente bloque sobre el libro, porque aquí estas son las marcas que generosamente Don Luis Millones pone en su texto y que hacen que el libro sea una joya precisamente por eso. A la hora que regresemos después de nuestro corte, vamos a hablar sobre un par de cosas que me parecen importantes de este libro. Algo relacionado con su reaparición un cuarto de siglo después, pero sobre todo algunos puntos que tienen directamente que ver con cuestiones relacionadas con las tablas de Nazca, por ejemplo, las tabletas de Nazca y el culto religioso en la zona del norte del Perú. Vamos a volver en un momento con Luis Millones y el rostro de la fe, que también es el rostro de todos los peruanos. Así que regresamos en un momento.
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3: 8:27 p.m. El director de la institución educativa Petronila Perea de Ferrando, Elías Grande Segarra, fue detenido al interior del Hospital Regional de Loreto en calidad de investigado tras el fallecimiento de un estudiante quien no

0: resistió un paro cardíaco tras quedar atrapado bajo un muro de concreto. Representantes de gremios de transporte de Lima y Callao informaron que ha sido levantado el paro de transportistas anunciado para mañana martes 25. La presidenta de la República, Keiko Fujimori, recibió al exmandatario ecuatoriano Guillermo Lasso en Palacio de Gobierno, donde dialogaron sobre temas de interés regional y asuntos vinculados con el fortalecimiento de los lazos entre ambos países. 7 incendios forestales fueron registrados el último fin de semana, que afectaron más de 35 hectáreas de cobertura natural en distintas provincias de la región Ancash. En noticias internacionales, unas 40 personas murieron en un ataque perpetrado por pandillas en Kingof, cerca de la capital de Haití. 8 de la noche con 28 minutos, 20 horas 28 minutos. Hasta aquí los titulares en Radio Nacional.
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0: Queridas y queridos amigos, tengo que comentarles algo. Ya tenemos el himno que acompaña la llegada del Papa León XIV al Perú. León, hermano del camino, están ustedes escuchando en este momento esa canción, que fue escrita por Jaime Montoya e interpretada por el coro Agullita, ganador del concurso nacional León de la Esperanza. Si pueden, me parece que deberían, entren a tvperu.gob.pe o radionacional.gob.pe y ahí pueden descargar el himno para que lo escuchen las veces que quieran y sumen a la gran bienvenida que se hará el Papa cuando esté entre nosotros. Vamos a seguir nuestra conversación con Luis Millones Santagadea, que ha estado hablando con nosotros sobre su libro El Rostro de la Fe, 12 ensayos sobre religiosidad andina. Y hay algo que llamó mucho mi atención, porque en su trabajo hay algo de interpretador de signos, de semiólogo. Porque, por ejemplo, estas tabletas de Nazca, que me parecen interesantísimas, una parte importante del libro, tiene fotografías sobre los 12 ensayos o los espacios donde se han sacado la información de estos 12 ensayos, y unas de ellas están relacionadas con estas imágenes que quiero mostrarles, que son estas tabletas de Nazca. Aquí no sé si se ven bien, pero acá nuestro querido camarógrafo se va a acercar para que las vean. Son unas esculturas que ahora vamos a preguntar en qué material están hechas, pero que nos cuentan una historia muy especial cada una de ellas y que habla desde su propia materialidad en la religiosidad de ese momento histórico. Entonces le queremos preguntar a don Luis Millones que nos cuente de qué se trata. ¿Qué son estas tabletas de Nazca?
1: Pues es una forma escultórica muy especial, ¿no? Son chiquitas, muy especial porque lo que están retratando es el camino del jefe de una comunidad, cualquiera que ha sido la magnitud de la cultura Nazca, muy importante jefe de la comunidad, que ha muerto. Y entonces, en su camino al más allá, la comunidad lo retrata como debe ser. Es decir, él, sus esposas, sus hijos o servidores, y por supuesto perros. Y un loro o catarga o con una loro o un ave de naturaleza, ¿no? Uh-huh. Cotorra, lo que quieran. Lo que sucede es que en este camino al más allá, él tiene todos los elementos para haber salido de su tarea de jefe de la comunidad, cualquiera que sea la forma, allí es su tarea y encamina con esa potencia, majestualidad con la cual él solía hacerlo durante
0: vida.
1: El periodo de vida. Hay que hacer un ligero explicación. La muerte no desaparece el total ser de una persona en las sociedades precolombinas. La muerte se transita de otra manera. Uh-huh. Es decir, uno vive de otra manera, pero uno no está muerto. Tanto es así que hay la necesidad, desde Nazca hasta los incas, de mantenerse en contacto con los muertos. Uno de los problemas de la iglesia fue que en el primer festival, el único festival probablemente que Manco Inca ofreció a la población conquistadora, fue justamente uno en el cual alternaban muertos y vivos, miembros de la nobleza incaica y sus servidores y sus esposas, etcétera, y sus riquezas, con los miembros actuales de la
0: nobleza,
1: que estaban
0: nobleza
1: en el poder con Manco Inca. Y entonces, claro, lo que vieron los españoles empezando el sacerdote fue horror, cadáveres insepultos. Y claro, cadáveres, porque entonces al fin de la vida ya había ocurrido y el resto, pues, ¿cómo se llama? Está en en un mundo que está completamente aparte del actual, mientras que para la sociedad indígena...
0: Una continuidad.
1: Continúas de otra manera, pero uh-huh. continúas. Uh-huh. Tanto uh-huh. es así que lo primero que exigió Atahualpa cuando lo iban a... cuando aceptó que lo van a cortar, que lo iban a justiciar, de cortarle la cabeza, porque realmente la primera propuesta es decir, bueno, como este se deje, hay que quemarlo. Entonces Atahualpa insistió, ¿y por qué me van a quemar? ¿Cómo? Entonces él le dijeron, bueno, si te bautizas, no sé.

0: te quemo. Ah, entonces me bautizo. ¿Cuántas voluntad y conversión había en eso? Nada.
1: Nada, ninguna, claro, entonces, era práctico el asunto.
0: Entonces, y bueno, hay un cronista, me parece que es Pedro Pizarro, el que dice que sus últimas palabras fueron, no se aflijan, le dice a sus mujeres y a servidores. Volveré. Pero convertido en serpiente. Y es bien interesante,
1: bien interesante.
0: Este texto que han guardado en quechua los investigadores. Pero esa distancia que crea, ¿no?, entre la vida y la muerte, pues uno de los problemas más serios de la conversión a lo largo de los siglos XVII, XVI, XVII, XVIII y hasta XIX era el problema que el culto que la comunidad hacía a los muertos. Claro, escondían el cadáver en algún sitio aparte y cuando no estaba a la vista ningún miembro fiel a la Iglesia Católica y por supuesto ningún sacerdote, entonces se iba y se le rendía culto, se le conversaba con él, porque además los muertos en ese estado de otra vida eran los mejores agoreros con respecto al futuro. Hay que ver las consultas que Huaca y Atahualpa hicieron en los centros sagrados que tenía el Tahuantinsuyo. Con respuesta, por supuesto, siempre favorable, ¿no?
1: Como todos los oráculos, digamos.
0: Como todos los oráculos.
1: Exactamente, en todo el planeta. Profesor Millones, tenemos que despedirnos. Yo quiero comprometerlo a que usted venga todas las veces que quiera a conversar con nosotros sobre cada uno de estos ensayos del Rostro de la Fe. Yo me voy a encargar desde nuestro programa de Somos Cultura difundir el libro, porque tenemos que conocer nuestra historia, tenemos que comprometernos con ella y tenemos que agradecer a profesionales como el doctor Luis Millones, que nos hace llegar este libro y que nos va a permitir leerlo, nos va a permitir entender muchas cosas de nuestra religiosidad contemporánea. Y también tenemos que agradecer a la Academia Nacional de la Historia, que ha hecho posible que tengamos hoy día en nuestro programa el honor de recibir a Luis Millones. Ahora lo voy a dejar con un informe sobre el Día Mundial del Folclore, porque después vamos a conversar con invitados especiales de la doctora Ana Polo, presidenta de la Comisión Organizadora de la Universidad Nacional del Folclore, José María Arguedas, que es nuestra vecina, y viene con Jordi Isidro, miembro del conjunto de Sicuris, y Miguel Condori, también de la misma agrupación. Nos despedimos del doctor Luis Millones y de ustedes por un momentito, porque ustedes van a quedarse con el informe. Gracias.
2: Antes de que la historia se escribiera en los libros, los pueblos ya habían encontrado una manera de contarla. Con el sonido de una música, el movimiento de una danza, la fuerza de una leyenda y las costumbres heredadas de generación en generación. Esa memoria viva tiene un nombre: folclor. El folclor es la expresión auténtica de un pueblo. Reúne sus tradiciones, creencias, leyendas, música, danzas y costumbres, y permite preservar aquello que forma parte de su identidad cultural. En 1960, la UNESCO instituyó el Día Mundial del Folclore. Durante el primer Congreso Internacional de Folclore, realizado en Buenos Aires, Argentina. La celebración también recuerda el origen del término folclore, creado en 1846 por el escritor e investigador inglés William John Toms, a partir de las palabras folk, pueblo, y lore, saber, es decir, el saber tradicional del pueblo. En el Perú, esa memoria permanece viva. La huaconada, la danza de las tijeras, el huititi del Valle del Colca, la festividad de la Virgen de la Candelaria y el atajo de negritos y las payitas son expresiones de una riqueza cultural que continúa atravesando generaciones. Porque preservar el folclore es mucho más que conservar una tradición. Es mantener encendida la memoria de un pueblo.

0: Muchísimas gracias. Acaban de escuchar ustedes a Jordi Isidro, miembro del conjunto de instrumentos originarios Sucuri, y a Miguel Condori, también de esa misma agrupación. Ellos son nuestros vecinos, a quienes queremos mucho acá en Radio Nacional. Están al lado, muy cerca de nosotros, la Universidad Nacional de Folklore José María Arguedas. Y estamos también aquí con la doctora Ana Polo Vázquez, presidenta de la comisión organizadora de la Universidad Nacional de Folklore José María Arguedas, para conmemorar el Día Mundial del Folklore. Para nosotros es un placer tener a estos invitados, pero además es una alegría abrir este segundo bloque con esta música tan hermosa. Esto ha sido una tarqueada, nos dijo Jordi hace un momento. ¿Dónde esta música para que nuestra audiencia tenga claro lo que han escuchado?
1: Sí, bueno, agradecer por el espacio. Muchas gracias. Ahí está entrevista. La tarqueada pertenece al altiplano. Uh-huh. El altiplano compartimos la expresión con el sur del país y también con nuestros hermanos del norte de Chile, el norte de Argentina y también en Bolivia.
0: Fantástico. Y Miguel, lo que has tocado, ¿cómo se llama? Para mí es un tambor, pero para ustedes que son especialistas.
2: Buenas noches, gracias por la invitación. Lo que yo estaba acompañando a mi compañero Jordi es con el bombo, ¿no? Uh-huh. Como él lo dice, también este instrumento también está por la zona aymara.
0: Maravilloso. Permítame entonces, por favor, conversar con la doctora Ana Polo. Bienvenida. Muchísimas gracias por estar nuevamente con nosotros.
3: Buenas noches. Sí, es un gusto para nosotros. Yo, en representación de la Comisión Organizadora de la Universidad Nacional de Folklore José María Arguedas, y sobre todo llevando adelante esos 77 años que tenemos como una

0: institución académica que recoge nuestras manifestaciones de los diversos pueblos del país y pone en esa formación profesional a diferentes jóvenes y adultos para que se lleve el folclore a todo el país.
1: Ahora, en la universidad se cultiva el folclore de todas las regiones de nuestro país.
0: Así es, tenemos que nosotros reconocer, y creo que ya a nivel internacional se sabe que somos un país con una diversidad o una mega diversidad cultural, ¿no? Y tenemos de diferentes regiones las manifestaciones artísticas, tradicionales, originarias, y producto de eso vienen muchos jóvenes a nuestra casa de estudios para seguir una formación profesional, una formación que los lleve a obtener un título profesional. Nosotros otorgamos el título de licenciados, ¿no? Y más adelante, cuando nos licenciemos como universidad,
1: maestrías y doctorados.
0: Maestrías y doctorados, diplomados y otros cursos que puedan ayudar en esta formación de los jóvenes y de adultos.
1: Yo estoy muy contento de recibirlos aquí en el estudio, en Somos Cultura. Hace un momento hemos entrevistado al doctor Luis Millones, que cuando le conté que ustedes venían, que había estado conversando con ustedes en la antesala, que él había sido profesor de la escuela, cuando era escuela, y entonces es una formación académica de primer nivel, con un académico tan importante como él.
0: Así es, por nuestra casa de estudios han pasado diversas personalidades, ¿no? El mismo José María Arguedas, ¿no? Personas de la música, personalidades de la danza, y actualmente contamos también con esas personas, profesores, que nos ayudan en esa formación de nuestros estudiantes. Por eso, en el caso de la universidad, nosotros apostamos no solo por esos créditos universitarios de doctores y maestros, sino también optamos, y es nuestro deber reconocer el valor que tienen los cultores como portadores de la cultura, como portadores de la sabiduría, como portadores de la historia de cada pueblo, y para ellos las puertas de nuestra universidad están abiertas, porque ese es el conocimiento directo que nuestros chicos, que nuestros estudiantes y que las personas mayores van a tener, van a vivir de esa fuente
1: de manera directa,
0: y que nos sirve, ¿no?, a nosotros para saber quiénes somos.
1: Sí. Doctora Polo, para mí es una alegría escucharla decir eso, porque evidentemente muchos de los grandes cultores del folclore han pasado por la vida, pero no necesariamente por el mundo académico. Y entonces reconocer su trabajo y llevarlo a la universidad me parece un acierto extraordinario.
0: Así es, si tenemos normas que exigen los doctorados y la pero nosotros vamos a canalizar y respetar esa norma para los cursos teóricos, pero para los talleres de danza y música, por ejemplo, hemos escuchado a Jordi y a Miguel interpretando esta y utilizando estos instrumentos. Son instrumentos nativos, son instrumentos originarios, ¿no? Que se vive, que se practica en esos pueblos. Recordemos que somos una gran cultura pre-inca, y somos la fusión también de otras culturas que todavía mantienen y se manifiestan a través de su música, a través de su danza, a través de su idioma, a través de sus mitos, a través de sus ritos. Y todo eso es deber de esta universidad recoger y difundir, sistematizar, investigar y difundir y publicitar.
1: Queridas y queridos oyentes, ustedes acaban de escuchar algo que es un compromiso que tiene que ver con el Perú, con nuestro pasado y nuestro presente, y con el cultivo del folclore. El Día Mundial del Folclore, y aquí hay una serie de cositas que son interesantes y que me voy a permitir rápidamente leerles. El 22 de agosto fue establecido como Día Mundial del Folclore en homenaje al escritor e investigador británico William John Toms, quien en 1846 utilizó por primera vez el término, formado a partir de las palabras inglesas folk, pueblo, y lore, saber o conocimiento. La fecha busca reconocer los saberes, costumbres, tradiciones y expresiones culturales que identifican a los pueblos y que son transmitidos de generación en generación. En el Perú, constituye una ocasión para valorar la enorme diversidad cultural del país y reconocer al folclore como una manifestación viva de nuestra memoria e identidad. ¿Seguimos hablando de folclore o ese concepto ha terminado?
0: No,
1: ¿O ha cambiado, se ha transformado?
0: Somos Universidad Nacional de Folclore. Nosotros tenemos también ese deber y ese compromiso como al país para saber conceptualizar ese término. Uh-huh. Y reconocemos ese término como algo originario de ese país también, uh-huh, ¿no? O sea, si nosotros hablamos de folclore, hablamos de cultura. Nuestro.

0: claro, ¿no? O sea, tampoco podemos cerrarnos a que no existe cultura o folclore en otros países, claro, ¿no? Entonces, parte de ese folclore, de ese término inglés, folclore como sabiduría del pueblo, lo respetamos. Sabemos que existen en diversos lugares del mundo, pero también reconocemos que nuestro país es el más rico en toda esa diversidad. Qué y orgullo. Por eso tenemos que saber conceptualizar, es nuestra tarea de nosotros como directivos, de los jóvenes estudiantes, de los profesores y de nuestros trabajadores, el tener claro el concepto de lo que es el folclore y lo que significa para nosotros como universidad y lo que significa también para el país. Somos esa institución. Ser universidad es llegar al más alto nivel académico, sí, y ese folclore está llegando a ese más alto nivel académico.
1: Con el trabajo de todos ustedes. Sí. Que eso es lo que a nosotros nos parece no solamente loable, sino fundamental, porque precisamente esas manifestaciones culturales son las que nos dan sentido a nuestra identidad.
0: Así es.
1: Y eso es algo que acá en Somos Cultura valoramos profundamente.
0: Claro.
1: Doctora Polo, en la universidad, ¿cómo es que se emprende esa pedagogía del folclore nacional tan compleja, tan diversa?
0: Tenemos un currículo ¿no? que viene desde la escuela. Un currículo que coge áreas teóricas o de cursos generales, un currículo que abarca lo que es en música, los talleres de música, y en danza, los talleres de danza. Se separa por regiones y en música se separa por instrumentos. Por instrumentos.
1: Mira qué interesante.
0: Sí. ¿Eh? Y para ello, ahí viene que no nos alejamos de la academia. O sea, tenemos que completar los créditos que pide, que se exige para tener la licenciatura, ¿no? Para también tener el bachillerato. Cumplimos todas esas normas, pero hemos sabido respetar lo que somos. Entonces, cuando nos hablan, justamente lo que he dicho en un inicio, ¿no? Nos hablamos de la formación en danza, tratamos de que esas danzas sean investigadas, ¿no? Y luego sean conocidas por nuestros estudiantes. Igual en la música, ¿no? Contar con personas que transmitan cómo es esa danza, cómo es esa música, cómo es esa melodía, cómo se utilizan los instrumentos en las diferentes regiones del país. Nos falta mucho. Nos falta bastante.
1: Y vamos a apoyarnos
0: porque
1: todos
0: tenemos para que eso, tanto para, en el país, y claro, nos falta recursos también como universidad, ¿no? ¿Por qué? Porque imagínense, si hablo de danza, mi especialidad es danza. Yo soy de la especialidad de educación artística, folclore, mención danza. La danza misma lleva una serie de vestimentas.
1: Claro.
0: Cada región y cada comunidad dentro de la región tiene una forma de vestir. Esa forma de vestir responde a un contexto.
1: Sí.
0: Y ese contexto implica todo un espacio geográfico. Implica economía, implica religiosidad, implica fiesta, ¿no? Entonces, todo eso, la vestimenta también responde a ello. Y no solo la vestimenta, sino también el canto que tiene que ver con el idioma nativo de esa región, que también tenemos que rescatar. O sea, cuando hablamos de folclore es hablar inmensamente de todo lo que tenemos en el país, y sobre todo reconocer y hacer conocido nuestro Perú, y hacer que se respete, y hacernos conocer y hacer valorar, ¿no? Y desarrollar esa identidad que es nuestra misión.
1: Esa es la misión de la Universidad Nacional del Folclore José María Arguedas. Estamos llegando al final de nuestra conversación y por eso queremos pedirle a Jordi Isidro y a Miguel Cóndor que ahora toca escuchar Sicuris. Y con eso nos despedimos. Los dejamos a ustedes en esa misión sagrada que es tocar y hacernos sentir la fuerza del Sicuri. Adelante.
2: Sí. Ahora vamos a justamente el Sicuri, que ya son otros instrumentos, hileras tubulares, que pertenecen también al tiempo seco. En el mundo andino los instrumentos no se ejecutan en cualquier momento, sino tienen su época. Ahora lo hemos traído por la ocasión de la entrevista, pero estos instrumentos, la tarca, por ejemplo, se ejecuta en febrero para carnavales, febrero-marzo. Nada más, en abril se guarda hasta el próximo año. Y estos instrumentos salen al tiempo seco. Desde abril ya van sonando hasta octubre. Entonces también un poco inculcamos en nuestra agrupación eso, ¿no? Para carnavales ya nos van a ver con estos instrumentos ejecutando.
1: Y nosotros nos vamos a llamar para hacer los carnavales juntos. Adelante, por favor.
2: Vamos a ver. De frente. Tres.

0: gracias, aplausos y agradecimientos a nuestros amigos que nos han ejecutado esta preciosa canción en el Día Mundial del Folclore. Nos tenemos que despedir rápidamente porque ya están aquí nuestros amigos de Goles en Acción. Así es que mañana, martes, nos volvemos a ver a las 8 de la noche por Somos Cultura. Muchísimas gracias, queridos amigos.
1: Muchas gracias. Gracias por la invitación.
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3: El presidente de la Cámara de Diputados, Óscar Reto Otero, lideró una mesa intersectorial en la región Piura, donde se abordó las necesidades y avances de obras frente al fenómeno El Niño. El Ministerio de la Producción viene coordinando una serie de medidas con el Ministerio de Economía y Finanzas en apoyo de las micro y pequeñas empresas a fin de mitigar los efectos negativos de la ocurrencia del fenómeno El Niño, informó el ministro Juan Carlos Requejo. Como parte de la convocatoria del gobierno a entidades del sector privado, el ministro de Desarrollo Agrario y Riego, Marco Vinelli, anunció que la Asociación de Gremios Productores Agrarios del Perú, AGAP, es el primer gremio en ofrecer una donación para hacer frente al fenómeno El Niño. La presidenta de la República, Keiko Fujimori, recibió al exmandatario ecuatoriano, Guillermo Lasso, en Palacio de Gobierno, donde dialogaron sobre temas de interés regional y asuntos vinculados con el fortalecimiento de los lazos entre ambos países. 10 dragas presuntamente utilizadas para la extracción ilegal de oro y la detención de 3 personas en el sector Ponal fue el resultado de un operativo multisectorial ejecutado en la cuenca del río Nanay, en Loreto. Las autoridades de República Democrática del Congo han elevado a más de 5.500 los casos de ébola confirmados en el país desde la declaración del último brote de la enfermedad a mediados de mayo. El balón de la recordada Mano de Dios de Diego Armando Maradona en el Mundial de Fútbol México 86 se vendió en subasta por más de 3 millones de dólares en los Estados Unidos. La ampliación de estas y otras informaciones en una hora.
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3: Rodilla va al lado del occidente, quien a Gaspar Gentile ya le tiene, la pone abajo, otra vez le quedó la pelota a Gaspar Gentile, que busca compañía, busca tocar, ya descargó Gentile, se va a sumar a los Juegos Díaz, atento está también la Culebra Castillo, ya domina la Culebra Castillo, tocó con Jesús de Castillo, arco, golazo.

0: cuando Alianza Lima había perdido la pelota.
1: Para impactar la pelota en el área está Riveros, también Valera, también La Padula, el centro de Quiroz, el punto de penal.

0: referimos a Valegol, a Lapagol, Gianluca Lapadula, pagando con creces su contratación, se levanta el Estadio Monumental.
1: Gente, ¿qué tal? ¿Cómo le va? Buenas noches, bienvenidos. Son ya las 9:05, casi ya 6 minutos de este día lunes. Aquí estamos reunidos con todo el público, con toda la audiencia, que es mayoritaria a esta altura de la noche, cuando son ya, insisto, las 9:06 en Goles en Acción en Radio Nacional. Una fecha efectiva, productiva, 36 goles. Un promedio más o menos de 4 goles por partido, no tenemos ningún empate a cero, y donde sí hay que destacar que hemos tenido 2 marcadores de 5-1, el de Juan Pablo en Chongoyape contra ADT, y el de Sport Boise, que le ganó a Cienciano, al Papá de América, que llegaba clasificado a los cuartos de final de la Copa Sudamericana. 2 goles de Lapadula, empató Alianza Lima, perdió Sporting Cristal, ganó Deportivo Garcilaso, que al igual que la U, están compartiendo el liderato de clausura. Mejor diferencia de gol para el conjunto imperial. Aquí estamos con Jaime Pulgar Vidal, con Ramiro Rodríguez, un poco para comenzar la semana y para hablar seguramente de esta fecha buena, insisto, en cuanto a la cuota de goles. ¿Qué tal, Jaime? ¿Cómo te va? Bienvenido, figura.
2: Hola, Julio, ¿qué tal? Hola, Ramiro, ¿qué tal? Tengan ustedes muy buenas noches, amigos de Goles en Acción por Radio Nacional. Realmente ha sido una magnífica fecha. Es más, tuve la ocasión de mencionarte, Julito, ayer en la transmisión del partido de U Chancas, porque escuché tu relato del gol de Castillo. Dijiste que podía ser el gol de la fecha, o algún comentario también hiciste sobre que fue un golazo, un golazo espectacular.
1: Fue un golazo.
2: Y fíjate que un pase de Valera a Lapadula pudo convertirse aparentemente mejor gol que el de Castillo.
1: ¿Tú me hablas de la jugada del primer tiempo?
2: Sí, sí.
1: ¿Arco sur del Monumental?
2: Arco sur del Monumental, correcto. Efectivamente. Debió convertirse en un golazo, lamentablemente se fue un poquito por arriba, pero eso realmente iba a ser, no sé si el gol de la fecha, el gol de...

0: el mes, el gol del año o lo que fuese. Pero bueno, estamos viendo buenos goles y eso sí es importante.
1: Queda claro que en el Callao, donde estuvo Ramiro con la gente buena, con la gente del barrio, Rosado, con la misilera, estuvo el técnico de la fecha, hablo de Carlos Decio,
0: sí, claro,
1: y la figura de la fecha. Hablo de Pablito Erustes, que marcó 4, un póker de goles de los 5 que consiguió el equipo Rosado. ¿Qué tal, Ramiro? Dijo, he salido embriagado de tanto gol del equipo Rosado. ¿Cómo te va, figurita? Bienvenido.
2: Julio, Jaime, ¿qué tal? ¿Cómo están? Muy buenas noches. Y qué partido el de ayer en el Callao, la verdad. Le salió todo al Boys. Sigue demostrando el Boys que tiene buenos jugadores. Ojalá que sus directivos se pongan las pilas y no le quiten más puntos, pues, porque ya le han quitado 4 puntos. Cuatro puntos, porque Boys con esos 4 puntos estaría en el octavo lugar en Copa Sudamericana, tranquilamente. Claro. O sea, en la cancha están cumpliendo. Y ayer lo hicieron con creces. Erustes fue el Erustes que yo lo recuerdo cuando llegó a Muni. Ajá. Erustes llegó desconocido al Muni, no había debutado ni en primera, ni en segunda, ni en tercera.
1: Ya.
2: Era un caso atípico, no había debutado en Argentina.
1: ¿A qué edad llegó Pablo a Muni?
2: Habrá llegado más o menos 24, más o menos, ¿no? 24 años habrá llegado al Muni.
0: Mayor para no haber debutado en primera, ¿no?
2: Sí. Y me acuerdo que lo entrevistaba constantemente y él estaba emocionado cada fin de semana, jugando de 9. Porque después, en Muni jugaba de 9. Uh-huh. Después, en los diferentes equipos que ha estado Melgar, en el mismo Boys, ¿no? Estaba jugando, y en otros equipos, ha estado jugando de extremo. Garcilaso, de extremo. No de 9, o de segundo 9. Y no veíamos al mejor Erustes hasta ayer, ¿no? Tuvo que irse en el Quesor, ¿no? Lo contratan en el fútbol paraguayo.
0: Libertad.
2: Percy Liza fue expulsado en el último partido. Entonces, se le abre la puerta a Erustes para hacer 9. Y le salió de todo, ¿no? Un golazo, estamos hablando de golazos, ese centro de Titu Ruti desde derecha. Ajá. El toque, pase, toque en primera de Cristian Cueva y Erustes, que define también, fue un golazo de mucha técnica, ¿no? Los otros, obviamente, de la noción de Erustes de estar ahí goleando, ¿no? Dónde van a fallar y también el de Celi, que entró, ¿no? Que recién está jugando en el Clausura, porque no pudo jugar en la apertura. Celi también fue un buen gol. O sea, un partidazo contra un Cienciano que, es verdad, no tuvo todo el equipo titular, sobre todo la defensa titular, ¿no? al comienzo, que lo ha estado haciendo en otros partidos también. Uh-huh. Cienciano en la apertura también. Pero lo del Boys ha sido redondo, lo de Carlos Decio sigue demostrando que es un muy buen entrenador. A mí me parece que ya próximamente lo deberíamos tener de repente en un club grande. Uh-huh. Porque es un técnico ofensivo, siempre para adelante, ¿no? Y, uh-huh, y pasar a esa defensa Zambrano, Hansel, Riojas, uh-huh, cualquier delantero no la pasa, es bien, bien, uh-huh, difícil. Uh-huh. Sí. Ocampo también está jugando muy bien como volante mixto por derecha, porque antes jugaba de 6. Ahora está más adelantado y también sigue siendo uno de los puntales.
1: Sí, a eso uno podría sumar también lo de Saba por derecha, uh-huh, lo de Yontó por izquierda, lo de Mora en el mediocampo. Creo que, a ver, sí que ha potenciado este equipo, y más aún me quedo con esta dupla, que la verdad defensivamente Jaime está haciendo un gran Clausura, ¿no? Hay que llegar al arco de Melián, hay que vencer o poder superar esa defensa conformada por Hansel Riojas y por Carlos Zambrano.
0: Y además, a ver, el entrenador de la fecha, el probablemente el local de la fecha, Boys, el gol de la fecha y el tweet o el post de la fecha, ¿no? ¿Vieron lo que le dijo Boys a Botafogo? ¿Ves que no era tan difícil Botafogo? ¿Ves que no era tan difícil Botafogo? Y se ha viralizado enormemente en Brasil, evidentemente, ¿no? O sea, no sé quién fue el creativo de esa frase, pero maravillosa frase, en verdad. ¿Ves que no era tan difícil hacerle 5 goles al Cienciano? O sea, la verdad, después de esto, uno no se explica qué hizo Botafogo.
1: Bueno, pero en defensa de Cienciano del Cusco, en el partido de ayer, Ramiro, por ejemplo, el técnico Melgarejo improvisó la saga.
0: Cierto,
1: tanto Aguilar como Llovera no son centrales. Cambió de arquero, estaba Falcón por Ítalo Espinosa. Modificó los laterales. Mantuvo a Santiago Arias, a Garcés, a Jover y a Neri Bandiera, pero básicamente el equipo lo modificó, lo alternó defensivamente. Defensivamente el equipo fue distinto. Sí. Y además estaban cansados. ¿no? Sí, bueno, la clasificación, partido a mitad de semana, día jueves, viajar a Río son 5 horas, no es un vuelo de 2 horas, no es un... Y más aún con el detalle que el vuelo se retrasó, tengo entendido, claro, no llegó ahora.
2: A Mondaray nos decía que estaban cansados de la nota que le hicimos el viernes, porque llegaron...
0: ¿Cómo estaban cansados de la nota que hicieron?
2: Del vuelo.
0: Ah, ok, te entendí.
2: La nota que le hicimos el viernes nos dijo que estaban cansados,
0: amigo, estaba bromeando.
2: Y llegaron y cenaron a las 3 de la mañana.
0: Allá en Río.
2: No, en Lima, cuando llegaron.
0: Cuando regresaron,
2: okay. O sea, descansaron, después entrenaron. O sea, han sido horas difíciles para los de Cienciano.
0: Seguro.
2: Hicieron muchos cambios, muchas variantes, porque sí, hay que ser sinceros. Yo personalmente observo una distancia entre los titulares de Cienciano.
0: Sí, enorme, ¿no?
2: Y los suplentes de Cienciano, en todas las líneas, sobre todo en la defensa y en la delantera.
0: Claro. Seguro.
2: En esas dos líneas, sobre todo, hay
1: porque
2: diferencias.
1: Becerra ingresó en el segundo tiempo y sí que defensivamente algo mejoró la
2: sí, pero muy tarde.
1: Tarde,
2: sí.
1: ¿No? Porque normalmente es Kevin Becerra con Amondaraín.
2: Exacto.
1: Es la pareja de centrales de Cienciano del Cusco.
0: Y que lo ha hecho bien en torneos,
1: sí,
0: internacionales.
1: Claro que sí,
0: muy bien.
1: Claro,
2: Becerra
1: que
2: fue
1: sí.
2: mejor en
1: sí,
2: Brasil.
1: Claro,
2: ¿no?
1: Sí.
0: Es cierto que hemos empezado a hablar de otro equipo, pero ya que estamos hablando de Boys, a ver si la Policía Nacional del Perú autoriza que se juegue el partido entre Sport Boys y Sporting Cristal en el Estadio Miguel Grau. Han corrido el concierto que se iba a realizar ahí una semana, así que Boys está pidiendo que se juegue ese partido en el Miguel Grau del Callao. Así que ojalá que autoricen el partido, que Boys juegue ahí, en los hinchas rosados, los hinchas del Callao, quieren estar en el Callao, no si quieren, imagínense un traslado desde el Callao hasta Villa El Salvador, es larguísimo. Y entendamos una cosa además, ya ok, es larguísimo, pero se puede trasladar uno. No, son dos ciudades diferentes. Una cosa es el Callao, ahí están los hinchas del Sport Boys, del Atlético Chalaco y de algún otro equipo que esté por ahí. Y otra cosa es la ciudad de Lima. Por lo tanto, Boys estaría saliendo de su ciudad, del Callao, para venirse a Lima a jugar. Y eso me parece bastante injusto. Yo sé que están, uno cruza la pista, no vaya a estar en el Callao, pero igual, un equipo del Callao quiere jugar en el Callao. Tiene que jugar en el Callao, y si ya el estadio está listo para jugar, yo creo que le tienen que dar el pase a Boys para que juegue ahí con Sporting Cristal.
2: Y con sus hinchas, la solicitud de
0: sí,
2: jugar con hinchada local, el
0: sí,
2: Boys.
0: Sí, claro.
2: ¿No? Que están motivadísimos, obviamente, por este último resultado. Y además que Boys y el hincha rosado ya tienen que darse cuenta que tiene que acudir y llenar el estadio Miguel Grau, no solamente en un 70%, ¿no? Llenarlo, porque así va a contribuir también económicamente,
0: claro,
2: al
0: claro.
2: club, para que pague la serie de deudas que tiene, que, como decíamos, está perjudicando al Boys porque ya le han quitado 4 puntos.
0: Sí, claro. Tiene que llenar la otra tribuna popular. No creo que la otra tribuna popular esté mucho más cara que la tribuna popular donde va la barra de Boys. Pues. Tienen que ir a las dos populares, llenar las dos populares, llenar Oriente, que suele haber una barra muy importante, y Occidente también. Pero sobre todo esa popular norte la tienen que llenar, muchachos. Sí, el Callao merece tener fútbol en primera y Sport Boys es ahora el representante.
1: Y más aún que este Sport Boys está un poco apelando, está buscando una posibilidad de estar en una Copa Conmebol el próximo año. Lo más cercano es la Copa Sudamericana, ¿no?
2: Claro.
1: Y más aún porque el próximo año para Sport Boys significa el año del centenario.
0: Y claro,
1: el año de los 100 años para el club Sport Boys del Callao.
0: Antes, y justamente de eso, a ver, yo no estoy acá propiciando la venta de un producto, no es canje, no voy a mencionar la marca ni nada, pero ha salido un lindo álbum del centenario de Sport Boys. Un lindo álbum. Yo creo que cualquier hincha de un cuadro que cumple 100 años quisiera comprar el álbum, quisiera tenerlo, juntar las figuritas, llenarlas, intercambiar con alguien, completar el álbum, marcar ya la nola, ya la, ¿te acuerdas?
1: Claro.
0: ¿No? Eso es divertido. Y más aún, lo vas a tener de recuerdo para toda la vida. Para toda la vida. Lo va a ver tu hijo cuando ya Boys cumpla 125 años, 150 años, y este álbum ya medio amarillento, seguramente anda, cuando Boys tenía 100 años, y esos jugadores no los recordarán seguramente en su momento, pero es lindo, ¿no? Es algo que uno debe querer tener.
2: ¿Y saben qué? Ayer en el entretiempo, y lo mencionamos en la transmisión, Julio, ¿te acuerdas? Le hicieron un homenaje a Agüita Luna.
1: Claro.
2: El histórico, una institución en el Boys, un pilero. del conjunto rosado, que estuvo presente, me contaba las veces que lo he entrevistado, a los 14 años aproximadamente, uh-huh, llega al Boys. Él está en la foto de ese Boys campeón 1951, imagínate, primer campeón del fútbol profesional peruano que le voltea el partido al Muni, el Boys de Valeriano López, de Willy Don Willy Barbadillo, uh-huh, y en esa foto del primer el campeón del fútbol profesional peruano estaba Agüita, que ahora tiene 90 y tantos años, y fue merecidamente homenajeado.

0: viajeado porque es parte de la historia. Estuvo en el Boys también del 84, última vez que campeón el Boys, ¿no?
1: Sí, sí. No, sí, yo la verdad que tengo un cariño, tengo un recuerdo porque, a ver, ya lo decía Ramiro, la última vez que Sport Boys da una vuelta olímpica es el año 1984. 84. Y yo en ese año

0: Pedro Requena y César Espino, era la defensa, la volante
1: luego
0: César
1: aparece
0: Peralta.
1: Isuski también.
0: Alterna Isuski.
1: Chiquillo, juvenil.
0: Claro, que juega bien Isuski y después se va a Cristal. Lo contrata a Cristal y en Cristal no le fue bien, pero Isuski alternó también. Pero los titulares, mayoritariamente en el año, fueron Nana Mendoza y Pedro Requena.
1: Y el suplente era Miguel Munaico, el suplente de Chacal Herrera.
0: Exacto. En la mitad de la cancha estaba César Peralta. Qué jugador César Peralta, que eran sus últimos años.
1: En
0: al comienzo del año, él ya no quería jugar. Él lo entrevistaba también. Me dice, yo no quería jugar a comienzos de año. Marcos Calderón me dice, tienes que jugar, tú vas a ser el
2: capitán. ¿Y por qué no querías jugar? ¿Por veteranía?
0: Veteranía.
2: ¿Qué edad tendría?
0: Ya tenía en esa época 33, que sí, era sí, joven claro. Ahora, pero era en joven, esa época pues era veterano.
2: Sí, así
0: y César
2: es, sí.
0: Peralta lo convence a Marcos Calderón para que juegue, y mira, fue un 6 con fútbol, el 6 de hoy en esa oportunidad.
2: Claro, claro.
0: Estaba también César Peralta, David Zuluaga y el Pato Cabanillas, que claro. Fue el mejor futbolista de ese año 84.
1: El Pato jugaba con la 8, Zuluaga jugaba con la 10, y Peralta, el capitán, lucía la 6.
0: Y alternaba también Víctor Matías en esa volante. En la delantera, el finalito Johnny Waxon,
1: claro,
0: ¿no? Con la 7. Fallece en el Fokker, lamentablemente. Sí. El chueco Héctor Latorre de 9 y Víctor Hurtado.
1: Qué rápido.
0: Gran puntero izquierdo. Y también, ¿sabes quiénes alternaron en ese Boys? A mitad de año, Augusto Palacio. El equipo donde iba Marcos Calderón lo llevaba a Augusto Palacio, ¿no? O sea, su chochera. Imagínate. Pero a mitad de año, como era el trotamundo de fútbol peruano en esa época, le sale un contrato el extranjero y se fue y a mitad de año. Y quien también jugó y alternó en ese Boys, recuerdo, en la delantera, fue Camote Vázquez, el ex Bolognesi.
1: Sí.
0: Que Chumpi se lesiona antes de ir al Mundial con
2: mientras ustedes hablaban, yo sonreía porque qué memoria que tiene, ¿verdad?
1: Ojo, yo no tengo buena memoria, pero aún tengo ese recuerdo. Y fíjate que en ese cuerpo técnico donde estaba Marcos, estaba el profe Forero, ¿cómo no me voy a olvidar del famoso doctor Jorge Espejo?
2: Ah, bueno, sí, seguro.
1: Era gilito, ¿no?
0: ¿Cómo entraba, ¿no? Atendía a los jugadores.
1: Claro, o sea,
0: sí. No, ese fue pucha, rico por todos lados, futbolísticamente, mística. El hincha, ¿cómo le iba a alentar al Termo Carbajo y al Nacional en Oriente del Nacional donde mayoritariamente
2: jugó? Termo Carbajo, ¿no? Cierto, claro.
1: La vez pasada conversamos
2: el Termo Carbajo. ¿Tú estabas en Radio Callao, Julio, ahí?
1: No, yo estaba en el Pregón Deportivo.
2: En Pregón Deportivo.
1: En Radio Selecta, tu compañía perfecta.
2: Ah, mira, te acuerdas todavía del eslogan.
1: Claro. ¿Cómo no me voy a acordar, figura? No, claro. No.
2: Yo sí, pero la memoria es...
1: Era Ovación, un Perú en sintonía. Ahora cambió. Es un mundo en sintonía.
2: Ah, claro, porque ahora con estos aparatitos tenemos todo. Yo me acuerdo de los pollos nomás, ¿no? Pero bueno, tampoco voy a hacer la publicidad.
1: Bueno, pero los pollos todavía...
2: existen y es el mismo logo.
1: Y
2: es
1: están ahí por casa.
2: Sí, están por casa, están cerquísima
0: a casa. Han cambiado los dueños.
1: Listo.
2: No, han vuelto algunos y estamos igual de buenos.
1: Bueno, pero nada, creo que le hemos dedicado 20 minutos, se imponía hablar, obviamente, de Boys, del momento, de Decio, del 5-1, del partido que posiblemente se juegue en el estadio del Callao, en el Miguel Grau, a las 3:30, y sospecho que será una marea rosada.
0: 30 de agosto se juega el día de Santa Rosa y Lima, ese Cristal.
1: Domingo 30, feriado en la capital, feriado en todo el Perú y en gran parte de América.
2: Día de la Policía Nacional también, ¿no?
1: Día
2: de la Policía Nacional, así que vayan a dar una fiesta también el Callao y apoyen a Sport Boys.
0: Ese fue el día que se retira Lolo también un 30 de agosto.
2: Sí, por supuesto.
1: Bueno, nada, ese partido lo va a transmitir entre Boys con Cristal, Radio Nacional en los 113.9. Dame la hora, querido Ramiro, pero hora exacta.
0: 21 horas con 22 minutos y 33 segundos.
1: Bien, ahora 34. Listo, La Padula, 5 goles de La Padula. Estamos en la fecha número 6, que ya se cumplió.
2: Así es.
1: Ha superado las expectativas del hincha de la U, que seguramente quería los goles de La Padula, quería gritar un gol del Bambino de los Cremas, pero 5 celebraciones, 5 gritos de gol ya en 6 partidos.
2: Es un goleador, hay que empezar. Alguno me dirá, ¿qué cosa es un goleador? Porque claro, hace 5 goles es un goleador. ¿Qué cosa es un goleador? Un tipo que está para aprovechar cada uno de los balones que se le aparecen. Cada uno. El más grave error que cometió ayer el equipo de los Chancas fue en el primer gol de la U, de dejarlo solo a La Padula. Estaba en el palo opuesto de donde venía el tiro de esquina. Suponían que la defensa iba a despejar el balón y a La Padula no le iba a llegar la pelota. Pero la pelota la cabecea alguien de Universitario, le llega a La Padula.
0: Fara.
2: Fara, gracias. Lea a la Padula que está absolutamente solo, no tiene marca alguna.

0: no tiene a nadie. Y claro, en ese momento uno recordaría, a mí Churín me caía muy bien, un gran tipo Churín, pero uno recordaría a Churín y uno se preguntaría si Churín en esa circunstancia, lo veo a veces en Sarmiento a Churín, hubiera anotado el gol. No lo sé, pero la Padula tiene la pelota, está casi solo, solamente tiene al arquero en el medio del arco y tiene el palo, y el tipo agarra, mete el remate y hace el gol. No puedes dejarlo solo a la Padula. Eso es un goleador, un tipo que olfatea por dónde va a llegar la pelota y cómo va a llegar. En el otro gol que convierte, lo conversamos con Renato Olivera, con quien tuvimos el gusto de estar en la transmisión del partido, nos distrajimos un instante porque en un remate parecía que la pelota había chocado en el brazo de un jugador de Chancas y el árbitro podía cobrar penal. Y el árbitro dice así, ¿no? Y cuando el árbitro está diciendo así, ya la Padula la ha empalmado y ha convertido el gol. Y claro, nos quedamos sorprendidos todos porque todos en el estadio creo estaban esperando que el árbitro cobre el penal o que por lo menos vaya al VAR cuando el juego se detenga. Y no, la pelota siguió su camino, la Padula la empalma y vuelve a meter otro gol. Es decir, acá hay dos características de la Padula, que la primera es ubicación. Está ubicado donde tiene que estar ubicado un goleador. Y la segunda es, una vez que está ubicado, no deja pasar ninguna pelota, ninguna, sin una opción de tanto. Incluso esa que te comentaba, el pase de Valera a la Padula que levanta la pierna. O sea, eso va a ser un golazo. Sí. Es difícil hacer eso para cualquier jugador. Y él lo hizo. La pelota lamentablemente no baja, sigue paralela al gramado y se va por encima del travesaño, pero eso iba a ser un golazo. Eso es un goleador. Y yo creo que efectivamente la Padula está superando expectativas por una sencilla razón. La mayoría de nueve que llegaron a Universitario llegaron con bastantes años encima, ¿sí? Churín y los otros anteriores que han ido llegando. Y claro, cuando anuncian los directivos de la U que llegaba la Padula y con varios años encima, uno de los primeros comentarios que surge es cuántos años tiene y además cuántos goles ha convertido en el Spezia, el último equipo en el que juega en Italia, cuántos goles había convertido en la selección peruana, ya no muchos, recientemente. Y entonces la gente un poco como que quedó en ¿qué va a hacer en Universitario? Están trayendo otro delantero como los que habían venido, y vaya que lo que ha llegado y la cantidad de goles que ha convertido y cómo los ha convertido, ya superó las expectativas, ya se metió en el bolsillo a todos los hinchas de Universitario, y además por algo que él mismo ha comentado, le gusta festejar los goles, le gusta mucho festejar los goles, entonces se va a festejar con cada una de las tribunas y eso hace que los hinchas de la U, cada vez que la Padula mete un gol, vibren. Y con esto termino por ahora el comentario, y yo te aseguro que pronto la Padula va a ser el siguiente jugador universitario que va a tener canción propia.
1: Ah, caray.
0: Estoy seguro de ello.
1: Y sobre todo, Ramiro, porque a ver, con el momento de la Padula, los goles de la Padula, jugando la Padula, el acompañante perfecto para Valera y para Valera también en la Padula, creo que todo se va encaminando. Yo no digo que jueguen juntos en los partidos que ha pactado Perú, pero no queda ninguna duda que en la próxima convocatoria van a estar ambos.
2: Sí, Julio, ¿y por qué no los dos? Porque han hecho una dupla temible. Resumo lo de la Padula, es jerarquía. Es jerarquía, o sea, ha estado en la liga italiana, Milán, ¿no? Estuvo en Milán también, imagínate, Milán lo tuvo la posibilidad de ir a Italia en la selección en algún momento, por eso le dijo no en su momento a Perú, ¿no? Uh-huh. Es la realidad lo que ocurrió.
0: Sí, claro.
2: Jerarquía, ayer viendo cuando salía cambiado la Padula y todas las tribunas de pie se pararon, la gente se paró para aplaudir a la Padula cuando salía cambiado. Ese chico bueno. El chico que prestaba sus cuadernos en el colegio, cuando se lesiona un jugador del equipo rival, él es el primero que está preocupado para ver qué le pasa al rival. Uh-huh. En su equipo ni hablar, ha caído bien. O sea, aparte de gran futbolista que está dando la hora en la U, se ve que es buena persona. Eso hace que lo idolatren más, ¿no? Y estoy de acuerdo contigo, Jaime, le van a hacer una canción, va a ser muy idolatrado. Sí, algo querías añadir.
0: No, yo solamente iba a decir que estuvo muy preocupado por Pimienta. Yo creo que tiene que ver mucho que él había jugado en el Spezia antes y entonces le preocupaba el jugador de los Chancas Pimienta.
2: Pero mira, lo de la Padula ha hecho que Valera suba su nivel. Ha potenciado a Valera.
1: Ambos.
2: Ha potenciado a la U, porque ese ADN que tiene la Padula de jugador luchador que no ha podido...

0: perdida ninguna pelota. Es el ADN, la característica de la U.
1: Sí, sí, claro.
0: Entonces, eso contagia. Sí, no, claro, solamente a Valera, que ha mejorado, sino a todo el equipo. Uh-huh. Y que nuevamente, jugando con el 3-5-2, este sistema potenciado, hemos visto a Inga, Polo es el que tiene que mejorar aún más. La defensa de tres es la defensa sólida de la U. El no jugó Santa María, ahora jugó William Rivero. La defensa sigue jugando bien con tres atrás. Es el sistema de Rabanal, ¿no? Porque, uh-huh, bueno, este es el ADN Fossati, el creador de la, sí, criatura. Claro. Pero el 3-5-2 de Rabanal era dar como un millón de pases en el medio, pase, sí, acostado, sí, claro, al costado, carecía de profundidad. Y ayer la U ha jugado el partido más parecido a la U de Fossati, frontal, hacia adelante. Pese a que Concha ha bajado un tanto su nivel, Adrián Quiroz está manteniendo un buen nivel, se dio el handicap la U para cambiar a los tres volantes internos, incluido Requena, que es el de este once titular que sale en memoria, el que no me convence, porque ahí podrían jugar tranquilamente Murrugarra de visita y Calcaterra de local, que lo ha hecho muy bien de seis también en, uh-huh, la época del centenario con Bustos, porque con Fossati no jugó de volante ancla cuando se lesionó Ureña. Calcaterra lo puede hacer muy bien. Esa es mi única duda, no lo de Requena, pero ya encontró el sistema, bien por Cooper, que rectificó porque él había cambiado a 4-4-2, se dio cuenta que no funcionaba el 4-4-2 y lo dijo en conferencia de prensa, una entrevista también que tuve la oportunidad de hacerle, que él no tenía problema, que si no salía bien las cosas con el 4-4-2, volvía al 3-5-2. Entonces, no fue terco, no fue intransigente, y se están viendo los resultados.
2: Bueno, vamos a seguir hablando de la U, de este gran momento crema, que insisto, junto con el cuadro de Garcilaso, están un poco compartiendo el liderato de la tabla del clausura. Pero lo dejamos con la palabra de Gianluca Lapadula. Tenemos justamente, porque él habla del momento de la U y sobre todo de este cariño y de lo que bien se siente en el fútbol peruano defendiendo la camiseta crema.
3: Yo intento dar lo mejor cada partido y claro, el cariño de la gente es el resultado cuando ven, creo, cuando la gente pueda, cuando ve que en el campo le metemos todo, garra, gana y todos juntos. Pudo ser hat-trick porque el Cholo me puso una pelota bárbara, la verdad, pero hay que seguir trabajando. La familia, lo que ha hecho para mí ha sido algo difícil de explicar, entonces es importante que ellos también lo puedan disfrutar y le encanta.
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1: 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Son las 9:34, vamos a seguir hablando de la U, pero antes le ponemos atención a lo que dijo también Alex Varela, quien se siente orgulloso de estar otra temporada más en la U, pero sobre todo anotando goles y goles y goles.
2: Cada día mejor con APA y estoy feliz, feliz porque creo que todos los jugadores estamos yendo por el mismo camino. En esta clausura no hay ni un margen de error porque es la última oportunidad que tenemos y tenemos que aprovecharla. La verdad que bien, yo feliz, como lo dije hace rato, feliz y contento porque me están dando todavía más oportunidades para seguir quedando en la historia y quiero trabajar y aprovecharlas al máximo porque para mí la U es todo lo que quiero en este deporte y esto y a mí me ha dado muchas cosas, ¿no?
1: Qué importante lo que decía en su momento Valera, no hay margen de error ni para la U ni para Alianza Lima, que busca el clausura y por lo tanto ser el campeón absoluto de la temporada, y para todos los equipos que están peleando por este campeonato, por este torneo que es la segunda parte del año de clausura, Jaime Ramiro.
3: Sí, sin duda, porque claro, de ganar Alianza Lima el clausura sería campeón nacional, de ganarlo otro equipo tendría que rivalizar dependiendo de la tabla acumulada, semifinales o ya luego final con Alianza Lima, que ganó el apertura, como todos sabemos, y la tabla está muy apretada, sí. Muy, muy apretada. Ayer la U, antes del partido, creo que estaba en sexta posición, con 10 unidades, Garcilaso estaba con 13 en el primer lugar, y tras ganar saltó esas 5 posiciones e igualó a Garcilaso. Está segundo por diferencia de goles, y la fecha que viene, de la cual hablaremos durante la semana, pero la fecha que viene será una fecha de aquellas, ¿no? Un partido entre Alianza Lima y Deportivo Garcilaso.
1: Correcto.
3: Que justamente ambos están buscando mantenerse ahí adelante. Y Universitario, que va a visitar a un equipo que hace tiempo que no gana, que está en la cola del acumulado. Así que muchas cosas se podrían definir también la próxima semana.
1: Bueno, pero el papel en la próxima fecha, que es la número 7, Ramiro, Jaime, la U no debería tener complicaciones porque enfrenta a un equipo que está condenado no solamente a ser último, a perder la categoría. Miren los números o la data de UTC y la verdad que son muy, pero muy pobres. Un equipo al cual ya se le han restado una enorme cantidad de puntos. Ellos creen que en el TAS está la solución, pero el equipo está condenado a perder la categoría, a jugar en Liga 2 el próximo año, porque mira, el plantel es cortito, no llegan ni a 18 jugadores.
3: Pero ahora, y antes de hablar de UTC, justo en la producción con Luis Alonso nos ponen las fotografías de la barra de los Chancas afuera del estadio.
1: Esto fue antes.
3: Sí. Antes del partido con Universitario, afuera del estadio, están los danzantes, que pueden ser en muchas ocasiones danzantes de tijeras. Ayer no tenían tijeras, y cómo no, hay también músicos, hay uno con violín, con tambores, con instrumentos de viento, y es muy divertido, la gente de Universitario, sí, los hinchas de Universitario se detienen a tomarle fotos, están junto a los hinchas de Chancas, no hay ningún problema, sí, todos felices.
4: Si no es, Jaime, la mejor, es una de las mejores barras de provincia.
3: La verdad.
4: Traen su folclor, el aliento, sí, pintoresca, peculiar,
1: sí, es la más fiel,
4: agradable,
3: muy agradable, ¿no?
4: La barra de los Chancas.
1: Y no se meten con nadie.
3: Nadie.
1: No se meten con nadie.
3: Tienen un lugar ya también preparados, que tienen un lugar cerca al estadio para guardar los instrumentos, para sacarse las máscaras, nada de eso se puede entrar a la tribuna, pero luego entran todos, los que han danzado, los que han tocado los instrumentos, y todos están ahí en el estadio. Al final se acercaron los jugadores de Chancas a la tribuna, a su tribuna, lo que yo llamaba y sigo llamando Oxisur, a saludar a la barra, ¿no? Que se merecía, creo, ellos los aplausos, sí, y la barra respondió con aplausos a su equipo. Fue realmente un momento muy

0: emocionante vivido por la gente de Andahuaylas.
1: Sí, sí, la identidad que hay, ¿no? Recíproca entre barristas y, sí. y los futbolistas. Con respecto a la U, ya pienso, la U se puede jugar el campeonato en estas tres próximas fechas. Las dos primeras más asequibles, UTC en Cajamarca, con los problemas que ha mencionado Julio de UTC.
2: Con UTC,
1: que
2: todos fecha 7, en la 8.
1: Comerciantes Unidos en el Monumental, claro, de local. Difícil es Comerciantes Unidos, no, pero la localía de la U hace que tenga la mayor cantidad y de, ahí, de chances. Y de ahí viene Alianza, sí, el claro. Matute. Si la U logra esos 9 puntos, porque si gana los dos previos al clásico, debería llegar puntero al clásico en Matute. Y si gana en Matute, moralmente, futbolísticamente, en tabla, en estadística, y esa frase, ¿no?, que cuando agarra la U la punta es difícil bajársela, podría darse. Por eso yo digo, el campeonato la U se lo podría estar jugando si es que gana los próximos 3 partidos, incluido el clásico.
2: A ver, un poco para entender, Ramiro, de cara a esos próximos partidos contra UTC en Cajamarca, Comerciante Monumental y ser visitante en Matute, la U no puede perder ningún punto. O sea, los 9 puntos de los 9 que están en juego.
1: Sí, porque ya perdió con Cristal 2, ¿no? Y no hay margen de error, lo ha dicho Valera, ¿no? Porque si la U quiere ser tetracampeón, tiene que ganarle a los rivales directos, a los rivales asequibles, ganarle al UTC en Cajamarca, ¿no?, que ha sido deuda en otros años de la U, ganar de visita. Sí. Y ahí, si le gana la Alianza, yo pienso que la U se pone moralmente, estadísticamente en la tabla, ¿no?, siendo el principal candidato. Por eso digo, esos 9 puntos que vienen son claves. Y lo encuentra la U en un momento bien ascendente, sí, en el mejor partido del año, pienso, que ha hecho en el torneo local, el mejor partido del año, porque esta U que hemos visto ayer es la que más se parecía a la U de Fossati por la intensidad.
0: Sí, es cierto, por la intensidad. No, yo justo ayer comentaba con Renato, yo decía, y Renato se reía por la palabra en castellano, la U no juega bonito, ¿no? Me miraba Renato como, bonito no se suele decir en el fútbol. Yo le decía que si lo digo en portugués, yo hago bonito, ahí sí puedo, sí, ahí sí, ¿no? Pero la U no juega bonito, pues. Pero la U juega efectivamente con intensidad, sale a mandar todos los balones adelante y a tratar de convertir. Eso es Universitario. No juega bonito, ¿no?
2: Cuando sale el estilo histórico.
0: Sí, claro, la identidad de siempre, ¿no? Cuando sale un jugador de aquellos que de vez en cuando aparecen en Universitario, tal vez el más reciente, Piero Quispe, los hinchas de la U se entusiasman, ¿no? Porque dicen, bueno, llegó alguien que pisa la pelota, que la toca, que juega, qué bueno. Pero en general ese tipo de jugadores no aparece en Universitario, más bien aparece en el clásico rival, en Alianza Lima, que tiene un estilo totalmente distinto. Y además, el partido con Alianza sería la fecha 9, es decir, ya habríamos pasado más de la mitad del clausura, ¿no?
1: 12 de septiembre se juega el clásico.
2: 8 de la noche en Matute.
0: Y luego viene una para, me parece, ¿no es cierto? Sí, sí.
2: Porque tendremos los partidos que va a jugar Perú contra las selecciones en Estados Unidos ya programados.
1: Un 12 de septiembre, recuerdo el 92, el día que atrapan a Abimael, hubo un clásico.
0: Sí, claro.
2: Eso también. Fue sábado.
0: Yo lo recuerdo muy bien porque yo era el editor de deportes de La Tercera, y La Tercera no se trabajaba el día sábado. Y yo, cada vez que había fútbol importante, yo decía, no, se trabaja el sábado. Y cuando yo decía que los deportes trabajábamos, todas las otras áreas tenían que trabajar. Pero ¿qué pasó en este partido? Me dijeron, no, que solo salga deportes, 12 páginas. Política, eso no sale. Bueno, dije yo, entonces hicimos las 12 páginas y llegó Juan Guirce de la Torre, el que hacía hípica por la tarde con la noticia de la captura de Abimael Guzmán. Vio la edición, algunos ya habían ido a la rotativa. Y la mayoría no había pasado por rotativa, sacó una página, se dio cuenta de inmediato cuál era la menos importante,
2: claro,
0: y al toque escribió una nota y puso una foto en la portada del diario. Y ese diario, esa de La Tercera, tiene 2 ediciones, pues una con la noticia de la captura de Ismael Guzmán y otra sin ella. Si recuerdo perfectamente, claro, muy bien, y ese 12 día.
1: 12 de septiembre, día del clásico, el clásico lo gana la U.
0: Lo gana la U,
1: sí.
0: Y al día siguiente recuerdo, yo no recordaba, perdonen que hablemos de estas cosas, pero bueno, tú has recordado la fecha.
1: Por la fecha, me vino a la memoria del 12 de septiembre, perfecto, que se jugó un clásico. Es que
0: al día siguiente, el 13 de septiembre, recién me di cuenta que todos los limeños y probablemente todos los peruanos vivíamos con el rostro tenso del miedo. ¿no? Y al día

0: siguiente, yo noté cómo los rostros de todos se relajaron y la gente iba sonriendo por la calle cual locos de alegría. En verdad, la tranquilidad fue impresionante. Eso jamás, jamás lo olvidaré.
1: Porque, a ver, hay un antes y un después.
0: Sí, por supuesto.
1: Porque el antes era tenso, salir a la calle, tomar el bus, ir al centro, a Miraflores. No, uno caminaba con temor.
0: Sí, claro.
1: Con cautela, mucho cautela.
0: Por supuesto.
1: Y además también uno encontraba que habían, sobre todo los fines de semana, donde había toque de queda.
0: Sí, sí, claro.
1: Había toque de queda. Era, y por lo tanto uno se quedaba en casa porque no, hay toque de queda, hermano, no puedo salir.
0: Es más, yo empecé a trabajar, a trabajar en un lugar, no diré cuál, y nos dieron un curso de un día completo para reconocer en qué momento un auto iba a estallar. ¿Se imaginan empezar a trabajar y que ese sea el curso?
2: Fueron épocas terribles. Sí. Yo recuerdo que en el diario que estabas, obviamente la noticia llegó primero en horas de la tarde. Yo recuerdo que estaba en una reunión, un cumpleaños, en la noche, serían pues las 8:30 de la noche. Todavía la gente en masa, mayoritariamente, no sabía la noticia.
0: Sí, sí, seguro.
2: Y llega la hubo un apagón. Para variar, hubo un apagón esa noche del 12 de septiembre. Me acuerdo que la gente hubo apagón. ¿No? Porque los apagones que estábamos tan acostumbrados en esa época a sufrir, ¿no? Y en el momento del apagón llega la noticia de que habían atrapado a Ibrahim Guzmán, y había un patita con guitarra, y con guitarra se armó la celebración. O sea, fue una noticia de aquellas, pues, ¿no? Ese 12 de septiembre.
1: Imagínate.
2: Que todos recordamos.
0: Cambiando de tema y volviendo a los apagones, y con eso volvemos al programa, pero recuerdo que el Mundial Italia 90, todo el vecindario, yo vivía en una quinta, todo el vecindario lo vio en un televisor que yo tenía, que era blanco y negro, no a tubo, sino un blanco y negro moderno, chiquito, y que funcionaba con la batería de los automóviles. Y entonces mi hermano cuadraba el automóvil cerca de la ventana de la sala, poníamos los cables desde afuera hacia adentro de la sala, todos los vecinos dentro de la sala de la casa, todos mirando Italia 90 en blanco y negro.
2: Qué buen recuerdo.
1: Imagínate. En su momento uno tenía la famosa antena de conejo.
0: Sí, sí, claro.
1: Ubica bien la antena de conejo porque es parte para que la señal llegue bien.
0: Sí, sí, claro. ¿No?
1: Y cuando,
2: que moverla,
1: y cuando el derecha. Papá te decía, por favor, cambia de canal, pero papá, cambia de canal, por favor, pon el 5.
0: No, sí, sí. había que mover además la antena. Uno era el control remoto, claro. Y ¿sabes quién era el control remoto siempre? El menor. No. El menor. En el caso, yo era el control remoto, ¿no? O sea,
2: vaya, cambia de canal.
1: Cambia de espacio, no tan fuerte.
0: Sí, sí, porque se malograba la perilla.
2: Y teníamos 5 canales, 6 canales máximo.
0: No, estás exagerando, eran menos. No, eran menos, porque el 2 y el 9 aún no existían.
2: 2, 4, 5, 7 y el 83, me acuerdo clarito, llegan el 2, perdón, antes era el 4, 5, 7 y el 83... sale el 2, lo que es Frecuencia Latina hoy, ATV también, o sea, ya teníamos 5 canales,
0: sí, claro.
2: Y el 13 unos años después, o sea, 6.
1: Bueno, yo de mi época te hablo que tenía, el Piura 4, tenía 3 nada más.
0: Claro, el 4, el 5 y el 7.
1: Nada más.
2: El 83 es que se suman ya el 2 y el 9.
0: Claro, claro.
2: Y después el 11 y el 13, ¿no?
1: Pero eso ya fue en los 90 o finales de los 80.
2: 8, 6, el 11. Recuerdo, ¿no? Y el 13 por ahí también.
1: Bueno, listo. Hablemos un poco de Alianza Lima porque Rondelli dijo que su equipo mereció ganar. Fue superior Alianza Lima, lo demostró en la cancha y los 3 puntos debieron quedarse en Arequipa. Algo molesto estuvo Miguel Rondelli, que dejó el café.

0: verdad de campo. Yo creo que salvo los primeros 10, 12 minutos del segundo tiempo, después el dominio fue nuestro, tanto territorial como de situaciones. Tuvimos no solamente la que sacan en la línea en el segundo tiempo, en el primer tiempo también tuvimos una que pegan al travesaño y después no se puede concretar. Así que yo creo que sí, tuvimos el dominio en todo sentido. Pero después, si es mucho premio o poco premio, no importa. En tema en cuanto a la efectividad, a ver, lo que hay que tener son situaciones de gol. Para empezar con que llegamos pero no convertimos. Y eso no se trabaja. ¿Cómo hacemos para trabajar y que le dio un delantero? Tenés que patear más allá, cuando esté en el arco, patea adentro, pero no pateas afuera. O sea, la efectividad no se trabaja. La efectividad es una cuestión, porque si no caemos en... Llegó una vez y hizo un gol, qué efectivo, qué genios. Necesitaron una vez y hicieron un gol, qué genio. Y usted piensa que genio, eso para mí es suerte. Cuando vos más chance tenés, más probabilidad de tener de hacer gol. Cuando menos chance tenés, más probabilidad de tener de hacer gol. Posibilidades, lo digo siempre, tienen todo. Probabilidades, cuanto más genere, más vas a tener. Entonces yo creo que en ese sentido el partido me deja tranquilo. Hicimos todo para ganarlo. No se dio por situaciones ajenas a nosotros, pero tenemos que seguir. Esto es largo todavía. Recién vamos por la sexta fecha, entonces no le pueden dar por candidato a nadie ni por descartado a nadie.
1: Bueno, efectivamente, Melgar hizo todos los méritos, hizo todo para ganar el partido en los 90 minutos. ¿Cuántas situaciones de gol generó y en las cuales intervino el arquero Alejandro Duarte? ¿Vieron el momento del gol? El gol anotado por Melgar, lateral, el recoge bolas. ¿A qué conclusión llegan ustedes?
2: Toda la polémica. Yo creo que es un gol válido, ¿no?
3: Sí.
2: Sí, yo creo que es un gol válido. No.
1: Que en todo caso, el único detalle, creería yo, Jaime, si es un gol legítimo, sí. Pero creo que todos sabemos que la pelotita se pone al piso.
2: Es cierto, pero a ver, ha habido muchas ocasiones en las que uno incluso ha visto que los entrenadores aquí en el fútbol peruano alcanzan la pelota. Y a veces el árbitro le dice al entrenador, no lo vuelvo a hacer, pero la pelota ya ha sido alcanzada. Ese tipo de situaciones están ocurriendo. Mientras no nos pongamos de acuerdo todos en que la pelota se recoge de lo que yo llamaba ayer el cosito ese, porque no sé cómo llamarlo, la verdad es que así es, pues, ¿no? O sea, yo estoy viendo, por ejemplo, no quiero desviarme mucho, la Liga Premier, la Liga Inglesa, y la pelota atrás del arquero la ponen en un espacio intermedio como para ir al tiro de esquina o para que la saque el arquero. Cada vez que la pelota sale, el arquero tiene que caminar hasta que
1: recoge la pelota. Hay una especie de conito,
2: sí, claro,
1: que para
2: demora,
1: vaya la pelota.
2: Demora demasiado, o sea, es aburrido. Antes era más rápido, recogió la, le ponía la pelota y ya está. O sea, si el fútbol se quiere agilizar, ¿por qué no llegamos a un acuerdo? Cuando tú juegas de local, el recogebolas va a jugar a favor tuyo. Y cuando el otro juega de local, el recogebolas va a jugar a favor del otro. Así ha sido siempre. ¿Por qué no seguir con ese sistema? ¿Por qué no entender que el recogebolas, alcanzapelotas, como le dicen algunos, también juega? Así como juega el hincha, juega el recogebolas, mientras no haga nada indebido, evidentemente, yo no veo ningún problema en que eso ocurra. Es cierto que el reglamento ahora es claro, pero es cierto también que muchas veces el reglamento se ha incumplido. Por ello, por ejemplo, ¿recuerdas la semana pasada, creo, el gol de Alianza Lima, que no se pita para reiniciar el juego y el arquero estaba distraído, salido?
1: Lo de Betoki, en el partido que Joel Alarcón no da el silbato.
2: Alianza UTC. Alianza UTC. Es lo mismo, es decir, uno podría debatir si el gol fue legítimo o no fue legítimo, si el árbitro tenía que hacer sonar su silbato porque estaba el entrenador de UTC, creo, conversando con Jairo Vélez, en fin, era cualquier cosa. Y al final el árbitro dice, no, el gol es válido porque ya está. Lo mismo en esta situación. Es decir, uno a veces aprovecha este tipo de situaciones y me parece que son totalmente válidas. Probablemente antirreglamentarias, pero en este caso absolutamente legítimas por lo que significa un partido de estas características.
1: Yo lo que tengo entendido, de repente Ramiro lo puede un poco confirmar, que en cada partido tenemos 8 pelotas. Hay 8 pelotas que están en circulación para que sean parte del juego. Y además también tengo entendido que en la previa a cada juego hay una reunión de delegados, comisarios, toda la gente involucrada al espectáculo. Al final eso queda No, como una simple reunión de un cafecito.
2: Un saludo a la bandera.
1: Un saludo a la bandera, ¿no? Pásame la manti, la discotela, pero nada más, ¿no? O sea.
3: Sí, esas reuniones se dan justamente 24 horas antes del partido, a la misma hora del inicio del partido. Son las reuniones donde están los delegados, ¿no? Sí, digamos, el equipo, el uniforme.
1: Y luego le ponen chaleco al técnico. ¿Sí? ¿Para qué se reúnen?
2: Sí, claro. Efectivamente, el técnico sale con un saco del mismo color
1: que polo y le dice, no, ponte chaleco al chaleco.
3: Casi siempre pasa eso, pero en esta jugada puntual. La he podido ver varias veces, ¿no? Cuando le tiran la pelota, pero no distrae a ningún futbolista. Uh-huh. Todos los no hay ninguno que mire la pelota que entra a la cancha y después sale, sí, ¿no? Sí, que sí, la claro. tiran y que sale. O sea, todos los futbolistas más bien estaban concentrados siguiendo la jugada.

0: ¿no? El lateral, la marca, el arquero, defensas, todo. O sea, no hubo distracción que pueda haber perjudicado en este caso a la Alianza. Quien reclama sí es el técnico de Alianza. Obviamente sabemos todos que todos quieren tirar para su lado, claro, obviamente, pero técnicamente, reglamentariamente, no veo ninguna situación anómala para que se pueda haber anulado ese tanto, porque no hubo ninguna distracción de defensor de Alianza o de atacante de Melgar.
1: Sí, pero, porque, sí, pero bueno, o sea, a ver, efectivamente, yo estoy de acuerdo con Ramiro, ¿no? No fue, a ver, sí, el reglamento habla de dos balones en el campo, pero si el balón distrae, interrumpe, molesta...
0: A criterio del árbitro.
2: Pero eso no ocurrió.
1: No, por eso
2: te digo, no ocurrió en ningún momento.
1: Yo creo que el recogebolas hace bien en hacer lo que hizo y ya está. O sea, no, yo no veo problema. Nadie se distrajo porque esa otra pelota estaba ahí. Nadie pensó que esa pelota estaba en juego. Creo que quedó claro para todo el mundo que la pelota en juego era la pelota con la que...
2: Mira, yo puse, Jaime Ramiro, un ejemplo. ¿Cuándo fue el año que ganó Racing la Copa Sudamericana con Gustavo Costas? ¿Hace un año o dos años?
1: Uno o dos años.
2: Bueno, hace dos años que gana 20-24, puede ser.
1: Sí, es probable.
2: 20-24. Hay un partido que Racing juega de local en Avellaneda. Y el recogebolas, que era también parte de las divisiones menores de Racing, entregó la pelota, pero de inmediato.
1: Sí, claro.
2: Era una jugada por el lado de Oriente y termina con el gol del colombiano, el que juega de 10 en Colombia, que es suplente James Rodríguez.
0: Ah, ¿y Quintero?
2: Efectivamente. Y acabó en un golazo. Y al día siguiente la nota no era el colombiano, no era Racing, era el recogebolas.
0: Pero Julio, recordemos, Jaime, acá, un partido de la U.
1: Un partido de la U hace poquito,
0: hace poco,
1: ¿no?
0: Hace poco, sí, claro. Copa Sudamericana, Internacional, sí. En el Monumental.
1: Sí.
0: Igualito lo que estás describiendo con lo de Racing. O sea, le entrega a Corso, el recogebolas rapidito, le entrega a Corso.
1: Sí, sí.
0: Corso el saque lateral y dos jugaditas, dos toques más y vino un gol de la U.
1: Sí, claro.
0: Y el chico ahora... sigue siendo recogebolas de la U, pero es el más conocido, se hizo popular, chico siempre lo he visto, seguro. Y muy, muy conocido, y lo chochean en la U justamente por esa jugada que fue similar a la de Racing. Sí. Rápido le entregó la pelota a Corso.
1: Seguro.
0: Y Corso lateral.
1: Seguro, ya que estamos hablando del partido de Alianza Melgar, le quiero enviar un saludo a la cuenta de don Anulao. Don Anulao, que me saluda, dice que está escuchándonos.
2: Qué bueno.
1: Que está escuchándonos, dice que sabe que soy hincha de la U. Sí, pues está anunciado,
2: o sea,
1: en mis redes sociales.
2: No está el saludo anulado.
1: Está anunciado en mis redes sociales, todo el mundo lo sabe. Yo creo que éticamente, es mi idea, no digo que los señores tengan que anunciar qué hincha de qué equipo son. Yo creo que hoy en día, éticamente, es mejor decir soy hincha de tal equipo y ya está. Si don Anulao, que es hincha de Alianza, y le he puesto me gusta, dice arriba Alianza, felicidades por el espacio. Muchísimas gracias por esas felicidades, por este espacio que conducimos junto a Julio, junto a Ramiro, y que lo producimos también junto a Luis Alonso, a Coco y a todo el mundo. Así que nada.
0: Oye, ¿saben qué?
2: ¿Qué pasó?
0: Alianza.
1: Pensé que te tenías que ir, ¿no?
2: No.
0: Antes que se me vaya la
2: idea. Tiene una agenda, pero copada. Tiene programa a la medianoche, a la 1 de la mañana.
0: Es que... del partido.
2: Estoy
0: viendo en la pantalla, ¿no? Imágenes sí. Ahí del encuentro.
1: Ajá.
0: Y yo quisiera entender por qué se le están inventando posiciones a Girotti, a Paolo, detrás del punta, porque el punta del 9 de Alianza es Castillo, ¿no? Hasta Jesús Castillo ha jugado en rombo como el jugador cerrando el rombo detrás de los dos delanteros. Castillo, Jesús.
1: Sí, claro.
0: Cantero. ¿Qué pasa con Cantero? Cualquier club del fútbol peruano quisiera tener a Cantero y no lo utiliza, no lo pone al estilo Cari, al estilo Quevedo. Bueno, esos temas son otra situación.
2: Es más, Alianza Lima ha invertido en Cantero porque compró parte del pase.
0: Exacto.
2: Es más, antes del arranque de la temporada estaba en duda. En un primer momento se hablaba que Cantero no se quedaba en Alianza Lima porque no se ponían de acuerdo, en fin.
0: No, y después se decía que la U lo pretendía y ahí es que Alianza se pone las pilas para comprar el pase al equipo argentino. Pero ahí me da la impresión que Cantero es un futbolista como para utilizarlo más. No tampoco ha sido mandado al freezer.
2: Como en este momento ya para irnos están hablando en Alianza Lima, sobre todo los hinchas de Alianza Lima, porque dejaron ir al Billy Vizcarra.
1: Sí, claro.
2: ¿Por qué lo dejaron ir al arquero boliviano?
1: Hay algunas cuestiones que solo los entrenadores saben.
0: ¿Sí? Pero en ese caso, él es el que más quiso irse porque...

0: No veía que continuidad.
1: Yo sí, lo de Vizcarra sí, pero yo hablaba de lo de Cantero.
0: Ajá.
1: Hay algunas cuestiones que solo los entrenadores saben. A veces los periodistas nos enteramos, a veces preferimos no decirlo por evidentes razones, ¿no? Lo de Cantero no sabemos nada, pero el entrenador sabe porque.
0: Pero llama
1: por qué
0: la atención,
1: ¿no? Sí, llama la atención, sí, sin duda.
0: En varias oportunidades ya ha salvado partidos a la Alianza.
1: Sí, sí, llama la atención.
0: Y ahora que no está bien Vélez, porque Vélez no está bien y se vio que hace varias fechas no juega bien.
1: Está medio lesionado.
0: Dicen que está jugando lesionado, sí, claro. O algo sentido.
1: Sí, no, sí, claro.
0: Puede estar 100%. Jugar,
1: pero, no, así es.
0: Entonces, Cantero, dale más minutos. Yo pienso que Cantero puede ser más productivo en esa posición que Jesús Castillo, que es más defensivo. Que el mismo Girotti, que el mismo Paolo, que no tienen nociones. O sea, lo pueden hacer bien por su calidad, su técnica, pero más conoce ese puesto de enlace Cantero.
2: Pero poderosamente llama la atención, porque si Jairo Vélez en este momento no está al 100%, tú das cuenta que está golpeado, yo no sé si vale la pena que Mano Menezes lo convoque, si está lesionado.
1: Sí, claro.
2: Y los partidos de Perú no tienen mucha pausa, ¿no? Juegas un sábado, luego un martes y listo.
1: Sí, son
2: entonces
1: cuatro,
2: yo
1: ¿no? cuatro,
2: ahora creo son que cuatro, lo más aconsejable para Jairo Vélez, ¿no? Hermano, recupérate en Alianza Lima, porque tu club te requiere, porque vienen fechas muy importantes. Por ejemplo, el clásico del día sábado 12
1: de septiembre.
2: En Matute.
1: Pero quizás antes de la para, ¿no? O sea, no, o sea, si fuera después, sí, le convendría que no lo convoquen.
2: Sí, es verdad.
1: Pero sí, pues. Sí.
2: Listo. Nada, nos vamos. Son ya las 10 en punto. Mañana repetimos la misma fórmula. Línea de tres.
0: Sí, línea de tres con líbero.
1: Sí, señor.
0: Julito de líbero.
1: Con manzanilla y cafecito. Tú,
2: trae algo. No, acá ya se metió su.
0: Mi agüita de limón,
2: ya
0: voy
2: se
0: a traer.
2: Metió, la he dejado en el carro.
1: Ya. Agüita de limón con. Parece Jamaica, pero sabe a tamarindo.
0: Claro.
2: Listo. El
0: tipo Jamaica, sí, claro.
2: Bueno, hasta mañana, gente. Somos Goles en Acción. Buenas noches, cuídense mucho. El deporte vuelve mañana a las 9 de la mañana.
1: Chao.
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5: La sesión extraordinaria del Pleno del Consejo Nacional de Trabajo y Promoción del Empleo, donde se verá el tema del incremento de la remuneración mínima vital, se realizará el próximo jueves 3 de septiembre. Representantes de gremios de transporte de Lima y Callao informaron que ha sido levantado el paro de transportistas anunciado para mañana martes 25. Un joven estudiante de secundaria perdió la vida y otro alumno se encuentra en estado grave, producto del colapso de un muro donde realizaban trabajos para retirar un antiguo reservorio dentro del plantel, ubicado en el distrito de Punchana, en Iquitos. El ministro de Relaciones Exteriores, Carlos Spa, anunció que el Papa León XIV realizará el 16 de noviembre una misa multitudinaria en la base aérea Las Palmas, ubicada en el distrito limeño de Santiago de Surco. La presidenta de la República, Keiko Fujimori, supervisó las acciones implementadas por el gobierno para la recuperación y acondicionamiento de las instituciones educativas afectadas por las lluvias en los distritos limeños de Villa El Salvador, Villa María del Triunfo y San Juan de Miraflores. En otro momento del día, la jefa del Estado recibió al exmandatario ecuatoriano Guillermo Lasso en Palacio de Gobierno, donde dialogaron sobre temas de interés regional y asuntos vinculados con el fortalecimiento de los lazos entre ambos países. El gobierno declaró en emergencia los subsectores pesca y acuicultura por un periodo de 4 meses ante la ocurrencia del fenómeno El Niño. La ampliación de estas y otras informaciones en una hora.
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4: Bienvenidos al programa El Día con el Congreso. Les saluda Danitza Palomino y estas son las principales noticias del Parlamento Nacional. La semana de representación del Congreso de la República correspondiente al mes de agosto se llevará a cabo desde hoy, lunes 24, hasta el viernes 28 de agosto del 2026. Esto en cumplimiento de lo establecido en los reglamentos del Senado y de la Cámara de Diputados, que señalan que es deber de los parlamentarios mantener comunicación con la ciudadanía, las organizaciones sociales y la población en general a fin de conocer sus preocupaciones y necesidades y atenderlas en el marco de sus competencias y conforme a las normas vigentes. El presidente del Congreso, senador Miguel Ángel Torres Morales, se comprometió a impulsar leyes que contribuyan al fortalecimiento de las micro y pequeñas empresas, MIPES del Perú, y destacó la importancia de este sector en la generación de miles de empleos en el país. Fue al inaugurar el primer encuentro macroregional de MIPES que se desarrolla en la Universidad de San y que congrega representantes de las instituciones públicas, directores de gremios y asociaciones empresarios de las MIPES. El presidente de la Cámara de Diputados, Oscar Reto Otero, presidió la mesa de diálogo intersectorial desarrollada en Piura, que reunió a autoridades regionales y locales, así como a representantes de las instituciones que integran el Centro de Operaciones de Emergencia Regional. Esto con el propósito de evaluar las necesidades más urgentes de la región y coordinar acciones para fortalecer su capacidad de respuesta ante un eventual fenómeno natural. 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Con el desarrollo de las noticias, no sin antes, por supuesto, saludarlos, esperando que usted haya pasado un buen día el lunes 24 de agosto del 2026. Hay que decir que estamos en semana de representación, es la primera semana de representación en este Parlamento bicameral. Vale decir que los senadores y diputados están ahora realizando actividades de representación tanto en Lima como en el interior del país. Nosotros, por supuesto, vamos a dar cuenta de estas actividades en el transcurso de esta edición. Pero vamos a iniciar este noticiero con las actividades del presidente del Congreso, que también es presidente del Senado, el senador Miguel Ángel Torres. Él se comprometió a impulsar leyes que contribuyan al fortalecimiento de las micro y pequeñas empresas del Perú y destacó la importancia de este sector en la generación de millas de empleo en el país. Fue al inaugurar el primer encuentro macroregional de MIPES que se desarrolló en la Universidad de San y que congrega representantes de las instituciones públicas, directores de gremios y asociaciones empresarios de las MIPES. Vamos a escucharlo.
5: Rendimos a través de este primer encuentro macroregional de MIPES un tributo a esa enseñanza, reuniéndonos aquí no para hablarles desde la teoría, sino para escucharlos desde la cancha. Desde la presidencia del Congreso, del Senado, lo tenemos claro. Las leyes no pueden hacerse a espaldas de la realidad. No sirven las reglas

0: las normas redactadas desde un escritorio por quien nunca ha tenido que pagar una planilla, asumir un riesgo o lidiar con algún trámite de licencia municipal. Queremos escucharlos directamente a ustedes, a los frentes que enfrentan y que representan los principales obstáculos para la MIPE. Compras públicas, para que las compras también sean una verdadera oportunidad para las pequeñas empresas. Financiamiento, para que no sigan ahogados por intereses abusivos. Tributación justa, para que la SUNAT sea un aliado y no una pesadilla. Y finalmente, simplificación municipal, para que emprender en el Perú deje de ser tan, pero tan complicado. Hoy quiero hacerles un compromiso de honor. Esta reunión no puede ser un saludo a la bandera. Si la ley ya existe, pero las autoridades no la cumplen, pues cumpliremos con nuestra labor de fiscalización. Y si depende del Ejecutivo, nos sentaremos con el gobierno a buscar una salida concreta. Lo que ustedes propongan hoy tendrá un camino claro hacia mañana. Este es solo el primer paso. Iremos a cada macrorregión del país, porque la realidad del emprendedor de Lima, se imaginarán, no es la misma que la del norte, la del sur o la del oriente. Esta agenda la vamos a construir con ustedes y desde ustedes.
1: Por su parte, el rector de la Universidad de San Jaime Cerida resaltó que el desarrollo del país no se construye solo desde las grandes empresas ni desde decisiones de gobierno, sino desde la labor de miles de microempresas que generan empleo y dinamismo, y dijo que el evento de San recogerá los problemas y experiencias de las MIPES para transformarlas en propuestas concretas.
2: El desarrollo de un país no se construye únicamente desde las grandes empresas ni desde las decisiones que se toman en los espacios de gobierno. Se construyen también todos los días desde miles de micro y pequeñas empresas que generan empleo, sostienen familias, dinamizan las economías locales y encuentran nuevas maneras de salir adelante, crecer y competir. Por eso, para ESAN es especialmente significativo ser sede de este primer encuentro macroregional de MIPE, que reúne hoy a autoridades, representantes empresariales y emprendedores de Ancash, Lima e Ica. El valor de una jornada como esta no está solamente en diagnosticar problemas, está sobre todo en escuchar directamente a quienes los enfrentan y transformar esa experiencia en propuestas concretas. Los cuatro temas que se trabajarán hoy: compras públicas, financiamiento, tributación y normas municipales, inciden directamente en las posibilidades de las MIPE para desarrollarse. Y en cada uno de ellos existe un espacio importante para revisar barreras, identificar oportunidades y encontrar mejores respuestas.
1: Seguimos aquí en Al Día con el Congreso, y el presidente del Congreso de la República, senador Miguel Ángel Torres, recibió a representantes de la Asociación de Concesionarios y Transportistas Unidos, ACTU, con la finalidad de conocer de primera mano sus necesidades y problemáticas. En la cita, el titular del Parlamento expresó su compromiso de trabajar de manera coordinada con el sector transportes. Durante la reunión, los dirigentes de ACTU expusieron los principales retos del sector, entre ellos la informalidad, los altos costos operativos operativos, la inseguridad en las vías y la necesidad de modernizar la flota vehicular. Ángel Mendoza Aguirre, gerente general de la ACTU, tras agradecer la apertura del presidente del Congreso, dijo que uno de los principales temas que le corresponde al Poder Legislativo es promover un marco normativo que establezca un régimen laboral especial. 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Vamos con más noticias. En entrevista para el canal del Congreso, el senador Juan Carlos del Águila advirtió que el Hospital Santa Gema de Yurimaguas enfrenta una situación crítica por fallas en su sistema de climatización, indispensable para mantener operativos equipos como el tomógrafo, incubadoras y ventiladores. Exhortó al gobierno regional de Loreto a corregir de inmediato estas deficiencias para garantizar una atención segura y continua a los pacientes. Vamos a escucharlo.
3: Efectivamente, estoy en la región Loreto, específicamente en la provincia de Alto Amazonas, en Yurimaguas, su capital. Acabo de terminar una primera jornada de trabajo haciendo una visita exhaustiva al principal hospital que tiene esta provincia, que es el Hospital Santa Gema de Yurimaguas. Un hospital relativamente nuevo, tiene 5 años de funcionamiento. Un hospital que en términos generales está bastante bien. Sin embargo, como corresponde a todo el sector salud, también adolece de una serie de deficiencias que por supuesto hay que observar y que serán parte del informe que haré. Pero fundamentalmente quiero destacar, por ejemplo, una real amenaza que tiene este hospital de que funcionan todos los servicios del hospital con refrigeración en una ciudad calurosa, en una ciudad que está permanentemente con climas arriba de los 35 grados normalmente. Y por ende, todo el equipamiento médico que tiene este hospital está debidamente acondicionado con refrigeración permanente. Si en algún momento colapsa la refrigeración en este hospital, todos los servicios paralizan porque se va la luz continuamente en la ciudad, pero sobre todo en la parte de refrigeración, el equipamiento médico colapsa. Por esa razón es que, por ejemplo, ahorita, de los 2 equipos que tienen climatizadores de frío, uno de ellos está inoperativo y el otro está trabajando permanentemente las 24 horas del día. Pero si en algún momento colapsa este segundo equipo, automáticamente deja de funcionar el tomógrafo, dejan de funcionar las salas de incubadoras de los niños, los ventiladores mecánicos y una serie de equipamiento que vuelve o volvería, en todo caso, en una situación crítica para los pacientes de este principal hospital que tiene la ciudad de Yurimaguas. Estamos advirtiendo al gobernador regional, que es el responsable de la salud en esta región, de que corrija esta deficiencia, dicte las medidas pertinentes para que la Dirección Regional de Salud tome cartas en el asunto y pueda devolverse la tranquilidad a los profesionales de la salud de que cuando están operando o cuando están atendiendo a los pacientes o cuando los están interviniendo, por ejemplo, a los neonatos, a los infantes y a los pacientes en general, los servicios operen con tranquilidad y normalidad.
1: Más noticias aquí en el Día con el Congreso, y se realizó una mesa de trabajo impulsada por la senadora Mirta Vázquez, donde se analizaron las acciones que debe adoptar el gobierno frente al fenómeno del Niño en las zonas de mayor exposición de daños. Vamos con el informe.
4: Con el objetivo de evaluar las acciones adoptadas por el Estado frente al fenómeno del Niño y definir medidas urgentes de prevención y respuesta, se realizó la primera reunión de trabajo multipartidaria de seguimiento a las acciones del Estado frente a este fenómeno climático.
5: Hemos convocado esta reunión porque el país necesita pasar de los anuncios a generar una verificación concreta de lo que está haciendo o lo que se está implementando en cada territorio y a partir de cada sector.
4: La jornada fue convocada por la senadora Mirta Vázquez Chuquilín, quien destacó la importancia de contar con una respuesta articulada, preventiva y con responsabilidades claramente establecidas para proteger a la población y a los sectores productivos.
6: Hemos elaborado nuestro escenario de riesgo, donde hemos podido identificar que a nivel nacional tenemos 29 distritos en zonas de alto riesgo por inundaciones, 557 en zonas de alto riesgo por inundaciones, movimientos en masa, 42 distritos y 417 en zonas de alto riesgo y muy alto riesgo respectivamente.
4: Durante la mesa de trabajo se analizaron los escenarios climáticos y los territorios expuestos por funcionarios del Ministerio de Transporte, Salud, Vivienda, Senepret, la Autoridad Nacional del Agua, la Autoridad Nacional de Infraestructura, Senami y representantes de la sociedad civil.
7: Nosotros como Ministerio de Desarrollo e Inclusión Social somos un sector de primera línea, de primera respuesta. ¿Esto qué quiere decir? Que inmediatamente, primero tenemos

0: tenemos que trabajar en la parte preventiva, pero también tenemos que reaccionar inmediatamente ocurre un desastre, una emergencia.
1: Para establecer la capacidad de respuesta del Estado y coordinación a fin de atender posibles emergencias, se evaluaron medidas para

0: información muy rica, hemos tenido intercambio y creo que esto nos permite también seguir mirando cómo un Estado articula, ¿no? Y articula también con sociedad civil para ir mejorando nuestras intervenciones.
1: La legisladora Vázquez Chiquilín remarcó que la necesidad de identificar qué acciones y compromisos concretos para responder de manera eficaz, atender los efectos del fenómeno El Niño.
2: Seguimos aquí en El Día con el Congreso, vamos con más noticias y ya sabe usted que estamos en semana de representación desde hoy lunes 24 hasta el viernes 28 y estas actividades por semana de representación las realizan tanto los diputados como los senadores. Y en entrevista con la multiplataforma del Congreso, el senador Carlos Mesía explicó que la reforma bicameral redujo las comisiones para evitar duplicidades y gastos excesivos fusionando Constitución con Relaciones Exteriores. Añadió que este grupo supervisará los tratados internacionales aprobados por el Ejecutivo en materias como soberanía, derechos humanos, tributos y territorio. Vamos a escucharlo.
3: La comisión no solo es de constitución, también es de relaciones exteriores. ¿Cómo va con ese sector?
4: Es lo que sucede. Lo que pasa es que el Congreso de la República, y no solo este que está terminando, sino en el que yo participé, que fue el del periodo complementario que se formó después de la disolución del Congreso por parte del presidente Vizcarra, sufría de comisionitis. Teníamos, si no me equivoco, 26 comisiones. Y después no solo eran 26 comisiones, sino que habían comisiones especiales. Comisiones para el COVID, comisiones para aquí, comisiones para allá. Entonces pasaba una mosca, se moría una mosca y había que formar una comisión. Uh-huh. ¿Y eso qué trae como consecuencia? En primer lugar, que cada comisión tiene su secretario técnico, sus asesores, su propio presupuesto, y eso inflaba demasiado el gasto público. Entonces, los grupos, cuando hicieron la reforma constitucional, llegaron a un determinado consenso. Si ya vamos a tener dos cámaras, no es sano de que existan 26 comisiones en cada una de ellas. Entonces se tomó el acuerdo político que se tradujo en el texto de la Constitución y en los reglamentos de las cámaras, de que estas tenían que reducirse a 6 ordinarias y a 6 especiales. Y eso es lo que está sucediendo, ¿no? O sea, entonces, para llegar de 26 a 6, se tuvo que fusionar. Y una de las que se ha fusionado es la de Constitución con Relaciones Exteriores.
3: ¿Cuál es el trabajo que se hace en el caso de Relaciones Exteriores? Tenemos entendido que acaba de tener una visita, una reunión protocolar con el embajador de China.
4: Mire, según la Constitución, el presidente de la República es el que dirige la política exterior y lo hace por medio de su canciller. Y el Congreso de la República, en el marco de los controles interórganos de los que habíamos hablado, que garantizan las libertades públicas, los derechos fundamentales, el funcionamiento de la democracia, juega el papel de controlador de los tratados internacionales que el presidente de la República aprueba en materia de soberanía, derechos humanos, tributos, territorialidad, etcétera, etcétera. Entonces, un tratado, por ejemplo, de libre comercio que pueda suscribirse con cualquier país, eso tiene que pasar por el control del Parlamento.
2: Aquí en El Día con el Congreso y entonces los senadores y diputados van explicando poco a poco cuál es la función de las comisiones, en este caso del Senado, que han agrupado varias comisiones para dar facilidad y prontitud al trabajo de las mismas. Y vamos con el tema de INDECI, brindó detalles sobre las acciones para enfrentar los impactos del fenómeno El Niño. Más información en el siguiente informe.
5: Ante las alteraciones climáticas ocasionadas por el fenómeno El Niño, especialista del Instituto Nacional de Defensa Civil, INDECI, brindó información a Congreso Televisión sobre las medidas y acciones para poder afrontar los posibles embates de la concretación de los peligros como lluvias intensas, movimientos en masas e inundaciones en las zonas costeras de nuestro país y también en la zona sur y norte.
6: Tenemos una movilización inmediata de los grupos de intervención rápida para emergencias y desastres que son son conocidos como los Jirets, cuando la emergencia supera las capacidades de los gobiernos locales y regionales. Uh-huh. Asimismo, también tenemos

0: la entrega de bienes de ayuda humanitaria, que es, aproximadamente tenemos, contamos en nuestros almacenes con 6.500 toneladas de bienes de ayuda humanitaria.
1: Genaro Mesa Díez Canseco, especialista en gestión reactiva del INDECI, explicó que de los 6.500 toneladas de bienes de ayuda humanitaria, 612 son bienes alimenticios y el resto es ayuda como carpa, productos de primera necesidad u otros que requiera la población ocurrida la emergencia.
0: Como le había mencionado, 6.500 toneladas y estos almacenes están desplazados a nivel nacional, ¿no? Tenemos aproximadamente unos 10 almacenes en todo nuestro territorio nacional y muy aparte de ello también los gobiernos regionales cuentan con sus almacenes de bienes de ayuda humanitaria vinculados también a sus centros de operaciones de emergencia regionales. Entonces, contamos con la capacidad logística para poder afrontar tanto a nivel nacional y también los gobiernos locales y regionales.
1: Asimismo, detalló que ya se ha declarado en estado de emergencia más de 790 distritos a nivel nacional debido al peligro inminente ante las intensas precipitaciones y los efectos asociados al fenómeno El Niño.
0: Mediante Decreto Supremo 097-2026 PCM se ha declarado en emergencia aproximadamente más de 790 distritos a nivel nacional, en los cuales esta declaración de estado de emergencia por peligro inminente ha sido en el marco de del fenómeno del Niño y los peligros asociados a este, que pueden ser inundaciones, movimientos en masa y lluvias intensas.
1: El especialista del INDECI, Genaro Mesa, indicó que en ese marco los gobiernos locales ya deben estar ejecutando sus acciones y también medidas preparatorias para afrontar esta materialización del peligro. Acciones como identificación del peligro, ejecución de obras de prevención urgentes, limpieza de las zonas críticas de riesgo, simulacros locales, contar con almacenes de avanzada y coordinación para la ayuda humanitaria para proteger a la población ante el fenómeno El Niño.
2: Bien, hay que decir que la tierra sigue temblando. A eso de las 4:55 de la tarde en Arequipa hubo un movimiento sísmico de magnitud 4.0 a 33 kilómetros al noreste de Choco, en la provincia de Castilla, con 148 kilómetros de profundidad, también en Junín y en Pasco. Y claro, el tema de la prevención y esta vez la preocupación de los senadores, diputados en general, de la ciudadanía, no es tan solo el tema de los movimientos sísmicos, sino también los desastres ocasionados por diversos fenómenos naturales en el país. Justamente para ver cómo va el tema de la prevención en el marco de la semana de representación, los parlamentarios de la bancada de Renovación Popular de la Cámara de Diputados visitaron las instalaciones de INDECI, donde fueron informados sobre los trabajos de monitoreo y prevención que se vienen implementando ante posibles emergencias y desastres ocasionados por diversos fenómenos naturales en el país. La reunión de trabajo estuvo encabezada por su jefe, Luis Vázquez Guerrero, quien informó sobre la organización del Sistema Nacional de Gestión del Riesgo de Desastres y las responsabilidades de los diferentes niveles de gobierno frente a emergencias y desastres. Asimismo, explicó el funcionamiento del Centro de Operaciones de Emergencia Nacional, COEN, y los mecanismos de monitoreo y seguimiento de emergencias frente al fenómeno del Niño, así como la capacidad nacional de asistencia humanitaria y la disponibilidad de bienes alimentarios y no alimentarios, entre otros aspectos. Por su parte, la diputada Roxana Rocha consideró necesario establecer mejores mecanismos de organización, educación y prevención para afrontar en mejores condiciones los peligros y emergencias que podrían presentarse ante el fenómeno del Niño y otros eventos naturales en el país. Bien, a esta hora de la noche vamos con nuestra siguiente secuencia, Dato Parlamentario.
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4: Bienvenidos a Dato Parlamentario, con información sobre el Congreso Bicameral. Hoy conoceremos cómo está conformado el nuevo Congreso Bicameral. La Cámara de Diputados estará conformado por 130 miembros, 41 integrantes de Fuerza Popular, 32 de Juntos por el Perú, 18 de Partido del Buen Gobierno, 15 de Renovación.

0: Renovación Popular, 14 del Partido Cívico Obras y 10 de Ahora Nación, mientras que los senadores están conformados por 60 miembros, 22 integrantes de Fuerza Popular, 14 de Juntos por el Perú, 8 de Renovación Popular, 7 del Partido del Buen Gobierno, 5 de Partido Cívico Obras y 4 de Ahora Nación. Gracias por acompañarnos en Dato Parlamentario. Hasta la próxima.
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2: Hora del día, hacemos una pausa y regresamos en breve con todas las actividades que vienen cumpliendo los diputados de las diferentes bancadas del Congreso de la República por la semana de representación. Volvemos.

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5: ¿Cómo están? Bienvenidos a la segunda media hora del programa Al Día con el Congreso. Los estamos acompañando en los controles Franco Roldán, en la conducción Danitza Palomino. Vamos con los titulares. Semana de representación del Congreso de la República correspondiente al mes de agosto se lleva a cabo desde hoy, lunes 24, hasta el viernes 28 de agosto del 2026. Esto en cumplimiento de lo establecido en los reglamentos del Senado y de la Cámara de Diputados, que señalan que es deber de los parlamentarios mantener comunicación con la ciudadanía, las organizaciones sociales y la población en general, a fin de conocer sus preocupaciones y necesidades y atenderlas en el marco de sus competencias y conforme a las normas vigentes. El presidente del Congreso, senador Miguel Ángel Torres, se comprometió a impulsar leyes que contribuyan al fortalecimiento de las micro y pequeñas empresas del Perú y destacó la importancia de este sector en la generación de miles de empleos en el país. Fue al inaugurar el primer encuentro macroregional de MIPES que se desarrolla en la Universidad de San y que congrega representantes de las instituciones públicas, directores de gremios y asociaciones empresarios de las MIPES. El presidente de la Cámara de Diputados, Oscar Reto Otero, presidió la mesa de diálogo intersectorial desarrollada en Piura, que reunió a autoridades regionales y locales, así como a representantes de las instituciones que integran el Centro de Operaciones de Emergencia Regional. Esto con el propósito de evaluar las necesidades más urgentes de la región y coordinar acciones para fortalecer su capacidad de respuesta ante un eventual fenómeno natural. 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Con más noticias, el presidente del Congreso, Miguel Ángel Torres, se apersonó a las instalaciones del Hogar Canevaro para conocer la labor del voluntariado ciudadano, esto en el marco de la Semana de Representación. Vamos a escucharlo.
6: Muchas gracias, muy buenas tardes. Buenas tardes, Juan Carlos, Mónica y Jean-Pierre. Disculpen que rompa los protocolos. Muy buenas tardes a ustedes, ángeles voluntarios, ¿sí? Ángeles de voluntariado. Sé que vienen de universidades, algunos psicólogos han venido también a compartir su tiempo y la verdad es que estoy súper emocionado. Hoy me toca ser presidente del Congreso, del Senado. No necesariamente es una institución en donde haya mucha alegría, sino más bien bastante discusión, debate. Pero hay estos pequeños espacios que vienen como un regalo de Dios para poder hacernos recordar por qué estamos en este mundo y para qué servimos. Yo he decidido empezar esta semana de representación visitando este hogar, visitando a aquellas personas que dieron tanto por nosotros y que a veces terminan siendo olvidados, a nuestros queridos adultos mayores, ¿sí? Que la verdad es que están llenos de alegría, están llenos de esperanza. Me he demorado llegando acá porque en cada una de las partes donde he estado visitando, de las habitaciones donde he estado visitando, había cada historia, cada recuerdo, cada enseñanza más bonita que la otra. Y entonces era difícil de perdernos, evidentemente, esas experiencias. Pero no quería dejar la oportunidad de venir a agradecerles a ustedes que son parte del voluntariado. Desde el Congreso, hace algunos años, se ha iniciado, o sea, ha tenido esta iniciativa de tener un voluntariado, ¿sí? Una parte de la institución que pueda hacer responsabilidad social y que se sume a los esfuerzos que distintas universidades vienen haciendo o instituciones vienen teniendo como iniciativa. Y la verdad es que llena de alegría, llena de esperanza, saber que hay tantas personas que son parte de programas de voluntariado. Queremos que esto se multiplique, ¿sí? Queremos que esto se lleve a la mayor cantidad de personas, que haya un gran equipo de ángeles de la guarda que vengan a ayudar a nuestros adultos mayores, pero también a todos aquellos que necesiten de nuestra colaboración, de nuestra participación. Desde el Congreso de la República, desde la mesa directiva del Congreso de la República, vamos a dar todo el apoyo para que este programa de voluntariado pueda tener su mayor potencia, su mayor fuerza, y podamos así ser una oportunidad, un puente entre instituciones privadas que quieran ayudar iniciativas tan importantes como la que ustedes hacen. Nuevamente, queridos amigos, muchísimas gracias por cada esfuerzo que tienen cada uno de ustedes. La verdad es que el corazón de ustedes es enorme y ojalá que no solamente actos como el que ustedes hacen los llenen de alegría, sino que también contagien a muchas personas para poder llevar esta ayuda a tantas personas que nos necesitan. Muchísimas gracias por el trabajo que hacen, muchísimas gracias Jean-Pierre por el programa de voluntariado, muchísimas gracias al Hogar Ganevar por ser la oportunidad de constatar esta bondad, este trabajo tan bonito que vienen haciendo los voluntarios. Un fuerte aplauso por favor para ustedes.
5: Con más noticias aquí en el día con el Congreso y el presidente del Parlamento, Miguel Ángel Torres, celebró una reunión de trabajo con el ministro de Desarrollo Agrario y Riego, Marco Vinelli, quien compartió los avances que realiza el Poder Ejecutivo para proteger a la población de los riesgos del fenómeno El Niño. En la cita se dialogó sobre el rol que cumple la Comisión Nacional encargada de coordinar las acciones públicas y privadas de preparación y respuesta frente al fenómeno El Niño, que involucra a los sectores agricultura, defensa y vivienda, INDECI y la Autoridad Nacional del agua. Vamos con otras noticias, esta vez de la Cámara de Diputados. Una intensa jornada de trabajo desarrolló este fin de semana el presidente de la Cámara de Diputados, Oscar Reto, llegó a Tumbes y Piura para verificar cómo avanzan las acciones de prevención frente al fenómeno El Niño y qué obras aún requieren atención inmediata. Hoy ha continuado con sus actividades. Tenemos los detalles con nuestro compañero Josman Valverde. Adelante, Josman.
7: ¿Cómo estás, Danitza? Gracias por el pase.

0: Así es, aquí en la ciudad de Piura, el presidente de la Cámara de Diputados, Oscar Reto, ha liderado una mesa intersectorial sobre el fenómeno El Niño Costero y ha informado además que todas las necesidades identificadas durante estas visitas que viene realizando por el norte del país van a ser sistematizadas para ser gestionadas a su regreso a Lima. El titular de la Cámara de Diputados ha expuesto hoy ante las autoridades regionales y locales de Piura, así como ante representantes de las instituciones que integran el Centro de Operaciones de Emergencia Regional, las acciones y además las lecciones que se han aprendido durante el fenómeno del Niño de 2017, cuando lideró la Comandancia General de la Región Militar del Norte. Ha manifestado él: voy a hablar como el comandante militar que tuvo a su cargo la respuesta cuando este planeamiento no existía en su momento. Hoy, con una sola fuerza, estamos a tiempo de realizarlo. Es lo que ha manifestado en esta mesa de diálogo intersectorial, en la cual es necesario destacar, Danitza, que han participado otras autoridades, como el senador del Buen Gobierno, Flavio Figalo, los diputados Miguel Guamán y Félix Chang, y el gobernador regional de Piura, Luis Neira. Reto ha informado que se ha recogido precisamente toda esta información de las necesidades urgentes de la zona y los avances ejecutados por las distintas autoridades presentes para fortalecer la capacidad de respuesta de la región ante el inminente fenómeno natural. Durante su exposición también el gobernador regional Luis Neira ha dado cuenta a las autoridades congregadas que se viene trabajando en la colocación de drenes en el río y en la preparación de vías de transporte, todo esto para mitigar el impacto de la llegada del Niño, Danitza, y asimismo ha indicado la autoridad regional que se está elaborando una lista de verificación de las actividades desarrolladas por las entidades responsables. Y entonces todo esto, según ha indicado incluso al término también de esta reunión, el titular de la Cámara de Diputados, Oscar Reto, que se va a elaborar un compendio con los avances, los requerimientos y los puntos críticos recogidos durante sus visitas de trabajo a Tumbes, a Piura y a Lambayeque, que es precisamente donde nos estamos dirigiendo a esta hora para mañana realizar precisamente actividades encabezadas por el presidente de la Cámara de Diputados. Entonces, toda esta información, a su regreso a Lima, dice él, se va a promover un tratamiento correspondiente de los pedidos formulados por las autoridades y sobre todo se va a efectuar un seguimiento desde la Cámara de Diputados. Es la información, Danitza, a esta hora desde la región Piura. Y en cualquier momento y en las siguientes ediciones, además del noticiero, estaremos retornando ya con información desde Lambayeque, porque se dirige hacia esa zona del norte del país el presidente de la Cámara de Diputados. Volvemos contigo. Adelante.
1: Muchas gracias a Yosma Valverde. Entonces, el presidente estaba en Tumbes, en Piura, y se dirige a Lambayeque. Por supuesto, nosotros estaremos dando cuenta de estas actividades en Al Día con el Congreso y a lo largo de la programación de Congreso Radio. Vamos con más información. En enlace telefónico, la diputada de Ahora Nación, Marlene Arminta, dio a conocer que por semana de representación ha inspeccionado la institución educativa Micaela Bastidas de Arequipa, donde verificó que un pabellón permanece clausurado desde el año 2022. Vamos a escucharla.
2: En efecto, hoy día hemos iniciado nuestra semana de representación desde las 7 de la mañana, así en tomando ciertas reuniones. Hemos estado visitando el INPE de Socabaya, Arequipa, pabellón de mujeres, pabellón de varones, y llevando sus iniciativas. En este momento nos encontramos en la institución educativa de alto prestigio en nuestra región, en Arequipa, una institución educativa con trayectoria histórica, con trayectoria de personajes que hoy en día están labrando en distintos espacios. Nos referimos a la institución educativa Micaela Bastidas, una institución nacional que prontamente en octubre va a cumplir 69 años y lamentablemente su infraestructura es trivial. Quiero mostrarles cómo está un pabellón totalmente inhabilitado, y no es de ahora, sino son pabellones de este lado, totalmente inhabilitado por Defensa Civil, y no es de ahora, sino desde el año 2022. Nosotros, cuando hemos venido siendo consejera regional desde el año 2023, impulsamos, ayudamos, articulamos para que el Ejecutivo Regional finalmente procure un nuevo edificio para este colegio. las alumnas están desertando y hasta ahora, desde el 2023 al 2026, sencillamente no hemos avanzado en temas de infraestructura. Por tanto, esto es un llamado al Ministerio de Educación y, cómo no, a quienes ven el tema de infraestructura. Aquí la necesidad es urgente. Las señoritas alumnas han comenzado a desertar. Desde hace unos años atrás tenían 1.500 alumnas, hoy en día solo cuentan con 750. Es importante que se les dote de mejor infraestructura para las alumnas, como también para su plana docente. Ustedes pueden apreciar, las señoritas en pleno patio tienen que practicar lo que más les gusta, la música, pero lo tienen que hacer en el patio, cuando es un lugar de recreación, porque no tienen los ambientes apropiados. Por tanto, esta visita de fiscalización, esta visita inopinada, nos va a servir para propender y que Arequipa se sienta más articulada con sus legisladores y con la parte del Ejecutivo Regional, como también el Ejecutivo Nacional.
1: 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Vamos con más información. La diputada Flor Mesa destacó que durante la semana de representación recogió las demandas de pequeños empresarios y mujeres emprendedoras, quienes solicitaron mayor visibilidad y apoyo del Estado. Vamos a escucharla.
3: Empezamos con nuestra semana de representación y qué importante haber escuchado a representantes de los pequeños empresarios, que son el sector, nuestro motor económico. Ahora he podido conversar con mujeres, también representantes de la Red de Emprendedoras del Perú, que quieren mayor notoriedad y apoyo del Estado. Vamos a seguir con esta semana larga que tenemos, pero con arduo trabajo, escuchando a los sectores más importantes que hacen de nuestro Perú un Perú rico en general. Esto recién empieza. Seguiremos trabajando no solo con emprendedores, sino también diferentes comunidades que vendrán a reunirse con nosotros.
1: Bien, era la congresista Flor Mesa de la bancada Fuerza Popular, y ahora vamos a ver qué actividades están realizando los diputados de otras bancadas. Esta información nos la trae nuestra compañera Cecilia Alpartida sobre las actividades de diputados de Juntos por el Perú.
4: Buenas, para Radio Congreso informamos que durante la semana de representación, diputados de Juntos por el Perú recogieron demandas de autoridades, organizaciones y ciudadanos en Puno y Ayacucho. En Puno, el diputado César Tito Rojas visitó la institución educativa emblemática María Auxiliadora, donde conoció las necesidades del plantel, que atienden a cerca de 2.000 estudiantes. Las autoridades solicitaron agilizar la entrega total de la infraestructura, implementar el Museo Salesiano, recuperar la casona institucional y fortalecer los talleres y la banda sinfónica. Por su parte, el parlamentario se comprometió a canalizar estos pedidos ante las entidades correspondientes. Tenemos las declaraciones del diputado.
5: Hoy la juventud, que prácticamente ha sido olvidado por el Estado peruano, una currícula nacional que no se ajusta a la realidad, no se ajusta a los intereses del desarrollo de nuestro país. Por eso vamos a insistir también, señora directora, colegas docentes, a que estamos como miembro titular y asumiendo la vicepresidencia de la Comisión de Educación, para tener que cambiar la currícula nacional. Ese enfoque por competencias no coadyuva para que nuestros estudiantes tengan un acceso, digamos, por lo menos bueno, a un centro de formación superior. Y por eso creo que es necesario que los colegios nacionales, estatales, tengan que encaminar el estudio científico, tecnológico, que desarrollen ciencia, que desarrollen investigación, que desarrollen la situación crítica que debe de hacerse a las autoridades.
4: En Ayacucho, la diputada Pilar Zulca Castillo supervisó la construcción del Centro de Salud del Distrito de Saurama en Vilcas Huamán. Las autoridades advirtieron que los recursos podrían ser insuficientes para culminar la obra. La legisladora anunció gestiones ante las instituciones competentes y el Ministerio de Economía y Finanzas. Finalmente, en Apurímac, el diputado Jesús Pérez Alcahuamán participó en una reunión con representantes representantes de comunidades indígenas mineras y dirigentes de Apurímac y Ayacucho. El encuentro abordó la forma

0: realización de la pequeña minería, el censo minero, la simplificación de requisitos y el diálogo con las organizaciones del sector. Los parlamentarios señalaron que continuarán acompañando estas demandas y promoviendo su atención ante las instituciones del Estado. Informó para ustedes Cecilia Malpartida para Radio Congreso.
1: Bien, muchas gracias a Cecilia Malpartida, que nos daba cuenta sobre las actividades de los diputados de Juntos por el Perú. Ahora vamos a conocer las actividades en semana de representación de los diputados de la bancada de Renovación Popular, quienes desarrollaron diversas actividades en Lima, Piura y La Libertad, orientadas a atender las principales necesidades de la población. En Lima, la diputada Paola Martínez se reunió con el ministro de Salud, Luis Dyer, para abordar el fortalecimiento de los servicios públicos de salud y conocer las acciones que viene ejecutando el sector. La agenda de trabajo comprendió el fortalecimiento del primer nivel de atención y los avances del Plan Mil, destinado a mejorar la infraestructura y la capacidad resolutiva de los establecimientos de salud. En tanto, el diputado Javier Cipriani Torm visitó las instalaciones del Instituto Peruano del Deporte, donde se reunió con su presidente Oscar Fernández y con el titular de Pan Am Sports, Neven Illy, con miras a los próximos Juegos Panamericanos. Durante la reunión se acordó crear una comisión destinada a fortalecer el básquet peruano e impulsar su incorporación al circuito internacional. En Piura, el diputado Félix Chan Apuy participó en una reunión de trabajo con autoridades regionales y locales, así como representantes del Centro de Operaciones de Emergencia Regional, para evaluar las acciones preventivas que se vienen ejecutando ante la eventual llegada del fenómeno del Niño. Durante su intervención expresó su preocupación porque Catacaos y otros distritos de Bajo Piura no fueron incluidos en el reciente decreto de urgencia, pese a encontrarse entre las zonas más vulnerables frente a posibles eventos climáticos. Y en La Libertad, el diputado Diego Bazán Calderón impulsó una reunión de trabajo con representantes de La Libertad con el propósito de conformar una bancada regional que articule esfuerzos y priorice las principales necesidades de la región. Bien, vamos a ahora ir con otras noticias. Hay que decir que también ya los parlamentarios se van agrupando en bancadas por regiones. Recordemos que lo mismo han hecho los de la bancada Arequipa, que han reunido a senadores y diputados para ver cuáles son los temas de interés de su región. Bien, vamos con otras noticias. Una importante iniciativa legislativa busca impulsar el desarrollo agrario sostenible en la Amazonía peruana mediante la formalización de productores, el acceso a tierras y la conservación forestal. Para conocer más al detalle, vamos a darle paso a nuestro compañero Víctor Incio.
2: Sí, los diputados Roiser Castro Grandes y Jaime Abensur Pinasco de la bancada de Fuerza Popular, integrante del bloque amazónico, impulsan un proyecto de ley que busca promover el desarrollo sostenible de las actividades agrarias en la Amazonía peruana. La propuesta plantea facilitar la formalización de los productores agrarios, garantizar el acceso legal a la tierra y promover la adecuación ambiental de sus actividades, buscando que una mayor producción agrícola avance junto con la conservación y recuperación de los bosques amazónicos. Uno de los principales puntos es la creación del régimen de promoción de las actividades agrarias sostenibles con una vigencia de 5 años. Los agricultores inscritos podrían acceder prioritariamente a procesos de titulación, créditos agrarios a través de Agrobanco y programas de asistencia técnica del Ministerio de Desarrollo Agrario y Riego. A cambio, deberán cumplir obligaciones ambientales como no retirar cobertura forestal sin autorización y respetar las condiciones establecidas para la formalización de sus actividades. La propuesta legislativa también propone diferenciar el territorio entre una zona forestal amazónica y una zona agropecuaria amazónica, con el propósito de definir dónde podrán otorgarse derechos sobre la tierra y qué área deberán mantenerse bajo protección. Asimismo, quedan excluidos los predios vinculados con cultivos ilícitos, tala ilegal, minería ilegal u otras actividades contrarias a la ley. La iniciativa busca de esta manera combinar seguridad jurídica, desarrollo agrario y protección de los bosques de la Amazonía. Esto es lo que tenemos que informar hasta el momento. Rezamos con ustedes a estudio.
1: Muchas gracias a Víctor Incio. Ya estamos llegando al final del programa. Hay que decir que el Día Nacional de la Persona Adulta Mayor en el Perú se conmemora oficialmente cada 20.

26 de agosto. Esta fecha establecida bajo la ley 30.088 busca reconocer el valor social, la sabiduría y la contribución de los ciudadanos mayores de 60 años en las familias y comunidades del país. Nuestros compañeros Elena Paniagua y Jaime Barbarán nos dan más detalles en el siguiente podcast. 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

0: cuando hablamos del adulto mayor en el Perú, no hablamos solo de estadísticas, hablamos sobre todo de nuestras familias. En nuestro país se considera persona adulta mayor a quienes tienen 60 años o más. Y cada vez son más los peruanos que llegan a esta etapa de la vida con muchos años por vivir, pero también con más historias por compartir. Detrás de cada adulto mayor hay un padre, una madre, un abuelo o una abuela que ha sido pilar del hogar. Personas que trabajaron, criaron hijos, cuidaron nietos y transmitieron valores que hoy sostienen a las nuevas generaciones. En muchos hogares peruanos, el adulto mayor sigue siendo un apoyo fundamental. A veces ayuda económicamente, otras veces cuida a los nietos mientras los padres trabajan, y otras veces es el centro emocional de la familia, quien une, aconseja, acompaña y da amor sin condiciones. Sin embargo, también enfrentan desafíos. Algunos continúan trabajando, no solo por mantenerse activos, sino porque necesitan ingresos para vivir. Y esto nos recuerda la importancia de que la familia y la sociedad no los dejen solos en esta etapa. En el Perú existen leyes y programas como la Ley de la Persona Adulta Mayor, los centros SIAM y la Pensión 65, que busca brindarles apoyo. Pero más allá de las políticas públicas, el primer espacio de cuidado siempre será el hogar. Porque ningún programa puede reemplazar el cariño, la atención, el respeto que se construye en una familia. El gran reto no es solo que vivan más años, sino que vivan esos años acompañados, valorados y respetados dentro de sus familias y con protección del Estado. El adulto mayor no es una carga, es memoria viva, es experiencia, es identidad familiar. Y la pregunta que debemos hacernos es sencilla pero profunda. ¿Cómo estamos cuidando a quienes han cuidado de nosotros toda la vida? Porque el futuro de un país también se mide por cómo trata a sus mayores dentro del hogar. Radio Congreso los saluda. Felicidades, gente sabia. Felicidades, orgullosos abuelos y abuelas del Perú. Estuvieron con ustedes Jaime Barbarán y Elena Paniagua.
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2: A los que nos cuidaron. Bueno, para reflexionar, a esta hora de la noche vamos con los titulares. La semana de representación del Congreso de la República correspondiente al mes de agosto se lleva a cabo desde hoy, lunes 24, hasta el viernes 28 de agosto del 2026. Esto en cumplimiento de lo establecido en los reglamentos del Senado y de la Cámara de Diputados. El presidente del Congreso, senador Miguel Ángel Torres Morales, se comprometió a impulsar leyes que contribuyan al fortalecimiento de las micro y pequeñas empresas del Perú y destacó la importancia de este sector en la generación de miles de empleos en el país. Fue al inaugurar el primer encuentro macroregional de MIPES que se desarrolla en la Universidad de San y que congrega representantes de las instituciones públicas, directores de gremios y asociaciones y empresarios de las MIPE. El presidente de la Cámara de Diputados, Oscar Reto Otero, presidió la mesa de diálogo intersectorial desarrollada en Piura que reunió a autoridades regionales y locales, así como a representantes de las instituciones que integran el Centro de Operaciones de Emergencia Regional. Esto con el propósito de evaluar las necesidades más urgentes de la región y coordinar acciones para fortalecer su capacidad de respuesta ante un eventual fenómeno natural. 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Bien, hemos llegado al final del programa. Como todas las noches, queremos agradecerle por estar en sintonía. El agradecimiento, por supuesto, es a nombre de todo el equipo de Congreso Radio. Hoy los hemos acompañado en los controles Franco Roldán, en la conducción Danitza Palomino. Recuerde que estamos en semana de representación, así que mañana a esta misma hora vamos a dar cuenta de las actividades que realizan en Lima y en el interior del país los senadores y diputados de la República. Que tengan muy buenas noches. Hasta mañana.
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1: El presidente de la Cámara de Diputados, Óscar Reto Otero, lideró una mesa intersectorial en la región Piura, donde se abordó las necesidades y avances de obras frente al fenómeno El Niño. El Ministerio de la Producción viene coordinando una serie de medidas con el Ministerio de Economía y Finanzas en apoyo de las micro y pequeñas empresas a fin de mitigar los efectos negativos de la ocurrencia del fenómeno El Niño, informó el ministro Juan Carlos Requejo. Como parte de la convocatoria del gobierno a entidades del sector privado, el ministro de Desarrollo Agrario y Riego, Marco Vinelli, anunció que la Asociación de Gremios Productores Agrarios del Perú, AGAP, es el primer gremio en ofrecer una donación para hacer frente al fenómeno El Niño. La presidenta de la República, Keiko Fujimori, recibió al exmandatario ecuatoriano, Guillermo Lasso, en Palacio de Gobierno, donde dialogaron sobre temas de interés regional y asuntos vinculados con el fortalecimiento de los lazos entre ambos países. 10 dragas presuntamente utilizadas para la extracción ilegal de oro y la detención de 3 personas en el sector Ponal fue el resultado de un operativo multisectorial ejecutado en la cuenca del río Nanay, en Loreto. Las autoridades de República Democrática del Congo han elevado a más de 5.500 los casos de ébola confirmados en el país desde la declaración del último brote de la enfermedad a mediados de mayo. El balón de la recordada Mano de Dios de Diego Armando Maradona en el Mundial de Fútbol México 86 se vendió en subasta por más de 3 millones de dólares en los Estados Unidos. La ampliación de estas y otras informaciones en una hora.
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1: Amigos y amigas de Radio Nacional, tengan ustedes muy buenas noches. Les vamos a ofrecer hoy obras de Ludwig van Beethoven. ¿Quién era esta misteriosa Elisa para quien el compositor creó una de las obras más populares de toda la literatura pianística? La biografía de Beethoven no sabe de ninguna Elisa y hay quienes creen que en realidad se trataba de Teresa Malfatti, uno de los amores de Beethoven, y que el editor no descifró la letra del artista y por eso creó una mitológica figura al leer Elisa donde decía Teresa. Vamos a escuchar Para Elisa de Ludwig van Beethoven en interpretación de Rudy Palicek en el piano.

Les ofrecimos para Elisa de Ludwig van Beethoven, interpretó Rudy Palicek en el piano. Escuchemos 7 bagatelas del Opus 33 de Ludwig van Beethoven, interpreta Rudy Palicek en el piano.

Les ofrecimos siete bagatelas, opus 33 de Ludwig van Beethoven. Interpretó Rudy Palicek en el piano. Escuchemos seis bagatelas, opus 126 de Ludwig van Beethoven. Interpreta Rudy Palicek en el piano.

Les ofrecimos seis bagatelas, opus 126 de Ludwig van Beethoven. Interpretó Rudy Palicek en el piano. Cerramos el programa, queridos amigos, con tema y seis variaciones en fa mayor, opus 34, siempre de Ludwig van Beethoven. Al piano, Rudy Palicek.

0: Les ofrecimos tema y seis variaciones en fa mayor, opus 34, de Ludwig van Beethoven. Interpretó el piano Rudy Palicek. Mil gracias, amigos. Me despido de ustedes. Será entonces hasta otro día. Gracias.
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1: El ministro de Relaciones Exteriores, Carlos Spaa, anunció que el Papa León XIV realizará el 16 de noviembre una misa multitudinaria en la base aérea Las Palmas, ubicada en el distrito limeño de Santiago de Surco. Mediante comunicado, el Instituto Nacional de Radio y Televisión del Perú, el IRTP, negó que exista una figura de despido de trabajadores de la institución y aclaró que algunos servicios contratados con fecha de culminación 30 de agosto no continuarán debido a medidas económicas establecidas por el Ministerio de Economía y Finanzas. Más de 500.000 conexiones del servicio de agua potable administradas por las entidades prestadoras de servicio de saneamiento se encuentran en riesgo de inundación debido a las consecuencias del fenómeno El Niño en 5 ciudades del país. Estos puntos se encuentran en los departamentos de Tumbes, Piura, Lambayeque, La Libertad y en la zona costera de Ancash, indicó Agustín Basauri, especialista y vocero de la SUNAS. Representantes de gremios de transporte de Lima y Callao informaron que ha sido levantado el paro de transportistas, anunciado para mañana martes 25, ante el espacio de diálogo que se abrió con el Poder Ejecutivo tras la reunión del fin de semana con la presidenta Keiko Fujimori. El Registro Nacional de Identificación y Estado Civil, el RENIEC, realizará campañas de documentación en 5 distritos de Lima Metropolitana afectados por las copiosas lluvias de la última semana. Tras 25 años de ausencia de elefantes, 2 de estos paquidermos procedentes de México llegarán próximamente al Zoológico de Lima, Parque de las Leyendas del Distrito de San Miguel. La ampliación de estas y otras informaciones en una hora.
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la Marina de Guerra del Perú y la Dirección de Metrología del Instituto Nacional de Calidad le dan la hora oficial peruana. El término de la señal indicará las 0000 horas, hora oficial peruana. 0000 horas, hora oficial peruana. Proporcionada por la Dirección de Metrología del Instituto Nacional de Calidad y transmitida por la Marina de Guerra del Perú. Próxima señal horaria, mañana a las 06:00.

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2: ¿Qué tal? ¿Cómo están? Muy, pero muy buenos días. Bienvenidos a una nueva edición de Radio Nacional Deportes a través de los 103.9 FM para todo el país. Un abrazo enorme a toda la gente que nos sintoniza en cada rincón de nuestra hermosa tierra a través de la radio, a través del canal de YouTube y también, por supuesto, a través del 7.2 del IRTP. Se ha disputado ya la sexta jornada del torneo clausura y tenemos dos nuevos líderes en el campeonato. Se tratan de Deportivo Garcilaso, que goleó a Cusco, y de Universitario de Deportes, que hizo lo propio ante el conjunto de Chancas en el Estadio Monumental. Ambos le quitaron la punta a Alianza, que no pudo con Melgar en Arequipa. Fue empate 1-1 en un buen partido disputado en el Estadio Monumental de la UNSA. Por su parte, Sporting Cristal volvió a perder en condición de visita ante Alianza Atlético de Sullana y esto lo ha relegado a salir dentro de los ocho primeros. No está dentro de los ocho primeros de la tabla acumulada. Hoy Cristal se queda afuera de absolutamente todo. Por su parte, el hombre de la jornada, el man of the match, fue el señor Pablo Herustes. 4 goles para el hombre de Boys, que goleó por 5-1 a un Cienciano que claramente está mermado a partir del torneo internacional. Llegaron a las 3 de la mañana, comieron, a las 5 salieron, una locura lo de Cienciano, luego de su travesía por Brasil, pero claro, ¿quién le va a decir algo al papá? Vamos con nuestros titulares. Con la victoria ante Chancas en el Monumental, Universitario comparte la punta de clausura con Garcilaso y se acerca Alianza en el acumulado.
3: Kevin Quevedo reapareció en redes sociales mostrando su apoyo al plantel de Alianza Lima en el empate ante Melgar en Arequipa.
4: Con 4 goles de Pablo Herustes, Sport Boys goleó por 5-1 a Cienciano y se ubica a 2 puntos de los líderes del clausura.
2: Los tenistas peruanos Juan Pablo Varillas y Gonzalo Bueno debutan hoy en la quali del Abierto de los Estados Unidos. Arrancamos una nueva edición de Radio Nacional Deportes a través de los 103.9 FM para todo el país. Un abrazo enorme a todos aquellos que están con nosotros, a nuestros amigos conductores, siempre un abrazo, por supuesto, escuchando la radio. Con lo que nos ha dejado una sexta fecha que tiene dos nuevos punteros, Bombi. Se trata de un... Uy, lo mal que dirigieron el fin de semana, me acabo de acordar. Qué malos son, de verdad, qué mal dirigen. Ureta, que la roja a Franco Torres claramente no jugó, no pisó una cancha de fútbol en su vida, Ureta, ¿no? No jugó ni la pichanga del barrio. Lo mal que dirigió. Después, dígame.
4: Qué casualidad que Chancas juega esta fecha con... Adivina con cuál. ¿Adivina con quién?
2: ¿Con Juan Pablo? Ah, bueno.
4: Con Juan Pablo II.
2: Increíble.
4: Ahí te da una casualidad.
3: Ahí agarró el dardo y...
4: Pero que empiece Bombito
2: después. La expulsión de Franco Torres. El penal que le señala Michael Espinosa Villacorta, por el amor de Dios, el tercero.
3: Insólito.
2: Menos fútbol que le digo que Cartoon Network. La polémica de Alianza con el tema de la pelota que alcanza el recogeo. En general, dirigen muy mal. Todas las fechas, no se salva ninguno, le digo. ¿Cómo le va? Ni qué decir la roja de arquero, ¿no? De Pedro Díaz.
3: Ni
2: ¿no?
3: lo toca.
2: Hay mucha polémica con respecto a si lo toca o no lo toca. Y después leí mucho comentario de colegas y de algunas personas, yo siempre lo digo, no hago periodismo de periodistas, pero dicen, si lo tocara, igual no es roja porque se abre. No, muchachos, si lo toca es roja porque se está abriendo para dejarlo en el camino y poder encarar.
3: Tendríamos que ver a zona doxo.
2: No, de zona doxo la pelota. Acá, hey, sí. Perdón. Si se lleva el arquero.
4: Perdón. Es lunes, flaco.
3: Es el nivel.
2: Jaimito, pero escúchame.
4: Es la consecuencia de Cochinola.
2: Jaimito, escúchame. A ver, sí. Yo creo que estés conmigo en esta. Porque yo entiendo lo de la zona doxo, lo entiendo. Pero claramente, si lo toca, que para mí no lo toca, se está abriendo para... O sea, no puede seguir en línea recta porque obviamente se está abriendo para encararlo y queda solo y es gol.
3: Pero yo estoy hablando desde la regla.
2: Ok, bueno.
3: Después lo
2: ¿cómo
3: que
2: le va,
3: puedes pensar.
2: ¿Qué tal su fin de semana?
3: ¿Qué tal, flaco? Bien. Muy tranquilo, la verdad.
2: ¿El fin de semana?
3: En casa.
2: Claro, se metió.
3: ¿Está en casa? No, está en casa. Viendo mucho fútbol.
2: Sí.
3: Si hicieron un repaso de lo que vi Real Madrid, el gol de Carlos Espí, el final. Vi Liverpool Newcastle.
2: Uy, lo mal que está jugando Vinicius.
3: El de Boys, Alianza y la U los vi seguido porque tuvimos también transmisión. Vi el sábado el Garcilaso Cusco con las expulsiones. Oh, bravo. La verdad, difícil por dónde empezar, ¿no?
2: ¿Vio el choque de Verstappen o no? ¿Vio el choque de Verstappen en Holanda?
3: También, se salió, ¿no? Salió.
2: Qué feo se estampó, estampó contra el cartel. Le digo, esos carros son milagrosos.
3: Verdad, no sé por dónde empezar porque pasaron muchas cosas, pero sí estoy convencido de que la gran figura, más allá de lo de Ruste, que obviamente es impresionante lo de los 4 goles, lo de la Padula ya está siendo importante.
2: Arriba, la Padula.
3: La Padula ya llegó a la misma cantidad de goles que la temporada temporada pasada. Lamentablemente en el Spezia no tuvo mucha suerte, tuvo
2: poco tarde,
3: con
2: ¿no?
3: el club, un tema de lesiones también. Claro, y ahí está el tema, ¿no? ¿Qué es la Padula? Tenemos que analizar, porque si analizamos el Padula y la Spezia, claro, es un nivel mucho más alto que la Liga 1. Uno dice, de repente en Liga 1 puede mostrar un nivel muy alto, pero también la medición de repente no es la acorde a una eliminatoria o a un amistoso que se viene ahorita de la selección peruana. Entonces, tengo esa duda, tengo esa ese tema con la Padula, porque claro, vemos que le va muy bien en la Liga Peruana, pero en el Spezia no, hace poco no le fue bien, incluso deportivamente no estaba bien.
2: ¿En el Spezia qué categoría juega?
3: En la segunda de Italia. O sea, para mí la segunda Italia debe ser superior a la Liga Peruana, ¿no? A eso me refiero, ¿no? En canchas, en nivel y todo eso. Pero por eso tengo esa disyuntiva con la Padula. ¿Qué va a pasar con la Padula si es que lo llaman a la selección?
2: Ese es lo que cree que la Liga de Albania es mejor que la peruana.
3: No, pero flaco.
2: Siempre subestimado con
4: la Liga 1.
3: Pero hay equipos históricos en la segunda, flaco.
2: No, en la Especia no jugaba la Padula, estaba peleado con el presidente.
3: Pero por eso te digo. Pero cuando entraba físicamente también no estaba bien y también había un
2: bueno,
3: tema
2: ahora
3: técnico,
2: está bien
3: ¿no?
2: físicamente y míralo a
3: por
2: Lapa.
3: Eso, por eso te digo.
2: Doblete de Lapa, Alita, bien, ¿no?
4: ¿Qué tal,
2: ahora,
4: chicos?
2: Un
4: buenos,
2: tarde,
4: días.
2: Trajeron, ¿no?
4: Buenos días.
2: Buenos días. Estás rara. Uy, ¿qué pasó?
4: Sí.
2: Estás rara y cuando yo digo está rara, claro, porque ha venido de blanco y tú el blanco no lo usas mucho, ¿no?
4: Buenos días, buenos chicos. Días, Bombito, Flaquito y para todas las personas que nos acompañan a través de todas las señales de Radio Nacional. Sí, lo que pasa es que siempre que me toca radio, me acuerdo que el flaco me aconsejó porque él es mi stylist, me aconsejó que no use mucho
5: no
4: negro. Entonces, hoy me puse blanco, que va con mi aura de angelita. ¿No?
2: ¿Qué?
4: Entonces,
2: ¿Cómo?
4: Va con mi aura de angelita. Somos pocos los que nos fuimos a Cochinola el fin de semana. Acá ya en TikTok te están mandando saludos. Tú fuiste, ¿no? Porque te están mandando saludos,
2: sí,
4: dices que te vieron y que nos van a mandar videos, por favor, ya lo saben en mis redes sociales.
2: Muy tranquilo, flaco.
4: No lo sé, vamos a ver esta noche en espectáculos, a ver,
3: vamos a ver
4: qué sale. Vamos a ver. Sí, un poquito tarde, no, muy tarde, ¿no? Porque te das cuenta que la Padula es la pieza diferencial de Universitario de Deportes. Para que ahora pueda compartir la punta junto con Deportivo Garcilaso, es importante que haya marcado 3 goles, bueno, 2 la Padula y 1 Valera, porque hay un tema con diferencia de goles, por ejemplo, y ahora ya se acortó a 2 con Deportivo
2: claro.

0: Garcilaso,
1: que goleó, ¿no?
0: Me parece que los dos se complementan muy bien, la Padula y Valera saliendo del área, haciendo los movimientos que también nos tienen acostumbrados.
1: Tengo un dato, diría el Ginocchio,
0: okay,
1: respecto a lo que mencionas.
0: Y antes del dato, Bombito mencionaba lo de los goles, sí, 5 goles tenía la Padula en Spezia. Pasaba un tema con el presidente, que había mala relación, y también porque él se la pasaba lesionado. Entonces, cuando hacemos el cálculo con los partidos jugados, no arrancaba desde el inicio. Tenía algunos minutos. Entonces, hay varias condicionantes para poder evaluarlo de la Padula. Sí creo que a veces vemos jugadores que la rompen en la Liga Peruana. Y después, a nivel internacional, cuando hay un tema de eliminatorias, vemos que con Brasil, con Argentina no les alcanza. Pero ese no es el caso de la Padula, porque la Padula ya demostró que cuando no estaba Pablo Guerrero, él tiene tantas agallas y tanta sangre, y además de talento, que en la selección también rinde. Ahora, entonces, yo sacaría a la Padula. ¿Cuál es el dato de Ginocchio?
1: Han mencionado la dupla Valera-La Padula. Uh-huh. La U en el clausura ha hecho 11 goles.
0: 9 son de ellos.
1: Son de Valera y la Padula.
2: Sí,
0: perdón por adelantarme.
3: Mi duda está con la Padula, Nair, porque, a ver, cuando la Padula ya demostró la selección, estaba mucho mejor rodeado. O sea, por ejemplo, juega Garriza, juega Valera, se las tienen que rebuscar en esta selección. Entonces, no sé qué tanto la Padula pueda rebuscársela con este equipo. Ahí está mi duda.
0: Pero yo creo que la Padula...
1: Necesita que el equipo genere,
0: yo
1: claro.
3: Por eso.
0: Y de todas formas, entiendo lo que me dices. Igual la Padula tampoco es un 9 estático. O sea, la Padula es un 9 que tiene mucha movilidad y que sale del área.
1: Hoy lo llevamos a los dos, ¿no? Hoy lo llevamos a los dos.
0: Sí, o sea, no nos sobra nada y tenemos que llevar a los que están en mejor momento. Es interesante el dato que...
1: La vez pasada yo les dije, el 11 de Perú, no me hicieron caso. Ya se lo di a Manu
0: Meneses. No, el profe ya lo anotó y dice que te da el 20% por cada premio de partido ganado.
3: Y aparte que esto creo que potencia a Valera porque... Si bien ya tiene más de 100 goles en la U, hemos visto que ha resuelto algunas situaciones en la Liga 1, hemos visto que en el torneo internacional a veces le cuesta, incluso en la misma selección.
1: De hecho, ha hecho muy poquito gol internacional.
3: Pero con la Padula se potencia mucho más. Entonces, no sería descabellado que Manu Meneses pueda utilizarlos en algún momento. Ojalá lo llamen a la Padula. No sé qué va a hacer Manu, pero sí, o sea, estamos viendo las verdaderas virtudes de Valera.
1: Mira,
3: porque Valera de repente...
1: O Ares hizo gol el fin de semana. Solamente para recalcar.
3: Pero Valera de repente, nada que ver. Pero Valera de repente...
0: ¿Cómo que nada que ver si no nos sobra nada?
3: No, pero...
1: Usted lo minimiza, Warris, usted.
3: No, es que...
1: Usted...
0: Yo cuando marque su primer gol oficial, se la va a dedicar a Bombito.
1: Yo no sé con qué descaro...
3: No,
1: lo minimiza, Warris. Si el 9 que él pedía como capitán de la selección reemplazante de Paolo Guerrero no tiene menos de 5 partidos y no ha hecho un gol en todo el año.
0: Uno que sabe en Colombia.
3: No, Luis Ramos. Mi comentario digo nada que ver porque no me dejas terminar la idea. Déjame parir.
0: Respétense, por favor, respétense.
3: Déjame terminar la idea.
0: Es lunes, respeten.
3: Déjame terminar la idea. Ya me olvidé de lo que iba a decir. Déjalo ir.
1: Qué difícil.
0: Ok, que la Padula potencia a Valera, y esto es cierto porque es un jugador con categoría, con jerarquía, que claro... En este contexto, Valera no es el único responsable de los goles y no tiene toda esa carga de ser el goleador. Ahora se reparten los goles entre los dos. Quiero que me corrijan si hay un tema de reglamento cuando le cometen la falta a la Padula para que él no pueda cobrar ese penal. ¿Hay un tema de reglamento o es decisión de la Padula de poder dárselo al compañero?
1: No, es decisión.
0: Ok, porque es lo que yo decía y un tuitero... pasa por hacerle caso a los tuiteros. Pero ustedes se dan cuenta que en el último partido... Pudo ser hat-trick de la Padula.
1: Sí, claro.
0: Pero él, con la buena relación también que tiene con Valera y también entendiendo que Valera es el delantero que está hace ya varias temporadas en universitario, la falta se la cometen a la Padula, el penal es todo de la Padula y se la da al compañero, se la da a Valera para que pueda terminar marcando, que eso también le da confianza a Valera, porque hemos visto un tema de Valera con los penales, que ahora ya no la está pasando mal, pero son una gran dupla y esto cierra con el dato que nos da el flaco, ¿no? De 11 goles en el clausura, 9 de la Padula y Valera, y por eso llegó tarde la Padula, porque si la U quería ser tetracampeón, la Padula debió llegar y se tuvo que hacer el esfuerzo desde el inicio, y no estar con Gasama, que muchas veces ni salía
1: de la
0: lista,
1: vida de Gasama,
0: ¿no?
1: ¿En qué estará Gasama?
0: O sea, y después, Dorregaray, Gasama.
1: Sortiero también en qué estará.
0: ¿De qué me estoy olvidando también? Churín.
1: El boliviano.
0: Y ahora llegó la Padula, que es un salto enorme de calidad.
1: No, yo pregunto,
0: de calidad.
1: Perdidos en el
0: porque
1: espacio.
0: Porque sí, chicos, si vemos a Gasama que está acá, la Padula está acá.
3: ¿Estás comparando a Gasama
0: con Vizcarra? Y es un upgrade muy grande.
1: Pregunto, ¿dónde estará
3: Vizcarra? ¿Estás metiendo en el mismo saco a Gasama
1: con pregunto, ¿dónde estará Vizcarra? No, porque tampoco sabemos nada de la vida de Vizcarra.
3: Ya estás comparando.
0: Sigue en Perú, me dijeron.
1: ¿Ah, sí?
0: Que sigue en Perú y que está esperando.
1: Rusia, me dijeron.

0: La Salma con Vizcarra.
1: Me contaron que no, no, él creía que se iba a ir a Argentina con Gorosito.
2: Ah, ok. Siempre, sí, en San Lorenzo
1: de Almagro. Él creía que se iba a ir a Argentina con Gorosito.
2: Y es muy probable, ¿eh? Porque acaban de vender al arquero de San Lorenzo, a Orlando Gil. Okay. Sí.
1: Ayer me dijeron eso.
2: Ah, pero vaya, que, puede ser Vizcarra, entonces.
1: Pero que ya estaba en... No, o sea, que él creía que tenía esa fe.
2: Bueno,
1: o sea,
2: ya lo vendieron a Gil, podría ser una opción, lo vendieron el fin de semana. Escúcheme, otro que ha levantado el nivel, porque yo creo que la competencia hace mejor a los demás, ¿no?
1: ¿Inga?
2: Es Inga. Sí, sí, ayer Inga volvió a jugar bien, ¿ah? ¿Eh? Sí. Y el panameño que llegó de viaje, claro, o sea, llegó de Venezuela, no, va a tener que esperar su lugar, porque obviamente si Inga recupera el nivel. Y algo que me gustó de Cooper ayer, porque sí le quiero dar mérito al técnico de la U, es que volvió a poner en cancha a futbolistas que estaban un poco relegados. Jugadores que, a ver, Calcaterra había jugado muy poquito hasta acá, volvió a aparecer, Flores, o sea, son jugadores que estaban relegados, que obviamente la U tiene un plantel amplio. De hecho, a ver, queda en lista fuera Givi, queda fuera en lista Brian Reina también.
1: El Tunche quedó fuera también.
2: El Tunche también. Entonces, jugadores que está como rotando el plantel, como dejando que estén todos tranquilos.
1: Claro, porque Givi, Reina y el Tunche, decisión técnica.
2: Sí, creo que Reina sigue lesionado.
1: En la transmisión dijeron que era decisión técnica. Ah, vaya. Sí, que ya estaba apto, pero que era decisión técnica.
2: Pero jugó muy poquito Brian Reina en la UBA. Muy poquito, poco y nada, la verdad. Y Givi, que llegó como un refuerzo, no ha dado la talla por así. Ah, y quiero decir algo. Me encanta Quiroz. A mí Quiroz me encanta. Me parece un buen futbolista. Pide la pelota.
3: De menos a más.
2: Se hace cargo. Asume el control del juego. Porque es fácil pegarle a Quiroz. Porque viene de chancas, ¿no? Y claro. Es fácil pegarle a él y no pegarle a otro. Quiroz pide la pelota. Se asocia. Es un buen jugador. Y además es un chico joven. O sea, hay que darle la oportunidad. No se enamoren.
1: No sobran jugadores con personalidad. Sí, sí.
2: De hecho, Quispe hoy día. A ver, ayer volvió a entrar por Concha. Uh-huh. O sea, Quispe entra por Concha, no por Quiroz.
0: Y para cerrar ya el tema de los nueves en este. En esta la U que, claro, estábamos acostumbrados a ver que aparezcan más jugadores para los goles, ¿no? Apareció un Pérez Guedes, aparecía el mismo Andipolo,
1: claro.
0: El mismo Carabalí en su momento, en la altura también hacían goles de otros futbolistas. Pero claro, esta U necesita de sus nueves.
1: Los delanteros que metan goles.
0: Claro, claro. Lo que pasa es que te lo digo porque.
2: Claro, antes en la U el gol se repartía mucho.
1: Riveros también marcaba goles de pelota para
0: el tema, ¿recuerdas? El tema Valera, porque Valera, claro, ¿qué decíamos el primer semestre? Oye, la U no tiene nueve, tiene que buscar un nueve. ¿Qué pasó con claro, todos recordaban el tema de Dorregaray, Churín, que no tenían un delantero que podría reemplazar o ayudar a Valera. Y claro, con la llegada de la Padula ya se resolvió ese problema. O sea, ese problema no existe en la U. Ya tiene un definidor de verdad. Y Valera, si bien ha hecho, y repito, muchos goles importantes durante la Liga, incluso en algún momento en Libertadores, no mucho en Libertadores, pero sí en la Liga 1, goles claves, necesitaba un killer, pues, ¿no?
2: No, no, y además,
0: este killer, con este la U, que es más un equipo que si bien no juega, a ver,
2: bonito. Ayer la U lo abre de pelota parada, claro, al estilo Fossati.
0: No es un estilo bonito, ¿no?
1: Y además cuando abre el marcador la U, recién un minuto antes fue la primera vez que había pateado el arco.
2: Claro. Sí, claro, ahora...
0: Justo ayer escuchaba...
1: Pasaron 20 minutos y...
2: No, no, que vaya al teatro, acá hay que ganar, ¿ah?
0: Por eso te digo, flaco. Justo ayer Jaime Pugar Vidal decía en la transmisión, ¿no? No esperen que la U juegue bonito, ¿no? No esperen que haya, claro, como tú dices, ¿no? Que sea un teatro, claro, que vayan a bailar, que hagan... O sea,
2: en el fútbol hay que ganar.
0: Es un equipo pragmático que aprovecha la pelota parada mucho y obviamente con un jugador como la Padula que se la rebusca en el área, lo va a hacer, ¿no?
2: Nosotros crecimos, los de que tenemos arriba de 30, crecimos con una frase de la selección peruana que era lamentable, ¿no? Que era, jugamos como nunca, perdimos como siempre. Porque Perú jugaba bien, pero perdía. Perdón, no jugaba bien, jugaba bonito.
1: ¿Sabes
2: no jugaba
1: que
2: bien?
1: Un comercial... Ya,
0: De un chocolate
1: así muy parecido. Entonces hay mucha gente, eso, no solo son los más 30.
2: Crecimos con esa frase, ¿no? Jugamos como nunca, perdimos como siempre. Bueno, hay que jugar bien. Jugar bien, ¿qué es? Ganar. Después ya, bonito, el que quiere espectáculo es otro tema.
0: Claro.
2: Pero la U gana. Y de eso, a mí, este partido de la U con Chancas debe haber sido en la era Cooper el partido que más me hizo recordar la era Fossati. En el cual te aplanaba, sí, en el cual te pasaba por arriba, en el cual lo abrías con una pelota parada.
0: Distinto, flaco,
2: yo sé que el estilo es diferente, pero me refiero a la forma de cómo se dio el partido.
1: A mí me pareció
2: que
1: Chancas
2: no se viene a patar ni jugando 10 días.
1: A mí me pareció cuando la U ya abre el marcador, dije, me recuerda mucho a esta U de local.
2: Claro.
1: Que te vas allá tú decías abajo. Que no se lo iban a ganar.
2: Claro, jugaban 10 días y Chancas no le hizo gol. O sea,
1: yo coincido.
2: Esa sensación.
1: Porque lo había perdido.
2: Igual ni parecido. Pero la había perdido porque recordemos, había ganado la vez pasada en la última jugada. O sea, ¿cuánto tiempo pasó para que la U ganara un partido de local, tranquilo, sin problemas, sin riesgo de empate, sin que el rival te haga un gol. O sea, a eso me refiero.
1: Ahora, para mí no era roja.
2: No, para mí tampoco.
1: No era roja.
2: Cero fútbol de Ureta.
1: No era roja, pero Ureta sacó amarilla desde el segundo minuto.

0: Pero no. Claro, o sea, hay una jugada de Fara que, claro, sí va con vehemencia, pero es amarilla. O sea, no va con mala fe ni con nada, pero es amarilla. Y luego está la jugada de Torres, ¿no? Que también me parece, son muy parecidas.
1: Son parecidas,
0: son
1: claro.
0: muy parecidas. Y para mí las dos eran amarillas.
1: Para mí también.
0: Entonces,
2: ahora, yo les digo una cosa, chicos. ¿Qué les parece? Hay que hacer el curso de árbitro. Dirigir en el Perú es muy fácil. De verdad lo digo, es muy fácil dirigir en el Perú. Si no dirigen nunca, les arbitra el VAR. O sea, les dirige el VAR en el partido. Ureca no sancionó el penal. El penal lo marca el VAR. La roja se la marca el VAR. Hermano, así dirige mi tía Lolita. O sea, no tiene nada de fútbol. Si de arriba te van a marcar todo. No, el árbitro sin personalidad, hermano.
0: La Torres me parece insólita.
2: Por más que te llame el VAR. Porque acá hay algo.
1: Tienen
2: ¿no?
1: que estar más seguro al momento de tomarse
2: decisiones. Bruno Pérez se equivocó, la expulsión, todo lo que quieras, la de Pedro Díaz, ok. Pero por lo menos él ve una cosa y él se queda en la suya y no le hace caso al VAR. Acá te llama el VAR y están todos temblando porque te llama el VAR y ya tiene que cambiar la decisión y de sancionar lo que quiere el VAR. Tengan personalidad para dirigir, si no es muy difícil.
1: Y hay muchas personas desastrosas dirigiendo el VAR también.
2: Sí, también.
1: Entonces no, te puedes dejar guiar solo con el VAR. Una cosita chiquita, tú decías algo sobre jugar lindo, ganar. Yo, por ejemplo, opinión personal, a mí no me interesa jugar lindo.
2: A mí tampoco.
1: Con tal de ser campeón...
0: Claro.
1: Yo quiero ganar. Así juego como horrible diría... y lo gane en el último segundo.
3: Oh my God.
1: Quiero ser campeón sin jugar lindo.
2: Como diría el gran filósofo Sanguinetti, el espectáculo es ganar. El espectáculo es ganar.
0: Ahora, lo importante de este triunfo es que ya, por ejemplo... En el clausura ya está con 13 puntos por debajo de Garcilaso. Y en el acumulado, ojo...
2: Está segundo la uno.
0: Ojo en el acumulado que ya está segundo.
2: Si hoy terminara el campeonato...
1: Hoy desplazó a los chancas en el acumulado en el segundo puesto.
2: Si hoy terminase el campeonato, habría final...
1: semifinal.
2: Alianza en la final y semifinal entre Garcilaso y la U.
0: Por diferencia
1: de goles. Por diferencia de goles, exacto.
0: Claro, tendría que la U quedar ganador de clausura para ir a una final directa con Alianza.
1: Chicos, y este torneo está muy interesante porque si vemos el clausura, del puesto 8 al puesto 1 hay 3 puntos de diferencia. Sí, sí. Entonces, por eso vamos a hablar de si sigue repitiéndose lo mismo. Seguro el próximo lunes vamos a hablar de, no sé si la U primero o Alianza que volvió a escalar. Vamos a hablar de esto que se va a mover.
2: La U la próxima fecha visita UTC en Cajamarca, un partido que debería ganar considerando cómo viene UTC.
1: Que Alianza, tiene 0 puntos.
2: Claro, Alianza viene a Deportivo Garcilaso. Y
1: lo de Alianza con Deportivo Garcilaso,
2: claro, ahí nomás.
1: Rivales directos.
2: Luego la U recibe a la Fiorentina de Cutervo en el Monumental. Que no paramos de ganar, y eso que Matías se descansó. Luego la U recibe a Comerciantes Unidos, Alianza visita Chongoyape para enfrentarse a Juan Pablo II.
1: Hay que
2: con las entradas,
1: hay
2: ¿no?
1: que estar un, muy, muy atentos.
2: Un concierto de Balbani, parece las entradas.
0: 250 soles, una entrada.
2: Qué abusivos.
1: Pero cuando la U, por ejemplo, fue a Cutervo, las entradas estaban así también. Bueno,
0: no, pero para el partido anterior estaban 25.
2: Claro.
1: No, pero eso claro, pasó. Claro. Eso pasó cuando yo fui a Comerciantes Unidos Universitario y les preguntaba cuánto estaba la entrada normalmente, 15 soles. Y ahora te la vendo 250.
2: Ah, bueno, pero es alguien de la calle.
1: No. O sea, no solo de la calle, sino preguntaba si es que voy a las boleterías también.
2: Bueno,
1: no, lo suben así normalmente. Entradas,
2: Alianza visita Chongoyape y luego es el clásico. Uh-huh. Entonces podrían llegar muy apretaditos al clásico y el clásico podría definir algunas cosas, ¿no?
1: Recordando que Alianza, el único partido que perdió año fue el clásico y que sigue invicto en altura.
2: No sabe lo que es perder. De hecho, empató con Melgar y lo hizo bastante bien, sobre todo en el segundo tiempo.
0: Agregarle que este domingo juegan Boys Cristal.
2: En Villa El Salvador.
0: Sí,
2: porque él queríamos ser el nacional, pero disculpen, tenemos un par de conciertos. Entonces dije, no, tranquilo, cuando puedan no lo presto.
0: No, y te agrego algo más, ya para irnos al corte. El Chimpunazo, que es un concierto de salsa, se juega, se hace en el Grau.
1: Tú vas a estar ahí, ¿no? Vas a estar ahí.
0: No, quisiera, es un buen plan, ¿no?
1: Por eso ahora juegan en Villa El Salvador. El partido.
2: Estadio que está arrendado por Alianza.
0: Sí, por ahí.
2: Hugo Sotil.
0: Por ahí escuché, leí un mensajito por ahí. Que el organizador del concierto, este ya es caleta, o sea, no es oficial, estaba buscando llevar el concierto a Ventanilla.
3: ¿Qué?
0: Yeah. Para que voy en el Miguel Grau.
1: Pues no es hincha de Boys, el organizador.
0: No sé si es posible para mí.
2: Ya está confirmado,
0: porque es un tema de. Claro, ya lo confirmó la liga.
2: Sí,
0: pero...
2: además que, ¿sabes qué te digo? Mejor que no, porque si no, seguro dejan el estadio libre y la fiscalía no le da permiso. El gobierno regional.
1: Cualquier cosa podría pasar, pero sí. Hay que hablar después de Boys, porque miren qué extraordinario que tenga 11 puntos y esté en el cuarto puesto.
2: Sí, el tema es que después aparecen los dirigentes, pueden no pagan
0: ser,
2: algo y les cuentan 3, ¿no?
0: Puede claro. ser 9, lamentablemente.
2: Sí, lamentablemente pueden ser 9 o pueden ser 7, ¿no? Porque dice que les pueden
1: no le dan eso. Qué bronca me daría si soy Decio y los jugadores de que están haciendo una gran campaña y le descuenten por los ineptos de los administradores.
2: Decio es un muy buen técnico. Decio es un muy buen entrenador. Vamos a la pausa, ¿les parece? Y tras la misma regresamos para hablar del empate de Alianza, de la derrota de Cristal.

0: de la victoria de Boys y mucho más aquí en Nacional Deportes, 103.9 FM. Ya volvemos.
1: 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No es un día cualquiera. Un 25 de agosto como hoy, en 1923, nació Luis Abanto Morales. El célebre compositor y cantante trujillano tiene un lugar muy especial en nuestro acervo musical. Su voz nos legó temas tan emblemáticos como Cholo Soy, El Provinciano y La Pitita, entre muchos otros. Con indudable justicia, Luis Abanto Morales, el cantor del pueblo, ha sido distinguido por la OEA como Patrimonio Artístico de América.

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1: Estamos de regreso a Radio Nacional Deportes a través de los 103.9 FM para todo el país. Un abrazo enorme a todos aquellos que están con nosotros.
2: Bueno, si vamos con la gente, porque si no se molestan. El otro día me dijeron, no lees los comentarios.
1: Alguien me escribió por interno, me dijo, Alianza no es puntero porque no les asesinaron el penal de Rioja contra Bodis.
3: Enojado.
2: Ah, sigue con el penal de Rioja. A ver, Rodrigo Falcone dice, los que decían la semana pasada que el fútbol es de vivos, ahora quiere escucharlos cómo van a llorar toda la semana. Luego, Fernando Herod dice, Nair, perdón, estás muy linda. Luego, Físico Loco.
4: No te perdono.
2: Físico Loco.
4: ¿Por qué lo perdonaría?
2: Buen día, team. El torneo está de candela. La Padula está fino en las definiciones. Ya estamos segundo en el acumulado y compartimos la punta de clausura. Melgar perdonó y regaló 2 puntos. También Johnny 19. ¿Qué hubiera sido Gianluca desde el año pasado? ¿Qué equipo hubiera sido? También, hola muchachos, dice Carlos Condorumi. Pero en la altura ni la Padula ni Valera no están a la altura, dice. Francisco Juárez. Valera no está para la selección a nivel internacional, dice. También para Rafael Edgardo. Buenos días. Quiroz es bueno, solo debe entrenar la pierna no hábil. Y también José Marín. Buenos días. Hace días están que hablan de la señal de Huánuco, compañeros. O sea, por favor, la señal de Huánuco, una chiquedita ahí que la gente nos quiere escuchar en la señal de Radio Nacional, flaco.
1: Bueno, fue empate en el estadio de la UNSA en Arequipa entre Alianza Lima y Melgar. Un primer tiempo claro para Melgar, un segundo tiempo mejor para Alianza. Alianza que tiene niveles preocupantes de algunos jugadores. Advíncula es uno de ellos. Lo mal que jugó Advíncula en Arequipa es sorprendentemente. Y hay una polémica, ¿no? Que es la polémica del lateral. A ver. Reglamentariamente es estipulado que los recogebolas ya no pueden alcanzar la pelota a los jugadores, ¿no? Esto se ha dado porque muchas veces saca ventaja de eso. Ahora tienen la obligación de dejar la pelota en los conitos y a partir de ello que los jugadores vayan y recojan la pelota. Ahora, Bombito, tú me contabas y me decías que, claro, es ahí el que hay que echar es al recogebolas, pero claro, no es que se invalide la acción de gol.
2: Claro, por ejemplo, si vamos a la IFAB, que es la institución que ve el tema del arbitraje y obviamente está ligado a FIFA, no es que tú busques una regla y diga algo sobre qué pasa si un recogebolas te da el balón. O sea, no hay una reglamentación sobre eso. Lo que pasa es que, bien comentábamos, Flaco, antes de empezar el programa, hubo casos en los que los recogebolas han ayudado a que las jugadas se realicen de manera más rápida, y terminan aprovechando eso y terminan en un gol, ¿no? Pero no hay una reglamentación sobre ello. Ahora, sí he estado viendo que está mal lo que hizo recogebolas, pero no hay estipulación que diga, si recogebolas le da al jugador la pelota y la jugada termina en gol, tiene que anularse. No hay esa estipulación. O sea, reglamentariamente el gol es válido. Y después está el tema de la pelota que estaba ingresando al campo de juego. No, pero interrumpe la jugada directamente.
1: No está en la acción del juego.
2: Claro, no interrumpe. Entonces, lamentablemente para la gente de Alianza es un gol válido. O sea, está mal lo del recogebolas. Pero no
1: en
2: hay,
1: ese caso habría que suspender el recogebolas.
2: Claro. Pero no hay un tema, no hay una regla del VAR ni tampoco de la IFAB, del arbitraje internacional que te diga. Si un recogebolas le da el balón a un futbolista en el lateral y la jugada termina en gol, se anula. No, eso no existe. Pero sí está mal lo del recogebolas.
1: Buena la aclaración, muy enojado Guede con el cuarto. Por lo que, ahora, el cuarto me parece que le contesta, no, está bien, no hay problema. El cuarto está en una fiesta también, te digo. No, ni entendía lo que pasaba, ¿no? Ahora, futbolísticamente hay que decir que Alianza tuvo un mal primer tiempo, atajó bien Duarte, más allá del gol, que creo que hay responsabilidad de Duarte en el gol, sí. Pero después saca unas pelotas importantes.
4: Sí. Con lo que dices del primer tiempo y el segundo mejor para Alianza, por ejemplo, lo podría ejemplificar con lo de Díaz, que es el lateral izquierdo. Creo que su primer tiempo no fue bueno el primer tiempo.
1: Tuvo dos jugadas
4: y
1: claves.
4: Ya en el segundo tiempo creció y después tiene una sacada de línea que vale como gol. Entonces eso también se ve, esa evolución de Alianza Lima en la segunda parte, Advíncula con un nivel bajo como bajo, el que tú mencionas. Es más, Díaz, la pelota que tiene que salvar es por también un error de Advíncula.
1: Advíncula queda parado en el gol de Melgar, se queda clavado y después, por su lado, le ganaron con facilidad en el uno contra uno. O sea, siendo superado, Cuesta lo enganchó, lo dejó tirado. Me parece que era de Vidales también, o sea.
4: Y Cuesta no que es no es el mismo de hace algunos años, ¿no? Yo puedo hablar de un tema si lo junto con el lenguaje nuevo de Aura. Cuando el partido 1-0. Y Alianza encuentra el empate, que es también de una pelota fuera del área de Castillo, es un golazo. Independientemente que sea un golazo, en ese momento Alianza no estaba mejor que Melgar.
1: No.
4: Y encuentra el 1-1 por esta genialidad de quién más, pues, de Castillo, que quizás la pelota no le llegaba para que pueda definir como 9, pero que fuera del área pudo marcar. Entonces, en el momento donde Alianza no era mejor que Melgar, llega el 1-1. Y estos momentos para poder también marcar estos goles y esos empates que terminan siendo importantes en una plaza difícil como es Arequipa, son las que al final del clausura te podrían marcar la diferencia también.
1: Mira, tú hablas de Castillo, ¿no? De estar revisando. Alianza ha hecho 10 goles en la clausura.
4: ¿Cuántos son de Castillo?
1: 6. O sea, más del 50% de goles de Alianza son de Gary Castillo. Entonces, estamos hablando de que Alianza tiene una...
4: ¿Dependencia?
1: De Castillo dependencia en cuanto al gol, ¿no? Cuanto al gol, yo creo que hay un tema con Alianza. Hace rato se viene diciendo que Vélez está sentido. Yo creo que si está sentido, con el respeto que merece Guede por la toma de decisiones que da, si está sentido no tiene que jugar. O sea, porque el nivel de Vélez ha bajado. Ha mermado el rendimiento de Vélez. A mí me gustó ayer Gaibor. Me parece que Gaibor siempre se la entrega uno de blanco con azul. Siempre. Juega muy bien. Pero sí, hay niveles en Alianza preocupados.
2: Bajo lo gentil,
1: ¿eh? No, bueno, eso es otra cosa, hermano. O sea, en verdad lo digo. En la U a veces tú buscas y hay soluciones. En Alianza los suplentes están años luz de los titulares. O sea, años luz. O sea, Gentil entra y entra mal. Cantero ha perdido mucho terreno. Cantero Alianza lo compró y en Alianza ya ni juega. Cantero la vez pasada entró y se chocaba con los compañeros.
2: Tanto así que Neira y Chimbó, que no necesariamente son los mejores suplentes, sí. O sea, tienen más minutos que algunos de ellos, ¿no?
1: Entró mal Neira, pero sí.
2: No, por eso te digo. Ahora, han ganado terreno.
1: Entró mal Paolo también. O sea, Alianza, si no es por Castillo, cuesta entender el nivel que tiene, la cantidad de puntos que tiene Alianza. Girotti lesionado, ¿no? Por eso no jugó.
4: Y te das cuenta que no le sobra mucho. Bueno, Girotti tiene un tema en la espalda y Pablo Guerrero no estaba al 100%.

0: Pero como no le sobra nada a Alianza Lima, estuvo en la banca para ver si es que tenía que entrar, si es que lo necesitaban.
1: Perdóname un segundito.
0: O sea, tiene nombres.
1: ¿Tú cómo están? ¿En qué está? A ver, cuéntame, el 9 que me pedías a la selección, que decías que tenías que jugar
0: el lugar de
2: recuperado. Pero el flaco,
1: ¿eh? Es de la vida.
2: Pero flaco, es que tú
1: 9,
2: tú
1: goleador. Goleador.
0: Yo me lo crucé comiendo pollito a la brasa.
1: Yo me lo encontré después en el banco.
2: Pero está se ha recuperado recién, pues flaco. O sea, la culpa de que Alianza esté mal es de Ramos, dilo pues.
1: No, te pregunto.
2: Pero es que, ¿por qué lo pones al centro si no es un jugador que no está en discusión su situación?
1: ¿Cómo no está en discusión?
2: No está en discusión,
1: pues. Entonces tú llevas 9 para que no juegue.
2: No está en discusión.
1: ¿Cuántos goles tiene Ramos en el año?
2: Pero no está en discusión.
1: A Matías Zúcar lo acribillaste durante todo el año en Alianza.
2: ¿Cuándo lo acribillaste?
1: Cuando Matías Zúcar.
0: Ah, o sea, con quien te conviene, ahí sí eres crítico.
1: Matías Zúcar era el tercer delantero de Alianza. No hacía goles. No hacía goles y decía, no, ¿cómo vas a
2: la crítica era Barcos y Guerrero en su momento. ¿Qué tiene que ver
1: Zúcar? Que era el tercer delantero, lo acribillaba.
2: ¿Cuándo?
1: ¿No? Ahora,
2: ¿yo lo acribillaba?
1: El otro también.
2: ¿Cuándo?
1: Le dabas ahí, ta, ta, ta.
0: Ahora, ¿cuándo? Ahora, no de mí, porque yo no estaba en el radio nacional.
1: Ahora, tu nueve goleador, ¿dónde está?
0: Te va a llegar tu carta notarial.
2: Sí, vamos a mandar una carta notarial. Ya son varias, ya. Azúcar ni lo he mencionado. Creo que lo mencioné cuando le anularon el gol, que era válido. Después no lo mencioné en el año.
1: Fue golazo.
2: Pero por ante ellos, nunca lo he mencionado, Azúcar.
1: Y tu 9, háblame de tu 9. ¿Cuándo va a jugar? Porque no sé,
2: pues pregúntale a Gede, después no sé, no es mi tema.
1: Increíble.
2: Además, es el tercer delantero. ¿Por qué pones en cuestión al tercer delantero?
1: Porque no juega nunca y Alianza lo necesita y nunca está disponible.
2: Bueno, pero ¿acaso es el único que está así?
1: No, es el que menos ha jugado de los 3-9.
2: Todo el banco de suplentes está así. O sea,
1: ¿cómo que todo el banco de suplentes?
2: ¿Me vas a decir que Chimboa está al 100%?
1: Pero entra.
2: Neira,
1: pero
2: está al 100%.
1: Pero juega.
2: Pero aporta.
1: Pero juega.
2: ¿Chimbo aporta?
1: Ayer entró bien.
2: ¿Aporta?
0: Sí. Para mí, Chimbo siempre cumple.
2: Pero ¿qué? Pero,
0: por algo es suplente.
1: O sea, ¿tú quieres que lo juegue?
2: ¿Neira aporta?
1: ¿Quieres que lo haga los goles?
2: ¿Neira aporta?
1: No, Neira no.
2: ¿Cantero está aportando últimamente?
1: No, está mal. Pero está mal el rendimiento.
2: Pero entonces la culpa de Ramos.
1: Pero juega.
2: Pero la culpa de Ramos.
1: ¿Pero tú quieres tener un jugador que juegue o quieres que o esté en el vestuario?
2: No sé por qué el centro de Ramos. No,
1: yo pregunto porque Alianza tiene un 9 que no juega. O sea, tiene un 9, el tercer delantero que lo trajeron de América, de Cali y de Colombia. Que venía a hacer todos los goles en Colombia, que lo llevaron, se pelearon.
2: Y también tiene volantes que no juegan y también tiene delantero que no juega.
1: Se pelearon por él y el chico no juega nunca.
2: O sea, pero toda la banca está así, pues flaco. No hay nadie que resalte de los demás.
1: Obviamente, estamos diciendo. Pero por eso estamos diciendo.
2: Pero está dentro de un grupo, no es que hay Ramos.
1: Pero está bien, pero tú a Cantero no lo pedías a la selección.
0: Si tu expectativa era muy grande con Ramos. Te terminó decepcionando con esta versión de Alianza.
2: No, porque al final
0: todavía esperando que pueda.
2: No, es que lo que pasa es que el flaco exagera todo lo que yo mencionaba en su momento.
1: ¿Qué decías?
2: En su momento, cuando Perú iba a jugar con Colombia, los delanteros que estaban con continuidad, tanto en Liga y Copa, eran Paolo, Ramos y ahí nomás Valera, pero creo que Valera estaba lesionado. Sí. Entonces, lo terminan convocando a Ramos. Flaco me preguntó, ¿para ti quién debe jugar? Para mí debía jugar Ramos. Por el momento en el que estaban. Y Paolo venía una lesión. Punto. Después, él lo pinta como que...
1: El capitán.
2: Era la pistuta de la selección peruana.
1: No, y ahora lo pide.
2: Es lo único que dije.
1: Y ahora lo justifica.
2: Es lo único que dije. Y me mete azúcar. No. Yo ni le he mencionado.
1: Ahora se va a Matías. Se está rompiendo todo.
2: Entonces, ya entiendes por qué el flaco lo...
1: No, yo digo usted.
2: Es que tú le exageras, flaco.
1: Yo le dije,
2: ¿tú?
1: No, Paolo o Ramos.
0: Me siento
1: no,
0: la
1: Ramos,
0: profesora decía, y con los dos alumnos que están defendiendo de alguna cosa.
2: Flaco lo exagera.
1: O sea, tú decías, Paolo Ramos, el que jugó todo el año sin Paolo. Ramos ni juega.
2: Pero el año pasado sí jugó.
1: ¿Quién?
2: Y era titular.
0: No era titular.
2: Es que jugaban Copa y Liga, pues
0: nunca
2: iba a ser titular siempre.
0: Pero nunca terminó de convencer. No lo hubieran dejado irse.
2: Pero en ese momento ya había marcado en Liga y en Sudamericana.
1: La pregunta es, no sé si siga lesionado. Creo que no, porque la semana pasada salió
0: en
1: lista.
0: En eso no te defiendo, Bombito, porque yo llamé a Colombia y pregunté y me dijeron, no la está rompiendo, no es el titular, todavía no convence y rota con dos jugadores más.
2: Pero son subjetividades, pues al final toda opinión es subjetiva. O sea,
0: porque decían es el goleador del equipo colombiano y no era el goleador.
2: Mira, pero yo nunca en un momento dije eso.
0: Entonces, pero eso no es
2: objetivo. En la situación en que está el fútbol peruano, donde solo 5 destacan en el extranjero, entonces en ese momento era de los que destacaba, para que veas cómo está la vara, ¿no? Tampoco es que yo haya dicho, ay, está el nivel, no sé, pues, de Paolo Guerrero cuando está en el Bayern, o cuando está en Corinthians. Nunca, pues, imposible. O el Corinthians ahorita con Carrillo. Mm. En la vida, pues. Pero estábamos en esa situación en la que no había nada, había poquito, y para mí, de lo poquito que teníamos, pide, en su momento Ramos
1: se lo mira la cámara y pídele perdón a Paolo en su,
2: ¿por
1: en
2: qué?
1: Su cámara.
2: ¿Por qué?
1: Porque le dijo sea Paolo.
2: Pero flaco,
1: no,
2: yo me mantengo, Ramos, para mí en su momento estaba mejor y podía jugar.
1: Y si mañana jugamos en la selección, otra cosa, ¿quién tiene que jugar?
2: Paolo Guerrero, pues flaco, mira que ese es... Eso igual, es obvio, igual, pues.
0: No tiene que ser Polvero, tiene que ser la Padula, tiene que ser.
2: Pero ahora.
0: Valera.
2: Pero bueno,
0: si es que no.
2: Yo no voy a ser malo como el flaco. Yo no voy a ir al pasado y no voy a decir que cuando dijo que Sport Huancayo iba a ser la sorpresa y mira, está jugando el descenso.
1: No, está bien.
0: No le hable del pasado, se pone a llorar.
2: Por eso, pero lo que pasa es que yo también podría agarrar esos datitos.
1: ¿Cuál iba a ser tu sorpresa?
2: ¿Ah?
1: ¿Cuál iba a ser tu sorpresa? ¿Te acuerdas?
2: Uy, no me acuerdo.
1: Ah, ya, claro.
2: No me acuerdo.
1: Qué lindo.
2: No me acuerdo.
0: No, esperen, pero hace dos programas el flaco dijo que el clausura lo ganaba Sporting Cristal.
1: Sí, claro. Creería yo que debería. Pero bueno, así le va. Así le va. Hablando de Cristal.
2: Bueno, Villacorta.
1: Hablando de Cristal.
2: Villacorta.
1: No, qué pobre chico.
2: Villacorta, la orquesta.
1: No, man, los Villacorta.
0: Los Villacorta, qué rico.
1: No.
2: Insólito, Cristal, penal.
1: Y una pregunta, ¿no? Porque yo la pasada lo escuchaba declarar a Chalaquita, al señor Carlos González, en la previa del partido de la 1. Dijo, no, sí, ya estamos viendo el volante central, ya lo estamos trayendo, esta semana llega.
2: Ay, no juega, ¿no?
1: Y el lunes llega Álvarez Wallace y firma, ¿no? Hace dos semanas. Estamos en la fecha 6. ¿Qué? Álvarez Wallace llegó en la fecha 5. O sea, ya estamos en un tercio del campeonato. ¿Para cuándo va a jugar? O sea, no, si tiene que poner a punto, hermano. La mitad del campeonato puedes tener un volante central, no seas malo. Pues, o sea, no te puedes demorar tanto. Y una crítica hacia Cristal, hacia Roberto Mosquera, y que la tomen como quieran. Pero Cristal no puede jugar todos los partidos igual. O sea, no puedes plantear todos los partidos al ataque. Porque lamentablemente hoy Cristal es el puesto 16 de 18 equipos en cuanto a los de visita. Ha ganado un solo partido de visita. Entonces, si tú ves y haces tu análisis, no solamente de la época de Roberto Mosquera, porque Mosquera acaba de llegar, sino de la Mosquera para atrás, y dices, aguanta, ¿cuántas victorias tenemos de visita? Tanto. ¿Cómo jugábamos de visita con esto? Ah, no, hay que cambiar. Pues tiene que cambiar, no puede. O sea, es un equipo desbalanceado, lo digo siempre, es un equipo que lo atacan y lo atacan y lo pelotean y lo pelotean porque no tiene marca. O sea, no marca Cristal. Y hay que decir otra cosa también. El lateral izquierdo, que cuando llegó era Roberto Carlos, se olvidó jugar al fútbol, ¿eh? O sea, de verdad, defiende muy mal todos los partidos. O sea, porque a Pasquini lo asesinaban, ¿eh? Y este se la manda todos los fines de semana.
2: ¿Sin Cristiano?
1: O sea, cada vez que... Sí, claro. Cada vez que hace un gol al Cristal, pero por el lado izquierdo es culpa de Cristiano.
2: Es un caso de estudio, flaco, porque Cristiano, yo recuerdo que pasa del Sheriff, lo llegan a Fluminense, llega como gran figura porque Cristiano hizo el partidazo contra el Real Madrid, la fase de grupos con la Champions, ¿no? Igual, empezó bien en el Fluminense, si no me equivoco estuvo en el Fluminense después que gana la Libertadores ante Boca, entonces era uno de los equipos más vistos, y luego baja el nivel y desaparece, va al otro equipo brasileño y llega a Cristal. Y Cristal lo mismo, los primeros meses creo que fueron los mejores de Cristiano,
1: un menor,
2: incluso en Copa, y después...
1: Es raro, de verdad.
2: Raro.
1: El pase hacia atrás queda.
2: No mantiene el nivel.
1: Y
2: ¿no?
1: Para mí, a Cristal, para mí, Tábara, Yotun juegan muy bien, Wisdom también, pero tienes que poner un perro allá.
2: Claro.
1: En el medio, alguien tiene que pegar, hermano. Alguien tiene que morder, de verdad, claro. Le falta. Y lo venimos diciendo hace tiempo. O sea, mi tía Lolita comprando fruta la vez pasada, el señor frutero
2: le dijo, Lolita.
1: Le falta un buen de entrada de Cristal. Y en Cristal se dieron cuenta en la fecha 6, no seas malo, pues. O sea, de verdad, ya, ¿qué te puedo decir? Ya me hace renegar. Ya, de verdad, ya, yo veo a Cristal y digo. Lo mismo de siempre.
2: Bueno, y después está lo de Pedro Díaz, ¿no? La jugada con Castelli, que también para mí me pareció insólito. Otro...
1: No lo toca, ¿no?
2: No lo toca. O sea, flaco, ¿tú ves el video? Hay una toma pareciera que lo toca, pero no, nada que ver. Y bueno, tendríamos que ya analizar lo que te mencionaba, flaco, zona dox y todo eso, pero o sea...
1: Para mí si lo tocase era roja, pero creo que no lo toca.
2: Sí, no lo toca, o sea, incluso el mismo Pedro Díaz hace la seña de que no lo toca, o sea, y en este caso no miente, porque no lo toca. Y para mí desvirtúa totalmente el partido, y a ver, esta victoria podría perjudicar en algún momento a la U, Alianza, al mismo Boys, a todos los que están peleando arriba, porque esos tres puntos de Garcilaso son importantísimos. Imagínate que saca un triunfo en acá en Matute. O sea, de todas maneras, desvirtúa de alguna manera García el torneo, porque es una jugada, a ver, que con el video claramente se ve que no lo toca.
1: Ahora, Garcilaso tuvo la gran... ha jugado dos partidos seguidos en Cusco, uno de local y uno de visita.
2: Oye, bien el Cyborg, ¿ah?
1: Pero, sí, anda. Sí, el Cyborg la vez pasada fue un penal contra Cienciano.
0: Es cierto.
1: Que si no,
0: y era determinante.
1: Si no, sería puntero único, ¿no?
2: Claro,
0: exacto.
2: Claro. No, pero futbolísticamente
1: sí,
2: está mejorando, está mejorando.
1: Sandoval, tiene jugadores interesantes, Garcilaso. Pero la vez pasada con Cienciano a mí me dejó mucho que desear. Esperaba un poquito más. Pero bueno, ahí está.
2: Rival clásico, pues también, ¿no? También se...
1: ¿Tenemos la tabla?
2: Acá está.
1: Ah, le digo la tabla.
2: Sí, a ver, ¿clausura o...?
1: Clausura.
2: A ver, clausura estamos con Garcilaso con 13, al igual que la U.
0: con dos diferencias de goles, sí, porque Garcilaso tiene más 6 y Universitario 4. Alianza Lima tiene 12 puntos, es el único con 12 puntos en el puesto 3. En el puesto 4 y 5, Boys y Melgar con 11 puntos cada uno. Qué lindo ver a Boys ahí arriba, ojalá no le quiten puntos. En el puesto 6, el candidato del Flaco Granda, Sporting Cristal, con 10 puntos, pero no está lejos, porque la distancia solo son de 3 puntos. Sí, sí. 10 juega, puntos, ¿no? Tiene Grau también y Alianza Atlético en el puesto 8.
1: Muy bien Grau y muy bien Alianza Atlético de Suyana, el equipo de Urcioli. Jugó bien Suyana, más allá de la cancha, todo lo que quieras. Suyana es un equipo que juega bien.
2: No, antes del penal estaba 2-1 y estaba jugando bien.
1: O sea, no, juega bien Suyana. Es un buen equipo. Bien por Urcioli y Grau de Ameli bien también, ¿ah?
2: El que se pinchó fue Cusco, ¿no? Cusco, que creo que tiene dos derrotas seguidas.
1: Sí, Cusco tiene gana, o sea, o gana o pierde, no empata.
2: Ah, sí, sí, claro. De los últimos 5, las fechas, tiene 3 derrotas, ajá. Claro, 3-3 tiene. Así que bueno, más abajo Comerciantes.
1: Luego está la Fiebre de Cutervo.
2: Sí, Juanpi goleó, ¿no?
1: Sí, se levantó. Goleó Juan Pablo, sí. mi Moquegüita, bien arriba, Moquegua. Te digo 7 puntos, al igual que Huancayo y los Chancas. Moquegua, que le ganó a Huancayo, metió un triunfazo de visita, Moquegua. Bien, ¿ah?
2: Ahora, Flaco, ojo, ya viendo un poco el tema de la tabla acumulada. Ojo con Cusco, que ya está en 36. Y tanto Boys como Alianza Atlético tienen 31. La diferencia era mayor. Me parece que le había sacado 8 puntos, sí, o 9 puntos a los dos.
1: Se acercó un poquito.
2: Y sí, se está pinchando el cuadro de Cusco. Así que ojo,
1: sí,
2: con eso.
1: Ahora, en la tabla acumulada, Alianza tiene 52. Es puntero tranquilo. Universitario tiene 42. Universitario que le sacó el segundo lugar a Chancas. Uh-huh. Chancas ha pasado a ser tercero con 41 puntos.
2: No hemos hablado mucho de Chancas, ¿no? Se pinchó Chancas.
1: Sí,
2: está
1: se le acabó,
2: ¿no?
1: Se le acabó la
2: gasolina. La verdad que me dio pena porque
1: Yo creo que Sudamericana mete.
2: Veíamos un Chancas que peleaba, ¿no? En la primera parte. Pero ¿quiénes se fueron?
1: En el caso de Chancas, prefiero una Sudamericana, una pre Libertadores. Lo digo así.
2: Claro, ¿no? Porque sería más bravo.
0: Para
2: ¿no?
0: que asegure 3 partidos y ya.
1: Si le ganas al peruano, aseguras fase de grupo, ¿no? Chancas se le fue Quirós.
2: Solo Quirós, ¿no? O sea, no sé, raro también, otro caso.
1: No, es que son equipos que no están armados para pelear campeonato. Chancas está armado para pelear una Copa.
0: Lo de Chancas, que es el tercero en el acumulado, ya es extraordinario.
2: O sí, sea, claro, ya se vio que estaba abajo cuando le mete 3 Melgar, pues no sé, sí, eso fue ya insólito, ¿no?
0: Yo creo que incluso el profe logró todo quedando segundo en la apertura. O sea, ya está. Chancas, sí. ¿Cuál es el objetivo de Chancas? No descender.
1: Claro.
0: Ese es. Lo de Chancas es.
1: Chancas está tercero en el acumulado con 41 puntos. Luego aparece Melgar, cuarto con 39 unidades. Empatado con Deportivo Garcilaso, sino que Melgar tiene mejor diferencia de goles.
2: Sí,
1: luego aparece Cienciano, que tiene 37, con es sexto, 36 tiene Cusco. Ahí como que se corta un poquito, ¿no? En 36. Y luego aparecen los que pelean por el octavo lugar, que son Alianza Atlético de Suyana, Sport Boys y Sporting Cristal, junto a Comerciantes Unidos, que tienen 31, 31, 29, 29, ¿no?
2: Ojo, Flaco, que Cienciano en algún momento era tercero. O sea, ya por el tema de la Sudamericana ahí ha perdido.
1: Están todos muy apretaditos igual.
2: Sí,
1: ahí, ¿no?
2: Sí, sí.
1: Ahí, mira,
2: sí.
1: Ahí.
2: Dos puntos con Melgar, ¿no?
1: Hay
2: dos
1: tres puntos
2: con
1: entre el cuarto y el séptimo, ¿no? O sea, uh-huh. Hay mucha. Están todos pedetes.
2: Y abajo.
1: No, abajo, bueno, te decía, Comerciantes sigue. Grau tiene 26, buena victoria de Grau. Moquegua, que tomó respiro con la victoria de Huancayo, ha sumado 25 puntos. Juan Pablo, que también ganó, esta fecha ha sido de los de abajo, ganaron 24 puntos. Y luego, esos son los que preocupan un poquito. Es por Huancayo, que tiene 23, un Huancayo que no está acostumbrado a estar donde está. Uh-huh. Huancayo es más de los que pelea Sudamericana, pero bueno, tiene 23 puntos. ADT, que anda muy mal. El presente de ADT es muy malo, es muy, muy malo. Preocupa a la gente de Tarma. De hecho, la vez pasada tuvieron un altercado con los jugadores. Y aparece, parece que Cajamarca hace casi fútbol, ¿no? FC Cajamarca tiene 21 y UTC que tiene 15.
2: Bueno, ahora, no hay Comerciantes, ¿no?
1: FC Cajamarca, que le ganó a Melgar y luego perdió 2 partidos seguidos de local.
2: Habla de la irregularidad de muchos equipos, ¿no?
0: Las sorpresas que tiene el Clausura. Por eso me encanta.
2: Sí, está bien entretenido.
0: Nada
2: el
0: te asegura.
2: Mucho más entretenido que la apertura.
0: ¿Quién va a ser el ganador?
2: La apertura me pareció.
1: Es que en el Clausura.
0: Sí, el clausura todo más pegado.
1: Entonces, uh-huh. Yo siempre te digo, el Clausura es el torneo más difícil de ganar porque absolutamente todos los equipos juegan por algo.
2: O sea, no, claro, pero por ejemplo, el año pasado, los años que la U ganó directamente, sin final, o sea, se vio una superioridad de la U por sobre todos. O sea, era ya muy evidente la diferencia, ¿no? En cambio, en este Clausura sí se ve por lo menos un.
1: Más peleadito.
2: Sí, está más parejo.
1: Cerramos la etapa de fútbol antes de irnos. Hoy van a jugar los tenistas peruanos en la quali del US Open. Va a jugar Juan Pablo Varillas y va a jugar Gonzalito Bueno. A las 10 de la mañana arranca Varillas que va a jugar contra el francés Pavlovich. Luka Pavlovich, de 26 años. Así que atentos a este compromiso desde las 10 de la mañana. se han enfrentado una sola vez, fue en el 2025, ganó Pavlovic 2-1. Y por otro lado, a partir de la 1 de la tarde, no antes de la 1 de la tarde, Gonzalito Bueno se va a enfrentar al británico Billy Harris de 31 años. Así que atentos con Gonzalito Bueno y este compromiso. Primer enfrentamiento entre ambos, ¿eh? Así que mucha suerte para los ciclistas peruanos que van a la quali.
2: ¿Vieron algo de fútbol internacional el fin de?
0: Sí, qué pena River, porque lo iba ganando 2-0 ante Vélez en casa. Y uno decía, bueno, ya está mejorando River después de no ganar tantas fechas, empezar recién, empatar con Santa Fe y uy.
1: Y el Madrid,
0: empataron el 2-2.
1: Y el Madrid, que lo ganó sobre el final con el gol de este chico.
0: Lo de Atlético de Madrid.
2: Sí, con... fue bueno ayer el partido.
1: Sí, pero feo lo que pasó, Julián Álvarez.
0: Sí.
1: ¿Qué se hace en esa situación? Porque, a ver.
0: El técnico dijo que él no lo quiso exponer, pero que fue una decisión de la directiva.
1: Para mí es una mentira.
0: Que fue una decisión de la directiva. Lo que sé es que el Atlético no quiere venderlo ni al Real Madrid ni al Barcelona.
1: Ya, pero
0: quiere
1: acá hay un tema
0: que
1: también
0: vaya al Arsenal, sí, por 150 millones.
1: Ya, pero acá hay un tema también, ¿ah? ¿Eh? Porque nosotros, yo no soy ni jugadorista, ni inclusive. Para mí los jugadores pasan, los clubes son lo más importante. Julián Álvarez firmó un contrato. Sí. O sea, no es que lo obligaron, él firmó el contrato con esas cláusulas. Y el equipo está en el derecho de no quererte vender al Real Madrid ni al Barcelona. Porque no es que es con el Barça, es con el Real Madrid también. El Atlético de Madrid no quiere reforzar.
2: Y con el Arsenal, que está atrás.
1: O sea, él dice, al Arsenal te vendo, porque el Arsenal juega en Inglaterra, pero yo no quiero reforzar a un rival directo. Porque además hay que decir que tampoco es que hagan el negocio de su vida, porque el Atlético de Madrid lo compró en 90 palos a Julián. Y lo estaría vendiendo en 150, o sea, 60 millones no es
2: guapo. O sea, si lo. Has dicho la cláusula, y la cláusula es como de 500.
1: No, claro, pero el Arsenal ha ofrecido 150.
2: Ah, claro, pero no lo va a vender por 150.
1: Pero lo que dice es, hermano, primero que yo no te quiero vender. Y después, si te quiero vender, si quieres que te venda, ok, te vendo, pero te vendo un equipo que no sea competidor mío en el torneo.
2: No, paga la cláusula, claro, pero no pararnos a las cláusulas. Claro, o sea, él firmó ese contrato, pues.
1: La cláusula de 500 de millones.
2: 500 millones.
1: No la firmé yo, la firmó él.
2: Claro.
1: Y ahora, y tampoco se puede poner en plan berrinchito a de que no quiero jugar, mala cara. Porque el club le paga un sueldo, ¿ah? O sea, no es que está jugando gratis, le está pagando un salario y bastante bueno. No me gustó lo de Simeone, que igual lo expuso, y ayer el recibimiento de la hinchada fue fuerte, ¿no?
0: Y de hecho, la hinchada entiende que el Atlético está por encima de cualquier jugador.
1: Y además él declaró en el Mundial que quería ir al Barcelona.
2: Lo que pasa es que la gente está esperando que pida perdón, pero él va a esperar hasta el último momento a ver si se va o no.
1: Sí, por ayer eso
2: no
1: la dice imagen, nada. El final es todo el equipo saludando a la hinchada y él yéndose solo.
2: Claro, dice que esa fue decisión.
1: Recomendación.
2: Fue recomendación, sí, para claro, que no.
1: Sí.
0: Y antes de olvidarnos, el Callao fue más grande que las favelas.
1: ¿Cómo? Ah, por la victoria de Boys. Sí, bien, Boys. 4-1, no lo dijimos.
0: Era una 5-1, bromita, 5-1, pero 5-1, los mismos hinchas de Boys lo estaban comentando.
1: Arribísimo.
0: Entonces, Boys arriba, sí, de PSG y Botafogo.
2: Acá, gracias, hay un oyente.
0: ¿Qué dice
2: que,
0: nuestro oyente?
2: Que está, seguramente está hablando lo de domingo de Anderas, que ha ganado la departamental de Ica. Pues.
1: Sí.
2: Así que abrazo para la gente de Chincha. Acá Anthony Jiménez dice, dimos un paso más para tener fútbol profesional en esta hermosa provincia, cuna de campeones. Abrazo para ti, Anthony, que está en la señal de Nacional Deportes. Saúl Quispe.
1: ¿Sabes quién juega el domingo de Banderas? Iván Santillán.
2: Claro.
1: El ex universitario.
2: Y se dice que Yandesa puede llegar a Oki también. Ah. Van a jalar, bueno, ojalá le va a meter el Jorgito Luna.
1: Arriba.
2: Así que...
0: Sí,
2: arriba,
0: porque vi que de esas está arreglando a Boys. No, por favor, sería una bomba de tiempo.
1: No, bueno,
0: ya,
1: vamos.
0: Con
1: no,
0: todos
1: no,
0: los
1: vamos,
0: jugadores que están.
1: Nos vamos, reencontramos mañana, ¿les parece? Nos reencontramos mañana,
0: no,
1: como siempre aquí.
0: No, no me parece.
1: Deportes, 103.
0: Te queda lindo el azul.
1: No venga. Nos vemos mañana. Nos vemos mañana. Chau. Ahora
2: chao.
1: Sí.
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1: Representantes de gremios de transporte de Lima y Callao informaron que ha sido levantado el paro de transportistas anunciado para hoy, martes 25, ante el espacio de diálogo que se abrió con el Poder Ejecutivo tras la reunión del fin de semana con la presidenta Keiko Fujimori. Presentan en el Congreso de la República una iniciativa que busca aplicar a los internos que se encuentran condenados por delitos de extrema violencia un nuevo régimen, el cual implica la supresión de beneficios penitenciarios y medidas de seguridad especiales. El Instituto Nacional Penitenciario, el INPE, impulsa la capacitación especializada de internas de los penales Mujeres Chorrillos y Anexo Mujeres Chorrillos para desempeñarse como madres cuidadoras, informó la entidad. Más de 550.000 líneas del servicio móvil cambiaron de empresa operadora manteniendo su número telefónico durante julio del presente año, informó el organismo supervisor de inversión privada en telecomunicaciones. Más de 3.000 elementos culturales, entre cerámicas, artefactos líticos y restos humanos y de animales, fueron hallados durante las recientes excavaciones arqueológicas realizadas en la muralla oeste del sector Cerro del Castillo de Marca Huamachuco, en la región La Libertad. La cifra de muertos que deja el terremoto de intensidad 7.7 en la escala de Richter, registrado el pasado 15 de agosto en la isla de Flores, en el sudoeste de Indonesia, aumentó a 100, según la Agencia Nacional de Gestión de Desastres. El presidente de la UEFA, Alexander Seferín, descartó presentarse como candidato para sustituir a Gianni Infantino al frente de la FIFA, pero volvió a pedir la dimisión del máximo dirigente del fútbol mundial al asegurar que ya no tiene apoyo popular. La ampliación de estas y otras informaciones hoy a las 6 en punto de la mañana en Nacional en la Noticia.
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¿cómo están? Bienvenidos a su programa favorito, el mejor de música criolla que existe en el continente, definitivamente. Bueno, somos los únicos, creo que también damos apertura a que la música siga sonando, porque claro, somos un programa que rescata y promueve y siempre está bajo la tradición y la identidad de nuestro folclore de costa, de nuestro país, valses, festejos, marineras, tonderos, etcétera, etcétera, pero también promovemos la nueva alternativa, la gente que hoy está tocando, la gente que hoy está grabando, que está produciendo, que está haciendo nuevas canciones. Eso es Una y Mil Voces. Como les digo, soy Marco Romero, un equipo de producción extraordinario. Los acompañaremos el día de hoy para vacilarnos todo lo que queda de este tiempo, todo. Así que prepárense. Si usted pensaba que hoy día no bailaba, hoy día baila. Si usted pensaba que hoy día no se ponía melancólico, hoy se pone melancólico. Si usted pensaba que ya todo acababa, no. Vuelve a nacer, vuelve a renacer con nuestra música criolla. Vamos con todo, señores, aquí en Una y Mil Voces.

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Bueno, seguimos con el programa. Muchísimas gracias por sintonizarnos. La verdad que estoy en un horario distinto al que normalmente estoy, pero estoy muy contento porque la gente igual sigue llamando, igual se sigue comunicando. Tal vez sea un público distinto al que normalmente nos escucha en el horario de casi el mediodía, la mañana, de 11 a 1. Entonces es muy interesante, es muy bonito. Y gracias por seguir con la comunicación. Igual les repito nuevamente el número. Lo pueden hacer al 0800-00071 para llamar. 0800-00071 o si no, mandarnos audios al WhatsApp, que es el siguiente: 988-713-935. 988-713-935. Así que ya lo sabes, seguimos en comunicación y con más música aquí en Una y Mil Voces.

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Seguimos con el programa. Muchas gracias por estar ahí. La verdad que es un placer poder ser primero nosotros su compañía, porque sabemos que eso somos. Somos al final la compañía que ustedes necesitan en lo que estén haciendo. Pueden estar trabajando, pueden estar ya descansando, tal vez una siestita, pueden estar cocinando, lavando, planchando en el micro.

taxi, caminando de un lugar a otro, o puedes estar tal vez en un momento complicado de tu vida y somos compañía. Eso es lo que somos. Somos tu compañía y nos llena de gusto y de emoción poder hacerlo de la mejor manera. Hablando de compañías y hablando de las cosas que uno debe hacer y no debe hacer, justo lo conversaba acá con unos amigos que estaban en cabina. Se habla mucho de los terremotos, los temblores, y hay algo que siempre, siempre, siempre hablamos, y es la mochila de emergencia. Yo le comentaba hace unos días a mi Bartolita que mis hijos agarraron la mochila de emergencia y la sacaron inmediatamente. Apenas tembló la última vez que hubo acá una movidita de 4.8, que fue como a las 5 y media de la mañana, uno agarró al perro y el otro agarró la mochila de emergencia. Eso me llenó de emoción. Pero es importante saber si la mochila de emergencia tiene lo que tú necesitas o si está vencido. Hay que revisarla permanentemente. No es que la dejemos ahí. Y, por ejemplo, puedes tener cosas que son importantísimas. Por ejemplo, una radio a pilas, que es importante. Y tener un cambio de pilas. Porque a veces las radios a pilas se van rápidamente porque las has estado usando todo el tiempo y no te dura ni 24 horas, se acabaron las pilas. Entonces trata de llevar un jueguito más de pilas, una linterna, importantísimo. Ahora vienen unas linternas que inclusive tienen hasta radio importante, un silbato. Tener un silbato es importantísimo porque te puede salvar. Imagínate que te quedes ya, no queremos, pero pasa. Se cae el lugar donde estás y te quedas debajo de un desmonte gigantesco, pero estás vivo y estás con tu mochila de emergencia al costado tuyo. Sacas, tocas el pito con la fuerza que tengas y alguien te puede escuchar. Es importante. Comida no perecible, ¿no? Atún, pero esos que se pueden abrir fácilmente. No vayas a tener un atún que tienes que abrirlo con cuchillo, porque después, ¿cómo lo vas a abrir? No vas a tener cómo abrirlo. Agua, mucha agua. Hay que tener importante. Si tienes algún medicamento que tomas diariamente, también tenerlo. Si tienes mascota, comida para mascotas. Abrigo. Porque si en todo caso no te quedas atrapado, te quedas afuera, ¿no? Igual no va a haber ante un terremoto fuerte espacios para poder alimentarte bien, para poder abrigarte bien. Todo eso demora, tiene un proceso. Entonces es importante que tengas una manta, por ejemplo, que te puedas poner, ¿no? Alguna otra ropa que te quieras cambiar. O sea, son algunos detalles que no son menores, que son importantes que tú tengas en tu mochila de emergencia. Y sobre todo, algodón, gasas, alcohol importante para las heridas, agua oxigenada, curitas, que son tan fáciles y sencillos, te pueden ayudar, las vendas también, algunas pastillas como paracetamol y estas que te ayudan para el dolor de cabeza o la jaqueca. Es importante que tengas este tipo de cosas. Así que dicho esto, vámonos con más música y no te olvides de hacerlo aquí en Una y Mil Voces.

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Venimos con buena música. Qué lindo escuchar estos valses. La verdad que me encantan estos valses, sobre todo que vienen hiladitos, una canción tras otra, una canción tras otra. Me hace recordar pues la época cuando yo estaba en la casa de mi abuela, ahí en el RIMAC, y mis tíos pues empalmaban una canción tras otra, cantando y vacilándose alrededor de la mesa. Inventaban muchas veces, ¿sabes? Porque ya ni se acordaban, e inventaban canciones y le encantaban a mi viejo, el gran Luchito Romero, claro que sí, famoso Luchito ahí en el RIMAC, también famoso en Magdalena, que vivió muchísimos años, y en su Ica querida, ¿no? Una tierra la cual me enseñó a amar también, porque yo he ido desde muy pequeño a Ica, y me acuerdo pues los caminos que hacíamos de Lima a Ica, y así empieza Mover pa' Chincha. Camino a Ica, en Chincha me quedé. Así empieza uno de mis festejos, porque siempre nos íbamos en el auto, inclusive cuando teníamos una mascota, nos íbamos con la mascota, y mi viejo ponía muchos valses, mucha música criolla, de popurrí, porque tenía discos ya en cassette, por ejemplo, del Centro Musical Unión, y venía una canción tras otra, y nos dábamos pues las 3-4 horas que se hacía hasta Ica, escuchando mucha música criolla y también boleros cantineros, por eso me gustan muchísimo. Déjenme vivir mi vida, también me gustan, gracias a mi gran Luchito Romero. Disfruten en la familia, disfruten con la familia y pásenla bien, que es lo más importante siempre. Y ahora vamos a seguir disfrutando y pasándola bien con nuestra música criolla, nuestra música, nuestro folclore de costa, aquí en Una y Mil Voces.

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me cuentan que tenemos todavía para un ratito más. ¿Cómo te vas a ir? No, en la próxima nos despedimos, pero ahorita no, ahorita seguimos con más música, porque tenemos más para darle a ustedes. Muchísimas gracias por estar siempre en sintonía. Gracias por estar con nosotros. Lo apreciamos muchísimo y de verdad poder ser ese acompañante, esa compañía es de verdad invalorable para nosotros. Muchísimas gracias por estar ahí y nos vamos en la próxima. Ahora nos vamos con más música. Tenemos más para darle todavía un ratito más y después nos despedimos aquí en Una y Mil Voces.

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1: ¡Eso! ¡Vamos a ver!
2: ¡Qué buena polquita callejonada!

Bueno, nos vamos. Llegó el momento de irnos. Sé que nos van a extrañar y yo también. Los voy a extrañar muchísimo porque ustedes se convierten ya en mi familia, en el día a día. Todos los días nos escuchamos, conversamos un poquito con quien nos quiere llamar o nos quiere mandar un mensajito a través del WhatsApp. Pero eso somos, una compañía tanto de nosotros hacia ustedes como de ustedes hacia nosotros, y eso lo agradecemos de verdad, de todo corazón. Muchas gracias por estar con nosotros, al Perú entero, porque llegamos al Perú entero gracias a todas las frecuencias que tenemos en nuestro país, radiales, y a través de la televisión digital en el 7.2 que estamos todos los días, o a través del YouTube cuando tenemos invitados. Señores, llegó el momento de partir hasta el día en que ustedes digan que nuevamente aparezcamos. Puede ser mañana, pasado o traspasado. Suena mal, pero puede ser. Señores, nos vamos. Soy Marco Romero y esto fue Una y Mil Voces. Chau, chau.

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2: La sesión extraordinaria del Pleno del Consejo Nacional de Trabajo y Promoción del Empleo, donde se verá el tema del incremento de la remuneración mínima vital, se realizará el próximo jueves 3 de septiembre, anunció el ministro del sector, Juan Cheput. 10 dragas presuntamente utilizadas para la extracción ilegal de oro y la detención de 3 personas en el sector Ponal fue el resultado de un operativo multisectorial ejecutado en la cuenca del río Nanay, en Loreto, destacó el Ministerio del Ambiente. El ministro de Relaciones Exteriores, Carlos Spa, anunció que el Papa León XIV realizará el 16 de noviembre una misa multitudinaria en la base aérea Las Palmas, ubicada en el distrito limeño de Santiago de Surco. Autoridades de Perú y Ecuador realizaron el lanzamiento de la Semana Andina de Vacunación en Frontera, como parte de un trabajo articulado para cerrar brechas de inmunización y prevenir enfermedades. El ministro de la Producción, Juan Carlos Requejo, informó que los pescadores artesanales disponen de 43 recursos marinos para el desarrollo de sus actividades diarias de captura, plenamente identificados hasta el 14 de agosto. Las autoridades de República Democrática del Congo han elevado a más de 5.500 los casos de ébola confirmados en el país desde la declaración del último brote de la enfermedad a mediados de mayo. El balón de la recordada mano de Dios de Diego Armando Maradona en el Mundial de Fútbol México 86 se vendió en subasta por más de 3 millones de dólares en los Estados Unidos. La ampliación de estas y otras informaciones hoy a las 6 en punto de la mañana en Nacional en la Noticia.
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5: 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Las vasijas son decoradas con rojo, negro y blanco, empleando un pincel de cabello, el yujuchero. Con él dibujan formas, trazos, líneas ondulantes y flores que narran la herencia viva de Chasuta. La cerámica de Chasuta es tradición, arte e identidad.
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2: Bienvenidos al programa El Día con el Congreso. Les saluda Danitza Palomino y estas son las principales noticias del Parlamento Nacional. La semana de representación del Congreso de la República correspondiente al mes de agosto se llevará a cabo desde hoy, lunes 24, hasta el viernes 28 de agosto del 2026. Esto en cumplimiento de lo establecido en los reglamentos del Senado y de la Cámara de Diputados, que señalan que es deber de los parlamentarios mantener comunicación con la ciudadanía, las organizaciones sociales y la población en general a fin de conocer sus preocupaciones y necesidades y atenderlas en el marco de sus competencias y conforme a las normas vigentes. El presidente del Congreso, senador Miguel Ángel Torres Morales, se comprometió a impulsar leyes que contribuyan al fortalecimiento de las micro y pequeñas empresas, MIPES del Perú, y destacó la importancia de este sector en la generación de miles de empleos en el país. Fue al inaugurar el primer encuentro macroregional de MIPES que se desarrolla en la Universidad de San y que congrega representantes de las instituciones públicas, directores de gremios y asociaciones empresarios de las MIPES. El presidente de la Cámara de Diputados, Óscar Reto Otero, presidió la mesa de diálogo intersectorial desarrollada en Piura, que reunió a autoridades regionales y locales, así como a representantes de las instituciones que integran el Centro de Operaciones de Emergencia Regional. Esto con el propósito de evaluar las necesidades más urgentes de la región y coordinar acciones para fortalecer su capacidad de respuesta ante un eventual fenómeno natural. Usted está escuchando Al Día con el Congreso. Con el desarrollo de las noticias, no sin antes, por supuesto, saludarlos, esperando que usted haya pasado un buen día el lunes 24 de agosto del 2026. Hay que decir que estamos en semana de representación, es la primera semana de representación en este Parlamento bicameral. Vale decir que los senadores y diputados están ahora realizando actividades de representación tanto en Lima como en el interior del país. Nosotros, por supuesto, vamos a dar cuenta de estas actividades en el transcurso de esta edición. Pero vamos a iniciar este noticiero con las actividades del presidente del Congreso, que también es presidente del Senado, el senador Miguel Ángel Torres. Él se comprometió a impulsar leyes que contribuyan al fortalecimiento de las micro y pequeñas empresas del Perú y destacó la importancia de este sector en la generación de millas de empleo en el país. Fue al inaugurar el primer encuentro macroregional de MIPES que se desarrolla en la Universidad de San y que congrega representantes de las instituciones públicas, directores de gremios y asociaciones empresarios de las MIPES. Vamos a escucharlo.
3: Rendimos a través de este primer encuentro macroregional de MIPES un tributo a esa enseñanza, reuniéndonos aquí no para hablarles desde la teoría, sino para escucharlos desde la cancha. Desde la presidencia del Congreso, del Senado, lo tenemos claro. Las leyes no pueden hacerse a espaldas de la realidad. No sirven las reglas y las normas redactadas desde un escritorio por quien nunca ha tenido que pagar una planilla, asumir un riesgo o lidiar con algún trámite de licencia municipal. Queremos escucharlos directamente a ustedes, a los frentes que enfrentan y que representan los principales obstáculos para la MIPE. Compras públicas, para que las compras también sean una verdadera oportunidad para las pequeñas empresas. Financiamiento, para que no sigan ahogados por intereses abusivos. Tributación justa, para que la SUNAT sea un aliado y no una pesadilla. Y finalmente, simplificación municipal, para que emprender en el Perú deje de ser tan, pero tan complicado. Hoy quiero hacerles un compromiso de honor. Esta reunión no puede ser un saludo a la bandera. Si la ley ya existe, pero las autoridades no la cumplen, pues cumpliremos con nuestra labor de fiscalización. Y si depende del Ejecutivo, nos sentaremos con el gobierno a buscar una salida concreta. Lo que ustedes propongan hoy tendrá un camino claro hacia mañana. Este es solo el primer paso. Iremos a cada macrorregión del país, porque la realidad del emprendedor de Lima, se imaginarán, no es la misma que la del norte, la del sur o la del oriente. Esta agenda la vamos a construir con ustedes y desde ustedes.
2: Por su parte, el rector de la Universidad de San Jaime Cerida resaltó que el desarrollo del país no se construye solo desde las grandes empresas ni desde decisiones de gobierno, sino desde la labor de miles de microempresas que generan empleo y dinamismo, y dijo que el evento de San recogerá los problemas y experiencias de las MIPES para transformarlas en propuestas concretas.
4: El desarrollo de un país no se construye únicamente desde las grandes empresas ni desde las decisiones que se toman en los espacios de gobierno. Se construyen también todos los días, desde miles de micro y pequeñas empresas que generan empleo, sostienen familias, dinamizan las economías locales y encuentran nuevas maneras de salir adelante, crecer y competir. Por eso, para ESAN es especialmente significativo ser sede de este primer encuentro macroregional de MIPE, que reúne hoy a autoridades, representantes empresariales y emprendedores de Ancash, Lima e Ica. El valor de una jornada como esta no está solamente en diagnosticar problemas, está sobre todo en escuchar directamente a quienes los enfrentan y transformar esa experiencia en propuestas concretas. Los cuatro temas que se trabajarán hoy: compras públicas, financiamiento, tributación y normas municipales, inciden directamente

0: directamente en las posibilidades de las MIPE para desarrollarse. Y en cada uno de ellos existe un espacio importante para revisar barreras, identificar oportunidades y encontrar mejores respuestas.
1: Seguimos aquí en el día con el Congreso y el presidente del Congreso de la República, senador Miguel Ángel Torres, recibió a representantes de la Asociación de Concesionarios y Transportistas Unidos, ACTU, con la finalidad de conocer de primera mano sus necesidades y problemáticas. En la cita, el titular del Parlamento expresó su compromiso de trabajar de manera coordinada con el sector transportes. Durante la reunión, los dirigentes de ACTU expusieron los principales retos del sector, entre ellos la informalidad, los altos costos operativos, la inseguridad en las vías y la necesidad de modernizar la flota vehicular. Ángel Mendoza Aguirre, gerente general de la ACTU, tras agradecer la apertura del presidente del Congreso, dijo que uno de los principales temas que le corresponde al Poder Legislativo es promover un marco normativo que establezca un régimen laboral especial. Usted está escuchando Al Día con el Congreso. Vamos con más noticias. En entrevista para el canal del Congreso, el senador Juan Carlos del Águila advirtió que el Hospital Santa Gema de Yurimaguas enfrenta una situación crítica por fallas en su sistema de climatización, indispensable para mantener operativos equipos como el tomógrafo, incubadoras y ventiladores. Exhortó al gobierno regional de Loreto a corregir de inmediato estas deficiencias para garantizar una atención segura y continua a los pacientes. Vamos a escucharlo.
2: Efectivamente, estoy en la región Loreto, específicamente en la provincia de Alto Amazonas, en Yurimaguas, su capital. Acabo de terminar una primera jornada de trabajo haciendo una visita exhaustiva al principal hospital que tiene esta provincia, que es el Hospital Santa Gema de Yurimaguas, un hospital relativamente nuevo, tiene 5 años de funcionamiento, un hospital que en términos generales está bastante bien, sin embargo, como corresponde a todo el sector salud, también adolece de una serie de deficiencias que por supuesto hay que observar y que serán parte del informe que haré. Pero fundamentalmente quiero destacar, por ejemplo, una real amenaza que tiene este hospital de que funcionan todos los servicios del hospital con refrigeración en una ciudad calurosa, en una ciudad que está permanentemente con climas arriba de los 35 grados normalmente. Y por ende, todo el equipamiento médico que tiene este hospital está debidamente acondicionado con refrigeración permanente. Si en algún momento colapsa la refrigeración en este hospital, todos los servicios paralizan, porque se va la luz continuamente en la ciudad, pero sobre todo en la parte de refrigeración, el equipamiento médico colapsa. Por esa razón es que, por ejemplo, ahorita, de los 2 equipos que tienen climatizadores de frío, uno de ellos está inoperativo y el otro está trabajando permanentemente las 24 horas del día. Pero si en algún momento colapsa este segundo equipo, automáticamente deja de funcionar el tomógrafo, dejan de funcionar las salas de incubadoras de los niños, los ventiladores mecánicos y una serie de equipamiento que vuelve o volvería en todo caso en una situación crítica para los pacientes de este principal hospital que tiene la ciudad de Yurimaguas. Estamos advirtiendo al gobernador regional, que es el responsable de la salud en esta región, de que corrija esta deficiencia, dicte las medidas pertinentes para que la Dirección Regional de Salud tome cartas en el asunto y pueda devolverse la tranquilidad a los profesionales de la salud de que cuando están operando o cuando están atendiendo a los pacientes o cuando los están interviniendo, por ejemplo, a los neonatos, a los infantes y a los pacientes en general, los servicios operen con tranquilidad y normalidad.
1: Más noticias aquí en el día con el Congreso, y se realizó una mesa de trabajo impulsada por la senadora Mirta Vázquez, donde se analizaron las acciones que debe adoptar el gobierno frente al fenómeno del Niño en las zonas de mayor exposición de daños. Vamos con el informe.
3: Con el objetivo de evaluar las acciones adoptadas por el Estado frente al fenómeno del Niño y definir medidas urgentes de prevención y respuesta, se realizó la primera reunión de trabajo multipartidaria de seguimiento a las acciones del Estado frente a este fenómeno climático.
4: Hemos convocado esta reunión porque el país necesita pasar de los anuncios a generar una verificación concreta de lo que está haciendo o lo que se está implementando en cada territorio y a partir de cada sector.
3: La jornada fue convocada por la senadora Mirta Vázquez Chiquilín, quien destacó la importancia de contar con una respuesta articulada, preventiva y con responsabilidades claramente establecidas para proteger a la población.

0: inundaciones, 557 en zonas de alto riesgo por inundaciones, movimientos en masa, 42 distritos y 417 en zonas de alto riesgo y muy alto riesgo respectivamente.
1: Durante la mesa de trabajo se analizaron los escenarios climáticos y los territorios expuestos por funcionarios del Ministerio de Transporte, Salud, Vivienda, Senepret, la Autoridad Nacional del Agua, la Autoridad Nacional de Infraestructura, Senami y representantes de la sociedad civil.
2: Nosotros como Ministerio de Desarrollo e Inclusión Social somos un sector de primera línea, de primera respuesta. ¿Esto qué quiere decir? Que inmediatamente, primero tenemos que trabajar en la parte preventiva, pero también tenemos que reaccionar inmediatamente ocurre un desastre, una emergencia.
1: Para establecer la capacidad de respuesta del Estado y coordinación a fin de atender posibles emergencias, se evaluaron medidas para proteger la producción agropecuaria y pesquera, las vías de comunicación, los servicios esenciales, el abastecimiento y la seguridad alimentaria.
3: ¿Verdad? Hemos tenido todos información muy rica, hemos tenido intercambio y creo que esto nos permite también seguir mirando cómo un Estado articula, ¿no? Y articula también con sociedad civil para ir mejorando nuestras intervenciones.
1: La legisladora Vázquez Chuquilín remarcó que la necesidad de identificar qué acciones y compromisos concretos para responder de manera eficaz, atender los efectos del fenómeno El Niño.
4: Seguimos aquí en el día con el Congreso, vamos con más noticias y ya sabe usted que estamos en semana de representación desde hoy lunes 24 hasta el viernes 28 y estas actividades por semana de representación las realizan tanto los diputados como los senadores. Y en entrevista con la multiplataforma del Congreso, el senador Carlos Mesía explicó que la reforma bicameral redujo las comisiones para evitar duplicidades y gastos excesivos, fusionando Constitución con Relaciones Exteriores. Añadió que este grupo supervisará los tratados internacionales aprobados por el Ejecutivo en materias como soberanía, derechos humanos, tributos y territorio. Vamos a escucharlo.
5: La comisión no solo es de constitución, también es de relaciones exteriores. ¿Cómo va con ese sector?
6: Es lo que sucede. Lo que pasa es que el Congreso de la República, y no solo este que está terminando, sino en el que yo participé, que fue el del periodo complementario que se formó después de la disolución del Congreso por parte del presidente Vizcarra, sufría de comisionitis. Teníamos, si no me equivoco, 26 comisiones. Y después no solo eran 26 comisiones, sino que habían comisiones especiales. Comisiones para el COVID, comisiones para aquí, comisiones para allá. Entonces pasaba una mosca, se moría una mosca y había que formar una comisión. Uh-huh. ¿Y eso qué trae como consecuencia? En primer lugar, que cada comisión tiene su secretario técnico, sus asesores, su propio presupuesto, y eso inflaba demasiado el gasto público. Entonces, los grupos, cuando hicieron la reforma constitucional, llegaron a un determinado consenso. Si ya vamos a tener dos cámaras, no es sano de que existan 26 comisiones en cada una de ellas. Entonces se tomó el acuerdo político que se tradujo en el texto de la Constitución y en los reglamentos de las cámaras, de que estas tenían que reducirse a 6 ordinarias y a 6 especiales. Y eso es lo que está sucediendo, ¿no? O sea, entonces, para llegar de 26 a 6, se tuvo que fusionar. Y una de las que se ha fusionado es la de Constitución con Relaciones Exteriores.
5: ¿Cuál es el trabajo que se hace en el caso de Relaciones Exteriores? Tenemos entendido que acaba de tener una visita, una reunión protocolar con el embajador de China.
6: Mire, según la Constitución, el presidente de la República es el que dirige la política exterior y lo hace por medio de su canciller. Y el Congreso de la República, en el marco de los controles interórganos de los que habíamos hablado, que garantizan las libertades públicas, los derechos fundamentales, el funcionamiento de la democracia, juega el papel de controlador de los tratados internacionales que el presidente de la República aprueba en materia de soberanía, derechos humanos, tributos, territorialidad, etcétera, etcétera. Entonces, un tratado, por ejemplo, de libre comercio que pueda suscribirse con cualquier país, eso tiene que pasar por el control del

0: Parlamento.
1: Seguimos aquí en Al Día con el Congreso y entonces los senadores y diputados van explicando poco a poco cuál es la función de las comisiones, en este caso del Senado, que han agrupado varias comisiones para dar facilidad y prontitud al trabajo de las mismas. Y vamos con el tema de INDECI, brindó detalles sobre las acciones para enfrentar los impactos del fenómeno El Niño. Más información en el siguiente informe.
2: Ante las alteraciones climáticas ocasionadas por el fenómeno El Niño, especialista del Instituto Nacional de Defensa Civil, INDECI, brindó información a Congreso Televisión sobre las medidas y acciones para poder afrontar los posibles embates de la concretación de los peligros como lluvias intensas, movimientos en masas e inundaciones en las zonas costeras de nuestro país y también en la zona sur y norte.
3: Tenemos una movilización inmediata de los grupos de intervención rápida para emergencias y desastres, que son conocidos como los GIRETS, cuando la emergencia supera las capacidades de los gobiernos locales y regionales. Uh-huh. Asimismo, también tenemos la entrega de bienes de ayuda humanitaria, que es aproximadamente contamos en nuestros almacenes con 6.500 toneladas de bienes de ayuda humanitaria.
2: Genaro Mesa Díez Canseco, especialista en gestión reactiva del INDECI, explicó que de los 6.500 toneladas de bienes de ayuda humanitaria, 612 son bienes alimenticios y el resto es ayuda como carpa, productos de primera necesidad u otros que requiera la población ocurrida la emergencia.
3: Como le había mencionado, 6.500 toneladas y estos almacenes están desplazados a nivel nacional, ¿no? Uh-huh. Tenemos aproximadamente unos 10 almacenes en todo nuestro territorio nacional y muy aparte de ello también los gobiernos regionales cuentan con sus almacenes de bienes de ayuda humanitaria vinculados también a sus centros de operaciones de emergencia regionales. Entonces, contamos con la capacidad logística para poder afrontar tanto a nivel nacional y también los gobiernos locales y regionales.
2: Asimismo, detalló que ya se ha declarado en estado de emergencia más de 790 distritos a nivel nacional debido al peligro inminente ante las intensas precipitaciones y los efectos asociados al fenómeno El Niño.
3: Mediante Decreto Supremo 097-2026 PCM se ha declarado en emergencia aproximadamente más de 790 distritos a nivel nacional, en los cuales esta declaración de estado de emergencia por peligro inminente ha sido en el marco de del fenómeno del Niño y los peligros asociados a este, que pueden ser inundaciones, movimientos en masa y lluvias intensas.
2: El especialista del INDECI, Genaro Mesa, indicó que en ese marco los gobiernos locales ya deben estar ejecutando sus acciones y también medidas preparatorias para afrontar esta materialización del peligro. Acciones como identificación del peligro, ejecución de obras de prevención urgentes, limpieza de las zonas críticas de riesgo, simulacros locales, contar con almacenes de avanzada y coordinación para la ayuda humanitaria para proteger a la población ante el fenómeno El Niño.
1: Bien, hay que decir que la tierra sigue temblando. A eso de las 4:55 de la tarde en Arequipa hubo un movimiento sísmico de magnitud 4.0 a 33 kilómetros al noreste de Choco, en la provincia de Castilla, con 148 kilómetros de profundidad, también en Junín y en Pasco. Y claro, el tema de la prevención y esta vez la preocupación de los senadores, diputados en general, de la ciudadanía, no es tan solo el tema de los movimientos sísmicos, sino también los desastres ocasionados por diversos fenómenos naturales en el país. Justamente para ver cómo va el tema de la prevención en el marco de la semana de representación, los parlamentarios de la bancada de Renovación Popular de la Cámara de Diputados visitaron las instalaciones de INDECI, donde fueron informados sobre los trabajos de monitoreo y prevención que se vienen implementando ante posibles emergencias y desastres ocasionados por diversos fenómenos naturales en el país. La reunión de trabajo estuvo encabezada por su jefe, Luis Vázquez Guerrero, quien informó sobre la organización del Sistema Nacional de Gestión del Riesgo de Desastres y las responsabilidades de los diferentes niveles de gobierno frente a emergencias y desastres. Asimismo, explicó el funcionamiento del Centro de Operaciones de Emergencia Nacional COEN y los mecanismos de monitoreo y seguimiento de emergencias frente al fenómeno del Niño, así como la capacidad

0: Nacional de Asistencia Humanitaria y la disponibilidad de bienes alimentarios y no alimentarios, entre otros aspectos. Por su parte, la diputada Roxana Rocha consideró necesario establecer mejores mecanismos de organización, educación y prevención para afrontar en mejores condiciones los peligros y emergencias que podrían presentarse ante el fenómeno del Niño y otros eventos naturales en el país. Bien, a esta hora de la noche vamos con nuestra siguiente secuencia, Dato Parlamentario.
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2: Bienvenidos a Dato Parlamentario, con información sobre el Congreso Bicameral. Hoy conoceremos cómo está conformado el nuevo Congreso Bicameral. La Cámara de Diputados estará conformado por 130 miembros, 41 integrantes de Fuerza Popular, 32 de Juntos por el Perú, 18 de Partido del Buen Gobierno, 15 de Renovación Popular, 14 del Partido Cívico Obras y 10 de Ahora Nación, mientras que los senadores están conformados por 60 miembros, 22 integrantes de Fuerza Popular, 14 de Juntos por el Perú, 8 de Renovación Popular, 7 del Partido del Buen Gobierno, 5 de Partido Cívico Obras y 4 de Ahora Nación. Gracias por acompañarnos en Dato Parlamentario. Hasta la próxima.
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0: Del día hacemos una pausa y regresamos en breve con todas las actividades que vienen cumpliendo los diputados de las diferentes bancadas del Congreso de la República por la semana de representación. Volvemos.

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0: bienvenidos a la segunda media hora del programa Al Día con el Congreso. Los estamos acompañando en los controles Franco Roldán, en la conducción Danitza Palomino. Vamos con los titulares. Semana de representación del Congreso de la República correspondiente al mes de agosto se lleva a cabo desde hoy, lunes 24, hasta el viernes 28 de agosto del 2026. Esto en cumplimiento de lo establecido en los reglamentos del Senado y de la Cámara de Diputados, que señalan que es deber de los parlamentarios mantener comunicación con la ciudadanía, las organizaciones sociales y la población en general, a fin de conocer sus preocupaciones y necesidades y atenderlas en el marco de sus competencias y conforme a las normas vigentes. El presidente del Congreso, senador Miguel Ángel Torres, se comprometió a impulsar leyes que contribuyan al fortalecimiento de las micro y pequeñas empresas del Perú y destacó la importancia de este sector en la generación de miles de empleos en el país. Fue al inaugurar el primer encuentro macroregional de MIPES que se desarrolla en la Universidad de San y que congrega representantes de las instituciones públicas, directores de gremios y asociaciones empresarios de las MIPES. El presidente de la Cámara de Diputados, Oscar Reto Otero, presidió la mesa de diálogo intersectorial desarrollada en Piura, que reunió a autoridades regionales y locales, así como a representantes de las instituciones que integran el Centro de Operaciones de Emergencia Regional. Esto con el propósito de evaluar las necesidades más urgentes de la región y coordinar acciones para fortalecer su capacidad de respuesta ante un eventual fenómeno natural. Usted está escuchando Al Día con el Congreso. Con más noticias, el presidente del Congreso, Miguel Ángel Torres, se apersonó a las instalaciones del Hogar Canevaro para conocer la labor del voluntariado ciudadano, esto en el marco de la Semana de Representación. Vamos a escucharlo.
1: Muchas gracias, muy buenas tardes. Buenas tardes, Juan Carlos, Mónica y Jean-Pierre. Disculpen que rompa los protocolos. Muy buenas tardes a ustedes, ángeles voluntarios. ¿Sí? Ángeles de voluntariado. Sé que vienen de universidades, algunos psicólogos han venido también a compartir su tiempo y la verdad es que estoy súper emocionado. Hoy me toca ser presidente del Congreso, del Senado. No necesariamente es una institución en donde haya mucha alegría, sino más bien bastante discusión, debate. Pero hay estos pequeños espacios que vienen como un regalo de Dios para poder hacernos recordar por qué estamos en este mundo y para qué servimos. Yo he decidido empezar esta semana de representación visitando este hogar, visitando a aquellas personas que dieron tanto por nosotros y que a veces terminan siendo olvidados, a nuestros queridos adultos mayores, ¿sí? Que la verdad es que están llenos de alegría, están llenos de esperanza. Me he demorado llegando acá porque en cada una de las partes donde he estado visitando, de las habitaciones donde he estado visitando, había cada historia, cada recuerdo, cada enseñanza más bonita que la otra. Y entonces era difícil de perdernos, evidentemente, esas experiencias. Pero no quería dejar la oportunidad de venir a agradecerles a ustedes que son parte de voluntariado. Desde el Congreso, hace algunos años, se ha iniciado, o se ha tenido esta iniciativa de tener un voluntariado, ¿sí? Una parte de la institución que pueda hacer responsabilidad social y que se sume a los esfuerzos que distintas universidades vienen haciendo o instituciones vienen teniendo como iniciativa. Y la verdad es que llena de alegría, llena de esperanza, saber que hay tantas personas que son parte de programas de voluntariado. Queremos que esto se multiplique, ¿sí? Queremos que esto se lleve a la mayor cantidad de personas, que haya un gran equipo de ángeles de la guarda que vengan a ayudar a nuestros adultos mayores, pero también a todos aquellos que necesiten de nuestra colaboración, de nuestra participación. Desde el Congreso de la República, desde la mesa directiva del Congreso de la República, vamos a dar todo el apoyo para que este programa de voluntariado pueda tener su mayor potencia, su mayor fuerza, y podamos así ser una oportunidad, un puente entre instituciones privadas que quieran ayudar iniciativas tan importantes como la que ustedes hacen. Nuevamente, queridos amigos, muchísimas gracias por cada esfuerzo que tienen cada uno de ustedes. La verdad es que el corazón de ustedes es enorme y ojalá que no solamente actos como el que ustedes hacen los llenen de alegría, sino que también contagien a muchas personas para poder llevar esta ayuda a tantas personas que nos necesitan. Muchísimas gracias por el trabajo que hacen. Muchísimas gracias, Jean-Pierre, por el programa de voluntariado. Muchísimas gracias al Hogar Ganevar por ser la oportunidad de constatar esta bondad, este trabajo tan bonito que vienen haciendo los voluntarios. Un fuerte aplauso, por favor, para ustedes.
0: Con más noticias aquí en el día con el Congreso, y el presidente del Parlamento, Miguel Ángel Torres, celebró una reunión de trabajo con el ministro de Desarrollo Agrario y Riego, Marco Vinelli, quien compartió los avances que realiza el Poder Ejecutivo para proteger a la población de los riesgos del fenómeno El Niño. En la cita se dialogó sobre el rol que cumple la Comisión Nacional encargada de coordinar las acciones públicas y privadas de preparación y respuesta frente al fenómeno El Niño, que involucra a los sectores agricultura, defensa y vivienda, INDECI, y la Autoridad Nacional del agua. Vamos con otras noticias, esta vez de la Cámara de Diputados. Una intensa jornada de trabajo desarrolló este fin de semana el presidente de la Cámara de Diputados, Oscar Reto. Llegó a Tumbes y Piura para verificar cómo avanzan las acciones de prevención frente al fenómeno El Niño y qué obras aún requieren atención inmediata. Hoy ha continuado con sus actividades. Tenemos los detalles con nuestro compañero Josman Valverde. Adelante, Josman.
2: ¿Cómo estás, Danitza? Gracias por el pase. Así es, aquí en la ciudad de Piura, el presidente de la Cámara de Diputados, Oscar Reto, ha liderado una mesa intersectorial sobre el fenómeno El Niño costero y ha informado además que todas las necesidades identificadas durante estas visitas que viene realizando por el norte del país van a ser sistematizadas para ser gestionadas a su regreso a Lima. El titular de la Cámara de Diputados ha expuesto hoy ante las autoridades regionales y locales de Piura, así como ante representantes de las instituciones que integran el Centro de Operaciones de Emergencia Regional, las acciones y además las lecciones que se han aprendido durante el fenómeno del Niño de 2017, cuando lideró la Comandancia General de la Región Militar del Norte. Ha manifestado él: voy a hablar como el comandante militar que tuvo a su cargo la respuesta cuando este planeamiento no existía en su momento. Hoy, con una sola fuerza, estamos a tiempo de realizarlo. Es lo que ha manifestado en esta mesa de diálogo intersectorial, en la cual es necesario destacar, Danitza, que han participado otras autoridades, como el senador del Buen Gobierno, Flavio Figalo, los diputados Miguel Guamán y Félix Chang, y el gobernador regional de Piura, Luis Neira. Reto ha informado que se ha recogido precisamente toda esta información de las necesidades urgentes de la zona y los avances ejecutados por las distintas autoridades presentes para fortalecer la capacidad de respuesta de la región ante el inminente fenómeno natural. Durante su exposición también el gobernador regional Luis Neira ha dado cuenta a las autoridades congregadas que se viene trabajando en la colocación de drenes en el río y en la preparación de vías de transporte, todo esto para mitigar el impacto de la llegada del Niño, Danitza, y asimismo ha indicado la autoridad regional que se está elaborando una lista de verificación de las actividades desarrolladas por las entidades responsables. Y entonces todo esto, según ha indicado incluso al término también de esta reunión, el titular de la Cámara de Diputados, Oscar Reto, que se va a elaborar un compendio con los avances, los requerimientos y los puntos críticos recogidos durante sus visitas de trabajo a Tumbes, a Piura y a Lambayeque, que es precisamente donde nos estamos dirigiendo a esta hora, para mañana realizar precisamente actividades encabezadas por el presidente de la Cámara de Diputados. Entonces, toda esta información, a su regreso a Lima, dice él, se va a promover un tratamiento correspondiente de los pedidos formulados por las autoridades y sobre todo se va a efectuar un seguimiento desde la Cámara de Diputados. Es la información, Danitza, a esta hora desde la región Piura. y en cualquier momento y en las siguientes ediciones además del noticiero estaremos retornando ya con información desde Lambayeque porque se dirige hacia esa zona del norte del país el presidente de la Cámara.

0: diputados. Volvemos contigo. Adelante.
1: Muchas gracias a Yosman Valverde. Entonces, el presidente estaba en Tumbes, en Piura, y se dirige a Lambayeque. Por supuesto, nosotros estaremos dando cuenta de estas actividades en Al Día con el Congreso y a lo largo de la programación de Congreso Radio. Vamos con más información. En enlace telefónico, la diputada de Ahora Nación, Marlene Arminta, dio a conocer que por semana de representación ha inspeccionado la institución educativa Micaela Bastidas de Arequipa, donde verificó que un pabellón permanece clausurado desde el año 2022. Vamos a escucharla.
2: En efecto, hoy día hemos iniciado nuestra semana de representación desde las 7 de la mañana, así tomando ciertas reuniones. Hemos estado visitando el INPE de Socabaya, Arequipa, pabellón de mujeres, pabellón de varones, y llevando sus iniciativas. En este momento nos encontramos en la institución educativa de alto prestigio en nuestra región, en Arequipa, una institución educativa con trayectoria histórica, con trayectoria de personajes que hoy en día están labrando en distintos espacios. Nos referimos a la institución educativa Micaela Bastidas, una institución nacional que prontamente, en octubre, va a cumplir 69 años y lamentablemente su infraestructura es trivial. Quiero mostrarles cómo está un pabellón totalmente inhabilitado, y no es de ahora, sino son pabellones de este lado, totalmente inhabilitado por Defensa Civil, y no es de ahora, sino desde el año 2022. Nosotros, cuando hemos venido siendo consejera regional desde el año 2023, impulsamos, ayudamos, articulamos para que el Ejecutivo Regional finalmente procure un nuevo edificio para este colegio. Las alumnas están desertando y hasta ahora, desde el 2023 al 2026, sencillamente no hemos avanzado en temas de infraestructura. Por tanto, esto es un llamado al Ministerio de Educación y, cómo no, a quienes ven el tema de infraestructura. Aquí la necesidad es urgente. Las señoritas alumnas han comenzado a desertar. Desde hace unos años atrás tenían 1.500 alumnas, hoy en día solo cuentan con 750. Es importante que se les dote de mejor infraestructura para las alumnas, como también para su plana docente. Ustedes pueden apreciar, las señoritas en pleno patio tienen que practicar lo que más les gusta, la música, pero lo tienen que hacer en el patio, cuando es un lugar de recreación, porque no tienen los ambientes apropiados. Por tanto, esta visita de fiscalización, esta visita inopinada, nos va a servir para propender y que Arequipa se sienta más articulada con sus legisladores y con la parte del Ejecutivo Regional, como también el Ejecutivo Nacional.
1: Escuchando Al Día con el Congreso, vamos con más información. La diputada Flor Mesa destacó que durante la semana de representación recogió las demandas de pequeños empresarios y mujeres emprendedoras, quienes solicitaron mayor visibilidad y apoyo del Estado. Vamos a escucharla.
3: Empezamos con nuestra semana de representación y qué importante haber escuchado a representantes de los pequeños empresarios, que son el sector, nuestro motor económico. Ahora he podido conversar con mujeres, también representantes de la Red de Emprendedoras del Perú, que quieren mayor notoriedad y apoyo del Estado. Vamos a seguir con esta semana larga que tenemos, pero con arduo trabajo, escuchando a los sectores más importantes que hacen de nuestro Perú un Perú rico en general. Esto recién empieza. Seguiremos trabajando no solo con emprendedores, sino también diferentes comunidades que vendrán a reunirse con nosotros.
1: Bien, era la congresista Flor Mesa de la bancada Fuerza Popular, y ahora vamos a ver qué actividades están realizando los diputados de otras bancadas. Esta información nos la trae nuestra compañera Cecilia Alpartida sobre las actividades de diputados de Juntos por el Perú.
4: Buenas, para Radio Congreso informamos que durante la semana de representación, diputados de Juntos por el Perú recogieron demandas de autoridades, organizaciones y ciudadanos en Puno y Ayacucho. En Puno, el diputado César Tito Rojas visitó la institución educativa emblemática María Auxiliadora, donde conoció las necesidades del plantel, que atienden a cerca de 2.000 estudiantes. Las autoridades solicitaron agilizar la entrega total de la infraestructura, implementar el museo Museo Salesiano, recuperar la casona institucional y fortalecer los talleres y la banda sinfónica.

0: Por su parte, el parlamentario se comprometió a canalizar estos pedidos ante las entidades correspondientes. Tenemos las declaraciones del diputado.
1: Hoy la juventud, que prácticamente ha sido olvidado por el Estado peruano, una currícula nacional que no se ajusta a la realidad, no se ajusta a los intereses del desarrollo de nuestro país. Por eso, vamos a insistir también, señora directora, colegas docentes, en que estamos como miembro titular y asumiendo la vicepresidencia de la Comisión de Educación para tener que cambiar la currícula nacional. Ese enfoque por competencias no coadyuva para que nuestros estudiantes tengan un acceso, digamos, por lo menos bueno, a un centro de formación superior. Y por eso creo que es necesario que los colegios nacionales, estatales, tengan que encaminar el estudio científico, tecnológico, que desarrollen ciencia, que desarrollen investigación, que desarrollen la situación crítica que debe de hacerse a las autoridades.
0: En Ayacucho, la diputada Pilar Zulca Castillo supervisó la construcción del Centro de Salud del Distrito de Saurama en Vilcas Huamán. Las autoridades advirtieron que los recursos podrían ser insuficientes para culminar la obra. La legisladora anunció gestiones ante las instituciones competentes y el Ministerio de Economía y Finanzas. Finalmente, en Apurímac, el diputado Jesús Pérez Alcahuamán participó en una reunión con representantes de comunidades indígenas mineras y dirigentes de Apurímac y Ayacucho. El encuentro abordó la formalización de la pequeña minería, el censo minero, la simplificación de requisitos y el diálogo con las organizaciones del sector. Los parlamentarios señalaron que continuarán acompañando estas demandas y promoviendo su atención ante las instituciones del Estado. Informó para ustedes Cecilia Malpartida para Radio Congreso.
2: Bien, muchas gracias a Cecilia Malpartida, que nos daba cuenta sobre las actividades de los diputados de Juntos por el Perú. Ahora vamos a conocer las actividades en semana de representación de los diputados de la bancada de Renovación Popular, quienes desarrollaron diversas actividades en Lima, Piura y La Libertad, orientadas a atender las principales necesidades de la población. En Lima, la diputada Paola Martínez se reunió con el ministro de Salud, Luis Dyer, para abordar el fortalecimiento de los servicios públicos de salud y conocer las acciones que viene ejecutando el sector. La agenda de trabajo comprendió el fortalecimiento del primer nivel de atención y los avances del Plan Mil, destinado a mejorar la infraestructura y la capacidad resolutiva de los establecimientos de salud. En tanto, el diputado Javier Cipriani Torm visitó las instalaciones del Instituto Peruano del Deporte, donde se reunió con su presidente Oscar Fernández y con el titular de Pan Am Sports, Neven Illy, con miras a los próximos Juegos Panamericanos. Durante la reunión se acordó crear una comisión destinada a fortalecer el básquet peruano e impulsar su incorporación al circuito internacional. En Piura, el diputado Félix Chang Apuy participó en una reunión de trabajo con autoridades regionales y locales, así como representantes del Centro de Operaciones de Emergencia Regional, para evaluar las acciones preventivas que se vienen ejecutando ante la eventual llegada del fenómeno del Niño. Durante su intervención expresó su preocupación porque Catacaos y otros distritos de Bajo Piura no fueron incluidos en el reciente decreto de urgencia, pese a encontrarse entre las zonas más vulnerables frente a posibles eventos climáticos. Y en La Libertad, el diputado Diego Bazán Calderón impulsó una reunión de trabajo con representantes de La Libertad con el propósito de conformar una bancada regional que articule esfuerzos y priorice las principales necesidades de la región. Bien, vamos a ahora ir con otras noticias. Hay que decir que también ya los parlamentarios se van agrupando en bancadas por regiones. Recordemos que lo mismo han hecho los de la bancada Arequipa, que han reunido a senadores y diputados para ver cuáles son los temas de interés de su región. Bien, vamos con otras noticias. Una importante iniciativa legislativa busca impulsar el desarrollo agrario sostenible en la Amazonía peruana mediante la formalización de productores, el acceso a tierras y la conservación forestal. Para conocer más al detalle, vamos a darle paso a nuestro compañero Víctor Incio.
3: Si los diputados Roycer Castro Grandes y Jaime Abensur Pinasco de la bancada de Fuerza Popular

0: Integrante del bloque amazónico, impulsan un proyecto de ley que busca promover el desarrollo sostenible de las actividades agrarias en la Amazonía peruana. La propuesta plantea facilitar la formalización de los productores agrarios, garantizar el acceso legal a la tierra y promover la adecuación ambiental de sus actividades, buscando que una mayor producción agrícola avance junto con la conservación y recuperación de los bosques amazónicos. Uno de los principales puntos es la creación del régimen de promoción de las actividades agrarias sostenibles con una vigencia de 5 años. Los agricultores inscritos podrían acceder prioritariamente a procesos de titulación, créditos agrarios a través de Agrobanco y programas de asistencia técnica del Ministerio de Desarrollo Agrario y Riego. A cambio, deberán cumplir obligaciones ambientales como no retirar cobertura forestal sin autorización y respetar las condiciones establecidas para la formalización de sus actividades. La propuesta legislativa también propone diferenciar el territorio entre una zona forestal amazónica y una zona agropecuaria amazónica, con el propósito de definir dónde podrán otorgarse derechos sobre la tierra y qué área deberán mantenerse bajo protección. Asimismo, quedan excluidos los predios vinculados con cultivos ilícitos, tala ilegal, minería ilegal u otras actividades contrarias a la ley. La iniciativa busca de esta manera combinar seguridad jurídica, desarrollo agrario y protección de los bosques de la Amazonía. Es todo lo que tenemos que informar hasta el momento. Rezamos con ustedes a estudio.
1: Muchas gracias a Víctor Incio. Ya estamos llegando al final del programa. Hay que decir que el Día Nacional de la Persona Adulta Mayor en el Perú se conmemora oficialmente cada 26 de agosto. Esta fecha, establecida bajo la Ley 30.088, busca reconocer el valor social, la sabiduría y la contribución de los ciudadanos mayores de 60 años en las familias y comunidades del país. Nuestros compañeros Elena Paniagua y Jaime Barbarán nos dan más detalles en el siguiente podcast.
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0: Cuando hablamos del adulto mayor en el Perú, no hablamos solo de estadísticas, hablamos sobre todo de nuestras familias. En nuestro país se considera persona adulta mayor a quienes tienen 60 años o más. Y cada vez son más los peruanos que llegan a esta etapa de la vida con muchos años por vivir, pero también con más historias por compartir. Detrás de cada adulto mayor hay un padre, una madre, un abuelo o una abuela que ha sido pilar del hogar. Personas que trabajaron, criaron hijos, cuidaron nietos y transmitieron valores que hoy sostienen a las nuevas generaciones. En muchos hogares peruanos, el adulto mayor sigue siendo un apoyo fundamental. A veces ayuda económicamente, otras veces cuida a los nietos mientras los padres trabajan, y otras veces es el centro emocional de la familia, quien une, aconseja, acompaña y da amor sin condiciones. Sin embargo, también enfrentan desafíos. Algunos continúan trabajando, no solo por mantenerse activos, sino porque necesitan ingresos para vivir. Y esto nos recuerda la importancia de que la familia y la sociedad no los dejen solos en esta etapa. En el Perú existen leyes y programas como la Ley de la Persona Adulta Mayor, los centros SIAM y la Pensión 65, que busca brindarles apoyo. Pero más allá de las políticas públicas, el primer espacio de cuidado siempre será el hogar. Porque ningún programa puede reemplazar el cariño, la atención, el respeto que se construye en una familia. El gran reto no es solo que vivan más años, sino que vivan esos años acompañados, valorados y respetados dentro de sus familias y con protección del Estado. El adulto mayor no es una carga, es memoria viva, es experiencia, es identidad familiar. Y la pregunta que debemos hacernos es sencilla pero profunda. ¿Cómo estamos cuidando a quienes han cuidado de nosotros toda la vida? Porque el futuro de un país también se mide por cómo trata a sus mayores dentro del hogar. Radio Congreso los saluda. Felicidades, gente sabia. Felicidades, orgullosos abuelos y abuelas del Perú. Estuvieron con ustedes Jaime Barbarán y Elena Paniagua.
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2: A los que nos cuidaron. Bueno, para reflexionar, a esta hora de la noche vamos con los titulares. La semana de representación del Congreso de la República correspondiente al mes de agosto se lleva a cabo desde hoy, lunes 24, hasta el viernes 28 de agosto del 2026. Esto en cumplimiento de lo establecido en los reglamentos del Senado y de la Cámara de Diputados. El presidente del Congreso, senador Miguel Ángel Torres Morales, se comprometió a impulsar leyes que contribuyan al fortalecimiento de las micro y pequeñas empresas del Perú y destacó la importancia de este sector en la generación de miles de empleos en el país. Fue al inaugurar el primer encuentro macroregional de MIPES que se desarrolla en la Universidad de San y que congrega representantes de las instituciones públicas, directores de gremios y asociaciones y empresarios de las MIPE. El presidente de la Cámara de Diputados, Oscar Reto Otero, presidió la mesa de diálogo intersectorial desarrollada en Piura que reunió a autoridades regionales y locales, así como a representantes de las instituciones que integran el Centro de Operaciones de Emergencia Regional. Esto con el propósito de evaluar las necesidades más urgentes de la región y coordinar acciones para fortalecer su capacidad de respuesta ante un eventual fenómeno natural. 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Bien, hemos llegado al final del programa. Como todas las noches, queremos agradecerle por estar en sintonía. El agradecimiento, por supuesto, es a nombre de todo el equipo de Congreso Radio. Hoy los hemos acompañado en los controles Franco Roldán, en la conducción Danitza Palomino. Recuerde que estamos en semana de representación, así que mañana a esta misma hora vamos a dar cuenta de las actividades que realizan en Lima y en el interior del país los senadores y diputados de la República. Que tengan muy buenas noches. Hasta mañana.
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1: La sesión extraordinaria del Pleno del Consejo Nacional de Trabajo y Promoción del Empleo, espacio que reunirá al gobierno, los trabajadores y los empleadores para abordar decisiones prioritarias para el país, se realizará el próximo jueves 3 de septiembre, anunció el ministro de Trabajo y Promoción del Empleo, Juan Cheput. La ONPE inició el traslado de las cédulas de sufragio escrutadas de las elecciones regionales 2026 y de la segunda elección presidencial 2026 como parte del proceso de destrucción que, por mandato legal, debe realizarse una vez concluido el periodo de custodia. 10 dragas presuntamente utilizadas para la extracción ilegal de oro y la detención de 3 personas en el sector Ponal fue el resultado de un operativo multisectorial ejecutado en la cuenca del río Nanay, en Loreto, destacó el Ministerio del Ambiente. El gobierno declaró en emergencia los subsectores pesca y acuicultura por un periodo de 4 meses ante la ocurrencia del fenómeno El Niño. El ministro de Salud, Luis Dyer, se pronunció sobre la necesidad de preparar la infraestructura de los hospitales y centros de salud de Lima ante el posible impacto del fenómeno El Niño 2026-2027. El Congreso bicameral desarrolla la semana de representación parlamentaria en la que diputados y senadores cumplirán con su función de escuchar a la ciudadanía. La búsqueda hacia una tarifa única del gas natural en el país será una de las acciones necesarias para continuar impulsando la masificación de este recurso, afirmó la viceministra de Hidrocarburos del Ministerio de Energía y Minas, Iris Cárdenas. 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

Qué bueno que podamos recibir cada nuevo día juntos. Y para eso tenemos un punto de encuentro, Amaneceres del Perú. 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Por otra parte, nuestro tema de conversación de hoy tiene que ver con el estrés hídrico.

Atención, oyentes jóvenes de Amaneceres del Perú. Les tengo una pequeña pero significativa historia. En los años 60 del siglo pasado, se fundó en la Universidad Nacional San Cristóbal de Huamanga la Tuna Universitaria, agrupación que sigue vigente y fuerte en estos tiempos. Les presentamos un tema grabado por la Tuna Universitaria de la Universidad San Cristóbal de Huamanga. Se titula Hoja Desprendida, en ritmo de Yarabí.

0: Como lo anunciamos al comienzo, nuestro tema de conversación de hoy es el estrés hídrico. Veamos qué es.
1: El estrés hídrico es una condición en la cual nosotros tomamos una cantidad de agua de nuestra fuente, ¿no? Digamos, para el uso potable, para agua potable, para agricultura, para todas las actividades, por ejemplo, que usan agua en la cuenca, comenzamos a tomar agua de las fuentes, ¿no? Y cuando esa cantidad de agua que nosotros tomamos comienza a aumentar cada vez más, ¿no? Y en este caso, a partir ya de que nosotros tomamos un 25% de la cantidad de agua renovable, digamos, en la cuenca, que se produce todos los años, ya comenzamos a entrar en una condición de estrés, ¿no? Entonces hablamos de estrés, ¿no? Cuando comenzamos cada vez a usar más agua de nuestra fuente, ¿no?

Jaén es una bella provincia cajamarquina. Es algo así como una mezcla entre la costa y la selva. En ese ámbito también, la agricultura y la ganadería son sus principales actividades. Escuchemos cómo suena la música de la danza Cosecha de Café. Adelante, elenco Ritmos del Perú.

En radio solo tenemos la posibilidad de disfrutar la música de la danza. Le pedimos a don Ariovisto Ferro que nos muestre la música de la danza El Caballero de Huari, cuyo autor es Juan Garbia Malqui.

honramos a los grandes cultores de nuestro Guaridanza, Hernán, Luis, Elías y Javier Asensio, y a Edson, hijo de Acliberto,

déficit, ya creo que su nombre nos da la idea, es cuando a mí ya me está faltando el agua, ¿no? Por ejemplo, yo necesito 100, pero la fuente solo me da pues 90 o me da 80, ¿no? Mi demanda de agua ya supera largamente mi oferta, entonces yo ya estoy hablando de una situación de déficit. Crece la población, más personas usan más, necesitan más agua, se amplía la frontera agrícola, más campos que regar, va a requerir más agua, ¿no? Por un lado, la oferta crece por el mismo crecimiento de la población y de las actividades económicas, pero también ahí existen factores, ¿no? Como por ejemplo, ¿qué tan eficiente soy yo haciendo el uso de mi agua, ¿no? Como población, normalmente siempre es ser consciente, ¿no? De la forma como usamos el agua.

En general, hablamos de estrés hídrico cuando hay demasiada agua o poca. En este caso, aprendamos un poquito sobre lo que es el déficit hídrico.

y enseguida escucharemos Nuestro Secreto de Antero Peña Carrillo, interpretada por Jennifer Cermeño.

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No es un día cualquiera. Un 25 de agosto como hoy, en 1923, nació Luis Abanto Morales. El célebre compositor y cantante trujillano tiene un lugar muy especial en nuestro acervo musical. Su voz nos legó temas tan emblemáticos como Cholo Soy, El Provinciano y La Pitita, entre muchos otros. Con indudable justicia, Luis Abanto Morales, el cantor del pueblo, ha sido distinguido por la OEA como Patrimonio Artístico de América.

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En estos días hemos mencionado a menudo el fenómeno climatológico Dana. Veamos qué significa. Quiere decir depresión aislada en niveles altos. Es un fenómeno meteorológico donde una masa de aire muy frío se separa de la corriente principal a gran altitud, entre 5 y 9 kilómetros. Al chocar con aire cálido y húmedo de la superficie, genera inestabilidad, tormentas fuertes y lluvias intensas. Eso es lo que estamos viendo y sintiendo y sufriendo en estos días. Y con este dato hemos dado comienzo a la segunda parte de Amaneceres del Perú. Amaneceres del Perú. Esperemos pues cada nuevo día juntos. Cada región, cada provincia de nuestro país tiene un conjunto de artistas de todos los tiempos. Artistas que algunos de ellos ya no están con nosotros, pero su arte, su música, sus recuerdos sí. Uno de ellos es el artista ancashino Gorrión Andino, que en esta oportunidad, con el acompañamiento del conjunto Brisas del Huallcán, entona para nosotros Valle del Río Santa.

0: Y como lo anuncié antes, daremos un pequeño pasito hacia el gran concepto, gestión del agua en la agricultura.
1: La producción agrícola consume más agua que cualquier otra actividad, y los efectos del cambio climático se manifiestan en el ciclo del agua. Aprender a utilizar el agua de forma sostenible es clave para evitar pérdidas y ser menos vulnerables a los eventos climáticos. Primero, podemos captar agua de lluvia, conducirla y almacenarla en reservorios, que son pequeños estanques construidos sobre una capa impermeable. Los sistemas de riego eficiente dosifican el agua en la raíz de la planta, dándole justo la que necesita sin causar encharcamientos o erosión. Cuando usamos la agricultura de conservación, no se voltea el suelo. Se mantiene siempre cubierto con arrope o mulch y se rotan los cultivos para romper el ciclo de plagas. Juntas, estas técnicas garantizarán que nunca les falte agua a nuestros cultivos o que demasiada agua los dañe, a pesar de las condiciones cambiantes en el clima.

Y de nuestra lista de temas inolvidables, tomamos esta interpretación guitarrística titulada Sentimiento Caja Tambino, a cargo de nuestro amigo David Vega. Adelante.

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Decir amaneceres del Perú en nuestro país no significa lo mismo. Esperar el nuevo día en la Amazonía es realmente emocionante. Despierta toda la naturaleza y nosotros felices al sabernos parte de ella. Y no hay momento más impresionante que cuando los rayos del sol alcanzan las cumbres de las montañas más altas en la sierra. Ni qué decir de nuestra larguísima costa. El amanecer significa el reencuentro de un sol luminoso con nuestro inmenso mar. 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Nuestro programa musical de hoy, con el sonido de un charango y una voz. El intérprete del charango es Lucho González y la hermosa voz le pertenece a Araceli Caituiro. Escuchemos Ticapallana.

En algunos casos, los líderes agrarios plantean el problema de la falta de agua, pero que en muchos casos el problema no es tal, sino más bien el uso ineficiente de este valioso recurso. Por ejemplo, si regamos nuestros campos por inundación, no habrá reservorio que aguante. Y diremos que el agua nos falta, cuando en realidad, si utilizamos, por ejemplo, el riego tecnificado, el agua de nuestro reservorio será suficiente y aún podríamos ampliar nuestra frontera agrícola.

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1: La Defensoría del Pueblo exigió el inicio de investigaciones para identificar a los responsables de haber dispuesto que los estudiantes de secundaria de la institución educativa Petronila Perea de Ferrando, del distrito de Punchana, en Iquitos, participen en la demolición de un muro de dicho plantel, cuyo desplome provocó la muerte de uno de ellos y dejó a otro alumno gravemente herido. La presidenta de la República, Keiko Fujimori, supervisó las acciones implementadas por el gobierno para la recuperación y acondicionamiento de las instituciones educativas afectadas por las lluvias en los distritos limeños de Villa El Salvador, Villa María del Triunfo y San Juan de Miraflores. Se reanudó el tránsito vehicular de manera restringida en ambos carriles de la vía en el tramo Atico-Ocoña, debido a que aún se ejecutan trabajos de limpieza en algunos sectores de la carretera, informó el Centro de Operaciones de Emergencia Regional. La Autoridad Nacional del Agua realizó un monitoreo de la calidad hídrica en el litoral marino costero de Ica, con el fin de evaluar las condiciones del recurso y generar información que contribuya a su adecuada gestión. El Consejo de Estado de Colombia admitió una demanda de nulidad contra el proceso electoral en el que fue elegido Abelardo de la Espriella como presidente del país. Las autoridades de República Democrática del Congo han elevado a más de 5.500 los casos de ébola confirmados en el país desde la declaración del último brote de la enfermedad a mediados de mayo. La piloto peruana Ania Sillonis confirmó su participación y debut en la edición 54 del Rally Caminos del Inca, emblemática competencia internacional que se desarrollará del 7 al 18 de octubre en el Perú. La ampliación de estas y otras informaciones hoy a las 6 en punto de la mañana en la primera emisión de Nacional en la Noticia.
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Ya estamos otra vez con ustedes. Y comenzamos con el desarrollo de esta tercera parte de Amaneceres del Perú.

Κουνανιάτα, ως χωλιάχτακα μα τσάια η κουσούντσις. Vayámonos hasta el Cusco y de ahí pasemos a Paruro para encontrar al conjunto Jorihuayras. Ellos tienen un presente musical para nosotros. Mayu Picchu, Jaja Picchu. ¿Será en el río o será en la peña?

Estas son las notas para hoy en Amaneceres del Perú. En la Amazonía no solo se está impulsando fuertemente la acuicultura, también tenemos iniciativas que tienen que ver con la avicultura. De Vida inició con la entrega de 295 molinos para granos a familias productoras de 27 comunidades de Putumayo, como parte de las acciones de desarrollo alternativo integral y sostenible en la región Loreto. Estos equipos permitirán elaborar alimento balanceado para las aves, con productos disponibles en las propias comunidades. Ahí están el maíz, cáscara de huevo, frijol y hojas de yuca. Esta alternativa contribuirá a reducir los costos de alimentación y mejorar el manejo de la actividad avícola. En la localidad de Soplín, Vargas, De Vida entregó 55 molinos a las familias productoras. La jornada también incluyó una escuela de campo con la participación de 60 familias que recibieron conocimientos sobre la formulación y preparación de raciones caseras para gallinas criollas. De esta manera se avanza convenientemente hacia la seguridad alimentaria. 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

Los que nos acompañan hace lustros, con toda seguridad, se emocionarán, aunque sea un poquito, con este tema interpretado por la banda Show Internacional Sunny Cancha. Mariposita, mil colores.

momentos se invita a todos nuestros distritos, provincias, Chinchihuasi, Bocas,

Ahora sí, nos ponemos todos en modo fiesta. Están con nosotros las hermanas Catalán desde Apurímac. Ellas nos cantan el carnaval apurimeño.

Tenemos información desde el Midagri. Nos dice que durante el primer semestre de este año, las agroexportaciones peruanas sumaron los 5.642 millones de dólares, lo que representó un incremento del 3.6% comparado con un periodo similar del año pasado, ratificando así la competitividad y el dinamismo del sector en los mercados internacionales. El ministro del sector, Marco Binelli, dijo lo siguiente: el agro sigue conquistando más mercados con más frutas, hortalizas, granos y otros productos, lo que confirma la competitividad de nuestros productores. El compromiso del ministerio es seguir trabajando con los pequeños agricultores para brindarles acceso al agua, asistencia técnica, créditos y tecnología y mecanización. En contraparte, los pequeños productores debemos mejorar nuestra parte organizativa, mejorar nuestra capacidad de gestión. Y en ese marco, también debemos incorporar la planificación. 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

0: Ustedes saben que nuestros caseros del grupo Calamarca nos visitan de cuando en cuando. Y hablando de recuerdos y nostalgias, escuchemos, Pastorcita.
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0: Se acabó la tercera parte de Amaneceres del Perú. Nos toca hacer otra pausita, pero volveremos rápidamente.
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Ahora sí, ya estamos en la recta final. Esta es la cuarta y última media hora de Amaneceres del Perú.

Los que han visitado alguna vez Celendín se acordarán de que las ferias dominicales son bastante grandes. Y en ese marco, claro que la música no falta. Adelante, Perlita de Celendín. Ella nos dice ahora, dime.

Tenemos más música de carnaval para ustedes y nos vamos hasta el Cusco. Jessica Llanos nos pide que bailemos con el carnaval Cututu.

Los eventos climáticos extremos ya son una realidad en el mundo y, claro, en nuestro país. Es bueno saber que el Ministerio del Ambiente está desarrollando acciones para mejorar la seguridad hídrica mediante la recuperación de ecosistemas altoandinos y la aplicación de los mecanismos de retribución por servicios ecosistémicos, que permiten convertir la conservación de las fuentes de agua en acciones concretas para las poblaciones. A través del CERNAMP, esta estrategia incorpora prácticas de siembra y cosecha de agua, recupera saberes ancestrales y promueve infraestructura natural para captar, infiltrar, almacenar y regular el recurso hídrico en las cabeceras de cuenca. Como parte de esta intervención, se pusieron en funcionamiento 32 jochas. Se construyeron 41.28 kilómetros de canales rústicos y casi 38 kilómetros de zanjas de infiltración. Además, se intervino en 765 hectáreas de bofedales. Este conjunto de acciones ayuda al abastecimiento de agua de 21 comunidades y de la propia ciudad de Arequipa. Imagínense cuán importantes son el conjunto de recursos técnicos ancestrales que denominamos genéricamente siembra y cosecha.

0: Es hora de deleitarnos con una waka waka, que es una danza folclórica, colonial y mestiza. La waka waka, como su nombre lo indica, tiene en sus letras, en su canto, alusiones ganaderas y agrícolas.
1: La waka waka, la danza ancestral y ritual de los Tintihuacas, representa una corrida de toros que inicia al toque de una trompeta, siendo en su primera parte una sátira al torero. Se observa a las mujeres altiplánicas.

llamadas lecheras, ataviadas con sus polleras multicolores. Al ver la derrota del torero, los Cusillos, personajes que dan alegría a la danza, celebran este acto.

Tenemos información desde el Midagri. Nos dice que durante el primer semestre de este año, las agroexportaciones peruanas sumaron los 5.642 millones de dólares, lo que representó un incremento del 3.6% comparado con un periodo similar del año pasado, ratificando así la competitividad y el dinamismo del sector en los mercados internacionales. El ministro del sector, Marco Binelli, dijo lo siguiente: el agro sigue conquistando más mercados con más frutas, hortalizas, granos y otros productos, lo que confirma la competitividad de nuestros productores. El compromiso del ministerio es seguir trabajando con los pequeños agricultores para brindarles acceso al agua, asistencia técnica, créditos y tecnología y mecanización. En contraparte, los pequeños productores debemos mejorar nuestra parte organizativa, mejorar nuestra capacidad de gestión. Y en ese marco, también debemos incorporar la planificación. 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

Estoy convencido que una gran mayoría de oyentes de Amaneceres del Perú han escuchado por lo menos una vez este tema ancashino titulado Quisiera Quererte. Esta canción va conmigo también desde el primer día que la escuché. Pero este sentido tema tiene raíces un poco más antiguas de lo que creemos. Escuchemos la versión de Quisiera Quererte en la voz del Gorrión Andino.

Clodomiro Landeo les dice, gracias por vuestra preferencia, amigos oyentes de todo el Perú.

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1: La sesión extraordinaria del Pleno del Consejo Nacional de Trabajo y Promoción del Empleo, donde se verá el tema del incremento de la remuneración mínima vital, se realizará el próximo jueves 3 de septiembre. Representantes de gremios de transporte de Lima y Callao informaron que ha sido levantado el paro de transportistas anunciado para hoy martes 25. Un joven estudiante de secundaria perdió la vida y otro alumno se encuentra en estado grave, producto del colapso de un muro donde realizaban trabajos para retirar un antiguo reservorio dentro del plantel, ubicado en el distrito de Punchana, en Iquitos. El ministro de Relaciones Exteriores, Carlos Spa, anunció que el Papa León XIV realizará el 16 de noviembre una misa multitudinaria en la base aérea Las Palmas, ubicada en el distrito limeño de Santiago de Surco. La presidenta de la República, Keiko Fujimori, supervisó las acciones implementadas por el gobierno para la recuperación y acondicionamiento de las instituciones educativas afectadas por las lluvias en los distritos limeños de Villa El Salvador, Villa María del Triunfo y San Juan de Miraflores. 10 dragas presuntamente utilizadas para la extracción ilegal de oro y la detención de 3 personas en el sector Ponal fue el resultado de un operativo multisectorial ejecutado en la cuenca del río Nanay, en Loreto. El balón de la recordada Mano de Dios de Diego Armando Maradona en el Mundial de Fútbol México 86 se vendió en subasta por más de 3 millones de dólares en los Estados Unidos. La ampliación de estas y otras informaciones hoy a las 6 en punto de la mañana en la primera emisión de Nacional en la Noticia.
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5 de la mañana, 05 minutos. 5 y 5 en Radio Nacional. Muy buenos días, amigos. Bienvenidos. Comenzamos una nueva jornada, comenzamos un nuevo programa. Esto es Despierta con Nacional. Hoy, martes 25 de agosto del 2026, año de la esperanza y el fortalecimiento de la democracia. Los saludamos. Jorge Coco Calderón en el control de audio, Michael Reyes en la producción y en la conducción, quien les habla, Socorro Sampén. Como todos los días de lunes a viernes, compartimos aquí lo mejor de nosotros. Los invitamos a quedarse aquí en Radio Nacional. 89 años unidos. 5 de la mañana, 6 minutos. Despierta con Nacional.

0: 5 de la mañana, 9 minutos, 5 y 9, en Radio Nacional. Rápidamente la información nos lleva a la región Ica. Lamentable información nos comparte nuestra corresponsal Pilar Zárate. Una pequeña niña de apenas 3 años fallece en ambulancia por tardía transferencia. Adelante, Pilar Zárate, buenos días. Nacional en la noticia.
1: Gracias por el pase, Nacional en la noticia. Y un hecho bastante lamentable ha conmocionado a toda la provincia de Palpa en la región Ica. Y es que el fallecimiento de una niña de apenas 3 años ha generado la indignación de los familiares y también de los vecinos de este lugar, ya que este caso se trataría de una presunta negligencia médica. Y es que esta menor de iniciales ACP falleció durante el traslado desde el Hospital de Apoyo de Palpa hacia la ciudad de Ica. La familia cuestiona el tiempo que habría transcurrido desde el ingreso de la menor al establecimiento de salud hasta su referencia. Bueno, lo que han señalado los familiares y específicamente los padres de la menor es que ella ingresa al hospital de Palpa en un cuadro de salud que mientras transcurrían las horas pues se habría complicado, por lo que la menor necesitaba ser trasladada de urgencia hacia la ciudad de Ica. Sin embargo, este traslado no se habría concretado de manera oportuna, transcurriendo las horas y más ya de 24 horas, finalmente deciden trasladar a la menor hacia la ciudad de Ica, donde lamentablemente en el trayecto la menor falleció, por lo que la ambulancia tuvo que retornar pues hacia el Hospital de Apoyo de Palpa. Ahora los familiares, los vecinos piden el pronunciamiento de las autoridades para poder esclarecer este caso de presunta negligencia médica. Bien, esta es la información que tenemos a esta hora desde Ica. Adelante en estudios.
0: Gracias, Pilar Zárate, desde Ica. Estaremos en contacto. 5 y 12 en Nacional.

0: 5 de la mañana, 15 minutos, despierta con Nacional. Tenemos más información desde las regiones. Nos vamos ahora a La Libertad, que confirma 2 personas fallecidas por dengue. En Trujillo, La Libertad, está nuestro corresponsal Carlos Chávez, que amplía esta preocupante información. Adelante, Carlos. Buenos días. Nacional en la noticia.
1: Nacional en la noticia, la Gerencia Regional de Salud de La Libertad confirmó los 2 primeros decesos a causa de dengue. Se trata de un adulto joven de 31 años que presentaba comorbilidad de asma bronquial crónico, está radicado en el distrito de Chao, en Virú, donde fue atendido, y la otra víctima es un adulto mayor de 78 años procedente de Ciudad de Dios, en Pacasmayo. Se trataba de un médico cesado que acabó siendo trasladado al Hospital Belén de Trujillo. Ambos pacientes de salud acudieron a hospitales Minsa cuando se hallaron en una fase crónica ya crítica, por lo que las autoridades sanitarias consideraron que era difícil poder recuperarlos. En el caso del médico cesado, se supo que evitó incluso ir al hospital porque estuvo con automedicación. Por eso las autoridades de salud han reiterado esta recomendación, que cuando se tiene pacientes, personas con síntomas como fiebre, malestar general, dolores de articulaciones, escalofríos, dolores musculares, hay que acudir inmediatamente a un centro de salud para evitar gravedad. Si bien el tratamiento es fundamentalmente en base a hidratación y paracetamol, esto se prescribe en función al peso y evaluación de cada persona, así como la frecuencia de dosis. De otra parte, han reportado también la totalidad de 4.650 casos positivos de dengue en La Libertad. La mayor concentración ya no está solo en Virú. Esta zona ha alcanzado su meseta y viene descendiendo en cuanto a casos, de un total de 2.500 a la fecha. Sin embargo, ahora la provincia de Trujillo es la que registra un notable incremento de casos, con 2.100 positivos, y aquí la zona de mayor concentración ahora es el distrito El Porvenir. Las autoridades de salud informan que vienen realizando el trabajo de control vectorial, larvario, pero se enfrentan a una gran limitante, y es que más o menos el 60% de viviendas, tanto en Trujillo como en Virú, permanecen cerradas, renuentes a la intervención del personal sanitario, y esto conlleva, por supuesto, a que el zancudo, digamos, permanezca en estas zonas y, por tanto, los contagios y la enfermedad. Nacional en la noticia. Adelante, compañeros.
0: Muchas gracias, Carlos Chávez, por la información desde Trujillo. 5:18 en Nacional.

0: 5 de la mañana, 20 minutos. La hora oficial está en Nacional.
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0: Ya estamos en nuestro bloque, el ABC de la salud. Bienvenidos amigos y bienvenida también a la doctora Natalia Vargas, médica infectóloga del Instituto Nacional de Salud. Muy amable doctora, siempre con nosotros, tempranito, para alcanzar información oportuna a nuestros oyentes. El dengue, una enfermedad, como sabemos, transmitida por la picadura de un mosquito. ¿Es así, doctora? ¿Necesariamente adquirimos el dengue por la picadura de un mosquito? Buenos días ante todo, doctora.
2: Buenos días, Socorro. Muchísimas gracias por la invitación. Sí, el dengue es una enfermedad viral que solamente se va a transmitir a los humanos a través de la picadura del mosquito. Por eso es muy importante nosotros saber en qué zonas y bajo qué condiciones geográficas y climatológicas se puede dar esta enfermedad para tomar las medidas preventivas.
0: Si no hay mosquito, no hay dengue. Eso lo decía una campaña publicitaria cuando se refería a hacerle frente.
2: Por supuesto.
0: Sin embargo, he visto pacientes en los hospitales infectados con el dengue, que han hecho cuadros severos, y los cubren con un tul. ¿Eso es para que no vuelva a venir un mosquito y lo vuelva a picar o por alguna otra razón?
2: Sí, básicamente es porque si nosotros tenemos una persona que está con dengue, por ejemplo, en los hospitales o en los centros de salud, esa persona, si es picada por un mosquito, ¿no es cierto? Ese mosquito va a, como nosotros decimos coloquialmente, chupar la sangre infectada, y puede incluso picar a otra persona e infectar de dengue. Por ese motivo es muy importante las medidas, ¿no?, de precaución, de prevención, y por eso justamente tu pregunta.
0: El mosquitero, claro, el mosquito le pica a un enfermo infectado con dengue y pica a otra persona, es un hecho que esa otra persona también se infecta. Los síntomas suelen ser confundidos con una fiebre, con una gripe fuerte, incluso en algún momento se confundía con COVID. Son parecidos los síntomas. ¿Cómo podríamos determinar que se trata del dengue?
2: Sí, por supuesto. El dengue es muy característico en presentar una fiebre alta, pero que

0: que cuando suben a un bus o suben las escaleras les cuesta mucho porque les duelen las articulaciones. Algo también que es muy característico es el dolor de cabeza, un dolor de cabeza muy intenso que incluso se puede colocar detrás de los ojos como un dolor, como si nos estuvieran, no sé, queriendo chancar o como si tuviéramos una presión, ¿no? En nuestro rostro. Por ese motivo es que la persona tiende a echarse en la cama, a no poder realizar sus actividades, digamos, rutinarias.
1: Ya, ¿tendría que explorar su cuerpo la persona para ver si descubre una ronchita o una picadura?
0: Eso, digamos, no es lo más característico. Lo que se recomienda en una persona que está en la primera fase de dengue, porque hay diferentes fases, y la primera fase es en que la persona puede llegar a la deshidratación, y eso es lo que lo puede llevar a digamos, estar grave, es poder hidratarse. No, beber líquidos, tratar de no cargar peso, es lo que nosotros también indicamos. Beber líquidos con electrolitos, tratar también de no hacer mucho esfuerzo. Uh-huh. Posteriormente es muy importante que esta persona pueda evaluar los famosos signos de alarma. Cuando tenemos estos signos de alarma, pues ya evidentemente tenemos que ir a un centro de salud para que nos puedan dar un tratamiento. ¿Cuáles son los signos de alarma? Sangrado de cualquier tipo. Bueno, eso es ya, digamos, un paso más adelante. Dolor abdominal muy intenso, es un dolor que no para con nada, es como un cólico, pero muy severo. Náuseas muy, muy intensas que no nos permiten ni siquiera tomar agua. Bajo esos síntomas, nosotros tenemos que ir lo más pronto posible porque al centro de salud, porque vamos a necesitar hidratación, pero ya no por la boca, sino por la vena.
1: Uy. Bien, entonces atentos a los síntomas del dengue, que se puede complicar y tener un desenlace que no es el que esperamos. Doctora, muchísimas gracias.
0: Gracias a usted
1: por sus recomendaciones. La doctora Natalia Vargas, como todos los días aquí en el ABC de la Salud en Despierta con Nacional. 5:25 en Radio Nacional.

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1: ¿Qué sucedió un día como hoy? Día del peluquero, una fecha que reconoce la dedicación y creatividad de quienes han convertido el cuidado personal y la belleza en una verdadera profesión. Con el paso de los años, las antiguas peluquerías han evolucionado, incorporando nuevas técnicas, tecnología y servicios integrales. En 1838, el diario oficial El Peruano retoma su denominación original en un gesto nacionalista tras años de alteraciones en su nombre por motivos políticos, marcando un periodo de recuperación institucional.
2: Yo lo soy. Y no me compadezcas.
1: En 1923 nació en Trujillo Luis Abanto Morales, una de las voces más representativas de la música criolla. Con su estilo popular dejó canciones que retrataron las costumbres, sentimientos y realidades del Perú. Su trayectoria y aporte a la cultura musical fueron reconocidos por la Organización de los Estados Americanos, que le otorgó la distinción de Patrimonio Artístico de América. Esto sucedió un día como hoy.
0: 5:31 en Nacional.
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3: En Huánuco, la ciudad de Caballeros de León de Huánuco. 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No es un día cualquiera. Un 25 de agosto como hoy, en 1923, nació Luis Abanto Morales. El célebre compositor y cantante trujillano tiene un lugar muy especial en nuestro acervo musical. Su voz nos legó temas tan emblemáticos como Cholo Soy, El Provinciano y La Pitita, entre muchos otros. Con indudable justicia, Luis Abanto Morales, el cantor del pueblo, ha sido distinguido por la OEA como Patrimonio Artístico de América.

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1: 5:34. 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

0: 5 de la mañana, 38 minutos. 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
1: 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Hasta aquí informó Yair Dextre. Tengan un excelente día. Socorro, volvemos contigo.
0: Muchas gracias, Yair Dextre. Un excelente día también, por supuesto, para ti y para todos los trabajadores del Gran Mercado Mayorista de Lima. Mañana estaremos encontrándonos nuevamente aquí en Despierta con Nacional. 5:41.

0: 5:44, despierta con Nacional. Nos vamos al Cusco con la información que nos trae nuestro corresponsal Ángel Castro. 720 niños de educación inicial pondrán en escena el guagua Inti Raymi en el Coricancha. ¿De qué se trata? Ángel Castro, adelante, te escuchamos. Buenos días.
1: Nacional en la noticia, muy buenos días. 720 niños y niñas de 3, 4 y 5 años, además de padres de familia de la Institución Educativa Inicial Pública 88 de Cusco, escenificarán por séptimo año consecutivo el Guagua Inti Raymi 2026 el próximo 29 de agosto en la explanada del Gran Coricancha, el templo más importante en el tiempo de los incas. La puesta en escena no necesariamente se ciñe al guión del Inti Raymi del 24 de junio, sin embargo, recoge algunos rituales como el de la chicha y la hoja de coca, elementos sagrados en la ofrenda al dios Inti en la cultura inca. La ceremonia coincide con la época de la siembra y se trata de eso, que los niños se conviertan en esa semilla que florezca reivindicando la cultura andina y trasunte las generaciones recuperando los valores andinos para forjar una convivencia más humana, respetando el entorno, señaló Jaime Araos, mentor y director artístico de la ceremonia, que tendrá una duración de 1 hora con 20 minutos aproximadamente. Por su parte, la directora de la institución educativa, magíster Rosa Maritza Rodríguez, precisó que los niños, desde que ingresan a la institución, aprenden el idioma de los incas. También las familias juegan un rol fundamental para que los niños internalicen los principios de la cultura andina. De esta manera, aprenden de forma lúdica y cumplen objetivos varios como de logros y aprendizajes, además que arraigan la identidad. La escenificación iniciará a las 9 de la mañana con una ofrenda a la Madre Tierra en el local del plantel ubicado en la histórica Plaza del Rimajpampa, escenario principal de la época inca. Luego se dirigirán a la explanada del Coricancha, a pocos metros de la institución educativa, para desarrollar el Guagua Inti Raymi, que a lo largo de estos años anteriores ha convocado la presencia de miles de cusqueños y turistas que quedan admirados por la destreza y actuación de los niños, además del dominio perfecto del idioma quechua. En Cusco, para Nacional en la Noticia, Ángel Castro Pancorvo.
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0: 5:47. El Consejo Nacional del Trabajo debatirá el incremento del sueldo mínimo el 3 de septiembre. El Papa León XIV oficiará una misa en la base aérea de Las Palmas el 16 de noviembre, afirmó el canciller Carlos Spa. El Congreso impulsará leyes para el fortalecimiento de las MIPES en el país. Ampliaremos estas informaciones, amigos, luego en la primera edición de Nacional en la Noticia, a partir de las 6:00 de la mañana. 5:47, despierta con Nacional.

0: 5 de la mañana, 51 minutos. A esta hora nos contactamos con la Central de Noticias del Instituto Nacional de Innovación Agraria, INIA. Como siempre, importante información del mundo del agro. Llega con nuestros colaboradores Ulises Peña y Gloria Castillo. Muy buenos días, adelante.
1: Gracias, Socorro, muy buenos días. Un saludo desde INIA Informa. Y comenzamos el bloque informativo agrario del día de hoy. En la región de Puno, pajillas de semen de ganado vacuno con alto valor genético ha transferido el INIA a la Municipalidad Distrital de Chucuito. Todo esto con la finalidad de mejorar la calidad de la actividad ganadera, así como la economía del productor.
2: Se trata de 210 pajillas de semen de las razas Simmental y Brambuy, las cuales permitirán, mediante inseminación artificial, el nacimiento de crías de ganado bovino con buena capacidad para producir carne y leche de alta calidad para los diferentes procesos industriales. La transferencia lo realizó la Estación Experimental Agraria ILPA de Linía.
1: Y en la región de Amazonas, mediante

0: café. La finalidad es mejorar los niveles de cosecha y la calidad genética de este cultivo.
1: El curso permitió a Linia, mediante la Estación Experimental Agraria Amazonas, capacitar en proceso para el análisis de la calidad del suelo, producción de abono orgánico, elaboración de plan de fertilización, aplicación de enmiendas orgánicas y manejo agronómico del café. Somos el Instituto Nacional de Innovación Agraria, entidad técnica científica del Ministerio de Desarrollo Agrario y Riego.
0: Y hasta aquí INIA Informa. Socorro contigo, que tengas un buen día.
2: Muchas gracias, Ulises Peña. Gracias, Gloria Castillo. Excelente jornada para ustedes. Y nos encontramos nuevamente mañana aquí en Despierta con Nacional. Amigos, ya tenemos el himno que acompañará la llegada del Papa León XIV al Perú. León, hermano del camino. Fue escrita por Jaime Montoya y es interpretada por el coro Aguchita, coro ganador del concurso.

Nacional León de la Esperanza. ¿Quieren escuchar la canción, amigos? 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Descarguen el himno, escúchenlo y súmense a esta gran bienvenida al Papa León XIV, Papa peruano, por supuesto. Estamos contando los días, faltan cada vez menos para su arribo a esta patria amada por su santidad. Y de esta manera llegamos al final de nuestro programa de hoy. Muchas gracias, como siempre, por iniciar su jornada junto a nosotros, a Radio Nacional, la primera del país. Nos encontramos nuevamente mañana. Jorge Coco Calderón en el control de audio, Michael Reyes en la producción y en la conducción, quien les habla, Socorro Sampén. Los invitamos a permanecer con nosotros. Viene Nacional en la Noticia, primera edición. Cuídense mucho, amigos, y recuerden, la vida se nos dio para hacer algo grande. ¡Chau!

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4: La Marina de Guerra del Perú y la Dirección de Metrología del Instituto Nacional de Calidad le dan la hora oficial peruana. El término de la señal indicará las 06:00 horas, hora oficial peruana. 06:00 horas, hora oficial peruana. Proporcionada por la Dirección de Metrología del Instituto Nacional de Calidad y transmitida por la Marina de Guerra del Perú. Próxima señal horaria, a las 12:00 horas.

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2: 4 minutos.
3: 6 y 4.
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3: Hoy es martes 25 de agosto del 2026, año de la esperanza y el fortalecimiento de la democracia.
2: Faltan 78 días para la llegada del Papa León XIV al Perú.
3: El canciller Carlos Espa anunció que el Papa León XIV oficiará el 16 de noviembre una misa multitudinaria en la base aérea Las Palmas durante su visita al Perú.
2: Además, el ministro de Relaciones Exteriores, Carlos Espa, presidió la instalación de la Comisión Extraordinaria de Alto Nivel encargada de preparar la visita del sumo pontífice a nuestro país.
3: Los gremios de transporte de Lima y Callao levantaron el paro anunciado para hoy al haber obtenido un espacio de diálogo abierto con el Ejecutivo tras la reunión con la presidenta Keiko Fujimori.
2: La jefa de Estado Keiko Fujimori supervisó el reinicio de clases en los colegios afectados por las intensas lluvias registradas en Lima Sur.
3: El premier Luis Galarreta informó que el gobierno viene ultimando los detalles del pedido de delegación de facultades legislativas que presentará ante el Congreso.
2: La Fiscalía y la Policía Nacional detuvieron al director de la institución educativa Petronila Perea de Ferrando en Iquitos tras el colapso de un muro que provocó la muerte de un estudiante y dejó a otro herido.
3: El ministro de Educación, José Antonio Chang, anunció que su sector recuperará áreas deportivas ocupadas por terceros en colegios públicos.
2: El Consejo Nacional de Trabajo será o sería convocado el 3 de septiembre para debatir el incremento de la remuneración mínima vital, informó el ministro de Trabajo, Juan Cheput.
3: El gobierno impulsa una tarifa única de gas natural a nivel nacional para acelerar la masificación de este recurso y generar condiciones más competitivas en las regiones.
2: El presidente del Congreso, Miguel Torres, anunció que impulsará leyes para fortalecer a las micro y pequeñas empresas.
3: En el ámbito internacional, el número de fallecidos por los terremotos registrados el 24 de junio en Venezuela aumentó a 6.509, según el último balance oficial.
2: En deportes, la selección peruana de vóley cayó 3-0 ante Argentina y terminó con 3 derrotas en la Copa Salta 2026.
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2: 6 de la mañana, 6 minutos.
3: 6 y 6.
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4: Son las 6 de la mañana con 7 minutos, 6 y 7 es la hora en todo el país. Muy buenos días, amigos, bienvenidos a esta presente edición informativa de Nacional en la Noticia. Y ya se tiene la sede en donde el Papa León XIV dará la misa en nuestra ciudad capital. La base de Las Palmas es el lugar adecuado y, por supuesto, se repite también el mismo escenario donde el Papa Francisco también dirigió su homilía cuando visitó nuestro país. Ya está confirmado que será nuevamente la sede de Las Palmas, el lugar donde el Papa León XIV dirigirá su misa en nuestra ciudad capital. Mientras tanto, ya se instaló también la mesa de alto nivel y la ciudad, o mejor dicho, requesería también el escenario principal en donde el Papa León XIV dirigirá su homilía en el interior del país. Estas y otras informaciones se lo vamos a comentar también porque se ha levantado el paro de transportistas. Ricardo, ¿qué tal? ¿Cómo estás? Muy buenos días.
5: ¿Cómo estás, Michael? Buenos días. Efectivamente, estamos con toda la cobertura informativa. Estaremos en breve.

0: conociendo cómo está la situación del transporte en la capital. Al menos las primeras imágenes e informaciones que llegan dan cuenta justamente de presencia casi normal de unidades que circulan en diferentes tramos, principalmente en esta zona conocida como Puente Nuevo, que es uno de los puntos neurálgicos de la capital.
1: Lo cierto, Ricardo, es que luego de que los transportistas se reunieran con la presidenta Keiko Fujimori, se adoptó levantar esa medida de los transportistas para que puedan trabajar con total normalidad. Pero vamos rápidamente hasta exteriores, porque ahí está en nuestra unidad móvil Silvia González, que nos dé mayores alcances de cuál es el panorama del transporte a esta hora de la mañana en la zona sur de nuestra capital. Silvia, Nacional en la Noticia. Buenos días.
2: Buenos días, compañeros. Nacional en la Noticia. Empezamos nuestro recorrido por la zona sur de la capital de Lima, San Juan de Miraflores, Villa María del Triunfo, Chorrillos, Surco, entre otros. Observamos un panorama aparentemente normal. Están saliendo diferentes líneas, por ejemplo, la 10, que es conocida como el Moradito, la línea 9, que se caracteriza por sus líneas amarillas y rojas. También está saliendo lo que son la línea G, que recorre también todo Villa María y Villa El Salvador. Vemos también estas combis chicas que también manejan todo Surquillo, Villa El Salvador, Villa María del Triunfo. Inclusive hemos observado que no vienen tan llenas, por lo menos a esta hora, por lo que no han acatado el paro de transportistas convocado por un sector de transporte. De todas maneras, también vemos la presencia policial, por ejemplo, aquí en el puente Atocongo, observamos también la presencia policial también para estar atentos a cualquier emergencia que pueda ocurrir. Vamos a continuar nuestro recorrido para informar a nuestros oyentes de cómo está la situación y también, de todas maneras, siempre salir temprano para tomar sus precauciones. Silvia González, Nacional en la Noticia.
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1: 10 minutos, 6 de la mañana con 10, cada vez más cerca el Papa León XIV de nuestro país. Solamente nos restan 78 días para que el Santo Padre pueda pisar suelo peruano y dirigirse a toda la feligresía, a toda la comunidad católica en el Perú.
0: Y sobre el tema, el ministro de Relaciones Exteriores, Carlos Spa, anunció que el Santo Padre oficiará el 16 de noviembre una misa multitudinaria en la base aérea Las Palmas, ubicada en el distrito limeño de Santiago de Surco. La ceremonia será la última actividad del Papa León XIV en el Perú durante su visita apostólica programada del 11 al 16 de noviembre, que incluirá las ciudades de Chiclayo, Cusco, Pucallpa y Lima.
1: El canciller estimó que la misa podría reunir entre 2 y 2 millones y medio de personas, por lo que se adoptarán medidas especiales para poder garantizar la seguridad y la comodidad de los asistentes. Carlos Spa señaló además que se buscará realizar la ceremonia lo más temprano posible debido a las altas temperaturas que podrían registrarse por la presencia del fenómeno del Niño durante esas fechas. Escuchemos.
5: El Perú entero se encuentra atento a que pronto podamos estar listos para un acontecimiento histórico, recibir juntos la visita apostólica del primer Papa peruano, Su Santidad León XIV, programada del 11 al 16 de noviembre. La Comisión Extraordinaria de Alto Nivel, cuyos trabajos iniciamos esta mañana, tiene la gran responsabilidad de que esta esperada visita sea organizada con éxito. Será un desafío grande, especialmente si consideramos que debemos cumplir nuestra tarea en un plazo de 78 días. Verlos aquí reunidos me permite estar convencido que con nuestro compromiso y nuestra buena voluntad podremos afrontar cualquier dificultad y hacer posible este esperado reencuentro entre el Papa León XIV y el pueblo peruano. Como nos lo ha pedido la señora Presidenta de la República, los invito a que no escatimemos esfuerzos para que esta visita apostólica sea recordada por generaciones.
1: Mientras tanto, el ministro de Relaciones Exteriores, Carlos Spa, presidió en el Palacio de Torre Tagle la instalación de la Comisión Extraordinaria de Alto Nivel, encargada de preparar la

0: visita del Papa León XIV al Perú, programada del 11 al 16 de noviembre. El grupo, creado por decreto supremo y confirmado o conformado por ministros de Estado y sus representantes, contará también con el asesoramiento ad honorem de Raúl Díez Canseco.
1: La comisión deberá definir los lineamientos, estrategias y acciones para garantizar el éxito de la visita apostólica, además de coordinar el trabajo de las entidades públicas y el sector privado. Carlos Spa destacó que la presencia del Papa será una oportunidad para promover el diálogo, la unidad y reconciliación nacional durante su recorrido por Lima, Chiclayo, Cusco y Pucallpa.
0: Durante su primera reunión, el canciller Spa informó que Cajamarca es una de las ciudades que se evalúa incluir en la visita del Santo Padre al Perú, aunque todavía no existe una confirmación oficial. Explicó que las comitivas de avanzada realizarán visitas a los posibles lugares del recorrido para verificar sus condiciones antes de definir las actividades del pontífice. Además, se precisó que el lugar considerado en Cajamarca pertenece desde el punto de vista eclesiástico a la jurisdicción de Lambayeque, por lo que su inclusión no implicaría sumar una nueva región a este recorrido.
1: 6:14, efectivamente, Michael, lo habíamos comentado hace ya algunas oportunidades anteriores. Cuando se habla de los lugares donde el Papa va a visitar, no se refiere exactamente a las regiones propiamente dichas o definidas políticamente, sino se refiere a las circunscripciones territoriales de la Iglesia Católica. Entonces, la arquidiócesis de Lima, la arquidiócesis del Cusco, de Pucallpa y de Lambayeque, que tiene, decíamos, como jurisdicción la provincia de Santa Cruz en la región Cajamarca.
0: Así es, se evalúan estos escenarios, pero vamos a escuchar declaraciones del canciller respecto a este importante tema. Escuchamos.
2: Se ha planteado claramente Lima, Pucallpa, Cusco, ¿no? Lambayeque, pero en el caso de Cajamarca hay un lugar que podría ser, digamos, parte de esta visita.
3: El canciller ha ido explicándole a cada ministerio lo que tiene que hacer, y creo que es muy importante, y lo que estoy muy contento es esa comunión que hay entre el Estado y el sector privado.
4: Bueno, es algo que tenemos que evaluar, es una actividad que recién está en marcha.
5: La fe católica de nuestro pueblo va a hacer que muchísima gente se acerque. Sí, pero se va a reunir en lugares en donde tenemos que cuidar nuestro patrimonio. Por ejemplo, Sacsayhuamán. Va a haber una gran ceremonia litúrgica en Sacsayhuamán, se supone. Correcto, esa masiva concurrencia de gente podría dañar el patrimonio.
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0: 6:16 es la hora en el Perú, 6:16, y la sede de la multitudinaria misa que ofrecerá el Papa León XIV en Chiclayo todavía no está definida, aunque una parte del terminal portuario de Reque fue descartada por observaciones de seguridad. Otras propuestas en ese distrito continúan en evaluación. El gobernador regional de Lambayeque, Jorge Pérez Flores, informó que se presentará al Vaticano alternativas en Reque, en Santa Rosa, pero también en Pimentel.
1: El alcalde de Reque, Manuel Niesusud Rivera, señaló que los propietarios privados han ofrecido hasta 350 hectáreas para albergar la actividad con accesos y rutas de evacuación. La comisión de avanzada del Vaticano llegará a Chiclayo el 28 de agosto para evaluar los terrenos. Las autoridades también plantean destinar 6 hectáreas a un futuro santuario y pidieron al Poder Ejecutivo agilizar recursos para acondicionar el lugar, considerando que quedan poco más de 60 días para la visita.

0: Bueno, y hay que prepararnos para la llegada del Papa León XIV, y ya tenemos el himno que acompañará la llegada del Santo Padre León XIV a nuestro país. León, hermano del camino, fue escrita por Jaime Montoya e interpretada por el coro Aguchita, ganador del concurso nacional León de la Esperanza. Entra a tvperú.gov.pe o radionacional.gov.pe. Descarga el himno, escúchalo y súmate también a esta gran bienvenida del Santo Padre a nuestro país.
1: Te iba a preguntar justamente, ¿cómo hago para poder escuchar la canción?
0: Es muy fácil, ya, Ricardo.
1: Por favor, para quienes están siguiendo la radio.
0: A ver, ingresemos a la página tvperú.gov.pe. Usted digita en la computadora, o si es más fácil, pone radionacional.gov.pe. Ahí le va a aparecer un enlace. Ese enlace descargas y automáticamente va a la zona de descarga de tu computadora, y ya tienes el audio y puedes acompañar la llegada del Santo Padre al Perú.
1: Perfecto, que además tiene también algunos bloques que se le han insertado ahora en idiomas, en lenguas originarias.
0: Así es, exactamente. Así que no hay excusa para no tener a la mano este himno del Papa León XIV. León, hermano del camino, se llama en la canción. Y además podemos ir repasándola, y en cada una de las sedes donde vaya a llegar el Santo Padre, podemos también acompañar la llegada del Santo Padre a nuestro país.
1: 6:18.

0: 2014, el Papa vuelve a casa.
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2: 6:19 en Radio Nacional. 6:19 es momento de tomar contacto con las regiones a esta hora de la mañana. Nos vamos hasta la ciudad de Huaraz. Atención, han publicado la lista de los miembros de mesa para las elecciones regionales y municipales. ¿Qué es lo que está pasando en esta ciudad? Luis Hermosa nos da mayores detalles respecto a esta información. Luis, Nacional en la noticia.
3: ¿Qué tal? Buenos días. Nacional en la noticia. Efectivamente, la Oficina Descentralizada de Procesos Electorales de Huaraz publicó oficialmente la lista definitiva de ciudadanos designados como miembros de mesa para las elecciones previstas para el 4 de octubre del presente año. Faltan 39 días para este proceso, motivo por el cual ya en las diferentes instituciones educativas, como también locales públicos, se está haciendo la publicación correspondiente de la lista oficial con la finalidad de quienes fueron seleccionados puedan ya presentar su correspondiente incluso en caso haya. En el caso de Huaraz, debemos indicar que el ámbito jurisdiccional de la Oficina Descentralizada de Procesos Electorales es Huaraz y Carhuaz, donde se cuenta con 611 mesas de sufragio y en cada una de las mesas se ha considerado 9 miembros, y de los cuales son más de 5.400 ciudadanos los designados para cumplir esta función durante la jornada electoral municipal y regional. Ya inclusive miembros de la Oficina Descentralizada de Procesos Electorales vienen trabajando con la verificación de los centros educativos que van a ser utilizados para el proceso electoral. Se está haciendo las coordinaciones también con miembros del Ejército como de la Policía Nacional, donde se están reuniendo para llevar adelante las capacitaciones de seguridad y cómo deben intervenirse en este proceso electoral. Por el momento no se reporta ningún incidente en el caso de la región Ancash que pueda pues un poco opacar este proceso electoral que se avecina, y se está trabajando a través de una comisión de crisis de autoridades monitoreando cada provincia y distrito a fin de evitar algún conflicto electoral, teniendo en cuenta que en anteriores procesos, especialmente tanto municipales como regionales, hubo incidentes en algunas provincias de la zona de los Conchucos, y eso se pretende evitar con la intervención oportuna de las autoridades. Es la información que damos cuenta de Huaraz. Desde Huaraz, adelante ustedes con más información allá en estudios. Reportó Luis Hermosa, Nacional en la noticia.
2: Perfecto, muchas gracias Luis por esta información. Efectivamente ya se publicó el padrón, ya está la lista. Atención, ahora queda a los ciudadanos revisar ingresando a la página de la AUMP y también verificar si son miembros de mesa. Recuerden que esta información se ha actualizado para estas elecciones del próximo 4 de octubre. Son las 6:22 en Radio Nacional, 6:22. Mientras tanto, les informamos que el ministro de Relaciones Exteriores, Carlos Spa, anunció que en los próximos días el gobierno dará a conocer una importante medida destinada a fortalecer las relaciones diplomáticas entre Perú y Bolivia. El canciller señaló que el anuncio permitirá demostrar con hechos concretos la intención de estrechar los vínculos y reforzar la cercanía entre ambos países.
4: Spa calificó a Bolivia como un país hermano y cercano al Perú y destacó su intención de fortalecer la relación con el presidente Rodrigo Paz y toda su nación. Desde enero del año pasado, Perú y Bolivia no cuentan con representantes de sus países a cargo de embajadas. La última representante diplomática de nuestro país en Bolivia fue Karina Palacios Quincho.
2: Son las 6:23 en Radio Nacional, 6:23. Lo comentamos al inicio de Nacional en la noticia en esa edición para el día de hoy. Los gremios del

Transporte de Lima y Callao levantaron el paro anunciado para el día de hoy ante el espacio de diálogo abierto por el Poder Ejecutivo tras la reunión sostenida el fin de semana con la presidenta Keiko Fujimori. Ricardo Pareja, presidente de la Cámara del Transporte Urbano, y Héctor Vargas, titular de la Coordinadora de Transporte Urbano, señalaron que existe la voluntad

0: puntos y un régimen temporal para regularizar multas, mientras los transportistas mantienen reuniones con el Ministerio de Transportes y Comunicaciones. Esto dijo Héctor Vargas, dirigente de los transportistas.
1: Reconfirmado que la unidad de élite conformada por la policía, Ministerio Público y Poder Judicial trabajen de manera articulada. Eso nos parece a nosotros vital, porque sí va a generar una estrategia. Lo que hemos dicho es que puntualicen quién va a escoger a los miembros de estas tres élites. Lo que queremos es de que un pabellón de las cárceles sean tomados por las autoridades y ahí los confinen a los delincuentes, pero con un régimen cerrado de carcelería.
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3: La mañana avanza, son las 6 de la mañana con 25 minutos, 6:25 es la hora en todo el Perú y tomamos contacto con las regiones. Ricardo, a esa hora de la mañana nos vamos hacia el norte del país, a la ciudad de Trujillo.
0: Correcto, está Carlos Chávez con nosotros con el reporte. Carlos, muy buenos días.
4: Nacional en la noticia, la Gerencia Regional de Salud de La Libertad confirmó los dos primeros decesos a causa de dengue. Se trata de un adulto joven de 31 años que presentaba comorbilidad de asma bronquial crónico, está radicado en el distrito de Chao, en Virú, donde fue atendido, y la otra víctima es un adulto mayor de 78 años procedente de Ciudad de Dios, en Pacasmayo. Se trataba de un médico cesado que acabó siendo trasladado al Hospital Belén de Trujillo. Ambos pacientes de salud acudieron a hospitales MINSA cuando se hallaron en una fase crónica ya crítica, por lo que las autoridades sanitarias consideraron que era difícil poder recuperar. En el caso del médico cesado, se supo que evitó incluso ir al hospital porque estuvo con automedicación. Por eso las autoridades de salud han reiterado esta recomendación, que cuando se tiene pacientes, personas con síntomas como fiebre, malestar general, dolores de articulaciones, escalofríos, dolores musculares, hay que acudir inmediatamente a un centro de salud para evitar gravedad. Si bien el tratamiento es fundamentalmente en base a hidratación y paracetamol, esto se prescribe en función al peso y evaluación de cada persona, así como la frecuencia de dosis. De otra parte, han reportado también la totalidad de 4,650 casos positivos de dengue en La Libertad. La mayor concentración ya no está solo en Virú. Esta zona ha alcanzado su meseta y viene descendiendo en cuanto a casos, de un total de 2,500 a la fecha. Sin embargo, ahora la provincia de Trujillo es la que registra un notable incremento de casos con 2,100 positivos, y aquí la zona de mayor concentración ahora es el distrito El Porvenir. Las autoridades de salud informan que vienen realizando el trabajo de control vectorial, larvario, pero se enfrentan a una gran limitante, y es que más o menos el 60% de viviendas, tanto en Trujillo como en Virú, permanecen cerradas, renuentes a la intervención del personal sanitario, y esto conlleva, por supuesto, a que el zancudo, digamos, permanezca en estas zonas y, por tanto, los contagios y la enfermedad. Nacional en la noticia. Adelante, compañeros.
3: Muchas gracias, Carlos Chávez, por esta información preocupante, además que el dengue haya generado el deceso de dos personas en esa región del país. Y recordemos que viene el fenómeno del Niño y hay que tomar todas las medidas del caso para que estos casos de dengue no se sigan extendiendo en otras regiones del país. Son las 6 de la mañana con 27 minutos, pero a las 8 de la mañana vamos a conversar en la entrevista con importantes actores de la coyuntura nacional. La conducción es de Ricardo Alba y los temas que se van a conversar el día de hoy están interesantes. Los transportistas han levantado su medida de fuerza, el paro que habían convocado para el día de hoy. Ahora, ¿cómo será el trabajo articulado contra el crimen que se vaya a desarrollar? Analizaremos todas estas propuestas, pero además, la Asociación de Clínicas Particulares plantea medidas para recuperar el sistema de salud y también el pedido de facultades legislativas. ¿Va a depender exclusivamente de la Cámara de Diputados que se otorgue esas facultades legislativas? Lo conversaremos 8:00 de la mañana con la conducción de Ricardo Alba, la entrevista como siempre a través de Radio Nacional 103.9 de la frecuencia modulada. 6:28, vamos a la pausa, regresamos con más información.
2: ¿Qué sucedió un día como hoy? Día del peluquero, una fecha que reconoce la dedicación y creatividad de quienes han convertido el cuidado personal y la belleza en una verdadera profesión. Con el paso de los años, las antiguas peluquerías han evolucionado, incorporando nuevas técnicas, tecnología y servicios integrales.
3: En 1838, el Diario Oficial El Peruano retoma su denominación original en un gesto nacionalista tras años de alteraciones en su nombre por motivos políticos, marcando un periodo de recuperación institucional.

0: En 1923 nació en Trujillo Luis Abanto Morales, una de las voces más representativas de la música criolla. Con su estilo popular dejó canciones que retrataron las costumbres, sentimientos y realidades del Perú. Su trayectoria y aporte a la cultura musical fueron reconocidos por la Organización de los Estados Americanos, que le otorgó la distinción de Patrimonio Artístico de América. Esto sucedió un día como hoy.
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2: 6:32.
1: 6:32.
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1: Hoy es martes 25 de agosto de 2026.
2: Faltan 78 días para la llegada al Perú del Papa León XIV.
1: El gobierno declaró de interés nacional la visita apostólica del Papa León XIV al Perú, programada del 11 al 16 de noviembre, así como las actividades, reuniones y eventos preparatorios y conexos que se desarrollen durante el segundo semestre del año.
2: La Policía Nacional rescató a un empresario que permaneció privado de su libertad por varias horas en el distrito de El Agustino. Los 7 secuestradores implicados fueron capturados.
1: Sujetos dispararon contra un hombre a bordo de su auto en el distrito Chalaco de Bellavista. La víctima se debate entre la vida y la muerte.
2: Un accidente de tránsito registrado durante la madrugada dejó 4 fallecidos en la vía Juliaca-Cusco, a la altura del sector del distrito de Calapuja, en Puno.
1: Los gremios de transporte de Lima y Callao levantaron el paro anunciado para hoy al haber obtenido un espacio de diálogo abierto con el Ejecutivo tras la reunión con la presidenta Keiko Fujimori.
2: El organismo de evaluación y fiscalización ambiental autorizó una transferencia financiera de más de 18 millones de soles a favor

0: Favor del Ministerio del Ambiente y sus organismos adscritos.
1: Un hombre de 31 años y un adulto mayor de 78 se convirtieron en las dos primeras víctimas mortales del dengue en la región La Libertad.
0: La Policía Nacional y las Fuerzas Armadas destruyeron un mega laboratorio de drogas en la región Loreto y ocasionó una afectación económica de más de $194,000 al narcotráfico.
1: El diputado Gustavo Segura propuso crear un régimen penitenciario cerrado especial de seguridad extrema para personas condenadas por delitos de extrema violencia.
0: El gobierno regional de Tacna dispuso la entrega de ayuda humanitaria a las familias afectadas por los fuertes vientos registrados el pasado domingo.
1: En el ámbito internacional, el número de fallecidos por los terremotos registrados el 24 de junio en Venezuela aumentó a 6,509, según el último balance oficial.
0: En los deportes, la selección peruana de vóley cayó 3-0 ante Argentina y terminó con 3 derrotas en la Copa Salta 2026.
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0: 6:35.
1: 6:35.
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2: Seis de la mañana con 6:35. Gracias, Manuel. Gracias, Socorro. A esa hora de la mañana actualizando los titulares en Nacional en la noticia en esta primera edición. La información nos lleva rápidamente hasta el sur del país. Hay un lamentable accidente que se ha producido en la región de Puno. Ha dejado 4 personas fallecidas, un choque frontal entre un camión y una camioneta Hyundai Tucson, mientras que el conductor sobreviviente permanece hospitalizado a esa hora de la mañana. La noticia nos da cuenta de este violento accidente registrado durante la madrugada del día de hoy y que ha dejado 4 personas fallecidas en la vía Juliaca-Cusco, esto a la altura del sector del distrito de Calapuja, en Puno. El siniestro ha ocurrido aproximadamente a las 3:30 de la madrugada y ha tenido como protagonistas a un camión de transporte y una camioneta de marca Hyundai Tucson.
3: Bueno, de acuerdo con la información preliminar, ambos vehículos circulaban en sentidos contrarios cuando se produjo el choque frontal. La camioneta de color plomo se desplazaba en sentido contrario al camión, cuyo recorrido era de sur a norte. La violencia del impacto provocó que varios ocupantes quedaran atrapados entre las unidades.
2: En la camioneta viajaban 3 personas, 2 varones y 1 mujer. Las tres personas han perdido la vida debido a la gravedad del accidente. Mientras tanto, el camión se encontraba el chofer y su copiloto, y también una mujer que también ha quedado atrapada y falleció como consecuencia del fuerte impacto registrado en la transitada carretera. Más información se lo vamos a comentar en los próximos minutos. Esa es una información preliminar que nos ha llegado a esa hora de la mañana, este accidente, este lamentable accidente que deja 4 personas fallecidas en la vía Juliaca-Cusco. Así que en cualquier momento vamos a tener contacto también con nuestros periodistas en la zona sur del país. Son las 6:37, 6:37. Vamos nuevamente a tener contacto con Silvia González a esa hora de la mañana.
3: Silvia, adelante.
4: Buenos días, compañeros. Ahora estamos ya en Puente Nuevo, límite entre el Agustino y San Juan del Lurigancho, para monitorear la situación del transporte. Aquí observamos también bastante presencia policial, tanto en la parte alta como en la parte baja, y también la presencia de buses que se van, en este caso, ya al sur. Vemos, por ejemplo, lo que es la línea 1242, la 1260, esta conocida como los loritos, por de color verde. El Quino, solo le vemos la línea C, también conocido de esta forma popular, empresas que también están la Z y la G también, dirigiéndose inclusive a Santa Anita, a Miguel Salvador, José Gálvez, pero observamos también el gran movimiento que realiza el público para Monserrat. ¿Está con acá? Caballero, buen día. ¿Ha tenido problemas para movilizarse?
5: No, bien.
4: Muy bien, por acá. Caballero, buen día. ¿Ha tenido problemas para movilizarse? ¿Ha podido movilizarse con normalidad?
5: Sí.
4: Muy bien, por acá hay gente que está llegando también de la zona norte. Tenemos presente también, compañeros, que el distrito son las más afectados en el tema de buses de transporte, y además también es zona crítica de los transportistas, donde más atentados han recibido las empresas de transporte. De esta manera estamos observando entonces la llegada de algunos y otros también desesperados también por la hora, ya que estamos ya en una hora muy especial para movilizarse a su punto de estudio, y ven cómo sea también arriesgando su vida porque algunos ya llegan llenos. Este es el panorama entonces en Puente Nuevo, donde observamos por lo menos presencia policial y también la llegada.

0: cargada de buses de distintas empresas de transporte para llegar a su destino. Silvia González, Nacional en Noticias.
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1: 6:39, 6:39 en Radio Nacional. La policía rescató con vida en menos de 24 horas a un empresario que había sido secuestrado durante la madrugada en el Agustino. La víctima permanecía retenida en un inmueble mientras sus captores exigían a sus familiares la suma de 100,000 soles para liberarlo. El ministro del Interior, César Astudillo, supervisó la operación y destacó el trabajo de inteligencia que permitió ubicar al empresario.
2: La intervención estuvo a cargo de la División de Investigación de Secuestros de la Dirección de Investigación Criminal y permitió detener a 7 presuntos integrantes de la banda Los Injertos del Mal, entre ellos 5 adultos y 2 menores de 17 años. La policía incautó un arma de fuego abastecida, municiones y teléfonos celulares, mientras el empresario fue llevado para recibir atención médica y los detenidos permanecen bajo investigación.
1: Tenemos declaraciones del ministro César Astudillo.
3: Captura importante a un grupo de extorsionadores. Así funciona la inteligencia, así funciona la policía. Y vamos a seguir trabajando y en eso estamos todos los días. Está bien, está estable, está bien. Ya están con la fiscal en estos momentos haciendo diligencias. No, hay un delincuente herido que ha sido ya evacuado. Los otros están arriba con la fiscal. Venezolanos todos. Todos venezolanos. Sí, lo han traído prácticamente de las 2 de la mañana, lo han traído a la fuerza. Han logrado meterlo acá y han estado enviando videos de cómo lo golpean, ya lo van a ver ustedes, dando muestras de vida, como se dice, ¿no? Y enviándoselo a su pareja para que depositen dinero.
1: Muy bien, y la Policía Nacional y las Fuerzas Armadas destruyeron un mega laboratorio utilizado para procesar pasta básica de cocaína, además de 9 estructuras de acopio de droga y 3 caletas con motores y herramientas en la comunidad nativa de Peruate, en el distrito de Ramón Castilla, en la región de Loreto. La operación denominada Amazonía 2026 permitió generar una afectación económica estimada en $194,435 a las organizaciones dedicadas al narcotráfico.
2: Durante la intervención fueron neutralizados 2.496 kilogramos de sulfato de cocaína, más de 20 toneladas de insumos químicos y 8 embarcaciones. También se incautaron una escopeta, municiones, celulares y un equipo de radio, mientras que Robinson Paredes Murayari, de 18 años, fue detenido. En el operativo participaron más de 30 agentes que se movilizaron en 2 helicópteros.
1: 6:42 en Radio Nacional, 6:42, la policía intervino en el distrito de Villa María del Triunfo a un joven de 26 años que es investigado por su presunta participación en el envío de mensajes y videos extorsivos contra un ciudadano. Durante el registro personal, los agentes le encontraron 25 municiones y procedieron también a registrar su vivienda con autorización de su madre.
2: En el inmueble se hallaron prendas de vestir y una cubrecama de color blanco con negro que coincidirían con elementos observados en los videos enviados a la víctima. El intervenido habría señalado que las municiones pertenecían a sujetos conocidos como alias Manguito y Duval, quienes frecuentarían el domicilio para grabar material extorsivo y se identificarían como integrantes de la banda Los Mexicanos. El detenido y las especies incautadas fueron puestas a disposición de las autoridades.
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2: La presidenta de la República dijo que la delegación de facultades se aprobaría y presentaría en los próximos días. Así hay novedades sobre el tema.
1: El presidente del Consejo de Ministros, Luis Galarreta, ha informado que el gobierno viene ultimando los detalles de este pedido de delegación de facultades legislativas que presentará esta semana ante el Congreso de la República. También ha señalado que, a diferencia de anteriores gestiones que tardaron entre 45 y 160 días en formular estos pedidos, el actual Ejecutivo lo hará antes de cumplir los 30 días principalmente para reforzar la lucha contra la criminalidad.
2: Galarreta indicó que la propuesta busca superar barreras relacionadas con los beneficios penitenciarios y la liberación de detenidos en caso de flagrancia, especialmente por sicariato y extorsión. También anunció que se evalúa entregar a las Fuerzas Armadas el control externo de los penales y construir 4 nuevos establecimientos penitenciarios para reducir el hacinamiento de internos con menor peligrosidad.
1: Son las 6:45 y una lamentable información nos lleva hasta la ciudad de Iquitos, donde un estudiante de 18 años, de quinto año de secundaria, falleció luego de quedar atrapado por el desprendimiento de una estructura de concreto durante los trabajos de demolición en la institución educativa número 60057, Petronila Perea de Ferrando, esto en Punchana, Iquitos. Otro escolar resultó herido y permanece hospitalizado. Según la información recogida, ambos estudiantes utilizaban combas para demoler parte de una antigua estructura cuando ésta cedió y cayó sobre ellos.
2: La Defensoría del Pueblo informó que la demolición habría sido encargada a los estudiantes por el director y un docente, pese a que estas labores no corresponden a los escolares. El gobierno regional de Loreto señaló que el accidente ocurrió durante la demolición de un antiguo tanque y pidió investigar el caso. El Ministerio Público y la Unidad de Gestión Educativa Local Maynas deberán determinar las responsabilidades penales y administrativas.
1: Mientras tanto, la Fiscalía Especializada en Delitos de Corrupción de Funcionarios de Loreto y la Policía Nacional han iniciado las diligencias urgentes en la institución educativa Petronila Perea de Ferrando, esto en la ciudad de Iquitos, luego del colapso de un muro que provocó la muerte de un estudiante y dejó a otro herido. Como parte de las primeras acciones, se dispuso la detención del director del colegio y de un docente, quienes serían investigados para determinar las responsabilidades correspondientes.
2: Paralelamente, la 6ª Fiscalía Provincial Penal Corporativa de Baynas en Loreto y personal de la Unidad Médico Legal realizaron diligencias en la morgue del Hospital Regional. Ahí fue llevado el cuerpo del estudiante fallecido. El Ministerio Público informó que continuará recopilando información y evidencias para esclarecer las circunstancias del accidente y determinar eventuales responsabilidades.
1: Ahora, era importante también saber cuál era el pronunciamiento del Ministerio de Educación, y tras el colapso del muro del Colegio Petronila Perea de Ferrando en Punchana, Iquitos, que además provocó el fallecimiento de un estudiante, el Ministerio rechazó cualquier acción que ponga en riesgo la integridad de los estudiantes y recordó que precisamente esa comunidad educativa, los estudiantes, no están obligados a realizar trabajos físicos dentro de las instituciones educativas. El Ministerio de Educación también ha señalado que la demolición de la antigua infraestructura en la que participaron algunos escolares no estaba autorizada y que las circunstancias del hecho son materia de investigación.
2: Minedu precisó además que el muro no formaba parte de las nuevas instalaciones del colegio construidas recientemente por el gobierno regional de Loreto. La entidad exigió una investigación rápida, exhaustiva y transparente para determinar responsabilidades y aplicar las sanciones correspondientes, además de exhortar a las direcciones regionales de educación y a las unidades de gestión educativa local a reforzar la supervisión y garantizar que los colegios sean espacios seguros para los estudiantes.
1: Son las 6:48 en Radio Nacional, 6:48, lo comentábamos hace unos minutos. En la madrugada del día de hoy se ha producido un accidente que ha dejado 4 personas fallecidas en la vía Juliaca-Cusco. Tenemos contacto a esta hora de la mañana con nuestro periodista Víctor Apaza desde la ciudad de Puno para que nos dé mayores detalles de este lamentable accidente. 6:48, Víctor, Nacional en la noticia, te escuchamos.
4: Nacional en la noticia, gracias por el pase, compañeros, para informarles que esta madrugada, aproximadamente a las 12 de la madrugada, se ha reportado un lamentable accidente en la vía Juliaca-Cusco, en el centro poblado de Chingora, muy cerca del grifo Amazonas. Allí, un camión Fuso habría colisionado frontalmente con una camioneta RAV4 color blanca. Producto de este impacto, 4 personas han fallecido. 3 ocupantes serían de la camioneta, serían 2 varones hombres y una fémina, mientras que el copiloto, una fémina también del camión Fuso, también habría fallecido. Una persona herida, el conductor del camión, ha sido evacuado por personal de Serenazgo hacia el hospital Carlos Monge Medrano. Su estado todavía es de pronóstico reservado. Hasta el lugar también se han constituido personal de Serenazgo Municipal, personal de la Compañía de Bomberos de la ciudad de Juliaca, así como también personal de la Policía Nacional junto al representante del Ministerio Público. Ellos en horas de la madrugada han realizado las labores de levantamiento de cadáveres. La vía ha sido interrumpida momentáneamente ya que los restos de los vehículos se encontraban en la vía sobre la carretera. Por otra parte, indicar que todavía se viene investigando las causas de este accidente frontal que lamentablemente ha tomado la vida de 4 personas. Aún también se trabaja en las labores de identificación de estos 4 fallecidos, que los vehículos aún se encuentran todavía en la carretera, pero la policía se encuentra también sobre la carretera realizando las labores para liberar un poco el tránsito vehicular. Indicarles que habría sido a las 2 de la mañana aproximadamente este accidente, y quien ha recibido la alerta habría sido el equipo integrado justamente dentro de la Policía Nacional de Serenazgo. Es por ello que han acudido rápidamente a la emergencia. Al momento todavía las causas de este accidente se presume que sería el exceso de velocidad, pero todavía esto es materia de investigación. Una grúa también de la empresa concesionaria de la vía también se ha constituido para realizar el movimiento de los vehículos para liberar en tanto a la vía que se encuentra en esta zona. Es cuanto podemos informarles a esta de la mañana con ustedes, compañeros, a Estudios Centrales.
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2: 6:51, el Ministerio de Trabajo y Promoción del Empleo a cargo de Juan Cheput informó que el Consejo Nacional de Trabajo sería convocado el 3 de septiembre para debatir el incremento de la remuneración mínima vital. El gobierno ya inició conversaciones con centrales sindicales y gremios empresariales para definir una agenda común antes de la reunión y buscar un acuerdo entre trabajadores, empleadores y autoridades.
1: El ministro de Trabajo también ha señalado que el aumento podría aplicarse por etapas, con una primera parte entre el mes de septiembre y el mes de octubre y otra durante el primer semestre del año 2027. Ha explicado que la medida estaría acompañada de incentivos tributarios, acciones para mejorar la competitividad y un bono para las micro y pequeñas empresas, con la finalidad de evitar un aumento de la informalidad. También ha indicado que el Consejo Nacional del Trabajo discutirá los efectos de la inteligencia artificial y la automatización en el mercado laboral.
2: 6:52 en Radio Nacional del Perú, el ministro de Relaciones Exteriores, Carlos Spa, lanzó oficialmente la visa electrónica, el pasaporte de emergencia y el nuevo sistema de administración integral conocido como ESAMI, durante una ceremonia en Palacio de Torre Tagle. Estas herramientas, desarrolladas con el apoyo del Banco Interamericano de Desarrollo BID, buscan agilizar los trámites, modernizar los servicios consulares y reducir las posibilidades de corrupción.
1: Bueno, ¿en qué circunstancias se va a utilizar la visa electrónica? Bueno, el ministro ha aclarado que se permitirá realizar procedimientos más rápidos, seguros y trazables, mientras que el pasaporte de emergencia reemplazará al salvoconducto y facilitará el retorno de los peruanos ante situaciones difíciles o extraordinarias. En la ceremonia participaron la representante del Banco Interamericano de Desarrollo en el Perú, Matilde Bordón, el viceministro de Relaciones Exteriores, Eric Anderson, y el director general de las comunidades peruanas en el exterior y asuntos consulares, Pedro Bravo.
2: Son las 6:53 en Radio Nacional.
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2: 6:53, momento de conocer qué ha ocurrido con las redes sociales.
1: Así es, hoy estamos martes 25 de agosto, y ¿cuáles son las novedades que nos traen las redes sociales?
2: Día del peluquero, por cierto.
1: Día del peluquero, por... vamos a ver si es parte de las tendencias de las redes sociales. Diana, cuéntame cómo estás, buenos días.
5: ¿Cómo están, compañeros? Muy buenos días, 6:53. ¿Qué está marcando las tendencias de las plataformas digitales? Vámonos rápidamente al ámbito político, Ricardo, Michael, porque justamente la análisis del más reciente reportaje del semanario Hildebrand en sus 13 está tomando la atención por la publicación que se estaría vinculando el ciudadano argentino Damián Valenzuela con el entorno de diversas figuras de la escena política peruana, ¿no? Ante estas afirmaciones del medio dirigido por el periodista César Hildebrand, la defensa precisamente del señor Damián Valenzuela ha anunciado el envío de una carta notarial exigiendo una rectificación inmediata bajo la premisa de vulneración al honor, anticipando una eventual querella judicial. Por su parte, también la comunidad digital está mostrando posturas bastante divididas. Hay un sector de la ciudadanía que está exigiendo celeridad, ¿no?, a las autoridades competentes para esclarecer los aparentes vínculos corporativos, mientras hay usuarios que señalan que es importante mantener el principio de constitucionalidad de presunción de inocencia. Esto es lo que se viene comentando en el aspecto político como parte de las tendencias y actualidad. Hay que indicar que base a esta situación hay ya un pronunciamiento público por parte de la presidenta Keiko Fujimori, ¿no?, que a través de sus redes sociales hizo aclaraciones muy importantes, ¿no? La mandataria confirmó que justamente la corresponden la cercanía, ¿no?, que sí conocía al señor Damián Valenzuela, precisando que sus contactos corresponden estrictamente a una colaboración voluntaria y ad honorem. Ha hecho una serie de precisiones importantes a través de sus redes sociales en su determinado momento para aclarar qué es lo más importante a la ciudadanía esta postura. 6:56, pasamos al ámbito deportivo, ¿qué les parece? Porque también hay la atención como parte de las tendencias. El Club Universitario de Deportes afronta horas decisivas. ¿Qué está pasando aquí? Tras un reciente fallo del Poder Judicial, el juzgado contencioso, el 24 juzgado contencioso administrativo, otorgado una medida cautelar provisional a favor de quién, de la constructora Gremco, ordenando levantar la suspensión de su proceso concursal ante Indecopi. El administrador del Club Crema, Franco Velasco, ha calificado públicamente esta resolución como absolutamente irregular. ¿Y qué es lo que ha anunciado? Ha anunciado que básicamente va a interponer un recurso de oposición, así como denuncia penales contra el magistrado a cargo del caso. En las redes sociales, la masiva, pues, hinchada, como conocemos, de Universitario, expresa una profunda preocupación a lo que es la estabilidad financiera y administrativa de la institución. Y nos vamos rápidamente para cerrar el bloque de tendencias con el ámbito del espectáculo, ¿no? Porque ha vuelto a las pantallas de televisión un conocido formato muy querido, donde justamente se desarrolla la imitación musical de algunos personajes, ¿no? Los cuales atrapa muchísimo la audiencia. ¿De qué programa estamos hablando? De Yo Soy, que básicamente seguirá tomando el talento artístico de diversas personas a lo ámbito de las regiones y va a ser parte de lo que ofrece la televisión peruana en estos momentos y está capturando nuevamente la atención de la audiencia. Muy bien, 6:58, cerramos el bloque, regresamos mañana.
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1: Muy bien, son las 6:58 en Radio Nacional. 6:58 y a las 8:00 de la mañana desarrollamos la entrevista con la conducción de Ricardo Alba. ¿Qué temas se van a conversar el día de hoy? Bueno, definitivamente el paro de los transportistas y esa medida que ha llevado a levantar esa medida de fuerza, pero ¿cómo será el trabajo articulado de ahora en adelante para enfrentar el crimen? Lo conversaremos hoy a las 8:00 de la mañana, pero también, además de analizar esas propuestas, hablaremos sobre la Asociación de Clínicas Particulares que plantea medidas para poder recuperar el sistema de salud. Además, el pedido de facultades legislativas va a depender exclusivamente de la Cámara.

0: de diputados. Esas interrogantes las despejamos el día de hoy con la conducción de Ricardo Alba a las 8 en punto de la mañana. La entrevista solo aquí en Radio Nacional. 6:59. Nos apartamos solamente un instante y regresamos con más información en Nacional en la noticia primera edición.
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2: Representantes de gremios de transporte de Lima y Callao informaron que se ha levantado el paro de transportistas anunciado para hoy ante el espacio de diálogo que se abrió con el Poder Ejecutivo.
1: El gobierno declaró de interés nacional la visita apostólica del Papa León XIV al Perú, programada del 11 al 17 de noviembre de 2026, así como las actividades, reuniones y eventos preparatorios y conexos que se desarrollen durante el segundo semestre del año.
2: La temperatura nocturna descenderá en la Sierra Centro y Sur con una intensidad de ligera a moderada entre este martes 25 y mañana miércoles 26 de agosto, estimándose valores de entre 0 y 17.

0: o 0 y menos 17 grados, informó el CENAMI.
1: El Organismo de Evaluación y Fiscalización Ambiental, OEFA, autorizó este lunes 24 de agosto una transferencia financiera a favor del Ministerio del Ambiente, MINAM, y sus organismos adscritos.
0: La Policía Nacional del Perú logró rescatar con vida en menos de 24 horas a un empresario secuestrado durante la madrugada en El Agustino. El hombre permanecía retenido en el inmueble, mientras sus captores exigían a sus familiares 100.000 soles para dejarlo en libertad.
1: El Ministerio del Ambiente, por medio del Servicio Nacional de Certificación Ambiental para las Inversiones Sostenibles, aprobó antes del plazo legal al estudio del impacto ambiental detallado del proyecto Nueva Carretera Central Daniel Alcides Carrión, tramificación 1.
0: El Consejo Nacional de Ciencia, Tecnología e Innovación, CONCITEC, a través de su programa ProCiencia, presentó el calendario de concursos 2027, que contempla 15 concursos para financiar 191 proyectos de investigación, desarrollo e innovación, con una inversión de 52,2 millones de soles.
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2: Son las 7:05 a.m, 7:05. Bienvenidos a nuestra siguiente hora informativa a través de Radio Nacional 103.9 de la FM, en contacto con más de 70 estaciones en todo el país. Además, estamos en el 7.2 en Televisión Digital Terrestre y también estamos en nuestra plataforma de YouTube. Usted puede iniciarse, usted puede agregarse a nuestra comunidad virtual de todas las mañanas. Nos busca como Radio Nacional, activa la campanita para estar en permanente comunicación. 7:06 a.m, 7:06, y queremos informarles que las Fuerzas Armadas, a través del Comando Operacional de la Amazonía, han asestado un duro golpe al narcotráfico durante una serie de operaciones ejecutadas en el centro poblado Bellavista de Cayaru, esto en la región de Loreto, considerado un bastión del narcotráfico en la triple frontera con Brasil y Colombia, donde se ha reportado la presencia de la organización criminal brasileña Comando Vermelho, según ha dado a conocer el Ministerio de Defensa. Las operaciones militares han permitido capturar a una persona de nacionalidad colombiana y le han incautado armamento de largo alcance, municiones y chalecos antibalas, así también como se ha procedido a destruir los insumos químicos y un laboratorio clandestino destinado al procesamiento de pasta básica de cocaína.
3: ¿Dónde se encuentra este centro? Por su ubicación geográfica, el centro poblado Bellavista de Cayarú constituye un punto especial de atención para las operaciones contra el tráfico ilícito de drogas y las organizaciones criminales transnacionales. El Comando Conjunto de las Fuerzas Armadas, mediante sus fuerzas de tarea, mantendrá una presencia sostenida en la zona con el propósito de fortalecer capacidades de vigilancia y control, proteger a las comunidades y contribuir a la preservación de los recursos de la Amazonía.
2: Bueno, importante trabajo el que viene desarrollando la Policía Nacional en este punto de la triple frontera en nuestro país y la desarticulación de este Comando Vermelho que opera en diversos países de la región aquí en América del Sur. 7:07 a.m, 7:07, pero es ahora, Ricardo, vamos a tomar contacto con nuestra periodista Silvia González. Ella está en nuestra unidad móvil y está monitoreando cómo se viene desarrollando este plan piloto direccional o bidireccional que se viene desarrollando en la Avenida Arequipa.
3: Correcto. Ayer y el domingo y el sábado hubieron protestas por parte de algunos conductores.
2: Y el día de ayer también.
3: Claro. ¿Qué ocurre la jornada de hoy? Silvia, adelante.
4: Buenos días, compañeros, así es. Eduardo Policel Total, justamente aquí en el cruce de la avenida Arequipa con el jirón Madre de Dios, donde es uno de los puntos importantes de este plan bidireccional. ¿En qué consiste? Uno de los carriles con dirección a lo que es el cercado de Lima está siendo usado por el corredor azul en ambos sentidos. Mientras tanto, el otro, que es con dirección a Miraflores, está libre para los carros particulares. Pero esto traído molestias mucho más a los que son colectivos. Y ojo, que este es un servicio informal, no es un servicio autorizado. Y son ellos justo los que han estado realizando la protesta en horas de la noche, en especial donde la policía ha tenido que intervenir en este mismo cruce como parte de su manifestación. Ellos ya no se encuentran en este punto, pero hemos observado que también a lo largo, por ejemplo, de la avenida Arenales se han ubicado algunos. Ahorita, en esta hora de la mañana, siendo ya más de las 7:08 de la mañana. No observamos aún ese tránsito vehicular fuerte que inclusive en la avenida Petitporte congestionó el día de ayer. El día de hoy también observamos la avenida Arenales por lo menos todavía libre. Esto puede cambiar con el transcurso de las horas. Mientras tanto, la Policía Nacional se ha colocado en las diferentes esquinas, como también personal de la ATU y fiscalizadores, para que se lleve a cabo este plan con la normalidad. Bueno, está justo están transitando algunas personas, algunos nos han señalado también de que nos beneficia por la rapidez, pero otros que no usan el servicio del corredor azul sí tienen algunos problemas con el tema del tráfico. Hemos observado también, compañeros, que en este punto se están colocando semáforos, por decirlo así, portátiles, porque se nota que se pueden movilizar a cualquier punto, no están establecidos en un poste de luz, y esto también puede contribuir mucho en este cruce. Tengamos presente que inclusive este año me ha tocado reportar 3 accidentes de tránsito, inclusive con motos involucradas, y esto también podría ayudar un poco a este al panorama en este cruce. Esta es entonces la situación, Silvia. Compañeros. Sí, Ricardo.
3: Una consulta, ¿cuál es el argumento que tienen los transportistas, los taxistas informales, que hacen colectivos para protestar?
4: Ellos han señalado que no se les permite trabajar y que también sus pasajeros, sus usuarios, ya no los pueden tomar en esta ruta. Hace poco conversamos también con un usuario y nos señalaba que los colectivos se colocaban también en estos puntos haciendo más tráfico, inclusive cuando el corredor azul quería pasar, ellos pues se sentían con el tiempo que se atrasaba ya que ocupaban las 2 vías con el afán justamente de tomar pasajeros. Prácticamente se han sido retirados y también se están realizando los operativos del caso. De una u otra manera, era justo estas las vías donde ellos operaban, ya que te llevaban toda la avenida Arequipa hasta Wilson, inclusive por un precio, ¿no?
3: Correcto. Muy amable, Silvia. Estamos en contacto para conocer más detalles de la situación de estas modificaciones en el tránsito vehicular por la avenida Arequipa. 7:11.
2: Así es, Ricardo. Pero este solamente es una arista del gran problema que hoy en día nosotros tenemos en nuestra ciudad capital, que es el transporte urbano. Pero hay que recordar que un grupo de transportistas había convocado para un paro el día de hoy, que luego de reuniones con la presidenta Keiko Fujimori decidieron levantar esta medida. Pero vamos a conversar rápidamente con nuestro invitado que ya está conectado a través de nuestra línea telefónica, el señor Julio Rau Rau. Él es presidente de la Corporación Nacional de Empresas de Transporte. Señor Rau Rau, ¿qué tal? ¿Cómo está? Muy buenos días, bienvenido a Radio Nacional.
5: Buenos días, ¿cómo está usted? Un gusto saludarlo y gracias por la entrevista.
2: Muchas gracias a usted por esta conexión. Por favor, infórmenos de esas acciones que han tomado, estos acuerdos por los cuales han decidido trabajar el día de hoy.
5: Para la información de la prensa y a nivel nacional y la opinión pública, quiero ser claro, explícito en el tema. Los que han convocado el paro son la izquierda, parlamentarios de izquierda, con Héctor Vargas. Ese anuncio de la paralización lo hicieron en el Congreso de la República. Entonces, quiere decir que utilizando a este traidor de Héctor Vargas, ¿no?, convocaron una paralización. La convocatoria no ha sido por los transportistas legalmente establecidos de manera formal. Eso es totalmente falso. Y le digo por qué. Porque en el noviembre del año 2025, el 4 de noviembre, este señor Vargas, más 7 gremios, 8 gremios, firmaron una acta de sujeción con el presidente Jerí, diciendo de que ellos nunca más van a hacer paralizaciones porque estaban de acuerdo con la... Pero esas paralizaciones que se realizó en el año 2025 y 2026 fue convocada por los empresarios transportistas que no pertenecen a estos gremios porque ya no creen en estos gremios tradicionales que son una mafia, unos corruptos y tramitadores.
2: Claro.
5: Entonces, esa amenaza de paro que dieron simplemente fue un bull aprovechando la coyuntura de un nuevo gobierno, y como la izquierda perdió, pues han querido utilizar el transporte para esta paralización. Eso fue una amenaza nada más que soltaron en la prensa. Y todos los transportistas que supuestamente decían que van a parar. Estuvieron el día sábado con la presidenta Keiko Fujimori en el Ministerio del Interior, conversando.

0: hablando y dialogando directamente con la autoridad correspondiente.
1: Ahora, don Julio, en la principal, el principal problema.
0: No se ha levantado ningún paro.
1: Claro, ahora, el principal problema que enfrentan los transportistas es la inseguridad. Producto de ello es que también el Ejecutivo ha tomado cartas en el asunto para que estas conversaciones o estos temas no se tergiversen, no se distorsionen y se lleve a la arena política como usted está mencionando.
0: Efectivamente. Por eso le vuelvo a insistir, las paralizaciones que se realizaron el 2025 y 2026 son contra la inseguridad, porque a los choferes, cobradores, nos estaban asesinando y nos siguen asesinando estos extorsionadores, sicarios, pidiendo cupos, ¿no? Uh-huh. Esos transportistas que hicieron estas movilizaciones, paralizaciones al 100%, es por la seguridad. No hemos estado reclamando medidas de ruta, modificaciones, papeletas. No, señor. En cambio, estos gremios que en noviembre firmaron esa acta, estos traidores, ¿no? Están a favor de estas muertes prácticamente, porque dicen que no vamos a trabajar, que no vamos a garantizamos el funcionamiento del 90% de la flota. Pero el día 4 de noviembre del 2025 la paralización 100% total en Lima y Callao. Entonces, creo que es importante tener cierta solvencia y responsabilidad y autoridad moral para poder decir yo voy al paro. ¿Por qué? Un gobierno que recién ingresa, que ha encontrado un país catastrófico, ¿no?, en todos los niveles, ¿no? Entonces tenemos que darle cierto tiempo para que se organicen, pero el delincuente no te da plazos. Lamentablemente, la criminalidad ha avanzado gracias a la complicidad del gobierno que estuvo 5 años en el poder Perú Libre, Partido Comunista de Izquierda, que desgraciadamente hoy día tenemos parlamentarios hasta de Sendero Luminoso y Movadef en el Congreso de la República, que ellos prácticamente no quieren darle la cuestión de confianza, facultades legislativas al gobierno, sí, para poder parar esta criminalidad.
2: Señor Raúl Raúl, y lo que también ha indicado el señor Héctor Vargas es que la coordinadora de Empresa de Transporte Urbano no participó y no fue convocada a la reunión con la presidenta, este encuentro que sostuvo con otros representantes del transporte. Y dice que su grupo o su asociación representa a 71 empresas, que es el equivalente al 30% del transporte en Lima y Callao. ¿A qué responde que no haya participado de este encuentro?
0: Yo le respondería de esta manera. Entonces, ¿para qué convoca paro? ¿Y por qué no está en paro en este momento? Si ella representa el 30 o 40% de transporte en Lima y Callao. Ese señor se representa así solo, es un mafioso y un corrupto. Uh-huh. Ese es un traidor. Toda la vida ha convocado paros para después acercarse a la autoridad de turno. ¿Por qué esta desgracia que sucede de transporte a nivel nacional y en Lima Metropolitana y Callao? Es gracias a estos gremios que lo único que se acercaba a la autoridad para negociar por intereses personales. Entonces, si ha sido convocado o no ha sido convocado, no es mi responsabilidad. Yo no puedo dar una respuesta si ha sido o no convocado este señor. Uh-huh. Lamento mucho porque desgraciadamente aparecen durante los años que tengo en el sector defendiendo de manera macro y para todos en general. Han aparecido lobistas, el señor Martín Ojeda, ahora aparece Bretonés, dice que son abogados, pero ellos no son dirigentes, no son transportistas, no tienen un solo vehículo, no representan a ninguna empresa, no manejan, no son cobradores. Entonces, ¿cómo pueden ellos seguir un tal señor Aguirre también, que era papeluchero de San Juan Lurigancho, ahora es dirigente nacional de transporte? Lo que pasa es que la prensa debe investigar quiénes son verdaderamente transportistas o no. Claro. ¿Y qué clase de empresas tienen? ¿Qué inversión tienen? ¿Qué dificultades tienen? ¿Qué riesgo? Nosotros los transportistas, los inversionistas que tenemos empresas formales, prácticamente estamos colapsando económicamente por estas extorsiones. Claro. Porque tenemos deudas ante el sistema financiero por la compra de buses. Uh-huh. Y no podemos pagar porque prácticamente han incendiado vehículos, nos han puesto dinamita, granada, a las empresas que nos hemos resistido a pagar el cupo y hasta ahora seguimos pagando en el Callao, es un desastre total. Uh-huh. Y quiero que entienda algo muy importante. Ya no están solamente en el Callao, no están extorsionando a la empresa directa, sino de manera individual. Se han conseguido el teléfono de cada conductor y de cada propietario y directamente lo amenazan y tienen que estar pagando cupo. Ayer nomás me llegó un mensaje de la empresa Bala, que le hace 3-4 días o una semana le ha dejado 45,000 soles en Caquetá. Y ayer, en la noche, ha llegado otro pasquín a la empresa 41 en Pachacamac, pidiéndole 20,000 soles inmediatamente, porque si no hoy día iban a asesinar a otros choferes.
1: Claro.
0: Toda esta comunicación, esta información ya se lo comuniqué a la Policía Nacional del Tránsito. Y lo peor de todo, mi estimado señor, y quiero que usted sepa que la situación es muy crítica. La Policía Nacional hace un sacrificio, arriesgan su vida, detienen a cada hora bandas criminales con armas, pero ¿qué pasó? ¿Lo detienen, entregan a la fiscalía o entregan al Poder Judicial? Los liberan en menos de 24 horas.
1: Claro.
0: Entonces, ¿para qué tanto esfuerzo de la policía? Y todavía hay estos personajes lobistas que dicen destitución del general Arriola. Oiga, claro. Está bien, sáquenlo a Arriola, sáquenlo a Reboredo.
1: Don Julio.
0: El que viene tiene que volver a armar todo el cuadro, todo el equipo que tienen de investigación. Tenemos que buscar que tanto la prensa, el pueblo en general, los transportistas y todos, y los políticos tienen que olvidarse. Correcto. De su color político que ahora está en el Congreso. Deben preocuparse de qué forma vamos a parar esta criminalidad en este país.
1: Correcto.
0: A mí no me interesa si soy de izquierda, aprista, pepecista, no me interesa. Lo importante es que esos señores ya son padres de la patria como senadores y diputados. Tienen que ponerse de acuerdo el Ejecutivo, Ministerio Público, Congreso de la República, Poder Judicial y todos los que puedan sumar para poder parar esta criminalidad y dictar tribunales sin rostro, cadena perpetua, así como dictó el presidente Alberto Fujimori en la época del terrorismo. Con cadena perpetua y tribunales pacificó el país, metiendo a la cárcel a todos los de Sendero Luminoso y el MRTA.
2: Señor Raúl. Sí, señor Raúl, permítanos también hacerle algunas preguntitas.
1: Así es, don Julio. Yo quería preguntarle respecto a esa situación que se ha generado, porque entenderá que luego de esas discusiones, de esas desavenencias entre el grupo de transporte, eso va a seguir generándose un caldo de cultivo. Ojalá que se encuentren medidas unificadas a través del Ministerio de Transportes para que este flagelo social que hoy en día enfrentan los transportistas, que enfrenta a la sociedad, ponga punto final, además con la participación de la policía. ¿Ustedes están de acuerdo con las medidas que está implementando la presidenta Keiko Fujimori respecto a enfrentar, digamos, esta situación que hoy en día pone en peligro incluso a los transportistas? ¿O estaría dispuesto usted a adicionar alguna medida complementaria para que los transportistas puedan trabajar con total tranquilidad?
0: Yo le hago una pregunta a usted y a la opinión pública. ¿Quiénes son los que van a crear el sistema de cómo van a parar esta criminalidad? Todo el servicio de inteligencia, toda la planificación que han hecho, el pueblo no puede conocer. No podemos divulgar, la policía no puede informar detalladamente lo que va a hacer. Tenemos que confiar en esa policía.
1: Correcto.
0: Lamentablemente la situación que está pasando, la corrupción generalizada, como sucede en el ATU, todos son corruptos, desde el presidente ejecutivo que es David Hernández, lamentablemente la situación es crítica en este país. Gracias a esa señora que fue alcaldesa de Lima.
1: Perfecto.
0: Susana Villarán, que hizo una gran estafa de la reforma de transporte, de las cuales hasta el año 2013 no habían estos autocolectivos. Perfecto. No había esta informalidad. Hoy han invadido todo Lima y Callao.
1: Bueno, es importante poder tomar algunas medidas que, Ricardo, puedan encontrar un punto de consenso y se puedan limar estas asperezas y ver forma, cómo se soluciona el gran problema del transporte que hoy en día tenemos en nuestra ciudad.
2: Le agradecemos a don Julio Rau Rau, presidente de la Corporación Nacional de Empresas de Transportes, por su participación esta mañana.
1: Vamos rápidamente, la información nos lleva hasta la ciudad de Ica. Ahí ha fallecido lamentablemente una niña en una ambulancia y los familiares han denunciado

0: Una demora en el traslado de la menor. Pilar Zárate nos da mayores detalles de esa información. Pilar, Nacional en la noticia.
1: Así es, gracias por el pase, Nacional en la noticia.

0: niña de apenas 3 años ha generado la indignación de los familiares y también de los vecinos de este lugar, ya que este caso se trataría de una presunta negligencia médica. Y es que esta menor de iniciales ACP falleció durante el traslado desde el Hospital de Apoyo de Palpa hacia la ciudad de Ica. La familia cuestiona el tiempo que habría transcurrido desde el ingreso de la menor al establecimiento de salud hasta su referencia. Bueno, lo que han señalado los familiares y específicamente los padres de la menor es que ella ingresa al hospital de Palpa en un cuadro de salud que mientras transcurrían las horas pues se habría complicado, por lo que la menor necesitaba ser trasladada de urgencia hacia la ciudad de Ica. Sin embargo, este traslado no se habría concretado de manera oportuna, transcurriendo las horas y más ya de 24 horas, finalmente deciden trasladar a la menor hacia la ciudad de Ica, donde lamentablemente en el trayecto la menor falleció, por lo que la ambulancia tuvo que retornar pues hacia el Hospital de Apoyo de Palpa. Ahora los familiares, los vecinos piden el pronunciamiento de las autoridades para poder esclarecer este caso de presunta negligencia médica. Bien, esta es la información que tenemos a esta hora desde Ica. Adelante en estudios.
1: Muchas gracias, Ica 726. Vamos ahora a otra región del país, región Cusco.
2: Así es, el contacto es con la ciudad del Cusco. ¿Qué es lo que está pasando ahí? En esta ciudad hay 720 niños que participarán en el Guagua Inti Raymi 2026 que se desarrollará el próximo 29 de agosto.
1: Con información desde el Cusco, nuestro corresponsal
2: Ángel Castro, a esta hora de la mañana ya está conectado con nosotros. Ángel, Nacional en la Noticia.
3: Nacional en la Noticia, muy buenos días. 720 niños y niñas de 3, 4 y 5 años, además de padres de familia de la Institución Educativa Inicial Pública 88 de Cusco, escenificarán por séptimo año consecutivo el Guagua Inti Raymi 2026 el próximo 29 de agosto en la explanada del Gran Coricancha, el templo más importante en el tiempo de los incas. La puesta en escena no necesariamente se ciñe al guión del Inti Raymi del 24 de junio, sin embargo, recoge algunos rituales como el de la chicha y la hoja de coca, elementos sagrados en la ofrenda al dios Inti en la cultura inca. La ceremonia coincide con la época de la siembra y se trata de eso, que los niños se conviertan en esa semilla que florezca reivindicando la cultura andina y trasunte las generaciones recuperando los valores andinos para forjar una convivencia más humana respetando el entorno, señaló Jaime Araos, mentor y director artístico de la ceremonia, que tendrá una duración de 1 hora con 20 minutos aproximadamente. Por su parte, la directora de la institución educativa, magíster Rosa Maritza Rodríguez, precisó que los niños, desde que ingresan a la institución, aprenden el idioma de los incas. También las familias juegan un rol fundamental para que los niños internalicen los principios de la cultura andina. De esta manera, aprenden de forma lúdica y cumplen objetivos varios como de logros y aprendizajes, además que arraigan la identidad. La escenificación iniciará a las 9 de la mañana con una ofrenda a la Madre Tierra en el local del plantel ubicado en la histórica Plaza del Rímac Pampa, escenario principal de la época inca. Luego se dirigirán a la explanada del Coricancha, a pocos metros de la institución educativa, para desarrollar el Guagua Inti Raymi, que a lo largo de estos años anteriores ha convocado la presencia de miles de cusqueños y turistas que quedan admirados por la destreza y actuación de los niños, además del dominio perfecto del idioma quechua. En Cusco, para Nacional en la Noticia, Ángel Castro Pancorvo.

0: No es un día cualquiera.
1: Un 25 de agosto como hoy, en 1923, nació Luis Abanto Morales. El célebre compositor y cantante trujillano tiene un lugar muy especial en nuestro acervo musical. Su voz nos legó temas tan emblemáticos como Cholo Soy, El Provinciano y La Pitita, entre muchos otros. Con indudable justicia, Luis Abanto Morales, el cantor del pueblo, ha sido distinguido por la OEA como Patrimonio Artístico de América.

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5: 7:32.
6: 7:32.
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6: Con el propósito de fortalecer la protección de los pobladores y poblaciones que viven en zona fronteriza, autoridades de Perú y Ecuador realizaron el lanzamiento de la Semana Andina de Vacunación de En Frontera como parte de un trabajo articulado para cerrar brechas de inmunización y prevenir enfermedades.
5: El Ministerio de Economía y Finanzas autorizó la incorporación de 138.310.318 soles vía crédito suplementario a favor de 33 municipalidades que resultaron ganadoras del concurso FEIDT 2026 para financiar los gastos que demanden la ejecución física de inversiones.
6: Un incendio forestal se registra en el interior de la Reserva Nacional Pampa Galeras Bárbara de Aquile, ubicada en la provincia de Lucanas, región Ayacucho, informó el Servicio Nacional Forestal y de Fauna Silvestre SERFOR.
5: Autorizan el viaje en comisión de servicios de Guillermo Chino Huamanín, ministro de Estado en el Despacho de Energía y Minas, a la ciudad de Santiago, República de Chile, el 28 de agosto del 2026, para participar en el primer encuentro ministerial sobre minerales estratégicos para la integración regional.
6: La Policía Nacional del Perú logró rescatar con vida, en menos de 24 horas, a un empresario secuestrado durante la madrugada en El Agustino. El hombre permanecía retenido en un inmueble mientras sus captores exigían a sus familiares 100.000 soles para dejarlo en libertad.
5: El Ministerio del Ambiente, por medio del Servicio Nacional de Certificación Ambiental para las Inversiones Sostenibles, aprobó antes del plazo legal el estudio de impacto ambiental detallado del proyecto Nueva Carretera Central Daniel Alcides Carrión, tramificación 1.
6: El Consejo Nacional de Ciencia, Tecnología e Innovación, CONCITEC, a través de su programa ProCiencia, presentó el calendario de concursos 2027 que contempla 15 concursos para financiar 191 proyectos de investigación, desarrollo e innovación con una inversión de 52,2 millones de soles.
5: 7:34.

0: 7:34.
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0: Vamos ahora con el reporte del tránsito.
1: Con el suboficial Anthony Vega.
2: Buenos días, la Policía Nacional de todos los peruanos. Hoy martes se hace presente en el programa Nacional en la noticia para actualizarles el desarrollo del tráfico en Lima. Amigos de volante, ya vamos llegando a nuestro destino. Un poquito de paciencia y buen humor. Iniciamos la información en el distrito de Puente Piedra, exactamente en la vía Panamericana Norte, en el óvalo principal. Encontramos un tránsito que avanza moderadamente. Seguidamente en San Borja, parte alta de la avenida Javier Prado, en el cruce con la avenida Aviación, a esta hora nos muestra un tránsito cargado, el mismo que circula con ciertos intervalos. Vamos ahora con San Martín de Porres, óvalo Eduardo Aijavis, cruce con la Panamericana Norte, el tránsito es congestionado, vamos tomando rutas alternas y saliendo temprano de casa. Finalizamos la información en Lurigancho Chosica, ubicándonos en Huachipa, la avenida Las Torres en el cruce con la avenida Circunvalación, el tránsito vehicular es cargado. Y en San Juan de Miraflores, la vía Panamericana Sur, altura del puente peatonal Próceres, encontramos un tránsito tanto al norte y sur bastante intenso. Atención, señores conductores, respetemos el límite de velocidad en las zonas escolares, el mismo que es como máximo de 30 kilómetros por hora, y evite distraerse con el celular mientras conduce. Hasta aquí en Radio Nacional hemos presentado el reporte del tráfico. Les informó el suboficial Anthony Vega desde la Dirección de Comunicación e Imagen Institucional de la Policía Nacional del Perú, en coordinación con la Dirección de Tránsito y Seguridad Vial.
0: 7:36.
1: 7:36.
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0: 7:37, 7:37, solamente 78 días nos separan de la llegada del Papa León XIV a nuestro país, y todos debemos estar preparados para acompañar precisamente la llegada del Santo Padre a nuestro país. León, hermano del camino, es la canción oficial del Papa León XIV y que fue escrita o ha sido escrita por Jaime Montoya e interpretada por el coro Aguchita, ganador del concurso nacional León de la Esperanza convocado por el Instituto de Radio y Televisión del Perú. Ahora, tú puedes también tener esa canción, el himno del Papa, en tu teléfono, en tu computadora, tener la letra de la canción y acompañar la llegada del Papa León XIV. ¿Cómo se puede hacer, Ricardo? Es muy fácil.
1: Así
0: ingresen
1: es
0: a la página tvperu.gov.pe, o también puedes ingresar a la página de radionacional.gov.pe. Descarga el himno, escúchalo y súmate también a esa gran bienvenida del Santo Padre León XIV a nuestro país, programado para el 11 de noviembre en horas de la tarde cuando pise suelo peruano.
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0: 7:38, 7:38 en Radio Nacional, pero no te olvides que también el día de hoy a partir de las 8 en punto de la mañana vamos a desarrollar la entrevista como todos los días con importantes temas de la coyuntura. En este caso tenemos que hablar del paro de los transportistas, esta medida que ha sido levantada precisamente, y cómo el trabajo articulado podría hacerle frente al crimen que vienen enfrentando este flagelo social los transportistas. Además, analizaremos todas las propuestas en este sector. Además, la Asociación de Clínicas Particulares está planteando medidas para recuperar el sistema de salud. Abordaremos también otro tema importante, el pedido de facultades legislativas. Este pedido de facultades legislativas, ¿va a depender exclusivamente de la Cámara de Diputados? Esa duda la despejamos 8 en punto de la mañana aquí en Radio Nacional en los 103.9 de la frecuencia modulada.
1: 7:39.
0: Bueno, a esta hora también vamos a conversar de otro tema interesante, porque ya se anunció, Ricardo, la próxima llegada de la Dana Berta. Recordemos que hace algunos días hemos tenido también la Dana Aníbal, ¿no? Esas formaciones climáticas que hoy en día han afectado también a diferentes regiones del país. Pero ya tenemos contacto con José Mesía, él es meteorólogo del CENAMI, a quien le damos la más cordial bienvenida. Don José Mesía, ¿qué tal? ¿Cómo está? Bienvenido a Radio Nacional.
2: Muy buenos días, oyentes. Estamos acá para responder las preguntas.
1: Sí, ¿cuál es la diferencia, don José, del Dana Aníbal y del Dana Berta? ¿A qué responde este segundo nombre?
2: Bueno, todas las danas no tienen un comportamiento similar, no son iguales, ¿no? Además, también hay que recordar que estamos dentro de un fenómeno de Niño costero, y por lo tanto, además también de la duración de la dana, el tiempo de que dura la dana, además también de la ubicación donde se encuentra, también todo esto influye, y además también de otros, digamos, factores que podrían darse respecto a las condiciones, que podrían tener diferentes afectaciones. En particular esta dana, por ejemplo, la dana Berta, que ya en ese momento está disipada, ha generado condiciones de incremento de viento, nevadas, también precipitaciones, y también ha generado incremento de la temperatura hacia la parte de la costa, especialmente hacia la parte de la costa central, y hemos tenido un pico de temperatura de 28.8 grados Celsius en la estación Mount Humboldt. Entonces, todo esto es lo que ha generado la dana Berta, a diferencia de la dana Aníbal, que también ha generado condiciones de nieve, pero el impacto más significativo se ha dado en las lloviznas que se han estado registrando hacia la parte de la costa sur, principalmente tanto en Arequipa, Moquegua y Tacna, respectivamente.
1: Ahora, la dana Berta y la dana Aníbal, se hablaba de que son corrientes de masa frías. ¿Esto es así?
2: Claro, es un sistema, es una onda fría que se desprende una burbuja fría y se forma una circulación cerrada en niveles altos de la atmósfera, entre 10 y 12 kilómetros de altura, cosa que no es visible desde una persona que está desde la Tierra, ¿no? O sea, desde el suelo no es visible. Entonces, por lo tanto, este sistema frío me genera inestabilidad, especialmente en este caso, por la ubicación donde se encuentra, principalmente la, digamos, la inestabilidad mayor se da hacia la parte de la Sierra Central y Sur, como lo ha demostrado la Dana Berta y también la Dana Aníbal, que también hemos tenido nevadas importantes con esa Dana hacia la parte de las, en este caso, tanto de la zona sur principalmente, ¿no?
0: Claro, ahora, don José, entendemos que esa Dana Berta ya se ha disipado, pero tenemos algunas consecuencias que está dejando a nuestro país, especialmente en la zona sur, como usted bien lo menciona. Eso tiene que ver con la baja temperatura de esa, de esa parte geográfica de nuestro país, de la zona sur?
2: Bueno, como ya se ha disipado la Dana hasta el día de ayer, ahora tenemos cielos totalmente despejados hacia la parte de la zona sur. Y esto, al tener cielos despejados, por ejemplo, tanto hacia la parte de la Sierra Central, desde la Sierra de Lima, Junín, Huancavelica, Ayacucho, Purímac, Arequipa, Cusco, la parte sur del departamento de Puno, Moquegua y Tacna, por lo tanto, en esas zonas también hemos tenido ya descensos de temperaturas. Pero esto ha sido ya por después del paso de esta Dana, ¿no?
1: ¿Tendremos otras Danas?
2: Sí, es probable que se presenten otras Danas también. Pero ahorita, inmediatamente, el Servicio Meteorológico, dentro de su pronóstico, que está haciendo el pronóstico de tiempo, en los próximos 10 días no se prevé, por lo pronto, una formación de una Dana, ¿no?
0: Claro. Ahora, ¿eso no tiene nada que ver con el fenómeno del Niño o sí tiene alguna relación?
2: No tiene nada que ver con eso. ¿Por qué? Porque, mire, por ejemplo, nosotros hemos hecho un estudio de Danas desde el 2018 hasta el 2026. En el 2018 se han presentado 7 Danas, en el 2019 5 Danas, en el 2020 2 Danas, en el 2021 7 Danas, en el 2022 2 Danas, en el 2023 3 Danas, en el 2024 8 Danas, en el 2025 4 Danas, y este año hasta el momento se están presentando 2 Danas.
1: Pero ahora, la verdad que me llama la atención porque creo que no se hacía muy visible la presencia
2: El Servicio Meteorológico ha emitido, por cada Dana que hemos mencionado, ha emitido unas notas de prensa y avisos meteorológicos correspondientes.
1: Bueno, lo que más ha hecho visible fue la Dana de hace 2 semanas, ¿no? Con las lluvias del
2: fin de... pero recuerde también que hemos tenido, por ejemplo, para el tema hacia la parte, en este caso la parte costera, ha habido una Dana que ha generado descargas eléctricas en Lima también. Y ha habido otra Dana que me ha generado, por ejemplo, granizada en Chincha.
0: Ahora,
2: entonces, sí hemos tenido Danas importantes en su debido momento.

0: momento. Ajá. Y no necesariamente esas danas están relacionadas como estamos con el fenómeno del niño, sino que estas danas se presentan también con el fenómeno del niño, en condiciones normales, inclusive con el fenómeno de la niña también se presenta, ¿no?
1: Ahora, esa masa de aire fría que ingresa por el sur del país, ¿tiene algo...?
0: Esto se genera hacia la parte del Pacífico.
1: Correcto.
0: Se genera en el Pacífico, frente al norte de Chile, y se desplaza, por lo general, hacia la parte norte de Chile, ¿no es cierto?
1: Ajá.
0: Y esto ahí, al ingresar al continente, al ingresar a la cordillera, comienza a hacer una disipación.
1: Correcto.
0: Esto es por lo general, pero no todas las danas tienen ese comportamiento. En este caso, la dana Berta se encontraba un poco más hacia el norte, y la dana Aníbal también ha tenido una ubicación más hacia el norte, pero además también la dana Aníbal ha tenido mayor duración que la dana Berta. La dana Berta ha tenido aproximadamente un poco más de 24 horas de duración.
1: Ahora, don José, lo que nos llama mucho la atención es el nombre que se le pone a estas formaciones de masa de aire. ¿A qué se debe a que le ponen este nombre?
0: Nosotros hemos emitido una nota técnica donde hemos colocado todos los nombres que van a ser para las danas, inclusive para ya hasta el 2029.
1: Ajá.
0: Entonces se prevé que más o menos las danas están denominadas de acuerdo al abecedario y de acuerdo a está el nombre de un varón y una mujer, ¿no?
1: Por ejemplo,
0: Dana Aníbal, Berta, después vendría Carlos, después vendría
2: Correcto.
0: Diana,
2: ¿Hay alguna programada Diana, para Lima? ¿Hay alguna otra programada para Lima, como ocurrió hace dos domingos?
0: Disculpe, no entendí su pregunta.
2: Sí, se preguntaba si las próximas danas que van a llegar van a afectar Lima, como ocurrió hace dos domingos.
0: Como le repito, cada dana tiene una particularidad.
1: Ajá.
0: Tiene una particularidad diferente. De acuerdo a cómo se presenten, de acuerdo al tiempo de duración y la ubicación, nosotros vamos a emitir los avisos meteorológicos correspondientes que se emiten, ¿no? Por ejemplo, los avisos meteorológicos para esta dana se han emitido entre el día 21 y 22.
1: Correcto.
0: Y
1: correcto.
0: La afectación ha sido entre el 23 y el 24.
1: Así es. Y una cortita, don José, la dana Carlos, ¿para cuándo estaría produciéndose?
0: Como les repito, por lo pronto no hay ahorita, en los próximos 10 días, una formación que me diga que va a formarse una dana, ¿no?
1: Pero lo que sí sabemos es que Dana Carlos es lo que se viene.
0: Claro.
1: Perfecto. Don José Mesía, meteorólogo del CENAMI, muchísimas gracias por esa comunicación con Radio Nacional. Es importante entender cómo funcionan, Ricardo, estos fenómenos climatológicos que hoy en día tiene un fuerte impacto en nuestra sociedad, pero lo cierto es que las temperaturas nocturnas van a descender en la Sierra Centro y Sur con una intensidad de ligera a moderada entre el día de hoy y el día de mañana, miércoles 26 de agosto, estimándose valores, fíjate, entre 0 grados y menos 17 grados centígrados, eso en las áreas situadas por encima de los 4.000 metros sobre el nivel del mar, especialmente en la Sierra Sur, según ha dado a conocer este reporte del CENAMI. Así que agradecemos también a don José Mesías por esa comunicación y esos boletines que siempre nos vienen acercando.
2: Bueno, 7:48.
1: 7:48, a esa hora tomamos contacto con la Oficina de Comunicaciones de la Policía Nacional del Perú para conocer cuáles han sido las principales intervenciones en las últimas horas.
3: La Policía Nacional de todos los peruanos les presenta el resumen informativo del accionar policial ocurrido en las últimas horas. Iniciamos el reporte. En La Libertad, la Policía Nacional en el centro poblado de Yalén, provincia de Pataz, realizó un operativo donde se detuvo a dos personas presuntamente vinculadas al delito de tenencia ilegal de armas de fuego, municiones y explosivos. En el lugar se logró ubicar un importante arsenal de armamento que consistió en 3 fusiles, una escopeta, 4 pistolas, 52 explosivos, municiones, chalecos antibalas, entre otros implementos tácticos. Continuamos con la información. En Ucayali, la Policía Nacional, tras recibir una alerta a través de la central 105 sobre disparos efectuados al aire en el distrito de Manantay, ejecutó un operativo el mismo que permitió ubicar y detener a un sujeto quien habría reconocido ser el autor de los disparos con un arma de fuego. Durante la intervención se logró hallar una pistola abastecida y un equipo celular. El detenido fue conducido a la unidad interviniente para las acciones correspondientes conforme a ley.

0: Realizamos la información en Loreto. La Policía Nacional realizó una operación en la transportada de interdicción al tráfico ilícito de drogas Amazonía 2026 en la provincia de Ramón Castilla. Se logró detener a un colombiano y se halló un kilo de cocaína, 361 kilos de insumos químicos, dos fusiles, tres escopetas, dos pistolas, un revólver, 13 caserinas, dos cartuchos, municiones, chalecos antibalas, celulares y otras especies. La afectación económica a las organizaciones criminales sería de $45,700. Hasta aquí hemos presentado el reporte policial. Les informó el suboficial Anthony Vega, desde la Dirección de Comunicación e Imagen Institucional de la Policía Nacional del Perú.
1: Tu decisión 2026.
2: 7:50 de la mañana, el Registro Nacional de Identificación y Estado Civil, RENIEC, entregó a la Oficina Nacional de Procesos Electorales, OMPE, una segunda relación con 134.462 datos actualizados de ciudadanos como parte de la depuración de la información para las elecciones regionales y municipales 2026. La lista incluye 18.584 personas fallecidas después del cierre del padrón, 7.950 fotografías renovadas y 107.928 cambios de domicilio registrados.
3: Con esta entrega suman 383.260 los datos que han sido actualizados y que han sido remitidos a la RENIEC por parte de la OMPE. La información permitirá organizar e imprimir los documentos para las elecciones del próximo 4 de octubre, en la que están habilitados más de 26 millones de electores. Una última actualización será entregada el próximo 25 de septiembre. 7 de la mañana con 51 minutos en Radio Nacional.
2: La OMPE inició el proceso para destruir cédulas de sufragio utilizadas en las elecciones generales y la segunda elección presidencial. Entre el 24 y 28 de agosto se recogerá y trasladará todo el material desde la sede de la OMPE en Lurín hasta las instalaciones autorizadas de la empresa ELM Global Company en Ventanilla, donde será destruido mediante trituración.
3: El material comprende unas 1.880 parihuelas con un peso aproximado de 413.000 kilogramos que serán trasladados bajo supervisión de comisionados de la OMPE. La destrucción deberá realizarse en un máximo de 6 días después de concluir el recojo y se efectuará en un acto público con participación de representantes del Ministerio Público, el Jurado Nacional de Elecciones y las organizaciones políticas, garantizando que el procedimiento sea total e irreversible.
2: La OMPE inició reuniones con representantes de los 6 partidos que obtuvieron escaños en el Congreso tras las elecciones generales del año 2026. Esto para orientarlos sobre el uso correcto del financiamiento público directo que recibirán durante el periodo 2026-2031. Las sesiones comenzaron con el Partido Cívico Obras, continuarán con Ahora Nación, Partido del Buen Gobierno, Fuerza Popular, Renovación Popular y Juntos por el Perú hasta el viernes 28 de agosto.
3: Los recursos deberán destinarse al funcionamiento de las organizaciones y las actividades de formación, capacitación, investigación y difusión, y no podrán utilizarse para campañas electorales ni fines de lucro. El 40% del financiamiento será distribuido por igual entre los 6 partidos y el 60% según los votos obtenidos, mientras que la OMPE supervisará las cuentas y podrá aplicar multas o retirar el financiamiento si se incumplen las normas establecidas.
2: 7:53 en Radio Nacional.
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3: La mañana avanza, son las 7 de la mañana, 54 minutos en Radio Nacional.
2: Jaime Valderrama con el bloque deportivo. Muy buenos días. Buenos
4: ¿Cómo
2: días,
4: están, Jaime? Ricardo, Michael, buenos días para usted, para todos los oyentes de Nacional en la Noticia. Les contamos que hoy arrancan los cuartos de final de la Copa de la Liga 1. Y también, obviamente, también han participado equipos de la segunda división. Pero son ya 8 los equipos que están luchando por este nuevo campeonato que se ha creado por parte de la Federación Peruana de Fútbol. Hay que recordar que el ganador del campeonato recibirá 2 puntos de bonificación para el torneo del próximo año, además de un premio económico importante, y el segundo se quedará con un solo punto. Hoy arranca estos cuartos de final del torneo. van a estar jugando a las 3 de la tarde, Alianza Atlético ante UTC, partido que se va a jugar en el Estadio Campeones del 36. Mañana habrá dos partidos, tendremos el encuentro entre Sporting Cristal y Sport Huancayo, y también van a estar jugando Atlético Grau contra Sport Boys. Y el día jueves van a estar disputando el último partido ADT ante Deportivo Moquegua. Recordar que los equipos ganadores estarán llegando a las semifinales del torneo, y también hay que mencionar que obviamente estos partidos se dan en medio de la Liga 1. Van a seguir participando el fin de semana en la próxima jornada del torneo clausura, y también hay que decir que los partidos van a ser transmitidos por la señal del canal de YouTube de la Bicolor, es decir, de la selección peruana. Así que la gente, los seguidores de estos 8 equipos que están participando en los cuartos de final del campeonato, tendrán la oportunidad de seguir estos encuentros. Hoy será el primer partido, como dijimos, Alianza Atlético se enfrenta a UTC en el Estadio Campeones del 36. También cambiamos de deporte y vamos a hablar de tenis, porque el día de ayer, lamentablemente, los peruanos sufrieron derrotas en la quali del US Open, exactamente Juan Pablo Barías y también Gonzalo Bueno. En el caso de Gonzalo Bueno, cayó ante el británico Billy Harris por 6-1 y 6-3, y por su parte Juan Pablo Barías cayó ante Luka Pavlovic, el tenista francés, 6-3 en el primer set para el europeo. Después ganó el tiebreak Juan Pablo Barías por 7-6, y en el último set cayó por 7-5. Dio un poco más de pelea a Barías, pero no pudo ante el francés Pavlovic. Hay que mencionar que Ignacio Buse también va a estar disputando este torneo, pero tiene un partido antes, recordemos que estuvo en el Master de Cincinnati, y ahora está en el abierto de Winston-Salem, donde se enfrentará al australiano Adam Walton. Esto va a ser hoy a la 1:00 p.m, así que toda la suerte para Ignacio Buse, que también más adelante estará disputando el cuadro principal del abierto de los Estados Unidos. 7:57, volvemos a las 9 con más información y con todo el análisis, calentando un poco lo que va a ser la jornada 7 del torneo clausura este fin de semana en Nacional Deportes, Michael.
5: Muy bien, 7:57 a.m, muchas gracias Jaime Valderrama con la actualización de los deportes, pero a las 9:00 p.m. todo el equipo estará completísimo en la mesa de conducción, así que no se despegue de la programación de Radio Nacional. Le damos una mirada al boletín de normas legales del diario oficial El Peruano, y hemos encontrado que el gobierno ha declarado de interés nacional la visita apostólica del Papa León XIV al Perú, programada del 11 al 17 de noviembre, así como las actividades, las reuniones y los eventos preparatorios conexos que se desarrollen durante el segundo semestre del año. Esa medida ha sido oficializada mediante la Resolución Suprema 132-2026, publicada en el Diario Oficial El Peruano el día de hoy, y ha sido suscrita por la presidenta Keiko Fujimori y el ministro de Relaciones Exteriores, Alfonso Carlos Spa y Garcés Alvear. De acuerdo con la norma, la visita del Papa León XIV, como también es jefe del Estado del Vaticano, responde a la invitación formulada por el gobierno peruano y contempla un recorrido pastoral por Lima, Chiclayo, Cusco y Pucallpa, dice esta norma que ha sido publicada en el diario oficial El Peruano, refrendada por la presidenta Keiko Fujimori y, reiteramos, el ministro de Relaciones Exteriores Alfonso Carlos Spa y Garcés Alvear. Es el nombre y el apellido completo de nuestro canciller hoy en día en nuestro país. Son las 7:58 a.m. y revisando también noticias internacionales, fíjense cómo el ejecutivo de otros países toma algunas medidas para cuidar la salud de sus ciudadanos, especialmente de quienes van por la calle conectados con el celular y podrían poner en riesgo su vida, su integridad. ¿De qué estamos hablando? El gobierno italiano, a través del Ministerio de Transportes de su país, ha determinado que las personas, ojo, que crucen las calles con la vista puesta en el teléfono celular, serán castigadas. Esta es la publicación de The Guardian, que da a conocer que esta medida comenzará a en el mes de octubre. ¿Y saben de cuánto va a ser la multa por ir con el teléfono por las calles mirando el celular? $82. Además, se van a endurecer la multa para los conductores que además utilicen los teléfonos móviles mientras están al volante. Son algunas medidas que está tomando el gobierno italiano para poder prevenir los accidentes, ya sea de los peatones, pero también de los conductores. Así que si vas a Italia y vas con tu teléfono por la calle, puedes saber que te van a multar con $82.
6: Muy bien.

0: 7 de la mañana con 59 minutos. Estamos llegando a la parte final de Nacional en la Noticia en esta primera edición. Mi nombre es Michael Reyes. Ya vienen los próximos minutos Socorro Zambén y Manuel Bejarano con la actualización de los titulares y, por supuesto, la entrevista con Ricardo Alba aquí en Radio Nacional. Muy buenos días.
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2: 7:59.
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2: Representantes de gremios de transporte de Lima y Callao informaron que se ha levantado el paro de transportistas anunciado para hoy, ante el espacio de diálogo que se abrió con el Poder Ejecutivo.
1: El gobierno declaró de interés nacional la visita apostólica del Papa León XIV al Perú, programada del 11 al 17 de noviembre de 2026, así como las actividades, reuniones y eventos preparatorios y conexos que se desarrollan durante el segundo semestre del año.
2: La OMPE inició las reuniones con miembros de los 6 partidos políticos que obtuvieron representación en el Congreso de la República para brindarles información sobre el uso adecuado del financiamiento público directo que recibirán durante el quinquenio iniciado el pasado 27 de julio.
1: El empleo promedio directo en el sector minero ascendió a 291.044 trabajadores en junio del presente año, lo que representó un incremento de 11,1% respecto a la cifra registrada en el mismo mes de 2025, informó el Ministerio de Energía y Minas.
2: Con una inversión pública y privada de 260.000 soles, la primera edición de la Feria Expo Café San Martín 2026, Café con Alma, que se desarrolló en la ciudad de Moyobamba, generó un movimiento económico total de 14.219.000 soles.
1: El Ministerio de Economía y Finanzas autorizó la incorporación de 138.310.318 soles vía crédito suplementario a favor de 33 municipalidades que resultaron ganadores del concurso FIDT 2026 para financiar los gastos que demandan la ejecución física de inversiones.
2: Un incendio forestal se registra en el interior de la Reserva Nacional Pampa Galeras Bárbara de Aquile, ubicada en la provincia de Lucanas, región Ayacucho, informó el Servicio Nacional Forestal y de Fauna Silvestre, SERFOR.
1: El seleccionador español Luis de la Fuente afirmó que sus jugadores fueron las víctimas y los perjudicados por lo que sucedió al término de la final del Mundial 2026 contra Argentina.
2: 8:01.
1: 8:01.
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2: Ocho con seis de la mañana. Gracias por acompañarnos. Muy buenos días. Esta es una nueva edición de La Entrevista, martes 25 de agosto del año 2026, con un tema medular que tiene que ver con el transporte urbano. Esta mañana, el señor Julio Rau tenía largas o duras críticas contra el otro sector del transporte que había convocado inicialmente para una paralización el día de hoy. Se trata de grupos informales, ha dicho, y esto en mérito o luego de la reunión que tuviera con la presidenta de la República, Keiko Fujimori. Pero hay otro problema que está más latente también, y es de la avenida Arequipa, en donde la aplicación de este carril bidireccional del Corredor Azul trae problemas, pero es solo el problema con los informales que desarrollan el servicio de taxi colectivo, o hay otros más. Michael Oropés está siguiendo el caso porque protestas hay desde el último sábado. Michael, buenos días.
3: Gracias, muy buenos días. Nacional en la noticia. Nos encontramos en la calle Emilio Fernández, entre las avenidas Arequipa y Petit Tours, en el cercado de Lima, por donde ahora los vehículos particulares y los taxis colectivos se desvían para seguir su ruta hacia el centro de Lima a raíz de la implementación del carril bidireccional del Corredor Azul en el tramo comprendido desde la calle Emilio Fernández hasta la avenida Ex Paseo Colón. Los vecinos de la urbanización Santa Beatriz han opinado sobre esta medida de la ATU y hay posiciones divididas. Escuchemos.
4: Sí, debido a que esto cerraron, ahora ya no hay pase y te dificulta llegar esto al puesto de trabajo.
3: ¿Hay más caos, diría usted, por Emilio Fernández?
4: Sí.
3: ¿Están pasando por aquí ahora los taxis colectivos?
4: Sí, porque como se puede esto dar cuenta, hay una congestión tremenda. No sé por qué están haciendo ello.
5: Más ordenado, sí, menos peligroso. Antes estaba todo hecho un desastre y el tráfico también se hacía feo. Por las noches no suelo pasar, solo ocasionalmente y normalmente tranquilo.
3: En estos momentos no hay gran congestión vehicular en las vías alternas a la avenida Arequipa, por donde se implementa el carril bidireccional para el Corredor Azul. Hablamos de la calle Emilio Fernández, la avenida Petit Tours, por donde hay agentes de la ATU y también personal policial. Sin embargo, en horas de la tarde-noche sí se genera mayor congestión vehicular, principalmente en la avenida Petit Tours hacia la avenida 28 de Julio en el cercado de Lima debido a esta medida. Michael Oropesa, Nacional en la noticia.
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2: Gracias, Michael Oropesa, nuestro periodista, quien señala entonces que los vecinos también tienen, los vecinos sobre todo de Emilio Fernández y de la avenida Petit Tours, tienen también complicaciones porque se ha incrementado el tránsito vehicular por sus calles. Ese es porque allí se desarrollan los desvíos, justamente como

0: rutas alternas para permitir que un carril, el que va justamente de Miraflores hacia Lima, por donde circula el bus azul, tenga doble direccionalidad. Vamos a hablar justamente sobre este tema, porque hoy también los diarios hablan sobre transporte. El diario Expreso titula en su portada: convenio de la OIT podría encarecer el transporte por aplicativo y delivery. Este es otro tema. Así que hoy estamos con don Roberto Vélez, que es el gerente general de la asociación A Movernos, para hablar todo lo que tiene que ver con el transporte. Don Roberto, muy buenos días. Gracias por estar con nosotros.
1: Muy buenos días, Ricardo. Gracias por la invitación.
0: Ahora, antes de ir a la paralización que se había convocado por un sector, ¿qué le parece esto del sistema bidireccional? No, es decir, en una sola pista pueden ir en dos direcciones el transporte de la línea del bus azul o la línea azul de ATU, que permite justamente el desplazamiento desde Miraflores hacia Lima.
1: Bueno, es un plan piloto que se está aplicando por etapas, ¿no? Uh-huh. No significa que va a ser definitivo. De acuerdo a este piloto se va a determinar, digamos, la efectividad o no de este proyecto. Pero la medida tiene como objetivo formalizar el transporte. Desde ese punto de vista, nosotros tenemos que apoyar la medida.
0: Pero lo que entiendo es que se busca hacer más fluido el tránsito del transporte, digamos, urbano, ¿verdad? Para que la gente pueda ir más rápido por la avenida Arequipa, porque en medio del caos que tiene la Arequipa, si vamos como habitualmente ocurre, en doble sentido, en cada una de las pistas, lo que ocurre es que te encuentras con taxis informales, te encuentras con mucha unidad de transporte privado y esto dificulta en muchos momentos el tránsito.
1: Claro, en este caso los corredores complementarios son, digamos, una solución formal para darle, digamos, fluidez al transporte. Por la avenida Arequipa pasa el corredor azul,
0: sí,
1: y tiene que, digamos, lidiar con la competencia desleal que hacen los colectivos informales, que de manera temeraria, ¿no?, están organizados para detener a estos buses y ellos, digamos, introducirse en estos carriles para llevarse los pasajeros que corresponderían a estas unidades del corredor complementario, ¿no?
0: Es una lucha por pasajeros.
1: Es una lucha por pasajeros. Pero, de alguna manera, los colectiveros ilegales están protestando y están politizando el tema, porque esto amerita una solución técnica, no claro, una solución política.
0: Entonces, protestan porque los han modificado por la ruta de la avenida Petituars en un tramo, porque le están quitando pasajeros. O sea, todos los pasajeros se van con la línea azul o con el bus azul, que además es mucho más económico.
1: Así es más económico, es más seguro, ¿no? Uh-huh. Porque son...
0: Y más rápido.
1: Es empresa formal que tiene todas las seguridades y garantías para transportar a un usuario, ¿no? En la medida que se hace más lento, el usuario va a tener que utilizar el transporte ilegal con todos los riesgos que ello conlleva.
0: Claro, porque además, pasando a Arequipa, tienen ya Wilson, que tiene un corredor segregado.
1: Exacto, exacto. Entonces, estas protestas son, digamos, en contra de la formalización, sí, pues, del transporte. Claro. Ese es el fondo del tema, ¿no?
0: Ahora ya entiendo entonces, porque claro, el tema es que, claro, los jóvenes, sobre todo que estudian, y esa es una zona muy, muy, muy llena de universidades, institutos, paga medio pasaje, ¿no? Sin duda. Y en las líneas del corredor, el metropolitano y los corredores complementarios, existe el medio pasaje.
1: Así es.
0: En el colectivo no existe el medio pasaje, ¿no? Y los chicos lo que buscan siempre es ahorrar, ¿no?
1: Claro.
0: Y además también formar parte, pues, de todo este tema que también Sunedo ha emprendido, que es el cumplimiento y el respeto del medio pasaje.
1: Así es.
0: Ahora sí lo entendemos, don Roberto. Claro, la gente y los vecinos están un poco molestos, pero tendrán que irse acostumbrando ya. Mientras todo cambio es un poco difícil.
1: Las transiciones son complejas.
0: Ahora vayamos al otro transporte, allá al masivo, a este transporte urbano o interurbano, y que ha tenido reuniones con la presidenta de la República, Keiko Fujimori, para tomar cartas en el asunto de lleno, porque hay varios temas, ¿no? Está el de la seguridad, sobre todo, la cantidad de choferes que han sido victimados, y está el pago de numerosas papeletas, además, que tienen también pendientes. Y aquí hay dos sectores bien claros, ¿no? Porque Héctor Vargas es el que lidera la coordinadora de empresa de transporte urbano, que según él representa el 30% del transporte en Lima. Ellos eran los que habían convocado el paro. Julio Raurao habló esta mañana con nosotros y tenía frases muy duras contra Héctor Vargas. Lo tildó de informal,

0: y de politizar el tema, ¿no?
1: Sí, bueno, debemos lamentar que el transporte esté atomizado de esa manera. Los gremios tienen que unirse para poder entablar una mesa de trabajo con el gobierno y poder ser escuchados en su totalidad. Este tema, por lo que vemos desde la asociación, se ha politizado y el gobierno debería de incluir a todos los gremios, porque, ojo, hay gremios formales que no han sido o no han ido, no han sido invitados a Palacio de Gobierno, que ameritan también ser escuchados. El problema de las extorsiones no solamente está en Lima y Callao, claro, también está en el transporte interprovincial, por ejemplo.
0: Cuando usted habla de ser politizado, ¿qué significa esto? ¿Quién es, a qué agrupación o qué sector político representa cada gremio?
1: Bueno, cuando se convoca a un paro, ¿no? Y de pronto se anuncia que ya no se va a ir al paro, ¿no? Porque se ha escuchado los planteamientos, ¿no? No se está, digamos, abriendo el tema técnicamente, porque no basta con simplemente ser escuchados. Tienen que existir normas claras, ¿no? Consensos. Entonces, por ejemplo, se habló del plan escudo. El plan escudo, al parecer, resulta una alternativa muy interesante, pero ha sido, digamos, declarada por el gobierno sin haber escuchado a los gremios. Los gremios también tienen mucho que decir para poder mejorar este plan escudo. Es así que se manifestó que iba a haber una seguridad tanto de las Fuerzas Armadas como de la Policía Nacional en los terminales y en los patios. Sin embargo, no se tomó en cuenta que los atentados y estas extorsiones ocurren en los recorridos. Luego de eso se amplió también a ello, ¿no? Entonces es un ejemplo de que se tiene que escuchar a todos los gremios. Hay gremios formales que no han sido incorporados a este diálogo y lo ideal sería que todos puedan ser parte de él, ¿no? Sin exclusiones.
0: Claro, lo que decía el señor Rau Rau en la mañana es que Héctor Vargas representa al sector de la oposición, de la izquierda, y que por eso no habían participado del debate.
1: Claro, bueno, por eso mismo estoy indicando que el tema se está politizando, porque debería ser un tema totalmente técnico, ¿no? Aquí hay empresas de transporte totalmente formales, ¿no? Que han sufrido la pérdida de sus conductores. Este año han habido ya más de 56 fallecidos a conductores, ¿no? Entonces la situación realmente es preocupante. Y no se trata de establecer, digamos, paros por el hecho de bloquear al gobierno, ¿no? La idea es que puede existir un diálogo por el cual se puedan llegar a consensos.
0: Correcto, correcto. Y usted hablaba hace instantes también del tema de las papeletas, que hay quienes están promoviendo políticamente también que estas queden sin efecto. Y por tanto se alienta la informalidad y se alienta también el hecho de que no se cumplan con las reglas de tránsito, de infringirlas, queda en letra muerta las sanciones.
1: Así es, hay que tener mucho cuidado con este tema porque ya es una medida recurrente de todos los gobiernos, ¿no? Y ya por antecedentes hemos visto que en estos decretos supremos por los cuales se perdonan las deudas, ¿no? Hay perdones a sanciones que son graves, ¿no? Por ejemplo, conducir sin SOAT, sin licencia de conducir, en estado de ebriedad, son sanciones que no deberían quedar impunes. Hay que tener mucho cuidado con estas salidas, porque lo que se está haciendo es resquebrajar el sistema de seguridad vial, ya que la fiscalización es un elemento muy importante para que no existe impunidad. En este momento vemos impunidad en las calles y la medida para afrontar y combatir esta impunidad es justamente con una fiscalización efectiva y severa.
0: Claro, sin duda, sin duda. Ahora, se alienta esta informalidad desde, bueno, la campaña electoral se habló mucho de candidatos que tenían, inclusive los han entrevistado, de candidatos que alentaban justamente la legalización del transporte informal, la eliminación de las papeletas, hasta la eliminación de la ATU, que es una campaña en la que incluso ahora mismo en la campaña electoral municipal se está hablando. ¿Es vital la vigencia o el trabajo de la ATU? ¿O usted cree que, por el contrario, debería llegar a su fin?
1: Bueno, nosotros desde la Asociación A Movernos hemos ya planteado y hemos estudiado los planes de gobierno de los distintos partidos que participaron en las últimas elecciones a la presidencia, y muy pocas agrupaciones ponían en agenda el tema de la seguridad vial. Se hablaba en materia de transportes, en fortalecer la infraestructura, mejorarla, pero en temas de seguridad vial, nulo. Más bien se hablaba de papeletas abusivas, de la ATU, que había que desaparecerla, ¿no? Y a nuestro entender son medidas demagógicas para poder captar votos. Pero ahora, digamos, el gobierno tiene que pensar efectivamente cómo se va a combatir la informalidad, cómo se va a combatir las extorsiones y cómo se va a reforzar la seguridad vial. En ese sentido, la ATU es una entidad que, si bien se puede criticar por falta de gestión, no se puede criticar en cuanto a su formación, porque lo que se necesita es que Lima y Callao tengan una sola y única autoridad para que pueda poner orden. Ese es el principio. Si es que dejamos a las municipalidades a su libre albedrío, vamos a regresar a lo que hubo hace años atrás, en los que cada municipalidad, ¿no?, planteaba las medidas que quería y era realmente un sancochado.
0: Porque lo que se ha dicho y se mantiene incluso en campaña electoral municipal es que actúa con ineficiencia, que se necesita autonomía municipal, que las sanciones son excesivas y que incluso estos operativos se desarrollan hasta de madrugada. Creo que ya no duermen en ATU.
1: Sí, bueno, nosotros consideramos que sí existen en cuanto a la regulación y la normativa, ¿no? Sanciones que son extremadamente elevadas y antitécnicas.
0: Ya.
1: Sí creemos que se tiene que redefinir, ¿no?, la normativa en cuanto a las sanciones, porque hay sanciones que son demasiado elevadas, que son imposibles de pagar para los transportistas. Y de lo que se trata aquí no es de obtener recaudación, sino de cambiar una actitud en cuanto al conductor. Entonces, sí consideramos que debe estructurarse el sistema de multas. Consideramos que la ATU debe reforzarse, no puede cambiarse al presidente ejecutivo de la ATU cada año, porque de esa manera no pueden tener un plan de acción que mínimo es de 5 años. Entonces,
0: claro,
1: si uno está cambiando a las gerencias cada año, obviamente es una entidad debilitada.
0: Cuando usted dice que hay un cobro excesivo, me parece, de tarifas, estamos hablando de montos que llegan, creo, hasta los 10,000 soles.
1: Sí, bueno, en este momento no tengo en memoria, pero existen sanciones que corresponden a prácticamente una UIT, ¿no? Y es, pues, para una persona natural, obviamente, imposible de pagar, ¿no? Entonces, sí tiene que haber un recálculo. Bueno, porque se ha pensado como el espíritu al momento de dar la ley, que mientras más cara, ¿no?, menos se va a incumplir. Sin embargo, hemos visto que esto no da resultado, ¿no? En realidad, una multa tiene que ser, digamos, proporcional, ¿no?
0: Un reformulamiento pide usted entonces de los montos.
1: Así es, así es. Se tiene que reformular, redefinir, para que efectivamente ocasionen, pues, un desmedro en el presupuesto del conductor antes de pensar en cometer una falta, ¿no?
0: Permítame consultarle sobre el transporte por aplicativo, ¿no?, que entiendo son los taxis por aplicación y los delivery. Hoy el diario Expreso señala que el convenio de la OIT podría encarecer el transporte por aplicativo y el delivery. ¿A qué se refiere? A la laboralización masiva de conductores y repartidores, que elevaría los costos y tarifas. A las reglas para contratar extranjeros, podría chocar con una eventual incorporación a planilla. Y los expertos advierten que una mala regulación podría disparar aún más la informalidad.
1: Bueno, los aplicativos, ¿no?, mal llamados taxis, son, digamos, un sistema por el cual puede conectar el conductor a un usuario, ¿no? El conductor de un de una movilidad a un usuario. El aplicativo lo que hace es conectar a estas dos personas. Entonces, claro, el aplicativo manifiesta que ellos tienen a su cliente usuario conductor y a su cliente usuario transportado, ¿no? Y en ese sentido, de acuerdo a las últimas encuestas de, por ejemplo, Lima, ¿cómo vamos?, ¿no? Es una modalidad de transporte, ¿no? Una movilidad que incluso supera a los usuarios.

0: digamos, tiene cierto confort y sobre todo seguridad, ¿no? Por ejemplo, las mujeres lo utilizan más que los hombres, ¿no? Y tienen botón de pánico, tienen la posibilidad de poder compartir el viaje con un familiar, lo cual lo hace más seguro para la gente que pueda salir a trabajar o a altas horas de la noche. Entonces, hay que tener mucho cuidado con este modo de transporte. Entiendo que en el Congreso existe un proyecto de ley para formalizarlo, porque no está debidamente formalizado, y se tienen que escuchar, digamos, a todas las opiniones, ¿no? Porque si solamente se va a utilizar la opinión, digamos, de cierto sector, no se va a escuchar, y al final es una modalidad de transporte que tiene, claro, de alguna manera, mucha demanda.
1: Claro, y en el tema de los deliveries también hay otro que se podría elevar las tarifas de los ante la formalización de los repartidores,
0: ¿no? Sí, bueno, entendería que lo que están mencionando es que tendrían que formar parte de de las planillas, pero eso, pues, técnicamente no es así, ¿no? Eso es un tema que requiere, digamos, de también crear una mesa de trabajo y poder escuchar a todas las partes, porque lo que se tiene que definir es que si realmente es una solución o no, y en ese sentido, formalizarla, ¿no?
1: Sí, pues
0: no destruirla.
1: Son temas que se vienen en el debate, los estamos adelantando un poco, vamos a ver qué ocurre finalmente. Don Roberto, muchísimas gracias por estar con nosotros, y seguramente habrá tiempo para seguir nuevamente tocando este tema que es tan álgido, que es del transporte y que hace que, que tengamos que cada cierto tiempo hablar sobre congestión, sobre seguridad y lamentablemente sobre conductores que son victimados. Muchísimas gracias.
0: Muchas gracias, Ricardo.
1: Muy amable. Son las 8:27, vamos a una pausa y retornamos.
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3: 8 de la mañana, 27 minutos.
2: 8:27.
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2: Los gremios de transporte de Lima y Callao levantaron el paro anunciado para hoy, tras la apertura de un espacio de diálogo con el Poder Ejecutivo.
3: El gobierno declaró de interés nacional la visita apostólica del Papa León XIV al Perú, programada del 11 al 16 de noviembre de este año.
2: La Oficina Nacional de Procesos Electorales inició reuniones con los 6 partidos con representación en el Congreso para informar sobre el uso del financiamiento público directo.
3: El empleo directo en el sector minero superó los 291.000 trabajadores en junio, un incremento de 11% frente al mismo mes del 2025, informó el Ministerio de Energía y Minas.
2: La Feria Expo Café San Martín 2026 generó un movimiento económico de más de 14 millones de soles durante su primera edición realizada en Moyobamba.
3: El Ministerio de Economía y Finanzas autorizó más de 138 millones de soles para financiar proyectos de inversión en 33 municipalidades ganadoras del concurso Fondo de Inversión y Desarrollo Territorial 2026.
2: En noticias internacionales, el jefe de la diplomacia del Vaticano, Paul Richard Gallagher, afirmó que la guerra debe terminar tras reunirse con el ministro de Exteriores de Rusia, Sergei Lavrov.
3: Faltan 78 días para la llegada del Papa León XIV al Perú.
2: 8 de la mañana, 28 minutos.
3: 8 y 28.
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4: Ocho y treinta y uno. Lo último que se sabe de salud es una noticia que proviene desde Lambayeque, porque la institución ha retirado a dos funcionarios tras el fraude de 1.4 millones de soles. La medida alcanza a la administradora Erika López Cajas y al jefe de tesorería Jaime López Guzmán, tras las 5 transferencias no autorizadas que generaron un perjuicio de 1.406.000 soles en la red prestacional de Lambayeque. Acá hay algo muy raro, ¿no? 5 transferencias no autorizadas. Bueno, te puedes equivocar en una, pero en 5, rarísimo. La crónica dice hoy el diario Correo de un desastre anunciado tras el escándalo suscitado en la red prestacional de salud Lambayeque por un sospechoso fraude informático que generó la pérdida de más de 1 millón de soles. La presidencia de salud decidió retirar del cargo a los dos personajes antes mencionados. Pero Salud está justamente en un proceso de cambiar, el ministro Sheput estuvo aquí en la radio justamente anunciando las primeras acciones para todo este cambio, la designación temporal de la presidenta ejecutiva, mientras se designa un titular, y que para eso se está buscando un perfil adecuado. El tema, el sábado domingo se aprobó una resolución institucional que establece las compras ya anualizadas, ¿no?, para que no haya desabastecimiento en los hospitales como ocurre ahora. Vamos a hablar sobre este tema, la reforma de la salud, ¿no? ¿Qué medidas se deben adoptar para recuperar el sistema de salud en el país? Está con nosotros don Hernán Ramos Romero, que es el gerente general de la Asociación de Clínicas Particulares del Perú. Don Hernán, ¿cómo está usted? Muy buenos días.
5: Muy buenos días y a todos los que nos están escuchando y viendo a través de los diferentes canales.
4: ¿Cómo quisiéramos que la salud pública, salud y MINSA, sea como en Europa, no?
5: Bueno, todos quisiéramos que las personas puedan acceder, puedan acceder sin mayores barreras a los servicios que necesitan, que no tengan corte en sus atenciones, porque claro, uno puede decir, sí, ya accedió, ya recibió su consulta, pero resulta que cuando se hace el seguimiento de los pacientes, por ejemplo, en el caso del SIS, solo el 5% de los pacientes recibió adecuadamente su tratamiento para diabetes e hipertensión, y todos los demás se quedaron en alguna parte de la cadena de atenciones, ¿no? Cuando hablamos de pacientes crónicos, hablamos de pacientes que no requieren una o dos atenciones, que requieren muchas atenciones, que van a depender de su tipo de enfermedad, de qué tan graves están cuando comenzaron, y en los cuales se busca conseguir un estado de salud que les permita trabajar adecuadamente, realizar sus actividades adecuadamente y enfrentar su día a día con independencia y dignidad.
4: Claro.
5: Y eso es lo que hoy el sistema no ofrece.
4: ¿Qué tenemos que hacer? Porque este es un problema no de ahora, por lo menos en los últimos 10 o 15 años, salud y el MINSA, a través del Seguro Integral de Salud, ha ido creciendo y es una bomba de tiempo prácticamente, ¿no? Vemos a pacientes en los pasillos, ¿no?, gente que tiene que atenderse

0: ya no existe inclusive emergencia, queda chico. Se tienen que ir en los patios, aquí no más cerca, en el hospital Rebagliati, por ejemplo. Entonces, ¿cómo vamos cambiando esto? Cuando además se suma esto a la falta de medicinas, cuando las citas son para 2 o 3 meses, ¿cómo un ciudadano que requiere una atención urgente tiene que esperar tanto tiempo?
1: A ver, no es un problema simple, ¿verdad? Es un problema complejo,
0: sumamente
1: es
0: complejo.
1: Un problema que no es nuevo, no se ha generado en un mes o dos, se ha generado a lo largo de varios años con inversiones pospuestas, con corrupción de por medio, con problemas de gestión, con captura política de instituciones.
0: Eso es un último muy grave, ¿no?
1: Que por ejemplo, ocurrido. Esto que ha ocurrido en Lambayeque te da cuenta que ha habido un deterioro de la calidad de la gestión pública. Porque una institución que tiene un capital anual de 19 mil millones de soles, casi 6 mil millones de dólares al año, no puede pues tener administradores que reciben llamadas o reciben mensajes del banco y responden sin tener mecanismos de verificación, sin tener un plan de gestión de riesgos, sin tener planes de contingencia o planes de seguridad. Cuando estas cosas ocurren, lo que estás viendo es que tienes una pobreza en la calidad de los gestores que están a cargo de procesos vitales. Y lo mismo ha ocurrido con la compra de medicamentos. Tú tienes una área que ha logrado contratar solo el 21% de las compras, y lo que hizo como solución fue trasladarle a las redes, es decir, le traslada a los hospitales, a las redes, el presupuesto para que compren, y estas compras se han estado haciendo a precios mucho más altos, comprando de uno en uno los productos y haciendo compras que iban a quedar desiertas en 15 días. Y es lo que ha ocurrido. Lo que ocurrió con inmunoglobulina es algo que se veía venir. Este tipo de compras en las cuales yo compro para 15 días, para una semana, es lógico que van a terminar en desabastecimiento. Por eso la mejor opción, que es, felicito al ministro Cheputa ahí y a la presidenta ejecutiva, porque la mejor opción es centralizar la compra nuevamente para conseguir precios que puedan ser más económicos y además adquirir mayor cantidad de medicamentos que puedan cubrir un mayor tiempo de abastecimiento.
0: Exactamente, la resolución del sábado ordena la planificación anual de medicamentos y activa compras inmediatas ante el desabastecimiento. Es decir, estas grandes compras corporativas que permiten que esto inclusive pueda ir a los hospitales como el Sabogal, como los hospitales de provincias, para que cuenten con el medicamento necesario que atienda justamente estas necesidades y no veamos este desabastecimiento que a sabiendas que va a ocurrir, se incurría en eso.
1: Sí, a ver, normalmente cuando hay una crisis, digamos, lo último que se busca es responsables, ¿ok? Lo primero que se busca son soluciones.
0: Claro.
1: Entonces, efectivamente, las soluciones frente al desabastecimiento son inmediatamente activar, sí, compras directas, pero centralizadas, ¿ok? No compras directas red por red, porque en esas compras lo que se está haciendo son compras individualizadas, ampolla por ampolla, tableta por tableta, paciente por paciente, y eso lo que genera es que los precios a los que te venden son mucho más altos. Entonces, esa no es la solución. La solución es centralizar de nuevo la compra y sí, comprar directo. Ahora, obviamente, para comprar directo hay que hacer un paso que la ley de compras públicas te exige, que es identificar por qué estás en una escasez. O sea, la escasez de medicamentos, que tengas equipos malogrados, que tengas hospitales en malas condiciones o sistemas que se caen,

0: no son entidades sorpresivas ni de emergencia.
1: Claro.
0: Son efecto de una muy mala planificación. Entonces, si bien es cierto, claro, uno no busca responsables, la ley de compras públicas te dice, cuando tú vas a decir que hay un desabastecimiento inminente, tienes que identificar ahora el responsable.
1: La Asociación de Clínicas Particulares ha presentado unas propuestas, ¿no? El gremio que usted lidera propone medidas inmediatas para recuperar la sostenibilidad financiera, uno, para asegurar el abastecimiento de medicamentos y reorganizar la gestión del sistema en los primeros 100 días de gobierno. En el tema de abastecimiento de medicamentos, ya usted acaba de darnos su opinión. ¿Cómo recuperamos la sostenibilidad financiera, que es otro problema?
0: A ver, efectivamente lo que tiene que hacer la gestión, y a eso está abocada, es a asegurar que cada sol que tiene
1: se invierta bien.
0: Se invierta bien.
1: Claro.
0: Entonces, lo primero que había que hacer era parar estas compras delegadas, porque es la forma más rápida de quemar el dinero. Lo que estás haciendo es metiendo dinero para conseguir una semana de medicamentos, cuando con ese mismo dinero podías comprar para 2 o 3 meses. Además, se tiene que comprar con fechas de vencimiento largas. ¿Ok? Y se han estado comprando con fechas de vencimiento cortas, es decir, con 2 meses, con 3 meses para vencer los medicamentos. Y tienes que tener, pues, una cultura de pago. No puedes no puedes tú, siendo el Estado, aprovecharte de los proveedores y no pagarles. Entonces hay que buscar la forma de pagarles. Hay que reducir gastos innecesarios. Hay que parar con el crecimiento que se ha dado en los bonos y en las planillas, por ejemplo. Hay estudios auditados ya de los estados financieros desde el 2022 que hablan de un crecimiento importante de la planilla.
1: Y el tema es que en salud, por ejemplo,
0: y un crecimiento
1: administrativo,
0: sin que haya habido una mejora de la atención. Porque uno diría, pero además, claro, un crecimiento manteniendo una brecha de profesionales de la salud. Es decir, ¿qué se ha contratado entonces? ¿No? ¿Qué hemos contratado? Si hay 9.000 locadores de servicios, porque ha habido un crecimiento en servicios de terceros, ahí están los CAS, están los locadores. Entonces, ¿qué se ha contratado si todavía hay una brecha de recursos humanos en salud? Entonces, ¿se ha contratado personal administrativo? Personal, por ejemplo, para el área de compras, que no compra. Entonces, estamos contratando personal en un área que no está haciendo su trabajo. Eso es obvio, quemar el efectivo. Entonces, primero hay que buscar eficiencias. Luego hay que buscar recursos. Y salud tiene que comenzar a cobrar las deudas que tiene.
1: Con el propio Estado.
0: Con el propio Estado, exacto. Y ahí yo creo que es fundamental que el ministro de Trabajo, seguramente el Premier y el MEF, se reúnan y coordinen cómo las entidades públicas van a pagar sus deudas y cómo las entidades públicas van a pagar los aportes. No es posible que una entidad pública de cualquier tipo, cuando tú entras a la página de transparencia económica, veas que tiene una genérica que se llama aportes a la seguridad social. Y ahí tiene presupuestado desde el inicio del año cuánto le va a pagar a salud. Pero esa plata no llega. Entonces, ¿qué se hizo? Eso se llama malversación, ¿no? Entonces, ese dinero debería ser transferido directamente a salud a inicio de año, en vez de ser transferido a la ejecutora y al pliego.
1: Correcto.
0: Y con eso, Esalud podría tener, digamos, un colchón adecuado de dinero. Pero hay un tema fundamental previo a todos estos, que tiene que ver con la forma de gobierno de la entidad. Si no se cambia la forma de gobierno, si no se cambia la estructura de la función del directorio, porque hoy día el directorio es un directorio básicamente para escuchar informes. Las decisiones de modificar el presupuesto, por ejemplo, las toma solo el presidente. Decisiones de endeudamiento, pedir préstamos bancarios o todo, ni siquiera las toma el presidente.

0: las toma un gerente de línea. Entonces, eso no puede ocurrir. Eso tiene que cambiar. Tiene que haber un directorio que pueda verificar y validar todas las modificaciones presupuestales, que pueda aprobar los planes de inversión y definir a través de qué tipo de mecanismo se van a realizar las inversiones.
1: Pero los integrantes del directorio básicamente van a escuchar, ¿no? Porque tenemos a representantes de salud que lo designa el gobierno o el Ministerio de Trabajo, tenemos representantes de los empresarios también y tenemos representantes de los trabajadores. O sea, no sé si ganan dietas o algo, o solamente tienen una participación, digamos, cada 15 días o cada mes, pero no tienen un mayor grado de representatividad. Es decir, no toman las decisiones que podrían definir una mejor situación del servicio que se presta, pero además también que sea un órgano colegiado que permita tomar decisiones mediante debates, diálogos y además una capacidad gerencial, porque muchas veces es política.
0: A ver, representatividad hay, porque están representando a los, uh-huh, a los gremios empresariales y a los gremios de trabajadores. Ahora, una cosa que hay que tener claro, los representantes de los trabajadores están representando ahí a los trabajadores de todo el Perú. No están representando a los trabajadores de salud, eso tienen que tenerlo claro. Los propietarios de la institución son empleadores y trabajadores del Perú, uh-huh, no trabajadores de salud.
1: O de una central sindical, ¿no?
0: Exacto. O sea, uh-huh, entonces lo que necesitamos son representantes que actúen como tal. Ahí hemos tenido a Confiep levantando la voz en los directorios para precisamente cambiar esta situación y hacer más control de en qué se invierte, cómo se planifica el gasto y qué decisiones se toman respecto a las estrategias de intervención.
1: Correcto. Don Hernán Ramos, muchísimas gracias por haber venido. Hemos escuchado su opinión, sin duda importante, en su calidad de gerente general de la Asociación de Clínicas Particulares del Perú. Muy amable.
0: Muchas gracias a ti y a todos los que nos han escuchado.
1: Vamos a las 8:47 con Mariela Ludeña para la agenda legislativa de hoy. Mariela, buenos días.
2: Gracias. Buenos días, Nacional en la Noticia. En el segundo día de la semana de representación del Parlamento Nacional, aquí en Palacio Legislativo se van a desarrollar algunas actividades. A las 9:00 a.m. habrá un evento del Día de la Enfermería Peruana. A las 10:00 a.m. se va a desarrollar una mesa de trabajo respecto a la preparación y respuesta ante terremotos y tsunamis. Mientras que a las 11:00 a.m. se va a llevar a cabo una mesa de trabajo respecto al bullying y ciberbullying. Y en horas de la tarde, a las 3:00, habrá un foro denominado Derogatoria de la Ley de Colegios y Artistas del Perú. Parte de las actividades parlamentarias. La información está ahora, Mariela Ludeña, Nacional en la Noticia.
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1: Bien, 8:48. Vamos, a propósito de temas congresales, a hablar sobre las facultades legislativas, que debe llegar en cuestión de horas, ¿no? La presidenta dijo el domingo que esta semana, el premier ha dicho ayer que solo es cuestión de días, y vamos a hablar sobre este tema. Facultades legislativas, ¿dependerá de la Cámara de Diputados? Y preguntamos esto porque ayer el presidente de la Comisión de Constitución, Carlos Mesía, aclaraba que el otorgamiento de facultades legislativas que solicitará el Ejecutivo dependerá de la decisión de la Cámara de Diputados, por lo que llamó a las bancadas a buscar consensos necesarios. Entonces, esto no pasa por el Senado. Alonso Cárdenas es politólogo de la Universidad Antonio Ruiz de Montoya y está en contacto con nosotros. Doctor Cárdenas, buenos días, gracias por estar aquí en Radio Nacional.
4: Buenos días, Ricardo, muchísimas gracias por la invitación.
1: Bueno, ¿qué establece el nuevo reglamento del Congreso? Bueno, tenemos los tres reglamentos, Congreso, Senado y Diputados. Finalmente, las facultades es solamente, digamos, decisión única de la Cámara de Diputados.
4: Efectivamente, ¿no? Con estos cambios que ha habido uh-huh, últimamente, ya solamente la Cámara de Diputados es la que toma la decisión sobre las facultades legislativas, ¿no?
1: Ya.
4: En este caso, el Poder Ejecutivo va a presentar una serie de propuestas de facultades legislativas para legislar sobre lucha contra el crimen organizado, sobre el fenómeno del niño. Y el conjunto de la Cámara de Diputados verá si le otorga estas facultades o no.
1: Ajá. Pero en el Senado hay una cámara, hay una comisión revisora justamente de los decretos que emite el Ejecutivo al amparo de facultades delegadas por el Congreso.
4: Efectivamente, ¿no? Pero en este caso, uh-huh. En específico, solamente será la Cámara de Diputados la que tomará una decisión. Claro,
1: y una vez que se emitan los decretos legislativos, ya la comisión revisora confirmará si están dentro o no del marco legal, ¿no?
4: Efectivamente, ¿no? Pero no puede llegar al Senado si el proceso se corta en la Cámara de Diputados.
1: Claro.
4: ¿No? Y ahí es donde viene el componente político que el Poder Ejecutivo pues ha estado, digamos, dilatando, ha dicho, se ha retractado en varias ocasiones de presentar estas iniciativas legislativas por la filtración que hubo, recordará usted. Uh-huh,
1: claro.
4: Y bueno, vamos a ver cuáles son los alcances de la propuesta de la presidencia del Consejo de Ministros encabezada por el señor Galarreta y si ha logrado los consensos efectivamente en una Cámara de Diputados que le es hostil. Recordemos que la presidencia de esta Cámara está en la oposición y la oposición, si se mantiene unida, es mayoría.
1: Ahora, es habitual que los gobiernos que inician gestión soliciten facultades para, dentro de ese marco, de esos aproximadamente 100 días de gobierno, establecer directamente las políticas que desean o que buscan emprender, ¿verdad? Y es por eso que es habitual, no obligatorio, habitual, que el Congreso le dé estas facultades.
4: Efectivamente, ¿no? Es algo que en ciencia política se denomina las reglas no escritas, ¿no?
1: Ajá.
4: Es decir, que en los primeros 100 días, lo que se denomina también la luna de miel, uh-huh. El Poder Ejecutivo tiene facultades plenipotenciarias para hacer una serie de propuestas en función de cómo ha encontrado la administración pública. Recordemos que la señora Fujimori dijo que el Estado peruano estaba en una situación catastrófica y que iba a requerir pues una intervención con bastante énfasis en dos temas. Fenómeno del Niño, que no se ha hecho prácticamente nada y realmente es una amenaza esta situación, y seguridad ciudadana, ¿no? Donde tampoco ha habido avances. Pero ahí viene pues el análisis, ¿no? Es decir, en temas de seguridad ciudadana, de acuerdo con la presentación que hizo el señor Galarreta hace poco en el Congreso, se iba a insistir en fórmulas que ante la evidencia no habían surtido efecto, como la militarización de la seguridad ciudadana, ¿no? Y en cuanto al fenómeno del Niño, pues la señora Fujimori ha expresado que pues se vienen tiempos muy difíciles, pero la gran pregunta es, eso ya se sabía desde antes, ¿no? Cuando uno asume un cargo, asume los activos y los pasivos, ¿no? Entonces, ¿cuál sería la carta para enfrentar esta situación que con muy poco, ni siquiera ha comenzado formalmente, pero con muy poco ya está causando estragos en las diferentes regiones del Perú, ¿no?
1: Ajá. Sí, ese es un tema vital, sin duda, el del fenómeno el Niño. Ahora, ¿qué pasa si el Congreso, finalmente, o la Cámara de Diputados, para ser más preciso, por la mayoría que tiene la oposición, le deniega este pedido? ¿Hay alguna otra fórmula que tendría el Ejecutivo?
4: Bueno, antes existía pues la cuestión de confianza, ¿no?
1: Uh-huh.
4: Pero esa cuestión de confianza, recordemos, fue modificada vía una ley durante el gobierno de Pedro Castillo en el primerato de Mirta Vázquez, y pues esa ley prácticamente hace inútil la cuestión de confianza, ¿no? Entonces,
1: claro,
4: hay que le quedan muy pocas armas, prácticamente ninguna de peso, al Poder Ejecutivo para poder
1: Correcto.
4: Imponer al Congreso, en este caso a la Cámara de Diputados, una alternativa para la aprobación de estos proyectos de iniciativas legislativas.
1: Correcto. ¿No? Ahora, una precisión, doctor, doctor Cárdenas, cuando el Ejecutivo envíe las facultades, o sea, la solicitud, ¿no? Estableciendo sobre qué temas quiere reformar y hacia dónde apunta, ¿esto va a las comisiones parlamentarias o va directo al Pleno de la Cámara de Diputados?
4: Bueno, en este caso, al ser, digamos, este periodo de luna de miel, uh-huh. hay que cumplir con una formalidad, ¿no? Pero esto se va a votar definitivamente en la Cámara de Diputados, que va a ser la que diga si sí o si no.
1: Supongo que va a un estudio previo en la Comisión de Constitución, ¿no? Que es la más, digamos, la que más tiene que ver con toda esta solicitud.
4: Sí, pero

0: la decisión final claro. se toma en el Pleno. Y tomando en consideración los tiempos políticos, creo que esto va a ir bastante rápido.
1: Ahora, ¿no? En la solicitud se incluye los temas del proyecto, de los proyectos de ley, o de los proyectos, perdón, de los decretos legislativos que piense emitir el gobierno, o son temas genéricos.
0: No, ya. Si hacemos un poco de historia, sí. Esto ya está desarrollado, digamos, al detalle, ¿no? Al milímetro. Y ya es la Cámara de Diputados la que, en función a también lo que digan los asesores de los diputados, si se decide efectivamente si se le otorgan facultades o no. Pero más allá del tema técnico, uh-huh. aquí la valoración es netamente política, ¿no? Claro. El presidente del Consejo de Ministros tuvo la capacidad política de convencer a aquellos adversarios políticos para que le aprueben su iniciativa o no. Esa es la cuestión de fondo.
1: Sin duda, habrá que esperar en todo caso. Y ahí el punto gravitante va a ser sin duda la votación que emita el buen gobierno, ¿no? El partido de Jorge, el partido que es digamos el fiel de la balanza, ¿no? Así que esperaremos finalmente qué ocurre. Muchísimas gracias, muy amable por este contacto, don Alonso Cárdenas, muy gentil.
0: Gracias a usted por la invitación.
1: Nos vamos, 8:56 viene Nacional Deportes con todos los detalles de lo que será esta semana deportiva. Muy buenos días.

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2: 8:56, 8:56 en Nacional en la noticia. El Ministerio de Trabajo impulsará en Piura una agenda preventiva ante el fenómeno El Niño y evaluará intervenciones en drenes y cuencas ciegas para reducir riesgos y generar empleo temporal.
3: El Ministerio de la Producción estableció medidas para fortalecer la capacidad de respuesta de los sectores pesca y acuicultura ante los posibles impactos de fenómenos como El Niño y la Niña.
2: Y ahora información con Silvia González. Buenos días.
4: Buenos días, Nacional en la noticia. Cámaras de seguridad en puntos estratégicos del Agustino fueron claves para poder rescatar al empresario colombiano que fue secuestrado por delincuentes y recuperado por parte de la Policía Nacional. Cabe señalar que este es un trabajo en conjunto con el cual tuvo un éxito al recuperar con vida a este empresario por el cual pedían 100,000 soles. Escuchemos a Jorge Nieves, gerente de Seguridad Ciudadana del distrito.
5: Nosotros tenemos en estos momentos 35 cámaras con inteligencia artificial, modernas, con tecnología nueva, ¿no? Prácticamente está apoyado. Y esto no es el primer trabajo con la Policía Nacional. Acá tenemos efectivos policiales que trabajan en unidades especializadas que permiten cualquier hecho que no quede en el vacío, que no quede en una denuncia, sino que se dé el seguimiento correspondiente.
4: De esta manera, la Policía Nacional también en este trabajo en conjunto destaca la labor de inteligencia que se realizó luego de identificar inclusive el vehículo en el cual fue trasladado la víctima. Silvia González, Nacional en la noticia.
3: Los gremios de transporte de Lima y Callao levantaron el paro anunciado para hoy tras la apertura de un espacio de diálogo con el Poder Ejecutivo.
2: El gobierno declaró de interés nacional la visita apostólica del Papa León XIV al Perú, programada del 11 al 16 de noviembre de este año.
3: La Oficina Nacional de Procesos Electorales inició reuniones con los 6 partidos con representación en el Congreso para informar sobre el uso del financiamiento público directo.
2: El Ministerio de Economía y Finanzas autorizó más de 138 millones de soles para financiar proyectos de inversión en 33 municipalidades ganadoras del concurso Fondo de Inversión y Desarrollo Territorial 2026.
3: En noticias internacionales, el jefe de la diplomacia del Vaticano, Paul Richard Gallagher, afirmó que la guerra debe terminar tras reunirse con el ministro de Exteriores de Rusia, Sergei Lavrov.
2: Faltan 78 días para la llegada del Papa León XIV al Perú.
3: 8:59.
2: 8:59.
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no es un día cualquiera. Un 25 de agosto como hoy, en 1923, nació Luis Abanto Morales. El célebre compositor y cantante trujillano tiene un lugar muy especial en nuestro acervo musical. Su voz nos legó temas tan emblemáticos como Cholo Soy, El Provinciano y La Pitita, entre muchos otros. Con indudable justicia, Luis Abanto Morales, el cantor del pueblo, ha sido distinguido por la OEA como Patrimonio Artístico de América.

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2: ¿Qué tal? ¿Cómo están? Muy buenos días. Bienvenidos a una nueva edición de Radio Nacional Deportes a través de los 103.9 FM para todo el país. Un abrazo enorme a toda la gente que nos sintoniza en cada rincón de nuestra hermosa tierra, a través del canal de YouTube, por supuesto, a través de los 7.2 del IRTV y también a través de la radio, el 103.9, nuestros amigos conductores que siempre están atentos al programa y a quienes les mandamos un abrazo enorme. Día negro ayer, ¿eh? Le digo, día complicado en cuanto al tenis peruano. Lamentablemente Gonzalito Bueno y Juan Pablo Arias no avanzaron de la quali del US Open. El partido que perdió Varillas ayer fue insólito. Bombi, le voy a contar ahorita lo que me sucedió viendo el partido de Varillas. Tengo una anécdota espectacular para contarle. Pero vamos con los titulares, ¿le parece? Vamos con los titulares. Alianza Atlético y UTC se enfrentan hoy en el Estadio Campeones del 36 en el inicio de los cuartos de final de la Copa de la Liga.
3: Juan Pablo Varías y Gonzalo Bueno cayeron en la quali del Abierto de los Estados Unidos. Ignacio Buse debuta hoy en Winston-Salem.
2: El exjugador de Alianza Universidad, Tadashi Aoki, fue contratado por Domingo de Andeas para la etapa nacional de la Copa Perú.
3: Y el atacante brasileño Savinho es nuevo jugador del Tottenham y llega procedente del Manchester City a cambio de 87 millones de euros.
2: Arrancamos una nueva edición de Radio Nacional Deportes a través de los 103.9 FM para todo el país. ¿Cómo metió plata Tottenham, Le digo, es de los equipos que más ha gastado en la Premier. Sí. Para esta temporada. Bueno, te decía, día negro en el tenis peruano, el día de ayer lamentablemente perdieron Varillas y bueno, el partido de Varillas es insólito. Tuvo dos match points, sacaba para partido, para ganar el partido. Y luego se termina perdiendo el partido.
3: No, bueno, salvó varios match points de Pavlovich en el segundo set.
2: Sí.
3: Lo terminó volteando, pero...
2: Pero
3: bueno,
2: te voy a contar algo.
3: Bravo.
2: Te voy a contar algo. El día de ayer, acá nosotros somos así, ¿no? Tenemos esta apertura con la gente y le contamos todo, ¿no? Yo tenía cita en gastroenterología.
3: Ya.
2: Ir al gastro. Voy al gastro, a la clínica donde me atiendo. Y me dicen, tenemos que hacer una endoscopía, ¿no? Cada 5 años siempre es bueno hacerse una. Y a la hora que me dicen eso, me dicen, pero previo hay que sacarte sangre.
3: Uy, a ti que te encanta.
2: Y usted ya sabe los problemas que yo tengo con la sangre, ¿no?
3: A ti que te encanta las agujas.
2: Usted ya sabe los temas que tengo con la sangre. Entonces, ¿qué pasa? Yo normalmente, la chica te dice, mira por otro lado, si eres nervioso, ¿no?
3: Claro.
2: ¿Qué hice? Puse el partido de Varillas. Puse el partido de Varillas, estuve viendo el partido de Varillas, mientras la chica sacaba sangre. Terminó la aguja, sacó la aguja, todo esto. No tenía idea lo mal que la pasé luego. Bombi. Abrazo a mis amigos, no voy a decir la marca, el lugar donde voy.
3: Bien.
2: Tiene una M, pero te lo digo, no sabe lo mal que la pasé, Bombia.
3: No, tú sabes que tenemos un problema con la aguja.
2: La chica me decía, ¿estás seguro que quieres seguir viendo tu partido? Le decía, no sé si la estoy pasando mal por el partido o por la aguja, le decía, pero bueno. Sí, lamentablemente perdió Juanpi. Y lo de Bueno sí fue más contundente, ¿no?
3: Sí,
2: bueno,
3: sí.
2: Con Barre. Sí, le tocó el más duro. Hoy inicia la participación de Nachito Buse a partir de la 1:00 p.m. en Winston-Salem. Y se va a enfrentar nada más y nada menos que a Walton, que es el rival con el cual perdió hace poquito, hace 8 días.
3: El Cincinnati, ¿no?
2: El Cincinnati. Así que esa es la revancha, por así decirlo, de Buse contra Walton, que es un australiano que juega muy bien en canchas duras. Pero bueno.
3: Bueno, flaco, te propongo.
2: Dígame.
3: Buenos días para ti.
2: Bueno.
3: Para los buenos días, sí. Buenos días para todos los oyentes de Radio Nacional, hoy Nacional Deportes. Un abracito a Nair, no ha podido venir hoy día.
2: Abrazo para Alita.
3: Abrazo para ella. Te quiero proponer ver... ¿Qué le queda en este torneo clausura? Sobre todo los 5 punteros.
2: Ok.
3: Y también incluyendo
2: a
3: Sporting Cristal. Sí, uno por uno. Vamos a ir uno por uno.
2: ¿Quién tiene el fixture más fácil hasta acá? A priori, usted que lo ha visto más o menos.
3: Te juro, no lo he analizado. Te juro que los he visto cada uno. Hay, por ejemplo, Alianza tiene, me parece que en medio de lo que queda del clausura, tiene 2 partidos de local. O sea, después del clásico, tiene otro partido de local.
2: Ya.
3: Entonces, tranquilamente, sí, Alianza va por buen camino en estas jornadas. A partir de la fecha 10-11, por donde está el clásico, podría sacar una ventaja si es que está en la punta, porque tiene partido con la U y partido con ADT de local. Entonces, el clásico va a ser vital y el partido siguiente también.
2: ¿Con ADT?
3: Sí, con ADT de local.
2: Claro.
3: Entonces.
2: Ahora, te digo una cosa. Hay una novedad en Alianza, ¿sabes? Hoy.
3: ¿Cuál?
2: Hoy en el entrenamiento de Alianza hay una novedad.
3: Ajá.
2: Kevin Quevedo. entrenó con el grupo.
4: ¿Qué?
2: Entrena con el grupo.
3: ¿Ya entrena con el grupo?
2: Sí. Kevin Quevedo, el día de ayer, reunió a todo el plantel, reunió al técnico Pablo Guede, les pidió disculpas por lo que él entendía hasta acá, lo que había hecho, falta de profesionalismo, lo que quieras. El tema de Quevedo no es con indisciplina, me contaron, ¿ah? ¿Eh? O sea, a ver, no es con un escándalo, por así decirlo. Tiene que ver con un tema físico. Lo que contaron del tema que veo es tan sencillo como esto. El profe les mandaba hacer unos ejercicios a casa y tenían que registrar esos ejercicios en una página.
3: Unos documentos, ¿no? Que tenía que ser.
2: Y Kevin no lo hizo.
3: No lo hizo.
2: Hicieron todos menos Kevin. Entonces, a partir de eso, que interpretó que el jugador no estaba comprometido. Bueno, Quevedo reunió a todos, les pidió disculpas, les dijo, miren muchachos, tenemos que salir campeones, yo quiero formar parte de ese plantel. A mí Quevedo me parece un buen jugador. Quevedo es más que Gentile, Quevedo es más que Cantero hoy. Quevedo es más que varios.
3: Bueno, no sabemos si hoy.
2: ¿Qué Quevedo? No, claro, el tema es que Quevedo, ¿no?
3: Claro, claro.
2: Pero Quevedo bien es mejor que varios.
3: Claro.
2: Porque además tiene gol.
3: No, y es equilibrante también, flaco.
2: No. Tiene uno contra uno, tiene gol.
3: No negamos el nivel de Quevedo y lo demostró en Copa, flaco. Sí, claro. O sea, hay que meter un gol en el Morumbí.
2: No,
3: hay
2: no,
3: que
2: por
3: meter
2: eso te digo.
3: Goles importantes
2: en
3: Copa.
2: A ver,
3: sin
2: ir muy lejos, Gorosito lo metió contra el Lobo de Chile para que le salve las papas.
3: Claro, o sea, claro.
2: Quevedo bien es un buen jugador. El tema es cuándo está bien Quevedo. Claro. Lo cierto es que Quevedo reunió al plantel, reunió al comando técnico y les habló de que va a estar comprometido. Y a partir de ello, o sea, cambiando esta postura, que a Guede dijo, oye, mira, le interesó, dijo, que viene. Que
3: él también va a cambiar la postura entonces. Guede va a tenerlo en cuenta.
2: Él estaba entrenando apartado. Uh-huh. Él no estaba entrenando a la par del grupo.
3: Sí, claro, ese día de la Alianza. Ay, ¿contra qué jugó? Que hicimos el partido. UTC. Ese día de la Alianza UTC, los futbolistas del equipo principal, bueno, los suplentes, hicieron un reducido. Y Quevedo estaba corriendo alrededor de la cancha. No,
2: bueno,
3: estaba haciendo el trabajo.
2: Ahora ha entrenado a la par del grupo. Se ha sumado nuevamente al grupo. Y hay otro nombre que ha entrenado a la par del grupo que no ha sido tomado en cuenta, pero que me dicen que puede empezar a tener rodaje. Que es Piero Cari.
3: Ajá, también.
2: Otro de los jugadores que creo que Alianza ante la falta de futbolistas en el banco, que muchas veces no mete los cinco cambios, ante la falta de solución.

0: les va a dar una chance. Vamos a ver si es que logran salir el viernes.
1: O sea, Guede tiene la posibilidad de utilizar a todo el plantel. Si bien que no responden y no puedes fichar, claro, buscar de tu equipo me parece lo más inteligente. Sobre todo con Quevedo y Cari, que el año pasado fueron vitales, o sea, fueron importantes para Gorosito.
0: Claro.
1: Eso no se puede negar. Más Quevedo, obviamente. Pero Piero Cari también, flaco, recordarás los partidos de Copa que hicimos en Matute. Los ingresos de Piero Cari eran importantes. Tenía el balón, incluso fue titular también en algún partido con Gorosito, y no lo hacía mal. En algún momento, flaco, recordarás que era el 10 de la Alianza.
0: Claro.
1: Unos 3, 4 partidos, Piero Cari era titular.
0: Se hablaba
1: había ganado el puesto a Cantero.
0: Era el jugador a vender en Alianza. Se habló bien de Piero Cari, porque un chico jugaba bien, pero él también sí tenía un temita de, ¿no?
1: No, pero te digo, o sea, era por lo menos... Malo,
0: eres rápido.
1: Eres malo.
0: Eres rápido, eres malo. Pero estás en lo cierto.
1: Eres malo.
0: Pero estás en lo cierto.
1: Piero Cari en algún momento era pieza titular de Gorosito.
0: Le dieron a dar la 10, creo, ¿no?
1: Jugó, sí. Era el extremo.
0: No, pero titular. La camiseta número 10.
1: Sí.
0: Bueno, claro, sí, lo
1: recuerdo. Era el extremo titular, incluso le ganó el puesto a Gentile.
0: ¿Te acuerdas que en aquel partido, creo que con 2 de mayo, jugaba de extremo y no dijo, ¿qué hace Cari extremo? Él es volante, ¿no? ¿Te acuerdas?
1: ¿Este año?
0: Sí, con 2 de mayo fue.
1: No, debe haber sido el año pasado.
0: No, este año con Guede. Guede lo pone extremo en un partido.
1: Allá.
0: Lo pone extremo. Pone las críticas,
1: claro,
0: no
1: claro.
0: Es extremo.
1: Claro, pero bueno. Bueno, bien por Alianza, ¿no? Bien por Alianza porque de repente con Quevedo y con Cari encuentra ese recambio que necesitan los segundos tiempos porque lamentablemente para ellos los futbolistas que están ahora y que son parte del recambio del cuadro blanquiazul no responden. O sea, y tampoco está.
0: No ha encontrado Guede respuesta en los hombres que tienen el banco.
1: ¿Cuántos titulares tiene Guede? 13, 14.
0: Sí.
1: Porque después.
0: Y te digo una cosa: Alianza juega con.
1: Ahora con Garcilaso.
0: Yo no sé si no necesita descanso Vélez. Por un tema.
1: Comentaste físico, el tema físico.
0: Un tema físico. O sea, Vélez viene ya con una molestia. Otro que está con una molestia hace rato es Advíncula también en la espalda, en el lumbar. Pero me cuentan que eso ya es algo con lo cual vive en el día a día.
1: Bueno, crónico, ¿no? Que ya sí. Lo va a mantener y que seguramente...
0: Sí, pero bueno.
1: Esa recuperación.
0: ¿Tienen ahí el esto?
1: Vamos con Garcilaso.
0: Ok,
1: arrancamos con el portero.
0: Por diferencia de goles.
1: Ahí, por favor,
0: ¿qué
1: señor?
0: Es lo que le queda a Deportivo Garcilaso, el equipo de Betoto?
1: Iván Arbañil, para poder verlo.
0: Arriba, Betoto.
1: El Deportivo Garcilaso, que bueno, este fin de semana tiene que jugar contra Alianza Lima. Es el primer partido
0: ¿no
1: que tiene.
0: ¿No tiene un lapicerito con una
1: Garcilaso, hoja? Por favor, Garcilaso.
0: ¿Tiene hoja con lapicero?
1: Me puso la
0: vamos a hacer un ejercicio acá.
1: Ahí está.
0: Vamos a hacer un ejercicio acá. Hoja con lapicero. ¿Quién
1: pero,
0: nos puede
1: traer? ¿Utiliza alguna aplicación que tengas por ahí?
0: Usted es de los modernos. Papel y lapicero, hermano.
1: No, pues, pero flaco, tiene que...
0: Voy a traer papel y lapicero. ¿Me permite un segundo?
1: Mira, no, hay una aplicación que se llama Notepad, flaco.
0: Estos pulpines son así.
1: Pero flaco, ahí está.
0: Estos
1: mira,
0: pulpines son así.
1: Mira, flaco.
0: ¿Qué es eso? ¿Qué es Notepad?
1: Mira lo que voy a enseñar, mira. A ver si vuelves, no, Iván, por favor, Notepad. Conmigo un ratito. Tienes para dibujar, tienes para hacer cositas.
0: Bombi, no me da cosas raras. Y acá está el papel y el lapicero. Vamos a poner acá. Bombi y flaco. ¿Ok?
1: Ya.
0: Vamos a poner. Ok.
1: Vamos con Garci.
0: Arrancamos con Garci Lazo. Ok. Con Garci.
1: Te digo.
0: A ver, Garci tiene.
1: Tiene el partido con. Alianza Lima.
0: Vamos a hacer numerología.
1: Ya.
0: Esto es un evento, ¿de acuerdo?
1: Claro.
0: Alianza Garcilaso, ¿quién gana?
1: Empate.
0: Empate, le das un punto a Garcilaso entonces. Okay,
1: un punto a Garcilaso.
0: Un punto a Garcilaso.
1: Pero apúntalo porque también tenemos que poner el mismo resultado en el otro. ¿No?
0: Claro, no, pero después le va a tocar a Alianza. Claro. Yo creo que gana Alianza. 3 puntos para Garcilaso. Pero no, 0 puntos para Garci.
1: Garci Grau.
0: Garci Grau.
1: Sí, juega con Grau en condición de local, en el Cusco.
0: Gana Garci.
1: Gana Garcilaso. Gana
0: Garcilaso. Gana
1: Garcilaso.
0: Ok.
1: Uy, oye, el feature de Garcilaso está bravo, ¿ah?
0: Boys
1: Garcilaso. Guarda, loco.
0: Gana Boys.
1: Boys.
0: Para mí gana Boys. ¿Para ti?
1: Boys.
0: Ok, gana Boys.
1: Garcilaso U. Aquí te quiero ver.
0: Uy.
1: Garcilaso U.
0: Empate.
1: Yo creo que pierde.
0: Pierde.
1: Gana la U.
0: Ok.
1: Gana la U.
0: Ok.
1: Garcilaso Huancayo.
0: Gana Garcilaso.
1: Gana Garcilaso también. Oye, escúchame, hablando de features, el de Garcilaso está bravísimo, ¿ah?
0: Melgar Garcilaso. Bravísimo.
1: Está bravo.
0: Melgar Garcilaso, empate.
1: Yo creo que visita ese partido lo gana Garci.
0: ¿Lo gana Garci?
1: Sí,
0: le gana Melgar en Arequipa.
1: En Arequipa, okay, sí, dale. le gana Arequipa.
0: Garcilaso Chanca, gana Garci.
1: Uf. Sí, bueno, Chanca está de caída, pero bueno.
0: Ok.
1: Alianza Atlético Garcilaso. Es un empate, partido bravo.
0: Empate. Sí. Suyana me encanta a mí.
1: ¿Para ti? Gana Suyana.
0: ¿Gana Suyana?
1: Sí, gana Suyana.
0: Ok.
1: Y UTC Garcilaso, me parece que Garcilaso se lo lleva.
0: ¿Gana UTC?
1: No, se lo lleva Garcilaso.
0: Ok.
1: Se lo lleva Garcilaso.
0: Ok.
1: Ahí termina. Ah, no, y Juan Pablo II.
0: No, con Mercedes Unidos.
1: Ah, no, faltan dos partidos, ¿no?
0: Claro,
1: acá me quedé.
0: El partido Garcilaso sí, con Mercedes sí. Unidos. Gana Garci, para mí.
1: Garci también.
0: Sí, ya. Y.
1: Juan Pablo II, Garcilaso. Empata, para mí empata.
0: Para mí gana Garci.
1: Para mí empata.
0: Para ti empata. Ok. A ver, en mi tabla de posiciones, ¿cuántos puntos tiene Garcilaso ahorita?
1: Ahorita tiene 13.
0: 13, ok. Tiene, en la mía termina con, te digo, 3, 4, 7, 8, 11, 12, 15, 18, 21, más 13, 34 puntos, Garcilaso.
1: 34 hace.
0: En la tuya termina
1: 1, ¿cómo?
0: 4, 7, 10, 13, 16, 19, 20. 20 puntos hace la tuya, más 13, 33 puntos.
1: Casi por ahí, ¿no? O sea, no, no hay mucha diferencia.
0: Por ahí.
1: No hay mucha diferencia.
0: Vamos con la U.
1: Vamos con la crema.
0: La U tiene 13 también, ¿no?
1: Sí. Okay. Universitario de Deportes.
0: A ver, fixture de Universitario de Deportes.
1: Upcoming, dice UTC en Cajamarca, ¿verdad? Este fin de semana.
0: Gana la U.
1: Lo gana. Sí, sí, sí, lo gana. Lo gana, lo gana.
0: Ok.
1: Universitario Comerciantes. Bueno, me parece que también se lo lleva. Sí, gana se lo lleva. El clásico.
0: Empata.
1: Yo creo que. Que gana Alianza.
0: Gana Alianza.
1: Sí.
0: Ok, a cero.
1: Luego viene Garcilaso U.
0: Garcilaso U que es, pusimos. Y yo puse empate. Y usted yo, puso que ganaba la U.
1: Yo puse que ganaba la U.
0: Más tres, ok.
1: U Melgar en el Monumental.
0: U Melgar, empate.
1: Lo gana la U.
0: Gana la U.
1: Sí, okay. Gana la U, gana la U.
0: ¿Qué más? ¿Qué tenemos?
1: Alianza Atlético la U en Suyana.
0: Gana la U.
1: Gana la U, para mí gana Alianza Atlético.
0: Gana Alianza Atlético. Uh-huh. Usted me mete un batacazo ahí.
1: Sí, sí, sí.
0: Ok.
1: Juan Pablo, la U.
0: Gana la U.
1: Gana la U. Cerrado.
0: Ya.
1: U Boys.
0: Uy, qué rico partido. Juega bien Boys, ¿ah? Empate.
1: Gana la U.
0: Ok.
1: Grau la U en Piura.
0: Gana la U.
1: Sí, también gana la U. Y luego termina U Moquegua.
0: Gana la U.
1: Gana la U, sí. Y Huancayo U.
0: Uy. Huancayo.
1: Ojo, ojo, y no lo hemos tomado en cuenta, flaco.
0: Que están peleando
1: que puede
0: abajo.
1: Estar peleando el descenso.
0: Obvio, claro.
1: Empate.
0: Si la U necesita ganar, va a ganar, para mí. Para ti empate.
1: Para sí, mí para empate, para mí empate.
0: Ok.
1: Ahí mientras hace la suma el flaco, recordar que la U está con 13 unidades en el clausura y está con 42 puntos en la tabla acumulada. Ya vamos a ver las tablas.
0: En mi
1: partido.
0: Tabla la U termina con 38. En la suya... Termina con 38 igual.
1: También, 38. Sí. Bueno, con resultados distintos.
0: Con
1: ¿no?
0: resultados muy distintos, pero claro, termina con 38 sí, igual. Sí, es verdad. 38. ¿Quién viene luego?
1: Alianza.
0: Alianza Lima.
1: ¡Vamos!
0: ¡Alianza! Alianza para Gonzalo.
1: Alianza Lima. Bueno, Alianza.
0: ¿Que tiene cuántos?
1: Tiene 12.
0: 12, ok.
1: Alianza, Garcilaso, ¿qué dijimos?
0: Yo ya. Puse que ganaba Alianza. Ah, yo puse que empata.
1: Ah, sí, yo te dije empate.
0: Ok.
1: Juanpi, Alianza.
0: Gana Alianza.
1: Alianza también. Bueno, yo dije que el clásico lo ganaba Alianza, tú dijiste empate.
0: Tres, yo dije empate, sí. Luego.
1: Alianza DT.
0: Gana Alianza.
1: Alianza, sí. Cusco Alianza.
0: Uy, bravísimo.
1: Gana Cusco.
0: Gana Cusco.
1: Para mí gana Cusco.
0: Para mí empatan.
1: Alianza Grau. Alianza debería.
0: Alianza
1: ¿no?
0: Grau. Alianza.
1: Alianza. Moquegua Alianza. Empate.
0: Moquegua Alianza.
1: Empate.
0: Durísimo el Moquegua.
1: Sí, sí, sí.
0: Empate. Pero gana Alianza para mí.
1: A mí empate.
0: Para ti empate, ok.
1: Cristal Alianza.
0: Empate.
1: Oh. ¿Empate?
0: Sí, para mí empate.
1: No sea aire de que gana Cristal.
0: Gana Cristal.
1: Gana Cristal.
0: Alianza que ha perdido solo una sola vez en el año, usted ya le dio tres partidos perdidos en el camino. No, no, está bien.
1: No, pero...
0: No, no, ¿sabes?
1: Por el nivel, por el nivel.
0: Chances, está bien. Alianza Cienciano.
1: Alianza.
0: Gana Alianza.
1: Sí, Alianza lo gana. Yo creo que esos tres últimos los saca adelante. Chancas.
0: Alianza.
1: Alianza. Para mí lo gana Alianza y también cierra con Cajamarca ganando.
0: Ok. Más tres y más tres. A ver, en mi tabla.
1: Recordad que Alianza tiene 12 puntos en el torneo clausura. 12 puntos, ¿cuánto le aumentas a...? Ahorita vamos a la canción.
0: Sí, está interesante.
1: Está haciendo brujería. Que está...
0: Mira, hay una diferencia importante entre tu tabla y la mía. En mi tabla... Alianza tiene 39 puntos.
1: Ajá.
0: En la tuya termina con 35.
1: Ajá. Sí, es que la verdad que el nivel de Alianza...
0: Dos partidos perdidos, pero no perdió el año.
1: Lo mostrado hasta ahora, sobre todo lo que vimos flaco con UTC y también con Melgar, y la baja de Guamán no me invita a ser tan optimista con el cuadro de Blanquiazul, pese a que puse que era el clásico, pero para mí hay partidos que sí los podría perder tranquilamente, ¿no? Porque, a ver, no en todos los partidos flacos van a ver esa salvada de Díaz, ¿no? No me imagino, ¿no? Porque Díaz salvó dos goles claros en Arequipa y con esos dos goles estaríamos hablando ya de otra cosa, ¿no? Entonces, el nivel de Alianza no me invita a ser
0: usted
1: tan...
0: Usted está bien, no, yo respeto. Usted ha visto perder un equipo en el año, perdió una vez y ya lo puso dos derrotas este año.
1: Pero una es Cusco no, y la otra...
0: Para mí, Alianza, es más, en mi fixture, Alianza no pierde un solo partido.
1: Por eso, pero para mí Cusco va a ser bravo.
0: Dos, tres empates.
1: Para mí en Cusco va a ser bravo y luego no me acuerdo la otra derrota que puse. Ah, con Cristal, creo, ¿no? Sí, con Cristal. Pero puede pasar, ¿no? Pero puede ser campeón igual, ¿no?
0: Sí, claro.
1: La U fue campeón. Sin,
0: o sea, en tu tabla, campeón a la U hasta acá, 38, en clausura.
1: Claro, habría...
0: En la mía salía.
1: Habría final, ¿no? Claro. Habría... Claro, sí, con lo de Garcilaso, salió. Habría final.
0: Final directa. A ver, vamos con el... ¿Quién sigue?
1: Luego está Sport Boys.
0: Vamos, Boys. Quiero ver.
1: Del Yauca. Un abrazo para la gente del Callao. Luego, a ver... Boys tiene, bueno, primero juega Copa de la Liga, sí. Juega el miércoles, 3 de la tarde.
0: Boys Cristal.
1: Boys Cristal el día domingo, empate. Transmisión de Radio Nacional.
0: Ahí voy.
1: Boys Cristal.
0: ¿Dónde se juega? En el Grau, empate, sí.
1: No, todavía no se ha confirmado.
0: Se va a jugar en el Grau.
1: ¿Se juega en el Grau?
0: Sí, se juega en el Grau, no tenga duda.
1: Bueno, prepara tu mochila entonces.
0: ¿Por qué? ¿Vamos a Grau? No, si saca.
1: Vaya.
0: Desde acá es el partido. Avísenme para bajarme.
1: Si es en Villa.
0: A mí me dijeron que era acá el partido.
1: Sí, pero acá sí es en Villa El Salvador. Pero en el Grau cambia la cosa. No, pero si el Grau cambia la cosa.
0: ¿Ah, sí? Bueno, iría a comer un rico ceviche callado. Entonces, domingo 1 de la tarde. No, ¿quiero es 3:30?
1: 3:30. A ver, Sport Boys, Sporting Cristal.
0: A ver, soy. Vaya.
1: Está bravo. Empate. Me lavo las manos.
0: Ok, qué raro.
1: Huancayo Boys.
0: Empate.
1: Gana Boys en Huancayo.
0: Sí.
1: Okay. Boys Garcilaso. Empate. Yo le pongo empate.
0: Yo puse... Gana Boys, puse yo.
1: Ah, no me acuerdo qué puse.
0: Usted puso que gana Boys también.
1: ¿Ah, sí?
0: Sí, claro.
1: Ya, entonces vamos a seguir con la línea.
0: ¿Qué más?
1: Melgar Boys.
0: En Arequipa, gana Melgar. Perdóname, Boys.
1: Yo también creo que gana Melgar.
0: Ok. ¿Qué más?
1: Boys Alianza Atlético.
0: Gana Boys.
1: Boys. Juan Pablo II Boys.
0: Gana Boys.
1: Empate.
0: Ok.
1: Boys Cajamarca, Boys.
0: Boys.
1: Voy contra Cajamarca por la fecha. ¿Qué fecha es esa de Cajamarca?
0: No sé, ya está.
1: 13, fecha
0: ya
1: 13.
0: Está
1: Cajamarca. Universitario Sport Boys.
0: Uy.
1: Yo dije U, creo.
0: Yo dije empate.
1: Tú hiciste empate. Cusco Boys.
0: Gana Cusco.
1: Empate.
0: Ok.
1: Boys UTC.
0: Gana Boys.
1: Boys. Y Comerciantes Unidos Boys.
0: Empate.
1: Boys.
0: Boys, ok. ¿Cuántos puntos tiene Boys?
1: Tiene 11.
0: 11 puntos.
1: Por ahora. 11 puntos con una diferencia de más 6. 10 goles a favor, 4 en contra. Está igualado con Melgar.
0: No, Boys la tiene más grande.
1: Sí, está más complicado. ¿Cuántos hace?
0: Espera un segundo.
1: ¿Qué ha pasado? ¿Ha sumado bien, flaco? Sigue, hola. Saca ese espíritu maligno de tu cuerpo.
0: No, está bien. Lo que pasa es que para ti Boys hace 24 puntos de los que queda.
1: Ah, ya, me fui en floro.
0: Sí, para mí hace...
1: 20.
0: 19. Para mí Boys queda con 30 puntos.
1: Ah, me fui en floro.
0: ¿Y bueno, qué queda?
1: Siendo optimista, ¿no? Y creo que tenemos Melgar.
0: ¿O Cristal?
1: Melgar y Cristal. Melgar hicimos, ¿no? ¿O no? Tenemos Melgar y Cristal. Después lo hacemos después del corte. Lo hacemos por el corte porque no va a alcanzar el tiempo. Ya son 9:25. Pero bueno, por ahora nuestros cálculos... O sea, si bien hay...
0: Hoy, alguna... si terminara el campeonato, claro. Para Bombito Valderrama, el ganador de clausura es Universitario de Deportes.
1: Universitario.
0: Para el flaco Giancarlo Aranda, por un punto, sería Alianza.
1: Alianza.
0: Sí.
1: Alianza. Bueno, por ahora. Pero bueno, es
0: no, eso es jugar a...
1: Falta,
0: ¿no?
1: Falta, pero...
0: Siempre hay un bombazo en el medio.
1: Sí, pero...
0: Siempre hay un bombazo en el medio.
1: Pero me parece que por lo que vemos en la liga y por el nivel de algunos equipos, es lo que tendría que pasar, ¿no? Me parece que la...
0: Pero siempre... Lo que pasa es que el clausura, Jaime, recuerda que nosotros hemos jugado ya esto.
1: Sí, sí.
0: Y en el clausura normalmente siempre hay un resultado que no espera nadie. De todos los equipos, ¿ah?
1: No,
0: o sea, por ejemplo, por un ceder puntos de local.
1: Yo creo que la discusión va a estar quién es el rival de Alianza, porque me parece que el...

0: y lo que le queda a Alianza.
1: Sí, y lo que yo sí creo, que pese a que vamos a analizar eso, me parece que la diferencia de Alianza en el acumulado es muy difícil de superar.
0: No, olvídate.
1: Por eso te digo que la discusión creo que va a estar es si es que...
0: Si hay final o no.
1: ¿Hay final
0: o no?
1: ¿Hay semifinal o Alianza va a campeonar directamente?
0: Por eso, ¿no? Esa es la discusión para mí.
1: Claro, claro.
0: Para mí por ese lado. Hay un cambio en el reglamento. Si Alianza termina primero en la tabla acumulada, como parece ser, porque tendría que sacarle 10 puntos la U en clausura, la final de vuelta se jugaría en Matute.
1: En Matute.
0: O sea, ya no es que escoges tú, no. El claro, de ida claro. O de visita, el de vuelta de local.
1: Claro.
0: Ojo con ese dato.
1: En el caso que no gane clausura.
0: En el caso de que no gane clausura. Vamos a la pausa de la prensa.
1: Vamos.
0: Vamos a ir a la pausa y regresamos con más. 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Ya volvemos.
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3: 9:26.
2: 9:26.
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2: El Ministerio de Trabajo impulsará en Piura una agenda preventiva ante el fenómeno El Niño y evaluará intervenciones en drenes y cuencas ciegas para reducir riesgos y generar empleo temporal.
3: El Ministerio de la Producción estableció medidas para fortalecer la capacidad de respuesta de los sectores pesca y acuicultura ante los posibles impactos de fenómenos como El Niño y la Niña.
2: Y ahora información con Michael Oropesa. Buenos días.
4: Gracias, muy buenos días. Nacional en la noticia. Atención, en el grifo de Petro Perú, ubicado en la cuadra 2 de la Avenida México, en el distrito limeño de La Victoria, el precio del gas licuado de petróleo es de 6 soles con 19 céntimos por galón. A decir de algunos conductores, acá el precio es más accesible, dado que en otras estaciones se ha elevado hasta los 7 soles, según los conductores. Escuchemos.
5: Bueno, está ese grifo que vende un poco más barato que los otros.
0: ¿Está variando en los últimos días, diría usted?
5: Bueno, en este grifo no.
0: ¿En otros grifos cómo ha encontrado el precio?
5: Un poco más elevado.
0: Por ejemplo, ¿en qué distritos?
5: Pueblo Libre.
0: Aquí está barato. En este grifo es barato. ¿En otros que ha recorrido, en cuánto lo ha encontrado?
6: 6.70, 6.59.
0: ¿Un poco más caro?
6: No, 7.
0: ¿7?
6: 7.50. Sí, ahí por la Marina. En Gregorio Escobedo también.
4: En este grifo de Petroperú, ubicado en la cuadra 2 de la Avenida México, en La Victoria, nos han indicado que hay stock de GLP y repetimos, el precio por galón es de 6.19. Recordemos que se encuentra vigente la declaratoria de emergencia de las actividades de hidrocarburos vinculadas al suministro de gas licuado de petróleo en Cusco, Puno, Arequipa, Tacna y Moquegua. Michael Oropesa, Nacional en la noticia.
3: Los gremios de transporte de Lima y Callao levantaron el paro anunciado para hoy tras la apertura de un espacio de diálogo con el Poder Ejecutivo.
2: El Instituto Nacional de Salud del Niño en Debreña salvó a una niña de 2 años que sufrió una severa obstrucción intestinal tras ingerir bolitas de hidrogel, las cuales aumentaron de tamaño dentro de su organismo.
3: El Ministerio de Economía y Finanzas autorizó más de 138 millones de soles para financiar proyectos de inversión en 33 municipalidades ganadoras del concurso Fondo de Inversión y Desarrollo Territorial 2026.
2: La Policía Nacional detuvo a 68 personas, capturó a 6 requisitoriados y desarticuló 4 bandas criminales durante los operativos de las últimas 24 horas, informó el Ministerio del Interior.
3: En noticias internacionales, Estados Unidos retiró a Siria de la lista de países patrocinadores del terrorismo, donde permanecía desde 1979. En un nuevo paso hacia la normalización de las relaciones bilaterales.
2: Faltan 78 días para la llegada del Papa León XIV al Perú.
3: 9:29.
2: 9:29.
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1: Estamos de regreso en Radio Nacional Deportes a través de los 103.9 FM para todo el país. Un abrazo enorme a toda la gente que nos sintoniza.
2: Pómela de chamán, pómela de chamán.
1: Estábamos acá haciendo las predicciones, o bueno, analizando un poquito lo que le queda a cada uno. Y aparentemente, bueno, está todo muy apretadito, ¿no? 1.39, 1.38, otro 38, otro 39, va por ahí la mano. Pero yo quería a ver si podemos revisar uno por uno lo que le queda a cada uno, lo que le queda a cada rival, qué salidas tienen. Vamos con la U primero, ¿les parece? Vamos con lo que le queda a Universitario de Deportes de cara a este torneo clausura. Estamos en la fecha 6, queda mucho campeonato por cortar todavía, quedan 15 fechas, ¿no?
2: Sí, no, 11 fechas. Claro, viene la 7.
1: Hay 30 y... No, 11 quedan.
2: No, 10, no, 10 pues, con la 7. No,
1: claro.
2: Con la 7 serían 10.
1: 11 fechas. A ver, ¿tenemos el fichero de la U? A ver.
2: Pásame la U, por favor. Ahora, flaco, tú, ya que van a poner la U, ¿tú crees que UTC puede tener alguna alguna resurrección futbolística?
1: No,
2: porque está peleando el tema del descenso.
1: No, presidente, tengo otra cosa. Olvídate.
2: No, pero digo, futbolísticamente no hay...
1: No le veo.
2: O sea, con Alianza me parece que no hizo un mal partido dentro de lo que era jugar en Matute. Pero ya con Comerciantes, pues ya fue la debacle, pues, ¿no?
1: No, para mí no, ya está.
2: No.
1: Cocinado. Mira, la U tiene visita a UTC.
2: Entonces, si la U no gana...
1: Vamos con las visitas, ¿qué te parece?
2: Si la U no gana ante UTC, es un fracaso.
3: Sí, claro. Sí, es el último en la tabla.
2: Por eso. Sería un fracaso y un mal resultado, obviamente, ¿no?
1: A ver, ¿qué visitas de altura tiene la U? ¿Qué visitas tiene? Tiene la de UTC,
2: va
1: que
2: a
1: no
2: Cusco.
1: Es tan complicada.
2: Va a Cusco a
1: jugar con Garcilaso. Visita Alianza luego. Uh-huh. Luego visita a Garcilaso. Esa es brava. Garcilaso en Cusco. Esa es una difícil.
2: O sea, si la U quiere de verdad campeonar, bueno, ganar clausura para...
1: Pero la U también tiene dos partidos de local seguidos, mira, con Juan Pablo y con Boys.
2: Sí, pero digo, ese partido me parece que puede ser un punto de quiebre. Más allá del clásico, incluso, ¿ah? Más allá del clásico, me parece que ese partido con Garcilaso puede...
1: De hecho, Jaime, mira, si tú analizas el fixture de la U...
2: Hasta perdiendo el clásico podría...
1: Yo te digo, analizando el fixture de la UEA, tiene salidas bravas, solamente la de Garcilaso. Porque después, mira, sale a jugar...
2: Bueno, depende en dónde juegue con Alianza Atlético, ¿no?
1: No, pero si juega en...
2: No, pero también...
1: Ah, claro, si juega en Trujillo,
2: no, pero, cosa. Claro, imagínate... pase por aquí, por favor, adelante. Adelante. Porque, mira,

0: con esto, Flaco, de que, la, de que los equipos, por ejemplo, Alianza Atlético ha jugado con Cienciano a puertas cerradas.
1: Claro.
0: Entonces, imagínate la situación en que la U termine.
1: No, no, no. Alianza Atlético seguramente a la U lo lleva a Trujillo.
0: Ah, ¿tú crees que lo lleva de todas maneras a Trujillo?
1: Por eso te digo.
0: Yo lo digo por el caso Chongoyape, ¿ah? ¿Eh? Por el caso con Pablo II.
1: Y,
0: mira,
1: y seguramente Grau también.
0: Pero claro, pero Grau me parece un poco más por tema de dinero. Pero no me sorprendería que Alianza Atlético diga, juguemos en Sullana sin público porque estoy peleando Copa Sudamericana.
1: No hay forma.
0: ¿Tú crees que no?
1: No hay forma.
0: No.
1: No, yo creo que no. Sin público no hay forma. No, para, mí, para mí el Sullana. Mira, claro, tiene suerte la U en este caso, ¿no? Porque yo creería que tanto Sullana como Grau lo van a llevar a Trujillo. Yo creo que ahí le ganan los dos.
0: Claro, y tiene cuatro partidos en el llano, entonces.
1: Claro. O sea, las salidas de la U son Garcilaso y Huancayo.
0: Verdad,
1: justo Huancayo. Ahora te digo una cosa. No contra la U. Se va a armar libre, hermano. Estás peleando el campeonato y te salían a Trujillo en lugar de jugar en tu recinto, en donde tienes que jugar.
0: Claro, porque...
1: Los demás van
0: porque
1: a
0: no, son cinco, mira, Flaco. Porque tendría Melgar en Lima,
1: sí.
0: Alianza Atlético en Trujillo... Dos partidos en Lima con Juan Pablo II y Boys, claro. Y el quinto contra Grau en Trujillo, ¿no? No me había dado cuenta de eso. Bueno, igual hay que esperar, claro, ¿no? De repente sea, Grau lo juega en... ¿Dónde está jugando Grau? En La Matanza, creo que se llama el lugar.
1: No, creo que lo lleva en la Matanza, la verdad.
0: Por eso te digo, no sé.
1: O sea, salidas bravas, bravas, tiene una que es con Garcilaso. Porque Huancayo... Yo creería que Huancayo en la última fecha ya va a estar salvado el descenso, pero no le alcanza para pelear Sudamericana. Se va a estar peleando contra un equipo, claro, que juega por nada.
0: Claro.
1: Fixture, no, más que coqueto el fixture de la U.
0: No es un dato no menor ese, Flaco, ¿eh? O sea, que tenga cinco partidos en el llano, en un campeonato que supuestamente está acostumbrado a las altas temperaturas, al tema de la altura en algunas regiones del país, es un privilegio tener cinco partidos en el llano, ¿no?
1: Claro. O sea, reitero, no es culpa de Universitario, pero se desvirtuó el campeonato. ¿Vamos con Alianza, le parece?
0: Vamos
1: a ver lo que le queda a Alianza.
0: ¡Alianza! Alianza Lima, Alianza Lima.
1: A ver, Alianza tiene la salida de Chongoyape.
0: Que me parece que
1: es
0: sí.
1: Es como jugar en Trujillo, ¿no?
0: Pero, más o menos. Pero igual es brava, creo, Flaco, porque es una cancha nueva, no está acostumbrado la liga a jugar en este lugar, ¿no?
1: Mira, y Alianza sí tiene tres salidas bravas.
0: Cusco.
1: O sea, Cusco.
0: Moquegua va a ser.
1: Moquegua es complicado.
0: Bravo.
1: Y la de Chancas. Chancas también hay que ver cómo está en la fecha 16, ¿no? Chancas yo creo
0: que... ¿Cómo llega,
1: que,
0: no?
1: Claro, yo creo que no va a pelear el clausura y creería yo que va a estar ahí en Sudamericana, ¿no?
0: Claro, porque después, mira, Alianza, si hablamos de, a ver, fechas, buenas fechas, no es que tenga una serie de partidos tranquila, ¿no? Porque, por ejemplo, después del partido con Garcilaso tiene que ir a Chongoyape y tiene dos partidos de local, pero uno de ellos es el clásico. Entonces no es que sea tan... No es un triunfo asegurado.
1: No, no, y después del clásico tú dices, bueno, ya, claro, juega con ADT y luego visita a Cusco.
0: Claro, tiene Cusco, lo ha jugado de local con Grau y de ahí tiene que ir a Moquegua, volver para jugar con Cristal, luego recibe a Cienciano. No, está bravo. Está de bravo hecho, el ficho, claro, de Alianza.
1: Está Cristal en el medio también.
0: Está bravo el ficho de Alianza, está bravo.
1: En teoría el ficho de Alianza para mí es más complicado que el de la UBA.
0: Sí, sí, de todas maneras. De todas maneras. Hay que ver cómo llegan los rivales, ¿no? ¿Puedes ponerme de nuevo el de la U, por favor? Para chequearlo, porque claro, tú hablas de... Ahí está el de la U. Analizamos los cinco rivales que tienen en los partidos seguidos. Melgar, me parece que es... Melgar y Boys son los únicos que podrían sacarle puntos en esos partidos, ¿no? Después tendría que ganar los otros nueve. Tendría, ¿no? Pero Melgar y Boys son los únicos, ¿no? Y eso, ¿no? Porque Melgar también es muy irregular y Boys está de visita.
1: Melgar equivale al Cristal de Alianza. En el fixture me refiero.
0: Ah, ok, claro, claro.
1: Pero el rival más bravo.
0: Pero Alianza tiene las salidas y el tema que el partido con Cusco, el partido con... Como
1: Moquegua. No, el tema de Alianza es que Alianza juega con... a ver, el tema de Alianza, Bombi, es que Alianza juega con Moquegua y juega con Moquegua. Y Alianza juega con Chancas y va a jugar en
0: Alahuaylas.
1: O sea, acá nosotros creemos que tanto Sullana como Grau lo van a sacar a su localía.
0: Sí, pues. Está bravo el ficho de Alianza. No es para nada fácil.
1: Lo que pasa es que la diferencia se puede marcar, Jaime, en el clásico. El clásico puede ser decisivo.
0: Es que no sé, Flaco, porque también en la apertura lo dijimos
1: Yo sé que el clásico se juega muy temprano, sí. Y que tú dices, escucha, me falta muchísimo. Pero a lo que yo voy es por qué te digo la diferencia puede sacar el clásico. Porque en el clásico, en esta ocasión, no solamente son los tres puntos que tú sumas, sino son los tres que le sacas a tu rival.
0: Claro.
1: O sea, si es un partido de seis puntos. Porque son los tres que le estás sacando a tu rival, que es tu rival directo, que está peleando por el título. Ahora, tú has sido bastante... En tu análisis has puesto las derrotas. Alianza en el campeonato no ha perdido. O sea, jugando, salvo el partido con la U, no ha perdido más. Por la eso, última derrota de Alianza
0: es que creo que por lo que estamos hablando futbolísticamente, creo que en algún momento va a caer, ¿no?

0: Parece, me parece. Pese a que yo le puse como ganador del clásico, ¿no? Pero me parece que en algún momento creo yo que ya. Ya se está salvando mucho ya. Me parece.
1: ¿Pero por qué se está salvando mucho? ¿Con quién?
0: No, el clausura. A ver.
1: ¿Con quién se ha salvado mucho,
0: Lía? Hace un mal partido con UTC y lo gana por la mínima.
1: No le mataron al arco.
0: No, pero no, a lo que voy es que no termina de cerrar los partidos ni tampoco convence.
1: No, está bien, pero eso no es perder, es empatar en todo
0: caso. No, pero no convence, pues. No convence.
1: No, está bien, pero sí, a ver. Yo te voy a decir una cosa, ¿eh? Abrazo enorme para mi amigo Kikín de la Rosa. Acá se la voy a dar. Cuando Alianza gana, hermano, le ven 35 peros. 35
0: pero, flaco,
1: peros.
0: Tú estuviste en Matute con el partido. En el partido con UTC, no, flaco. O sea, no es un tema que ya, le vea okay, tres pies al gato.
1: Te hago una pregunta. Bueno, estamos acá debatiendo, no se enoje. Pero en baje un cambio. Cuando la U le ganó a Cusco con el gol de la Paula en el último minuto, ¿qué se dijo?
0: Que había jugado mal.
1: Que no, se dijo la garra y todo.
0: No.
1: Se habló de que apareció la Padula.
0: Yo dije para ese partido que la U había mostrado un bajo nivel y que prácticamente la Padula termina salvando el partido. O sea, también es lo mismo con todo, flaco. La crítica es igual para todos.
1: Ese día que se habló de la Padula y de la garra crema y que Universitario
0: yo no hablé de la garra.
1: Ganaba por
0: yo trato de no hablar de ni de garra ni de corazón porque ya tiene que ver más.
1: Los partidos hay que ganarlos. Y Alianza, ok, te puede gustar o no. La última fecha con Melgar, Alianza, el primer tiempo no lo jugó bien. En el segundo fue mejor, hay que decirlo también. En el segundo tiempo Alianza jugó mejor que Melgar. Pero Alianza es el equipo más ganador. Uh-huh. El que menos ha perdido. El que solamente el que más goles ha hecho. El que menos goles ha recibido. Puntero de la tabla acumulada a un punto del puntero.
0: Bueno, en el clausura no es el que menos ha recibido, ¿no?
1: No, pero estoy hablando del año. Estoy hablando del año.
0: Vamos a ver cuánto tiene el año.
1: En el año es el que menos goles ha recibido. Entonces, el que más goles hizo, el que menos goles recibió, el que más ganó, el que menos perdió, y Alianza parece que estuviera en una crisis y todos los demás en una...
0: O sea, crisis futbolística, sí.
1: Pero los equipos tienen bajones, Jaime. O sea, Universitario tampoco ha sido un vendaval durante todo el año. O sea, los equipos tienen bajones. Chancas está en un bajón también. Cienciano en el torneo local no le va como le va en torneo internacional. O sea, yo no entiendo la gente que pretende. La gente que pretende que los equipos ganen 5-0 todos los partidos y terminen en goles.
0: Pero, a ver, flaco, estamos.
1: No, sí,
0: has comentado al inicio el tema Cari Quevedo. Pero justamente me parece que la apertura de Guede es por este problema que tiene con el plantel
1: en
0: este momento.
1: Sí, claro, porque hay jugadores que han mermado su rendimiento, claro. Pero es válido, ¿sabes?
0: Y está bien.
1: Pero de ahí a ver que.
0: Ah, no, tampoco estoy diciendo que Alianza esté mal.
1: Pero tú has puesto que en las. Alianza ha jugado hasta acá 17 fechas y 23 fechas. Uh-huh. Y le quedan 11. En 23 fechas perdió un partido y tú en 11 dices que pierde 2.
0: Pero en Cusco puede perder.
1: Todo el año en altura.
0: Las derrotas son, me parece que con Cristal, si no me equivoco, y el otro en Cusco. O sea, son partidos que puede perderlos tranquilamente. Y recuerda también cómo terminó el año pasado también Alianza. O sea,
1: pero eso es otra cosa. No me lleva el año pasado. Acá
0: no,
1: hay otro técnico,
0: es que
1: hay otro
0: puede
1: jugador.
0: Mostrar buenos resultados en algunos momentos, pero me parece que el partido con Cristal, que es un rival directo, lo puede perder tranquilamente.
1: O sea, Cristal, el Cristal que perdió con Suyana, le puede ganar Alianza.
0: Bueno, pero estás hablando de otro clima. Pues hay un contexto, pues flaco. No van a jugar en.
1: Cristal no gana a nadie.
0: En campeonato,
1: o sea, 16. Y tú dices que le puede ganar Alianza.
0: Pero flaco, el año pasado también Cristal no le ganaba a nadie y le ganó a la U en el Nacional. Porque es un rival directo, porque es un partido distinto.
1: No se acuerda nadie, Jaime, que la U le ganó a la U.
0: Pero, no, y te acuerdas de Farré, la victoria de Farré, el anteaño.
1: Claro, no le sirvió para nada.
0: Claro, pero a lo que voy es que esos partidos son peligrosos. Por eso, flaco, esos partidos son peligrosos.
1: Como también es peligroso el Melgar 1.
0: También, pero por eso te digo, hay partidos peligrosos.
1: Yo creo, no lo hablo.
0: No estoy diciendo que va a perder con Grau o con UTC, que sería una locura, ¿no?
1: No lo digo por ti, pero yo creo que hay una desmedida crítica hacia Alianza. Que en la evaluación del año es el mejor equipo del año. Porque te voy a decir otra cosa, ¿ya? Porque ahora acá voy a.
0: Pero es que flaco, lo que pasa es que está bien, pero de repente, no sé si tú, pero la imagen que dejó Alianza en la apertura, claro, fue muy buena. Pero, y claro, y sí, o sea, y siguen peleando en clausura, eso no lo dudamos para nada, y es mérito de Alianza que en los partidos complicados, por lo menos haya sacado un empate con Boys, donde Boys fue superior, con Melgar, que también.
1: Que fue
0: Melgar
1: perjudicado con Boys, no le cobraron un penal y no le cobraron una roja de queso.
0: Ya.
1: Que me lo dijo Decio ayer, que era roja.
0: Ya. Pero hablemos del partido. De cómo jugó,
1: no,
0: qué demostró en el partido.
1: En el análisis también tienes que meter.
0: Claro,
1: cuando un equipo lo perjudica.
0: Claro,
1: y por ejemplo, Alianza lo empató contra Comerciantes Unidos.
0: Sabemos que en las cuatro primeras fechas hubo polémica que lo perjudicaron.
1: Tenía que haber jugado un penal.
0: Pero ya pasó, o sea, ya no puedes cambiar la historia.
1: No, pero está bien, yo lo sé. Nadie quiere cambiar la historia, Jaime. Pero lo que yo voy es que en el análisis de los partidos también hay que meter con un equipo lo favorecen o lo perjudican. Porque es parte de. O sea, a ver, yo te decía, por ejemplo, pero la expulsión flaco, a Franco Torres el fin de semana.
0: Ok.
1: La expulsión de Franco Torres. Para mí la U lo ganaba igual, con Franco Torres
0: por o eso, sin
1: Franco Torres.
0: No cambia la ecuación. Igual. No cambia la ecuación.
1: No, pero es que en ese caso no cambiaba. En ese caso no cambiaba. Pero si no te cobran un penal en el minuto, en el último minuto, sí cambia, ¿ves? Porque estás perdiendo dos puntos.
0: Pero
1: si
0: más
1: el partido,
0: pero,
1: si Alianza le dan el penal de la mano de Riojas, hoy sería puntero.
0: Pero también hay que decir por que ese partido, más allá de la mano no mano, que nadie la vio, recién el VAR tendría que haberla visto, ni siquiera la gente en el estadio lo vio.
1: Tiene que ver el VAR, no tiene que ver la gente.
0: Lo que pasa es que Flaco, que. A ver, ¿cómo te digo?
1: Tiene que ver el árbitro, no tiene que ver la
0: yo
1: gente.
0: Sé,
1: a mí
0: yo
1: me
0: sé,
1: la gente la ve.
0: Por eso, la gente del VAR es la responsable. A lo que voy es de que no está generando esa sensación de superioridad que está en la apertura.
1: Mira, yo decía una cosa, mira, para que veas esta comparación. Se habla mucho de la Padula en la 1, ¿cierto?
0: Claro.
1: Lapa, tremendo goleador, Lapa, la está haciendo muy bien en Universitario. ¿Sabes cuántos goles tiene la Padula en la clausura?
0: 5.
1: ¿Cuántos goles tiene Castillo?
0: Creo que tiene 6.
1: 6. Y de Castillo ni se habla. Tiene Castillo. Pasa desaparecido. De Callejo ni. Y ya de Callejo ni te cuento. Callejo también tiene 6. Ni se, de Callejo ni saben que juega. Por ahí juega ajedrez, Callejo. Yo creo que a partir. A ver, Alianza está jugando mal. No sé si mal. Ha mermado su rango. Porque jugar mal es que te pateen al arco y te peloteen claro, el arquero claro, esa figura. Claro. No pasa. Pasó la vez pasada en Arequipa. Que en Arequipa te puede pasar, le pasa a la mayoría, sufrir un partido contra Melgar, que es un buen equipo. Después, contra UTC jugó mal. Sí, o sea, a ver, no enamoró, uh-huh. Pero ganó y no le patearon al arco. Porque Duarte me dice que completó 4 crucigramas durante todo el partido. O sea, no le patearon al arco. Ahora, sí creo que Alianza lo que ha perdido es poder ofensivo. Ahí sí coincido. Creo que no anda bien Paolo, creo que no anda bien Girotti. Creo que el resumen del gol en Alianza es Eric Castillo. Y ese es el gran problema. Pero después yo veo que la gente, la vez pasada veía a la gente renegando, saliendo de Matute, no puede ser. Yo digo, muchachos, están punteros. Bueno, estaban punteros, están a uno de líder. Parece que se hace mucho drama, tiene Cristal, hermano.
0: Pero
1: no
0: lo que sí,
1: nadie,
0: pero lo que sí,
1: ¿no?
0: Claro, lo que sí, hay un número flaco que
1: está el décimo en la acumulada.
0: Hay un número fuerte que tú dices ya, Alianza es el que menos le anotaron, ¿no? Pero Alianza en toda la apertura le metieron 8 goles. Hasta ahora, fecha 7, ya van 6 en contra.
1: Pero,
0: entonces,
1: pero Jaime,
0: si sacas un promedio,
1: pero es que no,
0: o sea,
1: es...
0: va a terminar con el casi el triple de goles de lo que hicieron en la apertura.
1: Está bien, Jaime.
0: Sí, que nos
1: pero no todos los
0: física.
1: Partidos son iguales.
0: Yo
1: no
0: sé,
1: todos los
0: flaco,
1: son iguales.
0: Yo
1: Alianza
0: sé.
1: En la apertura
0: pero
1: no compitió con nadie.
0: Es que tienes que aceptar también, flaco, que defensivamente Alianza ha mermado su rendimiento.
1: Defensivamente. Para mí lo ha mermado ofensivamente, no defensivamente.
0: No, para mí
1: defensivamente. Defensivamente no le patearon al arco la vez pasada.
0: No, pero digo, te hablo de términos numéricos, estadísticos, y sobre todo en partidos donde tranquilamente podía habérselo llevado.
1: Bueno,
0: por ejemplo, el partido con Comerciantes Unidos, o sea, a mí los goles que le hizo Matías Zen, obviamente todo mérito de él también, pero fueron también dos goles que tranquilamente.
1: Bueno, pero el arquero ha bajado su rendimiento. Hay que decirlo.
0: Pero
1: el arquero
0: también es parte de la zona defensiva.
1: Sí,
0: o sea,
1: claro.
0: Me parece que Antonio ha bajado el nivel. Lamentablemente la salida de Díaz también ha hecho que baje el nivel. Perdón, la
1: Antonio,
0: salida de Guamán.
1: Se le dice Antonio, ¿no?
0: Antonio. Bueno. Bueno, que para los nombres
1: Guamán,
0: no hay.
1: Alianza ha sufrido la baja de
0: Por
1: Guamán.
0: Por eso, la baja de Guamán me parece que es.
1: Advíncula no está jugando
0: punto,
1: bien.
0: Es un punto neurálgico defensivamente y ofensivamente.
1: Yo creo que no se hace tanto drama cuando otros pierden o cuando otros no juegan bien como se hace en Alianza.
0: Esto es
1: histórico, ¿eh? O sea, no te hablo de este campeonato. Es histórico.
0: Que, flaco,
1: en 2017 en realidad era un desastre, ganaba todos.
0: Lo que pasa es que creo que es un poco el prejuicio de lo que ha pasado con Cristal y Melgar en los últimos años, ¿no? O sea, creo que la discusión, o sea, desde hace mucho tiempo es Alianza, ¿no? Y sabemos que de repente Melgar y Cristal, como en los últimos años, no han podido justamente dar ese paso adelante y decir yo quiero ganar el campeonato,
1: sí.
0: Es como que ya tenemos ese
1: no, pero yo creo que
0: estamos preconcebidos a que tenemos que criticar solo a Alianza y la
1: yo
0: U,
1: creo
0: ¿no?
1: que yo mira yo te digo la verdad, yo creo que hay, lo que pasa es que está esto a partir de, o sea, esto es histórico, es los potrillos, por así decirlo, Alianza, el juego bonito, y Universitario la agarra y bueno, con todo respeto, ¿eh?
0: Me da miedo cuando dices
1: el juego bonito no ganó nada en Alianza, nada. O sea, Alianza cuando fue campeón, fue campeón. En el 2000, más acá no te traigo, 2017 con Bengochea, pelotazo por todos lados, ese equipo jugaba horrible, ganó.
0: Y
1: no jugó ni final.
0: Y el Alianza de Bustos.
1: El Alianza de Bustos lo mataban a Bustos. O sea, lo criticaban.
0: Bueno, Chicho y Bustos.
1: Le daban con palo.
0: Bustos,
1: no, Chicho. Le daban con palo a Bustos, campeón. No, me acuerdo el partido con Cristal. Lo pelotearon la final. No,
0: y aparte,
1: lo
0: pelotearon. Bueno, y aparte con los jugadores, o sea, tampoco eran estrellas, ¿no? O sea, trajo a Jordi Vilches, Míguez tampoco era como que.
1: Chiquito Portales.
0: Claro, Portales, ¿no?
1: No, lo pelotearon. No, es un desastre este equipo.
0: Valenzuela.
1: No, este equipo es malísimo. Tiki, la final.
0: Gol
1: no.
0: De.
1: En la final el arquero era.
0: ¿Quién hizo el gol en el clásico? Ay, se me fue el nombre. El que fue al último minuto, con una jugada de Barcos y que metió el gol. Uno de las divisiones menores era. Que está en la Liga de la Pandemia, pues en 2021, que gana con Farfán. Ahí lo veo.
1: Bueno, entonces lo que voy es, siempre hay una crítica hacia el juego. Y hay que ganar en el fútbol, muchachos. O sea, el fútbol está hecho para ganar, ¿no? Basta el romanticismo del tiki-tiki. El fútbol está hecho para ganar. O sea, y yo creería yo. Que obviamente tú me dices, Alianza
0: Moyano.
1: Moyano,
0: permitió el gol Nacional.
1: Algunos me dicen, no, Alianza está jugando mal. No sé si juega mal. Creo que ha bajado el rendimiento, eso sí. Y creo que también viene de la mano con que la U lo ha levantado. La U ha levantado su rendimiento. Ahora, la verdad, el periodismo, nosotros, nos preguntan, ¿quién no quiere una final de Alianza U? O Alianza. Todos la queremos. Porque vende, porque es marketinera, o sea, la queremos en todos. Ahora, tampoco me voy a sentar acá a decir que Alianza es un desastre.
0: Ah, no,
1: y que la U es una maravilla.
0: No.
1: Porque creo que no lo es. O sea, creo que la U ha mejorado y creo que Alianza ha bajado el rendimiento.
0: No, la U el otro día jugó el mejor partido del año, ¿no?
1: Sí, claro, su mejor, lo dijimos acá, su mejor partido parecía Fossati, el equipo, parecía el equipo de Fossati, de verdad. Ahora, creo que la pelea se reduce a esos dos. También. Yo metía Cristal no, o sea, mientras sigan poniendo lo que ponen en las volantes, mientras sigan jugando a la religión del toque.
0: Mientras no jueguen visita, los refuerzos.
1: Está complicado. Entonces, creería yo que se reduce a los dos. Y creería también que los demás tienen que hacer una mea culpa, ¿no? Porque la verdad, los últimos 5 años, un campeonato de dos. Se volvió el Real Madrid-Barcelona, el torneo peruano.
0: Bueno, falta todavía, ¿no? Veremos si alcanza Garcilaso.
1: Se pinchan siempre.
0: Vamos a ver, falta todavía. Sobre todo
1: en
0: porque...
1: En tu tabla termina 5 puntos Garcilaso y en la mía 4, o sea...
0: Hay que ver cómo le va el Garci.
1: Bueno, escúcheme, antes de irnos...
0: Hoy hay Libertadores.
1: Tottenham ha incorporado muchísimo.
0: Saviño.
1: Ha metido mucha plata. Hoy hay Copa Libertadores, ¿no?
0: Sí, juega Independiente del Valle Tolima. Que está
1: el partido pendiente. De vuelta de la semana pasada. Sí,
0: está pendiente el partido. La ida ganó Independiente del Valle 1-0. Sí, ganó Independiente del Valle 1-0 en la ida. Bien. Colombia, ahora van a jugar en Ecuador.
1: Mañana juega River, ¿no? El partido de vuelta con Santa Fe.
0: Sí, con Santa Fe. También hay hay Copa de la Liga. La Copa de la Liga. Juega Alianza Atlético contra UTC. Juegan hoy día, 3 de la tarde, en el campeonato de 36. Mañana juega Cristal con Huancayo.
1: Mañana juega Grau. Mañana es 26, ¿no? Mañana juega Grau Boys a las 3 de la tarde. Cristal Huancayo también. Y el jueves juegan ADT Moquegua.
0: ADT Moquegua.
1: Ayer estuvimos con Decio en el podcast. Hablamos muy bien con Decio. Me habló muy bien de Zambrano. Me dijo que anda muy enchufado, Carlos. Me habló muy bien de Da Campo. Juega muy bien Da Campo. Estaba enojado con el Ustes. Porque le dijo que se guardara un par de goles para los siguientes partidos. No, muy bien con el Ustes. Y
0: también ayer habló Cueva, ¿no?
1: Sí, habló
0: Cueva. Cueva habló de la relación con Tapia.
1: Sí, de nuevo, ¿no?
0: Habló sobre el tema.
1: Ya está.
0: ¿Qué? Ya fue, ¿no? Ya o sea, lo bueno es que no, tampoco se lo ha tomado tan a pecho.
1: No, él lo toma relajado, ¿no? Pero nada, hablamos con él un ratito hablamos de Boys, de la actualidad de Boys. Muy contento, por supuesto, con el presente de Boys, ¿no? Y está haciendo, ojalá que los dirigentes colaboren un poquito, ¿no? Porque lo que Boys suma en la cancha lo pierden en la mesa, ¿no? Lo pierden en las oficinas, lamentablemente. Ganosa llegó como gerente deportivo. Soy Ganosa, el ex Chancas, que estuvo en Cienciano también. Así que bueno, vamos a ver qué arma Boys. Y me descartó traer a alguien por Nequesor.
0: No llega nadie. Sí, Pacheco.
1: No, Pacheco, ¿sabes qué me contó? Claro, ¿qué? Me explicó lo de Pacheco y tiene mucho sentido. Pacheco viene de mucha inactividad. Entonces, incorporar un jugador para esperarlo 4 fechas no tiene sentido.
0: Estaba jugando con Guarriza, pues, ¿no? Un tiempo.
1: Sí, claro. No tiene sentido esperarlo 4 fechas cuando se te acaba el campeonato, ¿no? O sea, lo que quiere es un jugador inmediato. Entonces,
0: ¿cuándo
1: claro,
0: sale la lista de?
1: De esa semana. ¿De la lista de mano? Sí.
0: Ah, ¿esta semana?
1: Esta semana debería salir, fin de semana.
0: Ah, mira.
1: Estará joven en esa lista.
0: Interesante.
1: Ah, va a estar joven en esa lista.
0: Va a estar
1: joven, sí.
0: ¿Qué? También, ¿quién más dijeron que
1: Beto
0: iba a estar?
1: Silva.
0: Beto.
1: Carlos
0: Beto.
1: Cabello.
0: Betoto.
1: Cabello. Cabellito. Gerson Barreto. ¿Qué? ¿Pasará la Paula?
0: Verdad, no, debería estar, ¿no? Tendría que estar, ¿no?
1: Ramos, su 9 estará.
0: No, lo voy a recordar. ¿Qué va a estar?
1: Todos los días lo voy a
0: recordar. No puede estar.
1: Así como a Penny le recuerdo todos los domingos que es de la vida de Vizcarra, a usted lo voy a preguntar por Ramos siempre.
0: No, pero ¿por qué Vizcarra? ¿Qué tienes con Vizcarra?
1: No, porque ¿qué? ¿Dónde está?
0: Pero ¿qué? Es de la vida. O sea, no puede tener un pequeño parate.
1: No, pregunto.
0: O sea, ha jugado.
1: Se figura el año pasado.
0: Claro, cuando llegues a la Bombonera y tapes un penal, o sea, no digo que va a vivir de eso, pero ¿sí? es

0: ¿Has tapado un penal en la Bombonera?
1: Sí, claro.
0: Por eso.
1: Y también se comió dos goles.
0: ¿Te parece poco?
1: Y Alianza fue Perú 4 por
0: 5. ¿Te parece poco? ¿Te parece poco?
1: No, no. ¿Viste cómo pateó el penal Velasco?
0: Madre. Ah, su madre, vamos a entrar en
1: eso. Ah, lo que Jaime, ese penal lo atajabas tú. No le quito mérito. Atajó muy bien en la Bombonera. Para mí, en Alianza sobrevaloradísimo. Pero bueno, saben, cada uno. Duarte demostró ser mejor que Vizcarra.
0: ¡No! ¡Dios mío!
1: ¿No te parece mejor arquero Duarte que Vizcarra en la apertura? ¿Por qué atajó Duarte entonces?
0: Porque estaba lesionado y porque luego se fue con la selección.
1: Y cuando se recuperó, ¿por qué no volvió a recuperar el puesto?
0: Pero porque ya estaba Duarte, pues.
1: Ya está, déjalo ahí.
0: Confió en él, pues,
1: claro. Y por algo lo puso el técnico.
0: ¿Por qué lo puso el técnico?
1: Se
0: me
1: lesionó.
0: Parece innecesario.
1: Se fue a la selección boliviana. Cuando regresó el técnico, ¿qué dijo? No, el arquero Duarte. Porque
0: parece innecesario desechar a Vizcarra.
1: No lo estoy expresando, simplemente estoy diciendo que Duarte.
0: Hemos visto en el fútbol peruano peores arqueros extranjeros que han venido acá.
1: No he dicho que no. Yo he dicho que para mí Duarte es un mejor arquero, nada más. Bueno, nos vamos. Qué difícil.
0: Saludos para Billy.
1: Nair viene mañana, ¿no? Porque si no es dificilísimo. Nos vamos. Nos reencontramos mañana, como siempre, 9 de la mañana aquí en Radio Nacional Deporte. 103.9 FM para todo el país. Un abrazo, besitos, Salita. Chao.
2: Titulares en Nacional. 9 de la mañana, 56 minutos.
3: 9 y 56.
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3: El Ministerio de Trabajo impulsará en Piura una agenda preventiva ante el fenómeno El Niño y evaluará intervenciones en drenes y cuencas ciegas para reducir riesgos y generar empleo temporal.
2: El Ministerio de la Producción estableció medidas para fortalecer la capacidad de respuesta de los sectores pesca y acuicultura ante los posibles impactos del fenómeno como El Niño y la Niña.
3: Informa a esta hora nuestra periodista Mariela Ludeña. Buenos días. Buenos días, Mariela, Nacional en la Noticia.
4: Buenos días, Socorro, Nacional en la Noticia. Ya se ha dado inicio este juicio oral contra Edwin Jesús Acosta Jaramillo y otros acusados en el primer juzgado penal colegiado permanente de San Juan de Urigancho. A ellos se les procesa por el presunto delito de homicidio calificado en agravio de Paul Flores García, conocido también como el ruso de la agrupación Armonía 10. Durante esta audiencia, el acusado Edwin Jesús Acosta Jaramillo ha señalado ser una persona sana. No he cometido ningún delito, dijo. Además, él está negando implicancias en ese crimen del cantante Paul Flores de la agrupación Armonía 10. Vamos a escuchar parte de esta audiencia.
5: Muy bien. Al momento de usted ser detenido y en tener contacto con el representante del Ministerio Público, ¿a usted se le ofreció algún beneficio o algo?
6: Sí, me dijeron que me acoja la colaboración eficaz, pero yo agarré y yo mismo he dicho, ¿no? Yo me presenté y dije, yo voy a colaborar con todo, ¿no? Para que se esclarezca este caso, ¿no? Que yo soy inocente. Y ya, bueno, eso fue todo.
4: También hay que recordar, compañeros, que el Poder Judicial impuso 9 meses de prisión preventiva contra Edwin Jesús Acosta Jaramillo, investigado por este homicidio calificado en agravio de Paul Flores, cantante de la agrupación musical Armonía 10 de Piura. La medida fue impuesta por el primer juzgado de investigación preparatoria transitoria de San Juan de la Urigancho. Vamos a continuar en esta audiencia más adelante. La información, Mariela Ludeña, Nacional en la Noticia.
2: Los gremios de transporte de Lima y Callao levantaron el paro anunciado para hoy tras la apertura de un espacio de diálogo con el Poder Ejecutivo.
3: El Instituto Nacional de Salud del Niño de Breña salvó a una niña de 2 años que sufrió una severa obstrucción intestinal tras ingerir bolitas de hidrogel, las cuales aumentaron de tamaño dentro de su organismo.
2: Y ahora información con Silvia González. Buenos días.
7: Buenos días, compañeros. Nacional en la Noticia. En Los Olivos, la policía desarticuló la banda criminal Los Buitres de la extorsión de vehículos, quienes habían robado diferentes autos y además extorsionaban a sus víctimas para entregarles su material de trabajo con 7.000 y 10.000 soles. Escuchemos al coronel Marco Aybar, jefe de la División de Investigación de Robos de Vehículos.
8: Esta noche era el escondite de esta banda criminal. Desde ese lugar salían los mensajes extorsivos, citaban a los agraviados para que posteriormente, luego de haber el propietario aceptar la extorsión, pagar un dinero, devolver el bien.
7: De esta manera, los malhechores utilizaban determinados equipos para robar el vehículo, que además luego era ingresado a una cochera inusual cerca de la zona, donde la policía pudo detectarlo por las cámaras de seguridad y dar con el paradero de los delincuentes. Silvia González, Nacional en la Noticia.
3: El Ministerio de Economía y Finanzas autorizó más de 138 millones de soles para financiar proyectos de inversión en 33 municipalidades ganadoras del concurso Fondo de Inversión y Desarrollo Territorial 2026.
2: La Policía Nacional detuvo a 68 personas, capturó a 6 requisitoriados y desarticuló 4 bandas criminales durante los operativos de las últimas 24 horas, informó el Ministerio del Interior.
3: En noticias internacionales, Estados Unidos retiró a Siria de la lista de países patrocinadores del terrorismo, donde permanecía desde 1979, en un nuevo paso hacia la normalización de las relaciones bilaterales.
2: Faltan 78 días para la llegada del Papa León XIV al Perú.
3: 10:01.
2: Dios, 10:01.
3: Quédese con nosotros.
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0: levántate, levántate. Los momentos difíciles que a veces nos tiene la vida preparados y de alguna manera nos prueba de qué estamos hechos. ¿Cómo estás? 10 de la mañana con 6 minutos. Hoy es martes 25 de agosto. Ay, tengo que pagar una cuenta, no tengo cuenta. 25. Un abrazo grande para ti, te abrazo con todo mi cariño, te apapacho así fuerte, rico, para que sientas que estamos juntos el día de hoy, juntas. ¿Qué tenemos? Te voy a presentar, ya te voy a contar un poquito. La primera pregunta es a propósito de justamente la presencia de uno de mis invitados el día de hoy. Yo quiero preguntarte a ti si eres fanático de la tecnología o alguien de tu familia lo es, fanático de repente de un nuevo celular y lo quieren comprar, fanático de algún videojuego, ¿no? O de repente por ahí estás muy metido en el tema de la IA como emprendedor. Entonces cuéntame, por favor, que yo te escucho aquí desde tu radio nacional y te doy el teléfono, mi WhatsApp para que me escribas, me envíes tu audio ahorita, la LO Nacional, 988-713-935, 988-713-935. Y te cuento por qué estamos haciendo esta pregunta, porque nos va a visitar el día de hoy Philip Shujoy, creador de contenido, influencer, que de la pasión de los videojuegos encontró en ese camino un propósito maravilloso de ayudar a muchas personas a través de una organización que él mismo está liderando, filantropía. Así que el día de hoy tenemos una historia muy inspiradora del chino Philip Shujoy, que todo el mundo ha visto por ahí de repente en redes sociales, que conocemos desde hace tantos años, toda la labor que está realizando. Y además nos va a acompañar en otro momento también un equipo maravilloso del Centro Ann Sullivan. Teresa Jara, ella es coordinadora de proyectos nacionales del Centro Ann Sullivan del Perú, y Pedro Incil Blondet, quien va a darnos su testimonio como papá justamente de un joven con autismo. Vamos a hablar del autismo en el Perú, los retos, los mitos, las verdades, las realidades que existen en nuestro país y cómo podemos cada vez más ser un país más inclusivo, teniendo esta última cifra de la OMC, de que cada 32 niños que nacen o niñas que nacen, uno tiene el espectro autista. Así que estamos hablando realmente de un tema que nos compromete a todos. 10 de la mañana con 8 minutos. Mi querido Freddy Cárdenas, ¿cómo estás? Bienvenido, buenos días. Cuéntame si eres fanático tú de la tecnología.
1: Hola, ¿cómo estás, Sanji? Claro que sí, un saludo para toda la gente que está conectadísima. A partir de las 10 de la mañana estamos en vivo y en directo llegando a todo el Perú. Sin duda, ¿no? De celulares no mucho, porque este celular ya tiene como 5 años más o menos, ya está viejito, está para cambiar.
0: Por favor,
1: y el anterior que tuve, lo tuve también mucho tiempo, como 6, 7 años, ¿eh? O sea, me duró mucho. Pero en cuanto a tecnología, me gusta mucho estar conectado a las redes sociales, al YouTube. La inteligencia artificial me está sorprendiendo cada vez más.
0: Me encanta. Busco
1: información,
0: ¿no?
1: Creo cosas. Realmente me ha impresionado.
0: Oye, ¿y cómo se convierte la IA en tu asistente personal?
1: Sí, claro.
0: No, yo he llevado un curso de IA donde me han enseñado a hacer los prompt, ¿no? Que son estos encabezados para poder buscar la información que tú necesitas. Y estoy maravillada cómo nos ayuda a co-crear. No a crear, porque finalmente eres tú la que crea, pero vas a co-crear con la inteligencia artificial que te va a ayudar como si fuera tu máximo asistente en la vida, así que te lo recomiendo.
1: Y uno creería que la tecnología está por ahí dirigido a la gente, bueno, a los de 20 años, 25 años, nada que ver, ¿eh? Cualquier edad puede entrar a la tecnología.
0: Gracias,
1: por
0: mi ejemplo, querido Freddy, ¿qué me acabas de decir?
1: No, iba a dar un ejemplo de mi familia, por ejemplo, mis padres, por favor, no te que ya son de 55 a más, ¿no? Ellos, por ejemplo, están con el celular, viendo el TikTok, informándose, viendo herramientas, tutoriales, es increíble.
0: De verdad, mi papá también me tiene hinchada, me envía puros extractos, cosas que le salen en TikTok para tomar, para el estrés, para cualquier enfermedad. Él para, hijitas, que he visto en TikTok. Yo le digo, papito, todavía no, todo hay que comprobarlo. Tiene que tener una base científica también, es importante. Pero de verdad, maravilloso, haciendo sus diseños. Y me encanta, porque también es una manera de explorar y sentirnos útiles y sentir que aprendemos. 10 de la mañana con 10 minutos. ¿Eres fanático de la tecnología o alguien de tu familia lo es? Cuéntamelo aquí en Escápate por tu Radio Nacional. Te escucho.
2: Hola, ¿qué tal? Soy Javier Zamborja.
0: Hola, Javier.

0: Yo sí, bueno, soy fanático básicamente del PlayStation. Siempre toda mi vida lo he usado, lo he utilizado. Y bueno, siempre el tema del fútbol, pues, ¿no? Sobre todo en los videojuegos y sobre todo en el Play, siempre me ha fascinado y siempre trato en mis tiempos libres de jugarlo, ¿no? Y bueno, con respecto al último celular, la última cámara, bueno, mi enamorada sí es muy fanática de eso y siempre está con la última tecnología a punto, ¿no? Así que nada, les mando un abrazo, cuídense y saludos.
1: Un beso, el famoso vicio, ¿no? Pero claro, y lo que me gusta de Javier, que ha sido claro, lo utilizo en mis tiempos libres para distraerme, no es que todos los días llego del trabajo, dejo todo, no veo ni a la familia y de frente al vicio, no, eso no. Cuando algo te domina, ya no es una distracción. Eso hay que tenerlo en cuenta, es muy importante. Te escucho, quiero escucharte aquí en Radio Nacional al 988-713-935. Envíame tu audio ya.
2: Buenos días, Angie, Freddy y a todo el equipo de Escápate. Chicos, yo honestamente no soy tan fanática de la tecnología, pero mi hermano, qué bárbaro. Literal, yo le digo, tú trabajas para tus aparatitos, tus gadgets, tus cosas, ¿no? Está saliendo algo nuevo, ya está viendo la manera de gestionarlo, de adquirirlo. Me dice, es que tú no entiendes. Para mí teléfono es teléfono, que sea de alta gama, que me permita tener las funciones habituales, normales, yo feliz, ¿no? Pero definitivamente para quienes aman la tecnología, claro, estos aparatos tecnológicos son cosas de otro mundo, pues.
1: Claro, son como prioridad.
2: Por la inmediatez, por la calidad de las cosas que pueden llegar a ser. Así que... claro, todos tenemos que estar a la vanguardia de la tecnología. Mi hermano es Fabricio, él le encanta. Y yo soy Carito Cuadros. Te quiero un montón, Angie, Freddy, abrazote gigante.
1: Hermosa.
2: Y bueno, pues no nos podemos quedar atrás. Un abrazo, chicos.
1: Si no nos van a decir que tenemos nuestro celular chanchito, pues Carito, no. Sí, de verdad que yo también no soy tan... Más me gusta la IA por un tema de co-creación, ¿no? De hacer cosas. Pero claro, hay gente que es fanática. Y que además que está súper familiarizada con los términos también. Bueno, es parte del mundo, ¿no? Que va girando, que va creciendo. 10:13. Vamos con un audio, te escucho. Me encanta escucharte allí en Escápate por tu Radio Nacional. ¿Hola?
3: Hola, Angie, ¿qué tal? Buen día. Soy William del INSE.
1: Hola, William.
3: Y bueno, sí soy muy fanático de la tecnología, porque a mí me gusta cambiar de celular cada vez que se actualiza, ¿no? También... mi reloj inteligente, que es infaltable para medir mis métricas, que cuando voy a correr, cuando hago actividad física.
1: Es verdad.
3: Es clave mantenerlo siempre actualizado. Y bueno, también mandarle un saludo a ustedes, porque siempre les escucho. Muchas gracias, un fuerte abrazo.
1: Gracias, un abrazote. Claro, él tiene el reloj inteligente, de verdad que... Yo con el reloj sí no comulgo, porque siento que todo el tiempo me vibra, ¿no? Yo he salido a almorzar a veces con amigos que todo el tiempo... El reloj está que les vibra, ¿no? A mí me desespera. ¡Sácate eso! ¡Déjame hablar! Pero creo que cada uno va buscando sus maneras de comunicar, de mantenerse informado, ¿no? Es lindo también que cada uno pueda hacer lo que le guste. Tenemos otro audio, te escucho, siendo las 10:14.
4: Hola, Angisita Bella, ¿cómo estás? Te saluda Silvia de Ate.
1: Hola, Silvia.
4: Ay, Angisita, yo sí, o sea, me gusta la tecnología, yeah. Veo las nuevas cosas que salen cada vez, ¿no? ¿Cómo se llama? Los mejores celulares, los iPhones, todo eso. Pero de verdad yo no soy tan fanática de eso, pero mi hermana, que... me da pena su esposo, porque mi cuñado es el que sufre los bolsillos. Celular que sale, celular que se lo compra, porque le gusta saber. Y es loca, loca, fascinada. La cámara, que esto, que lo otro. Ay, Dios mío, yo no entiendo por qué su afición a eso. Pero sí, sí, ella es fanática de todo lo que es la tecnología y a mí me da penita mi cuñado, pero qué puedo hacer, es su gusto y él se lo da. Bueno, Gisita, que tengas un buen martes a todo tu equipo, un saludo. Gracias. A todos tus invitados de hoy. Chao.
1: Chao, mi Silvio hermoso, está bien, bueno, le da su gusto, pues le hace feliz. 10:15, tenemos mensajitos que nos están llegando al WhatsApp aquí en Radio Nacional.

0: Así es, Angie, un mensaje en el WhatsApp de Aló Nacional. Hola, Angisita y Freddy, buenos días. Te saluda Carmen Alegre desde Huaraz.
1: ¡Ay, qué lindo!
0: Un saludo a Huaraz. La IA es muy importante, o sea, la inteligencia artificial en esta era, pero para automedicarse, no.
1: Ah,
0: claro que no.
1: Es verdad.
0: Hay que tener mucho cuidado con nuestra salud. Saludos en el mes turquesa a todas las enfermeras del Perú y especialmente de Huaraz. Ya se acerca nuestro día, el 30 de agosto. Un saludo.
1: Ay, qué bonito, que será algo muy especial, mi querido Freddy. Claro, 30 de agosto, día de Santa Rosa de Lima también, día de la policía, la enfermera. Un abrazo grande y un besote hasta Huaraz. 10 de la mañana con 16. Vamos entonces a presentar mi tema del día de hoy, el primer tema del día. Es un tema además que me interesa muchísimo porque siento que todos necesitamos estar comprometidos para aprender, para sensibilizarnos cada día más. Vamos a darle la bienvenida a nuestros invitados el día de hoy. Estamos con Teresa Jara. Teresita, ella es coordinadora de proyectos nacionales del Centro Anzuliman del Perú, y con el señor Pedro Incil Blondet. Él va a dar su testimonio como padre de jóvenes con autismo el día de hoy, para aprender a desterrar algunos mitos, abrirnos los brazos para la inclusión, que es algo que necesitamos tanto en nuestro país. ¿Cómo están? Bienvenidos. Así es.
2: De verdad que muchísimas gracias, Angie, y a toda tu público oyente. Gracias por este espacio que nos va a permitir también poder compartir estas experiencias de vida que realizamos en el Centro Anzuliman del Perú. Y hoy no estoy sola, como tú lo has dicho, estoy con el señor Pedro Incil, que es padre de dos niños o jovencitos con autismo. Así es que un padre de coraje, un padre modelo, quien también en su momento nos va a brindar su testimonio. Pero comentarte también que definitivamente ahora nos trae a esta entrevista también dos temas bien importantes respecto al autismo, por supuesto. Una, qué tan importante es que yo definitivamente como padre, como docente, tenga que ubicarme que hay dos aspectos fundamentales, dos aprendizajes básicos que nosotros requerimos siempre enseñar, sí, a las personas con autismo, pero también a las personas neurodivergentes. Ahora, estos dos aprendizajes básicos son lo que es una comunicación funcional y también la autonomía, ¿no?
1: Qué importante.
2: Qué importante,
1: ¿no?
2: Porque definitivamente sabemos que cuando decimos yo quiero que mi hijo aprenda algo, nos enfocamos mucho en la parte académica. ¿Y cuáles son los aspectos académicos?
1: A ver. Qué bueno, que sepa leer, escribir, ¿no?
2: Ya.
1: Bueno, y básicamente, inclusive que de repente llega hasta la universidad, sí, qué sé yo, ¿no? ¿No? Tenemos esa mirada,
2: así,
1: ¿no?
2: Es. Claro, ese enfoque de ser padres que tienen expectativas altas es correcto, pero también tenemos que enfocarnos sobre las prioridades. Entonces, cuando hablamos de una, digamos, comunicación funcional, es básico, porque la comunicación nos abre puertas, definitivamente. Si yo soy autónoma en la vida, al margen de la condición que tenga, voy a ser una persona exitosa también.
1: Qué importante lo que dices, Teresita, porque yo como una familia azul, ¿no? Con nuestro Piero, con mi hermano, que sí, ya es. Todo el mundo lo sabe, que mi hermanito, y si no lo sabes, Piero tiene 35 años, así que y es autista, y yo creo que es importante la autonomía, trabajar en que ellos sean independientes para que así, como ustedes dicen, sean productivos y felices, ¿no?
2: Es.
1: Estamos también con don Pedro el día de hoy, a quien le damos la bienvenida, y como bien lo ha dicho Teresita, un papá coraje, ¿no? Porque yo creo que se necesita, como mi padre, mucho espíritu en la vida para poder abrazar con amor este maravilloso reto, ¿no? De ser padre, además, no de uno, sino de dos, sí, de dos jovencitos con autismo. Cuéntenos, por favor, don Pedro, bienvenido.
3: Gracias. Bueno, yo tengo dos niños con habilidades diferentes. Edgardo tiene 12 años, ya es un adolescente. Sebastián tiene 10. Y tengo mi hija regular, que Sofía tiene 8 añitos, ¿no? Llegamos al Centro Anzuliman recomendados porque no sabíamos en realidad cómo podíamos actuar con Edgardo, porque él no hablaba, y fue un reto porque no sabíamos qué íbamos a pasar con él. Pero en el Centro Anzuliman nos ayudaron a entender que no estamos solos, es el poder de dos, de los especialistas más la familia.
1: Claro.
3: No es como un colegio que uno lo deja al niño y se va, no. Ellos nos ayudan y nos enseñan a ser padres maestros. Y también mamá maestra, hermano maestro, abuelito maestro, ¿no? Entonces, Edgardo solamente señalaba y miraba a ambos lados, ¿no? Y nos dijeron que estemos atentos a cualquier indicio de comunicación. Uh-huh. Aprendí y me enseñaron en San Sullivan de que cualquier cosita que él pueda, digamos, de repente, pues, que desee, él señala, él señalaba, ¿no? Quiero esto, quiero esto. No decía, señalaba, y le decía así. Entonces, no facilitarle inmediatamente las cosas, ¿no?
1: Claro.
3: Que haga un poquito de esfuerzo y le dicen, no sé, no entiendo, ¿qué cosa deseas? Porque ellos saben. Ellos saben más de lo que uno cree, ¿eh? Entonces, un día tanto le dicen, ¡pam! ¿No? ¡Pam!
1: ¡Pam! ¡Qué alegría, ¿no? En claro, ese momento uno siente sí, una satisfacción.
3: Sí. Y después también, por ejemplo, quería decir algo y a veces se frustran, ¿no? En un momento en la mesa decía teor, ¿no? Y, tenedor. Y su carita de felicidad era todo, ¿no? Entonces, esos detalles son los que hacen que ellos puedan ser más independientes. Porque inclusive una vez estaba viendo unos videos en la televisión y ¿qué video quieres, no? Y llegó a decir Tinocho. ¡Ah, Pinocho! Y se sonrió, Pinocho, ¿no?
1: Claro, qué importante, como dice don Pedro, es que ellos aprendan a comunicarse. Me hace me trae muchos recuerdos cuando yo era más niña. Mi hermano es evidentemente menor que yo y también tuvo el mismo inicio, ¿no? También sí, señalaba las cosas, gritaba. Uh-huh. Y me acuerdo que la doctora Liliana Mayo nos decía, calma, ¿no? Él puede hablar. Uh-huh. Y creo que la confianza que uno tiene en esa persona que es parte de tu familia también lo llena de una confianza a él o a ella para poder verbalizar las cosas, ¿no?
2: Definitivamente, Angie. Por eso la importancia que como padres, como educadores, siempre brindemos estas experiencias, estas oportunidades. Porque a veces como padres, tan pronto ya conocemos que es su plato preferido, ya le estamos alcanzando.
1: Ya está.
2: Ni siquiera tuvo la necesidad de solicitarlo. Tan pronto sé que es un juego, un juguete preferido, ya se lo damos. Entonces, simplemente ahí estamos cortando oportunidades de poder comunicarse. Y sé que como padres siempre vamos a querer lo mejor, lo hacemos con el cariño del mundo, pero sin darnos cuenta estamos quitando oportunidades de comunicación. Y ojo que también, cuando vemos una conducta inapropiada, también puede tener un mensaje comunicativo, porque esa persona, sea la condición que tenga, no ha aprendido definitivamente a verbalizar o a comunicar lo que en ese momento le pasa. Pueda que esté enfermo, pueda que esté molesto, ¿cómo lo comunica? Con un llanto y un grito. Entonces, ¿qué tenemos que hacer los adultos?
1: ¿Qué tenemos que hacer? Preguntarle, ¿no?
2: Muy bien.
1: Sí, preguntarle.
2: Preguntarle y sobre todo enseñarle la forma correcta cómo él tiene que comunicar.
1: Claro, porque a veces asumimos, ¡ay, es malcriado!, ¿no?
2: Así es.
1: Entonces es importante ayudarlos a comunicar. Y ustedes tienen un taller, ajá, que ahora nos van a contar, que me parece supuesto, muy interesante. Tenemos una pregunta de nuestro público. Adelante, Freddy.
0: Así es, Angie, aló Nacional. Hola, Angie, te saluda Giancarlo de la ciudad de Chiclayo, disfrutando del programa.
1: Gracias, Giancarlo.
0: Escápate. Mi pregunta es, ¿las personas con autismo no quieren tener amigos o vivir en sociedad? ¿Mito o realidad? Muchas gracias por su respuesta.
1: Qué interesante esa pregunta, porque claro, nosotros que vivimos años con personas autistas sabemos que es un mito absoluto, pero hay mucha gente que no, que piensa, es que ellos no quieren tener amigos. Y no es así, la especialista, por
2: supuesto,
1: favor,
2: Teresita. Por supuesto que es un mito, pero también está en los adultos, seamos los padres, los educadores, también esa labor de enseñar. De enseñar a cómo incluirse al grupo,
1: claro,
2: involucrarnos nosotros en las actividades, porque a veces queremos que nuestro hijo forme parte de un grupo, pero decimos, bueno, seguro que en algún momento lo va a hacer, o pedimos a otros niños que se acerquen, pero yo como adulto tengo que generar y propiciar esas oportunidades. Sí. Tengo que ser el modelo para mi hijo, ¿no?, de interacción. Entonces, sí, esos mitos se tienen que ir realmente ya desterrando, dejándolos de lado y concentrarnos en que ellos realmente son personas que solo están pidiendo oportunidades de aprendizaje y estén nosotros brindárselas.
1: Por favor, están presentando un taller modalidad presencial, estrategias para potenciar habilidades de comunicación en personas con diversas condiciones del neurodesarrollo.
2: Así
1: Cuéntanos,
2: es.
1: Por favor, Teresita.
2: Claro, por supuesto, invitar a toda la audiencia a este curso taller que lo vamos a realizar el 12 de septiembre en el Centro Ann Sullivan del Perú de 9 a 1 de la tarde. Ya tienen el enlace también en las redes para poderse inscribir directamente. ¿Y qué es lo que van a poder aprender? Realmente en este taller va a ser eminentemente práctico. Vamos a brindar estrategias.

estrategias, para que ustedes sepan cómo enseñar una comunicación funcional, cómo hacer cuando realmente ustedes quieren involucrarlo en las diferentes actividades y tienen que generar un ente comunicativo. ¿Qué hacer cuando hay algunos problemas de conducta que de alguna manera están transmitiendo un mensaje comunicativo? Uh-huh.

0: para sus hijos. Gracias. También me gustaría cerrar, tengo unos segundos nada más, con un mensaje que usted le pueda dejar a los padres que tienen también como nosotros personas especiales en casa.
1: Dios nos da la oportunidad de tener ángeles aquí en la tierra. Como papá, no es mi trabajo, es de toda la familia se involucra de la mano del Centro Anzuliva. Y tener fe, porque como le dije antes, ellos pueden dar mucho más de lo que uno piensa. A veces uno es un obstáculo para que ellos puedan llegar más lejos. Y por miedo les facilitamos todas las cosas. Entonces, a tener mucha fe y perseverancia y lograr que ellos puedan ser independientes, productivos y sobre todo felices.
0: Felices, eso. Muchas gracias por ese trabajo tan bonito que hacen. 10:27 de la mañana. Regresamos aquí en Radio Nacional.
2: Titulares en Nacional.
3: 10:27.
2: 10:27.
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2: La Junta Nacional de Justicia inició una segunda convocatoria para seleccionar y nombrar al jefe de la Oficina Nacional de Procesos Electorales, OMPE.
3: Juntos por el Perú presentó una moción de interpelación al ministro de Energía y Minas, Guillermo Shino, sobre el precio de los combustibles y la conflictividad social en Ucayali y otras regiones.
2: Y ahora información con Michael Oropesa.
4: ¿Cómo están? Muy buenos días. Nacional en la noticia. Las actuales condiciones anómalas de temperatura en la costa peruana, principalmente en la zona norte y centro, continuarán hasta el término del verano 2027. Así lo ha estimado el especialista del Senami, José Mesía, al remarcar que Lima registró el último domingo un nuevo récord de temperatura. Escuchemos.
5: Se ha registrado un nuevo récord de temperatura en la estación Moncumbol de La Molina. Hemos tenido la temperatura que ha llegado a 28,8 grados Celsius. Esto justamente se debe a que hemos tenido, además que estamos dentro de un tema del Niño costero, también tenemos el ingreso de una dana, que es la dana Berta, que ha favorecido los ingresos de vientos del norte y ha hecho que ese tema, que tengamos este incremento de temperatura hacia la parte, en este caso, de la parte de la costa central. Las condiciones que se están presentando ahora de temperaturas anómalas hacia la parte de la costa, entonces todavía vamos a tener condiciones anómalas de temperatura, principalmente en la costa norte y en la costa central.
4: El especialista del Senami ha proyectado que las temperaturas más altas se registrarán en distritos de Lima Este como San Juan del Lurigancho, Ate y La Molina. Michael Oropesa, Nacional en la noticia.
2: 10:28.
3: El Parlamento Andino inició sesiones ordinarias en Chile, donde la delegación peruana propondrá crear una comisión especial sobre el fenómeno El Niño y la gestión integral del riesgo de desastres.
2: El Poder Judicial condenó hasta 35 años de prisión a 4 personas responsables del asesinato del Apu Quinto Inuma, líder de la comunidad nativa Quichua, ocurrido en noviembre de 2023 en el río Yanayacu, San Martín.
3: La segunda Fiscalía Supraprovincial Especializada en Derechos Humanos y contra el Terrorismo logró una condena por el delito de discriminación contra una mujer en agravio de un conserje de un condominio del RIMAC.
2: El Ministerio de Trabajo impulsará en Piura una agenda preventiva ante el fenómeno El Niño y evaluará intervenciones de drenes y cuencas ciegas para reducir riesgos y generar empleo temporal.
3: En noticias internacionales, hallan en Turquía una escultura de unos 11.000 años de antigüedad que representa a una persona al lomo de un leopardo, una pieza de 70 centímetros con un estilo hasta ahora no registrado.
2: En deportes, el Instituto Peruano del Deporte capacitó a cerca de 100 participantes en un curso de iniciación al tenis de campo, con el objetivo de promover y fomentar la práctica de este deporte.
3: Faltan 78 días para la llegada del Papa León XIV al Perú.
2: 10:30.
3: 10:30.
2: Continuamos con
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2: con Angie Palomino.
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4: Bien, la mañana con 34 minutos, estamos en vivo aquí en Radio Nacional. Y me encanta porque voy a entrevistar a un creador de contenidos que siento que, bueno, es influencer y muchas cosas más, pero siento que le da un propósito a todo lo que le gusta hacer, un propósito más grande, ¿no? Un propósito que trasciende, que hace que la gente, cuando lo veamos, pues sonriamos y tengamos tantas preguntas sobre su trabajo, que es tan bonito. Philip Chujoy con nosotros, un aplauso para él.
5: Hola.
4: Para él, para su mochila que tiene hace no sé cuántos años de que estuvo en el primer año del colegio.
5: Sí.
4: Y para su nuevo libro jugado, ¿cómo se diría?
5: O sea, es un libro juego.
4: Un libro que se juega. ¿Cómo estás? Bienvenido.
5: Muy bien, gracias por la invitación. Sí, entusiasmado. Y sí, hago varias cosas, como que desde proyectos locos como este, que es un libro que se juega, lo que tenemos que con Filantropía, que es nuestra asociación, que inició un poquito en pandemia, cuando, o sea, pues estábamos, que teníamos el lujo de poder estar en casa tranquilos y poder trabajar remoto, pero hay gente que trabaja en el día a día, y hacía esas transmisiones de videojuegos, y todas las donaciones que me enviaban a través de mi streaming de videojuegos, yo lo transformaba y lo duplicaba al dinero real para apoyar, pues, a todas las personas que habían quedado sin trabajo o que necesitaban apoyo en momentos críticos. Y luego eso decantó en luego eventualmente pedir ayuda a alguien que sabía más sobre ayuda social. Pensamos hacer una chocolatada, pero que esa chocolatada evolucionó en refaccionar un espacio público en San Juan de Lurigancho, ayudar un hoyo común, y eventualmente ya mensualmente contactamos a otras empresas o otras entidades que ya están ayudando al Perú. E hicimos un híbrido muy bonito entre que no solo ayudamos, sino que también mostramos las formas en las cuales que se puede ayudar, y tratamos de inspirar a otros que no necesitas hacer algo súper grande o donar miles de dólares. Basta algunas horas, hombre, separar un fin de semana para ir a apoyar a las múltiples formas. O sea, hemos hecho de todo, desde limpieza de playas, ayuda a albergue animales, refacción de colegios, casa de adulto mayor. Ayer lanzamos un nuevo video sobre saneamiento. O sea, casi 1 millón de limeños no tienen desagüe, y tienen, imagínate, que construir sus hilos y todo eso. Entonces son

0: no solo es ayudar, sino es mostrar la realidad de muchos para que también un poco ver la burbuja de privilegios que tenemos muchos. Del mismo hecho de estar viendo esto, ya es un lujo de tener.
1: Totalmente, claro.
0: De poder estar tranquilo, o sea, sin tener que preocuparte por el día a día o que salir a trabajar porque tu trabajo depende de lo que comes ese día. Es una situación compleja y que creo que es sano darte cuenta de que a pesar de que las cosas pueden estar mal, hay gente que le está pasando peor y por qué. O sea, me parece hasta irresponsable, teniendo el lujo de estar en una posición en la cual puedes ayudar, no ayudar.
1: ¿Y cómo, Philip, en qué momento de tu vida? Porque yo creo que todos son como, o sea, uno puede tener como ciertas inquietudes, de repente cuando estás manejando tu auto y ves una persona que está con un niño vendiendo y dices, oye, qué pena, y te quedas en la pena o en que te ayudo comprando algún producto o dándole algo. Y ahí se queda un poco ese, ok, me sentí bien por ayudar, que pasa y está bien. Pero en qué momento de tu vida, ¿no? Ese sentimiento crece y dices, tengo que hacer algo mucho más transformador, ¿no?
0: Eso fue un poco más progresivo en mi caso. Desde entre 2007 y 2010, mi papá pasó por un proceso de cáncer hasta que falleció. Y esos tres años me enseñaron muchísimo en el INEN, en los pasillos, para saber lo complicada que es la realidad. Y repito, nosotros estando en Lima, desde ya era un privilegio. Vimos a gente que vivía en la provincia.
1: Claro, que se queda a dormir afuera del hospital.
0: Y es su única esperanza. Terrible. Para poder conseguir ni siquiera la cita con el médico, su prueba de laboratorio para que le acepten la cita. Entonces, es situaciones bien complejas que yo pues, tenía alrededor de 19 años cuando empecé a tener contacto con esa otra realidad. Entonces, ha sido un progresivo y luego en esa época pues no podía ni siquiera pensar en ayudar, pero sí me dio un ancla de realidad respecto a qué cosa sucede. Y ya a lo largo del tiempo, y una vez que ya pues conseguí un trabajo y ya tenía estabilidad económica, y dije, oye, pero como que si algo tan sencillo como poder, no sé, algo tan bonito. Justo estamos hablando de que visitaste a Nikem el otro día, que veíamos
1: sí.
0: que o sea, refaccionamos un poquito y pintamos solo para darle un poquito de alegría. A veces como que la gente a veces ni siquiera necesita dinero, necesita un poquito de una sonrisa al día que le dé un poquito de esperanza para pasar y que ya no sea tan complejo. Y no necesitas, regresando a la idea de, o sea, hey, ves a una mamá con su hijito en el semáforo, puedes darle algo, pero más que un dinero, a veces algo, no sé, alguna sonrisa o algo que les dé algo de esperanza, siento que es algo más valioso. Y entre todo esto, pues tratamos de diversificar y, repito, inspirar a otros en que no necesitas, o sea, yo soy un chico que le gusta los videojuegos y la tecnología, o sea, que gracias a que construí, pues, o sea, la comunidad y una página web donde, o sea, un montón de gente se suscribe porque de vez en cuando regalo autos y depas.
1: De vez en cuando, bastante seguido.
0: Sí, yo,
1: es como que te regalo un lapicero, te regalo depas y autos.
0: Sí, o sea, disculpa, se podía, vamos ya 60 autos y 6 departamentos,
1: wow.
0: Más no sé cuántos cientos de smartphones y todo eso, pero es una forma de en que ellos, o sea, pues los que ganan, pero también apalancamos para tener más comunidad y que la comunidad siga apoyando y que pues sí, es un beneficio bonito. O sea,
1: claro, ya, es lindo porque como jugando vamos aprendiendo, vamos colaborando.
0: Y fue literalmente como jugando, o sea, esto de la pandemia, o sea, Facebook me había contratado y me pagaba por jugar y transmitir en partidas en pandemia. Entonces, para mí era un lujo tremendo.
1: Imagínate.
0: Entonces dije, oye, pero literal como jugando, también puedo, no solo puedo generar ingresos, sino también podemos recolectar dinero para apoyar a otros. Entonces ahí nació pues la idea de pechuhoy.com, que es, o sea, una página web donde podemos ofrecemos un montón de beneficios. Te suscribes, accedes a promos, a restaurantes y tiendas, tienes acceso a productos a un precio que, o sea, no hay en el mercado, y aparte de eso, pues parte de la suscripción se va a apoyos de caridad. Y ahí, por ejemplo, tenemos varios proyectos.
1: Estamos viendo imágenes, cuéntanos un poquito.
0: Este es otro de los proyectos que hicimos, ayudamos a dos equipos, a dos entidades deportivas. Este fue Shipibo Fútbol Club, que son unas chicas súper talentosas que ganaron su torneo regional.
1: Wow.
0: Y que tienen muy pocos recursos. O sea, muchas de ellas, de hecho, entrenan sin zapatillas.
1: Imagínate,
0: y en una cancha,
1: ¿no?,
0: llena de huecos.
1: Cuando de repente pensaríamos que es como lo básico nada más, ¿no?
0: Y lo hacen por pura pasión. Entonces tratamos realmente de encontrar entidades o personas que ya estén haciendo mucho con lo poco que tienen y tratar de darles un empujoncito. Y este fue en el caso de Shipibo Fútbol Club, que fuimos a Pucallpa, pero de ahí también hicimos otro proyecto que fue en Arequipa. Entonces había una cancha en Arequipa donde estaban un montón de niños y un montón de gente se pregunta, oye, pero ¿por qué el Perú, teniendo gente tan talentosa, por qué nos destaca en fútbol o en otros deportes? Y luego ves las condiciones en las cuales se entrenan, una cancha que estaba llena de huecos y que no era propicio, era como que realmente es jugar es ir cuesta arriba.
1: Entonces, claro, es jugar como una cancha minada, ¿no? Sí. Y además también yo creo que la ayuda que tú llevas, si bien es cierto, es una ayuda, digamos, física, real, ¿no? Uh-huh. Pero también es una ayuda emocional, porque es sentir que alguien está llegando y cree en mí, y cree en mi talento, uh-huh, ¿no? Y piensa que puedo destacar. Y yo siento que son ese tipo de momentos donde te pueden cambiar la vida y la perspectiva y puedes sentir que tu talento puede llegar más lejos, ¿no?
0: Creo que ese es el mayor recurso que podemos tratar de dar con esto. Y repito, por eso filantropía no solo es agarrar y dar dinero. O sea, y creo que
1: es crear.
0: Es inspirar.
1: Construir,
0: es inspirar. Es no solo a otros que pueden ayudar, sino también a esas pequeñas personas que tratamos de ayudar. Nos basta que una persona pues haya cambiado su forma o que estaba,
1: bajoneado,
0: desanimado. Me acuerdo que reflexionamos esta biblioteca en un colegio público, porque este colegio había hecho su propia feria de libro con libros hechos en un cartón reciclado, pero gente, chicos muy, muy, muy talentosos. Y como que refaccionamos un espacio porque era loco, porque la biblioteca era un almacén, es que estaba todo lleno de polvo y no era, no te daba ganas de ir a leer. Entonces, inspirar a otros y decirles, bueno, este es un espacio que realmente es importante y eso que tú estás creando y escribiendo eventualmente puede conllevar a que alguien más lea tu obra, y que leer y transmitir conocimiento de esa manera es importante.
1: Y justo hablando de transmitir conocimiento y de mezclar todo lo que te gusta, está este libro que está hermoso desde que lo ves, además, porque tiene unos colores vibrantes. Cuéntanos de este proyecto tan bonito, que ya no es un proyecto, que estaba en la feria del libro. Sí, rayando y todo.
0: Lo lanzamos en la Feria del Libro, nos fue bastante bien. Se llama Aventura Infinita. Entonces, Aventura Infinita es un librojuego y está basado, de hecho, en el libro que yo jugaba antes de jugar videojuegos. Yo jugaba este tipo de libros, que es un libro sumamente, número uno, a los que no le gustan leer, a los niños de 3, 4 años que recién están emprendiendo, a veces es tedioso pues ver un libro que está repleto de texto.
1: Totalmente.
0: Este de aquí es un libro que se juega, entonces es mucho más ilustraciones que texto, pero cada uno tiene un desafío lógico o matemático. En este, por ejemplo, tienes 3 cañones, cada uno tiene un número 12, y hay barriles de pólvora y tienes que sumar para que en cada uno pues tenga 12. Entonces ese es en este, por ejemplo, en este acá que tienes tesoros, y por ejemplo es un tesoro. Y como son piratas, ves que hay tesoros de todo el mundo. Por ejemplo, acá hay un Tumi y hay cosas también de Europa. También me he tomado algunas libertades. Hay este que me encanta, que son como... Este es la aventura de los piratas y este de... Voy a moverlo acá.
1: Ahí está. Ahí.
0: Entonces, este de piratas, pero el chef es peruano. Entonces, acá tienes que encontrar cuál de los platos no se repite. Pero tienes pollo a la brasa, tienes carapulcra, tienes juane, tienes ceviche.
1: Rocoto relleno, estoy viendo, ¿no?
0: Entonces, es poder introducir diferentes temáticas. Esta es la aventura de piratas, pero también hay la aventura de caballeros y castillos. Luego también tienes las aventuras espaciales. Hay uno en particular que me encanta, que es como este es un libro que se juega, y que mucha gente pues lee los libros usualmente así, pero hay esta página, por ejemplo, en el cual tienes que voltear el libro y lo lees de otra forma.
1: O sea, estás jugando con el libro, pues.
0: Sí.
1: Entonces, esa es la idea.
0: Entonces, tanto para los niños que... hice una especie de investigación del mercado, de las opciones que había de libros, que son bien bonitos y cuentan bonitas historias, pero no tienen este formato de que quieras tocarlo, girarlo, rejugarlo, porque hay partes en las cuales te equivocas y tienes que regresar al inicio y dices, en lugar de ir por la izquierda, debe ir por la derecha. Y lo vas descubriendo, y luego al terminar las 3 historias, luego descubres que hay más de 80 objetos escondidos en la parte de atrás, lo cual hace que sea altamente rejugable. O sea, y no solo para chicos, sino también para grandes. Entonces, es una fantástica opción y es un libro que está diseñado para compartirse. Entonces, a veces pasa que, dejas al niño que relea el mismo libro de una otra vez. Esto está diseñado para que sea una experiencia para padres e hijos, tíos y sobrinos.
1: Bueno, que es algo que necesitamos ahora, ¿no? Conectarnos, uh-huh, siempre. ¿Cómo, Philip, fue, por ejemplo, tu infancia? ¿Cómo era un Philip de niñito?
0: Bastante curioso. De hecho, parte de mi espíritu y mi entusiasmo, creo que mi superpoder de cómo he logrado muchas de las cosas es que mantengo mi entusiasmo de niño lo quiero
1: cuidar.
0: Sí, cuidar porque sé el poder que tiene. Sé el poder, o sea, todo lo que estamos haciendo de tanto de crear este libro loco, de todas las ayudas sociales que hacemos, está, una de las características de todos los proyectos que hago es que lo hago con entusiasmo, con cosas que realmente me gustan. Y dice eso, Filip, ¿cómo es que haces tantas cosas? Es porque todo lo que hago me entusiasma. Y creo que también es una de las cosas que entre todas las cosas malas que te pueden pasar en un día, a veces pues se apaga un poco esa llama de hoy quiero hacer esto porque
1: claro,
0: me gusta.
1: Claro, claro, claro.
0: Entonces, sí, siempre he sido alguien bien curioso. Mis papás también me dieron pues muchas oportunidades, por más que se separaron y entendí esa relación, pero siempre bajo las circunstancias, siempre estuve contento, siempre pude explorar. Me gustaba mucho pues pasar tiempo con mis amigos y un montón de gente. Por más que yo pues juego muchos videojuegos porque lo que me encantaba era jugarlos y luego invitar amigos a la casa a venir para que vean lo genial que era eso. Entonces ese ciclo virtuoso de que algo te entusiasma y poder compartirlo y pulir la forma de cómo lo compartes para que otras personas también se entusiasmen, creo que es lo que caracteriza casi todos los proyectos que...
1: Bueno, y es ahora lo que haces de adulto también, ¿no?
0: Sí, y eso
1: seguir invitando a más personas a que jueguen contigo,
0: sí,
1: ¿no?
0: Eso es creo que lo bonito, que lo que hacía de que cuando tenía 4 o 5 años, lo sigo haciendo, porque en esa época lo hacía porque me gustaba y no porque me pagaban. Y simplemente he encontrado la forma de hacerlo, ni siquiera decirlo rentable, hacerlo sostenible, que pueda yo seguir emocionándome con cosas, compartiéndolo, pero al mismo tiempo, pues con la comunidad, hacer algo que sea una sinergia mucho mayor, que la suma de las personas que están ahí, el resultado es mayor a lo que ellos podrían hacer individualmente.
1: Y todos, bueno, creo que muchas veces te han preguntado, ¿no? Ahora veo que no solamente las camisas, que es tu distintivo.
0: El
1: que
0: libro es así porque también está, es el... Mira, ok.
1: ¿Y por qué ese modelo?
0: ¿De qué modelo?
1: Modelo de camisa. ¿Por qué el azul? ¿Por qué rayado? Así tipo mantelito.
0: O sea, mi mamá me preguntó lo mismo hace unos años y resulta que tengo varias fotos de que mamá ya me vestía de chiquito con camisa cuadros y creo que subconscientemente. Pero luego fue un tema de fui a una tienda de ropa de descuento y las únicas camisas decentes en patrones que había eran las cuadros y habían pues 4 que estaban en lugar de que cuestan 80 soles estaban a 20, entonces dije ya dame esas y las compré y fue así que no, que no, fue por un descuento en la tienda y no sé, me parece algo práctico y ahora es como que estas son, hasta antes compraba camisas de otras marcas, ahora estas son mis camisas que yo hago y tienen este feature bien chévere que es como que siempre que quieras limpiarte los lentes.
1: ¡Ay, qué maravilla! Necesito una porque yo me paro limpiando con todo, ahí están mis lentes.
0: Sí, y paras rayando sí, tu pantalla o tus lentes en esto. En cambio este es un paño microfibra que está hecho. Entonces, son detallitos y que me gusta y es práctico y es versátil porque puedo estar o caminando por la calle o ir a una reunión semiformal, como que calza bien y tanto para verano, para invierno.
1: Y siempre además eres obviamente reconocible porque es automáticamente es Philly Shoy.
0: Hay gente sí que incluso de espaldas me ha dicho Felipe. Entonces, y lo otro es que no tengo que pasar tiempo, invertir tiempo en mis mañanas para decir qué me voy a poner. Ya claro, sé que va a ser la camisa cuadros mío. Y un polo, entonces ya sé.
1: Y se acabó. Claro. Y también el tema de tu mochila. Yo creo que son como decisiones que tomas en la vida que hacen que tú seas un personaje que todos querramos conocer un poquito más.
0: Puede ser, y he hecho toda la gente de mi promoción, saludos a la promo 32 del María Reina, como que no me permitieron cambiar esta mochila por todo mis épocas. Y lo bueno es que aguantó.
1: Aguantó, casi 10 años, ¿no? Me dices.
0: O sea, 10 años de mi vida escolar, desde segundo de primaria hasta que terminé el secundaria. Y hasta ahora, pues más de 30 años después, sigue en pie, la sigo usando. Y más, pues como que si ves, como que
1: por
0: sí,
1: por favor, sigue parada todavía ahí. Dios mío. 10:51, vamos con preguntitas de la gente, mi querido Freddy, cuéntanos.
2: Aló Nacional, Claudia desde Puno nos manda su mensaje al WhatsApp. Hola Angie, muchos saludos para Philip, lo sigo en las redes sociales. Lindo. Te cuento que tengo mi hijo de 9 años, le gustan los videojuegos, sé que le puede hacer desarrollar habilidades, pero también temo que podría volverse un vicio. ¿Cómo puedo hacer

0: para ayudarle a sacar lo mejor de este hobby. Muchas gracias.
1: Gracias.
2: Esa creo que es una de las mayores preguntas y que creo que es, al igual que todo en la vida, es un balance. Y yo de chiquito pues pasaba varias horas jugando con mis amigos afuera, corriendo, trepando árboles. Y luego, cuando ya era mi noche, ya regresaba a la casa y ahí recién jugaba videojuegos. Entonces, como que tener un balance de todo y no dejar a los videojuegos, por más que sean ahora, pues es como que son súper, o sea, te enganchan. Más que enviciantes, como que te enganchan porque están diseñados para engancharte. Es mantener un balance y decirle al niño, hey, esto es importante. O sea, primero haz tu tarea, primero pasa tiempo con tu familia, come bien, haz ejercicios y luego tienes tu media hora, una hora diaria. Y teniendo esas cosas claras, diciéndote, está bien que te guste mucho, pero toda esa vida tiene que tener un balance. Y eso no se, incluso, o sea, antes de los videojuegos ya tenías que enseñarle eso a tus hijos, sea leer libros o escuchar música o pasar tiempo con amigos, tener un tiempo para cada cosa para que tengas, establecer ese balance y que te lleves bien con tu familia, con tus amigos. Así y que es. Estés bien. Una vez que establezcas eso, no creo que haya problemas respecto a las, a cuánto tiempo, o sea, sientes que se puede enviciar, porque una vez que le dices tiempo claro, ok, te has portado bien, te has sacado buenas notas, puedes jugar una hora porque te has portado bien y no hay nada más que hacer. Con tal que lo limites bien y que tengas esa comunicación con tu hijo, no creo que haya futuros problemas, con tal que esas cosas estén claras.
1: Y te cuento que yo tenía mucho temor. Mi hijito tiene 8 años, okay, ¿no? Entonces, pero ya el año pasado, ya sus amiguitos tenían estos aparatos que yo no sé muy bien los nombres. Entonces, yo tenía ese temor. Uh-huh. Y la verdad es que leí mucho y dije, ¿sabes qué? Con mi esposo decidimos con límites. Y es verdad, o sea, a veces pasa, bueno, a mi hijito le gusta, le entusiasma, pero pasa que en verdad él tiene como que los fines de semana cierto horario, uh-huh, y como está distraído también en otras cosas, ¿no? El tema es que, como tú dices, hay un balance como todo en la vida, ¿no?
2: Sí, sí, sí, y sí sería interesante también de vez en cuando que te sientes al costado de él y que le preguntes.
1: Sí.
2: Y no solo se va a sentir, o sea, uno acompañado, sino que también como que, hey, mira, mamá entiende, o sea, o al menos... No estoy haciendo y es algo que no, nadie me entiende. Entonces creo que es un punto de conexión. Yo le tengo mucho cariño o nostalgia a cuando yo jugaba con mi papá. Y él jugaba conmigo y él entendía qué cosas jugaba. Y lo tengo es un recuerdo que hasta ahora lo mantengo. Entonces,
1: qué bonito.
2: Al igual con todo, o sea, es acompañar a tus hijos y no dejarlos, los viejos no son una niñera. Y lo bueno es que hay muchos videojuegos, hay videojuegos de todo tipo. O sea, al igual que hay películas o series de todo tipo, hay videojuegos que desarrollan más su capacidad lógico-matemática, hay algunos que desarrollan su coordinación mano-ojo, hay algunos que son juegos en los cuales puedes... Más, bien loco, porque o sea, ahora hay niños de 13, 14 años que hacen coordinaciones y multillamada con 15 personas,
1: claro,
2: al mismo tiempo.
1: Y que terminan sabiendo tantas cosas, mucho más.
2: Y que
1: más
2: es algo que ni siquiera gente, ejecutivos de altas empresas a veces pueden hacer. Este Totalmente. Nivel de coordinación para estrategias y objetivos determinados a corto plazo. Entonces son habilidades que realmente se puede desarrollar a través de videojuegos, pero repito, todo en medida que no afecte pues tu bienestar y tu ecosistema y el balance tanto familiar y emocional.
1: Yo me sentí sorprendida de unas cosas que creó mi hijito en Minecraft, sí, y que yo no sabía porque fui a ver la película y me gustó, me enganché, ¿no? Entonces, y de verdad eso es cierto, porque mi hijo se emociona de que me guste,
2: sí,
1: ¿no? Eso que él creó y le dije, wow, me parece tan loco, espectacular.
2: O sea, independientemente de los videojuegos, siempre, o sea, que bonito que un padre pueda reconocer lo que su hijo, sí, y su hijo se siente orgulloso y lo quiere volver a hacer. Y destacar realmente las habilidades que la experiencia del videojuego te proporciona. O sea, qué habilidad está desarrollando. O sea, que tanto su creatividad o posibilidades o gestión de recursos, que son algo que... Y más, el otro, que luego muchas papás a veces le quitan los videojuegos a los niños porque se frustran y que empiezan a hacer pataleta. Creo que los videojuegos son una de las mejores formas de enseñarles a los niños que te tienes que frustrar en la vida y cómo gestionar emocionalmente esa, claro, frustración. Porque si te frustras en un videojuego y haces pataletas, ¿cómo va a ser en la vida cuando luego las cosas no te salga bien? Entonces creo que es uno de los mejores ejercicios mentales y hasta físicos, porque tienes que coordinar con tu mano para que presionar los botones, de entrenar a los niños a cómo gestionar sus emociones.
1: Muy bien, Phil, y lindo tenerte. Hoy podríamos hablar de 500 cosas. Sí, sí, sí. Espero que sigas cumpliendo tu misión.
2: No, creo ustedes, muchas gracias por la invitación. Y a todos los que estén viendo, por favor, sigan apoyando en lo que puedan en sus comunidades cercanas, y entre todos sus proyectos que hagan, pues no pierdan el entusiasmo.
1: Gracias. No perdamos ese entusiasmo de niños tan hermoso. 10:56. Un beso para todos. Chao.
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5: 10:56.
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5: La Junta Nacional de Justicia inició una segunda convocatoria para seleccionar y nombrar al jefe de la Oficina Nacional de Procesos Electorales, OMPE.
4: Juntos por el Perú presentó una moción de interpelación al ministro de Energía y Minas, Guillermo Shino, sobre el precio de los combustibles y la conflictividad social en Ucayali y otras regiones.
5: Información con nuestra periodista Mariela Ludeña. Adelante, Mariela, Nacional en la noticia.
6: Gracias, buenos días, Nacional en la noticia. En la sala Bolognesi del Congreso de la República se viene desarrollando una mesa de trabajo denominada Preparación y Respuesta ante Terremotos y Tsunamis. En la reunión está participando el presidente del Parlamento Nacional, el senador Miguel Ángel Torres, así como Hernando Otavera, jefe del IGP, además de representantes del INDECI, CENEPRET, Marina de Guerra del Perú. Ellos están tratando precisamente estas acciones de prevención, preparación y respuesta frente a un eventual terremoto y tsunami, así como la necesidad de fortalecer la coordinación entre las instituciones responsables de atender este tipo de emergencias. Vamos a escuchar parte de la exposición del presidente del Congreso, Miguel Ángel Torres.
7: Compartimos la preocupación, como dice la senadora Alcorta. Creemos que estos son espacios en los cuales podemos sacar conclusiones, sacar información que sea valiosa para poder prevenir. Es evidente que no podemos detener lo que la naturaleza nos trae en muchas oportunidades, pero estamos convencidos de que los mecanismos de prevención y sobre todo los mecanismos de respuesta que vayamos a tener ante situaciones complicadas es lo que va a determinar que seguramente podamos salir lo menos perjudicado posible en nuestra ciudadanía.
6: Muy bien, parte del discurso del presidente del Congreso de la República, Miguel Ángel Torres, en esta mesa de trabajo, preparación y respuesta ante terremotos y tsunami, está siendo organizado por la senadora Lourdes Alcorta de Renovación Popular. En la información a esta hora, Mariela Ludeña, Nacional en la noticia.
4: La Junta, el Parlamento Andino inició sesiones ordinarias en Chile, donde la delegación peruana propondrá crear una comisión especial sobre el fenómeno de El Niño y la gestión integral del riesgo de desastres.
5: El Parlamento Andino inició sesiones ordinarias en Chile, donde la delegación peruana propondrá crear una comisión especial sobre el fenómeno El Niño y la gestión integral del riesgo de desastres.
4: El Poder Judicial condenó hasta 35 años de prisión a 4 personas responsables del asesinato del Apu Quinto Inuma, líder de la comunidad nativa Quichua, ocurrido en noviembre de 2023 en el río Yanayacu, San Martín.
5: La segunda Fiscalía Supraprovincial especializada en derechos humanos y contra el terrorismo logró una condena por el delito de discriminación contra una mujer en agravio de un conserje de un condominio del RIMAC.
4: El Ministerio de Trabajo impulsará en Piura una agenda preventiva ante el fenómeno El Niño, llevado a intervenciones en drenes y cuencas ciegas para reducir riesgos y generar empleo temporal.
5: En noticias internacionales, hallan en Turquía una escultura de unos 11.000 años de antigüedad que representa a una persona a lomo de leopardo, una pieza de 70 centímetros con un estilo hasta ahora no registrado.
4: Faltan 78 días para la llegada del Papa León XIV al Perú.
5: 11:00.
4: 11:00 a.m.
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13 y 7 de la mañana. Acá estoy en la... Ya, te vi el dedito ya adelante. Que me señala. Hoy día estoy bien peinado, ¿no? Mi querida amiga ahí en maquillaje me ha dejado bien peinado. Unas ojeritas ahí que ya son imposibles de curar. Ya uno va avanzando, pues también. Yo tengo 52 años. Y te salen hasta bolsitas debajo del ojo un poquito, ¿no? Dicen que hay que ponerse anís, manzanilla, no sé. Acá estamos hablando algunos de... Pepino, guau. En rodajas, que no mínimo, en rodajita de pepino, dice Win, está bien, bueno. Yo hago caso de rato en rato, de rato en vez, a ver qué es lo que pasa. Señores, ¿cómo están? Bienvenidos hablando de estas frivolidades de la vida, un poquito empezando el día de hoy, martes 25, ¿no? Martes 25 de agosto, qué bárbaro. Hace unos días decíamos, ya estamos a mitad de año, ya estamos avanzando. Y voló la mitad de año, las fiestas patrias, agosto. Y como repetimos, en poquito tiempo comenzaremos a ver las bolas colgando por todos lados, navideñas, ¿no? Lógicamente, en verdad, comienzan ya los adornos navideños, las bolitas, las guirnaldas, los papanueles y los arbolitos por todos lados, ahorita. O sea, ni siquiera hemos llegado a octubre y ya van a empezar las decoraciones, se los aseguro. Es más, nos salteamos el día de la canción criolla, nos salteamos Halloween y la gente se va de frente a la venta navideña. ¿Por qué? Porque hay que asegurar. Y encima con todo esto que está pasando, la corriente del niño, la gente tiene que asegurar. Este año no ha habido invierno. O sea, toda la gente que ha hecho casacas, que ha hecho chompas, que se fue al tacho. He visto ahorita unas ofertas, los que les gustan las casaquitas y les gusta guardar, he visto ofertas con el 80% de descuento, ¿eh?, en los almacenes grandes. Así que aprovechen y vayan, que es momento. Señores, eso sí, no me suba ni un gramo de peso porque el próximo año no le va a quedar. Soy Marco Romero y los acompaño hasta la una de la tarde con lo mejor de nuestra música criolla. Hemos arrancado con este homenaje a Chincha con David Mina, un tremendo cantor. El festejo de Frederick Huevito Lobatón. Y como siempre, estamos bajo la producción de José Sánchez, el soporte, la coordinación de mi querida Winnie Moya, los controles de Miguel Ordinola Michele, las cámaras de Henry Coronado y el switcher está Iván Arbañel y Mauricio. Volvió Mauricio, bien, la segunda hora vuelve Mauricio, está bien, muy bien, estamos con el equipo completo. En cualquier momento llega mi Bartolita también para disfrutar juntos de estas dos horas de criollismo, de peruanidad, de entrelazar también historias. Si ustedes tienen alguna historia por ahí, llámenos, tenemos el número para las llamadas telefónicas, que es el 0800 00071 0800 00071, o si nos quiere escribir, tal vez tenga algo de timidez, no quiere hablar al aire, nos escribe o nos deja un audio al 988-713-935 988-713-935. Señores, vamos con todo. He visto que están haciendo capturas de bandas por todos lados, ¿eh? Bien, vamos avanzando. Los injertos del sur han caído. Bueno, esperemos que caigan y caigan más y más y más. Mientras que la música criolla no caiga y más bien siga subiendo, todo está muy bien. Señores, un suspiro. Este Granado nos dice, un suspiro de mi pecho así es prueba del mayor cariño. Esto de Pedro Augusto Bocanegra y después Claudia Lucía con Los Ardiles, una marinera de mi querido Carlillo, Carlos Ardiles. Todo esto aquí en Una y Mil Voces.

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bonita marinera de Carlos Ardiles, que se ha, bueno, prácticamente especializado en este género. Nadie como tú, una marinera también de Carlos, es sin lugar a dudas la marinera más popular de los últimos tiempos, ¿no? En concursos, en espectáculos de marinera siempre está presente y siempre está, digamos, punteando ahí entre las demás marineras, ¿no? Escogida inmediatamente para el baile y para la demostración del canto también en este género. Un abrazo para Carlos Ardiles. Vamos a seguir con más música, mi querido Miguelito. Oye, dice que hay nuevas variedades de pescado que están apareciendo en el Callao, ¿eh? Justamente estaba mirando y hay nuevos pececillos nuevos que van llegando al litoral. ¿Sabes de alguno tú, mi querido Miguel? No. ¿Cuál? No escucho nada. ¿Cuál? No te escucho. Pez borracho, dice que no. No, eso es acá también debe haber, seguro, de todas maneras, en el canal 11 y 19. Señores, vamos con más música. Ya les dije los teléfonos, se los repito. Me dicen acá que repita los teléfonos. Bueno, 0800-00071, si nos quieren llamar. Y si nos quieren llamar, dejar algún mensaje, algún audio, lo pueden hacer al 988-713-935. 988-713-935 es el número de WhatsApp de Nacional. Señores, desde el Perú entero nos puede escribir lo que ustedes quieran, ¿ah? Los mensajes, saludos, desde Chincha hasta Cajamarca, de Pucallpa a Tumbes, lo que usted quiera, absolutamente, de Puno a Piura, ¿ah? Saludos a alguien, usted lo hace sin ningún temor. De Tumbes a Tacna, claro que sí, cómo no, de Tumbes a Tacna nos vamos a morir de calor, ¿ah? En poquito tiempo, ayer salió un sol que estaba quemando duro, duro aquí en la ciudad capital, ¿ah? Bien, bien fuerte. Hoy día no, hoy día más bien ha cambiado, hoy día está haciendo frío, desde temprano, o sea, no frío, digamos que no sol, pero tampoco es que necesites una casaca, o sea, estás con manga corta y no pasa nada, ¿no? El clima está templadito, no siente frío. De madrugada un poquito, así es como está el clima y estará durante un buen tiempo. Por lo menos esto de la corriente del Niño es hasta junio del 2025, de 2027. Así que nada, a estar atentos y a cuidar nuestro entorno y a estar siempre en comunicación, enterados de todo lo que pasa. Señores, La Campesina, Jesús Vázquez, una polca de Pedro Espinel Torres. Y luego, Mi Tondero, Los Dávalos, un tondero de José Santos Dávila, José Santos Dávalos Salazar. Todo esto aquí en Una y Mil Voces. ¡Vamos con todo! ¡Vamos!

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0: Procesos Electorales OMPE.
1: Juntos por el Perú presentó una moción de interpelación al ministro de Energía y Minas, Guillermo Shino, sobre el precio de los combustibles y la conflictividad social en Ucayali y otras regiones.
0: El Parlamento Andino inició sesiones ordinarias en Chile, donde la delegación peruana propondrá crear una comisión especial sobre el fenómeno El Niño y la gestión integral del riesgo de desastres.
1: El Poder Judicial condenó hasta 35 años de prisión a 4 personas responsables del asesinato de Lapu Quinto Inuma, líder de la comunidad nativa Quichua, ocurrido en noviembre del 2023 en el río Yanayacu, San Martín.
0: La segunda Fiscalía Supraprovincial, especializada en derechos humanos y contra el terrorismo, logró una condena por el delito de discriminación contra una mujer en agravio de un conserje de un condominio del RIMAC.
1: El Ministerio de Trabajo impulsará en Piura una agenda preventiva ante el fenómeno El Niño y evaluará intervenciones en drenes y cuencas ciegas para reducir riesgos y generar empleo temporal.
0: En noticias internacionales, hallan en Turquía una escultura de unos 11.000 años de antigüedad que representa a una persona a lomos de un leopardo, una pieza de 70 centímetros con un estilo hasta ahora no registrado.
1: Faltan 78 días para la llegada del Papa León XIV al Perú.
0: 11 de la mañana, 28 minutos.
1: 11 y 28.
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2: 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No es un día cualquiera. Un 25 de agosto como hoy, en 1923, nació Luis Abanto Morales. El célebre compositor y cantante trujillano tiene un lugar muy especial en nuestro acervo musical. Su voz nos legó temas tan emblemáticos como Cholo Soy, El Provinciano y La Pitita, entre muchos otros. Con indudable justicia, Luis Abanto Morales, el cantor del pueblo, ha sido distinguido por la OEA como Patrimonio Artístico de América.

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0: Acá estamos.
1: Muy buenos días a todos y mi disculpa, pero han cerrado la Arequipa y la Vía Expresa y Petituar están pero en punto de caramelo. No pasa, pero ni un alfiler. Nos hemos quedado ahí. He hecho bastante amistad, nada más. Eso sí,
0: yo sé.
1: He hecho amistad, algunas.
0: Has traído varias cosas.
1: Me han regalado para. Con mucha paciencia. Y hay alguno que ya me. Mañana.
0: ¿Te ha pedido datos?
1: Me ha pedido datos. No, y me dijo, por favor, Morena, dame tu número.
0: ¿Cómo así? Y yo, ¿directamente?
1: Así me dijo. Es que ha habido tiempo para entablar con. Conversación, Marco.
0: Ahora demasiado arrebatada, no respeta.
1: Sí, el calorcito y esto, y nos conversamos muy, muy alegremente. De verdad, gente muy amable, muy amable, y el pata está como de mi tallarín, y yo dije, y con carro, yo dije, ah, bien.
0: Y ya está.
1: Yo soy.
0: Oye, Bartolita, la llegada del Papa está alborotando a todo el Estado.
1: El mundo está alborotado.
0: Ya huésped ya extraordinario, ¿no? De nuestro país. Alistan túnica de Jesús Nazareno cautivo en Monsefú. Chiclayo lo está esperando, pero con
1: Chiclayo, el Callao, Piura,
0: ansia.
1: Trujillo, donde él ha caminado, ha peregrinado, lo están esperando con todo el amor del mundo. Aparte, todo el Perú lo espera al Papa. Y esta canción que ha causado revolución, esta canción del festival, de este gran concurso que ha hecho IRTP, y tenemos el himno, nosotros tenemos el himno para recibir al Papa.
0: ¿Y sabes qué? A mí es lo que me

0: Me gusta de todo este tema del Papa, muy aparte de ser católico o no ser católico, ¿no? Esa es una realidad también.
1: No me interesa ya.
0: No, pero te digo, es un personaje del mundo. O sea, hablo en forma general de la gente. ¿No? Es un personaje del mundo. Entonces, a la población en general, y repito, sea católica o no, la población le causa una incertidumbre y las ganas de ver al Papa, de asistir al Papa, de enamorarse y de comprometerse con este espacio de fe masivo que se va a dar en esa fecha, porque es un espacio de fe masivo el que se
1: desarrolla. Mira, Marco, yo te voy a decir algo, aparte de lo que tú sientes de que es un espacio de fe masivo, a la gente siente y se conmueve con esta venida del Papa. No es una cosa de novelería, sino que sienten profundamente es cierto. Que viene el Papa, que es nuestro. Y ayer tú me preguntabas por qué se dice peruano, porque más del tiempo de vida lo ha pasado. Vino a los 28 años y ha averiguado.
0: Me contaba,
1: ya más de 40 años ha tenido aquí en el Perú de peregrinaje, si peruano, haciendo una carrera religiosa y todo, y al servicio de todo el mundo. Si tú lo vieras en la pandemia caminando las calles en Chiclayo, entregando víveres, haciendo cosas hermosísimas, caminando en las calles sin
0: ningún... Tiene una vida de dar, ¿no?
1: Así es, maravilloso. Entonces, sí, ejemplar, una vida ejemplar. Y como es nuestro, porque más tiempo ha pasado con nosotros, tal es así que su primer discurso fue en español. En español y todavía saludando a su Chiclayo querido.
0: Sí, eso fue increíble. De verdad que va a ser una llegada muy importante para el país. Aparte, como digo, un espacio para reconciliarnos con nosotros mismos, para entender que somos un país hermoso, gigantesco, y que cuando nos unimos bajo un solo objetivo, sea el de, no sé, concursar por algo, o en este caso, venerar, aplaudir y querer a algún personaje, somos pues imbatibles, ¿no?
1: De verdad, pero tú has dicho también la palabra exacta. ¿Sabes lo que está consiguiendo esta venida de León XIV? Es la unión
0: sí,
1: del Perú.
0: Importantísimo.
1: La claridad que nos da para seguir a Cristo, porque Él nos está trayendo una claridad. Y sobre todo, hay una palabra exacta que nos dijo, por favor, solamente en el mundo pedimos paz para poder continuar adelante.
0: Mira, y ahí vamos a seguir hablando un poquito más del Papa, pero en este instante...
1: Vamos a hablar de alguien que nació en el tiempo. Un día como hoy, 25 de agosto de 1923, Trujillo, en la Libertad Trujillo, nació nuestro querido Cholito Cholazo.
0: Sí, popularizando pues temas como el Cholo Soy, ¿no? Con letra del argentino Boris Elkin, ¿no?
1: Felizmente, hoy día acá nosotros le damos, le atribuimos a quien corresponde la letra
0: importante
1: de este tema, Cholo Soy, porque siempre se ha pensado que era de Luis Abanto Morales. No es de Luis Abanto Morales. Luis Abanto Morales hizo una recreación criolla muy simpática.
0: Muy bien hecha.
1: Sí, pero este tema no es de Luis Abanto.
0: Jálame la pitita tampoco es de él.
1: De Morales San Martín.
0: De Julio Morales San Martín. Y el provinciano, de Laureano Martínez Esmar, ¿no? Éxitos.
1: Pero él tiene composiciones también muy exitosas, Marco.
0: Sí. Tiene inclusive valses, huaynos, Como Quiéreme, ¿no? Cielo Serrano, María Esther, Quisiera Tener.
1: Quisiera tener una vozita como tú, yo quisiera tener.
0: Oye,
1: lo inscrito por si acaso ese reality, lo inscrito.
0: Negrita, vamos al norte.
1: Ay, mamá, ya, me voy.
0: Ay, tortuga, que te aguante.
1: Y ahora vamos a escuchar dos temas de nuestro Cholitos Cholazo, Luis Abanto Morales. Tenemos dos temas, Marco.
0: El Trujillanito, una marinera norteña de Luis Abelardo Takahashi Núñez, cantada por él. Y después esta polca de Julio Morales San Martín, dedicada a mi ahijadito, mi querido Vasco. Un beso para él. A él le encanta esta canción. Así que, Vasquito, si no estás escuchando, igual que tu abuela Carmen, te grabe esta canción. ¡Jálame la pitita!
1: Ay, ay, ay, yo también necesito una jaladita de pitita.
0: ¡Aquí
1: una!
0: ¡Voces!

juliano, Cholito cantó la chicha de gloria.

0: esta pitita me encanta, la verdad que es muy buena. Jálame la pititita, pitita, pitita. Jala. Y fue muy famosa, ¿no?
1: Desde, famosísima. En todos los ballets, que en esos tiempos todos bailaban la pitita.
0: Y hasta ahora.
1: Y unos vestiditos bien hermosos para bailar esto.
0: Y ahí para el otro lado.
1: El famoso minué.
0: Derecha, izquierda.
1: El famoso minué.
0: Muy bien.
1: Muy bonito, muy bonito. Julio Morales San Martín, compositor de esta polquita graciosita que cantó Luis Abanto Morales, que fue todo un éxito apoteósico.
0: Y mira, para cerrar un poquito lo de Luis Abanto Morales, hay que decir también pues que en 1987 la Organización de Estados Americanos, la OEA, reconoció su trabajo como Patrimonio Artístico de América.
1: Junto a
0: Jesús Vázquez,
1: Jesús Vázquez, ¿no? Oscar Avilés, Arturo Sambo Cabero, sí, Augusto Polo Campos.
0: Muy bien.
1: Ellos estuvieron ahí.
0: Y falleció el 14 de junio del año 2017.
1: No hace muchito.
0: Todo lleno de oro se habrá ido, mi tío.
1: No, yo parecía un inca, primo hermano de Pachacute.
0: Pero unos anillazos.
1: Primo hermano de Pachacute.
0: Extraordinario, sí.
1: Antes que Atahualpa tirara el oro por los suelos.
0: Él ya lo tenía guardado.
1: Oye,
0: arriba abajo era una pintura.
1: No, tenía unos cadenones y tenía.
0: Y siempre usaba su chaleco.
1: Sí, y usaba estos, las pulseras.
0: Sí, con unas pulseras.
1: Una pulsera, pero con unas planchas así, con su nombre, y otra. Sí, mamacita. Sí, y todo su dedito lleno de sortijas.
0: Llenitos. Mucho. Bien gruesecita, que la otra.
1: Para esos deditos gorditos tenía su. Bien bonito.
0: Qué lindo, aquí en el recuerdo siempre estará nuestro querido Luis Abanto Morales. Seguimos con las efemérides. Y también un 25 de agosto del año 2006, mi querida Bartolita, a los 54 años de edad, falleció Gerardo Antonio Cabrejos Vélez, conocido como Yomar Antonio.
1: Oh, sí, Gerardo Antonio Cabrejos. Sí, pues, fue con 54 años, no vivía aquí en el Perú. Sí,
0: ¿no?
1: Vivía en Miami, radicaba en Miami.
0: Yo no lo conocí.
1: Muchos años. Sí, me contaste que no lo conocía.
0: No llegué a conocerlo.
1: Y también ayer hablábamos de la anécdota de que él fue el primero que grabó Nuestro Secreto.
0: Ah, sí, claro.
1: Con esta introducción tan increíble de los Dávila que quedó posteriormente para que todos cantaran Nuestro Secreto con esa introducción. Y Omar Antonio, muy, muy, muy conocido en esos tiempos, andaba muy, muy de la mano con Manuel Donaire. Luego ya Manuel viaja y Manuel. Yomar se queda acá, tiene una peña en Francisco Pizarro y en el Rima.
0: Lo bautizaron como el rey del Dandó también.
1: Sí. Y era muy bonito.
0: Sí, ¿no? Dicen que era muy guapo.
1: Muy guapo, unos ojos, una carita preciosa. Sí.
0: Y era blanco y bailaba.
1: Sí, blanco, pero tenía su pelo onduladito, pero sí, blanco, muy guapo.
0: O sea, de Inge y de Mandinga.
1: Tenía de todo. Y yo también.
0: Cuidado. Y la cosa no está como para suspensiones.
1: La cosa está que quema.
0: No está para suspensiones. Bartolita, recordando a Yomar Antonio entonces, y este canto maravilloso que pudo llevar pues por Colombia, México, Estados Unidos. Él fallece un 25 de agosto del año 2006. Y vamos a escuchar algunas canciones de él, ¿te parece?
1: Por supuesto. Vamos a recordarlos aquí en Una y Mil Voces.
0: Nuestro Secreto de Félix Pasache y después Ruperta de Ángel Aníbal Rosado.
1: Aquí en Una
0: y Mil Voces.
1: Sí, mi amor.

0: Titulares en Nacional. 11 horas 56 minutos.
1: 11 y 56.
0: Nacional en la noticia.
1: El presidente del Congreso, Miguel Ángel Torres, inauguró una mesa de trabajo sobre preparación y respuesta ante terremotos y tsunamis, organizada por la senadora Lourdes Alcorta.
0: Las exportaciones mineras del Perú sumaron más de 42 mil millones de dólares entre enero y junio de este año, un incremento de 56% respecto al mismo periodo del 2025, informó la Sociedad Nacional de Minería, Petróleo y Energía.
1: Informa a esta hora nuestra periodista Silvia González. Adelante, Silvia, Nacional en la noticia.
2: Nacional en la noticia, compañeros, en estos momentos se vienen reuniendo diferentes grupos de empresas de transporte.

0: quienes señalan a otros sentidos discriminados al no ser convocados en las reuniones donde la presidenta estaba conversando con otro gremio de transportistas. Escuchemos las declaraciones de parte de Walter Carrera, presidente de Azotrani.
1: ¿Por qué? Porque a nuestros hermanos conductores los están asesinando en la ruta. Es por eso que nosotros, los conductores, los gremios de los conductores, transportistas y propietarios de mismos cobradores, en vista que hemos sido, tomamos así, hemos sido discriminados, que no nos han convocado a nosotros como representantes de los conductores, transportistas y propietarios de vehículos.
0: Que en las próximas horas harán llamado una solicitud para convocarse con la presidenta de la República. Y así mismo también señalan que este problema, pero solo ir combatiendo la verdadera lucha contra la criminalidad. Hablemos con más detalles. Silvia González, Nacional en Noticias.
2: El Parlamento Andino inició sesiones ordinarias en Chile, donde la delegación peruana propondrá crear una comisión especial sobre el fenómeno del Niño y la gestión integral del riesgo de desastres.
3: Las Fuerzas Armadas realizaron operaciones contra el narcotráfico en el centro poblado Bellavista de Callarú, en Loreto, zona de triple frontera con Brasil y Colombia, informó el Ministerio de Defensa.
2: Más información con nuestros periodistas. Adelante, Mariela Ludeña, Nacional en la Noticia.
4: Gracias, Socorro. Buenos días, Nacional en la Noticia. Aquí en la Sala Bolognesi del Congreso de la República continúa desarrollándose esta mesa de trabajo denominada Preparación y Respuesta ante Terremotos y Tsunamis. El jefe del IGP, Hernando Tavera, también está presente en esta mesa de trabajo, viene exponiendo sobre acciones ante eventuales de movimientos telúricos. Lo escuchamos.
5: A dar la respuesta a la sociedad. La sociedad quiere saber, en principio, dónde y cuándo va a ocurrir el sismo. El dónde aún no se puede, nadie lo puede hacer. No, perdón, el cuándo, nadie lo puede hacer. El dónde, ya lo hemos identificado en el 2014, se publicó un artículo y se entregó al Estado, se entregó a otros resultados de esta investigación.
4: También la exposición del jefe del Instituto Geofísico del Perú, Hernando Tavera. En esta mesa de trabajo también viene participando el presidente del Congreso de la República, el senador Miguel Ángel Torres. Vamos a volver con eventuales declaraciones. La información a esta hora, Mariela Ludeña, Nacional en la Noticia.
3: 11:59.
2: 11:59.
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La Marina de Guerra del Perú y la Dirección de Metrología del Instituto Nacional de Calidad le dan la hora oficial peruana. El término de la señal indicará las 12:00 horas. Hora oficial peruana. 12:00 horas. Hora oficial peruana. Proporcionada por la Dirección de Metrología del Instituto Nacional de Calidad y transmitida por la Marina de Guerra del Perú. Próxima señal horaria a las 00:00 horas.

0: tarde, qué buen inicio de esta tarde de martes 25.
1: Olvídate.
0: Con Pepito Arcela, José, Pepito el doctor Arcela. José Arcela. Lo has conocido en el mundo criollo y artístico como Pepe Arcela.
1: Pepe, ¿cómo estás, chiquito?
2: Buenas tardes, siempre feliz, contento y reconfortado de acudir a este espacio de difusión, a este espacio que preserva y contribuye a la consolidación permanente de nuestra música criolla, con esa chispa, con esa gracia, con esa enjundia que solo tú, Estercita, querida, tienes para llegar a tu público.
0: Y aquí tenemos una dupleta, pero una dupleta ya ganadora con...
2: No,
0: con...
2: lo que pasa es que me faltaba saludar a mi compadre Marco. No, que me había olvidado, no es que me haya olvidado.
1: La lágrima, se me estaba saliendo.
0: Yo estaba...
2: Y lo que pasa que primero las damas, maestros, a mí me enseñaron un colegio fiscal y con Carreño.
0: Ya no hay libro de Carreño, y si hay,
2: los jóvenes lo esconden.
1: Ni leen que van a ver el libro.
2: Y nada, y Marco, justo hablábamos hace un momento, Marco representa ese nexo, ese eslabón entre una generación ya también presente hace muchos años en la televisión, pero que vivió, mamó y consumió ese criollismo con ese dinamismo que él le impone en sus actuaciones,
1: gracias,
2: sus presentaciones y en el diálogo con el público, porque es importante saber conectar con las nuevas generaciones, y Marco es el referente en ese aspecto.
1: Muchas gracias, Pepe, por tus palabras. Pepe,
0: muchísimas
1: gentil.
0: Gracias, de verdad.
1: Nosotros extraordinario. Solamente... Que venga seguido, no sé por qué no viene más seguido.
0: Somos, la verdad, un programa que es de puertas abiertas para todos ustedes. Sabes que cuando estábamos en la televisión también era suyo, y este programa también es suyo. Y hablamos, perdón, vamos a presentar aquí a muchachos.
2: Jorge Infante Bedón.
0: Bien tocadito, bien aplicadito, Jorge. Bien, muy aplicadito.
1: Muchas
0: Jorge,
1: gracias.
0: Muy bien, hijito.
1: Oye, hoy la jonga.
2: Hace rato que llegó mi compadre.
1: Ya está, ya.
2: Mi compadre Ringo Bonavén, el único.
0: Ringo,
1: por aquí a la izquierda.
0: Con Juan.
1: Ahí está nuestro amigo en el cajón. Ahí está, perfecto.
2: ¿Qué tal? ¿Cómo
1: estás? Extraordinario, maestro, bienvenido. El maestro es...
3: Oscar,
1: ¿cómo estás? ¿Cómo estás, Oscar? Bienvenido.
3: Siempre
1: ahí con nosotros.
0: Hablábamos hace un momento, cuando te dimos la bienvenida, de que hay tanta juventud y que hay una gran corriente de avivamiento de esta música criolla con estos jóvenes que están impulsándola de una forma maravillosa, de verdad. Yo me siento más que agradecida con Dios y con la vida porque puedo ver ese gran recambio con voces jóvenes, voces con fe, voces con ganas de hacer cosas bonitas y proyectar nuestra música.
2: Yo me quedo sorprendido, gratamente sorprendido de ver cada viernes aparecer en videos chicos que nunca en mi vida había visto, con una juventud que se nota, que es evidente, cantando con propiedad y además esmerándose en interpretar temas que no son muy corrientes en el repertorio de muchos de nosotros, ¿no? Entonces eso engrandece un poco engrandece también el trabajo que están haciendo, porque se les ve respetuosos, se les ve empeñosos, interesados en preservar y rascar de la esencia.
0: Sí, todavía tenemos referentes como tú, Pepito, que está dando ese soporte a los chicos y estás con tu mejor disposición para entregarles pues tu sapiencia, tus conocimientos, tu vivencia, que es lo más importante, porque a veces los chicos creen saberlo todo y todavía están empezando a caminar. Y hay mucho por aprender y mucho por conocer.
2: Creo que también ha contribuido en parte a ese resurgimiento de la música criolla la formación musical que los centros de educación superior vienen brindándose algunos años, y donde también la música peruana, el folclore de la costa, el folclore de la sierra, ocupa un espacio que puede ser vitrina o pedestal para los muchachos que se inclinen por este género y que también han oído en su casa los valses, han por tradición familiar, porque siempre uno arrastra esa carga emocional que en la música también forma parte de esa vivencia, ¿no? Entonces yo creo que han confluido una serie de factores que, que están haciendo que los chicos ahora también se empeñen en continuar, en manejar un repertorio nuevo y disfrutar de lo que hacen, ¿no? Yo hace unos días oí en las redes, era una entrevista a un señor bastante, bastante mayor que hablaba del tango, ¿no? Y entonces él decía que él tenía casi 80 años y él se reunía con sus amigos a cantar tango, como él lo aprendió hace 60, hace 70 años oyendo la radio a sus padres, ¿no? Pero entonces él decía que es imposible que las generaciones nuevas ahora canten el tango como se cantaba hace 80 años. Y yo creo que ese símil es aplicable perfectamente a la música peruana, a la música costeña, al vals. ¿Por qué? Porque decía que en esa época se hablaba diferente, la ciudad sonaba diferente.
3: Claro, definitivamente.
2: Nos comunicábamos diferente. Los códigos culturales y sociales eran distintos, eran otros, ya desaparecieron. Entonces no podemos pretender que los chicos de ahora fraseen igual, pronuncien igual, porque hay cosas que quizás no lleguen a entender.
0: Nosotros somos, Pepe, perdón, unos convencidos de que las propuestas frescas, nuevas de los chicos se tienen que aceptar, y se tienen que aceptar por cuando están bien hechas. Yo soy de la que... Yo soy que no se pierda la esencia y que ellos sobre la esencia propongan. A mí me parece fabuloso, y aquí siempre estamos aperturando por ejemplo a todos estos chicos que nos traen esas cositas bonitas, porque el vals no apareció como Jorge nos ha hecho con ese floreo maravilloso que hacía don Oscar Avilés, apareció con un tundete
2: y fue creciendo, evolucionando.
0: Fue evolucionando.
2: Así es.
1: Y hoy en día aparecen con armonías diferentes, con propuestas distintas. Hoy en día las plataformas digitales te dan planteamientos distintos. Hoy en día tienes plataformas que te dirigen un poco hasta cómo van a ser los arreglos manejados. Y hablamos de Zuno, por ejemplo, ¿no? Donde tú puedes poner letra y te modifica la letra y esa letra te la cambia a ciertas melodías. Es más, tú podrías poner tu letra, lanzar una melodía y pedirle que la melodía sea como un vals de la época de Pinglo. Y la plataforma te la va a dar. Entonces te va a dar ciertos caminos por donde tú quieras ir, o también pedirle que la fusione. Entonces, en TikTok, por ejemplo, hay un montón de videos, y lo digo por mi hijo, tengo dos hijos, uno de 7 y uno de 16, y el de 16 de pronto toca guitarra, lo veo haciendo punteos de música griega, y le digo, ¿qué paja? ¿Has entrado al criollismo también un rato? Sí, pa, me dice, bueno, en las plataformas están. Y está porque en el TikTok, por ejemplo, hay videos de unos zapatos, ¿no? De charol, y de pronto lo que acompaña a esos zapatos es una canción de Carmencita Lara, ¿no? Pero muy chiquitita. Entonces los chicos, y eso se hace viral por X, Y, Z, no me digas por qué se hace viral, y de pronto los chicos tienen esa canción y la forman como parte ya de su identidad. Entonces hay un camino o hay varios caminos que se van tejiendo y van llegando hacia un mismo lugar, ¿no? Que al final es este entender de la gente joven que hay una identidad que les pertenece.
2: Así es.
1: Y que es plenamente de ellos, y que ellos la pueden de alguna forma modificar también de acuerdo a los tiempos, como bien lo has dicho tú, ¿no?
2: Sí, pero hay un fenómeno también importante, ¿no? Que a pesar de ser canciones que fueron populares hace 50, 60, 70 años, perviven en la memoria de mucha gente, y no solamente de los peruanos.
1: De acuerdo.
2: Nosotros tuvimos la oportunidad de estar hace menos de un mes en Trinidad y Tobago, invitados por la Embajada del Perú en dicho país para hacer un concierto de música peruana y de música latinoamericana en Puerto España, ¿no? Para el cuerpo diplomático acreditado y en esa ciudad. Y claro, repartimos el repertorio en dos partes, música peruana y música latinoamericana. Pero cuando hicimos la música peruana, hicimos evidentemente valses emblemáticos que

0: presumíamos que la gente los conocía, y efectivamente, tú veías cantando mexicanos, cubanos, chilenos, argentinos, Alma, Corazón y Vida, El Rosario de mi Madre, Fin Estampa, o sea, la riqueza de nuestra música no solamente radica en el conocimiento por parte de nosotros, nuestra música, quieras o no, tiene también una repercusión en el extranjero.
1: Claro, latinoamericana ya, ¿no?
0: Y claro, un ejemplo clarísimo es la gran cantidad de muchachos, de jóvenes músicos chilenos, intérpretes y músicos que hacen peñas todas las semanas en Santiago, en Valparaíso, con música peruana, con valses peruanos, pues eso tenemos que felicitarlo.
2: Sí, nosotros totalmente. Lo hemos felicitado, Kiko, han venido varias agrupaciones y las hemos recibido con los brazos abiertos por la difusión y el impulso que le están dando a la música criolla. No queremos que se queden con ella, le decimos es nuestra por si acaso. Pero le están dando un impulso y conocen muchísimos valses que a veces
0: que no se cantan acá.
2: Pero en cuanto a los valses que se cantaban en el 30, en el 40, en el 50, en el 60, siempre van a ser valses que cantados al estilo del artista que los cante va a ser diferente, siempre y cuando le imprende tu estilo, porque Eva John, Negra Preciosa, Te Amo, un beso para ti. Ella es el enlace entre Jesús Vázquez, Eloísa, las seis grandes y los grandes. Ese es ese labón también que nos trae a que los jóvenes universitarios escuchen música criolla. Pero que escuchan La Noche de Tu Ausencia, Alma, Corazón y Vida, escuchan los mix de ¿cómo se llama? De Lucha Reyes, de Los Quipos, todo. Porque vienen con su estilo y vienen de atrás, o sea, eso no cambia, no varía. La música, lo que pasa es que la propuesta la tienen que hacer los jóvenes, pero no debe de morir. Y si hay propuestas nuevas, como las que hay, y hay mucho. ¿Cómo se llama el hijo de Julio Zavala, su grupo, cómo se llama?
1: Zap se llama.
2: Zap, me encanta.
1: Pero él se llama Julio Zavala, igual
2: Julio que Zavala, sí, pero me encanta su propuesta de Zap.
1: Sí,
2: me encanta.
1: Muchas agrupaciones.
2: Me encanta.
1: Mira, el otro día estuve también, que tú has estado en un programa de redes sociales donde participan adultos mayores, ¿no? Y el jurado, que eran estos chicos de este programa de entretenimiento y de risa HH, ¿no? Que es muy famoso y popular, hablaban de lo que ellos han captado en este programa, y es justamente el poder darse cuenta la popularidad que tiene la música criolla en una generación que es una generación adulto mayor. Pero eso no les extrañaba, porque eso ya lo sabían. Lo que les extrañaba es el resultado de la gente, que es su público joven, escuchando a estos adultos mayores y respondiendo a las canciones inmediatamente. Entonces ellos decían, nosotros estamos muy contentos porque sentimos que no contribuimos como un rescate, porque no es un rescate, pero sí sentimos de que de alguna forma sumamos a que una nueva generación
0: se incorpore
1: a esta masa de identidad que la tienes ahí, pero que no es permanente, porque claro, escuchas pues otros géneros todo el día, ¿no? O sea, las radios te pasan otros géneros todo el día y la música peruana queda disminuida. Pero qué impacán, qué planteamiento tan chévere el tema.
0: Es que nosotros crecimos, nuestros padres crecieron teniendo la transmisión oral como medio y como camino para poder conocer, ¿no? Pero claro, ahora la transmisión oral tiene muchas modalidades, muchas formas, muchas opciones. Sí. Y evidentemente no podemos desconocer que el mundo, como decía la canción de los iracundos, está cambiando y cambiará más.
1: No, en la transmisión hoy en día viene al movimiento de un dedo.
0: De un dedo. O sea, tú tienes una información inimaginable en tu mano.
1: Ilimitada.
0: Lo que quieras saber en un instante lo tienes y afecta a millones de sectores de la vida, o sea, de aspectos de la vida.
1: Sí, de acuerdo.
0: Si quieres consultar, tu médico no te contesta, le preguntas al ChatGPT y te dice hasta cuántas pastillas.
1: Te dice la receta más cercana, con tal problema del cuento.
0: Es alucinante. Que no es lo conveniente, ¿no?
2: No es lo conveniente, y te lo dicen todos los médicos.
1: Ahorita,
2: mire, para que vean cómo es la inteligencia artificial y toda la vaina, ¿no? Había un, ¿cómo se llama? Un robot que ha estado haciendo ciertas cosas y se sacó el ancho. ¿Por qué? Porque lo dirige, está hecho por un hombre. Y no son perfectos, pese a que el Shaq te dice, te acomoda, te pone. No. La mano del hombre nunca va a...
0: El lado humano es fundamental.
2: Es fundamental. Sí. O sea, nunca va a ser reemplazado. Es irreemplazable. Nuestra inteligencia es irreemplazable.
0: Bueno, yo veo muchos artificiales con poca inteligencia también.
1: Oye, lo pide el productor que quieren seguir escuchando. Te dicen las redes sociales, están escribiendo.
0: Yo lo veo ya. Yo creo que ya me gané un ceviche concha negra.
2: ¿De qué?
0: ¿Sabe?
2: Ah, ya. Te metas
1: con... De cualquier color. Pero que venga el ceviche. Nada más.
0: Luis Abelardo.
2: Ajá. Takahashi Núñez.
0: Golpéalo con cariño, maestro Giraldo. Que el cajón no tiene la culpa.

Deportivo de San Borja. Vamos, chicas. Emocionense.

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1: 12 del mediodía con 26 minutos en Radio Nacional. El presidente del Congreso, Miguel Ángel Torres, inauguró una mesa de trabajo sobre preparación y respuesta ante terremotos y tsunamis organizada por la senadora Lourdes Alcorta. Las Fuerzas Armadas realizaron operaciones contra el narcotráfico en el centro poblado Bellavista de Callarú, en Loreto, zona de triple frontera con Brasil y Colombia, informó el Ministerio de Defensa. La Comisión del Vaticano, encargada de coordinar los viajes apostólicos, visitará el Estadio Monumental de Universitario en Ate para evaluarlo como un posible sede en una actividad multitudinaria del Papa León XIV durante su visita al Perú.

0: 12 del mediodía con 27 minutos. Tenemos información con Mariela Ludeña. Adelante.
1: Gracias, Antonella. Buenas tardes, Nacional. En la noticia, en el marco de las actividades previas al Día de Santa Rosa de Lima, que se conmemora cada 30 de agosto, el alcalde Renzo Reyardo viene dando a conocer estos nuevos hallazgos arqueológicos de la antigua iglesia y el hospital.

0: y algo.
1: Un día como hoy, Santa Rosa dejó de existir. Así que aquí está parte de la cultura de nuestra ciudad de Lima, de nuestra tradición más arraigada, y creo que es digno también de reconocerlo. Luis Martín, siempre te lo he dicho, un gran trabajo tuyo y de tu equipo. Cada día nos sorprenden más de la importante labor que realizan en favor de la cultura y en favor básicamente de la identidad de nuestra ciudad y de recuperar sus espacios para que nuestra población sepa lo que realmente era Lima, ¿no? La potencia como ciudad en épocas pasadas, y que es importante ponerla en vigencia.
0: Parte de la exposición que viene brindando el alcalde de Lima, Renzo Reyardo. La información a esta hora, Mariela Lueña, Nacional en la noticia.
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3: 12 del mediodía, 28 minutos, contacto con Michael López. Adelante.
4: Gracias, muy buenas tardes. Nacional en la noticia y a través de nuestro número de WhatsApp, a lo nacional, el 988-713-935, doña Gina Márquez ha pedido a la ciudadanía apoyar a ubicar a Roberto Carlos Merino Gallardo, de 34 años, quien permanece desaparecido desde la víspera tras salir de su curso de barbería en la sede Breña del Centro de Educación Técnico-Productiva Público en el Perú. Doña Gina es la tutora de Roberto Carlos, dado que él padece de esquizofrenia. Escuchemos.
5: Él sale de la residencia, sale a las 7:30 a.m. a sus clases como usualmente salía todo el tiempo. Pero el profesor me comenta que después de su clase se despidió de él, pero él nunca retornó a la residencia, nunca llegó.
4: En las imágenes de su residencia en el distrito de Pueblo Libre se observa que el joven Roberto Carlos Merino Gallardo, de 34 años, sale vestido completamente de negro. Él es de tez blanca, cabello negro, mide aproximadamente 1,70 m y es de contextura regular. Su familia lo busca intensamente y cualquier información se pueden comunicar al 981-384-669. 981-384-669 o en todo caso con Radio Nacional. Michael Oropesa, Nacional en la noticia.
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3: 12 del mediodía con 30 minutos. La SUCAMEC retiró más de 100.000 armas de fuego de circulación durante el 2026 como parte de sus acciones de control y procedimientos de disposición final. La SUNEDU y el Ministerio de la Mujer impulsan la implementación de cunas y lactarios en universidades para apoyar a estudiantes con hijos y reducir la deserción académica por motivos familiares. 12 del mediodía con 31 minutos. Continuamos Una y Mil Voces con Bartola y Marco Romero por Radio Nacional.
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1: Y claro, un rico almuerzo, la gente puede
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2: Que ser, imagínate, domingo familiar.
1: Qué lindo. 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
2: Claro,
1: los
2: porque
1: hijos,
2: nosotros no hablamos lisura, claro, no hacemos claro, cosas obscenas eso, que pueden a dañar
0: a afectar a los
1: espectáculos familiares. Qué bonito, qué lindo.
0: A veces uno puede. 30.
1: No, a veces uno no va porque a veces no tienes cómo dejar a los pequeños, ¿no? A los jóvenes. Pero si pueden ir todos, imagínate un domingo, qué bonito.
0: No, y con un espectáculo, un súper espectáculo.
2: Además, no vayan en auto porque va a ir tanta gente que no va a haber dónde estacionar, así que vayan mejor en taxi.
1: Claro, ay, tranquilo.
2: Y si quieren tomarse una cerveza más, vayan en micro.
1: Claro.
2: Pero lleguen, sí. Pero vayan.
1: Creo que es un metropolitano ahí cerca, ¿no?
0: Sí, no, sí, por supuesto, porque eso está.
2: Pero Marquito, la verdad es que yo te quiero ver, para que no confundan nuevamente.
1: El domingo, de todas maneras, ahí. Aparte, un día especial, día de Santa Rosa de Lima.
2: Así es.
1: ¿No?
0: Un día de muchas festividades.
1: Sí, claro, ese día también es día de la Policía Nacional del Perú.
0: Después de echar mi deseo en el pozo de los deseos.
1: Así.
2: Hablábamos el otro día hace un momento, perdón, de que habíamos estado en Trinidad y Tobago. Y nos comentaba la embajadora que hay una pasión y un fervor tremendo por Santa Rosa de Lima en Puerto España. Es increíble.
0: Es ella también allá.
2: Patrona de las Américas.
0: Patrona de las Américas.
2: Sí, y las
0: Antillas, ¿no? Sí. Y las Antillas.
2: Y ahí
0: todo. Claro. Pero has estado allá y has cantado nuestra música y la aceptación me dice que ha sido maravillosa.
2: Sí, tuvimos la suerte con mi sobrino Coqui Infante de que la percusionista fuera local. Una muchacha que de verdad cumplió con creces su función de percusionista, muy estudiosa, muy disciplinada, y de verdad que nos complació a todos con su toque, con su carisma, con su gracia. Y otro, que ahora me mata si no me sale el nombre, tocaron el himno nacional con un instrumento típico de Trinidad y Tobago, también otro músico local. Fue muy bonito, fue una experiencia diferente, distinta a tantas que hemos tenido en diferentes lugares, pero esta fue única por el entorno, por la significación, por los músicos, por el público, o sea, todo diferente, un lugar paradisíaco, de verdad.
1: Sí,
0: qué lindo. ¿Fuiste con Jorge?
2: Sí, claro.
0: Sí. Mi
2: judero.
0: Míralo. Y Jorgito, ¿cómo te pareció esa experiencia bonita?
3: Impresionante, ¿no? Impresionante, gracias a la oportunidad del maestro Pepe y la embajada también. Nos atendieron muy bien, nos recibieron muy bien. Y
2: el bolígrafo también dije fue bueno.
3: También.
0: El bolígrafo.
2: Por supuesto. No, ya no está más. A mis 40 años, yo voy a hacer que la tengo. 40 años cantando.
0: Ya.
2: No puedes dejar que la pues tercita, por favor.
0: Ya me dio un poco de miedo.
3: Pero con todo ese recibimiento fue como si nos sentíamos en casa y esa responsabilidad de dejar en alto el nombre del país. Más que una responsabilidad, se convirtió en una alegría, se convirtió en algo ya natural y lo pudimos expresar, gracias a Dios, en el escenario. Y el público fue muy receptivo, el público admiró bastante los ritmos peruanos, la cultura peruana, incluso la percusionista también, ¿no? Nuestros ritmos que nos trajeron los negros, ¿no? Dejaron un sello. Creo que muy, muy particular, ¿no?
2: muy marcado
3: que en distintas partes del mundo no lo hay, creo, de verdad.
0: Ese es mi Jorge, ha venido emocionado.
1: Sí, también importante.
4: Gracias,
0: Peter. Papacito lindo, ¿cómo estás, mi amor?
4: Gracias.
0: ¿También fuiste tú a Trinidad y Tobago?
4: No.
0: Regresen y lleven lo que
4: tiene.
0: Trinidad y Tobago.
4: Pepito, yo lo conozco un buen tiempo y para mí es un honor estar.

0: Primera vez acá, y más a tu lado, que eres una gran artista, que todos te queremos a nivel nacional e internacional.
1: Gracias, mi amor.
0: A todos ustedes. Espero solamente llegar al corazón de ustedes, como lo digo con Pepe, con Cristian, con el amigo, y hoy día acá.
1: Gracias, mi amor. Nosotros siempre, la calidez es para ustedes, que tienen, se dan el tiempo de venir acá, de estar con nosotros y brindarles arte a todo el público que escucha Una y Mil Voces. A eso es para ustedes toda nuestra gratitud.
2: Mi sobrino Jorge Infante, perdona que interrumpa, pues está también preparando una gira para Arizona. Así que...
3: Ah, caray.
2: Gracias. Ya, muy breve estará tocando el próximo mes.
4: Cuenta, del 25 de octubre hasta el 7 de noviembre. Uh-huh. Hay unas presentaciones en Phoenix y Tucson del estado de Arizona. Por el día de la canción criolla, ¿no? 30, 31, oh my God. Primero también. Y
1: ¿te vas acompañando a algún artista o te vas solito, tú solito haciendo guitarra de concierto?
4: Claro. Me voy a completar el grupo de mi padre. Mi padre tiene un grupo criollo y también folclórico, ¿no?
1: Ajá.
4: Está con mi hermano, sí. Y bueno, me hizo la invitación, yo encantado, pues acepté, ¿no? Para poder aportar, ¿no? Y estar en familia, ¿no?
5: Claro, sí, sobre todo. Eso, ve a tu familia, estar en familia, imagínate. Claro. Excelente.
1: Ah, qué bonito.
4: Tener la oportunidad de dar a conocer, ¿no? Claro. Nuestro criollismo por ahí.
2: Buenísimo. Sí.
1: Te felicito.
2: Coqui tiene una tradición familiar bastante solvente. Tan es así que tuvimos la oportunidad en nuestro concierto en Puerto España de iniciar la parte latinoamericana con un vals argentino. Con un vals argentino que
1: ¿qué vals era?
2: Era Bajo un cielo de estrellas.
1: Eso es

0: Qué bonito, gracias, Virgita. Esta canción me mueve los pochos
1: a mí. A mí también.
0: No,
1: no, pero es un bajo un cielo de estrellas. Es un balsa que yo cantaba.
0: Emblemático. Mucho, con en mi familia se cantaba eso, entonces.
1: Con el maestro escrito por
2: José María Contursi, ¿no?
1: Sí.
2: Con música de Enrique Francini y Héctor Stamponi.
0: Mira, no, la riqueza de los valses
3: argentinos. Quería yo mencionar y recordar a un gran guitarrista peruano que fue músico aquí por décadas, creo que aquí en Radio Nacional, el maestro Daniel Chino Linares. Él fue la primera guitarra tanguera del Perú, y cuando Libertad Lamarque venía a cantar aquí, él era su guitarrista.
1: Y
3: por ahí empecé a conocer los temas argentinos, tangos, milongas, valses. Uh-huh. Y me fue naciendo
1: el gusto
3: por la guitarra, ¿no?
2: Sí, hace poco estuvo justamente con nosotros un grupo folclórico argentino,
1: sí.
2: Que participaba en Viña del Mar en el año 2015, puede
1: sí,
2: ser
1: 2015.
2: Cuando estuvo Tito Manrique, sí. Y había un compositor, ¿no? Que es el chico de la banda, Ricardo Di María, y nos comentaba justamente sobre el folclore y sobre cómo aman la música peruana. Y el pata había compuesto varias canciones en vals, ¿no? Pero un vals fusión también con algunas danzas y
1: su música negra.

0: chica argentina que nosotros no conocíamos, en mi caso no conocía algunas, los que ellos mencionaban eran como medios nuevos, pero muy bacán.
1: Pero ¿sabes qué? La música negra entra a la Argentina con el candombe.
2: Ajá.
1: Con el candombe argentino, el candombe negro. Entonces, nosotros vamos ingresando cuando vamos en la guerra con nuestro querido Miguel Grau y el Huáscar estaba lleno de negros. Ahí es donde incursiona la gente negra argentina, una parte de Argentina, y se genera con esa fusión peruana-argentina el candombe.
0: Bien interesante, realmente, ¿no? Muy bacán. Y esta gente de Mendoza.
3: Hay una canción que se incorpora al folclore criollo, que más o menos suena así, y que el ritmo original es un chamamé.

0: fascinación.
1: Nuestro querer. Merceditas, éxito del conjunto espectáculo Fiesta Criolla. Así a es. Quien vamos a homenajear este domingo 30 de agosto.
0: En la Peña La Surquillana. Oye, está linda. Y se come, yo la última vez que estuve con Michelle Urbano me comí unos frijoles con su sequito.
1: Como tiene que ser.
0: Qué rico. Mamita linda.
1: Y
0: salí,
1: te sirven bien, ¿ah?
0: ¿Eh? Salí caminando de costado.
1: No, qué rico.
0: Oye, toma.
2: No, bueno, no, no, tu mano.
1: Tiene que ir para que te haga un balanceo, ¿ah?
2: Tiene que regresar.
1: Tiene que regresar para que te haga un afinamiento.
2: Ni uno de plomo.
0: De todas maneras.
1: Un afinamiento de dirección.
0: Sí, sí, sí, no. Papi. De todas maneras, ni voy uno, este 30 porque tienen que acomodarme. Sí, la dirección de verdad fue muy rico.
3: Oye, la gente puede llamar al 944-416-838. 944-416-838 para que disfrute de la gran voz del espectáculo de nuestro querido amigo Pepe Arcela, quien ha estado con nosotros. Un tributo a Fiesta Criolla que será espectacular este domingo en la Peña Surquillana. Señores, no se lo pierdan. Muchísimas gracias, Pepito. Igual queremos escucharte cantar de todas maneras.
0: No, Pepe, despedirnos. Da la dirección, da la dirección.
3: ¿Cuál es la dirección? ¿La tiene?
1: 686. Manuel Iturregui 686. Nos vamos con una marinera del norte, ya no hay tiempo. No,
0: sí, claro que sí.
1: Cuando quiera, sobrino.
3: Vamos.
0: Gracias,
3: vamos.
0: Pepe.
1: No,
0: gracias,
1: Pepito. No,
2: gracias, amigo.
1: Gracias a ustedes.

0: Marcela.
1: Esto sí es invitación. Apúrate, corazón, porque a comer y a misa una sola vez
0: se avisa.
1: Vámonos con la segunda por el Siquilifá.

0: Visiten a los mayores, cuiden a los niños, por favor. Visiten a los enfermos y privados de libertad. Los amo con el alma.
1: Cuídense un montón, disfruten de la tarde, señores, y hasta el día de mañana, donde nos encontramos nuevamente. Gracias, Pepito, gracias amigos. Aquí, en una y mil voces. Nos vamos con mucho Río Bajamondino. Chau, chau, chau, chau.
0: Vamos con Río Bajamondino ya, linda vez.
1: Acá, que la maestro, que la cante maestro.
2: Claro.
1: Ah, ya, pues si quieres. Yo pensé que le iban a poner cabina, pero
0: me
1: no,
0: quedo,
1: si
0: yo me quedo.
2: Claro.
0: Yo me quedo, por madre.
1: Sí. Vamos, pues, vamos.
0: Yo me quedo.
2: Para toda la gente del Rima.
1: Avisa bien, Josecito, para la próxima.
2: Para la gente de Chiclayo, Catamarca. Para mi compadre Pepe Gil, más conocido como el chaval de los botines.
1: ¡Nos vamos!
2: Otra vuelta, sobrino, para que vea que hemos ensayado.

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No es un día cualquiera. Un 25 de agosto como hoy, en 1923, nació Luis Abanto Morales. El célebre compositor y cantante trujillano tiene un lugar muy especial en nuestro acervo musical. Su voz nos legó temas tan emblemáticos como Cholo Soy, El Provinciano y La Pitita, entre muchos otros. Con indudable justicia, Luis Abanto Morales, el cantor del pueblo, ha sido distinguido por la OEA como Patrimonio Artístico de América.

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2: Buenas tardes. Hoy es martes 25 de agosto del año 2026. Los gremios de transporte de Lima y Callao circulan con normalidad tras levantar el paro anunciado para hoy, luego de la apertura al diálogo con el Poder Ejecutivo. El Ministerio de Trabajo impulsará en Piura una agenda preventiva ante el fenómeno del Niño y evaluará intervenciones en drenes y cuencas ciegas para reducir riesgos y generar empleo temporal. El Ministerio de la Producción estableció medidas para fortalecer la capacidad de respuesta de los sectores pesca y acuicultura ante los posibles impactos de fenómenos como el Niño y la Niña. El presidente del Congreso, Miguel Ángel Torres, inauguró una mesa de trabajo sobre preparación y respuesta ante terremotos.

0: terremotos y tsunamis, organizada por la senadora Lourdes Alcorta. La SUCAMEC retiró de circulación más de 10.000 armas de fuego durante el 2026 como parte de sus acciones de control y procedimientos de disposición final. Del total, 5.290 fueron internadas entre enero y julio y otras 5.347 están listas para su destrucción. SUNEDU y el Ministerio de la Mujer impulsarán la implementación de cunas y lactarios en universidades para apoyar a estudiantes con hijos y reducir la deserción académica por motivos familiares. El gobierno declaró de interés nacional la visita apostólica del Papa León XIV al Perú, programada del 11 al 16 de noviembre de este año. La Comisión del Vaticano encargada de coordinar los viajes apostólicos visitará el Estadio Monumental de Universitario, en ATE, para evaluarlo como posible sede de una actividad multitudinaria. La Policía Nacional detuvo a 68 personas, capturó a 6 requisitoriados y desarticuló 4 bandas criminales durante los operativos de las últimas 24 horas, informó el Ministerio del Interior. Las Fuerzas Armadas realizaron operaciones contra el narcotráfico en el centro poblado Bellavista de Callarú, en Loreto, zona de triple frontera con Brasil y Colombia, informó el Ministerio de Defensa. El Ministerio de Salud reportó 44.000 casos de dengue en lo que va del año, cifra superior a la registrada en el 2025. Los casos se concentran principalmente en la costa norte y en la región amazónica de Loreto. En Ucayali, el líder asáninca Américo Pascual Tumisa fue asesinado durante un patrullaje de vigilancia territorial en la comunidad nativa Onconashari, en el distrito de Yurúa. En Puno, 4 personas murieron tras el choque entre un camión y una camioneta en la carretera Juliaca-Cusco, a la altura del distrito de San Miguel. El conductor del camión resultó herido y fue trasladado a un hospital de Juliaca. En Arequipa, un nuevo derrumbe bloqueó la carretera Panamericana Sur en ambos sentidos, esto a la altura del kilómetro 770 en el distrito de Atico, provincia de Carabelí. En noticias internacionales, Estados Unidos retiró a Siria de la lista de países patrocinadores del terrorismo, donde permanecía desde 1979, en un nuevo paso hacia la normalización de las relaciones bilaterales. Más de 54.000 personas fueron evacuadas preventivamente en China por el tifón Narra, que provocó lluvias torrenciales, inundaciones y crecida de ríos. Y en los deportes, el Instituto Peruano del Deporte capacitó a cerca de 100 participantes en un curso de iniciación al tenis de campo, con el objetivo de promover y fomentar la práctica de este deporte. Faltan 78 días para la llegada del Papa León XIV al Perú. 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
1: Muy buenas tardes. Los gremios de transporte de Lima y Callao levantaron el paro previsto para hoy tras el espacio de diálogo abierto con el Poder Ejecutivo. En estos momentos, todos los buses circulan con total normalidad. En otras noticias, también el Ministerio de la Producción ha establecido medidas para fortalecer la capacidad de respuesta de sectores como pesca y acuicultura. Esto ante los fenómenos del Niño y la Niña.
2: Como se esperaba y como corresponde, el gobierno declaró de interés nacional la visita apostólica de Papa León XIV al Perú, así como las actividades preparatorias y conexas a su llegada. Atención, el sur del país, Sierra Sur exactamente. El Senami advierte un descenso en la temperatura nocturna con valores de hasta 17 grados bajo cero en zonas ubicadas por encima de los 4.000 metros de altitud. Esta es la segunda edición de Nacional en la Noticia. Bienvenidos amigos que nos escuchan en todo el país a través de 72 estaciones de radio en Costa, Sierra y Selva, y siempre unidos porque esa diversidad nos une. En todo el país, 1:07. Mi nombre es Iván Francisco, y estoy acompañado como siempre a esta hora del día en esta jornada informativa de Antonella Gálvez. Antonella, buenas tardes.
1: Buenas tardes, Iván. Buenas tardes a todos los que sintonizan la segunda edición de Nacional en la Noticia. Recordar que no solo nos escuchan a través del 103.9 de la FM, también pueden vernos a través de nuestro canal de YouTube como Radio Nacional del Perú y a través del 7.2 de la televisión digital terrestre. 1:07 y vamos con noticias en desarrollo, pues el transporte público ha retomado la circulación tras la suspensión del paro.
2: El transporte público circula con normalidad hoy martes en diversos sectores de Lima.

0: luego de que los gremios suspendieran el paro convocado por los ataques y extorsiones contra transportistas. La Policía Nacional desplegó agentes y unidades especializadas en distintos puntos de la capital.
1: Aunque las tarifas se mantienen estables, pasajeros han expresado preocupación por la inseguridad y han pedido mayores medidas de protección.
0: Seguimos con más información. Gobierno refuerza respuestas ante el fenómeno del Niño.
1: El Ministerio de la Producción ha establecido medidas para fortalecer la respuesta de los sectores pesca y acuicultura, esto ante posibles impactos relacionados con el fenómeno El Niño o La Niña. Las acciones buscan proteger los recursos hidrobiológicos y garantizar la continuidad de las cadenas productivas ante cambios en las condiciones oceánicas y atmosféricas.
0: La norma legal, publicada hoy en el Diario Oficial del Peruano, contempla monitoreo permanente del IMAR, Instituto del Mar del Perú, ajuste de cuotas, vedas y temporadas de pesca, así como cierres preventivos y otras medidas de protección. También se evaluará suspender temporalmente pagos de créditos y otorgar financiamiento especial a pescadores artesanales y acuicultores afectados. Repetimos, gobierno refuerza respuesta ante fenómeno del Niño.
1: 1:08 PM, vamos ahora con una información en vivo desde el Jurado Nacional de Elecciones. El contacto es con Michael Oropesa. Michael, adelante.
2: ¿Cómo estás, Antonella? Iván, muy buenas tardes. Nacional en la noticia, en efecto, nos encontramos en estos momentos acá en la sede del Jurado Nacional de Elecciones en el Distrito Limeño de Jesús María, donde el presidente de este organismo electoral, el magistrado Roberto Burneo, acompañado de integrantes del Pleno del Jurado Nacional de Elecciones y de funcionarios de este organismo, está brindando información sobre el impacto del fenómeno El Niño en las elecciones regionales y municipales 2026 y las estrategias de prevención que esta institución está desarrollando para garantizar la correcta realización de los referidos comicios. En estos momentos hace uso de la palabra la señora Eugenia Fernán Segarra, quien es directora nacional de Estudios, Estrategias y Coordinación Territorial del Jurado Nacional de Elecciones. Ya en estos momentos se hace uso de la palabra el presidente del Jurado Nacional de Elecciones.
3: Este es un nivel de estudio y análisis que venimos articulando desde el área del Jurado Nacional de Elecciones y que ha puesto en relieve la formación de este subgrupo de trabajo dentro de la comisión multisectorial que integra diferentes actores, principalmente el sistema electoral, OMPE, RENIET y Jurado Nacional de Elecciones, así como otros aliados como la PCM, el Ministerio de Defensa, el Ministerio del Interior, a los cuales para el grupo de trabajo hemos sumado INDECI y CENEPRED como las instituciones encargadas de la gestión de riesgo de desastres. Esto nos muestra ya un avance en cuanto a las acciones de prevención y mitigación en torno a la identificación de locales que podrían tener algún riesgo, sobre todo derivado del fenómeno El Niño. Principalmente hay un grupo identificado de muy alto riesgo de cerca de 800.000 personas, un grupo expuesto de cerca de 6 millones de personas que representan el 20% de padrón electoral, y este trabajo nos va a ayudar mucho para tomar decisiones y también tomar medidas en torno a garantizar que este 4 de octubre el proceso electoral se lleve de la mejor forma. Y si hay que tomar alguna medida en torno a la probabilidad de que este 4 de octubre hayan fenómenos más intensos de lo que se viene dando, tener una medida inmediata a efecto de poder garantizar que el proceso se lleve de la mejor forma en torno a una jornada que va a ser muy intensa y que ya se viene dando. Solo faltan 4 o 5 semanas nada más, no es mucho, y ya se vienen otros hitos electorales que ya los vamos definiendo, y en torno a la lista final que va a ser este 5 de octubre. También posteriormente se va a programar ya con OMPE la selección de color de las cédulas y la diagramación que ya se viene dando, y son hitos que se viene desarrollando, y lo que queríamos expresar y resaltar que el sistema electoral está tomando las medidas para actuar con antelación, con prevención y a efecto de tomar las medidas de mitigación o en todo caso inmediatas en torno a este fenómeno que ya se ha dado, que es inevitable y que es importante indicar que ya estamos tomando las cartas sobre el asunto en torno a este tema. Sin más, estamos abiertos a sus

0: también entonces son las palabras iniciales del presidente del Jurado Nacional de Elecciones, Roberto Burneo, quien brinda mayor información sobre las acciones que está desarrollando el Jurado Nacional de Elecciones en el marco del fenómeno El Niño. Hay que indicar que el presidente del Jurado Nacional de Elecciones ha informado que en estas elecciones del 4 de octubre, las regionales y municipales, habrá más de 10.000 locales de votación en 1.892 distritos a nivel nacional. El presidente del Jurado Nacional de Elecciones está acompañado por integrantes también del pleno de esta entidad electoral, así como de la señora Eugenia Fernández Segarra, directora nacional de Estudios, Estrategias y Coordinación Territorial del Jurado Nacional de Elecciones.
1: Dado que eventualmente podría ser materia de un recurso de apelación, aquí están los miembros del pleno, eso se evaluaría en su eventualidad sobre el caso concreto en torno a ello. En tanto, los diferentes candidatos que presentan algunas antecedentes penales, eso está, ya ha pasado muchos de ellos en etapa de calificación, algunos ya han pasado esa etapa, estamos en la etapa ya de resolución de tachas, ampliamos hasta este domingo un plazo adicional para que los jurados electorales especiales logren resolver, había un pendiente de cerca de 2.000 casos, entiendo que se quedaron solamente el 1%, alrededor de 60 o menos casos que no lograron hasta el domingo ser resueltos, lo cual fue una medida importante porque logramos prácticamente resolver así todos los casos, y muchos de ellos van a ser materia de apelación. Existen exclusiones o la posibilidad de excluir al candidato en el caso haya omitido declarar algún antecedente de este tipo, sobre todo en materia penal. Otros que son en materia civil, que son materia de anotaciones marginales en caso omisiones. Este es un trabajo que puede derivarse de una tacha, o sea, que alguna persona evidenció que hubo una omisión o alguna falta, o a través del trabajo del equipo de fiscalización que viene arduamente trabajando en todos los 91 jurados electorales especiales. Muchos de ellos, hoy día hemos tenido una audiencia de cerca de 30 casos, justamente el 100% de ellos derivados de este tipo de casuística. No puedo hablar de un caso concreto, pero vamos a tomar las decisiones ya como pleno y que van a ser materia de comunicación y publicación inmediata a todos los, para que la gente pueda conocerlo en torno a cómo resuelve el jurado este tipo de casuísticas. Así que venimos trabajando a efecto de poder culminar hasta el fecha máxima que tenemos, que este es el 5 de septiembre, en donde publicamos ya la lista final de luego de la depuración del proceso de calificación de tachas y exclusiones.
0: Bien, son las palabras del presidente del Jurado Nacional de Elecciones, el magistrado Roberto Burneo, quien viene dando alcances sobre el trabajo que realiza el Jurado Nacional de Elecciones frente al fenómeno El Niño en el marco de las elecciones regionales y municipales 2026, que se desarrollarán el próximo 4 de octubre. Esa es la información que podemos alcanzar a esta hora de la tarde desde esta entidad electoral acá en el distrito limeño de Jesús María. Con ustedes.
2: Gracias, Michael, por la información desde el Jurado Nacional de Elecciones, quienes vienen coordinando con la Oficina Nacional de Procesos Electorales, también el RENIEC y el Instituto Nacional de Defensa Civil, además de los Centros Nacionales de Estimación, Prevención y Reducción del Riesgo de Desastres, anticiparse a posibles impactos del fenómeno El Niño, porque ¿cuál es la principal preocupación? Que lluvias intensas, inundaciones, huaicos puedan afectar los locales de votación o la infraestructura y la operatividad de estos locales. Además, también van a ver el desplazamiento de los electores y del personal electoral. Recordemos que este 4 de octubre tenemos que acudir a las urnas también para votar respecto a las elecciones regionales y municipales 2026.
3: El anticipo por parte del máximo organismo electoral es obvio, claro que sí, porque las elecciones regionales y municipales, sobre todo, son elecciones locales, precisamente para que la ciudadanía en el centro poblado menor, el anexo, cacería, en el lugar más lejano, ahí se pueda sufragar el próximo 4 de octubre. Entonces tiene que que llegara material como corresponde. El Perú es un país privilegiado con sus climas, geografía, pero precisamente ello también permite o no permite que haya lugares que se puedan acceder fácilmente. Entonces tiene que llegar material electoral para que se cumpla este derecho ciudadano de elegir, en este caso, alcaldes provinciales y distritales, y también gobiernos regionales.
2: Y quédense conectados porque en unos minutos vamos a tener una entrevista con un especialista en temas electorales sobre el impacto del fenómeno El Niño en las elecciones de este año. Vamos ahora a continuar con información, siendo la 1:17 p.m, porque también tenemos noticias importantes que comentar con ustedes respecto al descenso de temperaturas en la Sierra Centro y Sur. El Instituto Nacional de Defensa Civil ha recomendado extremar los cuidados para proteger la salud. En zonas altoandinas, por encima de los 4.000 metros, se esperan temperaturas de hasta menos 17 grados entre hoy y mañana, miércoles 26 de agosto.
3: Se aconseja evitar cambios bruscos de temperatura, usar chompas, guantes y gorros y proteger especialmente a niños y adultos mayores. También se recomienda consumir bebidas calientes, frutas y vegetales, además de mantener alimentos y agua potable en lugares seguros. Repetimos, una alerta que da INDECI, consejos ante las noches de intenso frío en la Sierra Centro y Sur del país. Información oficial por parte del INDECI, ya lo sabe, en lugares sobre todo que están por encima de los 4.000 metros, tanto hoy y mañana miércoles.
2: 1:18 p.m, vamos de inmediato, el contacto es con Mariela Ludeña, quien nos va a actualizar información sobre el pedido de facultades del Ejecutivo al Legislativo. Mariela, adelante.
4: ¿Cómo estás, Antonella? Iván, compañeros, buenas tardes, Nacional y La Noticia. El presidente del Congreso de la República, el senador Miguel Ángel Torres, él ha respaldado que el Ejecutivo solicite estas facultades legislativas al Parlamento Nacional. Ha considerado que este pedido va a llegar en un momento oportuno, luego que concluyera la instalación de todas las comisiones parlamentarias. Ha señalado que los diputados podrán analizarla cuando retornen de esa semana de representación. Asimismo, dijo que espera que las fuerzas políticas cierren filas para otorgar las facultades legislativas necesarias ante la situación que está enfrentando nuestro país, especialmente frente a los efectos del fenómeno El Niño y también la inseguridad ciudadana. Escuchemos.
5: Durante esta semana estarán presentando la delegación de facultades, la solicitud de delegación de facultades. Creo que va a calzar de manera perfecta, porque como ustedes saben, hacia finales de la semana anterior se terminó de instalar las distintas comisiones que reciben la solicitud de delegación de facultades. Esta semana estamos en semana de representación y entonces creo que va a ser oportuno su ingreso para que ni bien retornen los diputados puedan analizar la delegación y esperemos que todos cerremos filas para poder otorgar esa delegación de facultades en un momento en el cual el Perú necesita unidad para poder responder frente a el fenómeno del Niño y por supuesto a los temas de inseguridad ciudadana.
4: El presidente del Congreso de la República, Miguel Ángel Torres, también se pronunció a otros temas. Por ejemplo, declaró respecto a las mociones de interpelación contra algunos ministros de Estado. El senador ha reconocido que se trata de un mecanismo democrático que permite a los ministros responder ante el Congreso las inquietudes de los parlamentarios a través de pliegos interpelatorios. Ha pedido a las bancadas, más bien, evaluar si el tiempo transcurrido desde el inicio del nuevo periodo parlamentario es suficiente para poder plantear ese tipo de iniciativas como las mociones de interpelación. Escuchamos al presidente del Congreso.
5: Las interpelaciones, seamos directos, son un ejercicio democrático importante a través del cual se va a permitir que los ministros puedan exponer y resolver las inquietudes. Sin perjuicio de eso, sí tengo que hacer una reflexión a los distintos grupos parlamentarios y preguntarnos si es que los días que han transitado son lo suficientes como para poder estar planteando interpelaciones. Creo que si bien es válido, es democrático, están en su derecho requerir la presencia de los ministros, también creo que es importante evitar estos tufidos que podrían ser de confrontación, de obstruccionismo, cuando el país lo que está pidiendo en estos momentos es unidad para hacer frente al fenómeno del Niño y, por supuesto, a la inseguridad.
4: El titular del Congreso de la República, Miguel Ángel Torres, inauguró Esta mañana la mesa de trabajo sobre preparación y respuesta ante terremotos y tsunamis. Esto fue organizado aquí en el Congreso de la República por la senadora Lourdes Alcorta de Renovación Popular. Participaron en esta mesa de trabajo representantes tanto de INDECI, CENEPRED, estuvieron también representantes del Instituto Geofísico del Perú, de la Marina de Guerra y también especialistas en este tema. Estos son

0: espacios en los cuales podemos sacar conclusiones, información valiosa para poder prevenir, dijo el presidente del Congreso al inaugurar este evento realizado aquí en la sala bolognesi de Palacio Legislativo. El titular del Congreso ha indicado que si bien no se pueden detener a la naturaleza, es importante adoptar mecanismos de prevención y de respuesta necesaria para el impacto sea menor en la población ante eventuales movimientos telúricos. Era información actual en el Congreso. Mariela Ludeña, Nacional en la Noticia.
1: Gracias, Mariela, por la información desde el Parlamento. Y bueno, como bien tú precisas, el presidente del Congreso, Miguel Ángel Torres, ha planteado que el Parlamento actúe con unidad y con responsabilidad frente a las medidas que necesita nuestro país. Hay pedidos importantes respecto a estas facultades legislativas para muchos temas como inseguridad ciudadana y también como una prioridad que es hoy el tema del fenómeno El Niño.
2: Ahora, seguramente usted, amigo oyente, se pregunta por qué tanto demora esto de facultades legislativas que tiene que darle el Congreso a República al Poder Ejecutivo. Ocurre que la Constitución Política del Perú dice que el único poder del Estado que puede legislar es el Congreso de la República. En consecuencia, si el Poder Ejecutivo, vale decir, el Gobierno Central quiere legislar, tiene que pedirle permiso, autorización para poder legislar. Eso siempre ocurre, pero en fin, lo que está ocurriendo aquí es estricto cumplimiento de la ley de leyes, que es la Constitución Política del Perú, y veremos obviamente qué va a ocurrir en los siguientes días u horas cuando el Gobierno presente esta solicitud formalmente al Parlamento Nacional para poder legislar en materias importantes, como bien ha resumido Antonella hace instantes.
1: 1:23 p.m.
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1: El politólogo Alonso Cárdenas sostuvo en Radio Nacional que el otorgamiento de facultades legislativas solicitadas por el Poder Ejecutivo para enfrentar la inseguridad ciudadana y el fenómeno El Niño dependerá únicamente de los consensos que se presenten en la Cámara de Diputados. Vamos a escuchar sus declaraciones.
4: Efectivamente, ¿no? Con estos cambios que ha habido últimamente, ya solamente la Cámara de Diputados es la que toma la decisión sobre las facultades legislativas, ¿no?
5: Ya.
4: En este caso, el Poder Ejecutivo va a presentar una serie de propuestas de facultades legislativas para legislar sobre lucha contra el crimen organizado, sobre el fenómeno del niño. Y el conjunto de la Cámara de Diputados verá si le otorga estas facultades o no.
5: Ajá. Pero en el sí. Senado hay una Cámara, hay una comisión revisora justamente de los decretos que emite el Ejecutivo al amparo de facultades delegadas por el Congreso.
4: Efectivamente, ¿no? Pero en este caso, en específico, solamente será la Cámara de Diputados la que tomará una decisión. Claro.
2: Bien, seguimos con más noticias, con más información aquí en la segunda edición de Nacional en la Noticia. La hora, 1:25, 1:25 de la tarde.
1: Esta mañana en Radio Nacional, el gerente general de la asociación Amovernos, Roberto Vélez, ha expresado su preocupación por las propuestas para condonar deudas por infracciones de tránsito. Asimismo, sostuvo que se debe tener cuidado con este tipo de iniciativas porque podrían debilitar el sistema de seguridad vial. Escuchemos.
6: Hay que tener mucho cuidado con este tema por antecedentes. Hemos visto que en estos decretos supremos por los cuales se perdonan las deudas, ¿no? Hay perdones a sanciones que son graves, ¿no? Por ejemplo, conducir sin SOAT, sin licencia de conducir, en estado de ebriedad, son sanciones que no deberían quedar impunes. Hay que tener mucho cuidado con estas salidas porque lo que se está haciendo es resquebrajar el sistema de seguridad vial, ya que la fiscalización es un elemento muy importante para que no exista impunidad. En este momento vemos impunidad en las calles y la medida para afrontar y combatir esta impunidad es justamente con una fiscalización efectiva y severa.
2: De otro lado, también esta mañana en Radio Nacional, Roberto Vélez sostuvo que las acciones contra el sicariato y extorsión deben incluir la participación de todos los actores formales del sector transporte. Asimismo, pidió evitar la politización del problema y priorizar criterios técnicos. Escuchamos.
6: Bueno, por eso mismo estoy indicando que el tema se está politizando, porque debería ser un tema totalmente técnico, ¿no? Aquí hay empresas de transporte totalmente formales, ¿no?, que han sufrido la pérdida de sus conductores. Este año han habido ya más de 56 fallecidos a conductores, ¿no? Entonces la situación realmente es preocupante. y no se trata de establecer, digamos, paros por el hecho de bloquear al gobierno, ¿no? La idea es que puede existir un diálogo por el cual se puedan llegar a consensos.
2: Bien, seguimos con más información en todo el país. 1:28 de la tarde.

0: gestión de una nueva DANA. Vamos a escuchar.
1: Por ejemplo, la DANA Berta, que ya en este momento está disipada, ha generado condiciones de incremento de viento, nevadas, también precipitaciones, y también ha generado incremento de la temperatura hacia la parte de la costa, especialmente hacia la parte de la costa central, y hemos tenido un pico de temperatura de 28.8 grados Celsius en la estación Mount Humboldt. Uh-huh. Entonces, todo esto es lo que ha generado la DANA Berta, a diferencia de la DANA Aníbal, que también ha generado condiciones de nieve, pero el impacto más significativo se ha dado en las lloviznas que se han estado registrando hacia la parte de las costas sur, principalmente tanto en Arequipa, Moquegua y Tacna, respectivamente.
2: Claro, ahora, don José, entendemos que esta DANA Berta ya se ha disipado, pero tenemos algunas consecuencias que está dejando a nuestro país, especialmente en la zona sur, como usted bien lo menciona. Eso tiene que ver con la baja temperatura de esa parte geográfica de nuestro país, de la zona sur.
1: Bueno, como ya se ha disipado la DANA hasta el día de ayer, ahora tenemos cielos totalmente despejados hacia la parte de la zona sur. Y esto, al tener cielos despejados, por ejemplo, tanto hacia la parte de la Sierra Central, desde la Sierra de Lima, Junín, Huancavelica, Ayacucho, Apurímac, Arequipa, Cusco, la parte sur del departamento de Puno, Moquegua y Tacna, por lo tanto, en esas zonas también hemos tenido ya descensos de temperaturas. En los próximos 10 días no se prevé, por lo pronto, una formación de una DANA, ¿no?
0: Uh-huh. Y muchos de ustedes habrán escuchado este término DANA. En este caso estamos hablando de la DANA Berta. ¿Y qué significa? Depresión aislada en niveles altos, y es un fenómeno meteorológico que ocurre cuando la masa de aire frío queda aislada en capas altas de la atmósfera, y lo que da pues intensas lluvias también e incluso tormentas. Eso es lo que significa DANA, depresión aislada de niveles altos.
3: Momento de hacer una pausa, regresamos en instantes con más noticias aquí en Radio Nacional del Perú.
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2: 1:32. Las Fuerzas Armadas lograron la desarticulación de un importante bastión del narcotráfico.

0: narcotráfico vinculado al Comando Bermelo en el centro poblado Bellavista de Callarú, en Loreto, en la triple frontera con Brasil y Colombia. Los Ministerios de Justicia y Derechos Humanos, del Ambiente y de Cultura resaltaron la importancia de la sentencia condenatoria emitida contra cuatro sujetos hallados responsables del asesinato de Quinto y Numa Alvarado, APU de la comunidad nativa Santa Rosillo de Yanayacu del departamento de San Martín en noviembre del 2023. El ministro de Energía y Minas, Guillermo Shino, garantizó que el proyecto que permitirá la masificación del gas natural en 7 regiones se encuentra en su etapa final y permitirá beneficiar a las familias del centro y sur del país. El presidente estadounidense Donald Trump ha planteado cambiar el nombre del lago Ontario para que se llame Lago América, esto en medio de la crisis comercial con Canadá por la intención de Washington de aplicar aranceles a sus vecinos del norte. Dólar estadounidense, 3 soles 35 céntimos. Euro, 3 soles 91 céntimos. Faltan 40 días para las elecciones regionales y municipales 2026. 13 horas 34, 1 de la tarde 34 minutos. Es Nacional en la Noticia, con Antonella Gálvez e Iván Franciscovich.
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4: Silvia Guevara, ¿no?
5: 1 de la tarde y 36 minutos, este 4 de octubre son las elecciones regionales y municipales 2026 y es momento de estar muy bien informado, así que por ello nosotros le traemos información en la segunda edición de Nacional en la Noticia. Vamos ahora a tocar un tema importante y es este impacto del fenómeno El Niño para las elecciones regionales y municipales. El contacto es con Silvia Guevara, especialista en temas electorales. Muy buenas tardes, bienvenida a Radio Nacional.
6: Muy buenas tardes, un saludo para toda la audiencia Radio Nacional.
5: Gracias por el contacto y vamos a empezar con uno de los temas tal vez más importantes y es realmente qué tan vulnerable puede ser un proceso electoral frente a un fenómeno como El Niño.
6: Bueno, la verdad en general, no solo el proceso electoral, sino digamos los riesgos que existen a nivel de desastres naturales que se pueden presentar que pueden afectar las distintas localidades, ¿no? En este caso, como estamos frente a un proceso descentralizado de las regionales y municipales, a la fecha ya OMPE ha identificado los locales de votación, es más, ya se puso a disposición de los ciudadanos lo que corresponde a la ubicación donde van a votar. Sin embargo, entendería que en el marco justamente del fenómeno en El Niño lo que corresponde es que se realice un plan de contingencia justamente con miras a lo que se tiene proyectado, el tema de las lluvias, de repente algunos huaicos, para identificar cuáles vendrían a ser las localidades que tienen mayor riesgo o mayor vulnerabilidad de que puedan suceder este tipo de afectaciones y de esa manera poder advertir en un plan de contingencia qué salida o qué otra opción se va a realizar. En las elecciones generales tuvimos una situación no necesariamente en relación al fenómeno del niño, pero sí hubo una reubicación de cambios de locales de votación, justamente para efectos de tener mayor seguridad, ¿no? Y esto no hubo de repente tanto tiempo para poder difundirlo. Entonces, sí me parece oportuno lo que se ha precisado por parte de los organismos electorales. Tienen que trazar un plan de contingencia y tienen que identificar los puntos más críticos para que de esta manera también ellos puedan advertir cómo es que se va a realizar tanto la distribución del material electoral, así como aquellos que finalmente pues sean más seguros para los ciudadanos que van a votar el 4 de octubre.
7: Doña Silvia Guevara, muy buenas tardes. Faltan más o menos 40 días para las elecciones, aunque no parezca. Algo frío quizás la campaña electoral. Pero como usted sabe, Radio Nacional llega al lugar más recóndito del país, donde van a elegirse autoridades locales. Que sepa la ciudadanía, los amigos oyentes, pobladores, votantes, vecinos y también candidatos, ¿qué va a pasar si de repente el 4 de octubre no está el material listo? ¿Qué puede ocurrir con la realización de la jornada electoral ese día?
6: Bueno, el tema es que la situación en el caso municipal conlleva incluso a la existencia de elecciones complementarias, pero se dan solamente por situaciones específicas que están condicionadas a la inasistencia de los votantes o, digamos, una cuestión que tenga que ver incluso con las nulidades que se puedan presentar por los votos blancos, viciados o nulos. Es decir, no existe una causal que esté enmarcada justamente en un caso de fuerza mayor que impida que se brinde su desarrollo. Entonces, hemos estado realizando un mapeo y hemos podido advertir que dentro de lo que viene a ser nuestra historia republicana han habido pocas coincidencias con el tema de los fenómenos del Niño en el histórico, ¿no? Yo estaba haciendo mención también, revisando que hemos tenido, por ejemplo, en el año 97, en el año 98, que hubo el Niño extraordinario, que sí llegó a coincidir, ¿no? Pero nunca de la manera de repente en cómo está sucediendo de esta forma, en la que estamos en la parte previa al 4 de octubre y todavía se proyecta que para esa fecha justamente de la coincidencia del proceso electoral esto ya esté, digamos, con ya las consecuencias quizá de lo que pueda darse. Lo que queda en este...
5: Una de la tarde con 40 minutos, esperamos un momento que tenemos ahorita información importante. La presidenta de la República, Keiko Fujimori, justo en estos momentos se reúne con CAF, que es básicamente el Banco de Desarrollo de América Latina y el Caribe, donde pues ella anuncia la cooperación para fortalecer la seguridad ciudadana y acciones ante el fenómeno El Niño. La continuamos escuchando, estamos hablando con la especialista en temas electorales, Silvia Guevara, la escuchamos.
6: Sí, bueno, hacía referencia que en el histórico de los, en este caso de fenómenos del Niño y otro tipo de situaciones climáticas que hemos tenido similares, no se han dado con una coincidencia de esta forma como estamos a punto de poder enfrentar una situación en el ámbito descentralizado. En ese lado yo estaba haciendo mención que es importante lo que están haciendo los organismos electorales de poder identificar los puntos más críticos para poder tener un plan de contingencia. Ahora, es importante decir que acá se tiene que articular específicamente también no solo con el gobierno central, sino con los gobiernos regionales. Nosotros desde el Instituto Agia Perú hemos podido identificar que únicamente de los 25 gobiernos regionales, lo que corresponde al plan de prevención y reducción de riesgo de desastre, solamente en 18 tienen un plan vigente. 5 están vencidos y 2 ni siquiera lo tienen como prioridad. Entonces, sí es importante que, si bien es cierto, estamos frente a autoridades salientes, por lo menos en este corto tiempo que sí tiene el gobierno, se pueda llegar a una articulación con los organismos electorales para poder identificar estos puntos críticos, no solamente con miras también a lo que viene a ser 4 de octubre, sino lo que me estaban consultando, que es el tema de la distribución del material, ¿no?
5: Así es. Una de la tarde, 41 minutos, damos una pausa a esta entrevista importante porque vamos a escuchar a la mandataria Keiko Fujimori, quien da declaraciones tras esta reunión con CAF. Escuchamos.
8: Así es que se vienen buenos anuncios en las próximas semanas.
9: Así es, buenos anuncios que la presidenta de la República.
7: Mori, tras su reunión ocurrida en Palacio de Gobierno junto a algunos ministros de Estado con miembros de la CAF, la Corporación Andina de Fomento. Seguimos aquí en el diálogo con nuestra invitada Silvia Guevara, especialista en temas electorales. Bueno, lo importante es lo siguiente, que al menos los comicios se realizarán el próximo 4 de octubre. Vale decir que no es una época algo manejable en cuanto a lluvias y crecidas de ríos. Pero finalmente es muy importante saber su opinión en lo siguiente. A ver, a los amigos oyentes del Perú que tienen un compromiso con las urnas el próximo 4 de octubre. Doña Silvia Guevara, ¿por qué es muy importante votar a conciencia el próximo 4 de octubre cuando elegiremos gobiernos regionales y gobiernos municipales, tanto provinciales y distritales?
6: Bueno, es importante porque se van a elegir aquellas autoridades que van a dar continuidad o finalmente van a llevar a cabo aquellos proyectos que no han tenido de repente un impacto positivo en los ciudadanos. Se está eligiendo autoridades que finalmente van a dirigir y va a haber una coincidencia también con el nuevo gobierno, que si bien es cierto ya va a tener medio año de gobierno, es la oportunidad para que finalmente se pueda garantizar mejor gobernabilidad. Entonces, como mencionamos, el tema de un voto responsable es a lo que apuntamos, sobre todo la asistencia, ¿no? Y en el marco de lo que estamos conversando del fenómeno del Niño, seguramente si es que sucede alguna situación extraordinaria adicional, serán pues algunas cuestiones que ya van más allá de lo que está regulado actualmente. No tenemos ninguna causal por fuerza mayor por una cuestión de desastres que impida el que se lleve a cabo lo que viene a ser una elección.

0: Así que de encontrarnos en una situación lamentable de esa magnitud, seguramente se tendrán que establecer nuevos criterios, pero siempre en pro de resguardar e ir a favor de la seguridad de los ciudadanos, porque si bien es cierto, es importante ejercer el voto, es mucho más importante ejercerlo en un espacio de seguridad.
1: Señorita Guevara, y en caso de tener un escenario extremo, ¿habría la posibilidad de suspenderse o reprogramarse esta jornada, tal vez en algunos sectores o en algunas zonas determinadas? Se lo digo porque hay algunos lugares, sobre todo en el interior del país, donde una sola carretera es la que conecta distintos centros de votación, y de ocurrir un derrumbe o algo por el estilo, pues muchas personas quedarían imposibilitadas de acceder al voto. Entonces, ¿esto sería posible?
0: En realidad sí, es más, esto fue también parte de lo que en su momento se estuvo evaluando en algunos otros escenarios, así que seguramente ya el Jurado Nacional de Elecciones tendrá que, con la información suficiente en el marco de lo que vienen a ser estos riesgos y las zonas vulnerables, tomar decisiones en su oportunidad. Sin embargo, no se puede dejar todo al azar y finalmente esperar a ver qué sucede. Lo que corresponde ahora es que se elabore un plan de contingencia y se identifiquen los puntos más críticos y vulnerables para que se tenga el mapeo donde existe mayor vulnerabilidad. Eso me parece que es sumamente importante, porque la información que se tiene con relación a las acciones y, digamos, el ámbito de lo que viene a ser la prevención es bastante reducido, ¿no? Se ve que ha habido poco avance, especialmente por la parte de los gobiernos regionales. Entonces, sí, con mucha más razón, estando frente a autoridades salientes y muchas de ellas que también están postulando a otros cargos, digamos, de elección popular, que se puedan armar, digamos, o articular dentro de este corto tiempo que queda, que son 43 días, planes adecuados para que la toma de decisiones no sean improvisadas.
2: Muy puntualmente, por favor, si no se realizan los comicios regionales, en este caso también municipales, por alguna eventualidad, pues bueno, un niño, hablaríamos de elecciones municipales complementarias que serían todavía el próximo año, ¿es así?
0: Las elecciones complementarias tienen causales específicas y no está previsto el tema por fuerza mayor. Sin embargo, y además las complementarias se realizan cuando ya previamente se ha realizado una elección. Es decir, cuando la elección que se llevó a cabo finalmente no se llegó a elegir a la autoridad porque no se alcanzaron los votos que se requieren. En esa situación, lo que correspondería seguramente es que se evalúe si se suspende y finalmente o se posterga la fecha en determinadas localidades. Esperemos que no podamos llegar a esa situación y ojalá que por lo menos dentro del plan que se está contemplando y que están abordando los organismos electorales determinen cuáles vendrían a ser las medidas contingentes que podrían implementar.
2: Muy bien, muchas gracias, Silvia Guevara, especialista en temas electorales, por este contacto con Radio Nacional. Muy buenas tardes.
0: Gracias,
2: muy gentil por participar.
1: 1:46 PM. Vamos ahora a continuar con información electoral. La OMPE ha iniciado reuniones con los 6 partidos que obtuvieron representación en el Congreso para orientarlos sobre el uso correcto del financiamiento público directo que recibirán durante el quinquenio 2026-2031. El organismo supervisará el destino de estos recursos y verificará que cumplan las reglas establecidas.
2: Hasta el 50% de los fondos podrá destinarse a gastos de funcionamiento, mientras que al menos la mitad deberá financiar formación, capacitación, investigación y difusión. Los partidos deberán rendir cuentas y podrían recibir multas o perder el financiamiento si incumplen la normativa. Debe saber usted, amigo oyente, que el Estado otorga recursos, dinero, a los partidos políticos. Usted dirá, ¿pero por qué? ¿Cómo es posible? Sí, ocurre que las democracias más avanzadas, sobre todo en Europa, financian a los partidos. ¿Por qué? Porque los partidos políticos, así usted no le guste o no quiera, son el sostén de la democracia. En consecuencia, tienen que ser bien utilizados estos recursos que otorga el Estado a los partidos, que tienen como obligación, escuche muy bien, el 50% que reciben para el funcionamiento local, el agua, la luz y todo ello, de repente alquiler de algún local. Pero además también, muy importante es invertir en formación a los militantes, capacitación, investigación y difusión, es decir, formar gente de partido, porque algún día ellos van a postular y van a ejercer cargos públicos. Así funciona la democracia, no solo en el Perú, sino en cualquier parte del mundo. Por eso es bueno defenderla y por eso es importante fiscalizar en qué gastan los partidos y cómo lo gastan.
1: Así es, mejor explicado imposible. Vamos a continuar con información de la Oficina Nacional de Procesos Electorales, porque han iniciado el recojo de las cédulas de sufragio utilizadas en las elecciones generales 2026 y prevé culminar su destrucción este fin de semana. El traslado del material se realizará hasta el 28 de agosto bajo supervisión del organismo electoral.
2: Se trasladarán unas 413 toneladas de material a una planta autorizada en el distrito Ventanilla, en el Callao, donde las cédulas serán trituradas. La destrucción sería total y irreversible y se realizará en un acto público con participación de representantes del Ministerio Público, Jurado Nacional de Elecciones

0: y organizaciones políticas. Sí, la cédula electoral que usted tuvo en la elección de, para presidente, tanto en abril como también en junio, sí, ese cedulón inmenso va a ser destruido. Conforme a ley, va a ocurrir esto unos días más en Ventanilla del Callao, va a ser triturada. Conforme a ley, hay que desaparecer ese material, pero así está estipulado en la norma electoral.
1: Así es. En 3 días ocurrirá entonces esta destrucción de cédulas electorales. Vamos ahora a continuar con información. La Junta Nacional de Justicia ha iniciado una nueva convocatoria para seleccionar al próximo jefe de la OMPE. Esto luego de que el último finalista del primer concurso no obtuviera los votos necesarios para su designación. El proceso incluirá evaluaciones de conocimiento, currículo, plan de trabajo, entrevista y pruebas de confianza.
0: Los interesados deberán pagar 430 soles por derecho de inscripción y cumplir los requisitos establecidos por la Junta Nacional de Justicia.
1: Cabe señalar que Bernardo Pachas ocupa de manera interina la jefatura de la OMPE desde abril tras la renuncia de Piero Corbeto.
0: Aún no hay reemplazante oficial de Piero Corbeto como jefe de la OMPE. He asumido este cargo, como bien acaba de decir Antonella Gálvez, Bernardo Pachas, que es jefe interino del organismo importante encargado de realizar los procesos electorales en el Perú.
1: 1:49 Vamos a continuar con información en la segunda edición de Nacional en la Noticia. Y vamos con este detalle. La presidenta Keiko Fujimori se reunió con el presidente ejecutivo de CAF, Sergio Díaz Granados, para fortalecer la cooperación con el Perú. Durante el encuentro, abordó acciones para reforzar la seguridad ciudadana y la preparación ante el fenómeno El Niño. Vamos a escuchar de inmediato sus declaraciones.

0: 1:50. En breve vamos a compartir con ustedes estas palabras de la presidenta de la República tras la reunión con el presidente ejecutivo de CAF, el señor Sergio Díaz Granados. Ahora vamos a continuar con información en la segunda edición de Nacional en la Noticia. Vamos con la siguiente información. El gobierno ha realizado una mesa de trabajo para fortalecer acciones de preparación y respuesta ante sismos y también tsunamis. La reunión buscó mejorar la coordinación entre las instituciones responsables de la gestión del riesgo de desastres y a continuación vamos a escuchar a Miguel Torres, presidente del Congreso.
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0: una de la tarde con 51 minutos. Vamos a compartir con ustedes de inmediato nuestro número de WhatsApp para cualquier tipo de emergencias. Aló Nacional. Es el 988-713-935. 988-713-935 para cualquier tipo de emergencias.
1: Efectivamente, ahí nos puede escribir usted alguna pregunta, orientación, consulta. Con gusto lo atendemos. Escríbanos usted las 24 horas del día. Además, también puede enviar usted videos, fotografías, alguna queja, reclamo, sugerencia. Bienvenido al teléfono de Aló Nacional. Recuerde usted, tome nota, pase la voz. Es el 988-713-935. 988-713-935.
0: Importante precisar que este número atiende las 24 horas del día y también a través de WhatsApp. No vaya a realizar llamadas, escríbanos a través de nuestro número de WhatsApp y con mucha atención y preocupación también vamos a tomar todas sus declaraciones. Una de la tarde con 52 minutos. Vamos ahora a continuar con información en la segunda edición de Nacional en la Noticia. El gobierno en este caso está reforzando y realizando una mesa de trabajo para fortalecer acciones de preparación y respuesta ante tsunamis y también ante sismos. Miguel Torres, presidente del Congreso, lo explica.
2: Esta mesa de trabajo ante terremotos y tsunamis.
3: Nos han explicado que hay muchas cosas en las cuales nosotros no podemos evitar, pero lo que sí podemos hacer es estar preparados ante una situación compleja y saber responder, porque en ese detalle seguramente está el salvar no solamente la vida de nuestros seres más queridos, sino seguramente de la comunidad. Tenemos multiplicidad de actores que el día de hoy nos han hablado respecto de cómo debe haber prevención, preparación y respuesta. Creo que esto es una inquietud que tenemos que trasladar al Poder Ejecutivo para que sean ellos los que claramente

0: realmente defina cuál es el liderazgo y cuáles son las competencias que debemos tener durante, antes y después. Hago un llamado, una solicitud a los medios de comunicación para que nos ayuden a difundir todas las medidas de prevención y de preparación que necesitamos para poder responder de manera adecuada.
1: Vamos con más información ahora en el ámbito policial. La Policía Nacional de Perú capturó integrantes de una presunta banda criminal en el distrito de Viña María del Triunfo, esto en Lima Sur, quienes se dedicaban al robo y extorsión de vehículos. Escuchamos al coronel de la Policía Nacional, Marco Aybar, jefe de la División de Prevención e Investigación de Robo de Vehículos.
2: División de Prevención e Investigación de Robo de Vehículos, DIPROVE, ha desarticulado la banda criminal denominada Los Buitres de la Extorsión Vehicular, habiendo detenido a dos de sus integrantes. Uno de ellos, de nombre Cristian Quispe Mesco, es el alias Mensajero. Es el que realizaba los mensajes extorsivos a los propietarios de estos vehículos que habían sido previamente hurtados. Y Cristian Caparachín Valenzuela, alias el Huachimán, que hacía las labores de seguridad para alertar de la presencia de la autoridad o de la autoridad policial. El vehículo Hyundai Elantra color blanco había sido hurtado en el distrito de Los Olivos el día 23 de agosto. Y el propietario denuncia el hecho a la comisaría del sector. Se activan los protocolos de inteligencia e investigación por parte de la DIPROVE. Logra dar con esta ubicación, capturar a estos dos sujetos y no evitar que se cometa la extorsión y recuperar el vehículo hurtado.
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1: 1 de la tarde con 55 minutos, 1:55.
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3: La presidenta de la República, Keiko Fujimori, se reunió con el presidente ejecutivo de CAF, Sergio Díaz Granados, para fortalecer la cooperación con el Perú. Durante el encuentro abordó acciones para reforzar la seguridad ciudadana y la preparación ante el fenómeno El Niño. Escuchemos.
5: Bueno, muy buenas tardes. Agradecemos infinitamente al presidente de CAF, a Sergio Díaz Granados, por estar acá con nosotros y por supuesto a CAF, porque es un aliado estratégico del desarrollo de nuestro país. Nos han hecho una presentación de cuáles son los proyectos que se están avanzando y por supuesto estamos ya planificando de cara a los próximos años ampliar, ¿no?, la línea de crédito y el apoyo que ellos nos van a brindar. Hemos hablado de cosas específicas en los temas de seguridad, de cara al fenómeno del Niño, y también de infraestructura básica, redes de agua, de saneamiento, educación y salud. Así es que se vienen buenos anuncios en las próximas semanas.
1: Escuchamos a la jefa de Estado, Keiko Fujimori, tras esta reunión que ha sostenido este mediodía en Palacio de Gobierno. 1:56, 1:56, seguimos con más noticias.
3: Así es, porque bueno, durante este encuentro también realizado para personas que tal vez no se familiarizan mucho con el término CAF, es el Banco de Desarrollo de América Latina y el Caribe, y han indicado que el diálogo ha sido sobre esta importancia de fortalecer la capacidad de respuesta del Estado en ambos frentes, así como en otras áreas prioritarias para el país, como por ejemplo, infraestructura, salud digital y también conectividad. 1:57. La viceministra de Hidrocarburos del Ministerio de Energía y Minas, Iris Cárdenas, afirmó que la búsqueda de una tarifa única de gas natural a escala nacional permitirá impulsar la masificación del recurso y de esta manera generar condiciones más competitivas para su desarrollo en distintas regiones.
1: Actualmente, más de 2,5 millones de familias utilizan gas natural, aunque cerca del 80% de los predios conectados se concentran en Lima. Como parte de esta estrategia, se plantea extender el suministro a 15 ciudades de 7 regiones, beneficiando a más de 300,000 usuarios.
3: La propuesta también contempla concesiones de distribución sostenibles y un pliego tarifario único, con el objetivo de promover nuevas actividades industriales y reducir la dependencia del combustible importado.
1: Seguimos con más noticias aquí en Radio Nacional del Perú. Empleo minero creció 11.1% en junio.
3: El Ministerio de Energía y Minas ha informado que el empleo directo en el sector minero ha alcanzado los 291,044 trabajadores en junio de este año, un incremento de 11% frente al mismo mes del año pasado, y con ello el empleo minero acumuló un crecimiento de 6.4% durante el primer semestre.
1: La región Arequipa lideró la generación de puestos con 44,643 trabajadores, seguida de Libertad e Ica. del total nacional.

0: nacional, el 72.8% correspondió a contratistas, mientras que la participación femenina llegó a 24.055 empleos, equivalente al 8.3%.
1: Vamos ahora con información para San Martín. La primera edición de Expo Café San Martín 2026 ha generado un movimiento económico de 14.219.018 soles, superando las expectativas comerciales de la región. La feria, realizada en Moyobamba durante 3 días, ha dinamizado la economía mediante ventas, acuerdos comerciales y la subasta de cafés especiales.
0: La rueda de negocios concentró cerca de 14 millones de soles en intenciones de compra para cerca de 400 toneladas de café regional. Además, la exhibición comercial generó 113.600 soles en ventas y la subasta de 14 microlotes recaudó más de 113.000 soles. Saludos para Moyobamba, que sintoniza Radio Nacional en la frecuencia 95.7 FM.
1: 1:59 PM. Una pausa y regresamos con más información.
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2: Según el INEI, en 38 de cada 100 hogares vive un adulto mayor y merece de nuestra consideración y cuidados para asegurar su salud emocional y física.
1: Mantener un orden es primordial. 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
2: 2:02. La presidenta de la República, Keiko Fujimori, se reunió hoy con el presidente ejecutivo del Banco de Desarrollo de América Latina y el Caribe, Sergio Díaz Granados, con quien abordó el fortalecimiento de la cooperación para atender prioridades del gobierno, principalmente en materia de seguridad ciudadana y preparación ante el fenómeno El Niño. Un nuevo derrumbe de rocas y tierra bloquea temporalmente desde esta mañana el tránsito.

0: Tránsito vehicular en el kilómetro 770 de la Panamericana Sur, a la altura del túnel de La Planchada, en Ocoña, provincia arequipeña de Camaná. El Ministerio de Justicia y Derechos Humanos informó que la Defensa Pública de Loreto viene patrocinando a los padres del escolar fallecido y del estudiante gravemente herido tras el colapso de un tanque de concreto durante labores de demolición en el Colegio Petronía Perea de Ferrando, en Punchana, Iquitos. Las fuerzas de seguridad de Armenia han detenido al expresidente del país, Robert Kokarian, en el marco de una investigación por abuso de poder, blanqueo de capitales y cobro de sobornos cuando se encontraba al frente del país entre los años 1998 y 2008. Temperatura promedio en Machu Picchu, 15 grados. Chachapoyas, 15. Chavín de Huántar, 13. Caral, 24 grados Celsius. Faltan 78 días para la llegada del Papa León XIV al Perú. 14 horas 4, 2 de la tarde 4 minutos. 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
1: 2 de la tarde con 4 minutos. Iniciamos la segunda hora informativa de la segunda edición de Nacional de la en la Noticia. Y vamos directamente con los deportes.
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1: Jaime Valderrama nos tiene todos los datos deportivos. Jaime, muy buenas tardes.
3: ¿Cómo estás, Antonella? Buenas tardes para ti, para Iván, para todos los oyentes de Nacional en la Noticia. Arrancamos con el tenis porque en estos momentos nuestro compatriota Ignacio Buse está disputando el abierto de Winston-Salem en los Estados Unidos, previo a lo que va a ser su participación en el US Open. Por ahora ha ganado el primer set por 6-2 y está ganando el australiano Adam Walton por 2-1. Veremos, por ahora la ventaja es para el tenista peruano por un 0-0. Hay que recordar que luego de este torneo, Buse estará debutando en el Abierto de los Estados Unidos, torneo en el que lamentablemente los tenistas Juan Pablo Varías y también el tenista nacional Gonzalo Bueno fueron eliminados el día de ayer. Pavlovich, el francés, eliminó a Varías, mientras que Barton, el británico, terminó eliminando a nuestro compatriota Gonzalo Bueno. Así que veremos cómo le va a Ignacio Buse, primero en ese torneo de Winston-Salem y luego en el abierto de los Estados Unidos en algunos días. Así que suerte para nuestro compatriota. También en otras noticias les contamos que va a continuar lo que es esta Copa de la Liga, torneo que han participado equipos peruanos de la Liga 1 y también de la Segunda División del fútbol nacional. Hoy arrancan los cuartos de final, van a estar jugando Alianza Atlético contra el cuadro de UTC, partido que se va a jugar a las 3 de la tarde en el Estadio Campeones del 36. Por su parte, el día de mañana Sporting Cristal enfrenta en condición de local a Sport Huancayo. Luego Atlético Grau hará lo propio contra Sport Boys, también este miércoles. Y el día jueves ADT enfrenta a Deportivo Moquegua en tierras tarmeñas en el Estadio Unión Tarma. Así que estos partidos correspondientes a los cuartos de final de la Copa de la Liga Nacional. Hay que mencionar también que hay problemas en ADT, justamente el equipo que va a enfrentar a Deportivo Moquegua este día jueves, y es que el técnico del cuadro tarmeño podría estar saliendo en las próximas horas. Todavía no es confirmado, el cuadro ADT no ha señalado la noticia, pero hay que mencionar que es muy probable que el técnico de ADT, el señor Francisco Uzúcar, pueda dejar la dirección técnica del cuadro tarmeño. Hay que mencionar que ADT está con problemas en la tabla acumulada del descenso, está muy cerca de las posiciones tanto de Cajamarca como también de UTC, así que en las próximas horas se va a confirmar si Uzúcar deja o no el equipo de ADT, cuadro que, como mencionamos, está peleando en los últimos lugares del torneo clausura. Pero también hay que mencionar que este fin de semana el cuadro de Sport Boys va a recibir a Sporting Cristal por el torneo clausura, por la jornada 7. Ya la Liga 1 confirmó que el escenario donde se va a jugar este partido es el estadio de Villa El Salvador, ahora llamado Hugo Sotil. Pero en estas últimas horas el cuadro rosado está haciendo los esfuerzos para que el partido se juegue en el estadio Miguel Grau del Callao. No hay nada confirmado, lo único oficial es que el cuadro de Sport Boys, equipo que va a ser las veces local en Villa El Salvador,

0: ya hizo la solicitud para que se juegue el partido en el Callao y no en Villa El Salvador, como ya lo ha programado la organización de la Liga 1. Hay que mencionar que para este sábado está programado un concierto conocido como el Chimpunazo en el estadio Miguel Grau desde las 4 de la tarde, por lo que en las próximas horas ya deben estar en el armado justamente del escenario, también de las ubicaciones de este espectáculo musical, y obviamente Boys está contra el tiempo para confirmar que va a jugar el partido luego de solicitar a las autoridades del Callao que el partido se juegue en este recinto deportivo. Por lo pronto, no se ha confirmado nada de esta noticia, incluso se habla de que si se cambia de escenario, podría haber un cambio en el horario, pero bueno, todavía el gobierno regional del Callao tiene que confirmar esta noticia, esta solicitud por parte del equipo de Sport Boys, así que por ahora, y para obviamente la gente de Sport Boys lo tenga claro, por ahora el partido se va a jugar el domingo a las 3:30 de la tarde en el estadio Hugo Sotil de Villa El Salvador. Por ahora no hay ningún cambio, lo que sí existe es un pedido por parte de Sport Boys para hacer justamente el partido en el estadio Miguel Grau del Callao. También hay noticias que llegan desde Alemania, y es que el diario Bild ha dado a conocer los equipos que están interesados en el futbolista peruano, bueno, nacionalizado peruano, Felipe Chávez, quien en estas últimas semanas ha estado en los partidos amistosos del Bayern Múnich, equipo que, si bien lo tiene en cuenta, Chávez buscaría obviamente algunas opciones para jugar en el extranjero y obviamente tener más continuidad. Claro, tiene que competir con grandes figuras, entre ellos mundialistas como Olise, también la presencia de Serge Gnabry, que ya se está recuperando de una lesión, y no tendría lugar en el primer equipo. Sin embargo, hay un deseo por parte del Bayern de mantenerlo cedido y en las próximas temporadas tenerlo en sus filas. Se habla de equipos alemanes como el Magdeburgo de la segunda división de este país, también el Braunschweig y también del Heidenheim, que hace poco lo ha enfrentado en un partido amistoso. También se habla del Estrella Amadora de Portugal, de la primera división de este país, donde estuvo en un momento Jesús Castillo, así que veremos si finalmente Felipe Chávez termina jugando en la segunda división de Alemania o también en la primera división del fútbol portugués. 2:11 p.m, compañeros, estas fueron las noticias deportivas del día aquí en Nacional en la Noticia.
1: Gracias, Jaime Valderrama, como siempre, por la completa información. 2:11 p.m. Vamos ahora a un punto de la capital. El contacto es con Silvia González. Adelante.
2: Gracias, Nacional en la Noticia. Nos encontramos con diferentes gremios de transporte quienes se han sentido discriminados de no participar en las reuniones convocadas por la Presidenta de la República ante las molestias que tienen los diferentes transportistas. Ya nos acompaña Walter Carrera, representante justo de Azotrani, Perú. Muy buen día. Ustedes están pidiendo una solicitud para poder comunicarse con la Presidenta de la República.
3: Así es. Bueno, como usted acaba de escuchar, caso concreto, pedimos una audiencia con la señora Presidenta, que nos reciba a todos los gremios y representantes que somos de la clase trabajadora, de los conductores, cobradores y propietarios de vehículos. La señora Presidenta se ha reunido solamente con los empresarios, no con los conductores. A quienes están asesinando son a los conductores, ¿no? Es por eso que necesitamos que también seamos parte de la mesa de técnica y nos escuchen nuestras propuestas, porque también los empresarios están sorprendiendo de repente a la señora Presidenta. Suponemos que ellos nos representan, y acá queremos dejar claro, los señores empresarios con quienes se han reunido no nos representa a la clase trabajadora, que somos los conductores y propietarios de vehículos.
2: Ustedes están también priorizando que se derroguen algunas normas que no ayudan en la lucha contra la criminalidad.
3: Sí, no lo decimos nosotros, lo ha dicho el señor fiscal supremo, coordinador del crimen organizado, Chávez Cotrina, que una de las leyes que, ¿cómo se llama?, obstaculiza el trabajo del Ministerio Público es la ley 32108 y el decreto legislativo 1585, que es con carácter urgente, se debe revisar, porque eso, si no se revisa eso, ningún plan que se haga no va a poder solucionar, dar efecto positivo que quiere el gobierno, ¿no?
2: Por último, ¿ustedes no están descartando más adelante convocar también a un paro de transportistas?
3: Justo ahora, después de esta conferencia, vamos a seguir nosotros una reunión, vamos a enviar los documentos, caso que si en 72, en 3 días máximo, si no nos responden, no nos invitan a una reunión con la Presidenta, obviamente convocaremos un paro preventivo de 24 horas en Lima y Callao y coordinaremos con algunas regiones.
2: Perfecto, muy bien, muchísimas gracias entonces por la deferencia. De esta manera entonces también otro sector de transportistas manifiesta su opinión con respecto a lo que está pasando y lo que están viviendo ellos. Silvio González, Nacional Noticias.
4: Gracias, Silvia, por el reporte. Bueno, todas las voces y opiniones son bienvenidas siempre en Radio Nacional de Perú. Un sector de transportistas pide audiencia con la Presidenta de la República.

0: Keiko Fujimori. Seguimos con más información. El contacto ahora es con Mariela Udeña, que tiene información. Adelante, Mariela, te escuchamos. Adelante.
1: ¿Cómo estás, Iván? Gracias, Nacional en la noticia. Tras esta movilización del grupo de taxistas colectiveros que se registraron el día de ayer en la avenida del equipo en rechazo de este plan de implementación del carril bidireccional del corredor azul, el alcalde de Lima, Renzo Reyardo, se pronunció al respecto, ha señalado que la Municipalidad de Lima no puede intervenir directamente debido a que estas medidas son competencia de la Autoridad de Transporte Urbano. Estamos hablando de la ATU. El alcalde de Lima mencionó que los colectiveros tienen derecho a expresar su rechazo a estas medidas que viene implementando la ATU. En ese sentido, reiteró que para la Municipalidad de Lima es fundamental que la ATU pase a estar bajo su administración. Escuchemos.
2: Sí, lo vuelvo a repetir. Nosotros no podemos intervenir en el tema de los colectiveros porque es una labor que realiza ATU. ATU es la Autoridad de Transporte Urbano y son ellos los que vienen implementando una serie de medidas y dispositivos, y los usuarios, que son en este caso los colectiveros, tienen todo el derecho a reclamar o a sentirse incómodos respecto a las medidas que ellos implementan. Ya lo vuelvo a decir, para nosotros es fundamental que ATU pase a la Municipalidad de Lima, porque la ciudad es una sola y los servicios que brinda la Municipalidad de Lima también deberían de abarcar el transporte urbano, evidentemente, como lo ha hecho antes.
1: De otro lado, también consultado sobre los aportes de la comuna capitalina al pedido de facultades legislativas en materia de seguridad ciudadana y también prevención ante el fenómeno del Niño, el alcalde de Lima ha informado que ya enviaron un texto para que se incorpore el apoyo que deben brindar a los gobiernos locales en la legislación que se apruebe sobre estos temas. Lo escuchamos.
2: En el tema de las facultades hemos también enviado un texto al presidente del Consejo de Ministros para que incorpore el apoyo que deben realizar las municipalidades, los gobiernos locales, pero que también se legisle en favor de ello. Nosotros hemos hablado ya hasta el hartazgo de la creación de una guardia municipal, de una policía municipal. Genera muchas críticas, asumo las críticas sin ningún problema, pero considero que es de total necesidad, por ejemplo, para que hagan labores del control del tránsito.
1: Declaraciones del alcalde de Lima, Renzo Riardo, tras dar a conocer estos nuevos hallazgos arqueológicos de la antigua iglesia y hospital del Espíritu Santo, identificados al interior del santuario de Santa Rosa de Lima por la comuna capitalina a través de la Gerencia de Planificación de Tolima. En la información a esta hora, Mariela Ludeña, Nacional en la Noticia.
0: Gracias, Mariela, por la información. Bueno, no deja de sorprendernos. Regresando al ámbito local, información, hay nuevos hallazgos en lo que significa el convento de Santa Rosa de Lima, primera cuadra en la avenida Tacna. Es parte de nuestra historia, hay que cuidarla y preservarla.
3: Vamos ahora a comentar la situación del transporte público. Recordar que el día de hoy, pues, están circulando con normalidad tras haber suspendido este paro de transportistas. Tenemos el contacto con Edwin Dertiano, él es presidente de la Fundación Transitemos. Muy buenas tardes, bienvenido a Radio Nacional.
4: Buenos días, Antonella y Iván, un gusto estar con ustedes.
3: Gracias por el contacto. ¿Cómo describiría usted la situación actual del transporte público, tanto en Lima y el Callao?
4: Bueno, nuestro transporte público se basa, pues, en la informalidad y en la sobreoferta, ¿no? Lima debería tener 19.000 buses y a cambio de eso tenemos lo que yo llamo 33.000 pica-picas, ¿no? Microbuses, coaster, combi, microcombi, loncheritas, colectivos, taxis. Lima debería tener 80.000, 90.000 taxis máximo, que es lo que tiene Buenos Aires, y tiene 250.000 taxis con placa de taxi, y sabe Dios cuántos con placa particular que hacen colectivo, ¿no? Entonces, en esta sobreoferta nadie gana, no gana el transportista, pues con todo negocio que hay sobreoferta las tarifas son predatorias, ¿no es cierto? Y tampoco gana el usuario porque hay tanto vehículo chico de transporte que los tiempos de viaje en esta ciudad, que es la más congestionada de América Latina y la más contaminada, nos demoramos o el doble o el triple del tiempo en movernos de un lugar a otro, vayamos en transporte público, en transporte privado. Todas las calles están congestionadas, ¿no es cierto? Y el transportista dura lamentablemente lo que dura su vehículo, porque con lo que cobra no le alcanza para mantener, reparar, renovar y vivir. A duras penas le alcanza para mantener, y cuando el vehículo ya requiere una reparación mayor, generalmente ahí muere, ¿no es cierto? Entonces, ¿hasta cuánto vamos a durar con este transporte que lo hemos convertido en una agencia de empleo, ¿no? Donde no tienes trabajo, haz taxi o haz combi. Ya no entran más vehículos, hay más vehículos que pasajeros y todos perdemos, ¿no? Hay que abandonar esta microtransportación y pasar a la macrotransportación. Ahora, dentro de este panorama nefasto para pasajeros y para transportistas, como digo, donde nadie gana, los delincuentes han creído que el transportista tiene mucha plata y lo han convertido en sujeto de extorsión, ¿no? Cuando a duras penas tiene, como digo, para sobrevivir, ¿no? Y con justo derecho reclama, porque no es broma, los están matando, ¿no es cierto? Y las medidas que ha dado las autoridades hasta el momento, con todas más que son, más son declamaciones que acciones, no están dando ningún resultado, que están dando manotazo de ahogado. Acá hay que poner esto en manos de especialistas, en manos de investigadores que hagan seguimiento a todos estos delincuentes que manejan prostitución, que han adueñado de la prostitución, de rizo, ¿no? Que manejan extorsiones, que manejan drogas. Son estos muchachos que alquilan casas grandes y se reúnen y hacen tremendas juergas y nadie los sigue, ¿no? Y por otro lado, ¿no? La policía captura, ¿no? Y la fiscalía o los jueces sueltan, ¿no? Y los vuelven a liberar. Es una burla. Todo esto es una burla con muchos muertos en el medio, ¿no?
0: Tomé Villarretiano, ocurre siempre que nos acordamos del tema del transporte público solamente cuando hay elecciones municipales y estamos, es revisado el tema cada 4 años, pero claro, obviamente ahora en las propuestas, iniciativas de los candidatos hay que ver el tema de la extorsión. Sin embargo, es importante saber su opinión respecto a lo que ha fijado hace unos días atrás el titular del Ministerio de Transportes y Comunicaciones, el ministro Rey, en ese sentido que se va a revisar y se va a proponer reducir las multas que están vigentes y que se han aplicado a malos transportistas. ¿Usted qué opina al respecto?
4: Me parece bien, porque son ilógicas. Las multas se están basando en la UIT y no en el sueldo mínimo. Entonces, cuando una particular o un taxista o un delivery de moto le aplican una papeleta, esta guarda relación con la UIT, que es carísima. Son multas impagables. Y cuando uno pone multas que no se pueden pagar, simplemente se está socavando el principio de autoridad, que en el Perú está bastante venido a menos, ¿no? Los transportistas han encontrado un sistema para no pagar la papeleta, la judicializan, ¿no? O sea, hacen un reclamo judicial y duerme pues el sueño de los justos y no se paga. Entonces se ha perdido la disciplina que había antes, ¿no? Antes teníamos, por ejemplo, los depósitos de tránsito, que habían varios. Cuando un conductor, sea transportista, conductor privado, cometía una falta grave, ya sea pasarse la luz roja, meterse contra el tráfico, subirse a la vereda, exceso monstruoso de velocidad, el vehículo era llevado al depósito, ¿no es cierto? Y tenía que pagar para retirar el depósito, ¿no? La papeleta que le daban el depósito y también pagar todas las papeletas que debía, si es que las tenía, ¿no es cierto? Entonces, estas medidas obligaban a ser un poco más respetuosos de la norma de tránsito, sin recaer en papeletas cada vez más altas que no han logrado su objetivo, ¿no? O sea, hay papeletas de 4.000 soles, ¿no? Que nadie está pagando, ¿no es cierto? Entonces, se está perdiendo la autoridad y se está poniendo papeletas absurdas y se está utilizando las infracciones de tránsito como la velocidad en una forma de recaudación y no en una forma de educación. Vas en la carretera a 100 kilómetros por hora, que es la velocidad permitida, y de repente te tropiezas y no ves un letrerito que la baja a 40 y a 100 metros está la cámara. Ese es un crimen, ¿no? Me parece bien lo que está haciendo el ministro, me imagino poner orden en este desorden y poner tarifas de papeletas que sean lógicas, no ilógicas.
3: Señor Dertiano, ¿y qué opina del papel de la Autoridad de Transporte Urbano para Lima y Callao? En este caso, ¿debe pasar a la Municipalidad de Lima? ¿Cuál considera usted que son los papeles de ambas instituciones?
4: Mira, acá se ha dado una discusión, digamos, de muchos opinan sin saber los orígenes, ¿no? ¿Cómo nace la ATU? Hace más de 10 años vino un experto inglés acá que estaba reestructurando el tránsito de Londres, una ciudad similar a Lima en población, pero obviamente con mucho más recursos y con un transporte público eficiente. Y lo primero que vio este técnico que se llama Nick Tyler, que fue enviado

0: por el gobierno inglés para una vez más tratar de ayudar al Perú con el tráfico caótico de sus ciudades, no solamente en Lima. Tenemos muchas ciudades congestionadas, ¿no es cierto? Lima, por ejemplo, es la ciudad más congestionada y contaminada de América Latina, para que se hagan una idea, ¿no es cierto? Y está entre las 10 más contaminadas y congestionadas del mundo, junto con Arequipa. Qué títulos tan espantosos que atentan contra el turismo, contra la inversión y contra la calidad de vida de sus habitantes. Entonces, cuando este señor vino, dijo, oiga, acá hay una tricefalía, ¿no? Cuando las ciudades crecen y se montan unas encima de otras y cada una emite normas de transporte y de tránsito, lo que se estila es hacer una autoridad única, una ATU, autoridad única, ¿no es cierto?, de transporte urbano. Y eso fue lo que se hizo, porque teníamos el Callao, emitía normas y autorizaba rutas. Lima emitía normas y autorizaba, y hasta Huaruchirí emitía normas y autorizaba rutas. Entonces se forma esta autoridad de transporte único de Lima y Callao. ¿Quiénes la componen? ¿No? Eso es lo que me parece absurdo, porque el alcalde de Lima habla de la ATU como si él no fuera parte de la ATU. Igual pasa con el ministerio. La ATU está formada por dos miembros del Ministerio de Transportes, uno de los cuales la preside, tres miembros de la Municipalidad de Lima, un miembro de la Municipalidad de Callao, un miembro del Ministerio de Vivienda y un miembro del Ministerio de Economía, para justamente prever los fondos. Pero como todo lo que hacemos, lo hacemos a medias, ¿no? El jefe de la ATU tenía que durar unos 5 años y traslapar gobiernos para no ser una herramienta del gobierno de turno, del alcalde de turno o del ministro de turno, y lamentablemente la han convertido en esa. 6 años de ATU y hay 5 jefes, me explico, o sea, y todos hablan de la ATU como si no fueran parte de ella, ¿no? Uh-huh. Lima tiene 3 miembros de la ATU en Lima.
1: Correcto. Don Edwin Rotiano, presidente de la Fundación Transitemos, muchas gracias por conversar con Radio Nacional. Buenas tardes. Muy gentil de su parte.
0: Hasta luego.
1: Hasta luego.
2: 2:25 p.m. Después de haber conversado respecto a esta situación que vive el transporte público, vamos a una pausa y regresamos con más información en la segunda edición de Nacional en la Noticia.
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6: En 1923 nació Luis Abanto Morales. 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
2: 2:29. El presidente del Consejo de Ministros, Luis Galarreta, anunció que el Poder Ejecutivo viene finalizando el proyecto de ley de pedido de delegación de facultades legislativas que será presentado ante el Congreso de la República en el transcurso de esta semana. La cifra de casos de dengue en todo el país llega actualmente a los 44.000, cantidad que supera a la registrada en el 2025, se informó desde el Ministerio de Salud. La Comisión del Vaticano, responsable de la coordinación de los viajes apostólicos del Papa León XIV, visita hoy el Estadio Monumental del Club Universitario de Deportes ENATE para evaluar al recinto como posible sede de una actividad multitudinaria del Sumo Pontífice. El balance de palestinos muertos a causa de los ataques ejecutados por el ejército de Israel contra la Franja de Gaza desde el acuerdo al alto al fuego alcanzado en octubre del 2025 roza ya el umbral de los 1.300, según las autoridades del enclave. La actriz y estrella estadounidense de la música country, Dolly Parton, falleció hoy a los 80 años de edad. Temperaturas en el mundo: La Paz, 13 grados, Nueva York, 26, Madrid, 24, Roma, 27, Pekín, 23, Tokio, 27 grados Celsius. Faltan 332 días para el inicio de los Juegos Panamericanos y para Panamericanos Lima 2027. 14 horas 31, 2 de la tarde 31 minutos. 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
4: Bien, amigos, seguimos con más noticias. Ahora en el ámbito regional, nos vamos hasta Iquitos. Por supuesto, está conocido esta noticia trágica que ocurrió ayer. Indudablemente, muy preocupante, muy triste, muy lamentable. Detienen a director y docente de colegio por fallecimiento de menor. El desarrollo a continuación con Ricardo Dávila de Iquitos. Buenas tardes, Ricardo. Adelante.
5: Nacional en la Noticia. Muy buenas tardes a todo el país. Sí, efectivamente, el día de ayer, el director de la institución educativa Petronila Perea de Ferrando, así como también el docente del área de CIT, de Ciencia y Tecnología, quedaron bajo custodia policial. Esto, de acuerdo a lo que nos señalan, estuvieron en la de Pinque hasta la mañana de hoy, donde ya fueron trasladados con rumbo a la carceleta del Poder Judicial, donde, de acuerdo a lo que se señala, esperarán las decisiones judiciales respecto a este caso. De acuerdo a lo que se ha podido conocer, el Ministerio Público estaría solicitando el tema de la detención preliminar para ambos y posteriormente se evaluaría, ¿no?, en la condición en la cual se va a continuar con las investigaciones de este caso. Realmente lamentable lo que ha ocurrido. Este joven ya ha sido trasladado hasta la comunidad nativa de Santo Tomás, lugar en donde está siendo velado en el local comunal de esta comunidad que está al otro lado del emblemático puente Nanay, aquí en Iquitos. El padre del menor ha señalado que va a ir hasta las últimas instancias y que él responsabiliza de todo este hecho tanto al director de la institución como al docente que les mandó a realizar este trabajo. Esto realmente, hay que decir, concuerda con la mayoría de padres de familia, quienes también estarían responsabilizados de este hecho, tanto al docente como al director de la institución. De momento, es lo que se conoce. Señala también que las investigaciones posteriormente darán más luces y mayores precisiones sobre este hecho.

0: Incluso ha estado circulando una especie de documento, todavía no se ha confirmado si es oficial, sobre que presuntamente la institución había solicitado al contratista de la obra a mantener esa infraestructura, pero eso de momento no se ha confirmado del todo, no se ha confirmado que sea un documento oficial. Así que, como bien repito, eso todavía continúa el proceso de investigación, pero tanto el docente de esta institución educativa del área CIT y el director de la institución educativa ya se encuentran en la carceleta del Poder Judicial aquí en Iquitos.
1: Ricardo, coméntanos, porque realmente es una noticia lamentable, un joven de 18 años que lamentablemente ha perdido la vida. Tú nos comentas que han sido detenidos entonces el director y el docente. ¿Cuál es la hipótesis que maneja la fiscalía y también de qué delito se les acusa o bajo qué figura legal han sido detenidos estos dos señores?
0: Bueno, ellos fueron detenidos el día de ayer. Justamente se encontraban al interior del Hospital Regional de Loreto en el momento en la que estaban siendo atendidos los dos jóvenes. Uno de ellos lamentablemente falleció, del otro se conoce que se encuentra respondiendo al tratamiento. En ese momento fueron conducidos por la policía primero a la comisaría del distrito de Punchana para posteriormente ser trasladados al costado nomás a la de Pintri, al departamento de investigación criminal de la ciudad de Iquitos, donde estuvieron gran parte de la noche hasta la mañana de hoy, en la que han sido trasladados a la carceleta del Poder Judicial. Lo que maneja el Ministerio Público, de acuerdo al caso, es que tendrían el grado de responsabilidad en los hechos ocurridos, ya que, de acuerdo a los testimonios que se están recogiendo, el docente es el quien pone, ¿no?, a los jóvenes en este peligro, al señalarles que, como una especie de poner nota, iban a destruir esta infraestructura, por lo cual eso es lo que se está manejando por parte del Ministerio Público, que la responsabilidad de los hechos cae sobre tanto el docente que habría realizado que habría mandado a los estudiantes a realizar este hecho, como también el director, que en este caso es la cabeza de todo ese plantel, y quien al parecer, de acuerdo a lo que se señala, estaba enterado de todo lo que estaban realizando estos jóvenes. Ricardo, eso es lo que se ha podido conocer, sí.
2: Ricardo, bueno, preocupante y grave lo que nos cuentas. Al parecer, como tú dejas entrever, por subir unos puntos en la nota en el curso, el profesor pues invitaba, entre comillas decimos, ¿no?, motivaba a hacer estos trabajos a los alumnos. Y claro, ahí va la siguiente interrogante. Según versiones, no es la primera vez que el profesor pedía al alumnado que hagan estas obras, estos trabajitos extras, ¿no?
0: No, para nada. Incluso lo que nos habían señalado familiares del joven fallecido, en una oportunidad pidió estas especies de motosierras para poder destruir los árboles que se encontraban en la antigua infraestructura, ¿no? Que ya árboles que ya estaban ya en los últimos años de vida, por decirlo así, ¿no? Ya bastante secos. Entonces, no habría sido la primera vez que habría realizado este tipo de acciones. Asimismo, el padre del joven fallecido, el señor Segundo Villalcate, también nos ha precisado de que ya llevaban varios días realizando esa acción. Incluso un día sábado los habían convocado para poder realizar la demolición de este reservorio de agua. Incluso hay un video que ha estado circulando donde se ve a los estudiantes realizando estos trabajos, y que al parecer fue días antes de la tragedia. Entonces, no ha sido solamente el día de ayer, sino esto ya llevaba varios días realizándose.
1: Muchas gracias, Ricardo Dávila, por la actualización de este caso que ha generado muchísima indignación. Y esto realmente a todos nos puede sorprender ahora, pero es algo que puede estar pasando en otras situaciones y en otros lugares de nuestro país, donde algunos docentes, malos docentes, hacen que los alumnos tengan ciertas actividades que no corresponden a un estudiante. En este caso ha sido muy lamentable. Estos dos jóvenes han básicamente hecho trabajos de demolición en el colegio, y lamentablemente uno de ellos ha perdido la vida y el otro se encuentra en recuperación. Gracias, Ricardo, por esta información desde Iquitos.
2: Gracias, Ricardo, por el reporte. Muy amable, en todo el Perú, 2:39 de la tarde, usted sintoniza la segunda edición de Nacional en la Noticia.
1: Vamos a ampliar información. En los últimos 13 años, 133 adultos mayores han logrado acceder a estudios superiores mediante becas del PRONAVEC. El 99% ya culminó sus carreras o cursos de capacitación. Esta cifra evidencia un crecimiento sostenido, pues los beneficiarios han pasado de 3 a 2013 a 36 en el 2025. Eran 3 en el 2013 y ahora son 36 los alumnos.
2: La región Junín concentra la mayor cantidad de becarios, seguido de Ayacucho y Huánuco, mientras que el 93% estudió en su propia región. Los beneficiarios accedieron a carreras universitarias y técnicas, además de cursos como gastronomía, confección y gestión de pequeños negocios. Repetimos, nunca es tarde para estudiar. Más de 100 adultos mayores accedieron a becas de PRONAVEC.
1: Vamos ahora con información de Oxapampa. Han celebrado su 135 aniversario de fundación como pueblo con encanto, reconocimiento otorgado por el Ministerio de Comercio Exterior y Turismo por su riqueza natural, cultural y turística.
2: Oxapampa, provincia de Pasco, destaca por su herencia austroalemana, tradiciones llanechas y achánicas, además de sus paisajes y gastronomía.
1: Entre sus principales atractivos figuran el Parque Nacional Yanachaga Xemillén, las reservas comunales Yanecha y el Cira, Villarrica y sus cafetales, además de Pozuzo y sus construcciones de influencia europea. La festividad central se celebra cada 30 de agosto en honor a Santa Rosa.
2: Muy bien, saludos a Oxapampa, 135 años entre naturaleza y cultura, y efectivamente en esta parte del país hay mucha descendencia austroalemana y por supuesto mantienen tradiciones y ahora forman parte de nuestro Perú.
1: Vamos ahora con información para Puno. La policía ha detenido a un hombre que transportaba explosivos valorizados en 580 mil soles. Esto se ha dado durante un operativo realizado en el distrito de San Miguel, provincia de San Román. La intervención ha permitido incautar 34 cajas de dinamita, 12 de mecha, 3 de detonadores y 5 de fulminantes.
2: El detenido fue identificado como Wilber Condori Quispe, de 46 años de edad, y es investigado por presunta tenencia de materiales peligrosos en agravio del Estado. Los explosivos y el vehículo intervenido fueron puestos a disposición del Ministerio Público para las investigaciones correspondientes.
1: 2:41 PM. Perú y Ecuador han unido esfuerzos para cerrar brechas de inmunización en la frontera y prevenir enfermedades mediante la Semana Andina de Vacunación. Las autoridades destacaron la importancia de proteger a una población con constante movilidad entre ambos países.
2: Especialistas alertaron sobre el descenso de las tasas de vacunación tras la pandemia y el impacto de las desinformación en redes sociales. También advirtieron sobre el aumento de enfermedades como sarampión y difteria, prevenibles mediante una adecuada inmunización. Importante esta labor conjunta de ambas naciones, ambos países, Perú y Ecuador, reforzando vacunación en zona fronteriza.
1: Vamos ahora con más información, 2:41 PM.
3: Fenómeno El Niño Costero.
2: Atención, el INDECI alerta por impacto en 10 regiones. El Instituto Nacional de Defensa Civil reportó que 10 regiones del Perú serían las más afectadas por el fenómeno del Niño. Asimismo, mencionó que este fenómeno podría perjudicar a aproximadamente 1.200.000 personas. Cristian Choque, vocero del INDECI, en el detalle.
4: Sin embargo, si nosotros asociamos al tema del fenómeno del Niño, estamos hablando de la ocurrencia de lluvias intensas y peligros asociados, como son las inundaciones y movimientos de masa. Las regiones, por ejemplo, que van de la costa norte del país, que va de Tumbes, Piura, Lambayeque, La Libertad, Ancash, Lima, tanto lo que es Callao y Lima provincias, también lo que es Ica, Arequipa, y en la zona sur se ven efectos, por ejemplo, de déficit hídrico, como por ejemplo estamos hablando de Puno, Cusco, la zona de Moquegua, Tacna. Entonces, ante ese escenario que pueda presentarse de inundaciones, movimientos de masa y el tema de déficit hídrico, debemos considerar medidas de preparación adecuadas, sobre todo porque en teoría estamos todavía a tiempo, ya que estamos en invierno, la temporada de verano va a iniciar posiblemente de noviembre hasta marzo, que es donde se va a sentir estos efectos de los peligros asociados a lluvias intensas. Están actualmente declarados en estado de emergencia 796 distritos a nivel nacional, y lo que es déficit hídrico, estamos hablando de 607 distritos a nivel nacional. Entonces, ese es el escenario sobre el cual estamos trabajando.
1: 2:43 PM, Perú propone comisión regional para enfrentar el Niño. La delegación peruana del Parlamento Andino propondrá crear una comisión especial sobre el fenómeno El Niño y gestión integral del riesgo de desastres. La iniciativa busca fortalecer la prevención y respuesta regional ante sismos, inundaciones, deslizamientos y emergencias climáticas.
2: La comisión también evaluaría un protocolo especial para rescate y atención inmediata durante las primeras horas de una emergencia. La propuesta fue aprobada por unanimidad por la nueva representación peruana y será sustentada durante las sesiones ordinarias que se desarrollarán en Chile.
1: 2:44 PM, ahora vamos para Piura. Están preparando acciones preventivas ante el Niño.
2: El Ministerio de Trabajo impulsará en Piura una agenda preventiva ante el fenómeno El Niño y evaluará intervenciones en Yancasum, Perú, en Drenes y Cuencas Ciegas. Las acciones buscan reducir riesgos ante lluvias previstas para el periodo 2026-2027 y generar empleo temporal.
1: El ministro Juan Sheput supervisará zonas vulnerables y se reunirá con 47 autoridades locales para orientar la presentación de propuestas.
2: En lo que va del año, Yancasum Perú promueve 1.767 empleos en temporales en Piura mediante 5 proyectos y 28 actividades de intervención inmediata.
1: 2:44 PM.
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1: Ya tenemos el himno que acompañará la llegada del Papa León 14 al Perú.
2: León, hermano del camino.
1: Fue escrita por Jaime Montoya e interpretada por el coro Aguchita, ganador del concurso nacional León de la Esperanza.
2: Entra, ingresa a radionacional.gob.pe o tperu.gob.pe, descarga el himno, escúchalo y súmate a esta gran bienvenida a León 14.
1: ¿A dónde deben ingresar? A radionacional.gob.pe o también pueden hacerlo a través de tvperu.gob.pe para que puedan tener este himno, escucharlo, aprenderlo, porque está hermoso y de esa manera sumarse a la gran bienvenida que vamos a darle al Papa León XIV al Perú. Aprovechar en decir que faltan solo 78 días para que llegue el sumo pontífice al Perú.
2: Y ya imaginamos ese evento con las banderitas peruanas agitándose al ritmo de esta canción de Papa León, hermano del camino, el concurso que ganó hace algunos días atrás la convocatoria nacional que hizo IRTP, León de la Esperanza, en donde el coro Aguchita obviamente interpreta esta melodía que ya se escucha en distintos medios de comunicación.
1: Vamos ahora con más información al respecto porque declaran de interés nacional la visita de León 14.
2: El gobierno declaró de interés nacional la visita del Papa León 14 al Perú, prevista del 11 al 16 de noviembre. La medida también comprende las actividades, reuniones y eventos preparatorios vinculados con la visita durante el segundo semestre.
1: El pontífice recorrerá Lima, Cusco, Pucallpa y Chiclayo, donde fue obispo en el 2015 y 2023. Asimismo, TV Perú, señal del canal oficial, generará las imágenes y actividades para su distribución nacional e internacional.
2: Repetimos, Lima, Cusco, Pucallpa y Chiclayo son las sedes hasta el momento confirmadas. Ayer se utilizó la posibilidad que pueda estar también Cajamarca, pero fin, nada está dicho aún.
1: Así es, y bueno, también comentar y recordar a algunas personas, tal vez les resulta un poquito extraño todavía que digamos que el Papa León XIV viene del 11 al 16, pues recordemos que la Conferencia Episcopal Peruana ha indicado que hay una actualización en cuanto al tiempo de visita del Papa León XIV a nuestro país. Inicialmente era del 11 al 17, pero se ha actualizado del 11 al 16 debido también a actividades que tiene el sumo pontífice en el Vaticano y es muy probable que él necesite estar en el Vaticano el mismo 17 de noviembre. Así que precisar, recuerden en casa también, la visita del Papa León XIV será del 11 al 16 de noviembre y muchos lugares de nuestro país ya están coordinando actividades, especialmente Cusco, que el día de hoy también el alcalde de Cusco ha salido a comentar que van a recibirlo de una manera espectacular. Va a presentarse en Lima, Cusco, Pucallpa y Chiclayo.
2: Somos un país bendecido porque las últimas 4 décadas, 4 papas van a visitar el Perú. En el 85 fue Juan Pablo II, hace pocos años estuvo el Papa Francisco y este año en noviembre el Papa León XIV vuelve a casa.
1: Así es, y también otra noticia curiosa que también ha generado pues expectativa es que la Comisión del Vaticano, que es encargada de coordinar los viajes apostólicos, visitará nada más y nada menos que el Estadio Monumental de Universitario de Deportes. Esto queda en el distrito limeño de Ate. ¿Cuál es el motivo de esta visita? Evaluarlo como posible sede de una actividad actividad multitudinaria. Todavía todo está en evaluación. En este caso van a realizar una visita, va a ser evaluado, también está dentro de las posibilidades la base aérea Las Palmas, también el Estadio Nacional, son sedes que de alguna u otra forma pues esta comisión va a evaluar para ver si es prudente realizar en alguna de ellas algún tipo de actividad multitudinario con el Papa León XIV.
2: 2:40

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1: Vamos ahora con más información. Indeci alerta impacto en 10 regiones. El Instituto Nacional de Defensa Civil ha reportado que este daño sería en zonas afectadas por el tema del fenómeno El Niño. Asimismo, ha mencionado que este fenómeno podría perjudicar aproximadamente 1.200.000 personas. Vamos ahora a continuar con noticias. En este caso, Lima alcanzaría un récord mientras continúa la ola de calor. Lima Metropolitana ha registrado este nuevo récord de temperatura diurna por la influencia del Niño costero. La estación del Cenami en La Molina alcanzó 28.8 grados el domingo 23 de agosto, acumulando 31 días cálidos consecutivos.
0: El Cenami mantiene una alerta roja por temperaturas de moderadas a extremas entre el 26 y 28 de agosto en 21 regiones. En Lima, capital, se espera máximas de hasta 28 grados centígrados, mientras que la escasa nubosidad elevará también la radiación ultravioleta.
1: Vamos ahora con una noticia importante respecto a universitarios con hijos accederían al cuidado infantil.
0: La Superintendencia Nacional de Educación Superior Universitaria, SUNEDU, y el Ministerio de la Mujer y Poblaciones Vulnerables impulsan un acuerdo para implementar cunas, lactarios y espacios de cuidado infantil en universidades de todo el país. La medida busca que estudiantes con hijos puedan continuar sus carreras y reducir la deserción por responsabilidades familiares.
1: Una iniciativa bastante interesante que contempla ambientes seguros, personal capacitado y la adaptación de modelos como EduCuna. Además, la SUNEDU promoverá incentivos y reconocimiento para las universidades que implementen mejores servicios de atención para estudiantes con responsabilidades de crianza.
0: Universitarios con hijos accederían al cuidado infantil. Todo esto en evaluación, una propuesta conjunta que está elaborando el proyecto La SUNEDU y el Ministerio de la Mujer.
1: Vamos con información del CIS. Transfiere más de 10 millones de soles para atención. El Seguro Integral de Salud ha transferido más de 10.2 millones de soles al Instituto Nacional de Enfermedades Neoplásicas, INEN, y al Hospital de San Juan del Lurigancho. Esto para garantizar la continuidad de atención a pacientes con enfermedades de alto costo. Del total, más de 9 millones de soles fueron destinados al tratamiento de enfermedades oncológicas en el INEN.
0: Los recursos permitirán fortalecer la cobertura de tratamientos especializados para asegurados del CIS a través del Fondo Intangible Solidario de Salud. El seguro financia atenciones para 7 tipos de cáncer, insuficiencia renal crónica, enfermedades raras o huérfanos y procedimientos de alta complejidad.
1: Ahora vamos a darle una mirada a lo que pasa en el mundo. 2:51 p.m.
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1: Vamos con información de Venezuela. Han elevado la producción petrolera a niveles históricos.
0: Venezuela alcanzó una producción de 1.223 millones de barriles diarios de petróleo, su nivel más alto de febrero del año 2019, según informó la presidenta encargada de la República, Delcy Rodríguez. La mandataria señaló que el país mantiene activa su producción pese a la emergencia provocada por recientes terremotos.
1: Rodríguez también anunció cerca de 50 acuerdos para nuevas inversiones en más de 76 áreas de hidrocarburos. Asimismo, ha destacado que la economía venezolana acumula 21 trimestres consecutivos de expansión, aunque reconoció que persisten desafíos para su recuperación.
0: Colombia ordena expulsión de migrantes irregulares.
1: El presidente de Colombia, Abelardo del Espriella, ha ordenado iniciar operativos para identificar y deportar a migrantes en situación irregular, priorizando a quienes cometan delitos. La medida será ejecutada de manera coordinada por Migración y la Policía.
0: Según la Autoridad Migratoria, unos 2.800.000 venezolanos viven en Colombia y más de 527.000 se encuentran en situación irregular. El mandatario también dispuso redadas, un sistema de recompensas y otras acciones para combatir el crimen organizado.
1: Situación de Colombia, entonces, de esta manera están ordenando la expulsión de migrantes irregulares y priorizando esta medida a quienes cometan delitos.
0: Nos vamos ahora a Europa. España reformará leyes de asilo y extranjería.
1: Con el objetivo de agilizar y reordenar la gestión migratoria sin reducir las garantías de quienes solicitan protección, el gobierno española ha aprobado los anteproyectos para reformar las leyes de asilo y extranjería. La iniciativa busca adaptar la legislación al Pacto Europeo de Migración y Asilo del 2024.
0: La reforma incorpora un triaje de 72 horas, prorrogable por decisión judicial, para migrantes que ingresen sin controles fronterizos. Además, establece procedimientos ordinarios y acelerados para las solicitudes de asilo, así como un proceso fronterizo con un plazo máximo de resolución de 12

0: semanas.
1: España reformará estas leyes de asilo y extranjería. 2:53 PM, hemos llegado a la parte final de la segunda edición de Nacional en la Noticia, pero quédense conectados porque en breve inicia Aliados por la Seguridad con Luis Ciudad.
0: Gracias por escucharnos y vernos. Buenas tardes.
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3: 2:54. El presidente del Consejo de Ministros, Luis Galarreta, anunció que el Poder Ejecutivo viene finalizando el proyecto de ley de pedido de delegación de facultades legislativas que será presentado ante el Congreso de la República en el transcurso de esta semana. La presidenta de la República, Keiko Fujimori, se reunió con el presidente ejecutivo del Banco de Desarrollo de América Latina y el Caribe, Sergio Díaz Granados, con quien abordó el fortalecimiento de la cooperación para atender prioridades del gobierno, principalmente en materia de seguridad ciudadana y preparación ante el fenómeno El Niño. El presidente del Jurado Nacional de Elecciones, Roberto Burneo, informó que los debates de las elecciones regionales y municipales 2026 comenzarán el 13 de septiembre en las distintas regiones del país. La SUCAMEC retiró de circulación más de 10.600 armas de fuego como resultado de sus acciones de control y de procedimientos de disposición final. Las Fuerzas Armadas lograron la desarticulación de un importante bastión del narcotráfico vinculado al Comando Bermelo en el centro poblado de Bellavista de Callarú, en Loreto, en la triple frontera con Brasil y Colombia. Un nuevo derrumbe de rocas y tierra bloquea temporalmente desde esta mañana el tránsito vehicular en el kilómetro 770 de la Panamericana Sur a la altura del túnel de La Planchada en Ocoña, provincia arequipeña de Camaná. La cifra de casos de dengue en todo el país llega actualmente a los 44.000, cantidad que supera la registrada en el 2025, se informó desde el Ministerio de Salud. El presidente estadounidense Donald Trump ha planteado cambiar el nombre del lago Ontario para que se llame Lago América, esto en medio de la crisis comercial con Canadá, por la intención de Washington de aplicar aranceles a sus vecinos del norte. 14:56, 2:56 PM. Hasta aquí la segunda emisión de Nacional en la Noticia por Radio Nacional del Perú. Señal hasta donde nadie más llega. La tercera emisión a las 7 de esta noche. En tanto, noticias cada 30 minutos. Permiso.
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3 de la tarde con un minuto en todo el país. 3 y 1, ¿cómo están, amigos? Bienvenidos a la presente edición de Aliados por la Seguridad. Así es, estamos de lunes a viernes a las 3 de la tarde acompañándolos para que usted pueda conocer todo lo que sucede en torno a operativos, capturas, fiscalización, control migratorio, así como también sobre todo la prevención de delito, y no solo en Lima y Callao, sino también en diversas regiones de nuestro país, en el sur, norte y centro, también claro que sí, en el oriente peruano. Antes de continuar, yo quiero recordarles el Aló Nacional. Es el 988-713-935. Vamos a repetirlo para que usted lo pueda anotar. 988-713-935. Usted a través de este número de WhatsApp puede canalizar sus denuncias o emergencias que sucedan en su comunidad. Hoy tenemos mucha información, como siempre, en Lima Sur, Lima Norte, Lima Este, centro de Lima, Callao y también en diversas regiones del país. Pero antes queremos contarles algo que seguramente va a alegrar a más de uno. Es que usted ya puede descargar el himno oficial de la llegada del Papa León XIV. Así es, León, hermano del camino, acompañará la visita del Santo Padre al Perú del 11 al 16 de noviembre. Esta canción fue escrita por el músico peruano Jaime Montoya e interpretada por el coro Aguchita, ganador del concurso nacional León de la Esperanza. Estamos escuchándolo de fondo y tú también puedes ser parte de esta gran bienvenida. ¿Cómo puedo leer? ¿Cómo puedo tener este cancionero? En todo caso, esta canción oficial, la letra oficial del himno de la llegada del Papa León XIV al Perú. Fácil, súper simple. Puedes ingresar a las páginas web tanto de TV Perú como de Radio Nacional, en este caso radionacional.gob.pe. Descargas el himno, vas a encontrar un apartado donde dice descarga aquí. Escucha, apréndete esta canción para que puedas recibir junto a nosotros al Papa León XIV. Recuerdo las fechas del 11 al 16 de noviembre. Prepárate entonces para darle la gran bienvenida al Santo Padre. 3 de la tarde con 4 minutos, 3 y 4, importante igual mencionarlo, pero vamos a entrar de lleno a lo que siempre nos convoca en horas de la tarde en Aliados por la Seguridad. Vamos a hablar acerca

0: de la liberación de un empresario secuestrado por los injertos del mal. En menos de 24 horas, la policía rescató con vida a un empresario de nacionalidad colombiana que había sido secuestrado en el distrito de El Agustino. Esto forma parte de la zona este de nuestra capital. La víctima se encontraba retenida en una vivienda y sus captores exigían a sus familiares el pago de 100.000 soles. Así es, 100.000 soles a cambio de su liberación. Pero todo el trabajo de inteligencia policial permitió ubicar a la víctima y detener en flagrancia a estos 7 presuntos integrantes de la banda criminal Los Injertos del Mal. Aquí ha funcionado además la integración, tanto del gobierno local, hablamos del municipio de El Agustino, que tiene su centro de monitoreo, también de la Policía Nacional, y ahora además toca al Ministerio Público hacer su función. En imágenes vemos también las cámaras de seguridad y todo este seguimiento que ha hecho la policía y lógicamente la municipalidad de El Agustino. Queremos ampliar, queremos profundizar esta noticia, la liberación de este empresario colombiano, y por eso vamos a comunicarnos con nuestro compañero Julio Caiguara para que nos cuente mayores detalles. Adelante, Julio.
1: Muy buenas tardes, Luis. Efectivamente, en menos de 24 horas, la Policía Nacional logró rescatar con vida a un presunto empresario de nacionalidad colombiana quien había sido secuestrado en el distrito limeño de El Agustino. La víctima permanecía retenida en un inmueble de la zona de Ansieta Baja, mientras sus captores exigían a su esposa el pago de 100.000 soles a cambio de su liberación. Esta intervención fue posible gracias al trabajo de inteligencia de la División de Investigación de Secuestros de la IRINCRI y también, importante, la alianza y el apoyo de la Central de Monitoreo del Distrito del Agustino, quien aportó imágenes claves para dar con el paradero de los secuestradores, cuyos operadores, como bien comentábamos, captaron estos movimientos sospechosos y realizaron el seguimiento de los vehículos involucrados hasta identificar el inmueble donde se encontraba la víctima. Al respecto, el ministro del Interior, César Astudillo, señaló que el empresario habría sido secuestrado desde las 2 de la madrugada y que los delincuentes enviaron a su esposa una prueba de vida para presionarla para entregar el dinero que estaban solicitando. Vamos a escuchar entonces las declaraciones del ministro del Interior, César Astudillo, quien estuvo presente en este operativo.
2: Informaciones preliminares que tenemos, esto ya la fiscal está tomando acción, inteligencia está investigando más aún, a ver si es cierto lo que nos dice, es un ciudadano colombiano que tenía unos negocios aquí en Perú con su esposa. Lo han secuestrado estos criminales venezolanos y lo han tenido en un domicilio desde las 2 de la mañana. Entonces han pedido una fuerte suma de dinero a la esposa, que tiene unos negocios aquí en Lima, y bueno, la inteligencia detectó esto y pudieron incursionar ya con las unidades operativas y los resultados que ustedes saben, ¿no? Uno de los delincuentes ha salido muy herido.
3: ¿Se sabe cuánto le estaban pidiendo y si este ha sido torturado durante el tiempo que estaba en cautiverio?
2: 100.000 soles estaban pidiendo y enviaron lo que se conoce como prueba de vida, ¿no? Ustedes han visto ese video donde lo están golpeando con la pistola que se les ha requisado también, ¿no? Se lo enviaron a su esposa para que vean, y con eso se estila acelerar la entrega del dinero, intimidarla. Eso realmente se llama terrorismo, ¿no? Funcionan al terror a sus víctimas, pero nuevamente les digo, ¿no? Gracias a nuestra inteligencia, a nuestras unidades de operativas de nuestra policía, los Greco, los Halcones, todas estas unidades que han concurrido a esta actividad criminal, se ha podido rescatar a este señor, que están identificándose finalmente si es real que es empresario, si es real que han pedido esa cantidad de dinero. Hasta ahora todo indica que es así.
1: Bien, como resultado del operativo, la policía detuvo en flagrancia a 7 ciudadanos extranjeros, quienes serían presuntos integrantes de la banda criminal Los Injertos del Mal, y entre ellos se encontraban 2 menores de edad. Durante las diligencias se incautó, Luis, te comento, un arma de fuego abastecida, municiones, teléfonos celulares que, según las primeras investigaciones por parte de la policía, habrían sido utilizados para para coordinar las distintas etapas del secuestro, desde el seguimiento de la víctima hasta su traslado y cautiverio. El presunto empresario que fue rescatado en esta oportunidad por parte de la Policía Nacional fue puesto a buen recaudo y trasladado para recibir las evaluaciones médicas correspondientes, mientras que el Ministerio Público y la Policía continúan con las investigaciones para determinar las responsabilidades de los intervenidos y esclarecer las circunstancias del secuestro. Esa es la información que se tiene al respecto sobre este operativo en el distrito del Agustino. Informó Julio Caiguare para Aliados por la Seguridad.
0: Muchas gracias, Julio, por los detalles de esta importante liberación y sobre todo el trabajo de articulado entre la municipalidad y la policía. De hecho, así, por eso se llama así nuestro programa Aliados por la Seguridad. No solo es trabajo de la policía, claro que sí, debe velar por el orden interno, sino también por parte de los municipios, de los gobiernos regionales, del Ministerio Público, hablamos en este caso de la Fiscalía de la Nación, de hecho también de la ciudadanía, para poder estar atentos a todo lo que sucede a nuestro alrededor. Vamos con más noticias, 3:10 p.m. El ministro del Interior, César Astudillo, junto al comando de la Policía Nacional, supervisaron en Los el balance operativo de las últimas 24 horas en Lima Metropolitana. Esta acción dejó como resultado la detención de en total 68 personas, la captura de 6 requisitoriados y la desarticulación de 4 bandas criminales con incautación de armas. Luego, el titular del Ministerio del Interior también se trasladó a la Comisaría de la Victoria para poder inspeccionar la central de videovigilancia y el mapa del delito de este distrito. Durante la visita, el ministro Astudillo presentó a 2 presuntos integrantes de la banda Los Peleles de Calle, dedicados al tráfico ilícito de drogas y a la tenencia ilegal de armas, y también de manera enfática señaló que no habrá impunidad contra el crimen. Continuando con su itinerario de supervisión, Astudillo llegó hasta la calle Revolución en Villa El Salvador, donde el Departamento de Investigación Criminal del sector desarticuló a la banda criminal Los Injertos del Sur, destacando a las acciones de la policía, y desde este lugar el ministro enfatizó que la inteligencia policial en este caso se adelantó y logró intervenir a esta banda criminal. Escuchemos entonces los detalles por parte del ministro César Astudillo, titular del Interior, con relación a estas últimas intervenciones a las 24 horas en Lima Metropolitana.
2: Nos encontramos ahora en esta zona donde se ha intervenido a una banda criminal, que son los Injertos del Sur. Aquí podemos ver dentro de lo intervenido, dinero producto de las extorsiones, más dinero, todos los celulares que utilizaban para esta actividad criminal, tarjetas con las que lograban acceder al dinero, ¿no? Pero la placa de la moto que utilizaban, pero sobre todo, señores, y aquí vemos, ¿no?, la criminalidad, las pistolas, una Pietro Beretta, una Browning, el calibre 9 milímetros con que realizaban esta actividad criminal, porque no solamente era extorsión, también era sicariato. Nuevamente la inteligencia policial se adelantó y logró con las fuerzas operativas intervenir a esta banda criminal. De la decisión que tiene el gobierno, del apoyo total a nuestra Policía Nacional para que siga realizando estas actividades, para que continúen fortaleciendo todo lo que estamos dejando en la calle, ¿no?, que es nuestra zona de trabajo, y para prevenir que no, estas armas no se usen en el sicariato y no termine con vidas y enlutando familias en nuestra sociedad. Eso es lo que debemos ver más allá de la rutina normal, ¿no?, la actividad de nuestra inteligencia y la fuerza operativa de nuestra Policía Nacional.
0: Ahí estaban las declaraciones del ministro del Interior, César Astudillo. 3:13 p.m. Si usted se engancha recién a esta hora a la señal de Radio Nacional, le contamos que estamos en Aliados por la Seguridad, lunes a viernes a las 3:00 p.m. Nos vamos a Puente Piedra porque la policía ha capturado a 2 presuntos ciudadanos extranjeros presuntamente vinculados al homicidio por proyectil de arma de fuego en agravio de un ciudadano de nacionalidad venezolana ocurrido en inmediaciones del balneario Country Club en el distrito de Puente Piedra. Esta captura se produjo como resultado de las diligencias de investigación, búsqueda y ubicación realizadas por efectivos policiales, quienes se lograron identificar a los presuntos implicados. Y también en este operativo los agentes hallaron cerca de la vivienda donde se habrían iniciado los hechos un arma de fuego que lógicamente será sometida a investigación para determinar su posible relación con el homicidio. Se trata de una pistola abastecida con un cargador que contenía 6 municiones calibre 9 milímetros sin percutir. Esta arma será sometida a las pericias correspondientes para poder establecer su procedencia, titularidad y también eventual vinculación con el hecho investigado. Estos dos presuntos implicados ya fueron puestos a disposición de la autoridad competente, mientras la policía continúa con las investigaciones para esclarecer este homicidio y determinar la participación que habría correspondido a cada uno conforme a ley. 3:14 p.m. Vamos a tener un informe con relación a la captura de los buitres de la extorsión vehicular. Así es, la policía ha capturado a miembros de una banda de extorsionadores que luego de asaltar a sus víctimas, quitándoles sus autos a quienes les pedían grandes sumas de dinero para poder recuperarlo. Silvia nos cuenta todos los detalles.
4: En Olivos, la Policía Nacional desarticuló la banda criminal Los Buitres de la Extorsión Vehicular. No solo asaltaban a las víctimas quitándoles su vehículo, sino también los extorsionaban. Escuchemos al coronel Marco Aybar, jefe de la DIPROVE, dando detalles.
5: La DIPROVE ha desarticulado la banda criminal denominada Los Buitres de la Extorsión Vehicular, dedicadas al robo y hurto de vehículos y posteriormente a la extorsión de sus propietarios.
4: La policía logró esta detención gracias a una labor de seguimiento y a la denuncia oportuna de las víctimas, quien pudieron recuperar sus vehículos.
5: En este caso se ha detenido 2 de sus integrantes que responden al nombre de Cristian Quispe Mesco, de 49 años, alias El Mensajero. Es el que tenía el rol de, a través de un teléfono celular, mandar los mensajes extorsivos a las víctimas, a los propietarios, solicitándole en este caso 7.000 nuevos soles. Y Elvis Caparachín Valenzuela, alias El Guachimán, es el que se dedicaba a dar la seguridad perimétrica a la cochera, al depósito que habían elegido estos delincuentes, y con la finalidad de alertar la presencia policial o de la autoridad a fin de no ser detectados. Producto del trabajo operativo y articulado de inteligencia e investigación, la DIPROVE logró recuperar este Hyundai Elantra que fue hurtado en el distrito de Los Olivos el día 23 de agosto, y luego también se ha recuperado este vehículo Hyundai Elantra con rojo hurtado en la jurisdicción del Callao el día 22 de agosto, ambos bajo la modalidad del peine.
4: Los extorsionadores, luego de robar los vehículos, los llevaba a una cochera ubicada en la zona norte de la capital de Lima. Es ahí donde la policía pudo intervenir y además se pudo conocer que solicitaban a sus víctimas entre 7.000 a 10.000 soles para devolverles, en la mayoría de los casos, su herramienta de trabajo. Silvia González, para Aliados por la Seguridad.
0: 3:17 p.m. estaba entonces la información con nuestra compañera Silvia González. Bien, vamos a descentralizar en la información y nos vamos al norte, donde tras un impecable trabajo de investigación, agentes de la comisaría de Miramar en Trujillo, en La Libertad, y en conjunto con el escuadrón de drones, capturaron a 3 presuntos integrantes de la banda criminal La Nueva Facción de La Jauría. La policía nos cuenta todo en el siguiente informe.
6: Tras un impecable trabajo de investigación, agentes de la comisaría de Miramar, en conjunto con el escuadrón de drones, capturaron a 3 presuntos integrantes de la banda criminal La Nueva Facción de La Jauría, quienes a través de videos se exhibían portando armas de fuego y artefactos explosivos, mientras libaban licor, realizando estas acciones como una muestra de poder y desafío a la autoridad. La intervención se ejecutó en el sector Alto Moche, logrando desarticular esta peligrosa banda criminal que estaría detrás de hechos de extorsión en la referida jurisdicción. Durante el operativo se incautó un revólver con la serie erradicada, 2 cartuchos de dinamita y 5 equipos celulares. La Policía Nacional de todos los peruanos continúa fortaleciendo las acciones de inteligencia e investigación criminal para desarticular organizaciones delictivas, retirar armas, explosivos y sustancias ilícitas de las calles y proteger la seguridad de la ciudadanía.
0: Esto entonces en el norte del país. Nos vamos ahora al centro, en Ayacucho exactamente, donde la policía ejecutó un operativo de interdicción contra el tráfico ilícito de drogas. Esto exactamente en el distrito de Anco, provincia de La Mar, región Ayacucho, donde ubicó, destruyó e incineró

0: dos laboratorios rústicos activos destinados a la elaboración de pasta básica de cocaína. Esta intervención permitió neutralizar la infraestructura utilizada para la producción de droga y generar una afectación económica aproximada de 350 mil soles a las organizaciones dedicadas al narcotráfico. Hoy estamos emitiendo las fotografías en cuanto a la destrucción, en cuanto al hallazgo, lógicamente, de estos laboratorios rústicos que están en zonas bastante alejadas y de difícil acceso, pero que aún así la policía y también los aliados por la seguridad logran inmiscuirse para poder hallar y detectar estas zonas que, reiteramos, la afectación económica, en este caso más de 350 mil soles. Además, también se ha logrado destruir e incinerar de estos dos laboratorios con 8 mil kilos de hoja de coca en proceso de maceración y 500 kilos de sulfato de cocaína. Además, también la policía destruyó 1.160 kilos de acetona, 100 kilos de cloruro de calcio, 50 kilos de hidróxido de calcio, 50 kilos de bisulfito de sodio y 50 kilos de amoníaco. Bien, esto entonces en el centro del país, exactamente en la región de Ayacucho. Nos vamos ahora al sur, porque la región policial ICA y personal de la comisaría de esta región ha logrado la intervención de un menor de edad involucrado en un hecho contra el patrimonio, recuperando especies y un vehículo que menor que sería materia de investigación. Escuchemos entonces el siguiente informe por parte de la región policial ICA.
1: Cayó Pecoso. Tiene apenas 17 años y estaría involucrado en un violento robo a mano armada ocurrido horas antes en ICA. Estos sujetos actuarían con extrema violencia. Apuntarían directamente con un arma de fuego a sus víctimas, sin importarles las consecuencias, para obligarlas a entregar celulares, dinero y todas sus pertenencias. Pero la rápida acción policial permitió ubicar e intervenir a uno de ellos, quien habría sido encontrado con algunas de las pertenencias vinculadas al hecho, elementos que ahora forman parte de la investigación.
2: El otro se ha ido corriendo, que hemos encontrado en tus pertenencias, dos cascos, una moto lineal roja marca Bayar, una cartera de mujer, un celular iPhone dañado. ¿Qué es? Un honor.
3: Utilizado.
2: La clase obviamente rota. Una cartera.
1: Uno de los sospechosos logró darse a la fuga, dejando a su cómplice solo en medio de la intervención policial, llevándose consigo los 40 mil soles presuntamente robados a la víctima. Mientras tanto, Pecoso fue intervenido por efectivos de la comisaría de ICA, quienes se encontraban realizando patrullaje preventivo por la zona. Uno menos en las calles. Y el mensaje es claro, la región policial ICA no baja la guardia.
0: Está entonces el informe por parte de la región policial ICA. Seguimos en el sur, en Arequipa, ahora en la Ciudad Blanca, donde a propósito nos escuchan en los 92.5. La policía, a través de la Policía Especializada en Minería Ilegal, realizó una intervención de las zonas de Chala y Chaparra, provincia de Carabelí, como parte de acciones contra actividades de minería ilegal denominadas Patricia Karina. En el operativo participaron efectivos de la policía de diversas regiones o divisiones, además de representantes del Ministerio Público, personal de Energía y Minas y también de la SUNAT. ¿Qué es lo que se halló exactamente en esta intervención, en este operativo? Bueno, cientos de cartuchos de dinamita, fulminantes, mechas y detonadores, así como también armas de fuego. Al resultado de toda esta operación, dos personas detenidas y trasladadas rápidamente a la dependencia policial de la zona, donde aún permanecen mientras continúan las investigaciones para determinar su presunta responsabilidad y esclarecer sobre todo a los responsables de estas actividades ilegales. Lo mismo ocurre en las regiones de Huánuco y Junín, donde la policía golpeó la capacidad de operativa de la minería ilegal con dos intervenciones ejecutadas en las regiones, reiteramos, de Huánuco y Junín, donde fueron interdictados e incautados maquinaria, equipos, herramientas e insumos valorizados en conjunto en más de 7 millones de soles. De hecho, en Huánuco, efectivos de la Dirección de Medio Ambiente intervinieron una zona de la quebrada del río Pitunyacu, ubicada en las comunidades nativas de Quimpichari y Samiri en la provincia de Puerto Inca. En el caso de Junín, la policía de Medio Ambiente intervino en una zona del centro poblado de Jerusalén, distrito de Pichanaki.

0: provincia de Chanchamayo. Viene 3 de la tarde con 24 minutos, 3 y 24. A esta hora es importante conocer quiénes han sido reportados como desaparecidos en las últimas horas.
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0: 3 de la tarde con 24 minutos en Aliados por la Seguridad. Tenemos este espacio donde damos información relevante acerca de estas personas que han sido reportadas como desaparecidas en las diversas comisarías de nuestro país. Vamos entonces a dar lectura rápidamente en principio a la joven Lucero Amelia Camarena Zamora. Reiteramos su nombre, Lucero Amelia Camarena Zamora, de 17 años de edad, fue reportada como desaparecida el 24 de agosto en el distrito de Ate, aquí en nuestra capital. Testrigueña, estatura promedio 1,47 m, cabello negro y de contextura delgada. Al momento de su desaparición en el parte policial o en la denuncia de su desaparición, no se constataba o no se tenía información acerca de las prendas de vestir que tenía. Sin embargo, horas después, algunos vecinos de la zona han indicado que la han visto en la zona, en la zona de Santa Clara, vestida o tenía en todo caso un buzo negro, una polera color acero y zapatillas blancas. Así como estos vecinos, es importante que si usted ha visto a Lucero Amelia Camarena Zamora por estas zonas de Santa Clara, Ate, Vitarte, incluso podría llegar un poquito más lejos, comunicarse a la línea 114, es la línea de personas desaparecidas del Ministerio del Interior. Vamos con la siguiente persona. Se trata del señor Carlos Manuel Chávez Pajares, de 57 años, reportado como desaparecido ayer 24 de agosto en San Juan del Urigancho, aquí en nuestra capital, Lima Este. Tez mestiza, estatura promedio 1,75 m, cabello blanco y con textura regular. Al momento de su desaparición, el señor Carlos tenía una casaca azul, un buzo negro, gorra negra, zapatillas y mochila negra. Tienen que comunicarse a la línea 114 de la línea precisamente de desaparecidos del Ministerio del Interior. 3 de la tarde, 26 minutos, 3 y 26. Muchas gracias por acompañarnos. Hemos llegado a la parte final de Aliados por la Seguridad. Nos reencontramos mañana a las 3 de la tarde. Chao, chao.

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1: Ordenan 7 días de detención judicial en flagrancia para el director de la institución educativa Petronía Perea de Ferrando, Elías Grande Segarra, y el docente, quien también se desempeñaba como tutor, Alfred Chilcho, por el colapso de un muro de concreto que causó la muerte de un estudiante y dejó herido a otro en Iquitos. Los Ministerios de Justicia y Derechos Humanos, del Ambiente y de Cultura resaltaron la importancia de la sentencia condenatoria emitida contra 4 sujetos hallados responsables del asesinato de Quinto y Numa Alvarado, APU de la comunidad nativa Santa Rosillo de Yanayacu, del departamento de San Martín, en noviembre del 2023. Las unidades de flagrancia del Poder Judicial tramitaron 193 casos de extorsión entre los años 2025 y 2026, informó la Secretaría Técnica de la Comisión de Implementación de este modelo. Las Fuerzas Armadas lograron la desarticulación de un importante bastión del narcotráfico vinculado al Comando Bermelo en el centro poblado Bellavista de Callarú, en Loreto, en la triple frontera con Brasil y Colombia. La Superintendencia Nacional de Control de Servicios de Seguridad, Armas, Municiones y Explosivos de Uso Civil, la SUCAMEC, retiró de circulación más de 10.600 armas de fuego como resultado de las acciones de control y de los procedimientos de disposición final. En lo que va del 2026, más de 1.300 vehículos que realizaban el servicio de transporte público sin autorización migraron a la formalidad luego de regularizar sus documentos y obtener los permisos correspondientes, informó la Autoridad de Transporte Urbano para Lima y Callao. El ministro de Energía y Minas, Guillermo Shino, garantizó que el proyecto que permitirá la masificación del gas natural en 7 regiones se encuentra en su etapa final y permitirá beneficiar a las familias del centro y sur del país. El presidente estadounidense Donald Trump ha planteado cambiar el nombre del lago Ontario para que se llame Lago América, esto en medio de la crisis comercial con Canadá por la intención de Washington de aplicar aranceles a sus vecinos del norte. Dólar estadounidense, 3 soles 35 céntimos. Euro, 3 soles 90.

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queridos amigos, bienvenidos a La Voz del Consumidor. Les saluda con todo cariño. Soy la Guzmán en la conducción y producción de este programa que está completamente a tu servicio. Así es, agradecer a todas las personas que son fieles al programa, a todos los oyentes a nivel nacional. Vamos a saludar a la familia Pinto de Moquegua, que también nos está escribiendo. Gracias por dejarnos pasar la tarde con ustedes, a los señores taxistas, al señor Armando López, que nos escribe de Comas. Él también es taxista y pasa todo el día con Radio Nacional. Hay gente fiel a Radio Nacional las 24 horas del día, los 7 días de la semana, los 365 días del año. Y también hay que agradecer al equipo de profesionales que hace posible que La Voz del Consumidor llegue a todos los rincones de nuestro amado Perú. Va, en los controles, Jimmy Roy, y aquí los segundos que vamos a darle espacio a los valores, porque los valores son la única ligadura sana que genera

0: convivencia y una sociedad en desarrollo. No hay otra cosa. Bueno, Jimmy, ¿qué le deseas a todos nuestros queridos oyentes?
1: Tenacidad.
0: Tenacidad, hay que ser tenaz en la vida para lograr lo que uno desea. En el Noti Consumidor y también en la asistencia de producción, nuestra querida Winnie Moya. Adelante, Winnie.
2: Buenas tardes, Zoila. Buenas tardes al público de La Voz del Consumidor. El día de hoy les deseo mucha gratitud, que nunca nos falten motivos para agradecer.
0: ¡Qué bonito! Agradecer por la vida, por la salud, por el aire, por todo lo que nos pasa. Hay que agradecer las cosas buenas, pero también las cosas malas, porque lo que vivimos siempre hay que valorarlo. Agradecer las cosas buenas porque en el futuro se convertirán en lindos recuerdos, pero las cosas malas también tienen que ser agradecidas porque nos tiene que dar una enseñanza. La vida tiene una pedagogía bien interesante, por eso Winnie dice hay que agradecer siempre, ¿no? Las cosas malas porque nos ayudan a fortalecernos, a ser mejores. Nunca guardar rencor, odio ni nada de esas cosas que nos disminuyen en lugar de engrandecernos. Muy bien, en el switcher, el siempre atento Miguel Silva y sus buenos deseos para todos. A ver, Miguel. Solidarios, la solidaridad dice que es uno de los engranajes de la humanidad. Y la solidaridad implica no dar lo que sobra o lo que no te sirve. La solidaridad implica dar aquello que es parte de lo tuyo. Eso se llama compartir. Muy bien, y también un saludo especial para Araceli Centeno en las redes sociales. Gracias, Araceli, por estar fiel ahí. En las cámaras, nuestro querido Felipe Herrera, ya es parte del grupo. Felipe, tus buenos deseos para todos los oyentes de Radio Nacional y, por supuesto, La Voz del Consumidor. Hacer lo mejor posible cada día. Por supuesto que sí, tu principal competencia eres tú, no lo olvides. Un día mejor que el otro, ¿verdad? Muy bien, y también agradecer a Anita Purisaca, que está en maquillaje. Gracias por tu cariño, tu dedicación y paciencia. Muy bien, no olviden, los teléfonos de Radio Nacional están a su servicio. 619-0671, 619-0664, 619-0663. Línea gratuita para todo el Perú, 0800-00071. 0800-00071. Y el WhatsApp de Radio Nacional, mándanos tu WhatsAppito, quejas, reclamos, denuncias, estaremos atentos en el 988-713-935. 988-713-935. 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Muy bien, ahora sí, Jimmy Roy, vamos, nos ponemos serios. ¿Por qué? Porque vamos al Noti Consumidor del 25 de agosto del 2026.
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2: Gracias, Zoila, por el pase. El día de hoy tenemos noticias importantes que nos trae Indecopi, que ha sancionado a 3 bancos por obstaculizar y restringir reclamos de los ciudadanos. La Comisión de Protección al Consumidor del Indecopi multó con más de 51 UIT a Banco Ripley, Banbif y Santander Consumer Bank, tras comprobarse que imponían trabas arbitrarias, como exigir ser cliente registrado o presentar evidencias previas. Todo esto para dificultar la presentación de quejas. El Código de Protección al Consumidor establece claramente que ninguna empresa puede condicionar ni bloquear el registro de un reclamo, salvaguardando así el derecho del ciudadano a reportar abusos, llamadas no solicitadas o cobros indebidos sin barreras burocráticas abusivas. Recuerde, consumidor, su derecho a exigir el registro de un reclamo sin exigencias ilegales es inalienable y protege su economía. Asimismo, para recibir orientación legal gratuita o reportar malas prácticas financieras, comuníquese a la línea telefónica institucional 01-224-7777, eso en Lima, o al número gratuito 0800-440-40. Muy bien, en otras noticias, el Ministerio de Salud aprueba nuevas reglas de higiene para fortalecer la inocuidad de alimentos industriales. A través de la resolución ministerial número 730-2026, la cartera de salud estableció disposiciones técnicas rigurosas para que las autoridades regionales verifiquen la correcta aplicación de los principios generales de higiene del Códex Alimentarius en plantas de fabricación.

0: almacenamiento y fraccionamiento de alimentos, así como en servicios de alimentación colectiva. La norma regula la idoneidad técnica de los inspectores, el uso de herramientas digitales de seguimiento y los protocolos de auditoría sanitaria, blindando así a la población frente a riesgos de contaminación y salvaguardando la salud pública en todo el país. Recuerde, consumidor, la fiscalización estricta de las normas de higiene industrial garantiza que los productos que lleva a su mesa sean seguros y aptos para el consumo familiar. Ante el incumplimiento de las condiciones sanitarias básicas, puede acceder a los portales institucionales del Ministerio de Salud y de la Dirección General de Salud Ambiental e Inocuidad Alimentaria, DIGESA. Muy bien, eso ha sido todo por el Noti Consumidor de hoy, martes 25 de agosto. Adelante, soy La Guzmán.
1: Muchas gracias, Winnie Moya, y así es. Qué pena todavía seguir escuchando que tengan que ser sancionadas las entidades bancarias en lugar de generar una relación sana con sus consumidores, con sus clientes, ¿no? Sí, pues, la idea es de que las empresas tengan responsabilidad social y tengan la mejor atención para sus clientes y no esperar a que el órgano de control o de fiscalizador los esté sancionando. Y MINSA aprueba nuevas reglas de higiene para fortalecer la inocuidad de alimentos industriales. Definitivamente es importante y es válido, pero también tenemos que ver, porque muchas quejas recibimos, y aquí le decimos a las municipalidades y también a la DIGESA, que si tiene competencia, se queja mucho de los restaurantes, de la higiene en los restaurantes, de la preparación de los alimentos, de la contaminación cruzada. Por favor, a ponerse las pilas ahí, las municipalidades. Y también tenemos una mención importante aquí del IRTP. Ya tenemos el himno que acompañará la llegada del Papa León XIV al Perú. Fue escrita por Jaime Montoya, que fue un gusto conocerlo. Estuvimos ahí en primera línea, de verdad que fue emocionante. Y me encantó la cantidad de gente que tiene creatividad y que tiene buenos mensajes, no los mensajes de Karol G y de otros más, así se lo digo en su cara, ¿ya? Y Shakira y todo. No podemos ser tóxicos si queremos una sociedad sana. Hay bastante talento en el Perú. Como les decía, fue escrita por Jaime Montoya e interpretada por el coro Aguchita, ganador del concurso nacional León de la Esperanza. Así que si tú quieres conocer el tema, entra a tvperu.gob.pe o también puedes entrar a radionacional.gob.pe y descarga el himno para que empieces a escucharlo y a cantarlo para darle la bienvenida al Papa. Muy bien, también tenemos otra mención importante, queridos amigos. Ya, Saberes Ancestrales, Nazca, buscan aportar, dar soluciones frente al fenómeno del Niño. Y es algo que nosotros también aquí en La Voz del Consumidor hemos hablado, que los incas, los nazcas, todos los habitantes de la costa prehispánica sabían y entendían el fenómeno del Niño y también sabían que tenían que cambiar las costumbres, los hábitos para generar una economía fortalecida. El senador Jaime Delgado impulsa mesa técnica en el Congreso con la participación de Federico Causmandoy y expertos internacionales. El mañana, el 26 de agosto, en la sala María Elena Moyano del Congreso de la República, será la primera mesa técnica de trabajo Saberes Ancestrales Nazca aplicados a la gestión integral de recursos hídricos frente al fenómeno de El Niño, que reunirá a investigadores, arqueólogos, especialistas técnicos y expertos internacionales. Así que el señor Jaime está invitado para que conozcamos todos esos saberes ancestrales y en lugar de llenarnos de miedo, llenarnos de esperanza y de nuevas posibilidades. Muy bien, nos vamos, mi estimado Jimmy, al bloque principal.
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1: Muy bien, ya estamos en nuestro bloque principal. Atención consumidor, nos decían en nuestra lengua originaria aymara. ¿Por qué? Porque hoy día vamos a hablar de algo muy importante. Lluvias y aniegos. ¿Qué debe hacer la empresa de agua y cómo proteger tus derechos, mi querido consumidor? Para ello hemos invitado a Gabriela Corimaña, representante de la SUNAS. Bienvenida.
3: ¿Cómo estás? ¿Qué tal? Muchas gracias.
1: Un gusto volver a atenderte después de tanto tiempo. Sí. ¿Por qué no nos visitas más seguido?
3: No hay ningún problema. Para cuando ustedes quieran, en realidad estoy acá para poder atender todas sus consultas y además orientarlos ante este tema que ahorita tenemos que comenzar a prepararnos.
1: Sí,
3: hoy.
1: Claro que sí. Pero ya en distintas partes del Perú, Gabriela, ya hemos visto que hay aniegos, sí, que ha colapsado el agua, que ha colapsado el alcantarillado.
3: Sí.
1: ¿Qué debemos hacer nosotros los consumidores? ¿A quién debemos llamar, acudir? ¿Cuáles son los primeros pasos que debemos dar?
3: Mira, qué importante lo que mencionas sobre justamente qué debemos hacer como consumidores, ¿no? Como bien indicas, las lluvias se están presentando, hemos tenido lluvias muy fuertes en el sur que han generado aniegos, no solamente en el sur de Lima, sino en el sur del país, como el caso de Moquegua, Tacna, ¿no? Entonces, como primer paso, en realidad, en el caso de los usuarios, lo voy a poner de esta forma, es como que tenemos que saber cómo está hecha nuestra casa, ¿no?
1: Claro,
3: nuestra casa quizás si no tiene un techo que finalmente tenga desfogue de agua, se va a inundar, ¿no es cierto? Y nos puede obviamente perjudicar.
1: Exacto.
3: Lo mismo pasa, como se dice, de la puerta hacia afuera, ¿no? Porque las lluvias obviamente comienzan a empozarse. Si estamos en una zona baja, va a comenzar a formarse como lagunas, ¿no? Si estamos obviamente, digamos, a diferente, digamos, altura, a cuestión, digamos, o a referencia de sus vecinos.
1: Por ejemplo, aquí en Lima no estamos acostumbrados, porque en Lima no llueve.
3: Exacto.
1: En Lima, garúa o cae
3: exacto,
1: llovizna tupidita, ¿no? Pero no nos hemos enfrentado a situaciones como las de tener 24 horas de este tipo.
3: Exacto.
1: Y ahí, como tú muy bien has dicho, entonces ya no debemos pensar que estamos en una zona árida, un desierto, sino también trabajar en función a lo que viene.
3: Exacto, sí, y ahí ya es justamente comenzar a prepararse, como te decía, dentro de nuestra vivienda, pero también fuera de ella. Y fuera de ella significa también identificar qué tipo de zona es la que vivimos. Como te decía, ¿no? Si nosotros estamos en una zona baja, en alguna zona hundida, el agua se va a empozar afuera de nuestra casa.
1: Ya lo hemos visto pues en los distritos con los bypasses, ¿no?
3: Por supuesto. Entonces, ahí justamente el agua se va a empozar, va a generar seguro, ¿no es cierto? Obviamente una lagunilla afuera, y lo que puede suceder, como ha sucedido por cierto durante estas últimas lluvias de los últimos días, es que se va a comenzar a filtrar, vamos a ponerlo así, en el buzón de alcantarillado, ¿no? Entonces, es como que tú tienes algo, no, va a comenzar a discurrir el agua, a meterse, y obviamente cuando este se embalsa con la alcantarilla, con ya el contenido
1: porque
3: que tiene,
1: de alguna manera todavía tenemos esa mentalidad y se ha construido Lima en función a esa mentalidad, no tenemos un alcantarillado como para que resista las lluvias agudas.
3: Exacto, y además tampoco nuestras ciudades están preparadas con drenes pluviales, por ejemplo, ¿no? Que signifique que el agua va a discurrir en esos drenes, va a pasar y no se va a meter en la alcantarilla. Entonces,
1: hemos visto también en Lima, Gabriela, disculpa que te interrumpa, hemos visto también que se han inundado casas.
3: Exacto. Lo que pasa es
1: bodegas,
3: que
1: estamos viendo que ya hay un perjuicio no solamente para la familia, sino también para los emprendedores y bodegueros.
3: Claro, ¿qué es lo que ha sucedido? Y hemos estado incluso en trabajo de campo nosotros en la zona sur de Lima, lo que es la más inmediata, nuestras oficinas han estado en lo propio en Tacna y Moquegua, es que, claro, cuando el agua obviamente se ha empozado y esta se ha juntado, por ejemplo, con la alcantarilla, o incluso quizás sin querer, como se dice, hemos abierto la tapa del alcantarillado.
1: Que es lo primero que dices, ¿no? Ojalá, de repente se está condensando ahí con la basura.
3: Exacto.
1: Y ellos por tener una reacción rápida han destapado.
3: Ha destapado, y uno es que pueden generarse un propio perjuicio físico, suela, porque el buzón se queda abierto, cualquiera puede caminar, pasar, obviamente caerse, caer dentro del buzón, que eso es obviamente muy grave.
1: Es más perjudicial. Entonces, atención, no se saca la tapa, ningún buzón debe ser abierto cuando ya hay inundaciones.
3: Sí, porque además hay que considerar que quizás estamos en una zona donde tenemos una calzada, hay tierra, hay un jardín, esa agua con esa arena, con esa tierra, con esos ladrillos, quizás piedras, basura, todo eso va a entrar al buzón de alcantarilla y lo que va a hacer es taponearlo, o sea, lo que va a hacer es juntarse con el agua que ya es propiamente, obviamente, el sistema de desagüe que todos generamos en casa. Colapsa y comienza a aflorar. Entonces va a pasar que ya vamos a transitar.
1: Porque hemos visto que en lugar de absorber, bota.
3: Claro, es porque es como que tienes un vaso lleno de agua o una manguera, ¿no? Cuando tienes una manguera y volteas la manguera, tú no puedes meter agua, el agua va a ir saliendo, va a salir. Porque obviamente está ya rebalsado. Uh-huh. Y obviamente lo que va a generar o lo que puede generar es un foco infeccioso, uh-huh. porque definitivamente va a comenzar a salir el agua de desagüe y los olores también, por cierto, se van a comenzar a expandir en nuestra zona.
1: Y lo
3: zona.
1: Peor de todo es que el aniego se va con toda ya las heces, excremento,
3: exacto.
1: porque ya colapsó el desagüe.
3: Exacto, uh-huh. sí, quizás el tema del agua de lluvia es simplemente agua y un poco de tierra que encontramos
1: siempre
3: obviamente
1: cuando
3: fuera de la
1: tendríamos
3: casa,
1: un alcantarillado que resista y soporte ese tipo de lluvia.
3: Y ahí está justamente el tema de que cuando tú mencionas y dices, ¿qué deberíamos hacer? Es

0: informar a la empresa de agua, que quizás estamos viendo que algún vecino está destapando, quizás inconscientemente, ¿no es cierto?, el buzón, y que puede obviamente meterse basura y eso va a ocasionar el desagüe, o quizás ya propio de la lluvia se va a comenzar, ¿no es cierto?, a meter, a filtrar, y va a comenzar a embalsarse y va a comenzar a salir, para que pueda acudir a la zona y con equipos especializados, como puede pasar puede ser una motobomba, un hidrojet, comience a sacar, o sea, el agua, ¿no es cierto?, que está en posada.
1: Ya, muy bien. La empresa, la que presta este servicio, es la obligada, la responsable de solucionar el problema. Y no puede decir, no, es que en Lima no hay lluvias.
0: Y claro, ojo que ahí está. Es el agua, digamos, que sale del buzón, o solo quizás incluso es agua, vamos a ponerlo de lluvia.
1: Ya.
0: Voy a ponerlo en ese caso.
1: Ya.
0: Yo recuerdo que hace, en el año 2023, conocemos en el ciclón Yaco, identificamos algunos municipios tan prestos ellos, por cierto, ¿no es cierto?, los de limpieza, que estaban ayudando a sacar el agua, ¿no es cierto?, de las casas, de las... Pero luego iban al tapa-tapa del buzón y lo estaban destapando. Fíjate, el municipio perjudicando, bueno, en el caso de Lima, Sedapal es una empresa que depende del Ministerio de Vivienda, pero en provincia, la empresa de agua depende del municipio. Entonces, es como que uno mismo se está...
1: haciendo jalaquiri.
0: Exacto. Entonces, no, o sea, también entendemos que es el hecho de la premura, ¿no es cierto?
1: Claro.
0: De la emergencia, no queremos que se meta nuestra vivienda.
1: Pero esa solución, de alguna manera, no es la idónea.
0: No.
1: No, la idea es que la empresa que está prestando el servicio, si bien es cierto, la municipalidad es la llamada, que la empresa que está prestando el servicio,
0: también,
1: a la par, tienen
0: supuesto.
1: Que estar trabajando por el bienestar consumidor, del ciudadano.
0: Que es una de las cosas que hemos visto la semana pasada cuando estuvimos en la zona sur. Algunos municipios habían salido a apoyar a los vecinos, ayudando obviamente pues con la limpieza, con la recogida de agua, que es justamente el trabajo en conjunto que se espera,
1: Gabriela,
0: en estas
1: entonces,
0: situaciones de emergencia.
1: Para que todos, el Perú, sepa, la empresa prestadora del servicio de agua es la obligada a, primero,
0: solamente son ellos los que pueden destapar la tapa del alcantarillado,
1: porque ellos son los que saben cómo hacerlo.
0: Exacto.
1: Y cómo, de alguna manera, no generar más perjuicio ni tampoco inseguridad,
0: y además que tiene el equipo especializado como un hidrojet para poder sacar el agua,
1: retirar el agua, uno, dos, ya lamentablemente se mezcló con el desagüe. Entonces, ¿también están obligados a la desinfección?
0: Sí, claro, o sea, en realidad la empresa,
1: o sea,
0: lo
1: son
0: que va
1: pasos.
0: A hacer son pasos. Lo que va a hacer es ayudar con la limpieza y luego la desinfección. En ningún caso, en realidad, pasa que el usuario tendría, porque no tenemos en realidad los implementos necesarios, o sea, digamos, echarle solamente cloro para limpiar donde se haya ensuciado no es suficiente. Tiene que haber un proceso de desinfección, y eso lo conoce la empresa de agua. Y acá hay un dato, perdóname,
1: adelante.
0: Importante que ha pasado cuando hemos ido a la zona del sur. Tenemos a veces, vivimos quizás en una zona que comienza a tener una cuesta hacia arriba. Entonces, nuestras casas, y hemos visto, tienen la típica bajadita, un peldaño hacia abajo y entras a tu casa, dos peldaños hacia abajo y está la tienda. Lamentablemente va a ser una situación que cuando comience a generarse la lluvia y a empozarse el agua, el agua va a discurrir.
1: Definitivamente.
0: Ahí, nuevamente, como te decía al inicio, es que todos los usuarios tengamos que ser conscientes de cuál es la zona donde habitamos, cómo es nuestra vivienda, para que comenzamos a colocar en todo caso las barreras respectivas, y a no colocar quizás, en todo, voy a poner esa forma, ¿no? Quizás muebles de valor, que cuando sabemos que cuando va a llover y el agua va a ingresar a nuestro domicilio, se puedan obviamente perjudicar.
1: Ya, entonces, para repetir, la empresa prestadora de servicios de agua potable, alcantarillado, etcétera, es la obligada a retirar el agua,
0: a retirar,
1: limpiar la casa, la bodega, el negocio, ¿no? Pero son ellos los obligados.
0: Son ellos los que deben de prestar.
1: Porque lo que nosotros vemos que la pobre gente está sacando con baldecito
0: el agua. Exacto, ¿no? Y bueno, podemos entender que eso sea para retirar quizás lo que ha entrado a nuestra vivienda, pero la parte de desinfección no lo vamos a poder hacer obviamente nosotros mismos, ¿no?
1: Gabriela, nos dice Winnie Roy que hay llamada.
0: A ver, cuéntame.
1: Claro. Buenas tardes, bienvenido Jaime, ¿de dónde nos llamas? ¿Cuál es tu consulta?
2: Señorita, buenas tardes, le llamo acá de La Victoria, límite casi con la frontera con San Luis, acá en Lima.
1: Ya.
2: Mira, espero que no me vote.
1: No, no.
2: Acá comiendo mis frijoles con dos tapas de frijoles.
1: ¿Para qué nos haces antojar?
2: Sí, para engordar un poco también, engordar.
1: Cuéntanos, Jaimito, ¿cuál es tu pregunta?
2: Por favor, no me vote, espero que no me corten, por favor. Siempre interés cuando era en Lima, Garúa. Y el sur llueve, torrencial lluvia, y la gente, como están estresados, están como locos, abren la tapa del desagüe y dentro del agua de la casa. ¿Y en qué momento

0: activar, depende de la PAL, puede activar para que venga la madre, porque a veces cuando no llamas a la PAL, el tiempo no contesta, la llamada está colapsada. Uh-huh. Otra cosa, en la selva también llueve, ¿ya? Como ducha.
1: Ya, gracias Jaimito por esas preguntas tan importantes que nos estás haciendo. Y sí, estás tocando temas que son importantes.
2: Sí, que incluso cuando comienzan las lluvias intensas, la empresa de agua o quizás incluso hasta el propio municipio se va, digamos,
1: la queja de él es
2: a
1: que
2: desbordar.
1: Tú llamas a Sedapal y nunca te contestan.
2: Eso
1: también genera malestar en la población. Por eso es que ellos toman estas acciones de retirar ellos mismos el agua.
2: Es que nadie quiere que nuestros bienes en casa se malogren y que las paredes se comiencen a humedecer o que ingresen incluso a los por ejemplo, los tanques, a las partes de reservorio. Bueno, ahí le decimos a Jimmy también, por favor, a todos los usuarios que se pueden comunicar con nosotros al 1899. Lo que nosotros podemos hacer. 1899 es así, recontra sencillo, por favor, Jimmy de la Victoria, para que se puedan comunicar con nosotros y nosotros hacer la gestión con la empresa de agua y saber cuál es aquella zona a la cual todavía no han acudido.
1: Antes de que nos saquen, Ana de la Victoria pregunta: mi tía vive en Comas y la otra en Independencia. Y se les ha malogrado el televisor, la refrigeradora, todos los daños. Se supone que Sedapal iba a responder por todos estos daños, pero sin embargo hasta ahora nada ni nada. Se iba a activar un seguro. ¿Cómo hacer para activar el seguro? ¿Lo tiene que hacer en la misma empresa o nosotros?
2: Ya, qué bueno que lo mencionas, Ana. Lo que tienes que haber hecho ya es la constatación policial, que es parte obviamente de la orientación que hace la empresa prestadora y nosotros también, que se debe hacer. La constatación policial lo que permite es ver, identificar muebles, mesa, quizás
1: todo
2: ropa,
1: lo que
2: todo aquello que se haya perjudicado. El apoyo de imágenes hoy en día es muy
1: importante. Videos,
2: ¿no?
1: Antes que de hacer su TikTok.
2: Sí, en realidad eso es muy importante para que pueda obviamente alcanzarla la empresa. Cuando la empresa de agua activa el seguro, ya puede obviamente el usuario ir a la empresa de agua y hacer la solicitud de resarcimiento de daños. Debidamente, obviamente, con el formato llenado, con obviamente las pruebas debidas, para que la empresa de seguro haga la evaluación respectiva y pase a resarcir los bienes.
1: Tus últimas recomendaciones para todos que te están escuchando a nivel nacional.
2: Sí, bueno, que siempre estemos alertas, Zoila, por favor, y a todos los usuarios, a todos los consumidores, a las alertas de lluvias que se están dando a través de las entidades, obviamente, del Estado, para poder saber qué medidas obviamente debemos de tomar. Si sabemos, identificamos que nuestra casa está en una zona baja donde se pueda anegar, comenzamos obviamente también a protegerla, porque nuevamente puede ser que venga la empresa de agua y quizás incluso el municipio, pero en los primeros minutos seguro que obviamente claro va a requerir principalmente de nuestras acciones. Que si tienen un perjuicio porque obviamente se ha salido el desagüe y la empresa de agua tenga que asumir obviamente los costos con el resarcimiento, por favor, tomen las evidencias respectivas, fotos, videos, y hagan la constatación policial. Y lo último, bueno, que siempre más importante, Zoila, en todo caso, es que cualquier cosa o cualquier duda nos llamen al 1899.
1: Ajá. Muy bien, entonces ya tomamos nota. Llamar a la empresa prestadora de servicio de agua potable, catenariado. No te contestas inmediatamente al 1899, que es el teléfono de SUNAS.
2: SUNAS, exacto. ¿Sí? Sí.
1: Muy bien. Agradecer infinitamente a Gabriela Corimán, ya representante de la SUNAS. Muy amable por estas recomendaciones.
2: Gracias,
1: y estaremos atentos. Y por favor, cuando tengan más información pertinente para nuestros queridos oyentes, aquí los esperamos.
2: Perfecto.
1: ¿Okay?
2: Muchísimas gracias.
1: Muy bien, amigos, ya están ustedes servidos. No se muevan, que enseguida llega Ricardo Arteaga con las últimas noticias y después estará con ustedes nuestro querido Pedro Silva con uno de los programas más escuchados y uno de los que sana el alma, el corazón y te dan pensamientos hermosos. Discos de Oro, conmigo hasta mañana. Que Dios los bendiga a todos.
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4: 3:58. La presidenta de la República, Keiko Fujimori, se reunió hoy con el presidente ejecutivo del Banco de Desarrollo de América Latina y el Caribe, Sergio Díaz Granados, con quien abordó el fortalecimiento de la cooperación para atender prioridades del gobierno, principalmente en materia de seguridad ciudadana y preparación ante el fenómeno El Niño. El presidente de la Cámara de Diputados, Óscar Reto, convocó a las autoridades, instituciones y ciudadanía a trabajar como una sola fuerza frente al fenómeno El Niño y anunció que continuará recorriendo las regiones del norte para conocer sus necesidades y articular acciones de prevención. El ministro de Defensa, Rafael Belaunde, informó en Trujillo que el gobierno asegura la intervención en 59 puntos críticos ante el fenómeno El Niño en la región La Libertad. El gobierno, a través del Ministerio de Transportes y Comunicaciones, estableció un régimen excepcional que permitirá acceder a una producción de 90% de las multas impuestas por infracciones de transporte público y privado. Un nuevo derrumbe de rocas y tierra bloquea temporalmente desde esta mañana el tránsito vehicular en el kilómetro 770 de la Panamericana Sur, a la altura del túnel de La Planchada, en Ocoña, provincia arequipeña de Camaná. El gobierno, a través del Ministerio de Transportes y Comunicaciones, estableció un régimen excepcional que permitirá acceder a una reducción del 90% de las multas impuestas por infracciones de transporte público y privado. El Ministerio de Justicia y Derechos Humanos informó que la Defensa Pública de Loreto viene patrocinando a los padres del escolar fallecido y del estudiante gravemente herido tras el colapso de un tanque de concreto durante labores de demolición en el Colegio Petronila Perea de Ferrando en Punchana, Iquitos. La cuenta corriente anualizada de la balanza de pagos registró un superávit del 4.5% en el segundo trimestre del 2026, informó el Banco Central de Reserva del Perú. En los últimos 13 años, 133 adultos mayores lograron acceder a la educación superior con apoyo del Programa Nacional de Becas y Crédito Educativo PRONAVEC del Ministerio de Educación. Las fuerzas de seguridad de Armenia han detenido al expresidente del país, Robert Kokarian, en el marco de una investigación por abuso de poder, blanqueo de capitales y el cobro de sobornos cuando se encontraba al frente del país entre los años 1998 y 2008. Presentan oficialmente la etapa nacional de la Copa Perú 2026, torneo organizado por la Liga Nacional de Fútbol Aficionado, que reúne a clubes de todo el país. Temperatura promedio en Machu Picchu, 14 grados. Chachapoyas, 16. Chavín de Huántar, 12. Caral, 23 grados Celsius. 16 horas 2, 2 de la tarde, 2 minutos.
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Amigos, amigos, ¿cómo están? Son las 4 de la tarde con 6 minutos, 4 con 6 minutos y empezó Discos de Oro, el programa familiar de los recuerdos, todos los días aquí en Radio Nacional desde las 4 de la tarde. Los días sábados sí tenemos un horario especial, 5 en punto, con nuestro especial de 100% pura nueva ola a las 6:30. Esto solo los días sábados. Bien, amigos, ¿cómo están? Bienvenidos sean todos ustedes. Reciban el saludo cariñoso de nuestros compañeros de labores. Coco Llano se encuentra en el departamento de audio. Aplausos para Coquito. Gracias, Coquito, por estar ahí. También las gracias a Miguelito Silva en Switcher. En cámaras está un compañero que lo conozco 30 años, pero siempre me olvido su nombre. Felipe Herrera. Gracias, Felipe Herrera, por estar aquí. Nuestro compañero de labores, Manolo López, gozando de unas merecidas vacaciones. En la producción, Sofía Traverso y Freddy Cárdenas. Mi nombre es Pedro Silva. Los acompaño hasta las 5:55 minutos de la tarde. Hoy vamos a disfrutar de muy buena música, como es costumbre, y de notas referentes a sus artistas, a las canciones favoritas de nuestra mejor época. Bien, vamos a continuar con el programa. Nuestro siguiente invitado, Juan Luis Guerra, nos lleva al año 1990 y ahí lo vemos disfrutando de la popularidad que le daba Burbujas de Amor, disco de oro en Nacional.

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Si me dejas ahora, Chicago. If You Leave Me Now, recordando 1976 con la primerísima voz de Chicago, Peter Cetera, aquí en Discos de Oro por Radio Nacional. Tenemos algunos mensajes que van llegando ya. Te recuerdo los números de teléfono de Discos de Oro y también el número de nuestro WhatsApp. Aquí están, 619-0671, 619-0664, 619-0663. El número de nuestro WhatsApp, 988-713-935. Pide tu canción favorita, envía los saludos que quieras, aquí estamos para servirte. Vamos con la música de Discos de Oro. Antes, unos mensajes. César Cea de Moquegua llama y pide la canción Chica de Humo de Emmanuel. Buen inicio de programa, dice Johnny del Callao. Gracias, Johnny. Buenas tardes, estimado Pedro Silva. Te saluda Giancarlo de la ciudad de Chiclayo, disfrutando del programa Discos de Oro. Quisiera la canción Too Hard de Phil Collins. Bien, vamos a ir cumpliendo con nuestros oyentes, con todos los que nos llaman o nos envían mensajes. Aquí estamos para complacerlos. Ahora sí, la música viene con Ricos y Pobres de Italia. Será porque te amo.

En 1966, las Supremes publicaron su noveno álbum titulado The Supremes A Go Go. Fue el primer álbum de un grupo de mujeres en alcanzar el número uno en las listas de los Estados Unidos. El disco contiene uno de los sencillos más destacados de la agrupación, No Puedes Apresurar el Amor, éxito musical que encabezó las listas de aquel año.

Un día como hoy, el 25 de agosto de 1967, se lanzó el segundo álbum del cantautor estadounidense Neil Diamond, titulado Solo para ti. El disco consolidó su estilo único dentro de la música de la época e incluyó algunos de sus primeros grandes éxitos como Chica, pronto serás mujer, que marcaron el inicio de una carrera brillante y lleno de temas inolvidables. Un día como hoy, el 25 de agosto de 1970, Elton John realizó su debut en Estados Unidos, presentándose en el legendario club El Trovador de Los Ángeles. Para aquel entonces, el joven artista británico todavía no era la superestrella mundial que llegaría a ser, pero aquella presentación comenzó a cambiar para siempre su historia.

su extraordinario talento frente al piano, la fuerza de su interpretación y su arrolladora presencia escénica cautivaron desde el primer instante al público. La noche adquirió aún mayor relevancia con la presencia de destacadas figuras de la música como Quincy Jones y Brian Wilson de los Beach Boys, quienes fueron testigos del debut estadounidense de un artista destinado a conquistar los escenarios del mundo.

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2: 426. El presidente del Consejo de Ministros, Luis Galarreta, anunció que el Poder Ejecutivo viene finalizando el proyecto de ley de pedido de delegación de facultades legislativas que será presentado ante el Congreso de la República en el transcurso de esta semana. El presidente del Jurado Nacional de Elecciones, Roberto Burneo, informó que los debates de las elecciones regionales y municipales 2026 comenzarán el 13 de septiembre en las distintas regiones del país. La cifra de casos de dengue en todo el país llega actualmente a los 44.000, cantidad que supera a la registrada en el 2025, se informó desde el Ministerio de Salud. El ministro de Trabajo y Promoción del Empleo, Juan Sheput, desarrolla hoy una agenda de trabajo en Piura centrada en Yamcasum Perú, programa mediante el cual el sector genera empleo temporal y puede contribuir a la prevención y respuesta ante emergencias, incluido el fenómeno El Niño. En Moquegua han sido identificados 49 puntos críticos que podrían suscitar situaciones de emergencia cuando se manifiesten los efectos del fenómeno El Niño, señaló el gerente general regional de Moquegua, Abraham Ponce Sosa. Según el Servicio de Cambio Climático de Copérnicus, el Programa Europeo de Observación y Monitorización de la Tierra, el sábado último, 22 de agosto, los océanos del mundo registraron una temperatura media récord de 21.1 grados Celsius, reflejando el impacto del calentamiento global, agravado por el fenómeno El Niño. La Comisión del Vaticano, responsable de la coordinación de los viajes apostólicos del Papa León XIV, visita hoy el Estadio Monumental del Club Universitario de Deportes, ENATE, para evaluar al recinto como posible sede de una actividad multitudinaria del Sumo Pontífice. El balance de palestinos muertos a causa de los ataques ejecutados por el ejército de Israel contra la Franja de Gaza desde el acuerdo de alto al fuego alcanzado en octubre del 2025 roza ya el umbral de los 1.300, según las autoridades del enclave. El delantero germano-peruano Felipe Chávez se encuentra entre los

Planes del club de fútbol portugués Estrella Amadora, informó el diario alemán Bild. La actriz y estrella estadounidense de la música country, Dolly Parton, falleció hoy a los 80 años de edad. Temperatura promedio en Ayacucho, 21 grados. Cajamarca, 16. Chiclayo, 20.

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3: 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La Marea Está Alta es el primer disco sencillo publicado en octubre de 1980 del quinto álbum de estudio Auto-American de la banda estadounidense de New Wave, Blondie. Es una versión de un tema de los años 60. Este quinto álbum ofreció al grupo y en especial a Debbie Harry, su cantante y compositora, más atención de las multitudes a nivel internacional. La Marea Está Alta, con Blondie, disco de oro en Radio Nacional.

De Big Harry Blondie con este éxito de 1980, La Marea Está Alta, cumpliendo con nuestros oyentes. Vamos a leer mensajes. Muy buenas tardes, escribo desde Ancón, me llamo José Montoya. Hago mi pedido que se llama Estrechez de Corazón, de Los Prisioneros, de su álbum Corazones del año 1991. Yo sigo Discos de Oro, dice, el mejor programa que vi. Gracias a nuestro oyente José desde Ancón. Nos están pidiendo también algo de Phil Collins, nuestro oyente Giancarlo de Chiclayo. Gracias por estar en la sintonía de Discos de Oro en todo el Perú. Eros Ramazzotti dice presente, ¿sí? Aquí está otra como tú, el pedido de César Sea de Moquegua. Ahí está César. Gracias por participar del programa. Vamos con Eros Ramazzotti.

0: El mundo de la música despide con profunda tristeza a Dolly Parton, la inolvidable reina del country, quien falleció hoy a los 80 años, según confirmó su familia a través de sus redes sociales. Su partida pone punto final a una trayectoria extraordinaria de más de 6 décadas, pero también deja una sensación de nostalgia entre millones de personas que crecieron escuchando su voz.
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0: Dolly Parton fue mucho más que una cantante. Fue compositora, intérprete, actriz y una figura imprescindible de la cultura estadounidense, capaz de llevar su música mucho más allá de sus fronteras. Ganadora de 11 premios Grammy y poseedora de una estrella en el Paseo de la Fama de Hollywood, fue honrada en el 2025 con la Medalla Nacional de las Artes, máximo reconocimiento del gobierno de los Estados Unidos.

Hoy queda el eco de una voz que parecía destinada a no apagarse jamás. Dolly Parton se marcha dejando una huella inmensa en la historia de la música y en el corazón de quienes encontraron compañía, emoción y esperanza en sus canciones.

La reina del country deja de estar físicamente sobre los escenarios, pero su música seguirá viajando de generación en generación, recordándonos que las grandes estrellas nunca desaparecen. Dolly Parton en la Noti Disquera.

Bueno, son las 4:53, estamos cerrando la primera hora de programa, ingresamos a la segunda en breve. Quiero decirles que en esta segunda hora vamos a hablar sobre Ricardo Montaner y Chayanne, que están inmersos en un tema muy interesante, ¿no? Es un concierto benéfico que se va a llevar a cabo en unos meses. Ya se realizó a favor de los damnificados del terremoto de Venezuela y Colombia. Bueno, vamos a conversar sobre este tema en una breve reseña sobre lo ocurrido con Montaner y Chayanne. ¿Qué más tenemos para la siguiente hora, mi querido Freddy? ¿Qué más tenemos? A ver, ¿de quién vamos a hablar en los especiales? Enanitos Verdes. Un día como hoy, algo sucedió en la vida de este gran músico, el titular de los Enanitos Verdes, los argentinos, grandes en la época de oro del rock en español, Marciano Cantero. Bien, entonces, ¿hacemos una pausa? Vamos con una pausa y regresamos con más discos de oro aquí en Radio Nacional.

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1: 4:54. Las Fuerzas Armadas lograron la desarticulación de un importante bastión del narcotráfico vinculado al Comando Bermelo en el centro poblado Bellavista de Callarú, en Loreto, en la triple frontera con Brasil y Colombia. La SUCAMEC retiró de circulación más de 10.600 armas de fuego como resultado de sus acciones de control y de procedimientos de disposición final. Un nuevo derrumbe de rocas y tierra bloquea temporalmente desde esta

0: Mañana, el tránsito vehicular en el kilómetro 770 de la Panamericana Sur, a la altura del túnel de La Planchada, en Ocoña, provincia arequipeña de Camaná. La Superintendencia de Banca Seguros y AFP dispuso medidas para flexibilizar el pago de créditos de aquellos deudores que pudieran resultar afectados por el fenómeno El Niño. Lima Metropolitana continuará registrando temperaturas diurnas por encima de lo normal hasta este viernes, con valores que llegarán hasta los 28 grados Celsius, informó el CENAMI. La cifra de casos de dengue en todo el país llega actualmente a los 44.000, cantidad que supera a la registrada en el 2025, se informó desde el Ministerio de Salud. La Casa de la Literatura Peruana informó acerca del fallecimiento del poeta, ensayista y editor peruano Mario Pera, a los 45 años de edad. Más de 7.200 empresas peruanas exportaron bienes al mundo en el primer semestre del 2026, informó el Centro de Investigación de Economía y Negocios Globales de la Asociación de Exportadores. Ante la proximidad de la llegada del Papa León XIV a la ciudad del Cusco, la feligresía cusqueña propuso la tradicional Misa Paucartambina para la celebración central, que no se descarta se desarrolle en la explanada del Parque Arqueológico de Sacsayhuamán. A esta hora tenemos despacho con nuestra reportera Diana Díaz. Buenas tardes.
1: Buenas tardes, Nacional en la noticia. Y a poco más de un mes de las elecciones regionales y municipales del 4 de octubre, el Jurado Nacional de Elecciones anunció que prepara medidas de contingencia ante posibles lluvias, activación de quebradas y otros eventos rurales que podrían afectar el desarrollo de los comicios en distintas zonas de nuestro país. El presidente del Jurado Nacional de Elecciones, Roberto Burneo, informó que se evalúa habilitar locales de votación alternativos y adoptar medidas para garantizar el traslado oportuno del material electoral hacia las zonas que podrían quedar aisladas. Precisó que el organismo cuenta con un presupuesto adicional de 15 millones de soles para atender eventuales contingencias durante el proceso electoral. Asimismo, señaló que el Jurado Nacional de Elecciones viene coordinando con la OMPE el despliegue de material electoral y la adopción de medidas preventivas. Indicó que existen cientos de distritos donde los electores se concentran en un solo local de votación, por lo que se busca reducir los riesgos que puedan afectar el normal desarrollo de las elecciones. Informó Diana Díaz, Nacional en la noticia.
0: El presidente estadounidense Donald Trump ha planteado cambiar el nombre del lago Ontario para que se llame Lago América, esto en medio de la crisis comercial con Canadá, por la intención de Washington de aplicar aranceles a sus vecinos del norte. La golfista peruana Michelle Miranda Tay, beneficiaria del programa de apoyo al deportista del IPD, obtuvo la medalla de oro en prejuvenil damas del Campeonato Nacional Junior Copa Mariajo Uribe, realizado en Colombia. Temperatura promedio en Tacna, 21 grados. Huancayo, 17. Huaraz, 16. Piura, 29 grados Celsius. 16 horas 58, 4 de la tarde, 58 minutos.
2: 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No es un día cualquiera. Un 25 de agosto como hoy, en 1923, nació Luis Abanto Morales. El célebre compositor y cantante trujillano tiene un lugar muy especial en nuestro acervo musical. Su voz nos legó temas tan emblemáticos como Cholo Soy, El Provinciano y La Pitita, entre muchos otros. Con indudable justicia, Luis Abanto Morales, el cantor del pueblo, ha sido distinguido por la OEA como Patrimonio Artístico de América.

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0: 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Oh, la noche es mi mundo. 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

Amigos, son 5 con 11 minutos, 5 con 11 minutos, son tus discos de oro, programa que va todas las tardes desde las 4 aquí en Radio Nacional, de lunes a viernes. Los días sábados estamos desde las 5 de la tarde con nuestro bloque de Nueva Ola a las 6 con 30 minutos. Esto los días sábados. Tenemos mensajes, a ver, nuestros oyentes nos escriben, nos llaman y aquí están lo que ellos dicen, lo que ellos piden, lo que ellos reclaman. Guillermo llamó desde Breña y pide la canción Islas en el Arroyo de Dolly Parton y Kenny Rogers. Gracias, gracias. Buenas tardes, escuchando Discos de Oro por mi televisor. Hay una foto, ¿no? Alguien nos envió una foto, ¿podemos verla? A ver si se puede. Saludos para mis nietos. ¿Ya? ¿Esa es la foto del abuelito? ¿Es del abuelito o no es del abuelito? Ok, aquí está entonces nuestro amigo o nuestra amiga Flor, ¿no? Flor del Callao, que pide saludos para sus nietos Noah y sus hijas Milagros y Angie. Gracias, dice, bendiciones. Linda música, quisiera la canción de Roberto Carlos, Camionero. Muy bien, gracias por estar ahí, por comunicarse. Buenas tardes, señor Pedro Silva. ¿Podría poner en Discos de Oro la canción de Janet, Corazón de Poeta, dedicada a mi esposo Gary? Con mucho amor, con mucho cariño. Hola, soy Diana y escribo desde Chiclayo. Buenas tardes, escuchando el programa Discos de Oro, un pedido musical. Ya perdí de Gretchen Van. Saludos, un abrazo desde Villa El Salvador, Víctor Raúl. Buenas tardes, don Pedro, le escribo desde Iquitos. Soy Diana Peña. Quiero pedir la canción por mi cumpleaños, Demon Lover, Demonio Enamorado, de los Shocking Blue. Muchísimas gracias. No, al contrario, las gracias para ti. Que tengas un lindo cumpleaños, que todo sea amor, felicidad en casa. Muchos saludos, mucho engreimiento. Diana, que la pases lindo. Aquí estamos tus amigos de Discos de Oro. En breve la canción que has pedido con Shocking Blue. Vamos a continuar con José José Gavilán o Paloma, aquí en Radio Nacional a través de Discos de Oro.

Un día como hoy, 25 de agosto de 1960, nació Marciano Cantero, voz inconfundible y corazón creativo de los Enanitos Verdes, una de las bandas más representativas del rock en español. Desde muy joven, encontró en la música una forma de expresar emociones con sus letras cargadas de sencillez y romanticismo que lo llevaron a ser un referente de la escena latinoamericana.

cantero fue artífice de himnos que trascendieron fronteras como La Muralla Verde, Lamento Boliviano o Igual que Ayer, canciones que son parte de la vida de sus fanáticos.

Marciano Cantero, líder y alma de los Enanitos Verdes, falleció en el 2022, pero su legado permanece intacto. Su voz, sus composiciones y aquellas canciones que acompañaron tantos momentos de la vida continúan viviendo en el corazón de su público.

Hoy rendimos homenaje a un artista que supo convertir las vivencias cotidianas en canciones eternas. Marciano Cantero fue un músico excepcional y un símbolo de pasión por el arte. Marciano Cantero, líder de los Enanitos Verdes, un 25 de agosto en la historia del

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2: 5:26. Ordenan 7 días de detención judicial en flagrancia para el director de la institución educativa Petronila Perea de Ferrando, Elías Grandes Segarra, y el docente, quien también se desempeñaba como tutor, Alfred Chilcho, por el colapso de un muro de concreto que causó la muerte de un estudiante y dejó herido a otro en Iquitos. Los Ministerios de Justicia y Derechos Humanos, del Ambiente y de Cultura resaltaron la importancia de la sentencia condenatoria emitida contra 4 sujetos hallados responsables del asesinato de Quinto Inuma Alvarado, APU de la comunidad nativa Santa Rosillo de Yanayacu, del departamento de San Martín, en noviembre del 2023. Las unidades de flagrancia del Poder Judicial tramitaron 193 casos de extorsión entre los años 2025 y 2026, informó la Secretaría Técnica de la Comisión de Implementación de este modelo. El Jurado Nacional de Elecciones informó que identificó diversos riesgos en los locales de votación de las próximas elecciones regionales y municipales 2026 en varios distritos y anunció que tomarán medidas preventivas para garantizar el normal desarrollo de los comicios. El ministro de Salud, Luis Dyer, realizó una visita inopinada al Hospital Nacional Docente Madre Niño San Bartolomé, en el cercado de Lima, para conocer de cerca las condiciones de atención, escuchar al personal de salud e identificar las principales necesidades del establecimiento. El titular del sector salud, Luis Dyer, visitará próximamente la región Ucayali para conocer de cerca la situación de los establecimientos de salud y atender las principales necesidades del sector, adelantó el diputado Jaime Abensur. Más de 15.000 usuarios tramitaron su pasaporte electrónico en la Agencia de Atención al Ciudadano del Aeropuerto Internacional Jorge Chávez, lo que evitó que pierdan su vuelo por pérdida, robo o caducidad de este documento de viaje, informó la Superintendencia Nacional de Migraciones. La Autoridad de Transporte Urbano para Lima y Callao implementó el carril bidireccional en la Avenida Arequipa, con el objetivo de ordenar el transporte público, priorizar la circulación de los buses del Corredor Azul y reducir los tiempos de viaje de los usuarios, informó la ATU. El tenista nacional Ignacio Buse venció al australiano Adam Walton en un partido de más de 2 horas en el marco del ATP 250 de Winston-Salem que se desarrolla en Miami, Estados Unidos. Carlos Alcaraz y Serena Williams acapararon los focos en el abierto de tenis de los Estados Unidos al debutar con victoria en el torneo de dobles mixtos. Temperatura promedio en Huánuco, 18 grados. Puno, 14. Ica, 26. Puerto Maldonado, 28 grados Celsius. 17 horas 29. 5 de la tarde, 29 minutos.
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2: 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En Estados Unidos, fue lanzada como sencillo el 15 de febrero de 1984, mientras que en Europa fue publicada dos veces, en 1984 y luego en enero de 1986. Tras su lanzamiento, Borderline fue aclamada por los críticos, que elogiaron la voz de la cantante y la calificaron como la canción revelación de Madonna y como una de las mejores canciones de la década. Borderline, en 1984, le dio a Madonna su primer éxito entre los 10 primeros en el Billboard Hot 100. El lanzamiento de 1986 tuvo éxito en toda Europa. Se convirtió en el segundo número uno de la cantante en Irlanda, el top 3 en el Reino Unido, Bélgica y los Países Bajos. Borderline con Madonna, disco de oro en Radio Nacional.

Son las 5:37 minutos, ya estamos en los minutos finales de programa, así que vamos a leer ya todos los mensajes que llegaron hasta este momento. Buenas tardes, yo soy Benito Camelo y les saludo desde Puente Piedra. Quisiera la canción Me Llamas de José Luis Perales, muchas gracias. Hola, buenas tardes, ¿me puedes poner la canción de Miguel Gallardo? Hoy tengo ganas de ti, gracias. Ana María Calvo desde Arequipa. Saludos para Mateo, dice Ana María Calvo. Hola Pedrito, aquí desde Tacna La Heroica, disfrutando la música de siempre. Si pudieras algunos de estos éxitos, los de Eros Ramazzotti me encanta. Gracias, Lu Medina. Muy bien, Lu, son las 5:38 minutos. Tenemos más mensajes, pero lo dejamos para la siguiente intervención. Vamos con más éxitos. Corazón de Poeta, el pedido de nuestro oyente. ¿Cuál es el nombre de nuestro oyente, mi querido Freddy? Ese Freddy, lo máximo Freddy. Bien amigos, gracias por estar en sintonía y por estar siempre comunicándose a través del teléfono, a través del WhatsApp. Aquí estamos para complacer todas vuestras peticiones musicales. Ahora sí, vamos con Janet, Corazón de Poeta.

0: Ricardo Montaner y Chayanne fueron dos de las grandes figuras de la música latina que dijeron presente en el concierto Unidos por los Nuestros, realizado en Miami con un propósito profundamente solidario: recaudar fondos para las comunidades afectadas por los terremotos de Venezuela y Colombia ocurrido hace algunas semanas.
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0: La presencia de Chayanne, reconocido por su enorme conexión con el público latino, y de Ricardo Montaner, artista estrechamente vinculado con Venezuela, le dio un significado especial a esta jornada. Sus voces se unieron a las de Marc Anthony, Luis Fonsi y Olga Tañón, demostrando que la música también puede ser un puente de solidaridad.
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0: Aquel encuentro dejó una imagen memorable de dos grandes referentes de la música latina, compartiendo escenario por una causa que iba mucho más allá de la música.

Chayanne y Montaner demostraron que el cariño que han recibido durante sus carreras también puede transformarse en apoyo, dejando un mensaje de unión, generosidad y esperanza frente a la adversidad.

Gracias amigos de todo el país, gracias por su sintonía, por su participación en el programa a través de llamadas telefónicas, a través de mensajes del WhatsApp. Quiero agradecer especialmente a Diana en Chiclayo, que nos pidió música de Janet y hemos cumplido. A Benito Camelo de Puente Piedra, gracias Benito. Diana Peña de Iquitos, gracias. Víctor Raúl de Villa El Salvador. Diana de Chiclayo, gracias por tu sintonía. A Flor quiero agradecer, ella vive en el Callao y siempre está en la sintonía de Discos de Oro. Saludaba también Flora a sus hijas y también a sus nietos. Guillermo de Breña, un abrazo Guillermo. A Lu Medina de Tacna, una fiel oyente. Ana María Calvo de Arequipa, que nos pidió a Miguel Gallardo. Seguro que mañana Freddy Cárdenas va a poner a Miguel Gallardo para que todos disfruten de estas canciones hermosísimas de Miguel Gallardo y de muchos más que mañana estarán con nosotros. Amigos, gracias, hasta mañana, que Dios los bendiga a todos. Se quedan en muy buena compañía. José Luis Perales.

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2: 5:57. El presidente del Congreso, Miguel Torres Morales, dijo esperar que el Parlamento cierre filas para otorgar al gobierno la delegación de facultades legislativas en materia de seguridad ciudadana y el fenómeno El Niño. El gobierno viene trabajando arduamente y de manera multisectorial para enfrentar los posibles impactos del fenómeno El Niño y evitar que vuelva a afectar la producción, la infraestructura y las actividades económicas del país, afirmó el ministro de Comercio Exterior y Turismo, Rogers Valencia. Aún es posible prepararse de manera adecuada para enfrentar las posibles consecuencias del fenómeno El Niño y reducir los riesgos que este acarrea, señaló el especialista del Instituto Nacional de Defensa Civil, Cristian Choque. El ministro de Energía y Minas, Guillermo Shino, garantizó que el proyecto que permitirá la masificación del gas natural en 7 regiones se encuentra en su etapa final y permitirá beneficiar a las familias del centro y sur del país. Un video difundido por padres de familia tras la tragedia ocurrida en el colegio Petronila Perea de Ferrando muestra a estudiantes de cuarto y quinto de secundaria utilizando una soga para intentar derribar la estructura de un antiguo tanque de agua inhabilitado para que posteriormente puedan construir una losa deportiva. Las Fuerzas Armadas lograron la desarticulación de un importante bastión del narcotráfico vinculado al Comando Bermelo en el centro poblado Bellavista de Callarú, en Loreto, en la triple frontera con Brasil y Colombia. La Superintendencia Nacional de Control de Servicios de Seguridad, Armas, Municiones y Explosivos de Uso Civil, SUCAMEC, retiró de circulación más de 10.600 armas de fuego, como resultado de sus acciones de control y de los procedimientos de disposición final. 4 personas fallecidas dejó el violento choque entre un camión y una camioneta ocurrido en la carretera Juliaca-Cusco, en el distrito de San Miguel, provincia de San Román, en la región Puno. En lo que va del 2026, más de 1.300 vehículos que realizaban el servicio de transporte público sin autorización migraron a la formalidad luego de regularizar sus documentos y obtener los permisos correspondientes, informó la Autoridad de Transporte Urbano para Lima y Callao. Presentan oficialmente la etapa nacional de la Copa Perú 2026, torneo organizado por la Liga Nacional de Fútbol Aficionado, que reúne a clubes de todo el país. Temperatura promedio en Juliaca, 14 grados. Huacho, 22. Tumbes, 27. Pucallpa, 24 grados Celsius. 18 horas, 6 en punto de la tarde.
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Bienvenidos todos a nuestro programa Ainitaki por Radio Nacional. Hemos iniciado nuestro programa con el maestro William Luna con esta preciosa canción. Saludamos a todo el Perú. Saludamos al Cusco. Saludamos a ti que nos estás escuchando y nos acompañas en la programación de Radio Nacional. Son las 6:08. Vamos a la música, señores. Aquí está el gran Gaitancito. Él nos va a regalar un hermoso carnavalito, un carnaval ayacuchano. Juan José Gaitán Tenorio, aquí viene con Linda Huamanguina. Cantemos nuestra música aquí en Radio Nacional.

Ñañay turiy hasta masicuna, caipim cachcanicu, ancha jusisja, saludamos a nuestros hermanos que nos acompañan todos los días aquí en Radio Nacional. Hoy tendremos un programa como siempre espectacular, tendremos sorpresas el día de hoy en Ainitaki. Estamos aquí disfrutando de nuestra música, saludamos al centro del Perú, nos están pidiendo una canción. Esta música que realmente ha enlazado a los jóvenes con la música, con nuestra tunantada. Vamos a escuchar una canción del recuerdo, al gran Marco Antonio Moreno, con Recuerdos de Julcán. ¿Cuántos corazones van a suspirar hoy? Saludamos al pueblo hermoso de Julcán en el Valle del Mantaro. Marco Antonio Moreno nos dice Recuerdos de Julcán. Adelante.

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Estamos aquí felices escuchando nuestra música. Dios mío, qué preciosa canción. Recuerdos de Julcán. Saludamos al hermoso Valle del Mantaro. Les cuento que la semana pasada tuve la oportunidad de poder estar al lado del gran Pelo de Ambrosio y Eben Navarro en un evento que se llamó Tertulias. Para mí fue un honor tenerlos al lado, a estos dos grandes compositores. Y quiero recordar esta canción que Pelo de Ambrosio decía que era una de sus preferidas. Vamos a escuchar esta bella melodía, bella pieza musical del gran Pelo de Ambrosio, Lejos de ti. Para ti, Huánuco, con todo cariño.

0: 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Vamos a una pausa, ya regresamos. 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
2: 6:25. A esta hora tenemos despacho con nuestro reportero Julio Jaiguare. Buenas tardes.
3: Muy buenas tardes, Nacional en la noticia. Nos encontramos en el patio de honor del cuartel Marcos Fuentes Llanos en el distrito de Ate Bitarte, donde esta tarde participa la presidenta Keiko Fujimori y el ministro del Interior César Astudillo en la ceremonia por el 39 aniversario de la Dirección de Operaciones Especiales de la Policía Nacional. Vamos a escuchar brevemente las palabras del ministro del Interior César.

0: ha sucedido en el marco de esta ceremonia.
1: Enfrentó a esta perversa amenaza. Más de un centenar de policías entregaron su vida en esa lucha. Hoy, desde este cuartel que lleva el nombre del comandante Marco Puente Llanos, rendimos homenaje a todos ellos. A sus familias les digo con absoluta convicción: solamente decirles que están en nuestro corazón, que los tenemos atravesados en el alma, que son nuestros referentes, nuestros guías y el camino a seguir, el que nos han señalado. Hoy las amenazas han cambiado, pero la misión permanece, bravos policías, la misión está intacta. La minería ilegal, el narcotráfico, el crimen organizado, el terrorismo y las alteraciones graves del orden público, así como estos delitos perversos de sicariato, secuestro, extorsión, que deberían ser considerados como terrorismo, ahora exigen una policía más preparada aún, pero con la misma convicción, cohesionada y capaz de llegar allí donde otros no pueden llegar.
0: Palabras entonces del ministro del Interior, César Astudillo, en el marco de la ceremonia por el 39 aniversario de la Dirección de Operaciones Especiales de la Policía Nacional, unidad de élite que cumple labores en la lucha contra el crimen organizado, el narcotráfico y el terrorismo. Informó Locaiguare Nacional en la noticia.
2: A las 6:27 tenemos más información ahora con nuestra reportera Diana Díaz. Buenas tardes.
3: Buenas tardes, Nacional en la noticia, y el CENAMI alertó sobre un incremento de las temperaturas diurnas en diversas zonas de la costa, sierra y selva del país, con valores por encima de lo normal. En Lima Metropolitana las temperaturas ya alcanzarían entre los 23 y 25 grados en sectores de Lima Norte y Lima Este, mientras que se prevé que la capital pueda superar los 28 grados durante los próximos días, informó la meteoróloga del CENAMI, Diana Cadenillas. Escuchemos.
4: Principalmente los valores que estamos alcanzando, principalmente a lo largo de la costa y la sierra, pues sí están asociados al calentamiento del mar, ¿no? Estamos en un año, como ya conocemos, pues el fenómeno del Niño, lo cual pues está influenciando directamente en este incremento de las temperaturas. Dado que tenemos pues avisos, ¿no?, de incremento de temperatura a nivel nacional, como lo hemos podido observar, pues recomendamos a la población pues el uso de bloqueador, ¿no?, protegerse de la radiación UV.
3: Precisar que en la selva las temperaturas podrían alcanzar valores extremos cercanos a los 37 grados Celsius, informó Diana Díaz, Nacional en la noticia.
2: 18 horas 28, 6 de la tarde, 28 minutos.
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1: Estamos de regreso con Ainitaki, con Sara.

0: A continuación, damos pase a la Presidenta de la República en una actividad oficial. Adelante.
1: Oficiales, General Víctor Hugo Mesa. Señor Viceministro de Orden Interno, César Jordán. Señor Senador de la República, Fernando Rospigliosi. Señor Diputado de la República, Pierre Figari. Señores generales, exdirectores de operaciones policiales de la Policía Nacional, señores oficiales, suboficiales, personal civil, señores funcionarios, distinguidos invitados. Hoy nos reunimos para conmemorar los 39 años de creación de la Dirección de Operaciones Especiales de la Policía Nacional del Perú. Una institución que forma parte de la historia de nuestro país y que durante casi 4 décadas ha demostrado que servir al Perú exige valor, disciplina y muchas veces estar dispuesto a entregar la propia vida. La DINOES nació el 25 de agosto de 1987, cuando el terrorismo golpeaba el Perú y amenazaba la tranquilidad de millones de peruanos. Esta unidad reunió la experiencia y el espíritu de cuerpo. Más de un centenar de policías de la DINOES entregaron su vida en cumplimiento del deber durante la lucha contra la subversión. Ellos no solamente son nombres escritos en una lista, son padres, hijos, hermanos, compañeros que dejaron una familia esperando su regreso. Su sacrificio nos recuerda que la libertad y la seguridad que hoy defendemos tienen un precio. Y que nunca debemos olvidar a quienes pagaron ese precio con su propia vida. En este aniversario recordamos también al comandante general Marco Puente Llanos, cuyo nombre lleva con orgullo esta sede policial. Su memoria representa la de todos aquellos policías

0: que enfrentaron el peligro con coraje y que cumplieron su misión hasta las últimas consecuencias. Por eso, en este 39 aniversario, quiero decirles algo muy sencillo. El Perú los necesita. Los necesita preparados, unidos y firmes. Los necesita respetuosos de la ley y de los derechos de todos los ciudadanos. Los necesita con la misma valentía de quienes los precedieron, pero también con la misma apuesta en los nuevos desafíos de la seguridad nacional. A las familias de nuestros policías quiero expresarles también nuestro reconocimiento. Detrás de cada hombre y cada mujer que viste ese uniforme, existe una familia que comparte sus sacrificios, sus preocupaciones y sus ausencias. A ustedes también les pertenece este aniversario. La historia de la DIROES ha sido construida con disciplina, con sacrificio y valor. Y como gobierno, renovamos nuestro compromiso de seguir fortaleciendo a nuestra Policía Nacional, dotándola de mejores capacidades, mejores herramientas y condiciones para cumplir su misión. A todos sus integrantes, gracias por servir. Gracias por estar ahí donde el deber los llama. Que el ejemplo de nuestros héroes nos acompañe siempre. Que sus familias sepan que el Perú no los olvida. Y que las nuevas generaciones de policías encuentren en ellos la inspiración para seguir sirviendo con honor. Felices 39 años a la Dirección Nacional de Operaciones Especiales. Honor y gloria a nuestros policías caídos en cumplimiento del deber. ¡Viva la Policía Nacional del Perú! ¡Viva el Perú!
1: ¡Viva!
0: Gracias.
2: Palabras de la presidenta de la República, Keiko Fujimori, quien participa en la ceremonia protocolar del 39º aniversario de creación de la Dirección de Operaciones Especiales de la Policía Nacional del Perú, unidad de élite que cumple labores en la lucha contra el crimen organizado, el narcotráfico y el terrorismo, así como en la preservación del orden interno. Participan diferentes autoridades del alto mando policial, el ministro del Interior César Astudillo, así como la mandataria. Con esta información retornamos.

0: Kunta Masi Chayari, Musu Juanta Jamkunaban, Caipiñaban Cachicaniku. Hemos escuchado al coro de niños acólitos de Huanca Velica. Estamos ya viviendo, ya nos vamos preparando para poder recibir. Hoy vamos a tener un enlace telefónico hasta Huanca Velica. Vamos a poder conversar con el padre Carlos López Bonifacio, quien es el que está llevando hace 10 años ya dirigiendo este coro de niños acólitos de Huanca Velica. Hemos escuchado esa canción, Canto a la Virgen María, que en quechua dice Collanan María. Y vamos a poder conversar. Buenas tardes. Vamos a hablar con Huanca Velica, con el padre que hoy nos va a contar que ha hecho una hermosa... Y miren ustedes, un libro, después de 10 años de trabajo, por fin sale este libro ya al mercado. Vamos a hablar con el padre Carlos López Bonifacio. Hola, buenas tardes.
1: ¿Qué tal? Buenas noches, Saigua. Un saludo especial
0: padre,
1: a ti y a todos
0: noches.
1: Los amigos que nos escuchan.
0: Y mañana en Cachanqui.
1: Allín Yam.
0: Allín Yachu, padre, Cachanqui, Allín Yachu. Estamos
1: bien,
0: muy felices de poderlos recibir, ya que todo el Perú conoce el trabajo que vienen haciendo hace 10 años, padre, con los niños acólitos de Huanca Velica. Cuénteme, ¿cómo está este trabajo que ya salió el libro que lo tengo aquí en mis manos?
1: Sí, bueno, en realidad tenemos varias novedades, por decir así, porque acabamos de lanzar un video en las redes sociales que es Collanan María, un tema que hemos grabado hace poco en el distrito de Cocharcas, en el departamento de Apurímac. Entonces ha sido un proyecto que, bueno, ha involucrado a los padres de familia, los niños del coro acólitos, y que bueno, ha salido a la luz y estamos ahora en pleno estreno. Justamente, gracias por compartirlo. Es un canto a la Virgen María que nos narra la historia de lo que ha sucedido en el siglo XVI en Cocharcas, ¿no? Porque es un santuario mariano antiguo, de los más antiguos de Sudamérica. Es el segundo santuario más antiguo de los Andes y el primero más antiguo del Perú, de los Andes del Perú. Entonces ahí sucedió un hecho muy importante, que es que debido a un milagro que ocurrió, un indio, un mestizo llamado Sebastián Quimichi, llevó la imagen, la copia de la imagen de la Virgen de Copacabana hasta Cocharcas, y ese evento se conmemora con mucha alegría. Y bueno, eso lo contamos en el video que hemos lanzado. Eso por un lado que queríamos comentar.
0: Se cuenta la historia también en el video.
1: Sí, contamos la historia porque, bueno, este mestizo sufre un accidente en la mano en la fiesta de San Pedro, la fiesta patronal, y como no se curaba y era huérfano, y bueno, estaba pasando mucha necesidad, decide buscar una curación a su enfermedad y le dicen que vaya a Cusco. El peregrino viaja a Cusco, pero ahí no se recupera. Sin embargo, escucha, porque una paya le comunica que existe una imagen de la Virgen de Copacabana que es muy milagrosa, está en un santuario, y él decide ponerse en camino, pero a mitad de camino, llegando a un pueblo, Pucará, tiene un sueño. Sueña que la Virgen se le presenta y la cura, y al despertarse estaba totalmente curado, ¿no? Entonces es un hecho histórico que está atestiguado, hay manuscritos, y que
0: no se conoce mucho esa historia, ¿verdad, padre?
1: Sí, es interesante porque llega al santuario de Copacabana y agradece a la Virgen, pero es tanto su amor también a su pueblo, porque él dice hay muchos enfermos allá, y decide comprar una copia, una réplica de esa imagen. Él no tenía dinero y viaja hasta La Paz, a Bolivia, a hacer una colecta, y bueno, pasa un montón de dificultades, pero al final recauda el dinero, compra al indio Tito Yupanqui, que es el que había elaborado la imagen de la Virgen de Copacabana. También esto fue providencial porque un sacerdote había pedido ya esa imagen para Tucumán, Argentina, pero el sacerdote falleció, entonces la imagen estaba ahí y Sebastián aprovechó eso, compró la imagen y la llevó a sus espaldas. Por eso en el video sale el niño, que también acá en Huancavelica, el niño se llama Sebastián, él le tocó hacer ese papel, y él lleva la imagen a sus espaldas.
0: Entonces vamos a poder ver esta historia en el video, padre, qué lindo.
1: Sí. Y lo lleva hasta Cocharcas, ¿no? Atraviesa valles, montañas, tiene dificultades también porque lo denuncian de ladrón, el obispo lo detiene, se presenta un juicio, al final sale vencedor de ese juicio, se demuestra que él hacía eso por una labor de evangelización y mucha fe que tenía este mestizo. Y me gusta compararlo a San Juan Diego de México, porque así como la fe al pueblo mexicano se difundió gracias a este indiecito Juan Diego, acá en el Perú fue gracias a Sebastián Quimichi. Y está en proceso de beatificación. Entonces eso es muy interesante. O sea, su tumba está allá en Cocharcas. Y desde entonces, pues en los Andes se ha difundido una fe muy grande a Mamacha Cocharcas, a la Virgen María, donde se canta a la Virgen en quechua, el ambiente es impresionante, es un santuario inmenso, en una explanada, una ladera del cerro ahí, ¿no? Donde está este pequeño pueblo, pero que tiene lo más valioso, un santuario del siglo XVI, XVII. Que ha sido recientemente restaurado gracias a un proyecto del Ministerio de Cultura, y yo animaría a todos los que nos están escuchando a visitar, si tuvieran la oportunidad de visitar, peregrinar a Cocharcas, no van a salir defraudados. Además, es una advocación muy difundida y muy conocida en el Perú.

0: nuestras fronteras. De hecho, el año pasado cuando fueron, o este año fueron los obispos a Roma, regalaron un mosaico al Papa en el Vaticano, y ahí están las principales advocaciones marianas, la Virgen de la Puerta, la Virgen de las Mercedes, está también Mamá Chacochercas, está, por ejemplo, Nuestra Señora de la Virgen de Chapi también está. Entonces es muy interesante porque es una de las devociones más importantes marianas
1: en el mundo andino, sobre todo.
0: En el mundo andino, sí. Tiene mucha devoción aquí en Huancavelica, también por Huancayo. También llega a Cochabamba, porque allá falleció Sebastián Quimichi, y desde allá trasladaron sus restos mortales hasta Cocharcas. Entonces, bueno, este video está ahora en internet, está en YouTube, en nuestra cuenta Coro de Niños Acólitos. Es, no sé qué número, creo que el número es el 11º video.
1: Hay bastante
0: que
1: trabajo,
0: subimos.
1: Padre, que están haciendo. Usted, gracias también al apoyo de toda de todas las instituciones que veo aquí, que también se hacen parte de este trabajo que se viene haciendo ya hace 10 años, difundiendo a los niños que son acólitos de Huancavelica. Y bueno, también invitar a nuestro público que puedan conocer este libro que usted está presentando también.
0: Gracias por mencionar lo del libro, porque a los 10 años de haber lanzado nuestro primer video navideño, nuestros videos son tradicionales, son una investigación, bueno, que se ha hecho, ¿no? Es el recuperarlos, porque nos dimos con la sorpresa que no existían villancicos en quechua, menos, tampoco existía partitura.
1: Exacto, la partitura es muy importante para que pueda permanecer, ¿no?
0: Y acá, sin embargo, en los pueblos se suele cantar, ¿no? Los villancicos. Entonces, como el padre que organizó el festival de villancicos había pedido que en las bases que se presentasen al concurso con dos temas, uno en quechua y otro en castellano, entonces ahí hay un montón de villancicos en quechua y decidimos grabar uno por año. Y así comenzamos el 2016 con Dios Pachurín, que es el que da nombre a nuestro libro. El Hijo de Dios es un villancico entrañable, muy bonito acá, huancavelicano, este villancico, pero en realidad es un villancico para todo el Perú, ¿no? Porque es nuestra lengua, es nuestra historia, es nuestra tradición, y que nosotros lo hemos plasmado en un videoclip donde mostramos también nuestros retos arqueológicos, parajes, la belleza de los Andes, los ríos, el campo, la vestimenta, el quechua, y además al Niño Jesús, a la Virgen María, y bueno, así todos nuestros temas están todos recogidos en este libro. Hay mucha historia detrás de cada
1: libro. ¿Cómo encontramos el libro, padre? ¿Cómo lo podemos, nuestro público, cómo puede adquirir estos libros?
0: Estos libros están a la venta, puede ser por internet, nuestra página web, corodeacólitos.com, ahí está el enlace y todo, pero también en la Conferencia Episcopal en Lima lo pueden adquirir, también está en la librería de la Conferencia Episcopal, y también llamando al número 957-54-58-68, ¿no?
1: Eso es. Ya sabe nuestro público que estamos nosotros orgullosos también. Necesitamos mucha espiritualidad, sobre todo en estos tiempos, padre, que también estamos viviendo en el Perú. Muchas gracias por comunicarse con nosotros y vamos a
0: decir algo más.
1: Sí.
0: Sí, quiero decir que este libro no solamente es un cancionero, está la traducción al castellano, está los códigos QR para acceder a todo el material audiovisual, están las partituras, está la carta del Papa Francisco al coro de acólitos, estamos presentes en Spotify, ahí está todos nuestros temas, y bueno, al comprar este libro están apoyando al coro de acólitos, además que esta Navidad cantemos todos villancicos en quechua,
1: claro,
0: son nuestros villancicos.
1: Sí, padre. Esperamos tenerlo en vivo y en directo aquí en Radio Nacional. Padre, nos vamos a la música. ¿Qué les parece si escuchamos esta canción, Tú Eres Dios, que es también del coro de niños acólitos de Huancavelica? ¿Sí?
0: Gracias.
1: Y nos despedimos. Muchas gracias. Padre, bendíganos, bendiga nuestro programa Initaki. Gracias.
0: Y preparándonos también para recibir al Papa León. Dios les bendiga en nombre del Padre, el Hijo y el Espíritu Santo. Amén. Dios quiere que podamos cantar.
1: Gracias, gracias, Padre. Escuchemos esa hermosa canción, el villancico con los niños acólitos de Huancavelica.

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1: 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Un 25 de agosto como hoy, en 1923, nació Luis Abanto Morales. El célebre compositor y cantante trujillano tiene un lugar muy especial en nuestro acervo musical. Su voz nos legó temas tan emblemáticos como Cholo Soy, El Provinciano y La Pitita, entre muchos otros. Con indudable justicia, Luis Abanto Morales, el cantor del pueblo, ha sido distinguido por la OEA como Patrimonio Artístico de América.

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2: 7:00 de la noche. Bienvenidos a la información. La presidenta de la República, Keiko Fujimori Iguchi, renovó el compromiso del gobierno de seguir fortaleciendo a la Policía Nacional, dotándola de mejores capacidades, herramientas y condiciones para cumplir su misión. La jefa del Estado participó esta tarde en la ceremonia protocolar por el 39º aniversario de creación de la Dirección de Operaciones Especiales de la Policía Nacional del Perú. Más temprano, la primera mandataria se reunió con el presidente ejecutivo del Banco de Desarrollo de América Latina y el Caribe, Sergio Díaz Granados, con quien abordó el fortalecimiento de la cooperación para atender